0: bastante aéreo y esta noche le quedan cambios todavía a Álvarez, Debecky, Corujo, Córdoba, Pagano, Abrego, Lastater, Gregorio Rodríguez y Matías Hernández.
1: Bueno, mientras te escucho, Gonzalo, hay mucha bronca acá en la platea, ¿eh? Ya hubo dos o tres remolinos de piña. Se la agarraron con uno de los chicos alcanza pelotas. Se están multiplicando los de seguridad, ¿eh? En ese color que sobresale, ¿eh? Fluo, amarillo y naranja. Hay mucho clima pesado aquí en la platea de River. Rodri, ayúdame que estás en otra posición y tenés mejor panorama seguramente.
2: Pasó. Bueno. De seguridad privada. Hubo algunos inconvenientes. Bueno, cuando terminaba.
1: Ahí cambiamos tu handy y estamos mejor. Enseguida, señoras y señores. Sí, sí.
0: Te apoyo yo, que estoy cerca de la posición también. Mucha gente que incluso con el partido terminándose, se peleaba entre sí y tuvieron que separar y hasta incluso alguno ser desalojado, si se me entiende y permite el término, de la platea inferior, como le dijo Leandro en el primer tiempo.
1: Sí, sí, totalmente. Bueno, se viene el primer tiempo extra, señoras y señores. Están empatando River y San Lorenzo con 10, están empatando 1-1.
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1: Bueno, ya están jugando, ¿eh? Primer tiempo de 15, 2 de 15. Hay tiempo extra en el Estadio Monumental. River con 11, San Lorenzo con 10 por la Roja Real y 1-1 el partido. Sale con ella Juanfer. Partido con tiempo extra, no fue el único, pero no fueron muchos, Silvio.
5: Claro, tuvimos alargue en la Bombonera, en la victoria de Huracán, frente a Boca 3-2.
1: Aquí tiene la pelota Cunha y un tiempo extra con goles, con varios goles, hubo tres. En
5: ese claro, 1-1 terminó el tiempo regular.
1: Claro, aquí se viene Subiabre, la falta lo agarramos de la camiseta Fabricio López, va Cunha, avanzando River, cambió de lado para Juanfer. Primer minuto de 15, va Quintero, tiró la pelota llovida al área para Subiabre, saca López. Defiende San Lorenzo, quiere llegar Perruzzi, terminó chocando con Moreno, ganó el de River, cayó Perruzzi, falta. En realidad no es falta, sino que me parece que hay un golpe en la cabeza y por eso lo tiene que parar Zunino. Cayó feo, ¿eh? Ojo que cayó feo Perruzzi. Ayúdame, Gonza.
0: Sí, se toma la cara, la nariz, el mediocampista defensivo de San Lorenzo, que no se levanta. Pero ahora sí, acompañado de Romario, me parece que fue simplemente la contusión, el golpe.
6: Me parece que está bien lo que hace el árbitro a efectos de lo que habla el reglamento del protocolo ante jugadas de riesgo del cerebro, ¿no? En este caso, Moreno gana bien la pelota, llega un segundo más temprano que el jugador de San Lorenzo y ahora le devolvió la posición a River como correspondía.
1: Allí va la pelota de Martínez, cuarta, viene Kendry Páez, pasó muy bien Kendry Páez, atención, lo marca Romario, casi penal, pregunto. Al piso el de River, todos arriba del árbitro. Termina cobrando mano después el árbitro porque en la caída Kendry Páez la toca, no deja jugar. Y da indirecto en salida para San Lorenzo. Todo River pide penal, atención al VAR. Será el tiempo de escucharlo. De que analice, vea y decida Leandro Bonsante.
6: Para mí se va cayendo Kendry Páez, ¿eh? Hay un buen pivoteo de Drussi. Qué bien que hace estas cosas Drussi. Después acá se impone la gambeta de Kendry. Para mí Romania lo cruza. Hay un muslo que se cruza, pero no llega a ser lo suficientemente fuerte como para cobrar penal. Además, Romania es una roca, pura fibra, y Kendry es un jugador más livianito, que después termina reteniendo la pelota, queriéndola acomodar con la mano, y termina siendo de un hipotético penal, que reitero no fue, a una falta en ataque.
1: Sacará el arquero de San Lorenzo. ¿Qué viste, Silvio?
5: Casi lo mismo que Bonsante.
6: Gracias,
5: Romania intenta agarrarle el brazo, pero no llega a ser sujeción, y ahí se tira Kendry Páez. Si sujetaba y mantenía, por ahí lo revisaban, pero eso no ocurrió.
1: Sacaba la pelota de cabeza Aníbal Moreno, completa haciendo el piso Gulli para San Lorenzo. La aguanta Diego Erazo, va Erazo, cae el de San Lorenzo y tiro libre. Es tiro libre y te digo, me parece que está bien amonestado Moreno. Ahora sí, es por cantidad, porque pegó un par de murras seguidas. ¿Quién es Gulli? No hay que estar en el piso con Sa.
0: Exactamente, Facundo Gulli. Primero Erazo, pero no hizo falta que ingresen a atenderlo ni nada. Ya está de pie el delantero. Gulli lo propio, pero era el que había quedado en el piso.
6: Consulta porque me perdí. ¿Las amarillas cuándo se borran, Silvio?
5: Ya se borraron en octavos de final. Los que llegaban con con 5, si habían cumplido la sanción, perfecto, tenía que cumplir en octavos. Como Cuello, por ejemplo, por eso no está hoy.
6: Efectivamente.
1: Bueno, presento amarilla.
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0: Amonestado en River, Aníbal Moreno es el segundo.
1: Bueno, te digo, es un buen tiro libre de San Lorenzo. Está un poco lejos del arco de Beltrán, pero la acomoda. Juli la acomodó como para pegarle. El otro que fue, ¿quién es? Fabricio López, el que cruzó la cancha para impactar. ¿Quién es, Gonza?
0: Insaurralde.
1: Bueno, ahí está Insaurralde, levanta su mano Juli, como haciéndose dueño de la pelota. Me parece que va a llegar en forma de centro. Ojo al arco. Ojo al arco a la derecha de Insaurralde. Se corre el 8, levantó Gulli. Buen centro, espera López, solo de cabeza la bajó. Viene gol. ¡Gol de San Lorenzo! ¡Gol de San Lorenzo, guapo! ¡Guapo, guapo San Lorenzo! ¡Guapísimo, ciclón! Subió López de cabeza, dormido quedó River. Dormido quedó River en defensa, subió López de cabeza, guapo. El ciclón aguantó con 10, lo ganaba con 10. Se lo empató River y lo gana con 10 ahora. ¡Ay, River por arriba! ¡Ay, River por arriba! Es una daga cada pelota que cae a modo de centro. O de una pelota en movimiento como en el primero de Ausmendi. Y ahora Fabricio López de cabeza picó y adentro gana. Con el corazón San Lorenzo, 2-1.
6: Guapiada total de Fabricio López, que detectó bárbaro dónde iba a caer la pelota después de esa rosca de Gulli, que parecía un centro sencillo de defender. Sin embargo, se metió ante Kendry Páez, que calculó mal el salto en fase defensiva. Huevo Acuña, que no le siguió la carrera. Cabezazo de pique al piso, no la pudo apretar Beltrán. Y el Monumental, escucha, otra vez es un grito de guerra.
1: Escucha, escucha. Jugadores, jugadores. Bueno, lo hizo Fabricio López, Gonzalo querido.
0: Primer gol de Fabricio López con la camiseta de San Lorenzo. Y qué gol. Y un detalle, Gustavo, en junio, el próximo 30 de junio, Fabricio López se le termina el préstamo.
1: Mirá vos, lo que vale, lo que vale este gol de San Lorenzo. Falta mucho todavía, a esta hora pasa el ciclón, Silvio.
5: Correcto, y espera por Vélez o por Gimnasia. Ya sea Vélez o sea Gimnasia, San Lorenzo tendrá que ser visitante.
1: A 20 minutos estamos de ese partido, ya toco con el Amalfitani, ya voy a Juan Maviera y a Matías 40. Aquí está ganando San Lorenzo. Aquí gana San Lorenzo, cada vez que tuvo una chance importante convirtió. Efectividad absoluta.
6: Totalmente, tuvo 3, metió 2.
1: Viene Kendry Páez, va River. Pelota al área, solo Salas de cabeza, fuera. Yo no sé si no tenía tiempo hasta de bajar la sala. Cabeció derecho afuera. Y saque de arco, dame uno, Charlie.
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1: 6 minutos llevamos. Gana San Lorenzo con 10. Gana San Lorenzo con 10. ¿A qué minuto lo echaron a Real y del primer tiempo, Gonza?
0: A los 31 minutos del primer tiempo fue expulsado Reali por la revisión y todo lo que sucedió en el medio. La falta fue a los 27.
1: Bueno, 70 minutos con 10 en Lorenzo. Y en esos 70 pasó todo. Lo ganaba, lo empató River y lo gana ahora el ciclón. Por eso digo, guapísimo, Pase lo que pase, con un corazón gigante gana San Lorenzo.
6: Sí, hoy quizás no pudo jugar tan bien. Es verdad que la roja le condicionó ello. La baja de cuello es importante. Pero la verdad es que es hasta ahora un triunfo de puro guapo, porque la jugada es de puro guapo también. La cobertura de River defensivamente es malísima. Si Kendry Páez tiene que defender un cabezazo y Acuña se queda dormido, es muy complicado con un equipo de River que otra vez adolece en algunas cuestiones del juego.
1: Se viene con la pelota Juanfer, profundiza para Acuña, picó y se le fue a Acuña. Picó y se le fue a Acuña, pasantes por Moreno. Le marca Juanfer, que tiene un pelotazo de 50 metros. La pelota que se pierda fuera con mucho tiempo en lateral será para San Lorenzo. Finales de domingo en la Primera Nacional del fútbol argentino.
5: Son todos finales en esta jornada. El empate de Acassuso con Almirante 0-0. La victoria de Chacarita, bien para Jay. 2-0 a Colegiales. Agropecuario Atlanta 0-0. Ganó Atlético Güemes a Quilmes 2-1. Ganó Godoy Cruz 2-1 a Racing de Córdoba. Ganó Ciudad de Bolívar 1-0 a Chaco Forever. Ganó Madryn 3-2 a Central Norte en Salta. Y ganó Colón de local All Boys 3-2.
1: Aquí en lateral, mitad de cancha y por derecha con López, el autor del gol. El autor del 2-1 es para San Lorenzo. ¿Cuántos cambios le quedan arriba, Rodri? ¿Le quedan cambios arriba, Rodrigo?
0: Le quedan cambios a River. Freitas, jugador de ataque, Galopo, si no, mediocampista que puede obviamente entrar.
1: ¿Uno solo o dos le quedan, Rodrigo?
0: Cuatro cambios, Gustavo, hasta ahora River, por eso la posibilidad de meter más variantes.
1: Bien, dos modificaciones le quedan todavía, va tocando Martínez Cuarta. La pelota hacia Acuña, a San Lorenzo que le queda. ¿Cuántos cambios le quedan al ciclón, Gonza?
0: le quedan dos cambios considerando el alargue. Tiene de mitad de cancha para atrás, si querés, Corujo, Córdoba y a Teo Rodríguez Pagano.
1: La dejó Martínez Cuarta, fue como 9 Martínez Cuarta, va River, atención, 8:30 del primer tiempo extra, 8:30 de los primeros 15, la terminaba perdiendo Acuña, raspaba por esa pelota López en lateral para arriba.
6: Acuña no está al 100% de su condición física después de una jugada que fue a apretar allá contra la línea del arco del Río de la Plata. Desde esa jugada no quedó bien el huevo.
1: Sí, no sé si no lo llamó Vini. Hay atención para River al área. Va girando Salas el centro. Gil que no sale. Sacó la pelota a Montenegro. El rebote en la media una. Juanfer que toca fuera para Páez. Se viene Kendry. Páez le pegó al arco. Gil se la encontró. La manoteó Gil y le pegó de frente después a Cachete Montiel, que estaba parado por ahí. La pelota fuera. Gil se la encontró en el camino. Me parece que ni el arquero esperaba ese remate del hombro de River.
6: Sí, totalmente. River tenía alguna posibilidad de meter un centro. Páez, de cualquier manera, después de recibir de Juanfer, decidió pegarle fuerte, bien plantado Gil. Y creo que Montiel, cuando la toca de cabeza, estaba en posición adelantada. Me parece que se va a venir el pibe Freitas en River, ¿eh?
0: Sí, ahí lo llamó, ¿eh? Ahí lo llamó, me parece que echa a uno de los profes de River, ¿eh? Que estaba ahí haciendo la entrada en calor con los suplentes. Seguir el cambio, Gustavo, lo presentamos.
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0: Aplauso de la gente, reconocimiento para Marcos Acuña a la cancha con la 35, Joaquín Freitas.
6: Bueno, Freitas se viene a la izquierda, Salas por adentro. Todavía se están haciendo gestos de cómo acomodarse. Y Zubiabre va a jugar de pseudo 3, ponele. Para River es una baja clave la de Acuña, porque no es solamente un jugador que juega bien, sino que es uno de los pocos que tiene coraje para jugar en River.
1: Recupera la pelota Freitas, toca para Zubiabre. Se me termina de parar a River sin Acuña. Pelea Zubiabre, Lincha se enoja porque se encerró solo Zubiabre. Tocó la pelota para Salas. El tema de River ahora es que tiene un jugador más. San Lorenzo en realidad tiene uno menos. El tema es que están jugando todos en cualquier lado.
6: Todos en cualquier partido.
1: El desorden es total, Bonsante.
6: Totalmente partido. Quintero, Páez, Salas, Zubiabre, Freitas, Driussi, todo arriba. El tema es todos bien.
1: Allá va River, atención, Kendry Páez por la banda derecha, le pasó su espalda a Montiel. Se aleja del área, Kendry toca atrás para Juanfer. Ya Montiel, hecho extremo, ya Zubiabre por la izquierda profundizando. Hay 5-6 en línea, en el borde del área grande de San Lorenzo. Toma la pelota a Rivero, gana San Lorenzo con 10-2-1, centro al área. Zubía no podía ganar, de cabeza al pibe Freitas. Sale con la pelota San Lorenzo, Baguli, lo que va en esta pelota, intentará aguantarla, la terminó perdiendo, recupera Moreno. Hace rápidamente el lateral, tocando para Juanfer, 11 minutos de 15. 11 minutos de los primeros 15 de tiempo agregado. Este es el tiempo extra porque empataron 1-1 en los 90. Va Zubiabre, toca pelota para Salas, Cruz, Herrera, saque Herrera. El lateral será para River, apurado. Lo quiere hacer Salas. Claro, este es el ejemplo de River. Salas hace un lateral al área, él. La toca para Freitas, sacó mal para mí Salas. Dejó la pelota para Freitas, echó el centro a cualquier lado. Yo te digo, River así, capaz que lo termina ganando, pero es un desconcierto River.
6: Sí, porque hay jugadores que todavía no saben dónde se tiene que parar. Salas termina siendo un lateral que parecía que lo iba a hacer al adentro del área, lo terminó sacando mal contra Freitas. Chacho revolvió cambios, me parece. No sé si son cambios para mejorar al equipo.
1: Gana Rivero, sale River, dame uno, Charlie, tengo 12 de 15.
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1: Es el primer tiempo extra, 12 minutos llevamos. Juanfer que toca la pelota para Zubiabre, jugando en el lugar de Acuña, jugando como lateral largo por la izquierda. Zubiabre con 11, River con 10, San Lorenzo, que con corazón aguanta, que con corazón y con 10 gana 1-0. Se lo empató River ahora, gana 2-1 con el gol de Chico López. Se viene Juan Ferba, la pelota al área, atención, ahí se gole, queda Driussi, Romagna. Romagna que termina cruzando al piso, evita el tiro de Gil, la saca el lateral y es para River.
6: Saca todo Romagna, saca todo lo que le aparece por delante, a ver qué cobró.
1: Me parece que le cobró, sacó mal. ¿Qué le pasa? Otra vez, estaba hablando con Insaurralde.
6: Quizás estén revisando alguna jugada dentro del área, pero me parece que no hubo nada irregular, ¿eh?
1: No vio nada extraño,
6: no,
1: sí,
6: nada,
1: señor.
6: Nada.
1: Ya es el lateral para arriba, lo hicieron para Kendry Páez, se metió afuera del área, le pegó el arco, Gil se quedó con la pelota. Orlando Gil se queda con ese remate del ecuatoriano, sale San Lorenzo. Contame del banco de River, Rodrigo.
0: Está desesperado, Gustavo, camina a un lado para otro, da indicaciones, grita, a uno jugador lo escucha, al otro no le hacen caso, está como loco el chacho.
1: Contame del banco de San Lorenzo, Gonzalo Arellano, 13, gana el ciclón 2-1.
0: todo el banco alienta, todo el banco a favor de lo que está haciendo el equipo. Álvarez con los dedos índices a la 100 pidiéndole al equipo que piense.
1: Pelea Romaña, se tira arriba de la pelota, deja el cuerpo el colombiano, saca de taco, pegó en Freitas y el lateral será para San Lorenzo. Lo festeja como un gol Romaña, está en recuperación, el lateral defensivo para San Lorenzo. ¿Qué pasó? Se agarró con los... Opa, opa. Se agarró Romaña porque en ese córner estaba moviéndose los suplentes de River, ¿eh? Ojo. Se agarró con Viña, ¿no? Y con Pesela.
0: Sí, con Viña. Con Viña, con Pesela. Y me parece que también está el pie Silva metido.
1: Bueno. Tranquilidad. Amonestó a alguno de los suplentes de River. Se va a ser difícil que te des cuenta cuál porque es un puño de 5 o 6 jugadores y revolvió a subir una tarjeta al aire, Rodri.
0: Me parece que fue para el uruguayo Viña.
6: Y están todos con Pechera encima, con lo cual es más complejo adivinar. La River, ¿cuántos cambios le quedan a River? Uno. No tiene muchas soluciones ya.
0: Le queda uno.
6: Galopo
0: quizás.
6: Galopo, porque patea afuera.
5: Gustavo.
1: Sí.
5: Algo le dijeron claramente, porque Romaña empieza.
1: Bancame que le quedó la pelota. Juanfer tocó para hacerlas. Tiene el empate River. Atención, aquí está Zubiabre. Enganchó bien. Y arriba le pegó. Es increíble. Hizo todo bien Zubiabre, menos el final. Hizo todo bien menos el final. Enganchó y quedó solo frente al arquero en el área chica. Solo frente al arquero en el área chica. Enganchó con su zurda. Le quedó para la derecha. Le pegó arriba del travesaño. Le terminó pegando arriba del travesaño. Zubiabre, se arrancan los pelos aquí abajo. Los plateístas mirando para un lado y para el otro. Los pocos que le quedan alguno. Ay, ay, ay, Zubiabre. No se puede entender. 14-30.
6: De una salida favorable para San Lorenzo. Una jugada muy buena que armó River por dentro, ¿no? Porque la verdad que juntó 3 o 4 pases. Páez, Quintero, Salas. Zubiabre hizo todo bien hasta el tiro final. El recorte para adentro le quedó para la pierna inhábil. Le entró arriba.
1: Sí, Silvio.
5: Decía que algo le dijeron a Romaña, porque Romaña celebra como si hubiese marcado un gol. Estaba de espalda a los suplentes de River. Y en un momento, mientras festejaba, iba volviendo hacia el medio de la cancha. Se da vuelta de inmediato, reaccionando precisamente porque, entendemos, lo insultaron.
1: Claro. Bueno, final del primer tiempo extra. Quedarán 15. A San Lorenzo para aguantarlo y ganarlo. Está arriba 2-1 a River para tratar de empatarlo y llegar a penales. ¿O por qué no ganarlo? Dirá usted, hinchado de River, aprovecho este parate. Me voy a la cancha de Vélez. Juan Mavira.
7: Gustavo, los equipos se metieron en el vestuario y en minutos van a salir a la cancha para empezar a jugar a partir de las 9:30 de la noche. Está todo confirmado. Vélez con la buena vuelta y la buena noticia del regreso de Robertone y de Magallán. Gimnasia que mantiene el esquema con el regreso de Enzo Martínez y de Max a la titularidad. En 10 minutos arranca el último vuelo de octavos.
1: Bien, señor. Bueno, aquí la calentura de los jugadores de River. Y la gente, Rodrigo, ¿eh? Y la gente, Rodrigo. Hay mucha efervescencia.
0: Sí, hay mucho nerviosismo, Gustavo. Ya hubo inconvenientes, como contábamos anteriormente, cuando finalizaron los 90 minutos. Y me parece que hay una tensa calma para que se juegue el segundo tiempo suplementario, estos últimos 15. Y habrá que ver qué pasa después. Me parece que se va a venir a Lopo.
1: Ok.
6: Sí, la atmósfera del Monumental es muy tensa, muy dramática. Porque la gente con este equipo está desencantada de hace muchísimo tiempo. River, cada vez que ha tenido que dar en la talla, no la dio. Recordemos la eliminación con Platense, octavo de final del torneo pasado, otros partidos grandes. Hoy con un escenario absolutamente favorable cuando vos en el primer tiempo te quedás con uno más. River desde los 30 y pico del primer tiempo está jugando 11 contra 10 y creo que está perdiendo bien el partido. Porque si vos mirás el desarrollo, la jerarquía individual que tiene River, la de que tiene San Lorenzo, más allá que Álvarez lo mejoró al equipo y está bien laburado, le faltó cuello, lo echaron a Reali, tuvo que hacer algunos cambios obligados, sobre todo el de Tripico, que es un jugador que me parece que en este equipo no sale, y aún así San Lorenzo le está ganando a River. Lo de River es dramático, muy dramático.
1: Se viene el segundo tiempo extra.
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1: Bueno, tengo cambio en San Lorenzo, presento.
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0: Ya dejó el campo de juego con la 10, Facundo Uli, a la cancha con la 17, Gregorio Rodríguez.
6: Y en River, Rodri.
0: Bueno, un cambio que vas a tener que explicar, Gonzalo. Leandro, porque se fue el Yuzi, ingresó el 34 Giuliano Galopo.
6: Bueno, sí, es medio inexplicable desde el juego, ¿no? Galopo quizás tendrá que haber entrado antes por otro, por Vera quizás. cuando cambió y rompió la mitad de la cancha. Ahora saca un delantero, Drusi. ¿Se habrá lesionado de nuevo, Drusi? Ojo.
1: A mí me parece que va por ahí. A mí me parece que va por ahí. Ya sacó San Lorenzo. Claro, el tema que sacó dos veces San Lorenzo y sacó como si fuese un partido de rugby. Derechito para adelante, superando la mitad de la cancha. Sí. Y lo que decía el árbitro, que no había rodado la pelota, ese primer contacto que tiene que existir, por eso va a sacar por tercera vez San Lorenzo. Y los jugadores de River y el Chacho, ¿no? La bronca que tiene el Chacho.
0: Pero lo que le dice el cuarto, que Erazo ya había picado antes y estaba en campo de River, por eso.
1: Claro, bueno, eso hace a lo Paris Saint-Germain, sacando a Milán San Lorenzo, tirando la pelota sobre el lateral, llegó Montiel a juntarla, toca para Beltrán, sale con el balón River, ya me voy al arranque también de Vélez y Gimnasia, está pasando San Lorenzo. ¿Cómo se quedó afuera Boca? Se está quedando afuera River también en estos octavos de final de los playoffs del fútbol argentino. Se ha quedado afuera Independiente, ya pasó Racing, Silvio.
5: Independiente perdió 3-1 con Central, lo ganaba 1-0, remontó el equipo canalla y ganó Racing en la hora, 1-0 a Estudiantes en La Plata.
1: El clásico de Córdoba fue Pirata.
5: Ganó Belgrano también de visita 1-0.
1: Bueno, acá no hay falta sobre Zubiable, me pareció falta de López. Saca la pelota López, tira algo para Perruzzi, cae López, pareció después infracción de Salas. El lateral es para River, Zunino no cobra nada. Se viene con el balón Moreno, hizo pedía también Álvarez, ¿no? El técnico del Ciclón, Gonzalo.
0: Sí, pedía falta López.
1: Se viene Martínez, cuarta, toca el balón para Zubiable. Le quedan 14 a San Lorenzo para aguantar y pasar. Le quedan 14 a River para empatarlo y penales. Va River con 10, San Lorenzo desde los 20 y pico del primer tiempo. Pelota para Juanfer. Ahí se viene River, borde del área grande. Va Juanfer, tocará. Sí, ya lo hizo para Zubiable. Espera el centro, Salas adelantado. Montiel para mí, la bajó, viene la línea Romania. En la línea Romania, el remate afuera. Para mí estaba adelantado Montiel. ¿Por qué tarda tanto en línea levantar la bandera cuando hay 3 metros de fuera de juego de Montiel? Dios mío. Anímese, compañero. ¿Cómo se llama el de acá, el 2?
0: El número 2 se llama Pablo Acevedo.
1: Bueno, al margen de todo, lo sí, de Romania.
6: Tremendo.
1: En el Monumental. Es monumental, Leandro.
6: Impresionante la jugada que salvaba, ¿eh? El offside de cachete Montiel, que es el que se la baja a Martínez Cuarta. Martínez Cuarta define muy bien contra la salida de Gil y Romania la saca en la boca del arco. Nada valía porque Cachete estaba previamente adelantado. Y esta fue una jugada relativamente similar a la del gol, que alguien la filtra a la espalda de la defensa para que otro que viene de atrás rompa y defina. Bueno, Montiel no hacía cuña en el 1-1, estaba adelantado.
1: Bueno, se tiró al piso, ganó un par de segundos Orlando Gil, Gonzalo.
0: Sí, obviamente aprovechó para que se frene un poco el partido, el ritmo. Álvarez en la arena, misma temática, misma modalidad que para el inicio de la larga, todos alrededor de él, a tener la pelota y a cuidarla.
1: Sacará Gil, 13 minutos, separa San Lorenzo de meterse en cuartos, 13 minutos tiene River para empatarlo y forzar penales. Allí va la pelota para Erazo, la quiere aguantar frente a Montiel, empujaba, la molestado Moreno, la pelota es para Insaurralde, va San Lorenzo con 10, River espera con 11, balón para que vaya López, ganó de cabeza Kendry Páez, se la bajó y sale Zubiable, tocando esta pelota para el chico Freitas, se mete adelante del galopo, va Freitas, abre, buen balón para Juan Fernando Quintero, que lo va encarando por este lado de Ritis, tiene que frenar Juan Fer en la posición del lateral zurdo, lo marcaba de Ritis, tocó Juan Fer para el lado del marcador de punta izquierdo en River, donde está Kendry Páez, no está Cunha. Por él entró el jugador Flaitas, recién salió Driussi. Por él ingresó hace instantes, nada más Galopo tocando esta pelota hacia atrás. Juanfer, me parece que lo de Driussi tiene que ver con lo físico. Ya voy, Rodri. Moreno, el centro al área, Galopo de cabeza. Gila el córner. Gila el córner, se revuelca el arquero paraguayo. Tiro de esquina y allá va River para empatarlo.
6: Apareció Galopo, factor sorpresa. Un volante que llena el casillero en el área. River había atacado solamente con Salas, la pelota picó, justo le mató el pique Gil.
1: Ya hizo el tiro de esquina, rápido River, lo juega River. Amaga el centro, lo tiró ahora sí Juanfer, sacando la pelota Insaurralde. Ojo que si le queda Erazo, va mano a mano con el arquero, Llegó antes Moreno, ganando frente a Erazo. Está ahí San Lorenzo para tener una definitiva, centro al área. Ganaba Martínez Cuarta, terminó sacando Romaña, viene Moreno, adelantó mucho la pelota, se pierde afuera, se deja Moreno. Le pegó el tirón atrás a Moreno y me parece que River se va a quedar con 10, no por roja, sino por lesión tuyo, Rodri, te escucho.
0: Le tiró el posterior a Moreno, cuando se le fue larga la pelota, el posterior de su pierna izquierda se agarra a Aníbal Moreno, que por ahora sigue en cancha.
6: Tiene que quedar Moreno, tiene que ir a jugar arriba y Galopo jugar de 5, que alguien
1: no
6: agarre
1: el medio.
6: No puede pisar, Porque no da más.
1: Pierna izquierda, no puede pisar Moreno.
6: Que se quede molestando arriba.
1: No puede pisar Moreno, quedan 11. Martínez Cuarta de cabeza, saca la pelota el chico Montenegro. La busca Kendry Páez. No puede pisar Moreno. Toca hacia atrás Montiel. Ahí está Juanfer. El balón sobre el sector izquierdo para Subiabre. Va River, se viene Subiabre. 4.30 de 15. Gana San Lorenzo 2-1 con 10. Tocó Subiabre. Atención, va Freitas buscando el centro. Frenó en la línea final. Sigue marcado por Herrera. Mete Herrera. Sale Herrera. Falta inteligente Herrera, porque en realidad la falta la terminó construyendo él. Esperando la Freitas. Al primer contacto se dejó caer. Tiro libre para San Lorenzo. Me voy rápido a la cancha de Vélez. Quiero saber si ya empezó Vélez Gimnasia. Juan Mavira.
7: Equipos en cancha. Gustavo, sorteo de capitanes. Vélez vestido de Vélez Gimnasia con camiseta alternativa. Esto arranca en 2 minutos.
1: Repasame a la carrera las formaciones de Vélez y del Lobo.
7: Vélez con Montero en el arco. García, Mamana, Magallán y Gómez. Paez, Aliendro, Andrade, Robertón, Lanzini, Monzón, Gimnasia. Con Infran, Steinbach, Conti, Martínez y Silva Torrejón. Mirambón, Maxi, Giovane, Nacho Fernández, Chelo Torres y Ombendi.
1: Aquí sale San Lorenzo. Ya iremos tocando con el relato de Juan Mavira. Acá quedan 10 minutos. 10 minutos para que clasifique San Lorenzo, que está ganando 2-1. 10 minutos tiene River para empatarlo y penales. Gana el ciclón 2-1. Va Martínez cuarta con la pelota. No puede pisar Moreno. River está jugando con 10 y medio. San Lorenzo con 10 por la roja Real. Ahí se viene con la pelota. Sube y abre. Toca atrás para Rivero. Se fue Martínez cuarta. Jugar de 9. Toca Martínez. Toca Rivero para Moreno. Mirá, le cuesta Moreno. Le cuesta Moreno. No se mira el pie. No puede más. No aguanta. Se queda por cómo está el partido. Qué buen centro de Juanfer. Espera Galopo. Los pasó. Sale el arquero. Gil. Pide un penal. Caían dos de River en el área. Piden penal. ¿Quién es el que cayó allá atrás de todos? ¿Quién es el del fondo?
0: Galopo,
1: Yo no vi nada, Yo sí, vi contacto, pero no sé si hay falta. Vos decís que sí.
6: Cuando siente los dos brazos en el cuerpo, Galopo se tira como si le hubieran pegado un tiro. No pasó nada.
1: Moreno lo corre a Irazo. Se le fue la pelota a Irazo. Sí, señor, el lateral. Se la pelota para River. Se agarra con Martínez cuarta. Claro, los de River le dicen que no saque rápido porque pudo haber penal. Ya sacó. No le importa nada, Moreno. Hizo el lateral, sale Rivero, contame Silvio, dame información, aquí me quedan 9:30 ya.
5: Bueno, atención a lo que contó Achita Ludueña, se fue con mucho dolor Alan Forneris, después de haber salido en Racing Estudiantes, no son buenas las sensaciones, mañana le van a hacer estudios en la rodilla izquierda al jugador.
1: Se viene Moreno con la pelota, tocó para Juan Fernando Quintero, lo está marcando de Ritis. 6:30 tenemos de 15 minutos, está pasando San Lorenzo, se queda fuera River, ahí va Subiabre, centro, solo, viene, ¡oh! No vale, adelantado Montiel, lo tendrá que repasar el VAR, señoras y señores, lo tendrá que repasar el VAR, estalló el Monumental, llegó de cabeza Montiel, a toda velocidad se llevó puesta la pelota, para mí te digo en esta que levantó como un resorte el de este lado, yo en esta te digo tengo más dudas que en aquella que tardó un minuto y estaba sí. 3 metros adelantado, Leandro.
6: Sabes que yo también, el centro de Ciudades fue muy bueno porque quedó Montiel solo, había sobrado a todos los defensores de San Lorenzo, la defensa estaba corrida. Cuando Montiel parece que sí, está el pie derecho de Montiel.
1: Parece que sí, ¿no, Silvia?
6: El pie derecho de Montiel.
5: Sí, está adelantado Montiel.
1: Bueno.
6: El torso está en la misma línea, pero el pie está adelante. Sí, de señor. Romagna, que era el que sobraba.
1: 7:30, mitad de estos 15. Segundo tiempo extra, señoras y señores. El carajín no vale. El gol de Montiel. Están trazando líneas. Que espere, dice el árbitro. Yo, la verdad, salvo en esto de paralaje y toda esta historia que me quieren contar, yo a simple vista lo veo.
6: Yo veo el pie de Montiel adelante. Veo el pie de Montiel adelante del resto de la última línea de San Lorenzo de Almagro.
1: Va Romagna, ¿no? A hablar con su Nino. Gonza.
0: Como capitán, desde la salida de Tripiquio, es Romagna el que está por San Lorenzo al lado del árbitro.
1: Bueno, se sigue revisando. Me parece que le dice que saque a Gil. Me parece que termina de confirmar lo dicho. Sí, fuera de juego de Montiel. 8 minutos, llevamos a 7 minutos. San Lorenzo hace una historia con 10 en la cancha de River. Jugó más de una hora con uno menos. Estaban 0-0 cuando se fue Real y lo ganaba gol de Ombendi. Lo empató River por Acuña, lo gana San Lorenzo con el gol ya en tiempo extra de López. Estamos en el segundo tiempo extra, 8:30, y va San Lorenzo, atención. Se viene Goyo Rodríguez, va Goyo, la va a aguantar contra el banderín del córner. Intentará que esto sea tiro de esquina, lo aguanta y es para San Lorenzo. Tocó rápido para saber cómo empezó Vélez Gimnasia, Juan Mavira.
7: 2 minutos de partido, Gustavo, 0 para Vélez, 0 para Gimnasia. La pelota por ahora la tiene el local.
1: Bien, señor, y acá la pelota será para San Lorenzo. Es una locura el estadio, la bronca de la gente. los bancos de suplentes que miran para un lado y para el otro. Las indicaciones de Álvarez, me parece que lo van a jugar cortito. En esta ya no fue Romania, como una quincha del final del partido. En esta ya no fue Montenegro. La van a tocar corta para que la aguante ahí Goyo Rodríguez. La tiene el 17. Hace rebotar esa pelota en Salas otra vez para San Lorenzo. ¿Quién la tiene, Bonsante?
6: Él la tiene allá en el córner que une a la Belgrano con la Cibre y gana minutos.
1: Quiere aguantarla Rodríguez, se le va la pelota al 17, al ex Instituto de Córdoba. Será saque de arco para River, lo va a hacer Beltrán, dame uno, Charlie.
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1: 5 minutos le quedan a River con 11 para empatarlo. 5 minutos le quedan a San Lorenzo con 10 para aguantarlo y meterse en

0: Se le gana 1-0 al equipo de Belleza Barros Esqueloto. Hay un cambio en el local, ya lo repasamos. Envío hacia arriba de Magallán. La pelota va hacia la brecha para recién ingresado Matías Pellegrini. Corte defensivo de Silva Torrejón. Pase luego para Max. Toca a la brecha, buena presión. La pelota quedaba para Lanzini. La sacan desde el fondo, el toca atrás, la revienta Conti. La mandó al costado. La bocha quedó para Elías Gómez. Ya controla con pierna zurda. Se abre demasiado por la izquierda, se le fue la pelota. Controló tan mal Elías Gómez que se le fue al costado. Habrá lateral, será para Gimnasia. Repasamos la variante en el elenco local.
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2: Primera variante en el elenco local. Ingresó con la número 11 Matías Pellegrini para que se retire con la número 29 Rodrigo Aliendro.
3: Tiene sentido el cambio porque jugaban todos de lo mismo en Vélez y cambia. Con el ingreso de Pellegrini pasa a un costado, Andrada se mete en el doble 5 con Baeza, se adelanta Robertone, Lanzini un costado, Pellegrini por el otro y Monzón de 9.
0: La salida será para Vélez del fondo con Álvaro Montero. Un minuto del segundo tiempo con la Gimnasia. Desde el arranque de esta historia con el gol de penal del Chelo Torres y después empezó a levantar el equipo local. El oral a la derecha, balón buscando a Joaquín García, levanta la cabeza el lateral, el toca hacia el medio para la salida de Emanuel Mamana, juega hacia la banda izquierda, balón buscando otra vez a Elías Gómez, levanta la cabeza Alex Rive y Argentino Juniors, avanza Gómez por el nivel zurdo, la tira para adelante, balón buscando a Lanzini, pivotea por la banda izquierda, la pedía Pellegrini, pasa entre líneas, buena pelota, corte de Max, otra vez la tira para adelante, buen anticipo, le quedaba por la izquierda Andrada, toca por la izquierda, balón para Elías Gómez, pase al medio, la revienta del fondo Germán Conti, la manda a la mitad de la cancha. Anticipo de Mamana, juega hacia la izquierda y Gimnasia no sale de su propio campo, Matías.
3: Sí, le cuesta salir, está más abloquelado. Pasó un 4-4-2, lo mantiene a Ausmendi y a Torres arriba, pero Nacho ya ocupa un sector más defensivo de la cancha, abloquelado esperando el contragolpe. Y Vélez lo mete un poco a Lanzini por dentro, bien de enganche. Andrada se mantiene sobre la derecha, Robertone y Baeza en el doble 5 y Pellegrini jugando por la izquierda.
0: Por la derecha va Joaquín García, pase al medio, buena pelota. Le quedaba para Andrada, pase hacia adelante, balón buscando a Pellegrini. Toca por la derecha Monzón, abre para García, viene el centro al área, sale infran, se quedó a mitad del camino, lo erró Monzón. Lo erró Monzón, estaba paradito en el punto penal para matar de cabeza al arquero. Lo erró Vélez, lo tuvo el Fortín y saque de arco.
3: Una de las chances más clarísimas del segundo tiempo, una apertura del centro hacia la derecha. García, que siempre tira buenos centros, no se entendió qué quiso hacer infran. Que salió tarde, se arrepintió y ya estaba lejos, ni en un lado ni en el otro, y Monzón cabeceó de espalda, estaba incómodo, lo fue zamarreando Enzo Martínez sin hacer falta, y por eso cabeceó incómodo y se fue afuera, error del arquero de Gimnasia.
0: Le pega del fondo infran para Ausmendi, la peinó para Chelo Torres, la bajó, le quedó para Nacho Fernández, levanta la cabeza en tres cuartos de cancha, toca Nacho a la derecha, buena recuperación desde el fondo y por la izquierda sale Vélez, Elías Gómez que la manda a volar, anticipa Enzo Martínez, la saca del fondo, sale Vélez por la banda derecha.
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0: En el medio de cabeza Enzo Martínez la regaló. Le quedaba para Monzón, tocó para atrás. Balón buscando la salida por la izquierda. Otra vez la bocha la maneja Vélez. Iba Baeza, pasa entre líneas. Anticipo de Enzo Martínez sin falta. El balón quedó por la izquierda para Giovane. Y la contra es para Gimnasia. Giovane tocó a la izquierda. Balón buscando el costado zurdo. Le tira para adelante Ausmendi. Media vuelta de Chelo Torres. Tocó para atrás para Giovane. Envío largo. No lo corrió su compañero. Nacho Fernández le pedía el pie. El futbolista de Gimnasia que pedía la pelota por abajo. La bocha fue por arriba. Otra salida que será para Vélez. Hay un hombre en el suelo. ¿De quién se trata? Se van a parar el partido.
2: Sí, molestias en el tobillo derecho para el volante ofensivo que tiene el elenco de Liniers. Parece dolerle y mucho. Seguramente llamará a la asistencia médica en instante.
3: Lo agarró Enzo Martínez. Vos sabés que era falta para Vélez. Lanzini no exageró. Lo terminó talando en el tobillo derecho, por eso acusa dolor, acusa recibo Lanzini. Recién tuvo una contra espectacular Gimnasia, nadie lo vio. A Miramón, que estaba solo sobre el carril del 8, cerradito, casi que quedaba mano a mano, pero tardaron en darle la pelota.
0: Bueno, partido parado, lo atienden a Lanzini. 4 minutos, casi 5 del segundo tiempo.
4: Juan,
0: sí.
4: Con respecto a la victoria de River en los penales, históricamente es una deuda que tiene el equipo millonario, no tiene buenos números. De todas maneras, más allá de ganar hoy, siguen siendo negativos. 22 victorias, 33 derrotas en 55 tandas. Pero atención que River, con la de hoy, ganó 3 de las últimas 4. Es decir, está viviendo el mejor momento en una tanda o en tandas de penales, 3 de las últimas 4, desde el ciclo 99-2004, cuando ganó 3 consecutivas y perdió la cuarta. Intentará recuperarse, ¿no?, de un karma que ha tenido históricamente el millonario.

0: Hoy lo empató en la hora y San Lorenzo desperdició 3 match point para ganar el partido.
1: Tremendo, tremenda noche, realmente tremenda jornada. Hoy todos los partidos han sido hasta el final atrapantes, porque Central también lo empezó ganando casi sobre el final.
0: Correcto, porque lo ganaba el conjunto de Independiente con gol del goleador del campeonato, Gabriel Ábalos, en el minuto 36. Lo empató Di María en el final del primer tiempo. En el complemento, el pibe Cantizano, a 6 del final, puso el 2-1. Y otro pibe, Elías Verón, puso el 3-1 final. Di María tiene 38 años. Si vos sumás los goles de la edad de Cantizano y la edad de Verón, 19 cada uno. 19 más 19, 38. Claro, lo embromaban a Di María después del partido, que ambos, Cantizano y Verón, podrían ser sus hijos. Por edad, perfectamente.
1: Bueno, el árbitro está llamando a los capitanes. Yo entendí una seña de acá a lo lejos, que le hizo la seña del VAR y le dijo no. Y yo no sé si es que no van a llamar o no, que no anda.
0: Claro, que no anda, y es una recomendación que lo explicó Beligoy en su momento. Cuando no anda el VAR previo al partido, hay que esperar que se solucione. Ahora, si el VAR deja de funcionar una vez que ya el partido está en curso, sí, lo que tiene que hacer el árbitro es llamar a los capitanes e informarles que se sigue jugando sin VAR hasta que esté solucionado.
1: Bueno,
2: se salvó Gimnasia, te digo, con esta ausencia del VAR, porque la Enzo Martínez al límite, porque no llega la pelota y le termina marcando los tapones en el tobillo derecho a Lanzini. Entiendo que, no sé si era para roja, pero de mínimo para revisión, porque Lanzini se levantó y puede reanudarse rápidamente para seguir jugando, pero si iba con más intensidad, lo quebraba.
1: Bueno, sigue Lanzini afuera, ¿no? Todavía.
3: Sí, señor, sigue Manuel Lanzini afuera, porque ingresaron los médicos para atenderlo al volante de Vélez, que para mí irá a revisar la tarjeta roja. No es que no andaba el VAR, sino que irá a revisar la tarjeta roja a la falta sobre Lanzini.
1: Bueno, mal, revisará la jugada entonces. Y si lo llamaron del VAR, quiere decir que en el VAR está Delfino, ¿no?
3: En el VAR, Germán Delfino, junto a Cicera Trujo de la VAR.
1: Bueno, quiere decir que vio que Enzo Martínez hizo una falta que puede ser de tarjeta roja.
2: A mí en la repetición, insisto, me da la impresión que es para... Lo puede expulsar, tiene argumento, porque no llega la pelota, va a pisarlo, y no solo que lo pisa, porque no lo pisa en el pie, sino que le agarra todo el tobillo derecho, no lo quebró. De casualidad, Lanzini.
1: Bueno, está Galeano mirando la jugada. Partido está demorado hace más o menos unos 3 minutos. Primero porque el árbitro quería reanudar. Desde el VAR le dijeron que espera unos instantes más. Y cuando retomaron la comunicación, ahí sí se hizo concreto el llamado para que vaya a ver la jugada. Él no había cobrado ni falta.
2: No, no, no. Siguió la jugada. Sí. Una oportunidad peligrosa que no se ha hecho.
1: A ver. Se aleja Galeano de la cabina, todos los futbolistas de Gimnasia lo rodean. Tiene pinta que será roja para Enzo Martínez, ¿eh? Bueno, a ver, el árbitro anunciará la acción. Entiendo que sí. A ver, ahora sí. Escuchamos a Andrés Galeano, el árbitro del partido. Hace seña a los futbolistas todavía. Espera a que se alejen para poder comunicar la decisión. Digo, los futbolistas de Gimnasia quieren impedir lo que es imposible de impedir.
2: Sí.
1: A ver. Ahora sí.
4: Luego una revisión en campo. Observo que el jugador número 21 realiza juego brusco grave. División final. Tiro libre directo. Tarjeta roja.
1: Expulsado entonces Enzo Martínez. Se queda con 10 Gimnasia ese.
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3: Expulsado Enzo Martínez, el Gimnasia para el número 21, expulsado de Uruguayo, segunda tarjeta roja para el jugador con la camiseta de Gimnasia, la primera y única que tenía fue en 2024, ante la luz cuando lo expulsaron a los 32 de la primera etapa.
2: Qué irresponsabilidad de Enzo Martínez en el momento del partido, en casi 10 minutos. Porque no va con intención de tirar la pelota, va con la intención de pisarlo a Lanzini. Ahora, se pasó de revoluciones y lo que parecía quizás en la jugada rápida, que simplemente lo pellizcó con el pie, le puso todos los tapones en el tobillo derecho y lo dejó a Lanzini un rato hecho como un novillo en el suelo. Y ahora Gimnasia, por lo menos casi 40 minutos jugando uno menos.
1: Bueno, veremos si mueve el banco ahora, cómo rearma la defensa. En el banco, ¿quién está para ingresar de central? Ese.
3: en el banco, en el puesto de central, por el lado de Gimnasia de Grima de La Plata, se puede llegar a encontrar Mesuso, Recalde y Paoli, siendo una de las alternativas más lógicas para el ingreso.
1: Y sí, yo lo veo a Gianpaoli ingresando. Bueno, 10 minutos del segundo tiempo, más o menos hace 5 minutos que esto está parado. No le conviene a Vélez que esto siga demorándose. Y ahora con el empuje de la expulsión, hasta incluso puede tener un mejor escenario. Está ganando Gimnasia por 1-0. Cambia totalmente el partido a partir de ahora. Tiro libre para Vélez en tres cuartos de cancha.
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1: Bueno, hay cambio en Gimnasia, lo presentamos ahora.
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3: Se realizará la variante Gimnasia de Grima La Plata ante la expulsión de Enzo Martínez. Mueve el banco de suplentes, ya veremos por confirmar cuál será la variante de la expulsión, porque no es clara, forma.
1: Sí, que está yendo es Max.
2: El campo de juego dice Silva Torrejón, y de hecho lo vimos en el cartel luminoso. No terminó estando claro, pero el que se vaya a gusto Max. Salvo que haya hecho dos modificaciones, pero hasta ahora ve solamente a Renzo Gianpaoli ingresando con la 4. Ah, y entró Mesuso con la 22.
3: Ahí está Silva, Torrejón y Max afuera, ambos futbolistas, y adentro Mesuso y adentro también Renzo Gianpaoli.
1: Bueno, tiro libre para Vélez. Ya repasamos cómo queda parado Gimnasia. Le va a pegar Lanzini, viene el centro al segundo palo. Muy pasado el envío, la peinaron y la mandan al córner.
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1: Llegará al centro del costado izquierdo y Vélez va con el empuje de su gente para empatar esta historia. Desde la izquierda le va a pegar Manuel Lanzini. Atentos a la pelota parada, viene el centro, se va cerrando. Infran dos tiempos. Se queda con la pelota el arquero de Gimnasia.
2: Tapadón del arquero de Gimnasia, un centro venenoso, rasante, a media altura y la terminó conteniendo en dos tiempos. Vamos a ver cómo se reacomoda Gimnasia con esto, pero da la impresión rápidamente que Mesuso va a jugar en el mismo lugar que Torrejón, Conti, Gianpaoli y los centrales, y hay que ver cómo queda la mitad de la cancha, quién hace el trabajo en el medio y quién queda flotando solo.
1: Por la izquierda ataca Vélez, va Andrada, enganchó, tocó para el medio, buena pelota para Monzón, abre a la derecha para Joaquín García, viene el centro, saca del fondo Gianpaoli, corner, tiro de esquina, se viene Vélez.
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1: casi 13 minutos. La cancha se viene abajo porque Vélez está merodeando el arco de Gimnasia. Centro al punto penal. De cabeza la sacaron desde el fondo. Gimnasia está jugando con uno menos. Lo gana 1-0, pero ataca Vélez. Abren a la derecha. Balón buscando a Lanzini. Toca para atrás. Juega para Baeza. Retrocede hacia el círculo central. La vuelta pasa ahora por Elías Gómez. El cambio de frente al costado izquierdo. Se viene otra vez el Fortín. El toca atrás. Elías Gómez, círculo central. Centro de mitad de cancha. De cabeza. Sobró todos la pelota. Le quedó por la derecha a Lanzini. Le va a pegar al arco. Desvío. Por arriba el travesaño. Otra vez el córner.
2: De 22 a 22. Porque el remate de Lanzini termina obstaculizando en la humanidad de Mesuso. Y casi se le mete en el ángulo izquierdo de Infran. Está empujando Vélez. Ya a esta altura merece el empate.
1: Va a llegar el centro al área. Otra vez desde la derecha. Otra vez la pelota al área de Gimnasia. Y en el centro se va abriendo Infran, que no sale. Cabezazo de Mamana. Infran. Infran fenomenal. Mamana metió un frentazo bárbaro. Atajado del arquero vestido de naranja.
2: Bueno, no encuentra las marcas Gimnasia. Está nervioso. Está superado por el partido. Y Vélez intenta aprovecharlo. Todas las marcas armadas, pero se olvidaron de Mamana, que estaba solo en el área, pasadito del punto penal. Pudo cabecear, pudo darle dirección, pero encontró un Infran que estaba seguro.
1: Otra vez va Vélez, y esto va a ser un monólogo. Envío largo, la saca de cabeza. Otra vez Gianpaoli, la bocha queda en la mitad de la cancha. Envío largo de Giovanni hacia la banda derecha para Nacho Fernández, tocó para atrás, no llegó Miramón. La sacan desde el fondo, abre lateral. Será para Vélez, quedó Miramón en el suelo ese.
3: Señor Ignacio Miramón, que quedó muy dolorido en el 7. Cuando quiera, Juanma, repasamos las variantes del elenco visitante limpio.
1: Repasemos.
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3: Afuera con la número 24, Pedro Silva, adentro con la 4, Renzo Gianpaoli, afuera con la 16. Augusto Max para el ingreso de la 22, Matías Mesuso.
2: Bueno, hasta ahora lo vimos parado a Mesuso como lateral por izquierda, quizás sea algo físico de Torrejón o alguna cuestión táctica que cierre un poco más Mesuso con Gianpaoli, los dos centrales con Conti, Steinbach a la derecha. Hasta ahora se reparten Nacho, Miramón y Giovanni en la mitad de la cancha. Se lo vio hacer sombra al Chelo Torres por la derecha, y el que está flotando permanentemente es Aumendi, pero entre los dos van cambiando, va mutando. Intenta Gimnasia no resignar el ataque, porque sabe que Vélez, cuando ataca, queda mal parado.
1: 15 minutos de la segunda parte, sale Vélez del fondo.
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1: ¿Cuántos echados en los octavos de final, Silvio? Ya repasamos. Se viene por la derecha Vélez, ataca Joaquín García, por ese lado va el ex futbolista de la selección juvenil argentina, García, que toca hacia el medio, por la mitad de la cancha, ahí va Andrada, envío largo a la derecha, buena pelota, busca el desborde, va Pellegrini, engancha para el medio, tocó para atrás, centro a la carrera de Andrada y Frank, que no sale, va Monzón, de cabeza y por arriba del travesaño, habrá córner, y de esquina, será de vuelta para Vélez.
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1: Otra pelota que va a caer al área de Gimnasia. Va a llegar el centro de Lanzini. Está esperando Monzón. Mira el centro cerrado. La sacan desde el primer palo. Al lateral se va la pelota. Quiso sorprender Vélez con la pelota parada. Tiene mejor altura y mejor juego aéreo que su rival. Ha tenido la chance de marcar ya mínimamente dos goles de pelota parada. Envío largo desde el fondo de Mechuzo a la mitad de la cancha. No había nadie para recibir la pelota. La pelota quedó por el medio campo. Otra vez sale Vélez con Mamana. Toca corto. Juega para Elías Gómez en la mitad de la cancha. Espera Mamana de vuelta. La pelota va a la derecha. De Mamana para Andrada como número 8. Avanza tímidamente, pero va. Pase hacia adelante para Pellegrini. Desvío en el camino. Le quedaba hacia atrás. El cambio de frente de Baez hacia la izquierda. Salva Steinbach. La toca atrás para el arquero. Pase muy largo. Casi se le va. Le quedó para Infrano. Se fue la pelota. Va a salir del fondo Gimnasia.
0: Por ahora, perdóneme, 47 expulsados en 8 partidos de octavo de final. Los 3 del clásico de Córdoba, 2 en Talleres, 1 en Belgrano, los 2 de Huracán ante Boca, el de San Lorenzo frente a River, Reali, y recién Martínez en Gimnasia frente a Vélez.
1: La saca del fondo Magallán, la pelota quedó en la mitad de la cancha, le quedó a Miramón, reclamaban falta los de Vélez. Va Miramón, tocó el medio para Nacho Fernández, el pase va hacia atrás, la busca Nacho y no podía retener esa bocha. Otra vez le queda para Vélez, que sale de contragolpe, va el equipo de Mellizos, falta en el medio. Tiro libre para Vélez. Qué amonestados tiene Gimnasia, porque a partir de ahora cada falta es un peligro ese.
3: Dos tarjetas amarillas para el Globo, Germán Conti y Marcelo Torres, y obviamente el expulsado Enzo Martínez.
1: Se viene Vélez por la derecha, bajo Joaquín García, 17, casi 18, el pase atrás para Andrada, balón al medio para Monzón, tres cuartos de campo, sale ahora del área de impacto, abre a la derecha, va para García, otra vez Joaquín tocó para atrás, de vuelta para Andrada, le devolvió para Joaquín García, va hacia el fondo, viene el centro al área, Infran que no sale, segundo palo, la bajaban de cabeza, pide el malo en el área, media vuelta y atención, le quedaba de vuelta a Roberto y tocó para el medio, remate de afuera, desvío en el camino, le quedaba para Andrada, de volea, de zurda, al techo del arco se va la pelota. Habrá salida que será para Gimnasia y Esgrima La Plata.
2: Está claro que Gimnasia le cede el ancho del campo a Vélez. Lo deja venir por el costado, pero está compacto, raquítico, cerrado por dentro. No quiere que haya un intento de remate al arco. Recién lo consiguió Vélez, pero sin tanta eficacia, porque el remate fue a cualquier lado de Andrada. Lo había tenido Lanzini previamente. Pero eso es lo que busca Gimnasia, que tire centro Vélez, pero que esté compacto por dentro.
1: ¿Qué suplente tiene Vélez, Ezequiel?
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3: Marchiori, Pereira, Escobar, Quiroz, Silvero, Fener, Valdés, Arias, Verón, Dylan Godoy y Thiago Aguirre.
1: Bueno, recordando que ya entró Pellegrini por Aliendro en el entretiempo nada más. 19 tenemos, gana Gimnasia 1-0, 19 del segundo tiempo ya. Envío largo para Chelo Torres, la bajó con la cabeza, le quedaba por la izquierda Nacho Fernández, devuelve Joaquín García, la manda a campo rival, la iba a buscar otra vez Andrada, ganaba el hombre de Gimnasia, se fue la pelota lateral, que será para Vélez por la banda derecha, buen corte de Miramón. Y Gimnasia que quedó con 4 atrás, con 4 en el medio y 1 arriba.
2: Sí.
1: Porque Aumendi, fíjate, ya casi jugando de 8.
2: Sí, ahora el Chelo Torres es el que descansa y juega flotando en el área.
1: Se viene por la izquierda Elías Gómez. Centro al área, va hacia el segundo palo de la pelota. Sobró a todos, no llegó Mechuzo. Le quedó por la derecha Joaquín García. Viene el centro, engancha García. Levanta la cabeza, toca atrás, casi la regaló. Le quedó para Andrada, recortó hacia el medio. Pisa la pelota, busca el desborde Andrada. La soltó para Joaquín García. Engancha, mete el centro, sale Nelson. Nelson es Infran y se queda con la pelota.
2: Está seguro Gimnasia en este plan de Vélez, porque lo deja llegar, pero no encuentra el pase final Vélez. Recién Andrada hizo una gambeta individual, un buen lujo para asistirlo a García, pero García buscó el centro y Monzón no es el fuerte ganar de arriba y se la terminó quedando Infran.
1: Corría Chelo Torres, ganaba esa pelota Magallán, tocó hacia la derecha para Joaquín García, presiona en el medio Nacho Fernández, le queda por la izquierda la pelota, Andrada la hizo rebotar en Mechuzo, lateral que será para Vélez.
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1: Tenemos 20 minutos de este segundo tiempo, pero falta una eternidad, mínimo hasta los 50 y largos. Se va a jugar esto. Por la derecha corre Andrada, maneja la pelota como número 8, toca hacia el medio, buscando a Baeza, primero pasa la bocha por Mamana, juega hacia la izquierda, aparece en acción Magallán, abre en campo por el costado zurdo, balón buscando otra vez a Pellegrini, levanta la cabeza, va por la izquierda, Elías Gómez viene al centro al área, de cabeza sacaba otra vez la pelota a Conti, le queda por la izquierda a Vélez que ataca, tiene mucha gente en la ofensiva el equipo de Guillermo Barros Esquelota, lo buscaba Robertone, toca Magallán, juega por la izquierda, iba Vélez con Robertone, levanta la cabeza, centro desde lejos al segundo palo, Melluso que no podía, la baja de cabeza Joaquín García, despeja del fondo otro Jean Pauli, la pelota que se levanta, corre Melluso, llega Melluso, la tiró para adelante, lateral para Vélez.
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1: Pelota larga a la mitad de la cancha y otra vez va Vélez. Y será así hasta el final del partido, Mati. Se viene el Fortín por la derecha. Corre por esa pelota y va Pellegrini. Engancha para el medio. Busca la zurda. Toca hacia atrás. Buen balón para Lanzini. Toca atrás con Baeza. Abre la derecha. Pelota para Joaquín García. Viene el centro al área. Enganchó para la de palo. Tocó para atrás. Centro a la carrera. Y Frank que no sale. Va Monzón de cabeza Conti. Y la saca del fondo Nacho Fernández. Le quedó para Elías Gómez. Prepara que apunta a Robertone. Le regaló falta anterior. Tiro libre y de tarjeta. Tiro libre de tarjeta, presentamos la amarilla.
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3: Quinta tarjeta amarilla del encuentro, tercera para Gimnasia, antes el Cero Torres y Germán Conti, ahora amonestado Agustín Auzmendi en el lobo.
2: Bueno, reclama Auzmendi que no lo llegó a tocar al jugador de Vélez y sabés que se salvó el Fortín porque si daba continuidad el árbitro y no cobraba esta falta peligrosa que va a tener Lanzini para pegarle al arco, se iba de contra Gimnasia por la derecha. El cambio del Pata Pereira va en ese sentido, porque si no lo hubiese sacado a Nacho Fernández, y de ninguna manera lo terminó sacando Augusto Max, no resigna que en algún momento pueda tener la pelota o encontrar ese pase final, porque Vélez está muy lanzado al ataque y deja solamente en defensa a Magallán y a Mamana.
1: 22 tenemos. Si sos de Vélez, subí el volumen de la radio. A 4 pasos del borde del área grande tiene Robertone la chance de tiro libre. Un poco inclinado hacia la izquierda. La chance para Vélez, le va a pegar con pierna zurda, si te está por bajar del auto. Aguanta un cachito más, le va a pegar Robertone en la pelota. Infran en el medio del arco. 4, 5, 6, 250 hombres en la barrera, le va a pegar Robertone. Barrera, el rebote es en la mitad de la cancha. La pelota fue hacia el medio y otra vez ataca Vélez. Iba por la pelota Baeza, juega hacia la izquierda, toca el equipo del Mellizo, tenemos 23, Baeza que abre, juega bien por la derecha, balón buscando a Andrada, abre por el costado para Pellegrini como número 7, enganchó para el medio Pellegrini, la tiró muy larga y la regaló, y corrió por el medio Nacho Fernández y la ganó, y se la llevó Nacho Fernández, atacan 2, defienden 3, atacan 3, iba Nacho por el medio, cabeza levantada, Nacho Fernández con la izquierda, que bueno, el cierre de Mamana, el rebote quedó por el medio, Giovanni que traba y gana, la pelota que se levanta, Nacho la bajó, corre Chelo Torres, la aguanta por la izquierda, media vuelta, toca atrás. No había nadie para acompañarlo. Y la revienta al fondo Mamana. Bueno, avisó Gimnasia.
2: Ese era el pase que se guardó el Pata Pereira. Con Nacho Fernández manejando el contragolpe por el centro de la cancha. Lo quiso buscar a Auzmendi por la izquierda. No lo encontró en una buena posición. Pero Gimnasia advirtió.
1: Y va a Vélez de vuelta. Cierra Melluso. La saca desde el fondo. Por la derecha le queda la pelota. Joaquín García toca el medio. Balón buscando a Baeza. Combina con Robertone. Bordo Belaria. Prepara que apunta. Quiere sacar el sablazo. La levantó hacia la derecha. De cabeza. Saca Nacho. Y Fernández. Toca por el medio. Joaquín García la revienta otra vez. Juega el medio para Baeza. Tres cuartos de cancha. Ataca Vélez. Abren para Andrada. Viene el centro. Monzón que no llega. Se la sacaron del buche. La sacan de cabeza. Quedó rebote. La busca Lanzini, toca hacia la derecha, toque corto, otra vez con Andrada, abre la cancha, pisa la pelota, mete cambio de frente con pierna zurda, balón buscando a Lanzini, Lanzini le va a pegar, hay un hombre caído de Gimnasia en el borde del área grande, ahora paran el partido, partido parado, quedó golpeado Gianpaoli.
3: Sí señor, tendido el defensor de Gimnasia, Grima la Plata. Parece agarrarse el hombro, piden asistencia médica para él, hombro derecho. Parece ser la molestia para el número 13, para Germán Conti.
2: Tuvo demasiado tiempo Vélez para elaborar la jugada mientras estaba en el suelo Conti. y que además estaba habilitando a todos porque estaba muy cerca a Insfran. Parece que cae mal y encima cae con el peso de Monzón, que se tira por encima, no quiso generar infracción, sino que fue una disputa, y se queda tomándose el hombro derecho.
0: Juan,
1: sí.
0: Mientras esperamos que se reanude el juego, algunas frases destacadas de Coudet en conferencia. El primer tiempo fue muy bueno, circulamos bien y generamos situaciones. Siempre hay cosas para corregir. Lo fuimos a buscar con condicionamiento físico. En tres tiros al arco nos hicieron dos goles. Todo nos costó. Tengo muy claro la exigencia de la gente. Es River, el mensaje es de unidad. La gente nos acompaña mucho y se hace sentir. Hoy fuimos a buscarlo hasta la última pelota y tuvimos premio. Los equipos rivales se defienden bien. Cuando se ocupan bien los espacios, es difícil penetrar defensas por más que tengas un jugador más. Otra de las frases destacadas del Chacho: tenemos que estar más juntos que nunca. Antes del gol se prendía fuego el estadio del Quintero. Sí. Jugadores, se escuchaba, y vino el gol del colombiano. Tenemos que tratar de seguir mejorando y corregir errores, pero nos patearon tres veces y nos hicieron dos goles. No tenemos que agarrar de las cosas positivas, nos tenemos que agarrar de lo positivo y ver para el miércoles quiénes son los mejores que llegan. Y por último, habló de Beltrán, el arquero. Atención al elogio.
1: Sí.
0: Lo que más destaco de él es ser un arquero de equipo grande. Sacó las que tenía que sacar o las que podía sacar. Y después los penales. Atajó uno. Es complejo ser arquero de un equipo al que le patean poco. Las frases más destacadas de Coudet en conferencia.
1: Se reanuda el partido. Gana Gimnasia 1-0. La pelota en la mitad de la cancha. Hubo cambio en Vélez. Ya lo presentamos. Abren por la izquierda para Melluso. Cabeza levantada. Envío largo de Melluso. Tan largo que se va a ir por el fondo. Habrá saque de arco. Será para Vélez. Presentamos el cambio.
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3: Segundo variante para Vélez. Afuera con el 8. Lucas Rodordón. Adentro con la 10. Diego Valdés. Germán Conti, por el lado de la visita, ya está en óptimas condiciones e ingresa al campo de juego luego de ser atendido por la molestia del hombro derecho.
1: Y va de vuelta Vélez por la derecha, va Pellegrini, cabeza levantada, la soltó para Joaquín García, viene el centro de la carrera, al piso, va Melluso y gana, la tiró para adelante, balón buscando por la izquierda, otra vez al Chelo Torres, toca para atrás, juega para Miramón, rebotó para Melluso, la tiró para adelante, buen pase metió y se escapa por la izquierda, el Chelo enganchaba hacia el medio, recaló la pelota, otra vez le queda a Vélez, Gimnasia está atorado en el fondo, la pelota le queda para el Fortín, el juego era de Andrada, abre la derecha para Joaquín García, busca el desborde, ya metió a Valdés, ya metió a Pellegrini. Ya me cuenta Mati 40, ¿qué más puede hacer Guillermo para empatar el partido? Se viene Vélez de vuelta, va por la derecha, abre en campo para Joaquín García, otro centro, enganchó para atrás, tocó hacia el medio, buen balón, pase corto, la busca Valdés, engancha para la zurda, Valdés que levanta la cabeza, lo marcan entre dos hombres, Valdés que abre, juega de vuelta con Andrada, piensa un poco más, abre Andrada para García, ahora sí, engancha hacia el medio, toca hacia atrás, de vuelta con Valdés, la gente se impacienta, Valdés que maneja la pelota, abre la derecha, pase encortado para García, media vuelta, está en el área, pase al medio. La regaló y la conta para Nacho Fernández, juega para adelante, buen caño metió Mendy, la conta será para Gimnasia, engancha para el medio, cambio de frente, pelota larga para Chelo Torres, anticipo fenomenal de Magallán que agarró la lanza, iba hacia arriba, toca corto para Valdés, todo Vélez el ataque, todo Gimnasia en defensa, abre Valdés, centro de Andrada, la saca del fondo, Renzo Giampaoli, traba Andrada y gana, la pelota quedó para el medio para Baeza, juega por la izquierda, peleaba con Osmendi, ganó el delantero, se tropezó, falta en ataque. Tiro libre para Gimnasia.
2: Que respiran cada falta porque el ingreso de Valdés le da la posibilidad a Vélez de tener un enganche, de tener a Lanzini también por el sector izquierdo, a Pellegrini por la derecha. Robertone no estaba gravitando, nunca gravitó en el partido en esa posición. Andrada pasa a ocupar el doble 5 con Baeza. Le está faltando un acompañante de Monzón, da la impresión, porque lateraliza tanto Vélez, busca el centro por el costado, pero Monzón no le va a ganar a Giampaoli y a Conti. Por eso el ingreso de Valdés, quizás para no abusar de ese centro sobre el costado, que encima siempre sobre la derecha, sino buscar ese pase filtrado. Recién Valdés lo encontró a García por dentro con un pase corto.
1: Le va a pegar del fondo en Francia de Gimnasia.
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1: Ya tenemos 29. Sale Vélez por la derecha. Va Joaquín García. Pase al medio. Balón buscando la salida de Baeza. Levanta la cabeza. Pase entre líneas buscando otra vez a Matías Pellegrini. Falta y de infracción de Melluso. Falta y de tarjeta. Debiera amonestar el árbitro. ¿No va a amonestarlo?
2: Y entiendo que no la molesta porque fue la primera, le dijo que piense.
1: No, pero lo levantó como una bolsa. Se viene por la izquierda. La pelota para Vélez, ojo que va Lanzini, pase al medio para Valdés, tres cuartos de cancha, abre la derecha, buena pelota, está Pellegrini, soltó para García, pase atrás, se pasaron todos, le quedó para Andrada, le cachetaba, tocó a la izquierda, remate de afuera, ¡ah! qué cerca que pasó. Le pegó como venía Magallán. No lo tenía nadie, habrá saque de arco.
2: Y tenía que llegar Magallán para pegarle al arco. El segundo marcador central de Vélez en la zona de un enganche entre la medialuna y tres cuartos de cancha. Un remate con la pierna derecha se le va desviado, pero esto tiene que apuntar Vélez. Mover rápido la pelota, circularla de un lado al otro. Tratar de tirar hacia atrás a la defensa de Gimnasia, estirarla lo máximo posible. Y cuando quede una pelota filtrada por el medio, probar el arco.
1: Cambios en Gimnasia, los presentamos.
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3: Pone variante adentro con la número 7, Manuel Panaro. Y adentro con la número 31, Bautista Barros Esqueloto. Afuera con la número 32, Marcelo Torres. Y con la 18, Mateo Suárez.
2: Bueno, vamos a ver el comportamiento de Bautista Barros Esqueloto, que tiende a ser siempre un lateral derecho, quizás termine siendo un 8 mentiroso sobre esa zona. Y lo mismo el ingreso de Panaro, además es lógica la salida de Torres, que estaba amonestado, al igual que sigue estando Osmendi.
1: Claro, y cansado, ha corrido mucho Chelo Torres. La pelota para Vélez en la mitad de la cancha. Magallán toca cortito al medio, va a Baeza, 30, casi 31. Se viene Vélez, como en todo el segundo tiempo. No tocó la pelota Montero. Y no miento, ¿eh?
2: No tuvo intervención.
1: La bocha por la izquierda, la maneja Vélez. Abre buscando otra vez la posibilidad para que vaya Lanzini. Recordó hacia el medio. Volcado por la izquierda. Toca hacia atrás, balón para Andrada. Rebotó de primera para Valdés. Levanta la cabeza, va Diego. Va Valdés. Engancha por el medio. Abre a la derecha. Buen pase. Metió al costado para Pellegrini. Centro al área. Ahí va Monzón. Lo sobró a todos la pelota. Saque desde el arco para el club de Gimnasia de Grima La Plata.
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1: ¿Qué pasa con el árbitro ese?
3: El árbitro del encuentro que pide que saquen rápido, saque el arquero de Gimnasia, opta por no sacar, entonces le pide al defensor que saque lo más rápido posible.
1: Pochazo largo de Jean Paoli, la peinaba Usmendi, corre por ese balón y no llegaba Panaro. Lateral para Vélez del fondo, 32 tenemos del segundo tiempo, sale Vélez. Merece el empate ya el equipo del mellizo.
2: Sí, por empuje igualmente, porque no tuvo la chance de fabricar una buena jugada. Apenas creo que lo más peligroso del segundo tiempo, el remate de Magallán.
1: Sí. Y el cabezazo de Mamana, que fue a las manos de Infran.
2: Sí.
1: Se viene Joaquín García, ataca Vélez, 32 y medio. Se viene el equipo del mellizo, el pase hacia adelante, lo buscan a Valdés. Juega hacia la izquierda Lanzini, abre para Elías Gómez, se recortó hacia el medio. Toca hacia atrás de vuelta con Magallán, instalado en campo rival Balicha. Magallán tocó a la derecha, balón para Andrada. Abre bien para buscar a Joaquín García y otro centro. Iba Monzón, la mató con el pecho, le quedó a Valdés, le pegó, desvío en el camino, pide en mano. La saca de mellizo cabeza, otra vez el despeje para adelante. Osmendi que la aguanta, falta en ataque, pedía, no se la dieron. Osmendi peleaba y perdía, le quedó por la izquierda la pelota. Otra vez a Magallán, se viene Vélez, abre por la izquierda para Elías Gómez, la revienta Steinbach, la manda a la mitad de la cancha, abre el lateral, será para Vélez, ya lo hizo Elías Gómez, juega atrás con Magallán, el pase hacia adelante, revienta Steinbach y otra vez le queda Mamana, le va a pegar Mamana, alto el remate, habrá saque de arco, será para Gimnasia, 33, gana Gimnasia 1-0.
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2: Se comió una mano Gariano en el área porque estaba sacando provecho de la posición. Florian Monzón dio continuidad y encontró el remate de Mamana. Y anteriormente fue de Magallán. Es un problema de Vélez, conceptual, claro está. Si tus dos centrales dependen de un remate al arco para inquietarlo, Infran.
1: Le va a pegar del fondo. El arquero de Gimnasia envió largo, la aguantaba Panaro a la mitad de la cancha, la pelota quedó bollando, Miramón que no podía, él despeja hacia el medio campo y otra vez va Vélez, y otra vez va Elías, Elías es Gómez, jugó para adelante para Lanzini, en el carril izquierdo enganchó hacia el medio, falta, lo agarran, le prueban la tela de la camiseta, pero sigue Lanzini, lo quieren talar y lo bajaron, falta y de tarjeta, falta y de amarilla, la presentamos ahora.
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3: Una nueva tarjeta amarilla del encuentro. Ha amonestado Nacho Fernández, el encochinante, el número 8.
2: Está en bloque bajo, Gimnasia 4-4-1. Panaro a la izquierda, Barros Esqueloto a la derecha. Miramón y Nacho en el doble 5. Y solo contra el mundo, Agustín Osmendi.
1: Otra vez va a llegar el tiro libre, le va a pegar Valdés. Centro de Valdés, bombeadito, de cabeza. Eran dos hombres de Gimnasia para sacarla, la sacó Melluso. Se levanta la pelota, la busca Monzón. La sacan desde el fondo, no la puede sacar nadie. No la empuja nadie, falta el ataque, marca el árbitro. Tiro libre en defensa. La falta fue contra Nacho Fernández de Joaquín García. Tiro libre en defensa para Gimnasia. Ojo que quedó golpeado Nacho Fernández.
3: Parece que Nacho fue quien se llevó la peor parte, que queda tendido luego del cabezazo que impactó contra el número 4, Joaquín García, ambos casualmente amonestados.
2: Está la famosa frase del fútbol que dos cabezazos en el área es gol. Bueno, acá hubo 5. Se repartieron entre los jugadores de Vélez y de Gimnasia y terminó ganando el Lobo.
1: Hay cambio en Vélez, lo presentamos ahora.
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3: Afuera con la número 4, Juan García, y adentro con la número 15, Milan Godoy. Ya te confirmo la variante que hubo de Neto Gigante.
1: Bueno, habrá salida que será para Gimnasia.
2: Tiene lógica el cambio, porque pone un acompañante del 9 y la banda la va a hacer Pellegrini, si en definitiva no está atacando Gimnasia.
1: Bueno. Cambio en Vélez, se fue Joaquín García, entró Dylan Godoy. ¿Hubo cambio en Gimnasia ese?
3: Sí, señor, si no vi mal, se fue Renzo Giampaoli, pero ya te confirmo, Juanma.
1: Bueno, la pelota en campo rival para Gimnasia que ataca, se viene por la izquierda Miramón, la tiró para adelante, a pura velocidad, a puro empuje, Miramón ganó la posibilidad, la pelota a la derecha, robó muy bien Mamana, pedían falta y cobró el árbitro. Habrá salida para Gimnasia por la izquierda.
2: Termina cobrando un lateral porque se va antes para mí la pelota. Gana una jugada impresionante Miramón porque corre para todos lados. Porque iba limpio Mamana, pero me parece que se termina yendo la pelota, reclaman todos. Y ahora tiene un lateral que vale a esta altura por cómo está defendiendo Gimnasia como un penal para tener la pelota en ese tercio de la cancha, hacer tiempo.
1: La pelota hacia el área para Osmendi, la saca del fondo Mamana. La recuperación de Miramón, levanta la cabeza Nacho, falta desde atrás. Falta, infracción, tiro libre en el medio campo. Y es toda una noticia, que hace 30 segundos la pelota está en campo de Vélez.
2: Es la primera vez que veo a más de 5 jugadores de Gimnasia en la mitad de la cancha en donde defiende Vélez. Y está consiguiendo cada falta, cada lateral, como una jugada importante para ganar tiempo, para respirar, para oxigenarse y para ser inteligente en el partido, porque Gimnasia jugó al compás de lo que buscó Vélez, no de lo que quiso.
1: Nacho Fernández quiso jugar rápido, el tiro libre le salió mal. Y la pelota para Vélez, el toque va hacia atrás, la buscaba la Valdés en el medio. Rebotó la pelota en el camino, en Bautista Barros Esqueloto. Juega Valdés por la izquierda, abre buscando otra vez a Lanzini que toca hacia el medio. Balón para Baeza, levanta la pelota por la derecha, va Claudio, va Baeza. Abre por el costado, para Mamana, pase al medio. Presiona tímidamente a Ausmendi, muy cansado ya. El ex de Godoy Cruz, abren por la izquierda, se viene Vélez, va Magallán, el pase al medio, borde Velaria, remate desde afuera de Valdés, rebotó en el camino, la sacan del fondo, pedía en mano que no existió según el árbitro, y Baeza que abre, cierra Melluso, y la saca a la mitad de la cancha, y otra vez Baeza, Mamana, toca el medio, Baeza otra vez, juega hacia la izquierda para Magallán, la pide abierto por la izquierda, Elías Gómez, abre en campo por la izquierda, la mata con el pecho y va, por la pelota Lanzini, enganchó hacia el medio, prepara, apunta, le va a pegar, tiro de afuera, ¡ay, Fran! Nelson Infran en dos tiempos, se quedó con la pelota.
2: Se empieza a convertir en una de las figuras del partido, Nelson Infran, que no tuvo tanta acción en cuanto a una jugada peligrosa, pero sí la necesidad de una tensión permanente, de ser cauto y prudente en el arco. Recibe una tapada en dos tiempos tras un remate de Lanzini sobre la izquierda.
1: La pelota por el medio para Gimnasia, envío largo a la derecha. Corre por ese balón, pero no podía llegar a Osmendi. La sacan desde el fondo. Lateral para el Lobo. Al partido le quedan 8 más lo que visiona el árbitro.
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1: Otra vez la bocha a la derecha. Se viene Gimnasia. El envío hacia arriba de Nacho Fernández. La regaló. Le quedó para Miramón. En el círculo central. Abre a la derecha. Otra vez con Nacho. Pase al medio. Bautista Barros Esqueloto. Tocó para Osmendi. Pivoteó a la derecha. Buena pelota. Viene el centro al área. Atención. Ataca Gimnasia. Desde la derecha Barros Esqueloto. Viene el centro. Segundo palo para lo que salta. Pero Montero. Por primera vez en el segundo tiempo se queda con la pelota. Y mete la contra. Y ahora agárrate porque va Vélez quedando parado Gimnasia. Se viene por la derecha el Fortín. Iba Pellegrini, recortó hacia el medio, tocó al medio, balón buscando a Valdés. Abre para Godoy o para Lanzini. Abre para Lanzini, metió Valdés, se metió en el área, viene el centro. Desvío en el camino y habrá córner. Tiro de esquina. Será para Vélez. Otra vez se viene Valdés. Y otra vez suben los cabeceadores. La ilusión de Vélez va con Mamana. Va con Magallán, centro de Valdés cerrado, la sacan desde el fondo, se levanta la pelota, el rebote quedó para Godoy, juega de primera, otra vez con Valdés, toca al medio para Godoy, le va a pegar de afuera, toca hacia el medio, balón buscando a Pellegrini, rebote largo, juega hacia la izquierda para Valdés que está muy solo, centro cerradito de cabeza, la sacaba Conti y la pelota que rebotó en el medio, ganó Nacho, falta en el medio. No, dice el árbitro. Iba Valdés otra vez. Juega hacia el costado. Engancha para el medio. Valdés, siempre Valdés le va a pegar de afuera. Remate de Valdés al segundo palo. Lo bajaba García y Frank que no sale. Y el despeje al córner. Tiro de esquina. La sacó San Paoli.
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1: Y otra vez va Vélez. Y otra vez va el equipo del mellizo. Le va a pegar Lanzini a la pelota. Todos adentro del área chica. Viene el centro cerrado. El despeje a medias y otro córner. Y otro tiro de esquina. ¿Y cuántos más, Mati?
2: No, con el corazón en la mano está jugando Gimnasia. Con lo que le queda, recién Gianpaoli sacó un cabezazo impresionante en el área, que quemaba.
1: Otra vez va Manuel Lanzini. 40 minutos, centro cerrado. No sale Infran. A medias quedó la pelota. La busca Joaquín García. La baja el rebote. Otra vez Godoy que no podía. La sacan de cabeza. Infran. Nelson Infran de cabeza. Pellegrini del borde del área. Infran la mano. Tió la pelota. Se metió en el ángulo.
2: Es un campo minado el área de Gimnasia, centros por todos lados. Infran que tuvo que salir con los puños, no llegó. Y después un cabezazo de Pellegrini cerca de la medialuna que se le iba metiendo Infran, que no estaba cómodo, seguro para poder embolsarla, y entonces la tuvo que sacar con la mano derecha. Una de las figuras, el arquero de Gimnasia. Está buenísimo el partido, resiste Gimnasia, intenta Vélez.
1: 41 minutos. 41 son los minutos de este segundo tiempo. Infran en el suelo, ese lo van a atender.
3: Sí, señor, el arquero de Gimnasia que está atendido en el suelo, pide asistencia médica, veremos si ingresan a atenderlo al arquero que además está exhausto a pesar de haber caído mal luego de esa tajada.
0: Relator, diga, lo que es la maravilla de la radio, fundamentalmente de Dispo Radio, le mando un abrazo grande a mi querido amigo Claudio Slotnik, que nos está escuchando volviendo de zona norte a la capital federal, para en un semáforo, viene escuchando Dispo Radio. Bueno, el auto de adelante le saca la fotografía. ¿Sabe que está escuchando?
1: ¿Qué está escuchando?
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1: Viene el centro de Lanzini, segundo palo, no sale Infran. Piden falta, falta. Dice que no el árbitro, pero hay saque de arco. Cruzó toda el área la pelota. Monzón reclamaba infracción. Habrá salida del fondo, será para el Lobo. Y a todo esto, ya van 42-40.
2: El fútbol son detalles y puede pasar cualquier cosa de aquí en adelante, pero hay que destacar el rendimiento de Gimnasia, porque se le complicaron todos los planes del partido con la expulsión irresponsable de Enzo Martínez y tuvo que ponerse el overol todo el equipo. Habrá que ver el Pata Pereira cuando termine el partido, lo que marcó el GPS de Miramón y Nacho Fernández, lo que corrió ese doble 5, impresionante.
1: Cambios en el Lobo, empezamos a presentar ahora.
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3: Habrá una nueva variante en el Lobo, la última ingresará con la número 14, Gonzalo R. Calde. Recordemos, hubo cuatro variantes, está la quinta y última para el Pata Pereira, ingresó con la número 41, Gonzalo R. Calde, y el que se retiró con la 29, amonestado, fue Agustino Fendi.
1: Bueno, a la cancha Recalde entonces el ex Chacarita Juniors, la pelota para Vélez, en campo propio para el Fortín. Sale otro delantero, entra otro central. Pasa que llueve en centro de todos lados.
2: Sí, es terrible. Para equiparar numéricamente ante el ingreso de Godoy, poner un central más. Y ahora el que queda de 9 es Panaro. Pero a esta altura es 5-4.
1: Claro, se viene por la derecha Vélez, va Andrada, toca al medio, juega bien la de Valdés. Toca hacia atrás, abren por la izquierda para Lanzini, le pasa a Godoy. Lanzini prepara y apunta, tocó a la derecha, buena pelota. Otra vez Andrada que abre y corre por ese lado, por la derecha. Andrada jugó para adelante, para Pellegrini, toca atrás de vuelta con Andrada. Tiene que hacer un rodeo, juega hacia el medio. Balón buscando a Valdés, toque corto y la pelota quedó de vuelta para Baeza que abre. Elías Gómez y el centro al área, sale Nelson Infran se quedó con la pelota, casi 44.
2: Que vale como un gol la reciente atajada de Infran, que salió con mucha convicción a buscar el centro. Un arquero que no se queda en el área, que no se queda estancado, que la fue a buscar al segundo palo. Un centro de la izquierda y Gimnasia sin delanteros. El Pata Pereira apuesta a ganar el partido ahora, sin tiempo extra ni nada. 5-4 y sin delanteros.
1: Casi 44, sale Vélez y veremos cuánto más se va a jugar. Yo pienso en 8 o 9 minutos, envío largo de Elías Gómez, de cabeza saca a Gianpaoli, despeja Renzo, complementa en el medio otra vez Panaro, el único delantero que baja a buscar la pelota, él toca hacia atrás y por la derecha va otra vez Andrada, ya jugando como número 4, Andrada que mete el centro de afuera, desvío el Monzón, pedían falta que no existió, le quedó para Lanzini, la busca Godoy, toca por la izquierda, hace un rodeo, vuelve a enganchar, toca hacia atrás para Baeza, prepara, apunta Baeza, toca el costado derecho otra vez con Pellegrini, perdió la pelota sin falta, le recupera Baeza, falta anterior, marca el árbitro. Ah, no. ¿Cobró la falta? ¿O le cobró falta al hombre de Vélez? No, le cobró falta al hombre de Vélez.
2: Al hombre de Vélez. Y me dio la impresión que antes había una falta previa en favor del Fortín, pero vio la segunda, Gariano. Entiendo que vio la segunda, porque quedó en el suelo Nacho Fernández.
1: Creo que Miramón le reclamaba algo porque yo pensé que cobraba falta para Vélez, porque Miramón se fue desesperado ¿verdad? Con el árbitro.
2: Acusa, me parece, un codazo. Sí, sí, está sangrando Miramón. Un codazo en el pómulo izquierdo de Pellegrini, del 11.
1: Bueno, ¿atienden a Miramón o sigue igual?
3: Aún no atienden a Miramón, pero sí levantan el cartel luminoso para indicar que se jugarán 9 minutos más.
1: Ah, silba la gente los 9 minutos. Yo creo que está bien, ¿eh?
2: Sí, es mucho tiempo.
1: Estuvo todo parado por el VAR, 4 o 5 minutos.
2: Por el VAR, pero después los cambios se hicieron rápidos.
1: No. ¿Jugadores? Escuchá a la gente de Vélez. Yo no lo puedo creer.
0: A River le trajo suerte porque sonó esta maravillosa melodía, que ya es un clásico del fútbol argentino, y River logró el empate.
2: Pero venía tenso el ambiente en Vélez. Sí. Engañoso que esté entre los primeros puestos por el rendimiento, incluso con Newell se vio algún reclamo de la gente. Después veremos si está bien o no.
1: Envío largo de Infran, no podía parar, o lateral para Gimnasia. Lateral para Gimnasia, ya se pasó un minuto, pero es 9. Tenemos 46 minutos de 54. Lateral para Gimnasia sobre el costado izquierdo con las manos para jugar Matías Melluso. Lo va a dejar para Miramón. No. Finalmente va a dársela al lateral por la izquierda. Panaro es el único hombre que está delante de la línea de la pelota. Balón para Panaro, busca la falta, no la consigue. Se tropezó Panaro, peleaba Melluso, la sacaba del fondo Mamana. Salta y gana Miramón, falta en ataque, dice que era el árbitro. Y ataca Vélez ahora. Se viene la carga el Fortín con Elías Gómez. Juega para adelante, va buscando la pelota Lanzini. Recorta de la izquierda para el medio, tocó a la banda derecha. Buena pelota, metió para Valdés, 3/4 de campo. Valdés probó, rebote en el camino. Y otra vez le queda a Magallán. Iba todo Vélez a la carga. Se viene por la izquierda abriendo la cancha. Otra vez con Lanzini, pase al medio, la pelota la maneja el equipo local, va a ser 3/4 de cancha, toca a la derecha otra vez con Valdés, centro al área, Monzón de cabeza, alto el remate, se va por el fondo, brazo que de arco, tenemos 47-54.
2: Otra vez un centro de Vélez, una jugada desde la derecha, tratando de buscarlo cerradito el centro, claro, son 3/2, por eso Gimnasia está seguro, cabecea desde lejos Monzón. Y la dejó pasar Infran con una confianza, con una seguridad. Mirá que pasó cerca al palo derecho.
1: Le va a pegar del fondo Jean Paul y va a salir Gimnasia.
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1: El toque hacia atrás de Magallán. Golpe de puño de Nacho Fernández con Miramón por el despeje. La pelota por el medio le quedó para Elías Gómez. El pase va hacia atrás. Otra vez le queda por el medio a Valdés. Ataca Vélez. Con todo lo que tiene va el equipo de los mellizos. El pase a la derecha para Pellegrini. Otra vez va Baeza. Juega hacia la izquierda. Combinación de pases con Valdés. Abre por la izquierda balón para Elías Gómez y otro centro. Centro al área va Monzón de cabeza. La sacan desde el fondo. El rebote quedó otra vez para Valdés. Abre Baeza. Juega bien por la derecha para Pellegrini. Centro cerradito. Y la quiero que nos sale. Cabezazo. Infran. Infran se quedó con la pelota. 48 minutos de 54.
2: Ya no sabe qué hacer Vélez porque está cerrado Gimnasia. No deja un solo hueco aunque se filtra algún jugador. Recién Lanzini pisando el área como un 9. Iba sobre la espalda de Bautista Barros Esqueloto y era Infran el que se terminó quedando con la pelota sobre el palo derecho.
1: Bochazo largo del arquero de Gimnasia. La aguanta Panaro por la izquierda. Se le fue demasiado largo el control. Habrá salida por la derecha. Será para Vélez del fondo. ¿Qué pasó con el árbitro? ¿Qué hace señas? Ah, cobró para Gimnasia.
2: Para Gimnasia, sí.
1: Ah, es agua en el desierto esto.
2: Mal sacado.
1: Se sacó.
2: Se apuró el jugador de Vélez y cobró mal sacado.
1: Andrada quiso jugar rápido. De atolondrado se le escapó la pelota.
2: Y te digo, la gente de Vélez no dice nada porque es el único que en este torneo jugó muy bien. Es sí. Muy regular.
1: Lateral que va a ser Miramón. Gimnasia tiene, salvo Panaro, todos atrás de la línea de la pelota, lateral largo para Panaro, se va el balón por el fondo para saque de arco, será saque de arco y ya tenemos 49 de 54, Son 5 minutos y nada más. Balón por la izquierda. Avanza por ese lado Elías Gómez. Levanta la cabeza. Toca hacia la derecha. Balón buscando a Baeza. Y avanza. A paso Cancino. Tocó el costado. Balón buscando otra vez a Andrada. Pase entre líneas para Pellegrini. Media vuelta y le pega. Destaco, jugó de vuelta para Andrada. Viene el centro al área por abajo. La saca Gianpaoli. Complementa la saca del fondo para Aro. La pelota que se levanta. Está en el borde del área grande. El despeje de Barros Esqueloto. Le queda por la izquierda Elías Gómez. Abre por la izquierda. Balón buscando a Valdés. Pase entre líneas. Buena pelota. Media vuelta. Lanzini. Pase atrás. Lo perdió Vélez. Ah, no se puede explicar. No tiene explicación alguno. Bronson la tiró a la tribuna con el arco a su merced desde el punto penal. Era un penal en movimiento, era gol de Vélez. Y si entró esta, no sé qué más va a pasar.
2: La primera jugada que se filtra por abajo, porque se juntaron los buenos, se encontraron, pero en el cierre del partido. Un pase por dentro, sobre la espalda de Nacho Fernández, de Recalde, Conti y Gianpaoli. Lo encontró Valdés a Lanzini. Lanzini juega hacia atrás. Y lo encuentra Monzón solo, que remata hacia afuera. No fue la noche hasta ahora del exjugador de Tigre.
1: 4 minutos más para que termine la historia. Ve a Vélez, que merece el empate, pero no lo consigue. Balón de Elías Gómez para Valdés por la izquierda. Tocó de vuelta buscando a Elías Gómez. Viene el centro al área, toque corto, presiona y gana Conti. El rebote quedó para Godoy. Juega para atrás, borde del área. Valdés a la tribuna. A la tribuna le pegó el chileno. Reclamaban córner. Que hay un desvío en el camino. No fue nada. Habrá saque de arco. Y ya tenemos casi 51 de 54. Gana Gimnasia 1-0.
2: Probó con la pierna derecha Valdés. Vio que estaba hundida la defensa de Gimnasia. Se vio con unos metros. Con confianza. Porque en definitiva es el único que buscó en este segundo tiempo. O el que estuvo más certero con los pases. Con la conducción de la jugada. Un remate que se fue lejos. Y se empieza a lamentar ya el público de Vélez, porque ve que pasan los minutos, que no le encuentra la vuelta y que Gimnasia, con el corazón en la mano, defendiendo, ya no ataca directamente, defiende a rajatabla el resultado.
1: Pelota larga, la bajan de cabeza, corre Godoy por ese balón, falta en ataque. El balón quedó por la banda derecha, presionaba Melluso, ganó desde el piso, la tiene que sacar del fondo, piden falta, que no cobra el árbitro, la saca Melluso otra vez, retención o falta. Falta, tiro libre, 51 y medio, 2 y medio para el final. Tiro libre en defensa para Gimnasia, que pasa por ahí abajo. Ezequiel,
3: mucho nerviosismo del banco del suplente, los mellizos que caminan de lado a lado. El Pata Pereira, lo propio, dialogando con su ayudante de campo, se siente y se para sin cesar. Muchos nervios, más del lado de Vélez que de Gimnasia.
1: Casi 52, le va a pegar del fondo Gianpaoli. 2 minutos para el final. Vélez tuvo 1000 y una posibilidades, por ahora no lo consigue, pero va a tener alguna más, porque la pelota la maneja el equipo de Guillermo. Balón por la izquierda para Elías Gómez, cruzó la mitad de la cancha, cabeza levantada, va Elías, pase entre líneas, buena pelota, anticipa Steinbach, le quedó por la derecha a Barros Esqueloto, fue al piso y ganó, y tiene que sacarla de vuelta, le quedó para Lanzini, pase atrás otra vez con Valdés, cortito jugó para buscar la pelota para Baeza, levanta la cabeza, va el chileno Baeza, cambio de frente, ganaba Steinbach y la manda a la mitad de la cancha. 52 y medio, minuto y medio para el final, lateral para Vélez.
2: Solo 3 jugadores de Vélez en la mitad de la cancha. Nadie de Gimnasia, mantiene las líneas compactas, busca los centros y defiende adentro del área.
1: Pelota a la derecha para Andrada y otro centro de Andrada y Frank que no sale de cabeza. Saca Germán Conti y la bocha quedó por la izquierda para Panaro, que la tiene que aguantar si quiere ganar Gimnasia. La perdió Panaro otra vez. Balón de Baeza, jugó para adelante. Por la derecha va otra vez Pellegrini por ese balón. Tocó a la izquierda, buen pase para Elías Gómez. Toca hacia el medio y va Valdés. La soltó para Elías. Elías es Gómez. Centro al área. No sale Infran. Va Monzón de cabeza al corner. Tiro de esquina, será para Vélez, era la última.
2: Una de las pocas jugadas en la que Vélez encontró a Elías Gómez en una buena posición para tirar el centro. Y va el arquero.
1: Y va el arquero, va Montero. Los 22 futbolistas, que digo 22, lo echaron a Martínez. Los 21 futbolistas en el área de Gimnasia. Le va a pegar a la pelota desde la derecha. Va para pegarle Valdés, centro al área, de cabeza la sacaron, la bocha a la mitad de la cancha, el balón quedó por el medio, abre en campo para Lanzini, otra vez va Valdés por la derecha, centro de zurda, desvío en el camino, 20 segundos finales, en el medio, Elías Gómez que abre, tocó a la derecha, Pellegrini atrás con Valdés, centro al área, la peinaron, iba Montero, Infran la sacó y cobraron offside, posición adelantada de Magallán. Si no vi mal, le cobraron posición adelantada a Magallán y esto se va a terminar.
2: Vos sabés, Juanma, que insólito lo que pasó, porque lo terminó incomodando Magallán a Montero.
1: Se terminó la historia. Ha ganado Gimnasia y Esgrima La Plata en el José Amalfitani. El Chelo Torres de penal y puro corazón. Y aguantar porque jugó todo el segundo tiempo con uno menos. Se abrazan, festejan y sueñan los triperos en Liniers. Ha ganado el Lobo. Impensado es un tiempo. Un equipo que hace 7 fechas no paraba de perder y ahora se ilusiona y va por River. Gimnasia 1, Vélez 0. Se terminó la historia para el equipo de los mellizos. Hoy ganó Gimnasia, que sigue no paso a paso, sino pata a pata.
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5: Vélez 0, Gimnasia 1. 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
2: Y Gimnasia, que se hace fuerte bajo una lluvia de silbidos. Pero claro, no son para Gimnasia, son para los jugadores de Vélez. El reproche de los hinchas por el rendimiento del conjunto de Liniers, que quizás habrá que ver después en el balance del análisis que haga Guillermo Barros Schelotto, las preguntas en la conferencia de prensa. Uno entiende que se regaló el primer tiempo. ¿Por qué Valdés no ingresó antes? ¿Por qué no estuvo Dylan Godoy acompañando a Monzón? ¿Por qué jugó con 4 volantes de corte mixto? Ninguno que acompañase a Lanzini en el frente de ataque. Pero Gimnasia no le importó el planteo táctico. Fue a buscarlo con mucha convicción, con mucha energía. Golpeó cuando tenía que golpear. Y a pesar de la expulsión de Enzo Martínez, defendió a rajatabla el resultado y se lleva un triunfo impresionante y la clasificación a los cuartos de final.
3: Los jugadores que se abrazan por el lado de Gimnasia y ya se presta para hablar con la televisión.
1: Bueno, ¿habla a quién? ¿Chelo Torres? Lo escuchamos, dale.
7: Una locura, la verdad. Un partidazo. Nos merecíamos este triunfo, la verdad. Y nada, contento.
1: ¿Por qué lo ganan?
7: Y la verdad, por los huevos que le metimos al partido. A pesar de terminar con uno menos, supimos mantener el equilibrio y nada, creo yo que somos justos ganadores.
1: ¿Cómo ibas procesando el partido teniendo en cuenta que vos tenés una posición en la cancha, pero que sabías que tus compañeros también atrás te necesitaban y tenías que ayudar más que colaborar en ataque ya en el segundo tiempo?
7: Sí, la verdad que sí, bueno, había que ayudar al equipo de una forma u otra. Contento porque el grupo se merece esto, así que a pensar en lo que viene.
1: No sé si te soplaron ya, hay que ir al Monumental para jugar con River ahora.
7: Bueno, hay que meterle entonces.
1: ¿Y en lo personal, cuándo firmas tu extensión hasta el 2029?
7: La verdad todavía está un poco frenado eso, vamos a tratar de solucionarlo, espero, pero nada. Vamos.
1: ¿Te querés quedar?
7: Sí, obvio, ya depende del presidente.
1: Gracias.
7: No, de nada.
0: Atención, Juanma, noticia de último momento, acaba de anunciar la Liga Profesional los horarios de los cruces de cuartos de final. Martes 7 de la tarde en Córdoba, Belgrano Unión. Martes 21:30 en Paternal, Argentinos Huracán. Miércoles 7 de la tarde en Arroyito, Central Racing. Miércoles 21:30 en el Monumental, River Gimnasia de La Plata. Habla Nacho Fernández.
8: Durísimo, un partido durísimo. Conseguimos la ventaja con un penal que, bueno, le reclamaba al árbitro, que para mí era expulsión, pero bueno, le sacó amarilla, nos pusimos en ventaja y después no pudimos controlar la pelota, y en el segundo tiempo con uno menos prácticamente todo el partido se nos complicó, pero el equipo la verdad que se lo aguantó muy bien, unos huevos bárbaros, corrimos, nos matamos y bueno, conseguimos un premio importantísimo.
1: Adelantanos, ¿qué palabra vas a usar para felicitar a tus compañeros justamente por este esfuerzo en el segundo tiempo con uno menos?
8: No, la verdad que felicitarlos a todos. Y esto sí, hay que recuperarse rápido porque tenemos un partido muy importante. Ahí me avisaron que pasó River, así que vamos a ir a una cancha muy difícil y nos tenemos que recuperar rápido para ver si podemos seguir en esta Copa.
9: Vienen en el último torneo de hacer una semifinal. ¿Cómo explicas que Gimnasia nuevamente esté a un paso de otra semifinal, una semi, ahora un cuarto de final? ¿Por qué?
8: Porque creo que el club de a poquito se va acomodando, va haciendo las cosas bien. Y bueno, el año pasado, en un año muy complicado, llegaron a una semifinal. Y ahora este año, con las cosas que se están acomodando, esperemos poder superar eso. Sabemos que vamos a una cancha difícil, pero tenemos nuestras armas y la ilusión está intacta, así que vamos por todo.
9: En los últimos 30 años ningún técnico en el fútbol argentino ganó los 7 primeros partidos que dirigió, salvo un tal Ariel Pata Pereira. ¿Qué me puedes decir?
8: Ya lo dije el partido pasado, lo conozco hace mucho, sé lo que quiere el club, las ganas que tiene de trabajar y bueno, ojalá que siga sumando triunfos.
9: Si el presidente te pregunta,

0: estamos con mucha confianza y bueno, ojalá que se dé.
1: Gracias.
0: Gracias.
2: Bueno, con respecto a lo que le preguntaba el colega, este dato del gráfico web exclusivo, gracias, no me importa que lo cite, simplemente que nos tomen y que nos den un clic, que es de lo que vivimos, Juanma. Ariel Pereira, en Gimnasia, primer entrenador de un equipo de primera división, en ganar los primeros 7 partidos de su ciclo, esto contemplando el periodo 1990-2026, superando los 6 de Mauricio Pellegrino con Independiente en 2015. Ahora, en la historia de Gimnasia, el récord sigue siendo de Felipe Scarpone, que en 1944, pero en la primera B, ganó los primeros 9 partidos que dirigió. Lo que hizo el Pata Pereira hoy es igualar el récord de un entrenador de Gimnasia en primera división, José Ripulone, en 1929. Atención al elijo creer, terminó siendo campeón. Bueno, ganó los primeros 7 de esa temporada 1929. Ganó los primeros 7 el Pata Pereira. Habla Infran, una de las figuras del Lobo.
3: Que un partido se nos hizo muy complicado con la expulsión, pero bueno, el equipo hizo un esfuerzo enorme, así que nada, nos llevamos un triunfo de una difícil cancha.
4: Cuando se habla de que es un deporte grupal, hoy Gimnasia lo explicó a la perfección, ¿no? Había que arremangarse, había que caminar en el barro, el delantero también tenía que defender, todos por la causa.
3: Sí, la verdad que sí, creo que es un equipo muy... de mucho sacrificio, mucho esfuerzo, concentración, y creo que eso fue la base para sacar este partido adelante.
4: ¿Hay alguna explicación de por qué Gimnasia había perdido 3 partidos de manera consecutiva y ahora ganó 7 de manera consecutiva?
3: No, a ver, creo que es trabajo nada más, hay que seguir trabajando, dimos vuelta a la página rápido y bueno, hoy estamos disfrutando de este triunfo.
4: Fuiste muy importante en aquella permanencia del 2023 en cancha de Newell contra Colón, y ahora lo hablamos recién con el capitán, están a 2 partidos de la vuelta olímpica.
3: No, a ver, creo que nosotros vamos partido a partido, ahora vamos a descansar y empezar el partido el jueves.
4: Gracias.
3: Déjame mandar un saludo de vuelta para mi hija, seguramente me está mirando, y para un amigo, un hermano que lamentablemente se rompió los cruzados, y mandarle mucha fuerza.
4: Vale, gracias. No.
5: Escuchábamos a Nelson Infran, entonces el arquero de Gimnasia y Esgrima La Plata, que recuerdo atajadas, no grandes atajadas, pero sí algún que otro intento de Vélez que hizo revolcar al arquero, el cabezazo de Pellegrini, por ejemplo. ¿No?
6: Un arquero, no de grandes atajadas, sí de grandes intervenciones en el partido, me parece. Ahí es donde estuvo la diferencia. Sí, mucho centro, algún remate que no era complejo, pero que había que resolverlo, que no había que atajarla en 2 tiempos, sino contenerla. Estuvo muy prolijo.
2: Bueno, Juanma, sí. Un dato más con respecto a los cruces que se vienen. De los 8 equipos de la zona A, solo está en cuartos de final Unión, que entró por la ventana. ¿Se acuerda que el lunes que estaba esperando, por ejemplo, resultado de Defensa, claro, y Justicia? Y después de Instituto, aunque Instituto obviamente la tenía más complicada, es el único que está en cuartos.
5: Eso que dijeron, que la zona B era más fácil que la zona A.
2: Un amigo dice que somos los periodistas malos pronosticadores. Creo que tiene razón. Bueno, el martes, Belgrano, 7 de la tarde, quinto de la zona B, frente a Unión, octavo de la zona A. El martes, 21:30, Argentinos, tercero en zona B, frente a Huracán, séptimo en zona B. Miércoles, 7 de la tarde, Central, cuarto de la zona B, frente a Racing, octavo de la zona B. El miércoles, 21:30, River, segundo de la zona B, frente a Gimnasia Esgrima La Plata, sexto de la zona B. El único que da la cara por la zona A es Unión de la provincia de Santa Fe.
5: Muy bien, momento para el comentarista, para Matías Cuaranta, para explicar esta victoria de Gimnasia por 1-0 contra Vélez y el pase a cuarto de final.
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6: Seguimos en el estadio José Amalfitani con la victoria heroica, hay que decirlo, de Gimnasia frente a Vélez por 1-0. Se clasificó a los cuartos de final de este torneo Apertura y va a jugar contra River. Un partido en el Monumental, claro está, le toca nuevamente guapear al conjunto de La Plata, que desde el comienzo fue guapo, no se achicó, lo fue a buscar, encontró los caminos con mucha velocidad, porque ya a los 13 minutos, por intermedio de una pared por dentro, un Vélez que llamativamente puso 4 volantes mixtos y ninguno terminó encontrando esa pared que se filtró por dentro, que terminó con una trepada de Marcelo Torres.

0: es del Chelo, que terminó yéndose por el costado izquierdo donde ataca, donde atacó en el primer tiempo Gimnasia, y que generó la infracción de Joaquín García. Jugada que terminó siendo penal y que lo cambió por gol. Pelota que, con miedo para los hinchas de Gimnasia, porque pegó en el palo derecho y después entró. Se tiró bien el arquero Montero, pero estuvo tan bien ejecutado lo de Torres que terminó siendo el gol de Gimnasia para ponerse 1-0. Y manejó gran parte del primer tiempo el equipo visitante, a tal punto que el Chelo Torres tuvo una segunda oportunidad para convertir, para aumentar la diferencia en una jugada que terminó capturando un rebote en el área. Pero para mala suerte de Gimnasia, Torres estaba un pasito adelantado, pero apenas, mínimo, bien jugada de revisión de VAR, que de hecho tuvo que intervenir en la misma. Pasando ya los 35 minutos del primer tiempo, Vélez, incómodo en el partido, con el dibujo táctico que no le convenía, porque no se encontraba Andrada sobre la zona derecha, porque Robertón estaba por delante de Aliendro y de Baeza y no estaba cómodo. Lanzini no tenía un socio para jugar, para encontrar alguna línea de pase, para meter una pared por dentro. Un socio, en definitiva, que lo encontró en el segundo tiempo a cuentagotas con el ingreso del chileno Valdés. En el segundo tiempo es ahí donde cambia abruptamente la historia, porque termina siendo expulsado Enzo Martínez a los 10 minutos apenas. Una falta sonsa, insólita, irresponsable del segundo marcador de Gimnasia, que le termina pisando el tobillo a Lanzini, que no se fue lesionado de milagro, porque la verdad lo terminó talando en el tobillo derecho, tuvo que estar afuera, tuvo que ser atendido por los médicos. Hay que ver si después esa jugada no pasa factura, porque obviamente con los productos que le han puesto para poder estar bien en el partido, para sentir esa zona fría, bueno, veremos cómo termina estando Lanzini, porque fue impactante la imagen. Y a partir de eso tuvo que cambiar el plan Gimnasia. Tenía un segundo tiempo para ir a buscarlo, para encontrar un segundo gol, porque Vélez iba a ceder espacio, se notaba por los cambios que había hecho Guillermo Barros Schelotto, y tuvo que entrar Gianpaoli, que había quedado fuera de este partido porque no venía con buenos rendimientos. Bueno, tuvo que hacerse cargo de la historia, entrando en lugar de Son Martínez, entró Melluso, y hasta ahí era una línea de cuatro con otra línea de cuatro volantes y un delantero flotando como era Agustín Ausmendi. Llegó un momento del partido que, claro, Vélez empezó a tirar manotazos de ahogado desde el banco de los suplentes. Entró Pellegrini, entró Valdés, entró Godoy, entraron todos. En un momento hasta el cambio de Godoy es con la salida de Joaquín García. Sacó un lateral derecho, puso un delantero. Obligó a el Pata Pereira a ponerlo a Gonzalo Recalde para armar una línea de 5. Y no conforme con eso, también armó una línea de 4 en el medio. O sea, jugó con 5 defensores, 4 volantes y 0 delanteros en el final del partido. Y a propósito, por la derecha, donde defendió Steinbach, un partido muy correcto, no sufrió la trepada de Elías Gómez. Terminó jugando con Bautista Barros Schelotto de 8 mentiroso, porque es un lateral derecho en esencia. Y terminó jugando sobre esa zona. Defendió hasta el final, muy correcto el Morning Fran. No tuvo grandes llegadas Vélez, aproximaciones, intentos, remates, algún cabezazo lejano y no mucho más. Un Vélez que se fue silbado, se fue reprobado por los suyos, con mucho reproche por el rendimiento del equipo, con el índice majo que dice muchas veces a Chita, llegó a la J cantando jugadores, como ha pasado en el Monumental. Pero bueno, River lo pudo dar vuelta, faltando 10 minutos, la hinchada insultó a los jugadores no lograron hacer mella en el mensaje, y ahora Gimnasia se clasificó a los cuartos de final y espera por River. Visitará a River el próximo miércoles a las 21:30 horas y veremos, porque tiene la baja de Renzo Gianpaoli, hizo un desgaste impresionante, de Enzo Martínez, hizo un desgaste impresionante Nacho Fernández. Lo que corrió Nacho Fernández en este partido. Ahora tiene que ir al Monumental. Ya le tocó ir el año pasado y ahora va de vuelta. Veremos de qué manera va Nacho Fernández al Monumental. Tiene un tiempito para recuperarse porque tuvo que correr por todos. Miramón lo mismo. Corrió muchísimo en ese doble 5 que armaron sobre el final improvisado para defender el resultado. Pero sueña Gimnasia de la mano del Pata Pereira, que sigue invicto, que sigue consiguiendo resultados y que está llevando a Gimnasia a ilusionarse una vez más. Y está a 3 partidos, ¿por qué no?, de dar el batacazo y poder coronarse como campeón. Pero antes, primero, una vez superado Vélez, tiene que enfrentar ni más ni menos que al River de Caudete.
1: El comentario final en la voz de Matías 40. Paso un instante por Ezequiel Juefre en la zona de camarines a esperar ahora la palabra de los entrenadores, ese.
2: Así es, Juanma, los entrenadores que ya se están preparando en la conferencia de prensa para poder dialogar aquí con los colegas presentes, los jugadores por el lado de Gimnasia festejando en el vestuario, el lamento por el lado de los futbolistas de Vélez. Próximo miércoles entonces, a partir de las 9:30 de la noche, Gimnasia estará visitando a River.
1: Abrazo grande, ese.
2: Abrazo, hasta la próxima.
1: Ezequiel Juefre en zona de vestuario con información de Vélez y de Gimnasia. Saludo grande para Silo Mavrini y por supuesto para Carlos Blota, que van a quedar a cargo del cierre de la transmisión. Y nosotros nos vamos despidiendo, Mati.
0: Ha sido un placer, Juanma. Tarea cumplida. Como siempre, tarea cumplida. Será hasta la próxima.
1: Sí, señor. Abrazo grande para todos. Aquí ha ganado Gimnasia por 1-0. Abrazo grande, Silvio. Que vaya bien.
3: Gracias, amigo. Buen regreso.
1: Sí, claro.
3: Acá nos quedamos hasta la medianoche, ¿le parece?
1: Por supuesto. Abrazo grande para usted, para Leo Grieta en la producción y para todos los que han estado trabajando en esta transmisión con Walter Potenza y con Sebastián Aldeco en la puesta en el área. Chau. Abrazo grande para todos.
3: Abrazo grande. Juan Maviera en los relatos, Matías 40 en los comentarios, 23:45. Tenemos que hacer una breve pausa con Walter Potenza en la puesta en el aire y luego venimos a ATR hasta la medianoche a resumir a la carrera todo lo que ha dejado este domingo, que ya tiene confirmado los cruces de cuartos de final. Martes 7 de la tarde en Córdoba, Belgrano, Unión. Martes 21:30, Argentinos, Huracán en el Diego Armando Maradona de la Paternal. Miércoles 7 de la tarde en Arroyito, Central, Racing. Miércoles 21:30 en el Monumental, River, frente a la sensación del campeonato, el Gimnasia del Pata Pereira. Pausa y venimos.
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3: 23:47, hasta la medianoche vamos a repasar lo más destacado que ha dejado esta jornada de domingo después de la clasificación de Gimnasia en el último turno en Liniers frente a Vélez. La historia comenzó este domingo por la tarde, relató Julián Fernández, comentó Hernán Sisto. Ganó Central 3-1 frente a Independiente, lo ganaba el rojo, gol de Gabriel Ábalos. Empató en el final del primer tiempo con un golazo Fideo Di María y en el complemento, cerca del final, Gio Cantizano puso el 2-1, lo liquidó en la hora Elías Verón para el equipo de Jorge Almirón, que le ganó al conjunto de Gustavo Quinteros 3-1 y se clasificó. A ver qué dijo el Fideo después del encuentro.
14: No lo empaté, lo empatamos. Creo que el equipo hizo un gran trabajo. Demostramos que jugamos al fútbol, que hacemos las cosas muy bien, que estamos trabajando muy bien, que nosotros demostramos dentro de la cancha. Lamentablemente hay gente que habla de más al pedo y termina involucrando a los jugadores que no tenemos nada que ver. Lo hablé con muchos de los chicos durante el partido de Independiente. creo que las cosas externas quedan afuera entre nosotros. Estuvo todo bien, se vio hasta el final, así que eso es lo más lindo del fútbol.
15: ¿Qué tuvieron hoy para ganarlo, teniendo en cuenta que aparecieron dos pibitos para definir el partido?
14: Bueno, recién me mataste, dijiste que era el papá. Creo que nada, la verdad que estaba muy feliz porque los chicos se vienen adaptando muy bien, vienen jugando muy bien. Canti había jugado la otra vez, después quedó afuera, volvió otra vez a jugar y terminó demostrando que tiene para poder estar con esta camiseta. Eli también, así que nada, estamos muy felices por ello, porque el equipo va, porque Central va y porque estamos en un carnaval muy lindo.
15: ¿Tiene combustible hasta el final?
14: Y vamos recargando. A veces cuesta, pero se va recargando. Estamos jugando muy seguido, pero creo que cuando juegas de local y con la gente y todo, te da para poder pelear por mucho.
15: Gracias, Fide, disfrútalo.
3: La palabra de Ángel Di María, que atención, después del Mundial va a llegar a su partido 1000. Hoy jugó su encuentro 989 como profesional. Marcó 284 goles, 19 de esos 284 con la camiseta de Central, 13 de los 19... desde que regresó tras su larga trayectoria en el fútbol europeo. Ganó Central 3-1, le preguntaba el colega de la televisión por los chiquilines que marcaron el 2-1 y el 3-1. Tanto Gio Cantizano como Elías Verón tienen 19 años. Claro, si sumás la edad de Cantizano y de Verón, 19 más 19 da 38, la edad de El Fideo. Ganaba Independiente en Arroyito, gol de Gabriel Ábalos, el goleador del campeonato con 10 y además con 32 tantos, el sexto máximo goleador de Independiente en el siglo XXI. A ver qué dijo el paraguayo que ya piensa en el Mundial.
16: Gabriel, te pido una reflexión de esta derrota y posterior eliminación.
17: No, el equipo trató de dejar todo. Es una tristeza enorme para nosotros. Lo trabajamos, estábamos ilusionados también. Pero bueno, así es el fútbol y hoy les toca festejar a ellos.
16: Habían hecho un buen primer tiempo, ¿sentís que fue un punto de inflexión ese gol de Di María justo en la última jugada?
17: Sí, habíamos hecho un buen partido en el primer tiempo, encuentran el empate. En el segundo tiempo ellos fueron más protagonistas y bueno, creo que el partido que ganaron ellos se nos hizo súper difícil a nosotros en todo el partido, así que nada, nos vamos muy tristes.
3: La palabra de Gabriel Ábalos. Cuando escuchamos a Di María habló de gente que dice muchas pelotudeces, palabras más, palabras menos, que habla al pedo, dijo el Fideo. Se refería, entiendo, a Grindetti, el presidente del Rojo, que encendió la polémica en la previa del cotejo y que, entre otras cosas, terminó en la decisión de Central de no acreditar prensa partidaria Independiente por no poder brindarles garantías en Arroyito. Bueno, Quinteros fue a la conferencia de prensa, se sentó y ante los micrófonos dijo.
18: Sí, buenas tardes. Quiero saludar a todos. Lamentar esta situación del partido, pero bueno, por respeto a nuestros periodistas partidarios que no fueron acreditados, no me siento cómodo en hacer la conferencia. Así que buenas tardes.
3: Bueno, cortito, un monólogo de 15 segundos explicando que no iba a brindar la conferencia de prensa. Ganó Central 3-1 Independiente y va a enfrentar a Racing. Reiteramos, quedó confirmado próximo miércoles 7 de la tarde en Arroyito. Central será local de la Academia, una Academia de Gustavo Costas que ganó en el Estadio 1 frente a Estudiantes 1-0 en el final con el gol de cabeza de Santi Sosa después del córner de Gabriel Rojas. Precisamente Sosa, el mediocampista de la Academia, después de la victoria dijo.
19: No, primero que nada, felicidad. Es un desahogo muy grande, hacía mucho tiempo que no podíamos ganar, a veces merecidamente, a veces no, pero nada, la verdad que mucha felicidad para este grupo, por todo lo que venimos trabajando. A veces las cosas no salen, a veces sí, pero estoy muy contento por el esfuerzo de todos mis compañeros, que hoy corrimos, dejamos todo y bueno, pudimos echar el triunfo. También eso demuestra lo que somos como grupo. Fuimos todos a festejar, cuerpo técnico, jugadores, muy unidos, más unidos que nunca. La verdad que venimos trabajando duro, como te digo, y la verdad que nada, no venía saliendo las cosas, pero estamos muy, muy felices. Nada, fue una final. El primer tiempo empezamos muy bien, los primeros minutos. Después los últimos minutos fueron de ellos, el segundo tiempo fue mucho de ellos, pero nada. Defendimos a muerte, a morir. Nos hicieron dos goles que por suerte estaban en offside y bueno, pudimos hacer el gol y nos llevamos la victoria. Dios quiera que sí, que sirva para llegar a la final. El grupo se planteó ese objetivo a partir de ahora, entramos por la ventana. No era lo que queríamos, pero bueno, entramos. Ahora arranca otro torneo para nosotros. Estamos muy contentos. por como te digo, el esfuerzo que venimos haciendo, que hacemos mucho esfuerzo, a veces se hablan muchas cosas y nada, el equipo siempre, siempre deja todo y nada, me pone muy feliz por eso. Gracias, déjame mandar un saludo a toda la gente de Racing, que bueno, hoy no pudieron estar acá, pero sabemos que nos apoyan siempre, las buenas, las malas, a veces nos exigen mucho, que está muy bien, como tiene que ser, así que bueno, déjame mandarle un beso muy grande a ellos y que sigan apoyando.
3: La palabra de Santi Sosa, que de cabeza puso el gol de la victoria y la clasificación para el equipo de Costas, que habló en conferencia de prensa y, entre otras cosas, reveló una charla íntima que tuvo Costas con Sosa después de la derrota frente a Botafogo en la semana por Conmebol Sudamericana. A ver qué cosa reveló hoy el técnico académico.
20: Ya me vino me golpeó la puerta a 3:30 de la mañana en Brasil y era para levantarme el ánimo, porque me dio mal. Y me dijo, quédate tranquilo, vamos a ganar y vamos a salir campeones.
3: Bueno, el vaticinio de Santi Sosa para Gustavo Costas. Lo que no sabemos si le dijo, vamos a ganar y vamos a ser campeones de la Sudamericana o del torneo Apertura. Bueno, por lo pronto, en el torneo Apertura, Racing ganó, se clasificó, insisto, el miércoles, va a jugar Central frente a Racing en Arroyito, 7:00 p.m. Y el otro cruce confirmado para el miércoles 21:30, River frente a Gimnasia. River lo perdía, se prendía fuego el Monumental, apareció la maravillosa melodía de los hinchas, el jugadores, cuando Juan Fernando Quintero no llega a tocar la Maxi Salas, es gol del colombiano, llevó la definición a los penales. Ganaba San Lorenzo, gol de Auzmendi, lo empató a los 10 del complemento el Toro Acuña. El Toro Acuña, el huevo Acuña, el Toro era el de Boca, el paraguayo, claro. El pibe López puso en el comienzo del alargue el 2-1 para San Lorenzo y lo dicho, en el minuto 120, casi 121, 120 minutos 59 segundos, el gol de Juanfer Quintero en la última bola de la noche, el gol más tardío de River desde el tanto del Piti Martínez en aquel épico tanto, 3-1 en Madrid, 9/12/18, final de la Libertadores. El gol del Piti fue a los 121 minutos 11 segundos. Fueron a los penales, en los penales ganó River 4-3. San Lorenzo desperdició 3 penales de partido. Si hacía uno de los últimos 3, se quedaba con la clasificación y no pudo convertir el equipo de Gustavo Álvarez, que habló después de la derrota en conferencia.
21: Emocionalmente el análisis racional que uno puede hacer del partido. En la victoria desde la alegría, en la derrota desde la amargura, hay que ser frío en el análisis, sobre todo en mi cargo. Yo tengo que analizar el partido, cómo se desarrolló, qué cosas salieron bien, qué cosas hay que corregir, hay que mejorar, independientemente del desenlace de este partido. Entonces, el equipo va ganando en madurez, con cuestiones para corregir, para mejorar, la importancia de los detalles en este nivel y en este tipo de partidos. Así que, desde la emoción, amargura, desde lo racional, con el análisis normal de cualquier partido.
3: La palabra del técnico de San Lorenzo después de el empate y la eliminación en los penales. Recordamos que River y Gimnasia van a jugar el próximo miércoles 9:30 p.m. en el Estadio Monumental. Gimnasia, por si recién prenden la radio, le ganó a Vélez 1-0 con el tempranero gol del Chelo Torres de penal y está también en los cuartos de final. Dijo muchas cosas Caudet, tenemos poco tiempo, por eso me quedo con esta frase. El Chacho Caudet sobre Beltrán, porque en algún momento, hace bastante tiempo, ya son 20, 21 partidos que llevan la primera de River Beltrán, cuando le preguntan por sus buenas actuaciones, el Chacho Caudet trata de ser medido, cauto con los elogios. Bueno, hoy Caudet del arquero dijo.
22: Y por sobre todas las cosas, lo que más destaco de él es el ser un arquero de equipo grande. Que es lo que hablamos, ¿no? Porque la verdad que sacó la que tenía que sacar o la que podía sacar, ¿no? Que fue esa, el rebote ese que se metía por atrás de él y después los penales. No, es muy, muy complejo ser arquero en un equipo al cual le patean poco. Porque tenés que responder las que te exigen y lo está haciendo muy bien. Y bueno, ahora ya, hablando justamente del puesto, ya el miércoles ya Franco puede estar a disposición también y es importante también tener a todos de la mejor manera.
3: La palabra del Chacho hablando del arquero Beltrán, martes 7 de la tarde Belgrano Unión, martes 21:30 Argentinos Huracán, miércoles 7 de la tarde Central Racing, miércoles 21:30 River Gimnasia. Así se definieron cómo se juegan días y horarios los cuartos de final de la apertura. Cierro con el repaso del ascenso a la carrera. Atención, Seba Aldeco. ¿Se queda toda la madrugada, Aldeco? 24-7, hasta las 6 de la mañana, o sea, podemos seguir sin problemas. Leo Orieta me dice, hasta la 1 sin inconvenientes. Vamos a resumir para cerrar el fútbol del ascenso, porque hubo, como siempre, mucha actividad en día domingo, arrancando por la Primera Nacional. A Casuso Almirante empataron 0-0, ganó Chacarita para alegría de Héctor Gallo, de JJ Gramuglia. Chaca le ganó en San Martín a Colegiales 2-0. Colegiales, uno de los 34 equipos que tiene nuestro amigo Buonsante. Bueno, hoy tuvo distintas sensaciones a lo largo del día, mi querido Leandro. Agropecuario y Atlanta en Carlos Casares empataron 0-0. Ganó Atlético Güemes 2-1 a Quilmes. Ganó Godoy Cruz 2-1 a Racing de Córdoba. Ganó Ciudad de Bolívar de visitante 1-0 a Chaco Forever. Otro visitante, Deportivo Madryn, le ganó a Central Norte en Salta 3-2. Y ganó Colón de local 3-2 a All Boys. En la B Metropolitana ganó Arsenal en Sarandí 2-1 a Real Pilar. En la hora lo ganó el Arce, gol de Iván Peralta, minuto 91. Y Doc Sud le ganó en la Barranca a Argentino de Quilmes, 2-0. En la C ganó el Porvenir de local 1-0 a Central Córdoba de Rosario. Goleó Lugano de local 3-0 a Puerto Nuevo. Ganó Leandro N. Alem, 4-2 a Deportivo Paraguayo. Y ganó Luján, 2-1 frente a Cañuelas. Esto con respecto a la primera C. Además, hoy tuvimos, como cada domingo, una nutrida agenda del torneo federal. También tuvimos un partido del fútbol femenino. San Luis y Huracán empataron 1-1. Y con respecto al torneo federal, usted sabe, mi querido Orieta, que tenemos a lo largo y ancho del país, desperdigadas por el territorio, una gran cadena de repetidoras. Llegamos a cada rincón de la República Argentina y los abrazamos y los saludamos con este show informativo y repaso completo del torneo federal. En Puerto Madryn ganó Brown 1-0 a Villa Mitre de Bahía Blanca. En Viedma, Sol de Mayo y Círculo Deportivo Tamendi 0-0. En Mar del Plata, en El Minela, goleada de Alvarado 3-0 a Santa Marina de Tandil. Ganó Gimnasia en Concepción del Uruguay 1-0 a Gimnasia de Chivilcoy. Además, en esta jornada de día domingo, ya estamos entrando en día lunes, en la actividad del torneo federal, tuvimos, para que se me fue la página, le mando un abrazo grande a los queridos amigos de Solo Ascenso. Usted sabe que nosotros citamos a todos los medios y los colegas de Solo Ascenso hacen un gran laburo con el gol a gol y son fuente de consulta permanente. Me han refrescado la página y nos han sacado los resultados que ya tenemos actualizados. Arranco de nuevo. Torneo federal. Sol de Mayo y Círculo Deportivo 0-0. Guillermo Brown en Puerto Madryn le ganó a Villamitre. Orieta 1-0. Alvarado goleó en Mar del Plata a Santa Marina de Tandil 3-0. Ganó Juventud Unida de San Luis de visitante en Río Negro a Cipolletti 1-0. Victoria de Atenas en Río Cuarto 1-0. Argentino de Montemaíz. Ganó Gimnasia en Concepción del Uruguay 1-0. A Gimnasia Esgrima de Chivilcoy. Lo dicho, Olimpo de local le ganó a Germinal de Rawson en el Carminati 1-0. Huracán Las Heras y Deportivo Rincón en Mendoza empataron 1-1. En Mendoza, San Martín de Mendoza y Fundación Amigos por el Deporte, otro equipo mendocino, el equipo que tiene como presidente a Torrico, fue empate 1-1. En San Francisco, Córdoba, ganó Sportivo Belgrano 2-0 a Sportivo Las Parejas. En Pergamino ganó el Milan de Pergamino, Douglas High 4-1 Atlético Escobar. En Villa Ramallo, Defensores de Belgrano y 9 de Julio de Rafaela empataron 0-0. Sol de América de Formosa ganó de visitante en Corrientes 1-0 a Boca Unidos. Ganó Tucumán Central de local 1-0 a Juventud Antoniana. Y ganó en Formosa San Martín. ¿Qué pasa con el equipo de Toby? Ganó San Martín de Formosa 4-2 a Sarmiento de la Banda. Todos los finales del fútbol argentino de la primera división hasta el torneo federal. en este show con el que estamos cerrando la programación de Dispor Radio en esta jornada en la que, por ejemplo, en España se consagró campeón el Barcelona. Y para alegría de Walter Vers, que hace un ratito me escribía y me preguntaba por el automovilismo y por el TC, bueno, ganó Mariano Werner con Ford Mustang hoy en Termas de Riondo. Cumplimos con todo. Gracias, Eva Aldeco, en la puesta en el aire. Gracias a Walter Potenza, a Charlie Escalante, nuestro técnico en cancha, que se vio dos partidos memorables este fin de semana. Estuvo ayer en la Bombonera, en la victoria de Huracán, y estuvo hoy en el Monumental, en la victoria por penales de River. Mientras esto pasaba, como no es muy futbolero, jugaba el Candy Crush, ¿no? Pero bueno, en la cancha estuvo y lo puede poner en el currículum. Gracias, Charlie Escalante. Gracias al Golden Boy de Berazategui, Leo Orieta, que mañana se vuelve a convertir en talento. Gracias, Leo, como siempre. Y gracias a ustedes por acompañarnos cada noche. A las 6 de la mañana se abre la programación con Arriba Carajo y Gastón Recondo y todo el equipo. Y luego toda la programación clásica de la 103.1. 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
1: Países Bajos va a jugar su séptima larga en la historia de los mundiales. Nunca ganó. Tres derrotas, tres veces lo definió desde los 12 pasos. Argentina jugó 9 alargues. Este es el décimo. Perdió una vez.
0: A creer.
2: Marquinhos. ¡Palo de afuera! ¡Afuera, Brasil! ¡Afuera de la Copa del Mundo!
1: La única vez que Brasil había perdido una tanda de penales en Copa del Mundo. México, 1986.
0: A creer.
1: En la historia de la Copa del Mundo, solamente hay 3 ediciones donde 2 jugadores de Argentina marcaron al menos 4 goles. En el 78, en el 86, en el 2022, Lionel Messi llegó ayer a su 5º gol y la araña que pica, Julián, llegó a 4. Elijo creer.
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0: En el 2022, aprendimos algo muy importante. Las casualidades no existen.
1: Hay un equipo que comenzó con derrota un mundial y terminó consagrándose campeón.
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1: Países Bajos va a jugar su séptima larga en la historia de los mundiales. Nunca ganó. Tres derrotas, tres veces lo definió desde los 12 pasos. Argentina jugó 9 alargues. Este es el décimo. Perdió una vez.
0: A creer.
2: Marquinhos.
1: La única vez que Brasil había perdido una tanda de penales en Copa del Mundo. México, 1986.
0: A creer.
1: En la historia de la Copa del Mundo, solamente hay 3 ediciones donde 2 jugadores de Argentina marcaron al menos 4 goles. En el 78, en el 86, en el 2022, Lionel Messi llegó ayer a su 5º gol y la araña que pica, Julián, llegó a 4. 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
0: 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A partir de este momento, sincronizamos los relojes en las 6 a.m. Una mañana de jugada preparada. Y movimientos ensayados. Para que en las primeras horas del día gritemos gol. Sean todos bienvenidos. Esto es Arriba Carajo con Gastón Recondo.

5 minutos, se lo avisamos, ¿eh? Empezó a emparejar el rojo. Primer desborde importante del chileno Maxi Gutiérrez, que bien está, ¿eh? Para que llegue Ábalos por adentro, el centro rasante, mal parada la defensa del central. Independiente en 35-1, Central 0. Di María, que se viene juntando ahora con Enzo Jiménez. Va Di María, encaró el Jalito, se metió en el área a pegar a Di María. ¡Golazo! Pero ahora te lo voy a decir. Fue enganchando para dentro del área como cuando lo hizo en el Maracaná contra Brasil en el 2021. Y todos ya sabíamos que era gol. Nada que hacer para Rey. Arresto individual notable de Di María porque el equipo no acompañaba, ¿eh? Ganaba bien Independiente. Y ahora la historia, el cierre del primer tiempo dice Central 1, Independiente 1. Corre el Angelito Di María, bien abierto, bien de win, bien de extremo, la aguanta sobre la derecha, la mete por abajo para Coronel, pasó, pipi, metió al centro atrás, Copetti se pasó, se pasaron todos, se va a gol.

Giovanni, llegó el pibe Cantizano, gran jugada por la derecha. Hablábamos de Coronel, hablábamos del tándem con Di María, así llegó. Y por el segundo palo, el mejor suplente de este partido, el que mejor había entrado en los dos equipos, Giovanni Cantizano. A 5 y medio del final dice Rosario Central 2, Independiente 1. Se viene Central y viene Giovanni, si la tiran por adentro está Vélez, dásela a Vélez. Sigue Giovanni, dásela a Vélez, se toque por abajo, gol. Perón, gol.

0: llegó Verón, estaba Giovanni, estaba Vélez. ¡Qué jugador de Giovanni, pibe! ¡Qué tarde! ¡No te lo olvidas más! ¡Lo abraza Di María, que ya salió! ¡Señoras y señores, se acaba esta historia! ¡47! ¡Central 3! ¡Independiente!
1: Va a pegarle Gaby Rojas. 44 casi, centro de Rojas. ¡Gol! ¡De Racing! ¡Gol! ¡De Sosa! Sos el capitán en esa medicina que siempre te da estudiante. Racing paga con la misma moneda. Centro pasado de Roja. Ganó en el segundo palo. Cabezazo al ángulo derecho. Imposible para Muslera. Arriba la Academia. A los 44. Santiago Sosa de cabeza. Bombazo en La Plata. Gana Racing. Domingo de resurrección para la Academia. Gana 1-0, cuando la pasaba mal, Racing sobre la hora se hace fuerte en La Plata, vio que iba a haber algo, vio que algo iba a pasar antes del alargue, gana la Academia, gana Racing, quiere cuartos, espera Central, pero todavía falta, lo hizo Sosa en el cierre del partido.
2: Achilo Torres. De Gimnasia, remate cruzado, pegó en el palo derecho de Montero que se tiró y no llegó. Ahora Gimnasia en 12 de la primera parte, le gana Vélez 1-0.
3: Allí va Barrios, qué buena para Osmendi, está, viene, gol de San Lorenzo. ¡Gol de San Lorenzo Osmendi! Se durmió River, una pelota fantástica del perrito Barrios. Con una precisión absoluta lo superó a los centrales de River. Aumendi la esperó como quién sabe dónde. Como quién sabe dónde va a colocar ese cabezazo y ahí fue. Inalcanzable para Beltrán entre él y el palo derecho del arquero. A cualquier parte fue Rivero, pero repito, es medio gol del centro del perro. Es medio gol del centro de Barrios, cabezazo de Aumendi con 10. Con 10 San Lorenzo, sí, en 37, y gana River. Tocó Moreno, qué buena para River, pegale Garbandi, la hincha de River, tocó fuera para Cunha, le está marcando Tripiquio. River cuando tiene que patear no patea, viene para Juanfer, cuando tiene que patear no patea, se entra Cunha y está, gol. Segundo palo, Juan Fernando Quintero, y el que más entiende el partido. Y el que más entendió cómo tiene que jugar River este partido lo hizo. Llegó Marcos Acuña, enciende positivamente al Monumental, ahora lo empató River Acuña. Se corre el 8, levantó Gulli, buen centro, espera López, solo de cabeza, la bajó, viene gol. ¡Gol de San Lorenzo! ¡Gol! Guapo San Lorenzo, guapísimo ciclón. Subió López de cabeza, dormido quedó River en defensa. Subió López de cabeza, guapo. El ciclón aguantó con 10, lo ganaba con 10. Se lo empató River y lo gana con 10 ahora. ¡Ay, River por arriba! ¡Ay, River por arriba! Es una daga cada pelota que cae a modo de centro. O de una pelota en movimiento como en el primero de Aumendi. Y ahora Fabricio López de cabeza picó y adentro. Gana con el corazón San Lorenzo. 2-1. Se viene con la pelota Moreno. Va River, si lo empata acá y llega a los penales. Va Juanfer que da un centro al área. Sala.

puede tirar un centro durante todo el tiempo. Entra Juan Fernando Quintero y está en el pico y Salas. Le cambió el recorrido a la pelota, apareció en la espalda de Romagna. Le cambió ese recorrido apenas en un mínimo contacto. Y lo empata River y hay finales, señoras y señores. La última, lo empató River Salas, que se lo gritó todo el Monumental, 2-2 ahora River, lo empató Salas. Le va a pegar de Ritis para empatar y seguir pateando. Si no es gol de San Lorenzo, pasa River, espera Beltrán, va de Ritis, va. Ahí va de Ritis, palo, pasa River.

0: ¿Cuántas cosas nos ha dejado este fin de semana, no? ¿Cuántas cosas nos ha dejado este fin de semana? ¿Cuánto de esas frases contundentes que después no podemos justificar en los hechos? Empezando por aquello de, no, hay una zona que es más fuerte que la otra. Y se señalaba que la más fuerte era la zona A. Cuando salvo el puntero, después se clasificaron los otros 7 equipos de la zona B. Váyanse todos. Y después cuando van a patear los penales no le decís a ninguno que se vaya antes de patear. Después puede ser. Pero ¿por qué no le pediste que se fuera antes de patear? Porque en algún punto te encontraste con esa situación en la que vos vas a la cancha esperando que tu equipo gane. Y para que tu equipo tenga más chances de ganar, necesita que la gente que está en la tribuna empuje hacia adelante, no retenga hacia atrás. Esta nueva cultura de la que hablábamos la semana pasada, que no sé cuándo llegó, pero se instaló fuertemente, quizá con lo ocurrido ayer entre Juanfer Quintero y algunos plateístas, ayude al debate y a la explicación a los novatos de cómo debe ser el comportamiento del hincha en la cancha. Civilizado, eufórico, pasional, pero a su vez sensato. Si vos querés que a tu equipo le vaya bien, a los que defienden la camiseta de la cual vos sos hincha, primero los alentás. ¿Terminó el partido? Bueno, desahogate. Pero mientras la pelota esté en juego, vos dependés de ellos. Poco inteligente el que reprueba a un jugador cuando recibe la pelota y es ese jugador el que te puede dar la alegría. Y sé que es un debate que no tiene una respuesta unánime, un acompañamiento total, porque están las dos bibliotecas y no tengo ningún reparo en decir de qué lado de la biblioteca estoy parado. Ahí están Central y Racing, River y Gimnasia, Belgrano y Unión, Argentinos y Huracán, esperando los partidos que se van a jugar entre mañana y pasado en este camino que se está haciendo cada vez más estrecho en el fútbol argentino y que nos dará para conversar durante toda esta semana. Es lunes, arrancamos una nueva mañana, es 11 de mayo y han pasado muchas cosas acá, allá, en el fútbol, en el tenis y en la vida, y en la vida en general. Han premiado a Francella y en su discurso nos ha recordado lo importante que es a veces hacer una pausa y mirar hacia atrás y saber que nadie llega a ningún lado solo. Tengan la mejor semana. ¡Arriba, carajo!
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5: 6 de la mañana, 13 minutos en toda la Argentina. En Buenos Aires la temperatura 5 grados, 5 décimas, la humedad 83%. El gobierno de Javier Milei volvió a recibir críticas de aliados del PRO. El partido de Mauricio Macri, que respaldó todos los proyectos legislativos de la Libertad Avanza y aportó también dirigentes en las últimas elecciones, ayer difundió un duro comunicado contra el Ejecutivo. En el documento advierte que acompañar el cambio no es aplaudir todo y acusa a sectores del oficialismo de actuar con soberbia, con arrogancia o pidiendo sacrificios que no están dispuestos a hacer. Ya sin diálogo entre Macri y Milei, el PRO reivindica haber acompañado el cambio, pero reclama lo que se prometió y todavía no llegó. Con el respaldo de Javier Milei, Manuel Adorni encabezará mañana una nueva reunión en la mesa política de la Casa Rosada. El gobierno buscará recuperar la iniciativa en el Congreso en medio de la investigación judicial que involucra al jefe de gabinete. Entre los proyectos del oficialismo está la reforma electoral, todavía diezmada,
6: cambios en el régimen de zonas frías y la adhesión al Tratado de Patentes. En el Senado, por su parte, La Libertad Avanza también intentará avanzar con pliegos judiciales, el proyecto denominado de propiedad privada y otras iniciativas económicas y de seguridad. Además, se buscará presentar el nuevo Superrigi para promover inversiones y dejar atrás el impacto político generado por el caso Adorni. Las ventas minoristas cayeron 3,2% interanual en abril y suman un año completo en retroceso. El informe publicado por la Confederación Argentina de la Mediana Empresa, CAME, señala que el consumo en los comercios volvió a retroceder el mes pasado y en todo el primer cuatrimestre acumula un descenso del 3,5%. Si bien hubo una mejora del 0,7% intermensual en la venta online, no se logra compensar la contracción de cada mes en una caída que no para desde mayo de 2025. El rubro farmacias fue el único que dio positivo en el balance sobre los 7 segmentos medidos. El Banco Nación sumará nuevos créditos para ayudar a los damnificados por el temporal en la costa atlántica. Las medidas contemplan acceso a prórrogas por 90 días, renovación de deudas y nuevas líneas de crédito con tasas mejoradas, 6 puntos menos de interés que las tasas vigentes. El paquete de asistencia está destinado a empresas y personas afectadas por este último temporal que impactó en algunas zonas de la costa bonaerense como Mar del Plata, Necochea y Miramar. En Bolivia comienza hoy un juicio contra el expresidente Evo Morales, acusado de trata agravada de personas. Un juzgado en el sur del país, en la ciudad de Tarija, inicia el proceso contra el exmandatario por una presunta relación con una menor de edad con quien supuestamente tuvo una hija cuando era presidente. Los abogados del político, desde 2024 radicado en Cochabamba, anunciaron que Evo Morales no asistirá al juicio porque no fue notificado siguiendo los procedimientos. En la Argentina, hoy lunes 11 de mayo, arrancamos esta semana con el dólar oficial a 1.420 pesos, el oficial en la venta del Banco Nación. El dólar blue, 1.400 pesos, el dólar turista para gastos con tarjeta en el exterior, 1.846 pesos. Otra mañana fría en el comienzo de la semana con 5 grados y 5 décimas la temperatura actual en la ciudad de Buenos Aires, humedad del 83%, presión de 1017.8 hectopascales y viento por suerte soplando con calma. De acá hasta el amanecer, allá por las 7 y 38 de la mañana, tendremos por supuesto cielo despejado, pero esperamos el sol para el resto de la mañana. Vamos a tener una mañana soleada, por la tarde también algo nublado el cielo, pero predominantemente el sol va a estar hoy iluminándonos y calentando parte de la atmósfera, llegando a un índice de 16 grados, el termómetro de máxima hoy, según lo que marca el Servicio Meteorológico Nacional, con buen tiempo también mañana martes, mínima de 8 y máxima de 19 grados, lo mismo el miércoles, ya con el cielo un poco más nublado, al igual que el jueves. El frío durante la mañana vuelve a ser más intenso hacia el cierre de esta semana, pero igualmente se presenta sin lluvias toda la semana y con buenas perspectivas también para el próximo fin de semana, así que a disfrutarlo con frío, pero sin precipitaciones ni ya inestabilidad como la que tuvimos la semana pasada. En cuanto al tránsito, es una mañana muy complicada para aquellos que están cerca o transitan el puente La Noria. Todo lo que es Camino Negro tiene un corte por un choque que se dio hace minutos, nada más, menos de una hora. Producto de este choque hay un vuelco, esto es sobre Camino Negro, sentido Capital Federal y a la altura de Virgen de Itatí. Se acumulan las demoras porque el tránsito va hacia la colectora de Camino Negro, pero lo tapona totalmente con un tránsito totalmente interrumpido y muy complicado para llegar a Puente La Noria. Esto es obviamente sentido a Capital Federal, así que Camino Negro hoy intransitable en esta mañana hasta que no puedan remover este vehículo y normalizar el tránsito. El resto de los accesos tiene algunas demoras: la autopista de Lepiane, el tránsito habitual por acceso este, también autopista La Plata-Buenos Aires y General Paz, un poco más cargada, mano al Río de la Plata, pero sin incidentes viales que se hayan reportado. Hoy por la noche vuelven el cierre y las restricciones en la autopista Ilia. Desde las 10 de la noche se reducirá el carril derecho de la autopista, se cierra el ingreso de Salguero hacia la autopista Ilia y también el enlace entre la autopista y el Paseo del Bajo, sentido al norte. Mismo panorama desde las 10 de la noche y hasta las 5 de la mañana de mañana para el enlace de la autopista 9 de julio hacia la autopista 25 de mayo, sentido Liniers-Ezeiza. En un ratito lo vamos a estar repasando, esto va a ser recién hoy por la noche. No hay cortes en principio por manifestaciones, que estén al menos anunciados. Y en el transporte público Recordá que ya volvió a tener funcionamiento el tren de la costa. El Belgrano Sur puede sufrir algunas demoras en su ramal González Catán, que estuvo limitado durante el fin de semana. Por ahora, el resto de los trenes están operando con normalidad. Subtes y Premetro también. Recordá, hoy, 7 de la mañana y hasta las 8, va a estar liberado el molinete, el ingreso en la estación La Croce de la línea B de Subtes. Así que vamos a tener allí, por una protesta de Metro Delegados, liberado el ingreso en La Croce de la línea B de Subtes. El resto de las líneas, también la línea B, están funcionando, te decía, sin inconvenientes, al igual que los trenes, por ahora cumpliendo con sus cronogramas habituales.
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0: Ya pasamos a las 6 y 20 de la mañana, 5 grados, 5 décimas la temperatura, como decía Fer recién, la térmica igual, no como la semana pasada. Así me quedó la garganta del sábado con mi hijo, decía uno de sus entrenadores ahí en Platense. Los pibes dejan la vida, le digo, sí, los papis la garganta. Porque aparte, el tema que tiene, los que acompañan chicos al Babi saben que es así, son 7 partidos en la tira. Y cuando vos llegás, según la hora en la que fue citado tu hijo, se demoró la tira, porque os faltó llegar el primero. Entonces cuando llegás, el partido anterior todavía no empezó. Y bueno, no son tus hijos, ¿no? Pero ya les conocés los nombres, los ves jugar todos los sábados, ya querés que gane, los ves sufrir, los ves esmerarse. Y de golpe se armó un partido que terminó 7-7. Y terminamos todos gritando cual hinchada, porque del otro lado también estaba pingante el asunto. Claro, cuando empezó el partido mi hijo no tenía más garganta. Así no se puede. Pero espero que todos hayan disfrutado de su fin de semana, independientemente de lo que después dispuso el fútbol. Una fecha que tuvo muchas situaciones de roja, de intervenciones del VAR, porque los árbitros en la cancha o no ven nada o no se la quieren jugar. Hay tarjetas rojas. Bueno, el VAR a veces ni llama, entonces eso expone más al VAR. Porque cuando el árbitro omite y decide apoyarse en el VAR, expone a que el VAR tenga que llamar sí o sí. Y así todo se expulsó bastante. Está muy arraigado ya el vicio ese de ir con la planchita arriba y si te agarran las medias. Es, muchachos, tapones contra botín amarilla en este vicio de pisar. Tapones contra media es roja. No importa la vehemencia. Y el último exponente fue Enzo Martínez ayer en la cancha de Vélez, para que Gimnasia sufriera, pero nunca estuviera tan cerca de la igualdad Vélez, porque la verdad que se defendió muy bien, con mucha enjundia, el equipo platense. Buen día, Chita, ¿cómo va?
1: ¿Cómo te va, Gastón? ¿Todo bien? Buen día.
0: Muy bien, qué batacazo el de Racing, sobre todo por el momento en el que llega el gol. Ahora, ¿sabés qué es un gol de la fábrica de Estudiantes, el gol que hace Racing, ¿no?
1: Sí.
0: Hay un gol con el que Argentina le gana a Nigeria en el primer partido del Mundial 2002, que es centro de Verón al segundo palo, al que entran juntos Batistuta y Pochettino, cabecea Bati y gol. Esa jugada del 2002 la replica Verón en la última fecha del 2006, se van a acordar. Estudiantes le tenía que ganar a Arsenal mientras Boca perdía con Lanús para ir a una final en cancha de Vélez. Y el gol no llegaba. Y en el último minuto, córner para Estudiantes, centro de Verón, gol de Alayes. Idéntico a lo que hizo ayer Gabriel Rojas para la cabeza de Santiago Sosa.
1: Ayer contaba Sosa que se cruza con Rojas, que va a patear el córner, y le dice, tírame al segundo palo. Tírame al segundo palo.
0: Ah, sí, con tan fácil.
1: Lo que dice, digo, para eso confío en Rojas, que sé que le pega bien. Porque sostenía que era la única manera de anular salida a Muslera, porque Muslera sale muy bien de arriba. Era pasarlo por encima. Y bueno, se le terminó dando. No siempre se da así, pero se le dio de la misma manera en la que perdió la final del torneo anterior. Con un gol en la última jugada, prácticamente sin reacción, porque la realidad es que después se jugó muy poco en La Plata una vez que hizo el gozoso.
0: Se tienen que jugar martes y miércoles los cuartos de final.
1: Y ya con horarios confirmados.
0: A ver, ¿cómo son?
1: El martes a las 19 horas, Belgrano va a estar recibiendo a Unión. 21:30, Argentinos va a estar siendo local de Huracán. El miércoles, 19 horas, en Arroyito Central, será local de Racing. Y 21:30, River ante Gimnasia en el Monumental. Todo ya confirmado por la Liga.

0: ¿Habrá lluvia en la semana, Fer? ¿O no se la ve? ¿Zafamos?
1: Sí, sí, esta semana viene linda, fresca.
0: Qué desastre la imagen de las suelas rompiendo todo adentro del Torreón, ¿no?
1: Sí, de Plata, el sur también Montehermoso.
0: No, Montehermoso la pasó muy mal.
1: Sin...
0: Por ahí la infraestructura de Montehermoso, claro, es más precaria que la de Mar del Plata.
1: Sin costa, digamos, sin estructura, pero golpeó fuertemente.
0: Ahora, yo entiendo que por un lado hay que, digamos, uno de afuera dice, si sabes que van a venir las olas, dale, listo. ¿Y cómo me preparo en 3 días para no sufrir daños de semejante temporal? Porque el problema no era el agua que iba a caer, era el agua que venía del mar. ¿Cómo la frenás? No tenés forma. Ola de 6 metros, de 7 metros. ¿Cómo hace? El balneario al que fuimos este verano en Miramar, Tamarisco. ¿Cómo hace? Te viene, ¿no?, la de 7 metros, te tapan las carpas, te tapan

0: Obviamente que en Córdoba no se habla de otra cosa que de Belgrano y su triunfo ante Talleres, que no fue más holgado por Guido Herrera. Los goles que se perdió Belgrano. Y Talleres nunca apareció, nunca lo arrinconó, nunca lo agarró del cuello, nunca.
1: Hicimos ese partido con Nacho Genovari y con Pocho Raposo. Más allá de que le anulan el gol en el primer tiempo a Belgrano, dio la sensación de que el Pirata lo tuvo controlado todo el partido. No, simplemente estaba la incertidumbre del resultado porque no ampliaba la ventaja. Pero fue muy bueno el planteo de Russo Zielinski. Sí, en el planteo de Tevez hubo muchos jugadores con niveles muy bajos. Paroni, extrañamente, fuera de partido. Por eso también el llanto desconsolado que tuvo cuando salió. Pero hubo varios. Paloyes prácticamente no tocó la pelota. Ronaldo Martínez no pudo entrar en acción. Ahí están varias de las explicaciones de lo que pasó en Córdoba.
0: Vamos a tener a Dani Mitch en un ratito hablándonos de tenis. Hoy hay dos argentinos buscando lugar en los octavos. Ayer perdió Fran Cerúndolo. Nos va a explicar qué es lo que le pasa a Cerúndolo, que en un partido parece top 5 y en el siguiente no puede ganar un set.

0: Acá lo tenemos a Javi Bravo, Javi Bajo, con la actuación de Vélez ayer, más que con la eliminación.
1: Qué va, che, qué tristeza, ¿no?
0: Y sí, profe, ¿qué querés? Otra vez de local, como la otra vez con Argentinos Juniors, ¿se acuerdan? Le pasó lo mismo. Ahora, explícame esto de la zona B, que mete a 7 de 8 en cuarto de final. Y el único que no entra es el de mejor puntaje de los 30 equipos de primera. El presidente Independiente Rivadavia, que había elogiado este formato, se habrá arrepentido el mismo sábado, ¿no? Porque termina siendo injusto con Independiente Rivadavia este formato. Y por supuesto, lo épico de Huracán ante Boca. Es cierto que Boca mereció ganar en los 90, en los 120. Tan cierto como que cuando vos cometés los errores que cometió Boca, lo más probable es que pierdas. Tan cierto como que no se puede jugar al fútbol pegando las patadas que pega Ramírez. No se puede. No lo rompió Aranda de milagro. Nos lo rompió de milagro. Y es algo para reformular. Tampoco es entendible cómo el VAR no avisa la patada de Ayrton Costa. Estuvo bien el VAR en avisar la de Enzo Jiménez en cancha de Vélez. Estuvo bien el VAR en avisar la de San Lorenzo en cancha de River. Lo de Reali, para mí es sin mala intención, pero es inevitablemente roja. Yo creo que está bien expulsado, pero que tuvo mala suerte Real. Toda la mala suerte que no tuvo River. A River lo acompañó la suerte en Carabobo y lo acompañó la suerte anoche. Y no es un dato menor. Ahora, hay una parte en la que se tiene que tranquilizar. No sé si es fácil, pero se tiene que tranquilizar. Ahora, qué manera de cortar la racha negativa Racing, ¿eh? Sobre la hora, en la cancha de Estudiantes, de pelota parada.
2: No ganaba desde el 21 de marzo por liga. Partido contra Belgrano.
0: Bueno, desde noviembre de 2024 que River no da vuelta a un 0-1.
3: Claro, ayer técnicamente tampoco.
0: No lo dio. Son 23 partidos de los cuales perdió 16. 23 partidos en los que le hicieron el 1-0 a River y River no lo pudo ganar. Y de esos 23 partidos, 16 los perdió directamente. Desde noviembre de 2024. Todo 2025 y casi mitad de 2026. O sea, si Gimnasia quiere llevarse algo en el Monumental, que haga el 1-0. Y ahí va a tener más chance. El gol más lindo de la fecha, sin duda, el de Di María, ¿no? El 1-1 parcial. ¡Qué gol hizo! Y tenemos audios para todos los gustos. Yo quiero arrancar con el de Juanfer Quintero. Porque Juanfer hace un gol involuntario, tira un centro, la pelota se mete porque nadie la toca. Gil no tiene responsabilidad. Esas pelotas para los arqueros son las más difíciles de todas. En ese momento la gente estaba gritando que se vayan todos, que no quede ni uno solo. Todavía estaba en juego el partido y River estaba a un gol de los penales. No perdía 5-0. Entendemos el que se vayan todos cuando va 5-0 y el resultado es irreversible. Cuando estás a tiro, va, qué sé yo, en el fútbol que yo conocí, esas cosas no pasaban. Y Juanfer lo dejó muy claro.
4: Te vi lagrimear recién detrás de la cámara.
5: Bueno, se pone uno emocional. Creo que eso es lo que nosotros sentimos, el fútbol, ese club que nosotros amamos. Creo que a veces se nos da más de lo normal, nos da muy duro, pero bueno, yo creo que esa es la energía que nosotros tenemos, la hermandad, más allá de lo que se habla afuera, nosotros dentro del campo tratamos de hacer las cosas bien. Yo creo que somos justos merecedores del triunfo porque por todo lo que hicimos en el campo, por todas las ocasiones, hay veces el fútbol es duro, pero hoy nos dio la razón, hoy nos dio el premio y creo que, bueno, felicitar también a todos mis compañeros, creo que esto es de todos, ¿no?
6: Contame qué pensaste en la última del partido, se fumaba el partido, mandaste esa pelota que termina en el gol del empate que da la llave para los penales.
5: Bueno, yo creo que después de lo que se estaba hablando antes del gol, que nos fuéramos todos, por eso me pongo un poco sentimental, creo que le hemos dado mucho a este club, todavía tenemos mucho por dar, tenemos 3 partidos finales y a veces hay mucha inconsciencia, yo creo que bueno, yo amo a todos los hinchas, yo amo a este club y por eso se pone uno un poco sentimental, yo creo que el fútbol es esto, tiene este tipo de cosas que en 2 segundos cambian y bueno, hoy mira cómo estamos.
6: ¿Y qué pensaste en ese momento que le pegaste?
5: No, nada, simplemente traté de tirar un centro, ya habían pasado 3-4 situaciones iguales, bueno, por fortuna se nos dio, gracias a Dios, quiero desearle a todas las madres de Colombia un día muy especial, a mi esposa, a mi madre, y bueno, esto es de ellas, ¿no?
6: La última, te tomaste revancha con los penales, ¿la pudiste meter hoy?
5: Ah, bueno, a veces pasa, la metemos, yo creo que el único que se atreve a botarla es el que va a cobrar, y bueno, hay veces también de eso se habla, pero bueno, lo más importante es que ganamos, clasificamos, y bueno, tenemos otro partido muy importante.
7: Buen día, arriba carajo, Gastón querido, a Chita y a todos los integrantes de la mesa que se vayan sumando, acá el Churri de José C. Paz. ¿Cuánta razón tiene Juanfer? Y es verdad, Gastón, el tema de la gente que va a la cancha a insultar a los jugadores. ¿Tiene derecho? Sí, ¿cómo que no? Pero que termine el partido, ¿no? Durante el partido, que creo que lo que logra es ponerlo más nervioso. O si no directamente, si van a insultar al jugador, que ese día no vayan a la cancha, que la gente no vaya a la cancha. Es una buena protesta, pero no eso de estar insultándolo durante el partido. Yo creo que los jugadores son los primeros que quieren ganar. Así que, Gastón querido, un abrazo, te sigo escuchando.
0: Pues yo no hablo de derecho, no derecho, qué sé yo. Derecho tenemos todos a hacer cualquier cosa mientras que no sea golpear a alguien, ¿no? Lo que digo es, parece poco inteligente y parece contradictorio. O sea, vos querés que tu equipo gane, sí, bueno, aprovechá la oportunidad que tenés de que el jugador te escuche y alentalo. Qué sé yo, el sábado yo estaba viendo el partido de mi hijo y claro, los pibes se equivocan todo el tiempo.

0: No lo entiendo. Voy a la cancha desde el 77. En cualquier cancha, en la de River, en la de Boca, en la de Huracán, en cualquier cancha, históricamente, salvo que vayas 4-5-0 y falten 10 minutos y decir esto no se da vuelta nunca más, váyanse todo, que bueno, es otra historia. No era el caso ayer. No era el caso ayer.
1: Buen día, Gastón, equipo, Martín de Almagro. Escúchame, creo que los jugadores no se terminan de dar cuenta que están defendiendo los colores del más grande y tendrían que mirar el partido para después tapar las declaraciones que hacen, de que hacen lo mejor que pueden en la cancha. A veces dan vergüenza, más allá de que ganemos y más allá de que los resultados terminen siendo favorables, ¿sí? La camiseta de River se siente de otra manera y hay que jugar el fútbol de otra manera, no como están jugando últimamente.
2: Sí, obviamente que nos dolió y nos tocó. Pero bueno, la gente se manifiesta, está en su total derecho. Obviamente como jugador del club duele, pero lo entendemos. Y la realidad es que en este final de campeonato vamos a necesitar de ellos, de su apoyo. Así que nada, el miércoles vamos a tener otra final y seguramente nos acompañarán como han hecho hasta ahora y han empujado porque también en parte...
0: Este es Martínez Cuarta, formado en River, hincha de River. Que claro, a ver, el oyente de recién. Hay jugadores que toman malas decisiones. Sí, es verdad. Es verdad. ¿Y? ¿Pero qué te pensás? ¿La toman a propósito las malas decisiones? ¿O se equivocan? Porque yo ayer lo veía Zubiabre, ¿no? Sí. Muchos se descargan con Zubiabre. Zubiabre la pidió una y otra vez. Y se equivocaba y la volvía a pedir. No se escondió nunca. ¿Sabes lo que es tener 18 años y en un partido donde la pelota quema, pedirla igual? ¿O vos estar afuera o ser compañero de un pibe que con 18 años la pide una y otra vez? ¿Se la das? Después sí, ¿no? A veces tira gambeta cuando la tiene que pasar, hace una de más. Sí, es tan cierto como que no se esconde. Eso tiene un valor. Y tiene además la explicación de que tiene 18 años.
3: Está en ese proceso. Se tiene que equivocar.
0: ¿Vos querés que sean todos maduros a los 18 años? Bueno, algunos maduran después. Pero mientras está jugando, hostigarlo, lejos está de ayudar a lo que vos supuestamente querés que pase. Impresionante lo que jugó Romaña ayer. Y voy a decir algo de Romaña. Viste que dicen, no, en una defensa adelantada lo veo pesado de Romaña. ¿Pesado la? No es lento Romaña.
3: No.
0: Da la impresión de lento porque es grandote. Sala fresquito en el segundo tiempo, metió un pique y le sacó tres cuerpos a Romaña. A un delantero fresco. Que no es lento. También es grandote, es pesado, pero no es lento. Y Romaña le sacó 3 metros en un pique de mitad de cancha. Y venía de jugar con 10 ya fácil una hora.
4: Hola Gastón, buen día, ¿cómo andás? Soy de River, voy a la cancha siempre, soy socio hace 1000 años. Fui visitante en otra época, algo conozco, y estos jugadores se merecen que los puteen todos los días, Gasti, todos los días. Son unos amargos, pierden todas las difíciles, le pesa la camiseta a todos. Encima son víctimas, ellos. La gente empezó a putear en el minuto 122, contra San Lorenzo, de local, con un jugador más todo el partido. No le ganan a nadie. Son horribles y cagones. Ayer ganó de pedo. Un abrazo, aguante River.
0: Un abrazo, verdad que ayer ganó con suerte. Y con un arquero que en los dos goles no tiene nada que hacer. Lo único que tiene que corregir Beltrán, o Barovero, o Coudet, o alguien en River es ¿por qué defiende tan cerca del área chica la pelota frontal? ¿Por qué se mete adentro del área chica en la pelota frontal? Similar a lo que hizo en la final de 2018 y que después corrigió con el gol de Benedetto. Uh-huh. En el partido de ida.
3: Te lo pregunto como conocedor de River, como dijiste, desde el 77 hasta la cancha. ¿Viste algún caso de un arquero juvenil de River que haya arrancado con...?
0: No, tan preponderante no. Sí, como unas actuaciones.

0: Irigoytía, Manso, Lux, Carrizo, fueron varios los arqueros de River. Goico, sí. Goico era una fiera cuando atajaba. Goico, cuando faltaba Pumpido, atajaba Goico en el 85-86 y era una fiera. No le tires un centro. Pero después, abajo de tres palos, era una bestia. Lo que pasa es que este chico, yo le pediría el documento de verdad. El pibe no tiene 21 años. Porque más allá de que le puedan hacer goles o no, y que pueda sacar una pelota difícil como la del desvío de Ausmendi en el segundo tiempo reglamentario, o en los penales, que él toca la pelota que da en el palo, en la rosa, si no es gol de Derriti. Vos lo ves con una presencia que no parece estar jugando bajo presión. No parece estar jugando bajo presión. Y yo te entiendo, hermano, de que vos digas, estos jugadores no están mostrando coraje. En algunos casos puede que los abrume. Ahora, es como en San Lorenzo reprochar a Romaña que no pateó un penal y que fue Perrucci a patear un penal. Y vos lo ves de afuera y decís, Romaña, andá, ¿cumplís años? No, ¿cumplís años? No.
1: No.
0: No, pero traen, es un budín con pastelera arriba. La gracia. Mirá, qué mañana de mierda. De lunes, digo. Ahora, Romaña en ese momento dijo, yo ya hice todo lo que podía hacer. Mirá, yo me acuerdo cuando Heinze, ¿se acuerdan la definición por penales de Boca y Newell's en el 2013? En la Copa Libertadores, cuarto de final, que patearon como 13, 14 penales cada uno. Que dieron toda la vuelta, que algunos volvieron a patear. Riquelme volvió a patear, Escoco volvió a patear, ¿se acuerdan?
2: Sí.
0: Ese día, Boca terminó el partido con 10. Entonces Newell's no podía poner 11 a patear.
2: Claro, tenía que sacar uno.
0: ¿Vos a quién sacás en esa condición? Al arquero.
2: Claro.
0: Heinze dijo, yo no pateo. ¿Y qué vas a decir? ¿Que Heinze era cobarde?
2: Claro.
0: A veces los puede la presión, los puede la emoción, los pueden los nervios. Y decir, bueno, les pesa la camiseta. Y ponerle que en esta situación, con todo así tan ajeno, o tan en contra, y alguno esté con las piernas entumecidas. Ponele que tenés razón. Yo te pregunto, durante el partido, hostigarlo, ¿lo despierta? ¿Lo envalentona? ¿O lo vuelve más dubitativo y más temeroso? Yo lo que pienso es, ¿qué ganás insultándolo mientras estás jugando el partido?
3: No, te sacás vos las ganas.
0: Estás en tu derecho.
3: En el resultado global, si vos lo pensás racionalmente, en general, digo, no se gana nada. Pero habitualmente la cancha es el lugar de descarga.
0: Sí, es el diván del pobre, como decía el loco Montenegro.
3: En Vélez pasó ayer también.
2: Claro. Sí, a mí me sorprendió.
3: Los jugadores.
2: Sí, son los jugadores. Ya cuando faltaban 10 minutos para que termine el partido.
0: Faltaban 10 minutos. Es verdad que Vélez ilusionó para más. En un momento lleva 6 puntos en el campeonato.
3: Fue primero, un tramo. Sí.
0: Se pinchó.
3: Terminó tercero.
0: Y se pinchó. Un equipo que está seteado para atacar, ayer no jugó a atacar. No sabemos por qué. Son las 7 menos cuarto de la mañana. Ya se viene el Mundial de Canciones de Películas. Hoy con un duelo que los quiero ver. Hoy la música nos lleva a películas de Disney. Y quiero ver hoy a cuál eligen.
4: Buen día, arriba carajo. Marcelo, el taxista de Monzapá. ¿Cómo anda la banda? Buen comienzo de semana. Acá estamos, preparándonos ya para salir. Después tomar el cafecito. Y todavía con calentura del sábado de Boca. Es increíble. Increíble los jugadores poco inteligentes que tenemos. No se puede creer. Y la poca eficacia, aparte de la noche mágica que tuvo el arquero, ¿no? Pero bueno, acá estaremos recaliente hasta el próximo martes, que vuelve a jugar Boquita para seguir alentando. Que tengan un excelente día y arriba, carajo.
0: Un abrazo grande, Marcelo. La pregunta que yo hago desde el fin de semana, porque es muy repetida la definición de jugador poco inteligente. Sí. ¿Viste que ahora los jugadores no son ni buenos ni malos? ¿Son inteligentes o son poco inteligentes? Y cada vez son más los catalogados o los calificados como poco inteligentes. ¿Tenemos cada vez más jugadores poco inteligentes o los argentinos somos cada vez menos inteligentes?
2: Se vive como se juega como se vive.
0: Pregunto. Nada, es... una pregunta. Bueno, no quiero ni preguntarle a quien está en línea sobre cómo terminó el domingo. Primero lo presento a Dani Michel.
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0: ¿Qué pasa, Dani? Buen día.
6: Qué mal dormí, que estoy muy mal.
0: Imagino, imagino.
6: Terrible.
0: Muy difícil.
6: Lo peor de todo es que me obligaron a ir a la cancha, mis hijos. Digo, vamos, perdemos gimnasia. Estoy seguro que perdemos gimnasia.
0: ¿Pero cómo hacía la cancha diciendo que van a perder?
6: Era la sentía, que perdíamos gimnasia. Pero bueno, ¿qué va a ser? Cosas que pasan.
0: Cosas que pasan.
6: Cosas que pasan. Y además todo el mundo mirando los penales de River, porque se jugó el nieve contra San Lorenzo acá en Linier, digo, que ganó la gimnasia primero.
0: Claro.
6: Y tiene que parar a River todavía. Bueno, River no perdió y nosotros sí. Era cantadísimo. Pero bueno, cosas que pasan. ¿Qué va a ser? Se fue silbado el equipo, ¿eh?
0: Sí, está bien.
6: Como pocas veces,
0: Pero se puede ir silbado. Veces. Una vez que yo lo que no entiendo, Dani, cuando faltan 10 minutos, estás 1-0 con un hombre de más y está más el reproche presente que el aliento. No lo puedo entender en este tiempo.
6: Sí. No y es así, ¿eh?
0: Y está mal.
6: Pero sí, pero viste, porque es gimnasia, por los mellizos también pasa, ¿no? Entonces,
0: Pero vos qué te... ¿vos qué pensás que ayer los mellizos quieren ganar o perder?
6: No, por eso, a eso voy. Todavía están en el imaginario colectivo que los mellizos en el vestuario dicen, muchachos, hoy hay que ir para atrás, necesito que mi gimnasia gane, no jodan, vamos para atrás, vamos a perder. Sí, mellizos, quedá tranquilo que perdemos... viste, muchos creen eso, viste, que se da esa charla, cosa que lejos está de que ocurra, los jugadores quieren salir a ganar. Después, bueno, está la impotencia de jugar un muy mal partido. Pareció, por un momento, Bell jugó como al handball, viste, pasaba, hacía como un anillo afuera del área, de un lado para el otro, un lado para el otro, y no tenían profundidad, una cosa increíble. 110 minutos y no patearon el arco, la única fue la del final, la de Monzón, que la erra bajo el arco, y el resto no es que el arquero la rompió, viste,
0: pero no. Esa jugada, la pelota le pone Valdés a Lanzini, lo rápido pone Lanzini la pelota al punto penal, Monzón de frente, y alguien puede decir, acertale al arco. Ahora, le pegó muy abajo, se fue muy arriba, lo que vos quieras. Ahora, Monzón no quiso errar el gol, lo quería hacer.
6: Oh, obvio que no. No, fue el primero que quiso hacerlo, obviamente. Pero bueno, el penal muy tonto, muy torpe, innecesario, pero fue penal. Lo único que indigna es que jugaste 23 minutos en el segundo tiempo. Fue una cosa de loco, el árbitro es un desastre. Pero no es que dirigió mal el te robó, no sabe dirigir. Tipo, 10 minutos para echar a un jugador, para tomar la decisión de echar a Martínez.
0: A Enzo Martínez.
6: A Enzo Martínez, un ex Vélez, mira vos. Y bueno, nada, es una suma de cosas.
0: Bueno, hablemos de Roma.
6: Sí, hablemos de Roma, que ayer encima también la amargura por Cerúndolo, ¿no? Que, a ver, en la previa, perder contra el 10 del mundo, perder con Lorenzo Musetti, y estaba dentro de los cálculos, como le pasó el sábado a Solana Sierra con Coco Gauff, te da bronca cómo perdés y cómo a veces falta un poquito de rebeldía para ganar partidos donde tenés muchas chances. Pero bueno, es así, ayer... Fran jugó muy bien, 5-3, sacó muy mal cuando cerró para set, después en el 5-4 tuvo un set point con el saque de Musetti, en el tiebreak tuvo un set point en el 7-6, en el segundo set arrancó 2-1, 30-15, con Musetti que está incómodo, que no le gusta jugar contra Fran, la había perdido los últimos dos partidos, una final, y en la Copa Davis se comió un baile infernal en Málaga cuando perdimos con Italia, pero Fran le ganó muy fácil a Musetti, y sin embargo... En los momentos donde tenía que cerrar, ahí falló. Y Solana lo mismo, pero ¿qué le podías reprochar a Solana? Si era jugado contra la 4 del mundo. Pero ya tuvo 3-0, doble quiebre en el tercero. Y Coco Gauff muy, muy, muy incómoda. Pero la norteamericana viva dijo, bueno, yo te voy a meter la pelota, la pelotita dentro de la cancha y vos hacé lo que puedas. Y Solana tiró todo afuera y perdió el partido. Y un poco le pasó a Fran.
0: Porque Solana no regula. Último... Solana va jugando todo regular.
6: Sí, sí, sí. Bueno, hay que aprender. El otro día decía en las redes sociales, entrecomillado, porque algunos me dicen, ¿cómo vas a mandar a Solana Sierra a aprender a jugar al tenis? No, no. Todos los que también juegan al tenis, muy bien. Pero a veces aprender a jugar al tenis, entre comillas, es justamente eso. Tener un plan B, cambiar, tirar un slice, tirar un drop, ir a la red, tirar para arriba. No morir con la famosa bota puesta, porque es poco inteligente morir con las botas puestas. A veces en el tenis tenés que saber cambiar. De eso se trata, ¿no?
0: Hay que vivir,
6: eso,
0: no morir.
6: Sí. Claro, es un deporte muy táctico, donde se gana con la cabeza.
0: Y la famosa, voy a morir con la mía, no, viví, no muera.
6: No hay que morir nunca, hay que tratar de vivir, exactamente. Pero pena, ayer cuando sacó Fran 4-5 en el segundo set, hizo doble falta, sensei. ¿Entendés? A eso voy, ¿no?
0: Sí.
6: ¿Podés hacer doble falta? Y sí, podés, obviamente.
0: Bueno, hoy tenemos Tirante y Nabone.
6: Sí. Nabone, que ganó un partidazo el sábado a Félix Auger Aliassime, no teníamos una victoria ante un top 5 hacía justamente casi un año en Madrid, cuando Fran le ganó a Zverev. Obviamente Nabone consiguió contra Auger Aliassime su primera victoria ante un top 10. La verdad que desde que está con Luli Mancini, el pibe cambió la cabeza, está con mucha confianza. No es un jugador que tenga tiros ganadores, pero sí es muy inteligente. Así que bueno, hoy tercer turno de la Nicola Petrangelo, yo creo cerca de las 10 de la mañana más o menos. Falta va contra Hamad Miladovic, que le ganó 7-6 en el tercero a Joao Fonseca. Y Tirante va a jugar a las 2 de la tarde, en lo que es el comienzo de la jornada nocturna en la Centrale, contra Flavio Covoli, otro tano bueno que tienen, 12 del mundo, pero Thiago le ganó el año pasado en Miami, en la primera ronda de Miami. Está jugando bien Tirante, viene a ganarle a Cameron Norrie, la verdad que está teniendo una gran temporada. Tanto Tirante como Nabone son los, te diría, y Echeverry también, aunque perdió con Mattia Bellucci el sábado jugando mal, te diría que son los tres argentinos más regulares de lo que va esta temporada previo a Roland Garros, cuando terminemos el polvo ladrillo.
0: Bueno. Dani, estamos atentos a la información el resto de la semana y a levantar el ánimo.
6: A ver, sí. Está contento, ¿no? Claro. No, gracias, digo, está contento.
0: No, pero ¿sabes qué? Pero te puedo decir algo, sí. Contento, ¿no? Sí. Estoy preocupado por esta conducta del hincha argentino en diferentes estadios de impacientarse y jugar en contra de sus propios intereses. Cuando vos hostigás al jugador y todavía el resultado está a tiro, es algo que yo no. Para mí es novedoso. No era así el hincha argentino. El hincha argentino sí. Por ejemplo, ahora vamos al Mundial. Vamos al Mundial. Sí. Estamos perdiendo y no fue el mejor partido de De Paul. ¿La gente qué hace faltando 5 minutos? ¿Hostiga a De Paul o le dice, dale, dale, dale, Rodri, dale? ¿Qué hace?
6: Igual el público que va a un Mundial.
0: No, pero te quiero decir esto.
6: No creo que pase eso.
0: Bueno, yo no descarto nada. No descarta nada. Yo creo que hay gente que se volvió adicta a las redes sociales al tal punto que quiere aparecer en las redes sociales a toda costa. Y está más pendiente de eso y de tener razón que de recibir una buena noticia. Augurar, ¿viste? No, el que auguró que River no va a llegar a la final o que no va a salir campeón. Y va a estar en todos los partidos diciendo, mirá, si al final no tenía razón, me van a volver loco. ¿Me entendés? Hay gente que piensa así, hay gente con esa carencia. ¿Qué quiere que haga? Abrazo grande.
6: Bueno, abrazo. Chau, chau.
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1: Estamos en el Mundial de Canciones de Película.
0: Un fantástico mundo.
1: Estamos con Aladdin.
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1: la versión en español cantada por Ricardo Montaner, que en su versión original ganó el premio Oscar a mejor canción.

Las que compiten hoy son canciones de películas animadas, década del 90, esta del 92. Imposible escuchar esta canción y no imaginar inmediatamente a Jasmine y a Aladdin, ¿no? Esto por un lado, la de Aladdin. Y hablando de canciones que te llevan directamente a una película, del 95 llega...

0: Toy Story, la película que en el 95 irrumpió y que hizo historia. Ya vamos por 4 versiones, se viene la quinta.
1: Nunca cesó su popularidad, ¿no? No es que tuvo un reverdecer con la 2, ¿no? Porque, en serio, yo era chico, no me acuerdo.
0: Y pensado en el merchandising, sí, todo un éxito.
1: Siempre.
0: Siempre un éxito. Hasta el tenedor en la última.
1: Claro. Porque... Y la última se hizo desear, ¿no? La 4 se hizo desear bastante.
0: Se hizo desear y tuvo un final espantoso.
1: Pero va a tener 5 este año.
0: Espero que en la quinta lo acomoden un poquito.
1: Claro, hay que ver cómo, ¿no?
0: Habrán recibido más de una crítica por haber elegido separar a los amigos, ¿no?
1: Creo que los enemigos son las tablets ahora.
0: Es un... Sí. Bueno, ahí ya sabemos de qué lado nos ponemos.
2: Estamos todos de acuerdo, ¿no?
0: Sí, pero pará, estemos de acuerdo. ¿Y qué hacemos al respecto? Claro. ¿O estamos de acuerdo solamente para decir algo por radio? ¿Cómo les pones eso?
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0: ¿Qué, me voy a aburrir todo el viaje?
2: Sí. ¿Qué tiene?
0: Aprovechá y aburrite, que está buenísimo.
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0: Usa la imaginación. Bueno, al 3631-1031. Ahí tienen que dejar su mensaje. Puede ser escrito, puede ser grabado. ¿Qué canción votan? ¿Esta de Aladdin? ¿La de Ricardo Montaner? ¿O la de Toy Story?
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0: Woody y Buzz Lightyear. Qué bien puede ser la de Andy, ¿no? O la de Bonnie. Los que juegan con esos juguetes hasta que esos juguetes tienen vida propia y juegan entre sí también y libran toda esa aventura. Bueno, ya se puede votar hasta las 9. A ver cuál pasa de ronda hoy. Vendemos, nos informamos con Fer. Tenemos hasta las 9. Y todavía no empezó la catarsis de Boca, ¿no? Todavía no empezó la catarsis de Boca. Un poquito de Marcelo. El Chorita no llamó todavía. Bueno, ya va a aparecer.
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1: 7:07 en toda la Argentina. En Buenos Aires la temperatura 5 grados, 5 décimas. La humedad 83%. Manuel Adorni quedó bajo sospecha judicial por movimientos con criptomonedas que no habrían sido informados en su declaración jurada. La investigación a cargo del fiscal Gerardo Polichita y el juez Ariel Lijo detectó operaciones con activos digitales durante 2024 a través de distintas plataformas y billeteras virtuales. La justicia también analiza la compra y remodelación de propiedades, los viajes al exterior y los pagos en efectivo que, según la causa, no tendrían respaldo financiero suficiente. Según el expediente, en poco más de un año, el jefe de gabinete habría movilizado cerca de $350,000 entre obras, viajes y operaciones económicas. Adorni negó estas irregularidades y aseguró que todo quedará aclarado cuando se conozca su próxima declaración jurada, estiman sería durante este mes de mayo. El gobierno detectó presuntos sobreprecios de hasta 4.000% en compras realizadas por la Agencia Nacional de Discapacidad. Un informe del propio Ministerio de Salud, ya en manos de la justicia, señaló que hay diferencias injustificables entre los valores facturados al Estado y los precios de mercado. La investigación apunta a un posible fraude millonario mediante licitaciones manipuladas y empresas vinculadas entre sí por familiares y distintos lazos comerciales. Entre los casos más llamativos figuran sillas de ruedas facturadas en hasta 19 millones de pesos y un andador con una diferencia de precio superior al 4.200%. El fiscal Guillermo Picardi ya impulsó 49 indagatorias en una causa que también investiga presuntos pedidos de coimas y maniobras para beneficiar a proveedores. Recordemos que allí Milei había puesto a su abogado personal, Diego Españolo, a frente de la Agencia Nacional de Discapacidad. Los alimentos importados ya representan hasta el 10% de las ventas en algunas cadenas de supermercados. Entre los productos más demandados aparecen las yerbas, las pastas, los enlatados y los lácteos importados desde Brasil, Uruguay, Ecuador y el resto de Europa. Pese al crecimiento de las importaciones, la industria alimenticia destacó que el sector mantiene un fuerte superávit comercial y que el país exporta nueve veces más de lo que importa en alimentos. Ya el año pasado, en 2025, la entrada de alimentos y bebidas fue un 56% más alto que en 2024, el año en el que el gobierno dispuso beneficios para la importación.
20: Jorge Macri confirmó que buscará la reelección como jefe de gobierno porteño en 2027 y aseguró que el PRO también tendrá su propio candidato presidencial. El intendente defendió las PASO al considerar que son clave para ordenar las coaliciones y derrotar al peronismo en las elecciones. Macri también marcó una posición de apoyo crítico al gobierno de Javier Milei y evitó confirmar una alianza electoral entre el PRO y la Libertad Avanza, aunque en materia económica destacó la baja de impuestos en la ciudad y admitió que algunos sectores productivos están siendo afectados, reconoció problemas en la limpieza urbana, también advirtió sobre el aumento de la demanda en hospitales porteños y justificó que se atienda primero a los que viven en la ciudad de Buenos Aires y no a los que vienen del conurbano, además de pedir cambios en la ley de salud mental para abordar esta situación de las personas en situación de calle. China y Estados Unidos mantendrán nuevas negociaciones económicas durante la semana en la previa a la visita de Donald Trump a Pekín. El viceprimer ministro de China, He Lifeng, y el secretario del Tesoro de Estados Unidos, Scott Bessent, encabezarán las consultas previstas para el miércoles en Seúl, Corea del Sur. Las reuniones buscan profundizar los acuerdos alcanzados tras la tregua comercial que firmaron Xi Jinping y Trump en octubre. Entre los temas figuran las tierras raras, las compras chinas de productos estadounidenses y las restricciones tecnológicas. La Casa Blanca prevé que Trump llegue este jueves a China y entre ese día y el viernes mantenga una cumbre que Washington definió como histórica. Hoy lunes 11 de mayo el dólar oficial en la Argentina se vende a 1.420 pesos, es el dólar oficial del Banco Nación. El dólar blue llega a 1.400 pesos hoy y el dólar turista para gastos en el exterior asciende a 1.846 pesos. Tenemos temperaturas bajo cero en el norte argentino. En Santiago del Estero saludamos a nuestros oyentes en la FM 106.5. 0 grados 6 décimas es la temperatura en Santiago del Estero capital ahora y 1 grado, una décima bajo cero la térmica en Santiago del Estero, donde se espera hoy igualmente una máxima de 20 grados. La mañana muy fresca, la tarde soleada con cielo despejado y 20 grados de máxima allí en Santiago del Estero. Aquí en Buenos Aires una amplitud térmica un poco más acotada a la que tenemos hoy. Todavía transitamos una mañana fría con 5 grados 5 décimas, cielo despejado, nos acercamos al amanecer que será ya pasadas las 7 y media de la mañana, 8 menos 20 casi, con una humedad alta del 83% y una presión de 1017.8 hectopascales. Vamos camino a una máxima de 16 grados hoy, con cielo despejado, soleado, el panorama para hoy tanto en la mañana como por la tarde, con pocas nubes que van a estar interfiriendo en ese sol que va a pegar fuerte durante la jornada de hoy lunes. Insisto, máxima de 16 y buen tiempo para hoy. Mañana martes también sube un poquito la temperatura, la mañana ya no va a ser tan fría, mínima de 10 y máxima de 19 grados, vamos a tocar inclusive la térmica por arriba de los 20. El miércoles también buenas condiciones, temperaturas entre 11 y 18 grados, se va nublando un poquito hacia el jueves, mínima de 12, también máxima de 18, pero sin lluvias, de acá al próximo fin de semana con buenas condiciones del tiempo en Buenos Aires. Esta semana hay que bancar un poquito el frío y disfrutar del sol, especialmente por la tarde. Atentos usuarios del subte, lo decimos ahora porque la línea B ya ha levantado los molinetes en la estación Federico Lacroze, en los dos sentidos de circulación. Obviamente la mayor demanda es hacia el centro, hacia Leandro Enelem, pero están levantados los molinetes por una medida de protesta de los metrodelegados por distintos descuentos que han sufrido en el salario, una medida que ya se había adoptado días atrás. Obviamente EMOVA respondió, la empresa que regenta el subte, ya respondió negativamente ante esta medida, pero por ahora se está cumpliendo, así que aprovechen porque el boleto está a 1.500 mangos. Pasen gratis por Lacroze, que hasta las 8 de la mañana van a estar liberados los molinetes. En el tránsito tenemos una reducción de calzada en el kilómetro 3.5 sentido capital por un vehículo detenido, prácticamente pasando el peaje Dock Sud en el ingreso a la capital. Camino Negro ya fue habilitado con muchas demoras todavía después de un choque y vuelco que se había producido hoy más temprano. Recuerden que el choque se había dado a la altura de Virgen de Itatí sentido a Puente La Noria, pero con muchas demoras también en las colectoras de Camino Negro todavía para restablecer un tránsito normal. Va a faltar durante esta mañana, además se suma la hora pico, así que si pueden evitarlo, eviten Camino Negro, más allá de que se despejó el tránsito al remover este vehículo que había quedado volcado. Y también tenemos un incidente vial en la autopista Perito Moreno, a la altura de la bajada Gallardo, mano al centro. La calzada está reducida por un choque entre un auto y una moto. Se recomienda transitar con precaución y si pueden, eviten la zona, autopista Perito Moreno, en la bajada de Ángel Gallardo, mano al centro, con calzada reducida por este choque. Por último, recuerden que a la noche, a las 10, vuelven las obras en la autopista Ilia, se reduce el carril derecho de la autopista y el ingreso
2: de Salguero hacia la autopista Ilia. También el enlace entre Ilia y Paseo del Bajo. Desde Salguero el desvío se da por Avenida Libertador y Avenida 9 de Julio. Y también hoy a las 10 de la noche se restringirá los carriles derechos de la autopista 25 de Mayo a la altura Medalla Milagrosa, porque se cierra el enlace de la 9 de Julio Sur hacia esta autopista 25 de Mayo sentido a Liniers. Por lo tanto, los trabajos van a estar vinculados a reparaciones de rampas y van a afectar toda la circulación entre las 10 de la noche de hoy y 5 de la mañana de mañana. Esto va a durar toda la semana, siempre por la noche, para evitar que tengamos más tránsito. Por último, nos esperan hoy cortes por manifestaciones. Recordá que el tren Belgrano Norte y también el tren Belgrano Sur, los dos, están circulando con distintos problemas operativos, con demoras en la jornada de hoy. El resto de los trenes, subtes y premetro, por ahora funcionando con normalidad.
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0: Hola, acá vive el genio de la lámpara. No, Aladín. Voto Aladín, aguante Aladín.
1: Estuviste bien.
2: Es muy lindo.
1: Estuviste bien.
2: Aladín.
1: Bueno, ya empezaron a votar, ¿eh?
2: Sí, yo ya voto. ¿Puedo votar?
1: Era un poco, Rufa. Buen día.
2: Buen día, hola, chicos.
3: Buen día, Gastón, equipo. Ojalá se conche de River. Vamos por Aladín. La rompe toda esa canción, chicos.
2: La rompe.
3: Explota. Buen lunes para todos. Buena semana. Vamos, River.
1: Para mí es canción de patinaje sobre hielo.
2: Puede ser, de rutina de...
1: De Juegos Olímpicos de Invierno.
2: Sí.
4: Para mí es de rítmica, entrada de cumpleaños. Para mí es ser. Entrada de cumpleaños.
5: Gastón, buen día. Andrés de San Cristóbal. Voto por Toy Story, ¿sí? Pero con Beltrán cantando Yo soy tu amigo fiel mientras ataja los penales. Abrazo grande, todavía casi infartado del partido de anoche.
6: Hola, soy Maya de Temple y voto a Toy Story.
7: Buen día, Gasti, Mesa. Acá contento, una hermosa mañana. ¿Cómo lo volteamos, estudiante? Increíble, increíble lo de Racing. Bueno, nada, vamos a votar acá a los cuatro muchachines que vamos hacia la escuela y al trabajo, ¿no? Yo voto por Toy Story. ¿Salvador?
8: También por Toy Story.
9: ¿Victorio?
10: Toy Story.
9: ¿Pipi?
8: Toy Story.
7: Bueno, les mando un fuerte saludo al Pipi que está cumpliendo 15 añitos hoy. Que tengan un excelente día.
1: Es la mejor canción de película, ¿eh? No es la mejor película. No estamos votando películas, sino canciones. Y esta es muy, muy entrañable para nosotros.
11: Buen día, soy Agustín. Estoy desayunando para ir al cole. Y me gustaría votar por Toy Story.
1: Muy bien, Agustín. Gracias por dejar tu mensaje. Qué bien que escuchás en la radio en tu casa y no en el auto, sino... Mientras desayunás, qué lindo. Un beso a todos ahí.
12: Hola, Recondeta, buen día. Hola, Carlito de Casanova. Hoy vamos por Toy Story. Yo soy tu amigo fiel. Toy Story, abrazo para todos, que tengan un lindo día.
13: Yo soy tu amigo fiel.
14: Buen día, Gastón, Achita, Rufa, ¿cómo andan?
2: Bien.
14: ¿Todo bien? Hernán de Flores. Para mí hoy gana la de Toy Story. También me recuerda a los chiquitos, a mis hijos cuando eran chiquitos, a esa época tan linda de jugar con los muñequitos y disfrutar de esa infancia. Bueno, abrazo grande, grande y aguante la academia.
2: ¡Loco!
15: Buen día, acá con Martina yendo al colegio. Votamos a Toy Story.
16: Yo soy tu amigo fiel.
15: Buen día, Gastón. Buen día, Mesa. Buen lunes, vamos River todavía. Yo voto por Toy Story, mi amigo fiel. Nada, buena semana para todos. Manuel de Moreno.
1: Un abrazo, Manuel. Entre los mensajes de audio, obviamente se impone Toy Story. En los mensajes escritos, Aladdin. Está pareja la cosa de arranque, con mucha participación.
2: Sí.
1: La música, las películas animadas, viste, que invitan más a la participación de la gente.
2: Es que me parece que tiene como una cosa, una cuestión lúdica. Enseguida te remite a la película, viste.
1: Sí.
2: Como la viste con tus niños o vos de chico.
4: Además de las películas animadas, la mayoría.
2: Va directo al corazón.
4: Sobre todo del Shrek para acá, tiene esa cuestión de haber incluido dentro de sus argumentos algunos guiños para los mayores que están con los pibes mirándola.
1: Bueno, 7:20 de la mañana. Ya vamos a seguir con más votos de este Mundial de Canciones de Películas. Está cumpliendo 42 años este señor.
17: Les quiero dedicar esta canción con mucho amor porque es una canción que escribí hace un tiempo atrás con la ilusión de que alguna vez se convierta en la canción para la voz de todos nosotros.
1: Estuvo recibiendo la visita de Julián Álvarez en Madrid en las últimas horas. Lindo encuentro en el camarín.
2: ¿44? 42.
1: Es del 84.
2: Mira.
1: Yo ya lo he dicho, para mí, en cuanto a la completitud, si vale el término, de autor, compositor, capaz de tocar la guitarra, capaz de cantar, capaz de dominar el escenario como lo hace, el más completo de su generación. Es una bestia. Y le pasa a la gran mayoría de los que lo ven en vivo por primera vez, no lo pueden creer. Ir a ver en vivo a Abel Pintos es, en pleno recital, decir no menos de 10 veces, no lo puedo creer, lo que canta este pibe.
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0: Está confirmado ya cómo se va a jugar los cuartos de final de la primera división. Serán mañana y pasado. Mañana a las 7 de la tarde jugarán Belgrano y Unión, y a las 9 y media Argentinos y Huracán. Belgrano Unión en Córdoba, Argentinos y Huracán en La Paternal. En la cancha de Belgrano. ¿Cómo?
1: No lo aclara la AFA, pero será en la cancha de Belgrano.
0: Sí, cancha de Belgrano. Cancha de Belgrano. Bueno, si ganara Argentinos, claro, la semifinal se juega en Paternal. Si gana Huracán, depende de que pase en Belgrano o Unión, que se juegue en Córdoba o en Parque Patricio. El miércoles a las 7 de la tarde, Rosario Central Racing. Y a las 9 y media, River Gimnasia. Si gana River, la semifinal es en el Monumental. Si gana Gimnasia, la semifinal será en Rosario o en La Plata. Lo que está claro es que Racing no va a ser local. Va, creo, ¿no?
1: No, sí. Racing quedó octavo.
2: No, Racing no.
1: Central quedó cuarto y Gimnasia sexto.
3: Pero aquel problema que planteas de los dos de La Plata no...
1: No, no hay clásico ya, se desactivaron todos los
0: clásicos. No hay un solo clásico posible ya. Sí, puede haber un River Racing, pero hablamos de máximo clásico de cada uno. Sí, puede haber un River Racing en el Monumental, tienen que ganar los dos el miércoles. Pero ya no hay un máximo clásico de ningún equipo.
4: Mira quién vino.
5: Buen día, buen día. Buen fin de semana que tuvimos, por Dios, de fútbol. Hola, del Cholita. Barça. Felicitaciones a Huracán. Contento está el dueño del supermercado, bueno, que lo representan a ustedes porque ya se iba a armar. Qué lindo fútbol. Qué lindo que es el fútbol, nene. Bueno, felicitaciones a todos los que pasaron nosotros de vacaciones a recuperar a Vareiro y mientras tanto a laburar. No nos queda otra. Besitos.
6: Como te arde.
0: No, pará. Vacaciones no, que tenés que jugar la semana que viene con Cruzeiro. Escúchame, Vareiro parece que tiene un desgarro abdominal. Sí. De constatarse eso, queda marginado cualquier ilusión de mundial aparte. No es que queda fuera de Cruzeiro o de Católica. Queda lejos de la posibilidad de mundial. Nos preocupamos nosotros por un desgarro normal de Nahuel Molina y nos preguntamos si llega al mundial.
3: ¿Llega o no llega?
0: Y se desgarró ayer. Son 21 días, son 3 semanas. Es justo cuando se junta la selección. El domingo 31 la selección se junta en Kansas. ¿Qué hace Scaloni?
3: ¿Recuerdas el mundial anterior que lo convocó y después un par le dio el olivo?
1: Sí, después del primer amistoso.
0: Sí, pero ¿sabes qué? Era casi que el comienzo de la temporada. Hoy hay mucho jugador que arrastró, sí, y que arrastró mucha lesión, inoportunas lesiones musculares en el transcurso de la temporada. Y esto es... Me parece que a Scaloni lo debe estar haciendo replantearse más de un nombre. No digo por Nahuel. Yo creo que Nahuel y Gonzalo no tienen oposición en el lateral derecho. Aunque no esté en pleno. Ahora, Montiel tiene que jugar de vuelta. Jugó ayer 120 minutos y pateó el penal. Tiene que jugar el miércoles. Si gana, tiene que jugar el domingo. Gane o no gane, tiene que jugar el miércoles por Copa. Gane o no gane, tiene. Si ganó la semifinal, tiene que jugar la final el domingo. Para volver a jugar el otro miércoles.
2: Y después va a tener, bueno, supongo que no, pero queda un partido de Copa Argentina también.
0: No, no lo va a jugar ahora, Río. Lo va a jugar después del Mundial. Salvo que ahora quede afuera y tenga esa ventana.
1: Bueno, hablando de Mundiales, 11 hoy. Hoy falta un mes. Exactamente un mes para el Mundial. Se lo habrán hablado.
2: No, le desbloqueaste una ansiedad.
1: Lo habrán hablado el sábado, pero se conocieron cómo van a ser las aperturas en cada país.
0: Ahora va, cada país va a tener una ceremonia de inauguración.
1: Exacto.
0: Claro. No va a ser la única, la del Azteca, del 11. Uh-huh. Va a tener su ceremonia de inauguración en Estados Unidos y también Canadá.
3: Y varios artistas.
1: Claro, los
3: pero
1: de México.
3: Pero hay algunos que son, por ejemplo, J Balvin es colombiano.
1: Claro, pero se suma a la fiesta.
3: Y hay dos o tres colombianos, De Argentina no hay nadie.
1: No. Alejandro enojada. Fernández va a estar en la apertura de México, que va a ser el jueves 11 de junio.
3: ¡Achote!
1: Para nosotros 14:30. Atentos porque el partido arranca una hora y media después. esto es antes del partido,
3: sí.
1: 11:30 hora local, bien al mediodía. Okay. Belinda, Danny Ocean, sí. J Balvin, Los Ángeles Azules, Maná.
3: Lindo, lindo. Está bueno, está bueno los shows.
0: Va a estar Maná, Los Ángeles Azules.
1: ¿Es un show solo?
3: No, espectacular, es el Lola Futbolusa. Dale.
4: El FIFA Balusa.
0: Me gusta, ¿sí?, que en Canadá está Michael Bublé.
1: Claro.
3: Para el Animo Nicepa, para Argentina, perdón, para Canadá o para Estados Unidos.
0: Para Canadá.
3: Porque ella se pasó de bando.
0: ¿Cómo se pasó de bando?
3: Se hizo americana.
0: Ah, era canadiense y ahora es estadounidense.
3: Sí. Viste que vos para hacer... Bueno, no sé, canta bastante, cantó el himno en varias ocasiones en Estados Unidos. Yo creo que se hizo norteamericana. Pero bueno, de origen es canadiense.
0: Mira.
1: Bueno, y solo falta un mes exacto, porque hoy 11 de mayo, falta un mes para el 11 de junio. 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
0: ¡Feliz cumpleaños, Abel! Nos gusta mucho esta canción.
3: Está de gira, Abel, ¿no?
0: Sí, en Madrid tocó...
3: Escucha. 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Pugliese, querido,

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0: Yo les recomiendo a todos que vivan por lo menos una vez la experiencia de ver en vivo a este pibe. Yo le sigo diciendo pibe porque lo conocimos siendo un adolescente en Mar de Fondo, el año 2000. Vino con su hermano Ariel. Cantó una zamba y tuvimos una linda charla. Era un pibe de Bahía Blanca que había padrinado Raúl Lavie junto a León Gieco. Hasta ahí llegaba.
2: Hasta ahí.
0: Y esto fue año 2000, hace 26 años. Yo creo que es una carrera bastante buena.
3: Dios mío, ¿cuánto tiempo, no?
0: Sí. Y con una capacidad de composición maravillosa. En las letras, en la melodía. Y en vivo se disfruta. Se disfruta mucho. 7:30 de la mañana. ¡Feliz cumple, Abel! ¡Bienvenida, seño!
4: Los golpes entran. La...
5: ¡Sí! ¡Ti, ti, ti, ti, ti, ti, ti! ¡Ti, ti, ti, ti, ti, ti, ti! ¡Ella Teresita! ¡Sí! ¡Es mi señorita! ¡Sí! ¡Para aprender como en el colegio! ¡Buenos días, carajeros!
6: ¡Buenos días, señorita Teresita!
5: ¿Cómo dicen que les va?
0: Muy bien, señor. ¿Cómo está usted? ¿Le gusta Belpintos?
5: Ay, me encanta Belpintos. Ay, tiene mucha pinta Belpintos.
0: ¿Vio qué bien que canta?
5: Hermoso, me encantaría despertarme con un susurro de Abel Pintos que me dice, no me importa para dónde vas. Así, cuando yo voy para el colegio, por ejemplo.
2: Claro.
5: Y yo, pero me tengo que ir al colegio. Me dicen, no me importa para dónde vas. No voy sin mirar atrás.
0: Te tengo por delante.
5: Y que me tenga por delante.
2: No.
5: Y que me dé un abrazo y un beso de buenos días.
0: Muy bien. La próxima que lo veamos ya lo decimos.
5: Sí.
0: Abel, te manda saludos de la señora Teresita.
5: Ay, me encantaría.
7: Estamos siendo fleje, fleje, ¿eh? No. Bueno,
5: De pronto recuerdo el contexto.
0: Ahí está. Bueno, hay muchos chicos escuchando. Hoy es una mañana para que los chicos aprovechen y voten por su canción favorita.
5: Ay, sí.
0: Para película. Hoy compiten las de Aladdin y Toy Story. 1992, sí. 1995. Muchos de los chicos que están escuchando no estarían ni en los planes en ese momento. Y seguramente son películas que habrán visto, tanto Aladdin como Toy Story.
5: De todas maneras, creo
0: ¿usted
5: que.
0: ¿Usted eligió alguna en particular?
5: Sí, Aladdin. De todas maneras, yo creo que es muy generacional porque hay, cuando votan los carajitos y carajitas aparece mucho Toy Story y capaz que, aunque sean cercanas, los más grandes tenemos la historia de Aladdin como más de antes.
0: Y lo que pasa es que, a ver, Toy Story tuvo tantos capítulos que se mantuvo vigente. Esta es del 95, pero...
5: Pareciera película... como si fuera del 2000 y pico.
0: Sí, porque también tuvo la 2, la 3, la 4, la 5.
5: Aladdin no tuvo...
0: Aladdin fue Aladdin.
5: No tuvo la alfombra mágica, después la alfombra voladora, la alfombra con inteligencia artificial.
0: Jamín en la universidad.
3: Claro,
0: no.
3: Todo el claro, monito falta, que acompaña.
5: Falta como si fuera el Señor de los Anillos y la lámpara. Bueno, Aladdin y eso, la lámpara del genio. Aladdin
3: el
5: y.
3: El genio otra vuelta.
5: Yendo al supermercado. Aladdin y la lucha contra la inflación. Había que ayornarlo.
3: Mira. No eran solo Aladdin y no eran solo tres deseos.
0: O sea, usted.
5: Aladdin y un bonus track. Es como. Acá tengo el cuarto.
2: Aladdin y
5: sería un gran. Aladdin y el cuarto deseo sería. Aladdin y el dueño del cuarto deseo. Y hay que encontrar la persona que le va a dar el cuarto deseo. Disney te la regalamos.
0: Ahora, ¿usted prefiere la versión original o esta de Ricardo Montaner?
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2: Epa.
5: Ricardo. Me gusta en castellano.
3: Ricardo le mete lo que
5: pero quiere. la voz del muchacho que canta en inglés es como más.
0: Parece Rick Astley el que canta en inglés. 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
2: show you the world. Epa.
5: Sí.
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5: Qué linda voz, parece como un Luis Miguel inglés.
0: Sí. Joven Luis Miguel.
5: ¿Esta canción no la cantó Luis Miguel? No, no. No, cantó otra. No, porque si no la había.
2: Sueñas.
5: Sueña, claro. Que era
3: con un mañana.
5: Claro.
0: Pará, Flaco, le digo al Flaco la Madrid. ¿Puedes parar, Hugo?
5: ¿Qué dice?
0: Disfruta Aladdin. Y no me lo juego.
5: Ah. Aladini, puede ser la bajada.
3: De Aladín.
5: Claro. No, Aladini la recalcada. Aladini la.
0: No, pero no es con Aladín el asunto.
5: Ah,
3: pero es un buen día para.
5: No, claro.
3: Qué lindo.
0: O sea, se ve que Flaco.
3: Es el mundo ideal.
0: El Flaco votó por la de Aladín.
5: Claro.
0: Él sueña con un mundo ideal. Un mundo ideal para el Flaco de la Madrid tendría a Racing volviendo a jugar como hace un par de años.
5: Bueno, pero pasó, ¿no?
0: Sí, si pasó una vez puede volver a pasar. Si pasó una vez puede pasar dos veces. Más si pasa dos, pasará tres, decía el Tano Iori. Esta de un lado, la de Aladdin. Y del otro lado, Toy Story a morir. Con Randy Newman persiguiendo el Oscar que se le escurrió tantas veces hasta que un día le llegó, ¿no?
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0: Ahora, esta canción, ¿es Woody?
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0: ¿es
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0: Andy?
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0: ¿es Buzz Lightyear?
3: ¿Quién la canta, decís vos?
4: Es Woody.
0: Si para mí es Woody.
4: Es Woody.
3: Para mí también es
5: Woody para Andy.
3: Pero en realidad aplica para todos.
0: Pero verdad, es Woody
4: la
0: para
4: primera
0: Andy.
4: Vez que sale es con, cuando le cambia todos los la cama, todo el, cuando llega Buzz Lightyear como regalo y cambia todos los... Digamos,
0: la de los soldaditos, la de los
3: ¿es Woody para Andy o es Woody para vos?
0: Yo sigo teniendo los soldaditos eso. La de los Barbes. Soldaditos que se van, transmitiendo por boquita, que caminan,
3: porque
0: no caminan.
3: Tienen las gambitas creadas.
0: Claro. Yo jugaba y lo sigo teniendo esos muñequitos.
5: Son hermosos.
0: Quise jugar a eso con mis hijos, no tuve suerte. No usan la imaginación los chicos de hoy.
5: Yo creo que esta canción fue pensada. Fue pensada para estar identificada como Woody para Andy, porque soy tu amigo, porque jugás conmigo, jugamos juntos.
4: Lo reemplaza.
5: Y después, bueno, creo que también más adelante con Buzz Lightyear, con Woody, cuando toma más protagonismo y lo cubre, se ayuda entre sí, pasan como parecen enemigos y se hace... como todo, la historia de las amistades y que están ahí. Bueno.
10: Hola, señorita Teresita.
5: Hola, mi amor.
10: Soy Bauti. Mi papá nos está llevando al colegio.
5: Al colegio.
10: Buen comienzo.
5: Ay, qué lindo, mi amor. Bauti, besitos para vos y para tu papi.
11: Dale, vieja. Luis Miguel cantó la de Jorobado en Notre Dame. Esa es tu película. Vieja jorobada.
5: Los años no vienen solos.
12: Ya no les habla de Pilar.
5: Muy bien,
12: en Hollywood te frotan la lámpara y aparece Aladín. Pero acá, Tere, en la madrugada te frota la botella de tinto y aparece cada personaje, ¿no, Tere?
5: Y bueno, uno cuando tiene frío frota la botella y aparecen amigos, aparecen amistades, aparecen compañeras.
0: Imaginario.
5: Sí, aparecen recuerdos.
10: Buenos días, señorita Teresita.
5: Buenos días, mi amor.
10: Me llamo Sabrina, ahí les va el chiste.
5: Hola, Sabrina.
10: ¿Quién es más grande, la luna o el sol?
5: Y no sé, depende de... son contemporáneas.
0: Así que la luna.
10: La luna, porque la dejan salir de noche y al sol no.
5: Ay, el sol sale de día. Ay, sí, tiene razón. Y sí, el sol sale muy temprano, se levanta para trabajar y
0: ya. Gonzalo, usted ya desconfió.
5: Sí.
0: No de ellos, pero de los padres. Claramente.
5: Ahí está.
13: Con un mañana.
5: Ay, qué lindo, Luis Miguel.
0: Esta no compite, pero es hermosa. No, déjala.
3: Una licencia.
10: Buenos días, señorita Teresita.

0: pezón directamente.
1: Pobre, y no giró nunca.
0: Ay, pobrecito. No giró,
1: qué linda canción.
2: Ah, es linda. Para escucharlo una vez cada tanto.
1: Sí, es lindo soñar.
2: Ay, yo sé que soñé esta noche, pero no me acuerdo qué. ¿Viste que a veces te pasa que te levantas y dices, wow?
1: Yo me acosté a la una, volví a trabajar tarde. Me acosté a la una recién.
2: No, tardísimo, eso no es tarde.
1: Sí. Me desperté a las 2:30.
0: Bien, Gastón.
2: Con todo dormiste.
1: Explícame.
0: Muy lindo dormir así, ¿eh?
1: Porque hay gente que tiene ideas maravillosas. No, sigan media hora más.
2: Ah, dale, total.
0: Está midiendo, sí.
1: Sí, no, así termina Abel. ¿Sabe que termina 11:30? Ahora te enteraste que termina 11:30, Abel. Pero bueno, nada. Cosas que pasan en la vida. En la viña del Señor.
0: Bueno, hermoso.
1: Muy lindo todo.
0: Fecha, qué fecha picante, pero bueno, yo no voy a decir, no voy a opinar porque es algo que no sé, pero...
1: Sí, los hinchas de Boca hoy no están para que usted le haga chistes.
0: No, señor. para nada. En el edificio se escuchan los gritos.
1: Ah, ¿sí? ¿Y de qué se grita más?
0: ¡Para vos, segundo D!, le dicen.
1: Ah, ¿sí?
3: Qué lindo.
0: Sí, y ayer... Decía, toma, nada más, toma. Y sé que al lado de alguien estaba tomando. Porque...
1: Bueno, no sabemos a quién le gritaba.
0: Claro. No.
1: Era enigmático, era como esos posteos de Facebook,
0: sí,
1: que vos escribís y o lees.
0: No voy a decir quién, pero...
1: Claro, lees, a vos te hablo.
0: A vos sabés bien. Si vos lo estás leyendo, sabés bien que es para vos. Y uno se siente un culpable. Bueno, lo gritan en el pulmón.
1: Oh.
0: Y en el pulmón retumba como si fuera el que dice... No. Ese. Bueno, tenemos varios días hoy para celebrar. Un beso para todas las mujeres matemáticas en su día mundial.
1: ¿Pero por qué mujeres matemáticas?
0: Sí, mujeres matemáticas. Anda a preguntárselo.
1: No es el día de la matemática.
0: Día internacional, diría el profesor, de las mujeres matemáticas.
2: Porque tienen problemas. Porque las ciencias, digamos, las exactas, quizás fueron más esquivas, digamos, a las mujeres.
1: ¿Será por la de estas mujeres que ayudaron a Kevin Costner?
2: El grupo de mujeres.
1: Sí. ¿Será por eso?
2: Para que vuelva para el tema del...
1: Para el regreso de Apolo.
0: ¿Por qué se celebra esta jornada? Fue proclamada en Río de Janeiro en el 2018 por el Comité de Mujeres y Matemáticas de la Unión Matemática Internacional, que surgió esta propuesta en un principio de sociedad matemática iraní. Vaya usted a saber por qué allí...
2: Se eligió menos mujeres que hombres en
0: es muy probable. La fecha se eligió para coincidir con el nacimiento de Maryam Mirzakhani, la primera mujer y única hasta el momento en recibir la medalla Fields. Ahí está.
2: Bueno,
0: mire usted.
1: Hoy es el día nacional del hoy el día del himno nacional.
0: Sí, día del himno nacional.
3: Los ponemos de pie.
2: Bravo.
0: Ahí va. Listo. No se ve, pero estamos de pie.
1: ¿Cuál es su versión favorita?
0: A mí me gusta mucho esta porque me lleva al colegio inevitablemente, pero me gusta mucho la de Charly García.
1: Es linda la de Charly.
3: ¿Usted la usa en la escuela?
1: La versión de
0: Charly.
1: No,
0: la de Charly en la nocturna me la piden. Sí. Me dice, ponga la de Charly, me dicen. Algunos se le escapa y me tutea. Dice, pone la de Charly, Teresa.
1: Pensar que es una canción inspirada en Mozart, ¿no? Recordemos.
2: Yo digo que los himnos de esa época se parecen todos un poco, digamos. Todos.
0: Ahí está.
2: Países de Sudamérica hay varios parecidos.
3: Sí, si vamos. Fue la eliminatoria, te das cuenta.
0: Es que es un himno que... Rock and roll. Say no more. Say no more y viva Argentina.
4: Charly trascendió, pero no solo por su música, sino por su personaje.
1: La letra era mucho más larga. Se acortó en un momento. El himno era mucho más largo. De verdad.
3: ¿Eh? Se hizo más cortito como el cabildo.
1: No, pero como decimos mucho, anda a aprenderte la letra del

0: quiero cuidar mi paz interior.
1: ¿Qué pasó, Tatito?
2: ¿Qué querés sacar?
0: En la letra es coronados de gloria vivamos, o juremos con gloria morir. Sí. La O es una O, no es una exclamación.
3: Es una O de opción.
0: No. Coronados de gloria vivamos, o juremos con gloria morir. No es una exclamación. No es OH. Entonces, si van a hacer una bandera argentina que lleve una frase, no pongan OH, juremos con gloria morir, porque no es esa la letra del himno.
2: Se van a tatuar
0: ni hablar. Pero la bandera, yo cuando veo las banderas argentinas colgadas que dice OH, juremos con gloria morir,
2: es una patada a los dientes.
0: Pero es el himno. No es una letra de Los Redondos. ¿Viste? No, pero es impresionante la letra. La letra dice: oí mortal es el grito sagrado, libertad, libertad. Oí del ruido de derrotas cadenas, ve del trono la noble igualdad. Se levanta en la faz de la tierra una nueva gloriosa nación, coronada a sus 100 de laureles y sus plantas y a sus plantas rendido un león. De los nuevos campeones, los rostros, Marte mismo parece animar. La grandeza se anida en sus pechos. A su marcha todo hacen temblar, se conmueven del Inca las tumbas y en sus huesos revive el ardor, lo que ve renovando a sus hijos de la patria el antiguo esplendor. Pero sierras y muros se sienten retumbar con horrible fragor, todo el país se conturba con gritos de venganza, de guerra y furor. En los fieros tiranos la envidia escupió su pertífera hiel.
1: La hiel.
0: Pestífera hiel. Su estandarte sangriento levantan provocando a la lid más cruel. ¿No los veis sobre México y Quito arrojarse con saña tenaz? ¿Y cuál lloran bañados en sangre Potosí, Cochabamba y La Paz? ¿No los veis sobre la triste Caracas, luto y llanto y muerte esparcir? ¿No los veis devorando cual fieras todo pueblo que logran rendir? Y así sigue.
1: Es larguísimo el himno, nosotros cantamos apenas...
0: Pero le faltan 10 estrofas,
1: sí,
0: más.
1: Dos estrofas tiene, ¿no?
0: Sí,
3: es como toda una descripción, ¿no?
0: Es toda España,
2: Sí, es un gran... Es para
0: Brasil, vos. Decime, sí. ¿Qué sí, se siente? Es eso.
4: Es bastante como provocadora, ¿no? Como decían...
3: revolucionaria.
4: Sí, exactamente, esa es la palabra, revolucionaria. Después queda la parte más argentina, pero habla como de otros países.
0: ¿Sabe quién le hizo algunos retoques a la música original en 1860?
4: 1860.
0: Juan Pedro Esnaola. No es un dulce batata.
3: También.
2: Pero qué rico. Claro,
0: qué rico es.
2: ¡Oh!
0: Igual cada vez tiene menos gusto a batata, el dulce batata, quiero decir.
4: Es raro.
0: Viene medio plástico.
4: Tiene otro gusto.
2: Conservante. Sí, mucho conservante.
1: Cambió.
4: Y el dulce membrillo, si prueban el membrillo más cercano, tiene, pero bueno, tiene mucho azúcar el dulce membrillo. Azúcar, entonces, el membrillo más
0: si
4: puro.
0: Si venís medio constipado, no coma dulce membrillo.
4: No, es todo lo contrario. Sirve para secar.
3: Es época de pastelitos. Mayo es.
4: Claro.
0: El sábado pasé por Olleros. Fui y compré.
3: ¿Estaba el Masi, no?
0: No estaba el Masi. Fui por Ollero. Y Jero jugó en Paternal. Claro. Entonces, cuando salimos, estábamos ahí. Digo, vamos a comprar churro. La madre le había hecho unos budines de manzana, todo. Perdón. Y compramos unos churros con dulce de leche. Qué rico que son los churros con dulce de leche de Ollero. Y ahí compramos un par de pastelitos para la abuela. No van a traer nada acá.
4: Mirá si se van a atrever.
0: Menos esta hora.
4: Bueno, queda el
3: 25 de mayo, que es lunes, claro, feriado, que, y vendremos acá.
4: Podemos que traigan, ¿no? Podrían traer.
3: Es el cumple de Javier Bravo.
4: Ay, qué lindo.
0: ¿El 25 de mayo?
3: Claro.
4: Mire usted.
0: Un verdadero patriota.
3: Hoy le tenemos que agradecer a Mariela, que nos trajo
0: un budín con pastelera.
3: Un budín con pastelera.
4: Ah, la pastelera. Emilianito estaría contento. Sí. Con la pastelerita.
3: No se la guardamos porque no.
2: Che, ¿me puedo llevar uno de esos dulces?
0: Sí, llévate.
4: Sí, agárralo con ganas.
0: Qué rico, guardá algo para la tarde.
5: Está todo muy lindo, bacho. Perdón, buenos días, ¿no? Que preocupa que me entrometa así.
0: Buen día,
5: me entrometa. Escuchá, ¿vos sabés algo de los churros?
0: Estaban riquísimos el sábado.
3: Claro, lo de.
0: Pero no, ahora no le vamos a decir que manden nada.
4: No hay. Bueno, hoy, un día como hoy. Por un lado, ya lo nombrabas, Gastoncito, que nace Abel Pintos en el 84. Pero por otro lado, beso al cielo.
3: Sí.
4: A Bob Marley.
3: ¿Mira?
4: Sí. Ahí está. Hola.
0: Tenía 36 años cuando muere.
4: Sí.
1: Muchísimo. ¿36? 36.
4: Pensé 40. Músico y compositor jamaiquino. Robert Nesta Marley. Ahí está. About the thing.
0: ¿Cantamos? Vamos, dale.

0: Nos enteramos de algunas cosas feas de Bob Marley recientemente, sí. Repasando su biografía y... No, lastimó un poco la imagen que teníamos de él.
1: En la película un poco se muestra, no tanto, pero se muestra un tinte quizás más en su vida privada, personal, un temperamento no muy lindo, un poco violento, pero... En contraposición creaba estas cosas y fue una bandera para defender los derechos de muchas personas.
0: Hablando de violencia, hay dos nombres que tienen mucho que ver con la violencia. Uno por ser víctima, el padre Carlos Mujica era asesinado un día como hoy, en 1974. Y por otro lado, 14 años antes, Adolf Eichmann era ubicado en el conurbano bonaerense, en la zona de Bancalari. Después el Mossad lo agarraron, se lo llevaron, lo enjuiciaron en Jerusalén por crímenes de lesa humanidad y el 31 de mayo del 62, dos años después, era ejecutado. Uno de los jerarcas nazis, de los tantos que vinieron para la Argentina después de terminada la Segunda Guerra Mundial, cuando venían en submarino, en barco.
2: Ayer
0: veía
2: un capítulo de Maxwell Smart. Sí. Ya sé, no tiene nada que ver. Estaba, era un capítulo donde tenía prisioneros cabos. Sí. Muy importante en ese capítulo, Sigfrido. Y en un momento empieza a decir, bueno, y ahora vienen de Sudamérica nuestros jerarcas. De Sudamérica venían sus jerarcas. Es decir, eso está hecho en el año 60, del 65 al 70. Es decir, que para todo el mundo...
0: Bueno, pero si acá estaba Priebke, acá estaba Eichmann, acá estaba la mujer de Schindler, acá, hey. Y algunos dicen que estaba hasta el propio Hitler, ¿por qué no creerlo, no?
1: Y hay colonias en diferentes partes del país.
2: Pero las colonias, decís, alemanas.
1: Sí, bueno, que, alemanas. Que se fueron quedando, ¿no? Se fueron fundando.
2: No, y también mira, hubo muchas.
0: Justo donde están las colonias alemanas, están los jerarcas nazis.
2: No, pero digo, son como diferentes momentos de la historia. Lo de las jerarcas nazis es post-Segunda Guerra.
0: Sí.
2: Las colonias alemanas...
0: Algunas son previas.
2: Mucho antes.
0: Algunas son previas.
2: Digamos, no es todo lo mismo. No, parece como... No. Ayer veía que había fiestas alemanas en Olavarría, que hay tres pueblos cercanos.
0: Eso no. Pero vos tenés en La Cumbrecita, y Bariloche, y en Misiones...
3: Sí.
0: Viste, tenés algunos lugares donde se parecían a la geografía que tenían allá.
1: Claro.
0: Y fueron las comodidades que le ofrecieron en ese momento acá, en ese segundo lustro de los 40.
1: Exactamente.
0: De lo que hablamos poco nosotros.
1: Sí.
0: ¿No? Tendríamos que avergonzarnos un poquito de haberle dado lugar a los responsables de semejante holocausto.
2: ¿No hay hundidos unos submarinos, dicen?
0: Además, anda a tocarlo. Anda a tocarlo.
1: Bueno, mientras tenemos mensajitos de nuestros queridos carajitos y carajitas que están yendo al jardín y al colegio.
4: Buenos días, señorita Teresita.
1: Buenos días.
4: Soy Máximo de Cañuelas.
1: Hola,
4: que te
1: Máximo.
4: Mando un chiste.
1: A ver.
4: Un jugador que va al mundial, si lo levantas, se hace popó. ¿Cuál es?
0: Si lo levantás, ¿se hace topo?
1: Hace popó, me parece.
0: Oh. ¿No? Ah, popó. Si un jugador que va al Mundial, que si lo levantás, ¿se hace popó?
1: Ay, no sé.
4: ¡Upa, me cago!
0: ¡Ah! ¡Es buenísimo! Yo estaba pensando en un argentino.
1: ¡Es buenísimo!
5: ¡Claro que sí!
1: ¡Y los ternados son! ¡Ah, y este va directo! Es un podio hermoso.
6: Buen día, chicos. Hola, Gastón. Hola,
1: un carajote.
6: Hola a todos. Bueno, nosotros que estamos acá en el auto con Juli, con Toto, y queremos votar. Juli, ¿vos por quién votás?
7: Por Aladín.
6: ¿Vos, Toto?
7: Por Aladín.
1: Ay, mira vos.
6: Y yo también, por Aladín. Tres votos por Aladín.
0: Viste, hay de esos también. No son todos Toy Story.
8: Buenos días, señorita Teresita.
1: Buenos días.
8: Soy Kiara. Y yo... voto por la de Toy Story.
1: Ahí está.
9: Y mamá también. Bueno. Votamos por Toy Story. Besitos.
0: Bueno. Beso, Kiara. Beso, mamá.
1: Beso, mamá de Kiara. Beso, Kiara. Sí.
3: Arriba, carajo, habla Diego San Juan. Este es un mensaje para la seña Teresita.
1: Sí, mi amor.
3: En realidad, para que le diga a su sobrino.
1: Bueno.
3: Se me ocurrió una forma de que corra los 42 kilómetros.
1: ¿Cómo sería?
3: ¿Por qué no le dice a la compañerita de pádel que empiece a trotar? Ya que es bastante pollera y él corre detrás. En una de esas cumple la promesa antes que llegue el mundial.
0: No es mala.
10: Che, un mes queda, ¿eh? Habría que avisarle a Kiki, porque por ahí no sabe bien la fecha.
0: Sí, por ahí, hoy justo un mes.
10: Ustedes que lo, el sábado mes, lo ven.
0: Claro, el sábado lo vemos.
1: Ahí está, le vamos a decir. Sí, igual no hay una compañera de pádel que le corra adelante. Ya aprendió. Aprendió.
0: Aprendió primero pide, pedir pasaporte.
1: Sí, él pide pasaporte y pide domicilio real.
0: Ahí
1: acá
0: está. Claro.
1: Si pasa ya los 5 kilómetros, ya tiene miedo él. Dice, claro. No.
0: Vale.
1: Si
0: esto no va a funcionar.
11: Igual si lo corre, va a tener más miedo todavía.
1: Sí. Y lo va a correr, tranquilo.
0: hablando de San Juan.
1: Me dijo que va a correr.
0: Fede Picasso, sanjuanino, vivió un sábado inolvidable. Por primera vez, sus tres hijos jugaron en la primera de Banco Nación.
2: Ay, cierto.
0: El menor de los tres, Gonzalo, que está teniendo un año espectacular, hizo dos tries. No. Y jugaron juntos Nicolás, Juan Cruz y Gonzalo, cumpliendo el sueño de papá, de mamá y de un banco que... A mí me gusta cuando se dan esas historias, ¿viste? Chicos que tenían talento también para otros deportes y que, sobre todo, Nico y Juan Cruz. Juan Cruz ni hablar. Pero se inclinaron por el rugby. Les gustó el rugby y se dedicaron al rugby. Y van al club donde tienen sus amigos y hacen vida de club y el sábado se dieron el gusto de jugar los tres en primera.
2: Qué bueno.
0: ¿Qué más?
12: Buenos días, señorita Teresita.
1: Buenos días.
13: Soy Lupe. Estoy feliz por... Me voy a la tución, te mando un beso grande. Y voto por Tony Toddy. Te mando un beso grande para todos.
1: Gracias,
14: hola,
1: Lupe.
14: Hola, señorita. ¿Cómo anda?
1: Bien, Marlon. ¿Y vos cómo estás? ¿Muy bien?
14: Yo muy bien.
1: ¡Ay, qué justo!
14: Ayer casi pierdo a mi papá de un infarto.
2: No,
14: pero por suerte ganamos.
1: Lo encontraron.
14: Y estoy feliz. Voto por Toy Story.
15: Yo también. Tres para Toy Story.
14: Tres votos para Toy Story. ¡Vamos, Toy Story!
13: ¡Sí, vamos, vamos, vamos!
1: ¡Ay, qué lindo! La familia, muy lindo. Bueno, sí, contentos porque River pasó, ganó. Y ahora quieren que gane Toy Story.
0: Dice,
16: hola.
0: Sí. Hola.
16: Hola, soy Felipe. Estoy yendo a la escuela con mi papá. Voy a votar. Voy a votar Toy Story. ¡Arriba, carajo!
0: Bueno, un abrazo.
17: Sebastián habla también. Voto por Toy Story. Saludos.
0: Mira, hay mucho padre e hijo. Está Andrés Kovsek. Andrés Kovsek manda mensaje y dice: con Mirko votamos a Toy Story.
2: Bueno.
1: Ay.
10: Bien, Andrés.
1: No sabía que era amigo de Marvel.
0: Juanfer Story. Juanfer Story. Tu amigo fiel.
18: Gastoncito, este es un mensaje para la señora Teresita.
1: Bueno.
18: Gastón, me tenía secuestrado desde el viernes, que no fue a laburar la vieja esta. Me dejó encadenado. Recién me pude zafar. Estoy yendo a laburar, Gasti. Abrazo buena, para todos.
0: Buena excusa, ¿eh?
1: No, está, eso es raro, porque yo estuve en casa. Yo no hice nada. Se están equivocando de persona.
19: Arriba, carajo, buen comienzo de semana. Chicos, tengo un chiste para los chicos, para la señora Teresita.
1: Buena, mi amor.
19: ¿Cómo se cuentan chisme los churreros?
0: ¿Los churreros? ¿Cómo se cuentan?
19: Con chuchurros.
0: ¡Es buenísimo!
1: ¡Es buenísimo!
20: Buenos días, señorita Teresita. Mi nombre es Amay. Les voy a contar un chiste.
1: Bueno.
20: ¿Por qué el huevo fue a pedir préstamo a un banco?
1: ¿Por qué el huevo fue a pedir préstamo a un banco?
0: ¿Por qué?
20: Porque está quebrado.
1: ¡Ah!
20: Y aquí hace mucho frío. Que se vino con todo. Y nada más. Que tengan un lindo día.
0: Un beso grande.
10: Bajó más la temperatura, 4 grados 6.
0: Pero
10: ahora,
0: dale,
10: en la ciudad, en el conurbano,
2: tremendo el frío.
10: Hay localidades
2: hace,
10: con
2: chicos,
10: 2 grados.
1: No.
0: Y la térmica no quiero ni pensar.
2: Hay que meter medidas.
10: Sí.
0: Hoy metiste media
2: medias peludas. ¿Calzoncillo
0: largo?
10: Ah, muy bien.
2: Medias peludas.
0: Pero
2: yoguineta, no me importó nada.
12: ¿Qué, señor Tere? ¿Quién es más vieja? ¿La luna, el sol, Júpiter o vos, vieja? No, de momia,
2: se estaba riendo
0: vieja
2: ya.
0: Tutankamón.
2: Vieja momia, hermano.
21: Buen día, arriba, carajo. Acá votamos por...
22: Toy Story,
21: dicen acá. Bianca y Lele.
0: Muy bien, Tori, Bianca, Tori. Lele. Besos. Mañana tenemos más canciones de película con este contenido para chicos.
23: Buenos días, señorita Teresita. Soy Juana y hoy no tengo un chiste, tengo un efeméride.
0: A ver.
23: ¿Sabían que en Alemania y en Austria fue el Día de la Madre ayer?
0: Sí, en Estados Unidos también, en Colombia también, en buena parte del mundo ayer fue el Día de la Madre.
1: No sabía, le mandamos un beso grande.
10: Acá va a ser en octubre.
0: ¿Y ahora por qué acá es otro día y diferente al mundo?
10: No sé cuál es el patrón que se sigue.
2: ¿Qué pasó?
0: Se encuentra con un gol insólito.
2: De Remedio Escalada, ¿no?
1: Sí, porque se iba la pelota y la metieron adentro.
0: Insólito.
1: Si no la tocaban,
2: ¿qué
1: se
2: me
1: iba?
2: Está ¿qué? Tengo hipo.
0: Y está creciéndose.
2: Sí.
1: Mister Hipo, siempre con su hipo.
2: Sí, de repente me agarró todos.
1: Hipo.
2: Tienes que hacer como el hipo. ¿Se acuerdan de esa película? Mi novia Poli.
11: Sí.
2: Haz como el hipo.
11: Como
2: el
11: hipo.
1: Vi una película para quienes quieran ver una película.
2: Bueno,
11: vi una película para quienes
0: quieran ver. Pero este fin de semana, señor, no hubo tiempo para las películas con la cantidad de partidos
1: no,
0: que hubo.
1: Pero bueno, yo me entero por los resultados. O por los gritos de los vecinos.
10: A la mañana, por ahí no vio los partidos.
1: Claro, un matecito a la mañana de domingo. Buen Camino se llama, está en la N colorada.
10: Buen Camino.
1: Sí, es una película italiana y española. Se habla parte en italiano y parte en español. Y es linda película. Hacen el camino de Santiago de Compostela.
10: Ah, claro.
1: Y bueno, pasan cosas familiares, lindas.
2: ¿Es muy película, linda. Película o documental?
1: Película, señor. Película.
10: Muy bien.
1: Comedia italiana, muy comedia.
10: Ah.
1: Muy linda.
10: ¿A usted le gusta eso, el italiano?
1: Sí. Me gusta.
10: En Argentina es el Día de la Madre por la maternidad de Santa María, la Madre de Jesús.
2: Ah, mirá.
10: En octubre se elige esa fecha.
0: En la Argentina.
10: En la Argentina. Pero en el resto de los países donde se celebró ahora es porque toca el segundo domingo de mayo.
0: Es siempre el segundo domingo de mayo.
1: Claro. Está muy bien. Bueno.
0: Bueno, señor, mire ahora que...
1: Pero ¿cómo pasa el tiempo?
0: Ya son las 8. Tenemos que seguir con el Mundial, tenemos que actualizar información de todo lo que ha dejado el fin de semana. No hablamos todavía de Inglaterra, hoy juega el Tottenham. Ayer el West Ham, sobre la hora, le empataba al Arsenal. Sí. Había falta sobre el arquero. Ahora no entiendo por qué tardó tanto el árbitro determinar que era infracción si no lo dejaba saltar el jugador del West Ham. Ahora, si le empataban al Arsenal en la última.
2: No, tremendo.
0: Pero no. Y ahora el West Ham, que perdió, necesita que hoy no gane el Tottenham, que juega contra el Leeds. Lindo partido, pero que si lo gana el Tottenham, le saca 4 faltas de 2 fechas, lo que prácticamente le estaría salvando al equipo de Cuti Romero. Y el Arsenal está a nada de ser campeón, ¿eh?
1: Ay,
0: no
1: qué
0: se
1: lindo.
0: Le va a escapar, ¿eh?
1: No, esta vez no se le tiene que escapar. Uy, ¿qué pasó ahí con las... Bueno,
0: se ponen bravos, los croatas se ponen bravos.
1: Sí.
0: Los checos, no sé qué son esos.
1: Sí. Bueno, nos vamos, pero antes de despedirnos tenemos, como siempre, un poema final.
2: Muy bien, señor.
1: Nos vamos, como siempre, con un poema final. Temprano, fresco a la mañana, época de moquitos y de nana. Estaba para estar con alguien haciendo cuchara y escuchar la radio desde la cama.
10: Ya pidió Bel Pintos, ¿a quién más quiere?
1: Y sí, a Montaner. Fue un fin de a pura pelota. Y acá regalamos entradas para ver cómo pasaba River y cómo la Boca quedó eliminada. Ay, el Galluso, te abrazamos. Escuchando mensajes de oyentes con apoyo y algunas cargadas, que lleguen bien al jardín y al colegio y comiencen muy bien la semana.
0: ¡Hecho, señor!
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0: estaba Giovanni, estaba Vélez. ¡Qué jugador de Giovanni, pibe! ¡Qué tarde! ¡No te lo olvidas más! ¡Abrazo a Di María, que ya salió! ¡Señoras y señores, se acaba esta historia! ¡47! ¡Central 3, Independiente 1!
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4: Y 8 de la mañana en toda la Argentina. En Buenos Aires, 4 grados, 6 décimas la temperatura. La humedad, 88%. El gobierno de Javier Milei volvió a recibir críticas de aliados del PRO. El partido de Mauricio Macri, que respaldó los proyectos legislativos de La Libertad Avanza, también aportó dirigentes en las últimas elecciones. Ayer difundió un duro comunicado contra el Ejecutivo. En este documento advierte que acompañar el cambio no es aplaudir todo, y acusa a sectores del oficialismo de actuar con soberbia, con arrogancia o pidiendo sacrificios que no están dispuestos a hacer. Ya sin diálogo entre Macri y Milei, el PRO reivindica haber acompañado el cambio, pero reclama lo que se prometió y todavía no llegó. Luis Caputo respaldó a Manuel Adorni una vez más en medio de la investigación judicial y aseguró también que Milei lo considera una persona honesta. Habló el ministro de Economía anoche en una entrevista, afirmó que las denuncias contra el jefe de gabinete no tendrán impacto en la economía ni en las decisiones de inversión en la Argentina. Remarcó Caputo que Adorni debe presentar su declaración jurada y sostuvo que la justicia actuará si existen irregularidades. Además, destacó que el riesgo país se mantiene en niveles bajos y anticipó que la inflación de abril, sale este jueves, será entre un 2,5 y un 2,7%. Además, el ministro de Economía defendió el programa económico del gobierno y aseguró que el país entró en una nueva etapa de recuperación y desinflación. Las ventas minoristas cayeron 3,2% interanual en abril y ya suman un año entero en retroceso. El informe publicado ayer por la Confederación Argentina de la Mediana Empresa, CAME, señala que el consumo en los comercios volvió a retroceder el mes pasado y en todo el primer cuatrimestre ya acumula un descenso del 3,5%. Si bien hubo mejoras del 0,7% intermensual en la venta online, no logra esto compensar la contracción de cada mes en una caída que no cesa desde mayo de 2025. El único que se salva es el rubro farmacias, este mes el único que dio positivo sobre los 7 segmentos medidos. El Banco Nación anunció que va a sumar créditos para ayudar a los damnificados por el temporal en la costa atlántica. Las medidas contemplan acceso a prórrogas por 90 días, renovación de deudas y nuevas líneas de crédito con tasas mejoradas, 6 puntos por debajo de la tasa de interés habitual. El paquete de asistencia financiera está destinado a empresas y personas afectadas por el último temporal que impactó en algunas zonas de la costa bonaerense como Mar del Plata, Necochea y Miramar. Volodymyr Zelensky anunció que Ucrania y Rusia preparan un intercambio de 1.000 prisioneros por cada bando con mediación de los Estados Unidos. El presidente de Ucrania también se mostró dispuesto a mantener una reunión cara a cara con Vladimir Putin y aseguró que Kiev hace tiempo está preparado para ese encuentro. Afirmó por su parte el líder ruso que tiene voluntad de reunirse con Zelensky, pero condicionó la cumbre a una firma previa de un acuerdo de paz a largo plazo. Recordemos que la guerra ya tiene 4 años. Pese a la tregua parcial impulsada por el propio Trump, Rusia lanzó nuevos ataques con misiles y drones sobre territorio ucraniano que dejaron al menos 3 muertos. Continúan los combates y las negociaciones y Moscú, también Kiev, mantienen abiertos los canales diplomáticos en busca de una posible salida del conflicto. En la Argentina, mientras tanto, el lunes 11 de mayo, el dólar oficial a la venta, 1.420 pesos en el Banco Nación. El Blue, 1.400 pesos. El dólar turista, para gastos en el exterior con tarjeta, se calcula en 1.846 pesos. Saludamos a nuestros oyentes en General Roca, en Río Negro, 7 grados, 4 décimas es la temperatura, el cielo está despejado, allí recién amanece en un ratito a las 8 y 23 de la mañana, con una máxima hoy de 18 grados, buen tiempo en general para la jornada de este lunes en General Roca, Río Negro, donde nos escuchás en la FM 107.3. Aquí en Buenos Aires, nos escuchás en la 103.1, tenemos varias localidades del conurbano con temperaturas 0 o bajo 0, en Morón, 4 décimas de grado, en Palomar, 8 décimas de grado bajo cero. La temperatura actual en gran parte del conurbano, 2 grados, 2 grados 7 décimas la temperatura en algunos sectores del conurbano, como Merlo, por ejemplo. En la ciudad de Buenos Aires, 4 grados 6 décimas es la temperatura, el cielo está despejado. Recién vamos a tener una temperatura en ascenso, promediando la mañana y más cerca del mediodía. El sol va a dominar la jornada de hoy, pero cuesta todavía que ascienda la temperatura. Va a llegar a 16 grados de máxima hoy, con cielo despejado, algunas nubes tan solo por la tarde. Ahora la humedad es del 88%, el viento sopla con calma y la presión llega a 1018 hectopascales. Mañana martes, buenas condiciones del tiempo, un poco menos frío va a ser el comienzo del día, con mínima de 10 y máxima de 19 grados. El miércoles también, las máximas tocando los 18 grados. Y el jueves ya un poco más nublado, con temperaturas similares. Hacia el viernes y el fin de semana se nubla, pero no llega a llover. Tenemos una buena semana, en principio, sin precipitaciones en Buenos Aires y alrededores. Actualizamos también el tránsito en esta mañana, por ahora con algunas demoras, sentido a Capital Federal, la autopista Buenos Aires-La Plata. Hay una reducción de calzada en el kilómetro 11 por un vehículo detenido que está generando algunas demoras. También tuvimos un choque entre un auto y una moto en la autopista Perito Moreno y en la salida de Ángel Gallardo, mano al centro, todavía con demoras. También por aquel choque en Camino Negro, altura a La Prida, mano Capital Federal, todavía se registran demoras pese a ya la liberación de la traza principal. Y atentos, porque también se suma un choque múltiple en Camino del Buen Aire, a la altura de la ruta 201, mano a Panamericana. Tres vehículos involucrados en este triple choque y colapso del tránsito en Camino del Buen Aire, mano a Panamericana. Atentos, porque es una mañana muy complicada. La restricción invade lo que es el ingreso por 201 y también ruta 8, sentido Panamericana, muy complicado hoy para transitar. A esto le sumamos un choque también en Monte Castro, un auto y una moto en la esquina de Segurola y Elpidio González, Segurola al 1700. Y en Parque Chacabuco, un peatón fue atropellado por un auto en Doblas entre Sarasa y Sañartú. Así que está restringido el tránsito también allí en la zona. En General Paz, altura Rivadavia y sentido al Riachuelo, hay demoras también por un choque en esta última hora. Recuerden que tenemos demoras en aumento también en toda la traza desde el sur, cruzando todo lo que es Puente La Noria, debido a estas demoras en Camino Negro. Y que a la noche va a haber restricción en el acceso a la autopista Ilia, será a partir de las 10 de la noche. Se va a cerrar también el enlace de la autopista 9 de julio hacia la autopista 25 de mayo y los dos carriles derecho de la 25 de mayo, altura Medalla Milagrosa, a partir de las 10 de la noche. Se suma también la restricción de carriles derechos de la autopista Ilia. Cerrado el ingreso de Salguero hacia la autopista Ilia y también el enlace entre la autopista y el Paseo del Bajo, todo esto entre las 10 de la noche y 5 de la mañana de mañana martes. Por último, en el transporte público, subtes y premetro están funcionando con normalidad. La línea Belgrano Sur, ramal González Catán, está limitada en su servicio entre Villa Madero y González Catán por una colisión con una persona en Madero. Ya arrastraba demoras también el tren Belgrano Norte y se suma una interrupción del servicio del tren de la costa, que volvió a funcionar hace pocos días por una colisión con un vehículo en la estación San Isidro. Está detenida la marcha por ahora en el tren de la costa. El resto de los trenes operando con normalidad.
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5: Buen día, Gastón Mesa, a toda la gente de Don River ayer. Voy a votar por la canción que aparece en uno de los live action más lindos que vi de Disney, que más me gustaron. Y Un Mundo Ideal, de Aladdin.
6: Buen día, Charlie de Caballito. Yo voto por Aladdin.
7: Cosas maravillosas.
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0: Radio Disney. Yo voto por Toy Story.
1: Hola chicos, buen día. Ariel de San Isidro. Voy con Toy Story. Abrazos.
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3: Buenas, buenas. ¿Cómo va? Arriba, carajo. Gastón, Ceci, Achita. A ver, está difícil hoy. Si bien es cierto que Un Mundo Ideal nos recuerda cuando él la lleva a pasear ahí en su alfombra mágica, vamos a ser sinceros. Yo soy tu amigo fiel. Tiene esa daga que te llega hasta las entrañas y es imposible no conmoverte. Así que mi voto para Toy Story. Y todavía, como dijo uno de los oyentes, yo también estoy con el infarto después del partido de ayer de River. Vamos, arriba, carajo.
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5: Hola, me llamo Vicente y voto por Toy Story.
6: Chao. Buen día, arriba, carajo, Gastón. Mira, vamos con Toy Story. Y el final de Toy Story 4 no es que estuvo mal, a mí me gustó. Es como de soltarle la mano un poco a los demás muñecos, que sean independientes y no siempre dependan de Woody. Y Woody se enamoró.
7: Pollerudo.
8: Pollerudo los dos. Me gusta que
7: Woody y vos, los dos pollerudos.
6: Se enamoró.
9: Pero ¿cómo se dice pollera?
7: A los amigos. No, está bien. Enamorate. Yo lo banco. Lo banco a Woody.
8: ¿No escuchaste acá a Masoko que dice? Ventura es como Woody. Nunca lo vi.
7: Nosotros tenemos nuestro Woody. Martín Vara es nuestro Woody.
10: Muy parecido.
8: Ah, es verdad, físicamente es igual.
7: Martín Vara es nuestro
8: Hay
7: Woody.
8: Hay que fijarse abajo de la bota si tiene anotado Andy.
7: Usted me tiene que ver ayer a las 6 de la mañana. Me levanté para ir al baño. Esas cosas que. Domingo 6 de la mañana. No. Levanto para ir al baño. Me acordé que el sábado de la mañana. Martín está de viaje con la familia. Sí. Y me acordé que la mañana del sábado vi una foto de él. Le digo, decime que te grabaste con la cámara de la calle. Me dice, no, mi hermano se quedó dormido. Entonces dije, 6 de la mañana. Le había preguntado, ¿a qué hora fue? 7:45. Dije, me queda 1:45. Me fui a la cocina, abrí la computadora, busqué, encontré, lo encontré y lo grabé. ¿Cómo llegó? ¿Cómo cruzó?
8: No,
7: ¿cómo se
8: arrimó
7: la calle? No. Y se lo mandé.
8: No.
7: Sí.
8: ¿Esa maquilladora?
7: Pará, me dice. Vuelve acá, me dice, mujer, ¿qué te pasó? Que escuché ahí que estabas con la computadora. Digo, no, pasó esto. Pero se quedó dormido el hermano. Ya está, que se enoje con el hermano. Está bien, ya se enojó con el hermano, pero lo importante es que tenga el material. Pero es verdad, mi mujer esperando que yo descansara en algún momento de la vida. Cosa que sí. No pasó este fin de semana.
8: Yo quería contarles algo. Es importante, porque estamos frente a una situación que no sabíamos nosotros.
10: Epa,
8: digamos, no, es como que vos te digan de repente que la señora Teresita, además, por ejemplo, toca el piano.
7: Sí.
8: Puede ser. O que el chino, por ejemplo, juega muy bien al fútbol y nunca.
9: Ah, no me vieron.
8: Nunca
9: no,
8: lo vimos.
9: No lo vi.
8: Y capaz tenemos un diamante en bruto, oculto.
9: El Dibu Martínez de China.
8: Bueno, el fin de semana, que estaba pero full de cosas. Estaba escuchando por la radio el partido de Huracán Boca-Huracán.
10: Sí, el sábado.
8: Y escucho que alguien le dice, Hacha el comediante. Hachita el comediante. Hachita, cuéntese un chiste. Hachita el... Hachita de la comedia.
7: ¿En serio?
8: Yo dije, ¿cómo puede ser si Hachita es compañero nuestro, lo veo todos los días? Y no es un comediante, no cuento. Bueno, para en las transmisiones de fútbol, es Hachita.
7: ¿Es el humorista?
8: El humorista.
11: Para Nacho Genovar.
8: Para Nacho Genovar.
11: Para el relator.
7: Ya Nacho lo espero a las 10, sabemos lo espero a las 10, ¿no? Sí, a las 10.
8: Bueno, eso.
11: Esos relatores.
7: Ayer Juanfer Quintero se la dedicó toda a Nacho Genovar, que justifica insultar a los jugadores durante los partidos. Es de esta generación.
9: Yo no entiendo.
10: ¿Pero chiste, esta
8: dos cosas? Sí, sí, sí.
11: No,
8: ve que sí.
11: No,
8: sí,
11: conté una situación sí, porque... de partido porque le habían amonestado a un jugador Chita, que Ludeño? Le hizo falta a Rick.
7: Sí.
11: Entonces.
8: Me dice, no sé, Rick.
11: Me dice, ¿qué pasó?
10: Ah, el clásico cordobés. Sí.
11: Y yo le digo, Rick le dijo a Herrera que merecía roja. Y Herrera le contestó, no lo sé, Rick.
9: Parece falso.
8: Claro.
9: ¡Buenísimo! Bueno, chicos, ya me quedé sin trabajo.
7: No, chino,
8: yo le dije para que estemos atentos, porque capaz.
9: Yo sentía un.
8: Sí.
9: Ay, me estaba
10: de Hacha Serrucho.
9: Me estaba rasguñando la nalga.
8: Ah. O sea, pero ¿cómo puede ser que me venga a enterar por de esta manera?
9: ¿No? Bueno, claro. Yo me voy a bailar salsa y a cubrir Racing. Ya fueron.
10: Empezamos a correr y después hace todo.
7: Pero Achita hace rato no baila salsa.
8: Hace rato. En el otro día.
7: Vos lo toreás, salía a correr.
9: Se suelta. Ustedes, cuando menos lo esperen, más le va a llegar un video que diga: hola, acá está, los 42 kilómetros.
7: Queremos ver los 42.
8: Muy bien,
12: Miren el Gasti, mesa, ¿cómo andan? ¿Todo bien? ¿Todo tranquilo? Escuchame, Gasti, quería hacer una convocatoria, viste, y considerando que se acerca el Mundial y este muchacho Kiki no hizo nada todavía, necesito convocar a los 42 voluntarios que puedan correr un kilómetro con borcego punta reforzada, Es solo para darle una ayudita, Kiki. Lo entramos a correr, un kilómetro cada uno, así no nos cansamos. Y donde vemos que afloja, le metemos un boleo en el upite y lo hacemos correr un ratito más. Para que cumpla la promesa y se deje de joder, que ya no falta nada. ¿Puede ser? ¿Me ayuda con la convocatoria?
7: Pero yo te acompaño. ¿Quién lo mandó? ¿Quién lo mandó a primero a hacer la promesa y segundo a contarla?
9: Él nunca dijo que era antes del otro Mundial.
7: No. Siempre es antes del siguiente Mundial.
9: Una pregunta, ¿a cuándo es que comienza el Mundial?
7: En un mes.
10: En un mes.
9: El 11 de junio. ¿Vamos a poner una fecha?
8: Un fin de semana.
9: Donde él lo va a correr.
10: Quedan tres fines de semana, quedan muchos.
9: Me llegó un comentario que volvió al gimnasio, ¿no?
7: No, pero no tiene que, salir.
9: Está entrenando.
7: Corra, camine, no me importa.
10: Claro,
7: que sea.
10: Muera.
7: No queremos
10: camino,
7: si Etíope de un día para
9: lo
7: otro.
9: Lo va a hacer.
7: No queremos que se nacionalice Kenyatta. Queremos que haga 42 kilómetros, 190 metros.
9: Lo que va a hacer.
7: 195, ¿no?
9: 195. Sí, 195. Bueno. Los 195 lo va a hacer seguro.
10: No.
9: Por algo se piensa. Eso lo tiene hasta el chino que viene a comprar acá y me vino a visitar y vuelve a su casa.
7: Es un día tener 4 horas de tiempo para ir trotando, caminando.
9: Si vos pensás que lo va a hacer en 4 horas, son muy positivos.
10: Bueno,
9: hágalo
10: lo que quiera.
9: Se va a tomar todo un sábado, me dijo. Después de ese sábado, carajo, ya arranca. Viene acá y de acá se va y arranca. La casa tiene 10 kilómetros.
7: No.
9: Después se va a comprar a un supermercado.
7: ¿Y cómo hace para contar que son 42, 195?
9: Claro. Tiene un relojito inteligente. Y le va a mandar la captura.
10: ¿Los pone para golpe
8: para
10: un auto?
8: Mí, pero para, ¿va a sumar los pasos que sube al ascensor? Tipo
9: no, me dijo que va a activar el reloj cuando se sube la moto. Vine para casa, tiene 10.
7: No, señor. No, señor.
9: Sí,
10: para la idea de los 42 tipos, uno por kilómetro.
9: Sí, acá tiran otra idea que lo haga, por ejemplo, un kilómetro yo, un kilómetro la senio, un kilómetro la paisa, El coach hay que llamarlo.
10: hay que revivirlo.
9: Tenemos 5 o 6 personas que cada uno puede hacer 7 kilometritos.
10: Sí, por relevo, está bien. O liebres podrían ser como hacen los corredores.
9: Con composta.
10: Le impiden el ingreso del viento. 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
13: Hola, Gasti, buen día a toda la radio. Bueno, qué suerte, River, ¿Cómo sufrió? ¡Qué suerte que tiene, mamá! El chacho tiene una suerte, Dios mío. Y bueno, lo de Juanfer, yo no puedo creer. Hay periodistas que ayer en la tele decían: ¡ah, pero no insultó a la gente! Llega así en la vereda enfrente, pared o alguien que hace así, y lo liquidan. Pero como es Juanfer, es River, tiene protección mediática, no van a decir nada, no va a pasar nada. Pero si fuese cualquier otro club, lo liquidan.
7: No, perdón, yo no sé quién. Yo estaba al aire ayer después del partido en la tele. Y nosotros dejamos bien en claro que Juanfer insultó a los hinchas que lo estaban, estaban pidiendo que se fuera. Y después lo declaró entre lágrimas. Dice: yo hice algo grande por este club y amo este club. ¿Cómo no me va a doler que me digan que me tengo que ir? Y está en su derecho en el descargo. Yo lo que no entiendo es ir a la cancha a hostigar a los jugadores de los que depende. Es como insultar al jugador que va a patear el penal. Yo me acuerdo, lo absurdo que me parecía. La gente de Boca, empate con Lanús en el año pasado, y antes de patear los penales que se vayan todos. ¿Y cómo llegás a patear los penales? Pasó igual Boca ese día. ¿Pero se acuerdan? que termina en los 90 minutos, que se pierde el gol en el sobre la hora con Lanús, se pierde el gol Lanús sobre la hora, van a los penales y era que se vayan todos. Ganó Boca en los penales ese día, después perdió la siguiente instancia. Pero no entiendo, digo, cuánto coraje, cuánto envión anímico le puedes dar a tus jugadores si los estás insultando antes de que pateen.
14: A mí me parece, me llama la reflexión que si a la misma persona que dice que se vayan todos, a los 10, 15 minutos está gritando que ganaron, ¿sos realmente hincha de tu equipo o sos hincha de tu equipo cuando gana?
7: Y bueno, pasa mucho en la cancha que le dicen a uno, vos no lo grité. Vos no lo grité que lo estás puteando desde que empezó el partido.
14: Sí, por eso. No,
7: o nunca lo vimos en la cancha.
14: Lo mismo que celebran hoy, que Messi salió campeón, son lo mismo o mucho que le decían en su momento que se fuera, pobrecito, ¿no? Eso.
7: Es los que decían que se fuera, hoy están disfrazados.
14: Está camuflado.
7: No pueden creer de hace 3 años y medio partido, que se quedaron sin argumento.
14: Eso me llama mucho. En el mismo partido, 15 minutos después, todo la hinchara cambiándolo. ¿Qué me llama la atención, Oro?
7: Por favor, Chino, vaya el longa que tiene que correr 42 kilómetros.
14: No, eso no, el boludo.
15: Buen día, Gastón, Maxi Barrendero, Avellaneda. Vamos, River, carajo, por fin se dio. En una tanda de penales, qué grande Beltrán, por favor. Para vos, profe, que tirabas bocadillo y te reía. Vos, Galloso, afuera.
14: Beltrán se parece a Woody.
9: Todo indicaría.
7: ¿Quién será el vos?
9: Todo indicaría.
10: Sí, profe.
9: Todo parece indicar que Racing es el gran candidato.
14: ¡Cálmese!
10: ¿Cuál iba a ser el favorito del profe? Sí,
8: es cierto, Racing.
7: Se
8: ríe, es un maldito.
14: Bueno, hay que tener respeto por el único representante de Avellaneda.
7: ¡Epa!
10: Pero Racing River sigue jugando la doble competencia porque también tienen Copa Sudamericana. Recordá que vuelve la próxima semana. Allí van a estar también Riestra, Barraca Central, Tigre, San Lorenzo. 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
16: Buen día. Buen comienzo de semana, Gastoncito querido. Habla el súper de Lomas. Gastoncito, espera, tengo que esperar un ratito. Espera, espéreme, Te espera.
7: Es un chiste,
16: Lo sigo esperando a los boteros que están haciendo fuerza para que quede más fuera. Pobrecito, No quedan felicidad de nada esos crotos. Y Gastón, con lo que hablaste anteriormente, ¿no? Hay varios jugadores de River que hace un montón. No pueden jugar, no tienen sangre, no tienen ganas. Nadie le dice nada. Yo no puedo creerlo, es increíble. Yo no puedo creerlo. Por favor. Pero bueno. Aguanta River.
7: Pero nadie juega mal a propósito. Tonta, muy tonta.
17: Y que le cueste hablar un ratito seguido.
7: Es buena decir. Él se fue con otra. Y ella le dice, ojalá que sea tonta, muy tonta esa con la que te fuiste.
17: No paran de reír y no saben cuándo callar. No la conozco y lo siento. Pero ya me está cayendo mal.
7: Y espero que sea tonta, tan tonta que no te sepa aguantar.
17: Y espero que te canses
7: pronto y me vengas a buscar. 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

0: 8:30 de la mañana, vamos a compartir buenas noticias. Es 11 de mayo, es lunes. Para muchos habrá sido un fin de semana de mucha felicidad. Contábamos recién lo que vivió la familia Picasso con sus tres hijos, los tres hermanos, jugando por primera vez juntos en la primera de banco. Habían jugado de a dos, nunca de a tres. La primera vez fue anteayer y fue con victoria, y fue con un sueño alcanzado, que vino con chapa por los dos tries de Gonzalo, el menor de los tres. Un beso a Juan Cruz y a Juanchi y a Nico, a Pica. Y por supuesto a Julieta y a Fede, sus padres. Celebramos que hubo comportamiento civilizado en los estadios. Estas situaciones en las que tantos locales quedaron eliminados, porque salvo River, no, salvo los tres de la zona B, no Independiente Rivadavia, sí, River, Argentinos y Central, los otros cinco locales quedaron afuera en esa condición. Y no hubo disturbios, no hubo ningún episodio que lamentar. Y creo que para, así como subrayamos cuando eso no ocurre, y cuando hay intolerancia a la derrota, y bueno, que haya existido la actitud de saber perder. Quizás llegó el momento en que demostramos haber aprendido algo, ¿no? Está Emi Pinzón en España, le mandamos un abrazo grande. Está volviendo de Ibiza a Pamplona, donde tiene que seguir con su tratamiento. Queremos saber cómo fue su fin de semana.
1: Claro, tipo Ibiza, cargado de aventuras.
2: Tipo Ibiza, lo comí.
3: ¿Lo comía?
2: Tipo Ibiza, lo comía.
0: Ah, lo comía.
4: Lo comía que chupare.
1: No comida, porque él
4: no comida, no ¿verdad? Comida. Tiene, no. Está comiendo.
1: Come pizza, no comida.
3: Acá hubiera arrasado con el plato de eso.
1: Come asado, no comida.
2: Pastelera, no comida.
3: Ah, claro.
0: Y después, bueno, cumpleaños que hay para celebrar. Hoy decíamos más temprano el de Abel Pintos, a quien conocemos y queremos mucho y admiramos profundamente, que hoy está cumpliendo 42 años y que nos acompaña con su música tantas mañanas, ¿no?, y en tantos momentos de la vida. Y repito, a los que nunca lo vieron en vivo, dense la oportunidad alguna vez, por más que no sea su cantante favorito, por más que no sea su música elegida en las plataformas de música, un día vayan a buscarlo, vayan a escucharlo en vivo. Tres canciones, y después me cuentan. Es tiempo ganado.
3: Y saludamos a la gente de La Madrid, el club acá en Villa Devoto, en la ciudad de Buenos Aires, que hoy está de cumpleaños, ¿eh? Cumple 76 años el club La Madrid hoy.
4: Muy bien, Hugo.
0: Está pegada a la cancha de Devoto.
1: Pegada a la cárcel.
0: A la cárcel de Devoto.
4: Sí, sí, el Lama Padel estaba ahí también. Ahí
0: está el complejo de Pipa Gancero en diagonal.
4: Sí, va Fernandito a jugar en el Lama Padel.
0: Ah, ¿sí?
1: ¿Qué
0: es
1: Fernandito? ¿Amigacho? No, ah, ¿acordás de Fernandito Cicuti? ¿Amigacho?
3: Y fue Kiki también una. La primera jornada.
1: Buenísimo.
3: ¿Ah, sí? Sí, sí, sí. Ahí descubrimos que era bueno en el padel, no le inventamos más. Humillabas.
4: No, no tanto.
3: Y después
4: no.
3: Fue a conocer a otra gente, ¿no? Y ya lo vimos viajar.
1: La boa. Sí,
4: ayer jugó un interclubes.
3: Ah, bueno.
4: Sí, GB contra RZ, que es un.
3: ¿Sigue usando la camiseta de GB?
1: ¿De dónde es
4: sí.
1: RZ?
4: Receta de de partido San Martín. Martín Coronado.
1: Ah, Martín Coronado.
4: Sí.
3: Está ahí como metido.
4: Sí, son tres canchitas, hace unos años que están. Y él perdió su partidito, boluro, importante. Pero en parejas eran nueves. Sí. Y ganaron 5-4. El próximo domingo se juega en el local en la casa de Vejez.
3: ¿Pero volvió a jugar el mixto?
4: No, Vejez, son todo caballeros y damas. Por separado.
3: Por separado. Qué lástima, ¿no?
4: Puede ser que haya lo que se llama canchas abiertas, que es. Se abre el club.
3: ¿Sale y entra?
4: Sí, eso. Sale y entra.
1: ¿Para jugar ahí tenés que tener nivel?
4: No, podés jugar, por ejemplo, cualquier categoría. Vos entrás, jugás mixto, jugás dama, jugás caballero, jugás.
1: Por categoría tomo. Sí. Entrás.
4: Claro, exacto. Porque se hace para conocerse, para aprender, para que venga otra categoría y te exija un poquito más.
0: Para pasar un rato.
4: Y para tomar algo, comer algo.
1: Este es el nuevo Tinder.
4: Chica, los chicos.
1: Este es el nuevo Tinder.
4: El Tinder Paddle, sí.
0: El nuevo Tinder era el running y ahora se convirtió en el padre.
4: Sí, ahora paleta y a jugar.
0: Ah. ¿Ah?
4: Sí.
1: Bueno, bien.
0: ¿Qué se llama la jugada?
4: Se llama a jugar.
1: Chop, chop.
4: Eso viene después.
0: Qué raro, qué timbre raro.
4: Eso, primero le pegan la pelotita.
0: No, me duele. Aplaudo y me duele la mano.
1: No.
0: Porque el sábado, no sé, ahora voy a contar algo. 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
1: ¿Sabes quién más cumpleaños, Gastón?
2: ¿Quién más?
1: Vico D'Alessandro. Estuvo acá.
2: Oh, ah, mirá, claro.
1: El 84.
3: Para alguien. ¿No?
2: ¿Querés mandarle un beso?
4: Cuidado. Sí, sí.
5: Mandarle un beso. Vamos a mandarle un beso entonces.
2: Vamos a mandar.
3: Vamos a mandarle ahora un besito. Sí, se lo mandamos, pero lo mandamos por delivery.
2: No vamos a incomodar a Ceci.
6: No, por favor.
1: Llévale pastelería.
2: Ahora le mandamos un beso. Bueno, no es una buena noticia, pero hay que confirmarla. Es importante el desgarro que tiene Adam Barreiro. No es una dolencia menor. No salió por cualquier razón de la cancha. Boca tendrá que afrontar los dos partidos que le quedan en la Libertadores sin quien había llegado para ganarse el puesto como centro delantero. Con lo cual será Merentiel Jiménez o Ceballos Merentiel, la delantera ante Cruzeiro la semana que viene. Boca no está de vacaciones todavía, a pesar de la eliminación del sábado con Huracán. Un abrazo grande a Huracán y a Martín y a todos nuestros amigos hinchas del globo. Boca tiene que jugar todavía estos dos partidos de la fase de grupos, ¿no? Bueno, son las 9:20 de la mañana. 4 grados 5 décimas en la ciudad, pero hay lugares como el Palomar donde la temperatura a esta hora es bajo cero.
0: Bajo cero, sí. También en Merlo, 2 grados. En Morón, 4 décimas de grado, así que es un inicio de semana muy frío. En España, donde seguro en un ratito vamos a hablar con Emi, hay novedades porque hay fecha entre semana.
2: Claro.
0: Y también la vas a disfrutar a través de D-Sports. Es la fecha número 36. Empieza a terminar la liga y ya tiene campeón.
2: Los que pelean, porque salió campeón el Barcelona ayer, los que pelean por la permanencia a falta de estas tres fechas, están muy apretaditos, son muchos equipos en muy pocos puntos. El otro día a la vez ganaba de visitante y saltaba del puesto 19 al 12,
0: sí,
2: ganando, empató y se quedó en el 19. Muy loco, ¿no?
0: Sí, todavía mucho por definirse, también con el morbo del Real Madrid, que vuelve a ser local después de este enfrentamiento en el vestuario con Mbappé suspendido directamente por el club, o al menos marginado. El martes, mañana, Osasuna recibe al Atlético de Madrid, de los argentinos. Veremos quién puede jugar mañana. Será 4:30 de la tarde. Y el jueves, también a las 4:30, decíamos, Real Madrid se enfrenta al Real Oviedo. 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
7: Buen día, Gastón. Buen día ahí a todos. Profe, la tenés adentro, con todo respeto, ¿no?
3: ¿Cómo con todo respeto?
2: Menos mal.
8: No voy a responder, porque es un ataque, pero feroz.
2: Sí, ah, bueno, no fue un domingo feliz.
8: Ah, sí, claro.
2: Sí, bueno.
8: Trompi, ¿cómo es el otro? Rocky, falta Conchita que me diga nada más. Boludo.
2: No, boludo,
8: ¿cómo que no?
2: No, profe.
3: No se enoje, boludo, no entre en el juego, pero que lo quieren chicanear como
2: por
3: dicen
2: favor.
3: Ustedes.
2: Volvió Mirta a la tele, Ceci. Sí.
5: Ay, chicos, ¿la vieron o no la vieron?
2: No la vi, pero vi que volvió.
5: Volvió.
2: Y vi que no todos postearon que había vuelto.
5: ¿Cómo no?
2: No. ¿Qué? Algunos sí, otros no. Algunos pasó de largo el fin de semana y no se enteraron que volvió Mirta.
5: Lo que pasa es que era un...
3: Ah, yo no posteé nada.
0: El sábado fue, ¿no?
5: Fue el sábado, claro, y el domingo al mediodía, Juana.
2: Claro.
5: Bueno, lo que pasa es que también había mucho fútbol ese.
2: Le van a dar un premio. El premio que le van a dar ese de España.
0: Ah, en España.
5: Ah, sí, acá se lo dan.
2: Se lo dan acá, claro. Sí. No puede viajar.
5: Se lo dan acá. Parece ser que el premio ya lo tenían pensado hace como un mes. Pero viste que justo Mirta fue a ver Rocky, le agarró la gripe esta o una bronquitis jodida, quedó adentro Mirta. Entonces, por eso se atrasó y se anunció más tarde. Pero ya se sabía que le iban a dar este premio de la orden de Isabel de Castilla, una cosa así se llama, ¿no? Se lo envía Felipe VI.
2: Sí.
5: Eso es importante. Mirta ya tiene un premio de este estilo, pero que le otorgó Francia.
2: Ah, o sea, nunca España.
5: Primero Francia, pero yo creo que por el link que tiene su marido, Daniel Tineja.
2: Claro, porque ella es Martínez Suárez.
5: Claro.
2: Más español imposible.
3: No, eso bueno, por su trayectoria a la televisión argentina, ¿eras?
5: Claro, sí. Vos sabés que el otro día veía en un programa de España.
2: Debe ser la única. Es la única. Del mundo de este edad.
5: Tiene más de 87 años de carrera entre cine, teatro y televisión.
3: Increíble.

0: porque empezó a los 12, filmó a los 12 la película con Niní Marshall y con su hermana, y después ya al toque hizo Martes Orquídea, que tenía 14, que ahí es donde ella cuenta que fueron en bondi y volvieron en un auto, en una limo.
1: Sí.
0: Así que tiene 99.
2: Claro, o sea, tiene 87.
0: 87 años, que...
1: Una locura.
2: Increíble. Tremendo.
1: Y aparte tan vigente. Cuando fuimos el año pasado a su programa, sí, justo con Abel Pinto, que hoy cumpleaños, lúcida, despierta, sí, alguna cosa se le puede escapar, pero ponele, hizo, no sé, 12 PNT, hubo que repetir uno solo.
0: No, imagínate.
1: Hubo que repetir uno solo de 12.
0: De no, por eso, con cualquier.
1: Tenía 98 años. Pero, olvídate.
0: Encima pasa algo que es tremendo, porque si el programa es en vivo.
1: Sí.
0: No porque lo tenga que hacer en vivo, digo, pero el programa sale de una. Cuando vos vas a grabar un programa que tiene que ser en vivo, sí, nunca, pero nunca, de los jamases, pero por ningún motivo lo podés hacer en una.
1: No.
0: Siempre falla una cámara, una luz, lo que sea, pasa algo,
1: sí,
0: un panelista, algo pasa que tienen que tirar a grabar de nuevo.
1: Para mí pasa lo mismo, pasa en el vivo, pero en el vivo vos seguís porque no te queda otra.
0: Claro.
1: Y en el grabado no te
2: siempre
1: lo permitís.
2: Siempre se puede mejorar. Sí,
1: en el grabado no te lo permitís.
0: Pero vos viste lo que tardás en un grabado de una hora, nunca tardás una hora.
1: Insólito.
0: Bueno, pero Mirta te hace muy bien el programa. Bueno, seguramente hay gente que no estaba muy al tanto, es verdad lo que vos decís, porque como no se sabía bien,
1: sí,
0: ella lo anunció que ya estaba mejor y
1: aparte,
0: que tenía ganas de volver.
1: Grabó, no fue en vivo.
0: Y bueno, pero capaz...
1: No se enteraron el viernes que había grabado.
0: Sí, bueno.
1: Bueno, ¿sabés lo que hice este fin de semana? Se me ocurrió.
2: A ver.
1: Cambiamos la cama de los chiquitos.
2: Sí.
0: Oh. Pues, ¿las armaste o no?
1: Tenían camas cuchetas.
0: Sí.
1: Entonces, como los más grandes ya casi no duermen en casa, la geografía no era la mejor, que los chicos más chiquitos vieran que la cama estaba generalmente vacía, entonces decidimos comprar dos camas bajas.
0: Sí,
1: con un carrito de abajo para cuando vengan los hermanos.
0: ¿Los amigos?
1: Ah, no, los hermanos, pero ya no una cama así grande, fuerte como la que teníamos. Bueno, entonces las compramos y el envío con la gente que te la armaba estaba para dentro de un mes. Pero ya estaban los colchones en el piso, ya habíamos regalado las camas.
3: Ah, claro.
1: Entonces,
0: muy bueno.
1: Entonces, ¿qué hicimos? No, dejá, la vengo a buscar y la armo yo.
3: Ay, qué desafío.
0: ¿Entraban? ¿Dónde era?
1: Sí, no, la metí en el auto porque venía en caja. La metí en el
3: auto. ¿Armás después en la estructura?
1: Sí, no, pero no, con sus tornillos.
0: No, mil piezas. No, es un bueno, Lego.
3: De acá, de esta mesa, no hubiera pedido ayuda, no iba nadie.
1: Yo hubiera ido, pero ahora, escuchá lo que
0: a tomar mate voy, pero
1: no,
0: quedarme nada.
1: Porque... Entonces voy y salgo de acá el sábado, voy a casa, llego, me dispongo a armar la cama. Lindo plan. Sí, empiezo. Hacía un frío, yo transpiraba. Se hace
3: las herramientas, tenías todo.
1: Sí, tengo todo. Se hacen las 2:30 de la tarde y arrancamos con Jero, que tiene que ir a jugar a Paternal. Vamos, jugamos, gana, gracias a Dios, hace un lindo gol, todo, una asistencia también. Bueno, gana. Volvemos, pasamos por Ollero, compramos los churros.
0: Bien.
1: Llegamos a casa, comemos los churros y vuelvo a hacer las camas. Parte de la cama había que hacerla en el cuarto porque si no, no entraba.
0: No entraba.
1: Yo en el cuarto no tenía dónde apoyarla, altura Gastón. Me tenía que agachar, sentar en el piso, parar y esto.
3: O sea, el día que salga tiene que salir desarmada.
0: Sí.
1: Sí. Bueno, ¿qué pasó? Le metí. Pero eran 1000 tornillos,
0: ¡claro!
1: 1000 todo. Bueno.
0: Ahí decidís que menos tornillos está bien igual.
1: Ahí se acuesta. La palma de la mano. ¿Viste cuando Jesús le dice a Tomás, mirá, vos crees que no soy yo? ¿Viste?
0: Ah, sí.
1: Bueno, yo estoy para decirle lo mismo. Mirá, acá me clavaron.
0: Estás resucitado.
1: No sabés lo que me duele en la palma de la mano. Y no sabés lo que me duele en los aductores. Estoy peor que Vareiro. Porque claro, la posición en la que trabajás, que es permanentemente semi-agachado.
0: No, y la espalda
2: y haciendo fuerza.
0: Porque a mí me mata la espalda.
1: Donde supuestamente están los riñones, el sábado a la noche no me podía incorporar.
2: Lo que pasa es que vos estás en una mala posición y además estás haciendo fuerza en esa mala posición.
1: Bueno, así. Así
0: ¿cómo
1: estoy?
0: ¿Quedaron las camas bien, más o menos parejas?
1: Un armé. Y por la mitad, me falta el carrito abajo. Y un cajón no me entra. Quedó mal la vida.
0: Llamá al chamón.
1: Ya hablamos con otro, para pasado mañana.
0: Y no, porque eso va a ser eterno.
1: Pero pará, que dije, bueno, lunes, ya está. Me duele más que ayer.
0: No, obvio, 48 horas. Y mañana...
2: un día más te duele, sentí que la...
1: Es como cuando estás una vida sin jugar al fútbol, volviste a jugar y al día siguiente no te podés mover. Bueno, así estoy yo.
0: No, sí,
1: de armar una cama.
2: En la mano sentí que te apoyaste, que la tenés hundida. pusiste la corte. Este,
1: y pará,
2: la palma.
1: Pará, y me dice, y me dice, Tete, mi amigo, me dice, te presto el destornillador portátil, ese.
2: El,
1: sí,
2: eléctrico. Claro.
1: Quiero confesar algo.
0: No lo sabes usar.
1: Lo tengo.
0: ¿Lo tenés y no?
1: Y no sabía que lo tenía y me enteré cuando estaba terminando.
4: ¡No!
5: ¡No!
1: Y cuando estaba terminando, y lo agarro, estaba sin batería, entonces lo puse a cargar, pero no andaba enchufado. Hay que esperar a que termine de cargarse para usarlo. Claro. Con lo cual, terminó de cargarse cuando terminé de armar. O sea, cuando el pasado mañana vengan a armar la cama, van a tener el destornillador portátil.
3: Permiso, señor, le uso las herramientas.
1: Ese.
0: Está bien, carga todo lo que veas que tiene un enchufe o barra USB. Carga todo, todo.
1: Y me da bronca que el cajón no entre como tendría que entrar.
2: Ah, sí.
0: No, bueno, se esfuerza un poquito, ¿por qué? ¿No?
1: No.
5: Se esfuerza un poquito.
0: No entra.
5: Una cuña.
1: No, no.
0: Una cunita ahí. Ay, qué bronca, por eso es lo que te das en el dedo, meñique.
1: Sí.
0: No, eso no. Es lo que te...
1: No, y allá la completó Pedrito, que nunca devolvió la guitarra. Este, y terminé tocando sin púa y tengo el dedo todo ampollado. Pero bueno, cosas del fin de semana.
3: Estas cosas no pasan en la casa de Gran Hermano, hay otros problemas.
1: No tienen guitarra en la casa de Gran Hermano.
3: No, creo que no, y tampoco tienen que, por ahora, creo, armar o desarmar muebles. Pero
0: no,
3: bueno,
0: si no, duerme,
3: tienen otros problemas, ¿viste? 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
16: Buen día a todos, buen día mesa. Acá Adrián de Suárez, mi compañero Luciano acá en el reparto. Quería dejar mi voto para la canción de Aladín.
17: Buen día, muchacho. ¿Cómo va? Todo bien, acá Roberto el Tachero. Yo voto por Aladín. Si bien Toy Story es un peliculón, pero la canción me gusta más, a la Darín. Que tengan un lindo día. Gracias por la compañía en el taxi.
18: Un mundo ideal.
19: Buen día, arriba, carajo. Aguante, River. Y vamos con la película de Toy Story. Me acuerdo que mi sobrino me cansó con esa película. Lo cuidaba todo el día, la miraba. Para los más chiquititos que no saben, antes te compraban una película DVD hasta que no andaba más, mirabas y mirabas y mirabas la misma película. Así que aguante, que tengas muy buena semana, Walter de San Miguel.
20: Hola Gastón, voto por Toy Story.
21: Bueno, buen día a todos, somos Luis y Benicio de San Isidro. Arriba carajo.
22: Hola, buen día Gastón. ¿Cómo está la recondeta? ¿Todo bien? Diego Rojas, de Virrey del Pino, fiel oyente. Voto por Toy Story, que es mi niñez. Así que nada, muchas gracias. Muy copada la radio. Siempre me acompaña todos los días. Hago una pregunta que no tiene nada que ver con el caso. Así como cantó el muchacho esta, la de Toy Story y la de Aladino. Ustedes que están ahí se cagan de la risa, ¿no? Con cada personaje que hay.
5: Sí, sí, nosotros nos reímos.
6: No, somos personajes nosotros también,
4: ¿no? Sí, nos reímos entre todos.
8: No, nos reímos como somos todos los del mismo equipo.
6: Claro.
4: Acá el comediante es Achita, ya se sabe.
6: Ya sabemos.
8: Ya está. Llega a tener el supermercado y me voy a la bosta.
5: Bueno, hay son casi 9 de la mañana. Hay una pizarra que tiene el resultado final. Atención. Nosotros no sabemos qué dice.
6: Es como Tinelli cuando no sabía quién pasaba en el bailando.
5: Exacto.
8: O a Pelufo, y Dani
5: Martini, que es el que contó los votos. ¿Con qué porcentaje ganó el que ganó?
6: Oh.
5: 72%.
4: Arrasó,
6: Ese va fuerte.
4: No, este es un escándalo.
5: Arrasó, este es un candidatazo, no sabemos Disney. Cuál es.
6: Madre,
5: y mañana.
6: Me imagino quién es. Yo
5: soy tu amigo. Mañana vuelve el cangrejo.
4: Uy, qué bueno.
5: Mañana vuelve el cangrejo.
6: ¿Ah, sí?
5: Sí, pero tiene enfrente. Pero enfrente tiene una canción que le va a competir.
23: Pero Fer.
5: Entre la de Aladdin y la de Toy Story, la canción compuesta para películas que pasa a los cuartos de final es.
24: Yo soy tu amigo fiel.
5: Yo soy tu amigo fiel. De Randy Newman para Toy Story.
23: Duros.
5: A Ricardo Montaner y a Aladdin y a Jazmín les decimos. Nos vimos.
4: Chao, Ricardo.
5: Boruros. ¿Por qué?
8: Poquino. Es muy borura la película que uno.
5: ¿Pero cómo hace? ¿Por no le da valor a la amistad?
8: Sí, pero unos juguetes que hablan, no hablan los juguetes.
4: Bueno, usted no, todavía no se enteró, quizás.
8: No, no hablan. No tenemos nosotros que vendemos en el bazar cuando
4: a veces. Usted debe vender varios productos que tienen algo de Toy Story. Seguro, estoy seguro.
8: Bueno, eso no lo niego ni lo afirmo.
4: Y de Aladdin no creo que haya.
8: No pegó tanto porque no renovaron la película. Sí, es verdad.
6: Es otro tipo de animación.
8: Que viene shampoo, viene crema de enjuague, viene papel higiénico. Uno se limpia con la cara de Woody.
5: Ya está. Ya está. Pasó Toy Story a llorar a otro lado.
4: Larga vida Woody.
5: Larga vida Woody. Hoy tenemos mucho fútbol en Europa. Cierran algunas fechas. Hay disputa de Liga Española entre semana. Hay algunas cuestiones pendientes todavía por resolver allá. Ni hablar las finales de Conference, Europa League y Champions. El 20 es la final de la Europa League.
4: Claro.
5: La que juega el Dibu.
4: Sí.
5: El 27, la de la Conference League.
4: Conference League.
5: La que juega el Rayo Vallecano.
4: Sí, que hoy juega en la Liga Española. Y el 30, la final de la Champions.
5: Y el 31 tienen que estar en Kansas los 26 jugadores convocados por Scaloni. Dicen que hoy, en la lista de 55 nombres propuestos por Argentina, aparecería el nombre de Santiago Beltrán.
6: Mirá vos.
5: Sorprende esto. Veremos si es porque de verdad lo considera. Esto es lo que cuentan.
6: ¿A quién?
7: de Darían el Olivo.
9: No, de 55, no de 26.
10: El Olivo. La entrega del Olivo.
7: Y bueno, porque es difícil ahí.
10: No, sería un cuarto lugar. Por si. Sí.
20: En caso de.
10: Claro.
7: 55.
10: Son muchos 55. ¿Habrá más del fútbol argentino? ¿En los 55?
7: ¿Después van 26 o cuánto van?
9: 26.
10: Ya está roja. Ya conocemos, ¿no?
20: Ya está roja.
10: Ya está roja.
9: 26.
20: Dentro de eso.
9: Bueno, ahí viene Ariel Senosiaín, que la información va a tener seguro, ¿no?
7: ¿Viene abrigadito o no? Porque está fresquito hoy.
10: Frío. Tiene corderito adentro.
9: Ay, viene con corderito.
7: ¿Es un corderito por dentro?
9: Lobo.
7: Un lobo por fuera.
9: Al revés.
7: La historia es al revés, pero este viene con corderito adentro.
23: Hay que ser un cordero por dentro.
9: Ah.
7: Ay.
23: ¿Y por la de afuera qué?
7: ¿Y vos a quién le
23: mostraste? Un lobito.
7: Tu... No, yo decía, no suena mal. No, tus dientes no. Tu corderito, porque digamos, si es la parte interna, uno se la reserva para los más íntimos.
23: Obvio.
7: Es decir, tu parte buena, dulce y amable.
23: Cordero con pareja, ¿con hijo, familia? Sí. Y lobo con...
7: Ludos.
23: lobo con lobo luz.
9: Sí, ahí va. ¿Qué pasa? No, pará, no, tiene cordero.
25: Tiene
9: corderito.
25: Es así, lo tiene a Cogotarito Pulí.
9: Claro. Ah, no, bueno, por favor.
25: Claro.
9: Bueno, ¿cómo andás, Ariel?
23: ¿Cómo va, Steve?
9: ¿Bien?
23: Bien, chicos.
9: Acá lo hablamos la semana pasada y ayer Juanfer Quintero fue explícito.
23: Sí.
9: ¿No?
23: Le te dio la razón hoy a vos y a Donofrio, digamos. Paren un poco.
9: Pero, perdón, hay una cámara que estaba en la puerta de la cancha. Los hinchas que se iban antes de que terminara.
23: No, qué buena, no la vi. Como el chiringuito el día de...
25: Qué lindo.
9: Lo voy a poner con audio. Obviamente que el video explica mejor que lo que van a escuchar ahora. Pero escuchen esto, por favor.
26: ¿Por qué pierde River? ¿Por qué pierde River?
27: Porque el quilombo que nos dejó Gallardo.
28: No tenemos sangre, son unos putos.
9: Ahí se escucha el gol. Algunos vuelven.
26: Increíble lo que está ocurriendo.
29: ¿Te está yendo, boludo? ¿No volvés?
9: Y se va a la casa.
29: ¿Se van con el 2-2? ¿No volvés?
26: No.
29: ¿Por qué no?
9: Y ahora sí, con la clasificación consumada.
29: ¿Por qué lo van a River?
26: A veces, no lo sé, eso lo pone todo, no sé cómo.
29: A veces hay que sacar los huevos y los saca. Pero bueno, estamos ligando, hay que mejorar un montón. Pero no nos pueden hacer sufrir tanto.
30: ¡Espectacular! ¡Vamos, River, carajo!
29: ¿Por qué lo gana River? ¡Porque tenemos huevo!
23: Ahora, el que se fue.
9: No.
23: Ya arrancando por el que se fue, ¿no? ¿Dónde? Bueno, ya lo hemos hablado más de una vez. Pero el que se fue, que escucha que está 2-2 y dice, no subo a ver los penales. ¿Cómo?
25: Qué orgulloso, ¿no?
23: Pero ¿crees que hay que ser lobo con alguno?
25: Es un boruro orgulloso.
7: Yo soy más loba que cualquier cosa.
23: Con algún.
7: ¡Como una loba!
9: Paramos.
7: No, escuchá, pero pará, ¿sabés pero que ese que se medio. Pensaba ir antes? Ese
23: acá
7: que
23: me
7: se
23: piden
7: fue...
23: ponerle derecho a admisión.
9: No, sí, hay gente que dice que prohibir. Gente tiene abono dárselo por terminado, devolverle la plata.
7: Claro. Que hay gente
9: ¿Cuánto pagaste, Tomás?
23: O sea, no viste la definición del partido, no podés ver el... Es como que no hayas ido a ver el partido y perdiste.
29: El scoring.
7: ¿Qué van a hacer? ¿Toman lista?
9: Se te iba el micro, el avión, no sé. O sos del interior.
7: Bueno, por eso. Esos tenían pensado ir.
9: Estabas haciendo encima.
23: No, pero no sé.
9: Y no sé, lo que fue.
23: Había baño en la cancha.
9: Bueno.
7: Chicos, hay gente que se va antes de la cancha.
23: Sí,
7: tienen
23: sí.
7: que admitirlo.
23: No.
7: Piénsenlo.
23: ¿Cómo tenemos que admitirlo? Se ven en todas las cámaras.
7: Se ven todas las canchas y bueno, se ve todo el tiempo que se van antes.
9: Digo,
7: no solo
9: es,
7: cuando pierden.
9: Lo que digo es...
7: O empatan.
9: Cuando iban
7: a penales.
9: 120 minutos. River quedaba afuera. El grito era... Cuando Juanfer hace el gol, el grito de fondo es que se vayan todos.
23: Sí.
9: No perdía 4-0 River.
23: Sí, sí.
9: Perdía 2-1 con un hombre más y estaba jugando en la área de San Lorenzo.
23: A ver, entiendo que a esa altura la gente que cantó eso, que no sé cuánto habrán sido.
9: Ya en los 90 habían cantado jugadores.
23: Jugador es como el punto de partida para...
9: Ahora es jugador el punto
23: y
9: de partida.
23: Y se corrió todo, Gastón.
9: Ya no es movete. Bueno, cuando pasa eso, ¿no? Y listo, River va a los penales, no San Lorenzo. Cuando los jugadores iban a patear, suponete Galopo, uno de los más resistidos. desde que caminó a mitad de la cancha hasta el punto del penal, ¿lo hostigaron o la gente alentaba?
23: No sé.
9: Alentaba.
23: ¿Cómo?
9: Sí. Alentaba. ¿Por qué? Porque vos no vas a ser tan gil de hostigar al tipo que tiene que hacer el penal para que vos te vayas contento de la cancha. Que después lo haya. Yo lo único que decía, mientras corría, digo, quiero pensar que no va a pegar el saltito como hizo con Talleres, que es por lo que lo condenaron.
23: Quizás
9: a él
23: sea...
9: no lo condenaron por errar el penal, lo condenaron por el saltito previo.
23: Claro, que es su forma. Él hizo todos los que hizo en su carrera de esa manera. Contra Talleres pateó así, el hincha de River supongo que no conocía que pateaba así, porque en River todavía no había pateado, y lo erró. Desde ese momento hasta hoy, la resistencia de Galopo era por el penal. Evidentemente considera que no hay otra manera de patear un penal. Ya, porque además no solamente lo pateó con esa forma, sino que lo pateó pésimo. Porque el hacer ese movimiento, que lo hacen varios, Pulga Rodríguez, Joseph Martínez, Bruno Fernández lo hizo alguna vez, varias veces, Joseph Martínez, venezolano.
9: Jorginho.
23: Jorginho, exacto. Cuando vos haces el salto es como una pausa.
9: Que hace que el arquero se juegue.
23: Claro, que hace que...
9: Si él nunca mira la pelota, siempre está mirando al arquero.
23: Exactamente.
9: El arquero ya se había inclinado.
23: Ahora, los que hacen eso, por eso Jorginho tiró un penal importante al palo. Cuando mira, cuando hacen el salto, mira al arquero y el arquero no se movió, la ajustan, la ponen bien contra el palo. Pulga hacía eso. En cambio, este es como que en eso, ¿cuánto puede durar? 2 segundos, se llenó de duda, dijo, ¿y este que no se me movió? Y no sé, y Gil no se movió porque lo tenía estudiado. Porque no vio solo el penal contra Talleres, vio los 10 penales de 15 penales que habrá pateado y todos lo hace igual. Entiendo que el que se vayan todos se cantaba en ese momento, cuando todavía se estaba jugando, porque la sensación era que ya era el final. Cuando le anulan el gol a Montiel por 30 centímetros offside, y cuando Quintero quiere poner una pelota y se le va muy lejos, un centro y se le va muy lejos, listo, ya está, estos partidos no los empata más. Y es como que adelantaron la canción. Pero fue muy
9: paradójico. ¿Y el miércoles qué hacen? Porque, por ejemplo, ayer uno de los más hostigados, Subiabre, las pidió todas. Sí. La pelota que le pone a Montiel la pone Quintero, estamos hablando del pase de Quintero.
23: Sí, es un buen
9: sentido. Y es más, era una pelota que todos decían a la izquierda, estaba solo Kendry Páez para tirar el centro de la izquierda. Y él desde ahí se la pone en la cabeza a Montiel. Sí.
23: Bueno, mira, hay una frase...
9: Y tiene el valor de pedirla una y otra vez.
23: Sí.
9: No esconderse.
23: Hay una frase que después la vamos a escuchar. Para mí es un punto de partida para el análisis futbolístico de River. El análisis futbolístico. El fin de semana creo que se analiza por muchos otros lados y después viene lo futbolístico. Pero cuando caes en lo futbolístico en River, para mí se puede analizar desde la frase de Coudet que dijo: la exigencia nos va a hacer mejores. Y yo lo dudo. Yo dudo que al jugador de River
9: necesitas temple.
23: Para mí la exigencia lo va a hacer mejor cuando se vaya de River, al jugador de River, hoy. Salvo dos o tres. Acuña la exigencia evidentemente lo hace mejor. A Beltrán está quedando demostrado que no lo altera la exigencia. Hay otros jugadores que ya sabes que no lo altera, como Montiel. Después el resto, no sé.
9: No entiendo cómo Montiel sigue pateando penal al otro palo.
23: Sí. Este lo pateó como si no existiera el arquero. Fue, se la dio a Perruzzi. Y lo de San Lorenzo fue tan épico.
9: Ah, muy valiente.
23: Muy valiente. Desde la expulsión, porque la verdad que en el 11 contra 11, Álvarez...
9: Yo creo que la pasó peor. 11 contra 11, sí, 11 contra 10.
23: Sí, sin duda.
9: Porque
23: sin
9: fue
23: duda.
9: Valiente, se le plantó la mitad de la cancha. 20
23: minutos fueron de River. Que también ahí hay otra de River. Tiene que hacer un gol rápido, porque como no sustenta su...
9: No, y además, ¿sabes por qué? Porque cuando le hacen un gol, no lo da vuelta.
23: Bueno, ayer lo empató dos veces, ¿no?
9: No, pero no lo dio vuelta.
23: Está bien, pero ayer está casi.
9: Pero pará, de los 23, perdió 16, sí, empató 7, no ganó ninguno.
23: Lo sé, pero Coudet ayer se colgó esa medalla y está bien que se la cuelgue. Fue... Y otra cosa que no sé si sobrevolaba en el hincha, probablemente sí.
9: Ah, fue con Independiente Rivadavia el del saltito de Galopo, me dicen, no con...
23: Ok. En el hincha probablemente sí, o mejor dicho, seguramente sí, y en algunos jugadores, esos que tienen mucho vínculo afectivo con River, sobrevolaba la vieja historia de la Libertadores, del 9 contra 11, ¿o no?
9: Sí, aparte mayo, de 8 al 10 de mayo.
23: 10 mera, a 2 días de...
9: Muy parecido.
23: Y 10 segundos.
9: Muy parecido.
23: Entonces, jugás con los nervios, jugás con el miedo, ¿cómo vas a jugar sin nervios y sin miedo? Es una... Justo este fin de semana vi una declaración vieja de Rafael Nadal.
9: Bueno, Atención con esto, pará, decí.
23: ¿Qué dijo eso?
9: ¿Qué dijo?
23: Que ustedes creen que yo estaba perdiendo dos sets abajo y 5-0 en el tercero y decía, no, yo ahora lo voy a dar vuelta. No, no. Yo jugaba sabiendo que lo podía perder y bueno. Y muchas veces jugaba con miedo, pero hay que ver qué se hace con el miedo. Y sí, ese es el punto. Entonces no sé si la exigencia va a ser mejor a estos jugadores de River o cuando se vayan de River van a demostrar en otros lados que desarrollaron personalidad, de lo que pasa que acá están atados para jugar.
9: Señores, está la nómina de los jugadores convocados por Scaloni para el Mundial.
23: ¿Cuántos jugadores?
9: Lo tendría que contar. Esto es oficial, lo comunica AFA. El cuerpo técnico de la selección argentina, encabezado por Lionel Scaloni, envió formalmente a la FIFA la prelista oficial para la Copa Mundial 2026. Es decir, los 26 jugadores que vayan al Mundial salen de acá. Okay. Si después alguno es reemplazado, no tiene por qué ser integrante de esta nómina.
7: Ah, bueno.
9: Arqueros.
7: Sí, a ver cuántos.
9: Emiliano Martínez.
7: Sí.
9: Jerónimo Rulli.
7: Mm.
9: Juan Musso.
7: Mm.
9: Walter Benítez. Mm. Facundo Cambeses. Y Santiago Beltrán.
7: Ahí está, seis.
9: Defensores. Gonzalo Montiel. Nahuel Molina. Agustín Giai, hoy en Palmeiras. Nicolás Capaldo, hoy en Hamburgo. Kevin McAllister.
0: ¡Kevin!
9: Lucas Martínez Cuarta. Marco Senesi, Lisandro Martínez. Nicolás Otamendi, Germán Pesela. Leonardo Valerdi, Cristian Romero. Lautaro Di Lolo.
7: Mira.
9: Zaid Romero, hoy en Getafe. Facundo Medina, hasta ahí los centrales. Marcos Acuña, Nicolás Tagliafico, Gabriel Rojas, los tres laterales izquierdos. Nos vamos al medio. Máximo Perrone, Leandro Paredes, Guido Rodríguez, Aníbal Moreno, Milton Delgado, Alan Varela, Ezequiel Fernández, el ex Boca, hoy en Bayer Leverkusen, Rodrigo De Paul, Ezequiel Palacios, Enzo Fernández, Alexis McAllister, Giovanni Lo Celso, Nicolás Domínguez, hoy en el Nottingham Forest, Emiliano Buendía, de gran presente en el Aston Villa, Valentín Barco, Lionel Messi, Nicolás Paz, Franco Mastantuono, Thiago Almada, Tomás Aranda, Nicolás González, Alejandro Garnacho, Giuliano Simeone, Matías Soule de la Roma, Claudio Echeverri, hoy en Girona peleando la permanencia, Gianluca Prestiani está en la nómina,
7: mirá,
9: en la prelista, Santiago Castro, Lautaro Martínez, que convirtió este fin de semana, José Manuel López, Julián Álvarez, y aparece el nombre de, ante la ausencia de Panichelli, Matteo Pellegrino, de buena temporada en el Parma de Italia.
23: Mirá vos.
9: Esta es la prelista, aparecen Santiago Beltrán, Lautaro Di Lolo, Milton Delgado, Tomás Aranda.
7: Che, no son 55, ¿eh?
9: ¿No llegan a 55, para mí no. Decís?
7: Para mí no. Parece que no, pero
25: bueno. Son maleta como la lista de supermercado.
7: Claro.
25: Que después no sabe que si vas a comprar toro, pero tenés ahí.
23: Sí, 55.
7: ¿Sí? ¿Son 55?
23: Sí.
7: No, yo conté menos.
23: Sí, alguna...
1: No tiene 55 ni en pedo.
23: No, no, bueno. Profe, te lo acabo de hacer la cuenta. Matías Soule.
2: Para, ¿no? Nunca estuvo...
9: 55.
2: Y
25: eso pregunta
23: considerado y nunca fue convocado.
25: Conocido. Incluso puede haber gente que no esté en esa predita.
23: No, pero lo acaban de decir, chi. No, pero usted está en cualquier lado.
25: Estoy en China. Que no nos toca nunca.
23: No, van a salir acá.
25: Si yo no
9: acabo de nombrar a Mastantuono, ¿no?
25: Sí,
9: entre
25: sí.
9: Los 55.
25: Si yo soy Aquino y soy jugador, soy delantero.
9: Sí.
25: ¿Tengo chance de quedar para el Mundial si no estoy en esa predita?
9: No.
23: Ya,
25: salen de acá. ¿Esa prelista?
9: De los 26 salen de estos 55.
25: salvo
9: si que... Si de golpe ya presentado la lista a la AFA y pasa algo con alguno, como pasó en su momento, no sé, con Lanzini, como pasó con Nico González. No, Lo Celso no estaba, era Nico González y Joaquín Correa. Ya Lo Celso había sido dado de baja. Y tenés que hacer cambio en la nómina, no necesariamente tiene que salir estos 55.
25: Ah, ok. Perfecto, pero entendido. Pero nosotros como China no vamos. No tenemos las nuevas nóminas.
3: Sí, no mejoran nunca.
25: Oh, debe ser días tristes para gente que capaz que esperaba el llamado.
9: Sí. Y bueno.
25: ¿Qué puede ser que...?
9: ¿No está Dybala?
3: Dybala.
9: ¿Quiénes son los que no están del último? Foy lesionado.
3: Sí.
9: Dybala, que volvió ayer, que anunció que se va de la Roma, y en Boca se ilusionan. ¿Qué otro ausente?
3: Papu. Ausentes que hayan sido convocados en su momento.
9: No, del último mundial. Pesela.
25: Ah. Epapurú.
9: Alejandro Gómez.
3: Sí, Joaquín Correa.
9: Armani. Joaquín Correa.
3: Los Correa.
9: No, Ángel Correa. No, Joaquín.
3: Claro, porque fue el Joaquín mundial. Estuvo en la... Sí. Iba a estar en la lista. Listo.
9: Di María.
3: Guido Rodríguez. Bueno, eso son, es de todo, ¿no? 55. Pero lo que sí se puede ver es si no llegara, si llegaran a convocar un noveno defensor, de acá está más o menos claro. A ver, tendría que ser de Martínez Cuarta, Senesi. Pesela está. Martínez Cuarta.
9: ¿Pesela está nombrado?
3: Sí.
9: Ah, pensé que no.
3: Martínez Cuarta, Senesi y Medina. O bueno, Dilolo, pero parece un poco más atrás, ¿no?
9: Dilolo de gran partido el sábado hasta que hizo dos penales insólitos.
3: Para mí era el mejor juego de Boca.
9: Hasta que hizo dos penales insólitos.
3: Sí, insólito.
9: Tan insólito que no los protestó, ninguno de los dos.
3: No, el tercero pone una cara. El tercero pone la cara de...
9: Ahora, ¿para qué va con el brazo ahí arriba, no?
3: Porque pensó que era gol de Pereira.
9: Se desgarró todo mal Pereira.
3: Sí, se notaba que era...
9: Feo.
3: Porque es una zona...
9: Difícil.
3: Sí.
9: Lo pierde Boca para jugar con Cruzeiro y Católica. Bueno, tenés un par de semanas, Ariel. Nosotros nos
3: vamos a mirar. Un par de semanas, vamos a hacer hasta las 12.
9: Pero. Sí, nos tenemos que ir, profe.
3: Sí, vaya.
9: Mira, la verdad que tengo que ir allá, no llego más.
25: Bueno, les dejo para que se tranquilicen con toda esta novedad mientras va masticando los 55 jugadores. Viene directamente de Oriente para Occidente y dice así.
9: Qué bueno, aprendamos.
25: Cuando tienes los ojos puestos en la luna, las estrellas no te distraen.
9: Es verdad. ¿Y qué tiene que ver eso con la vida?
25: Porque se viene otra luna llena, ¿verdad?
9: Sí, pero a fin de mes.
25: Y hay que saber a quién mostrarle la cola.
9: A la luna.
25: La cola no es para todos.
7: No, la cola no.
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12: 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Este es el décimo. Perdió una vez.
11: A creer.
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12: La única vez que Brasil había perdido una tanda de penales en Copa del Mundo. México, 1986.
11: A creer.
12: En la historia de la Copa del Mundo, solamente hay 3 ediciones donde 2 jugadores de Argentina marcaron al menos 4 goles. 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

0: Buenos días, buena semana. ¿Qué dice Novio la Hora? ¿Cómo andan?
1: Hola, Ari. Hola, hola chicos. ¿Cómo les va?
2: Hola, Ariel.
0: Hola a todos.
3: Buenos días
0: a todos. ¿Qué dicen? ¿Bien?
2: Muy lunes.
4: Buen día.
0: ¿Cómo es?
2: Muy lunes.
0: Y, pero un lunes muy cargado.
1: No,
0: muy cargado. Muy cargado. Necesitaremos un par de horas.
1: Ya de movida.
0: Si Marcelo Benedetto, no sé, tiene problema con... El auto no le avanza hoy, quédese tranquilo que podemos estirar seguro.
1: Ese auto, ¿cómo lo va?
0: Bueno, pero si hay tránsito, hay tránsito, Héctor, ¿qué es? Eso te estoy diciendo.
1: Pero...
0: Bueno, recién en el pase comentábamos un poco acerca de esta prelista de 55, casi hay tanta agenda que parece raro que un tema eclipse algo de todo lo vivido este fin de semana tan intenso, ¿no? Pero
3: sabemos quiénes no van al Mundial. Es un...
0: Claro, algunos ya sabemos que no van a estar. Tati Castellanos, por ejemplo.
3: Tati
0: decíamos.
3: Castellanos no aparece en la lista de 55, Dybala tampoco.
0: Dybala no convocaron nunca, no juegan en la Roma.
3: Pero aparecen otros jugadores que tampoco son tenidos en cuenta.
1: Pasa a ser más importante los que no están que los que supuestamente podrían llegar a ir, porque...
0: No está Lautaro Rivero, que fue convocado.
3: Claro. No está Tomás Palacios.
0: No está Tomás Palacios, correcto. No
5: fue... Ayer jugó de tres.
0: Sí, fue jugó de tres, no estaba Benedetti. Sí, jugó bien.
5: Sí, jugó bien.
0: ¿Quién más no está?
3: No está Dybala. Soler, Julio
5: Dybala,
3: Soler.
0: Dybala.
3: Sí. Dybala. Sí,
0: sí. Pero Dybala les sorprendió a ustedes, ¿por qué?
3: No, porque hay muchos otros que están, que Garnacho, por ejemplo, que...
4: No, campeones del mundo como Pesela,
3: Rodríguez.
1: Bueno, pero en el presente hay muchas más posibilidades de Garnacho que de Dybala, por ejemplo.
0: No, hay cero chance de Dybala, que juega un ratito a 10 minutos por partido en la Roma.
1: Pero por eso que
0: ayer titular
1: en el presente, mucho más Garnacho, por ejemplo.
0: Empezó a despedirse.
1: Está lejos.
0: Hay del fútbol argentino, Aranda.
5: Sí, hay de
0: está
5: todo, por eso.
0: Milton Delgado, está Dilolo.
1: Aníbal Moreno,
0: que bueno, que es
1: bueno,
0: este.
1: Pero,
0: está bien, pero. Sí,
4: los
0: sí.
4: Arqueros, Cambeses, Beltrán.
5: Seis arqueros.
0: Beltrán es
5: Cambeses y Beltrán de nuestro fútbol.
1: Dilolo, claro. A pesar
5: y los
1: de los
5: cuatro
1: penales.
5: De siempre.
0: Y ya estaba la lista igual, ya estaban los 55.
5: Sí, sí.
0: ¿Qué más? Bueno, a ver.
5: Saíd Romero.
3: Apareció Saíd Romero.
5: De Getafe.
0: Saíd Romero.
5: El ex Estudiantes.
0: Si hay un noveno defensor en la lista.
5: Martínez Cuarta está.
0: Está.
3: Sí.
0: Está. Sí. Si hay un noveno defensor, vamos a decir Molina, más allá del desgarro.
5: Sí,
0: Montiel, llega. Cuti, Valerdi, Otamendi, Lisandro, Tagliafico, Acuña, sí. ¿No? Los ocho seguros. Si hay un noveno.
3: Está Senesi.
0: Podemos decir que sale de Senesi.
3: Martínez Cuarta.
0: De Martínez Cuarta. De Medina.
3: Está Medina.
5: Facundo.
3: Está Saíd Romero. Corriendo
0: sí.
3: Más de atrás, pero bueno.
0: Bueno, hay que ponerlo.
4: Agustín
0: claro.
4: G.I. también está, que
0: sí.
4: Fue
0: G.I., ¿por qué no?
4: Último, llamado último momento en la
0: ¿por
4: última.
0: ¿Por qué no? Vos contaste
3: a mí me dijeron que tenía chances.
0: Que lo probaban de central.
3: Sí, sí.
4: Bueno. Y aparece Nicolás Capaldo.
3: Capaldo.
5: Que juega en Hamburgo
3: que
5: ahora.
3: Me lo mencionaron,
5: muchas veces de lateral.
4: Claro.
5: Y muchas veces de stopper en línea 3 por
3: sí.
5: Derecha.
0: Mirá vos.
3: Sí,
0: bueno,
3: a
0: es
3: Capaldo
0: evidente,
3: lo
0: es evidente que quieren esa función. ¿No?
3: Bueno, la de Foyt, que no está. Porque
0: exactamente.
3: La rotura del tendón.
0: Exactamente. Sí, la de perfil zurdo, Facundo Medina, digamos,
5: sí,
0: ¿no? Alguien
5: sí.
0: Juega de 6 de 3, en una línea de 3 juega de central y en una línea de 4 te puede jugar de 3.
5: Para mí hay uno que con presente, perdón, Fer, que está, que es Emiliano Buendía.
0: Uh-huh. Está en los 55
3: sí.
0: Y estuvo muchas veces en la lista
5: y anda bien ahora.
0: Claro.
5: Furiosa actualidad de mayo.
0: Que si hay un tercer 9, saldrá del Flaco
3: perdón,
0: López.
3: Y está Dilolo. Ya, porque estábamos mencionando claro, todos los centrales.
4: Y Kevin McAllister, entre los defensores.
0: Sí, claro, Kevin McAllister también hace eso. En línea de 4 juega de lateral, en línea de 3 juega de central.
3: Jugó la fecha de San Angola él.
0: También, sí, entró.
5: Un ratito.
0: Entró.
3: Sí.
0: Si hay un tercer 9, será decisión entre el Flaco López,
1: sí.
0: Santi Castro.
5: Ventaja López, ¿no?
0: Parece. Y
3: Mateo Pellegrino.
1: Mateo Pellegrino.
3: Que no fue convocado.
0: No sí. Tati Castellano, que está por irse a la B en la Premier.
3: Sí.
0: En realidad en Inglaterra, ¿no? Está por perder la Premier si hoy gana Tottenham, le sacará 4 sobre 6. ¿Qué otra novedad? Prestiani.
1: Aparece Messi, ¿no? Por la duda.
0: Está Messi en los 55. Ever tiene razón, Héctor. Sí. Es una noticia.
5: Es noticia.
3: Está bien,
0: Hay que ver luego si pasa el filtro.
1: Por eso, no digo, pero...
0: Por ahora están los 55.
1: Que tenemos duda que si juega o no juega al Mundial.
0: Nosotros porque no tenemos duda, tenemos
4: claro, razón. Si él no la tiene clara y se vio en la lista, hoy...
0: Es una presión.
4: Tiene que avisar.
5: Ahora, cuando hable Messi en Kansas con Arela, seguro, con Arela, que... pero que Nare le pregunte, bueno, lee otro Mundial, o sea...
0: Vamos a ver.
5: ¿Qué va a decir?
0: Vamos a esperar que empiecen los partidos.
5: Porque claro, él dijo, bueno no sé, hasta
3: claro.
5: Que va a estar ahí.
3: El 16
5: no, yo no tenía nada que confirmar, que decir.
3: se ve mucho de futuro, ¿no?
0: Sí, se ve futuro. Sí.
3: Porque, bueno, Prestiani no, mucho de no va a estar.
4: Está Soule, que no estuvo nunca. Controvertido.
1: Se ve mucho 20-30.
3: Está el Diablito Echeverri.
0: Claro.
3: Sí, aparece Garnacho es, bueno, es si vos mejorás vas a ser tenido en cuenta.
5: Claro, hay mensajes. A ver, si Garnacho la hubiera descosido cuando le tocó ir a Chelsea, que era un buen desafío,
0: iba.
5: Yo creo que iba al Mundial, iba. No hay duda. Sin duda. Que dependió de él.
0: Y fue a la Copa América.
5: Y él después, no pudo.
0: Después tuvo alguna otra convocatoria, pero se quedó ahí. Se quedó.
3: Milton Delgado, pensando en el futuro, ¿no?
0: Bueno, 55 jugadores. No se hizo pública la de Qatar, sí se hace pública la de Estados Unidos, Canadá y México.
4: Sabés que hoy empieza una semana con muchas selecciones que tienen anunciado oficialmente que van a dar la lista.
0: Claro, los 26.
4: Hoy da Bosnia, por ejemplo, mañana Suecia, el jueves lo anuncia Francia, Nueva Zelanda, el viernes Bélgica. Selecciones que ya habían puesto una fecha de vamos a presentar la lista definitiva.
3: Bueno, no está acá aporta el colega Mariano Almada, muy atinado. Es verdad, no está Troilo.
0: No está Troilo.
3: No estaba Renechea, teniendo en cuenta, a ver, que para que la gente entienda, es una lista de 55 en la que hay jugadores que no fueron convocados nunca, como Pellegrino, Dilolo, Saidi Romero, jugadores como Guido Rodríguez y Pesela, que creemos que no tienen chance mundialista. O, bueno, no sé, ellos tendrán sus esperanzas.
5: Guido Rodríguez hace 2 o 3 años que no lo convocan.
3: Por eso, es llamativo. Uh-huh. Porque Barrenechea lo ha convocado 2 veces,
0: sí,
3: seguro.
0: Sí.
5: No está lo Mónaco, si querés ir con Troilo, que lo convocaron en junio del año pasado.
0: Claro. Bueno, otro. Sí, algunos niveles lo fueron haciendo perder terreno, ¿no?
5: Y hay otra bomba.
0: A ver.
5: No está Di María.
0: No está.
5: En la puerta Jordán Galicchio.
0: No está Di María.
5: Que ya se sabía.
0: Y en el fútbol argentino, yo creo que, no digo bomba, pero el nombre que tiene impacto es el de Beltrán. Porque y quizás el de Aranda, podemos ponerlo en un mismo sitio, sí. ¿No? Dilolo fue parte de selecciones juveniles.
5: Sí, claro. Aranda lo vio Milton en
0: Delgado,
5: marzo.
0: Milton Delgado fue parte de selecciones juveniles. Aranda lo vio en la cancha al lado.
5: Lo llevó en marzo.
0: ¿Lo llevó de sparring?
3: Lo llevó.
5: Desde la sub-20 lo llevaron a hacer fútbol.
3: Sí.
5: Claro, porque él mismo declaró públicamente, Scaloni.
0: Sí. Porque Cambese fue convocado, Rojas fue convocado,
5: Aníbal Moreno fue convocado.
0: Es decir, el fútbol argentino puso a algunos jugadores en una lista
5: cuando estaba en Palmeiras.
0: Claro. Bueno, sería que en 55 no haya un jugador de fútbol argentino, por lo menos hay un puñado, ¿no? Es demasiado. Bueno,
1: pero están en la vidriera para 2030 seguro, ¿no?
0: No, olvídate que acá te va un representante, te dice, mi jugador es mundialista. No, pero ¿cómo? El mundial no arrancó. Yo estoy viendo acá AFA. En el mismo párrafo dice AFA, mundial, Scaloni y convocado. Olvídate, yo quiero un contrato acorde a esto.
5: A un mundialista.
0: ¿No? Ojo los dirigentes.
1: Pero la mayoría es lógico que esté en esta lista, ¿no?
0: Sin duda.
1: Es así.
0: Bueno, 9:30 de la mañana. Es como que tenemos que tomar carrera para todo lo que hay. Así que el ejecutismo nos dirá qué depara esta jornada.
4: Hizo una mañana muy fría, ¿eh? Ya lo habrán sentido en la calle. Los que salieron tempranito pasamos por hasta 4 grados y en zonas del conurbano tuvimos bajo cero, por ejemplo. 8 décimas de grado bajo cero en el Palomar hoy, bueno, Morón, los lugares que más lo sintieron. Ahora 8 grados tenemos en Buenos Aires y se espera una máxima de 16 con sol, con buenas condiciones. Toda la semana podemos asegurar, porque los que saben lo hacen, no porque uno tenga acá el radar, que no va a llover en Buenos Aires. Así que es una buena perspectiva para toda la semana. Las temperaturas van a ir fluctuando un poquito entre jueves y viernes. Vuelve a caer levemente la temperatura, pero no tanto frío como hoy. Fue el comienzo de semana, el día más frío de esta semana.
0: Muy bien. ¿Qué jornada para los que aman el formato? Uh-huh. ¿No? ¿Qué jornada para la AFA, básicamente? Yo no sé si para los dirigentes de los clubes, si bien la AFA está compuesta por dirigentes de clubes, porque en las reuniones de comité de liga y comité de AFA van muchos que sostienen que está buenísimo esto, pero sus equipos ya están afuera. Algunos de ellos, por lo menos, ¿no?
1: Sí.
5: Todos levantan la manito, la mayoría. No,
0: sí. Claro,
1: bueno, pero hay una declaración antes de esto del presidente de Independiente, Rivadavia.
0: Y es el más... Yo pensé el fin de semana de él, sí, porque fue el que más bancó esto.
1: Claro.
0: Su equipo hizo lo que hizo.
3: Bueno, el presidente de Vélez también bancó mucho.
0: Si bien el presidente de Vélez es presidente de un club cuyo equipo... Héctor y Joaquín no lo habían visto tanto en Are.
1: No.
0: Se había caído. Sí. ¿Viste?
3: Se había caído.
5: No bajó de los 3 primeros,
3: perdón,
5: pero bueno.
3: Perdón,
5: no
3: hace llegó 5 partidos que juega así. Lo vi, Claro.
1: Mirá cómo no, se mete
0: llegó al arco ayer.
4: No, y el hincha de Vélez lo expresó.
0: Lanzini.
4: O al menos los que estaban en el estadio.
5: Sí,
3: muy fuerte. Un poquito Valdés.
0: No, porque jugó 20 minutos.
3: Claro, pero poquito, porque jugó poquito, 20. Poquito jugó, digo. Pero poquito jugó.
0: Yo no entendía por qué apenas lo expulsaron a Enzo Martínez.
1: ¿Cómo se empiezan a ver la ventana?
0: Estaba tocado. Estaba tocado, creo, y claro, por eso fue al banco. Pero una vez.
3: Está preguntando la gente de Vélez.
0: ¿Por qué no entró antes?
5: ¿Pero todo el tiempo está lesionado?
0: Bueno, tiene un problema físico, evidentemente. Problemas recurrentes.
1: Exacto.
0: Digo el tema del formato, porque cada uno elige lo que quiere elegir.
1: Obvio.
0: ¿No? La emoción contra. Me suena un poco solemne decir la emoción contra la justicia. ¿Qué sé yo si justicia? La emoción contra.
3: El premio a la regularidad.
0: Claro, contra la regularidad, contra el que hizo las cosas mejor más tiempo.
3: Que igualmente, perdón, vos ya sabés lo que pienso. Para mí eso, de alguna manera, se resuelve con el título de la tabla anual. Porque algunos dicen, pobre Independiente Rivadavia, que se quedó sin nada. No se quedó sin nada. Independiente Rivadavia tiene mucha chance en la tabla anual.
1: Obvio.
4: Los tres primeros de la tabla anual están afuera.
0: Están afuera, correcto.
1: Pero falta un torneo más, ¿no?
0: No hay ninguna duda que a lo largo del campeonato Estudiante había sido más que Racing.
3: Sí.
0: No hay ninguna duda que en el balance del fútbol, que es ataque-defensa, Independiente Rivadavia había sido más que Unión.
1: Totalmente.
0: Sí. Digo en el balance porque Unión, aquí lo hemos marcado varias veces, atacaba y ataca siempre bien.
3: Le faltaba efectividad.
0: Ahora, le convertían mucho.
1: Sí.
0: En este caso solamente le convirtieron a partir de una muy buena jugada colectiva. No hay dudas que hasta fines de marzo Vélez era mucho mejor equipo que Gimnasia. La de abril te la debo,
3: sí,
0: porque
3: no.
0: La verdad que agarra pata Pereira y hace una campaña extraordinaria, ya no
5: histórica.
0: Solamente ganando 7 seguidos, que
5: hizo historia,
0: que no es impropio de nuestro fútbol, es impropio del fútbol hoy. En el fútbol argentino no se puede ganar 3-4 partidos porque ya te sacan la mano, te descubren cómo atacás. En el fútbol en general no se puede. Ahora, el otro número es no haber recibido goles en, creo, los últimos 5.
5: Uh-huh. Claro, exactamente. Con el de ayer, 5.
0: Eso te hoy, si mantienes
1: eso... te hace ganar un punto todas las fechas.
0: Te hace candidato.
3: Claro.
0: Te hace candidato.
3: Totalmente. Claro. El
5: torneo, con claro. 7, si no te meten gol en 5 partidos, claro, tenés 5 puntos, claro, clasificás seguro.
0: Estudiantes y Platense ganaron, fueron campeones. Platense salió campeón 1-0, 1-0, 1-1, 1-0.
5: Claro.
0: Y Estudiantes fue campeón 1-0, 1-0, 1-0, 1-1.
5: Eso en los playoffs. Ahora, si vos ganás 5 puntos por 5 empates 0-0 en la fase regular, y es probable que si ganás algún partido más te metas.
0: Bueno, sí, puede ser. O sea, tenés que ganar, ¿no? Porque
5: sí, bueno.
0: Defensa había empatado o mucho y cuando partidos. Perdió.
3: Además, ayer Gimnasia bancó con uno menos. No,
0: con uno menos.
1: Muy bien.
3: Con uno
1: muy
3: menos.
1: Bien.
0: Y ahí hay un tema. El punto en común, porque la verdad que fue fin de semana.
3: Lindo.
0: A mí no me gusta este formato, para mí iguala para abajo y tiende a la mediocridad.
5: Es
0: pero
5: fulminante el formato.
0: Me rindo me rindo ante la evidencia de que algo bueno tiene, naturalmente, y que eso lo bueno que tiene es que por distintas razones te puede armar partidos vibrantes. Ahora, cada partido vibrante tuvo lo suyo.
1: Uh-huh.
0: Central Independiente fue vibrante por el buen segundo tiempo de Central. Unión Independiente Realidad de Unión fue vibrante porque parecía fácil para Unión y de repente vos sabés que un centro y un cabezazo de Arce puede hacer empatar el partido.
5: El final del clásico en Córdoba estuvo lindo también.
3: Lindo.
5: 10 contra 11.
1: Boca Huracán también.
0: Espera con Boca porque está para los últimos de los tres puntos en común del punto común de tres partidos de inferioridad numérica. El clásico cordobés tuvo lo vibrante de que estuvo todo el tiempo para liquidarlo Belgrano.
5: Y no lo hizo.
0: Porque Guido Herrera se fue ovacionado.
5: Sí. Ah, increíble.
0: Porque es capitán y porque lleva un tiempo, pero porque también sacó los dos mano a mano.
5: Por eso vale la ovación, claro, ahora lo que hizo después. No se
0: puede entender.
1: Hizo valer los 26 puntos de Belgrano más que los 26 puntos de Talleres,
0: sí, bueno,
1: que era inverso.
0: Sí, sí.
1: El rusito bien.
0: En un fin de semana derribando varios conceptos, que Unión no era un equipo contundente, llegó dos veces, hizo dos goles, que Pacerini era un murmurado, fue la figura del clásico.
5: La rompió mal.
0: Bueno, y tantos otros. Ahora, tres partidos tienen el punto en común de la inferioridad numérica y del que resiste en inferioridad numérica, del local con superioridad numérica, del local impotente ante la superioridad numérica, más allá de que Boca en el segundo tiempo del alargue tuvo situaciones, porque algunos cabezazos fueron cerca, porque alguna Romero se la llevó puesta, Y yo creo que es un fútbol tan anímico esto, este, que lo inentendible, que decimos, no, no se puede creer que este River haya estado 90 minutos, porque tuvo 90. Iban a ser, cuando lo echaron a Reali, iban a ser dos tercios de partido, 10 contra 11. Fueron tres cuartos de partido, porque se le agregaron, se le agregó media hora
5: más. Y a los 90 le tenés que contar 10 minutos más, porque se jugaron 100.
0: Claro.
5: Con todo el agregado.
0: Bueno, y de afuera uno puede decir, pero qué locura, ¿cómo 11 contra 10 con un rival que está gastado, que sale Tripicho, que es una máquina de correr y que ya no podía más, y que sale Ratalino, que tal? ¿Cómo puede ser que no le genere? ¿Y cómo puede ser que Boca no lo haya ahorcado directamente a Huracán metiéndolo en el área chica? ¿Y cómo puede ser que Vélez casi no le haya pateado el arco a Gimnasia si también jugó 30 y pico de minutos con 11 contra 10? Y yo creo que se entiende todo porque es un fútbol mucho más de la cabeza a los pies. Tenés algunos jugadores destacadísimos, porque acá en este fin de semana perdió un candidato y ganó otro. El candidato que perdió es Boca, el candidato que ganó es Di María. Total. Entonces tenés un destacado con los pies que no va a sentir.

0: El otro día dijo Coudet, creo, que la ambición de ganar supera el miedo a perder.
1: Coudet lo dijo.
0: Coudet. Para mí es una frase que está buenísima para leerla en el libro de autoayuda, pero no condice nada con el fútbol argentino. De la misma forma, creo que no condice con la que dijo ayer Coudet, su idea, que ya la ha repetido, de creer que la exigencia hará mejor al jugador de River. Yo lo dudo. Yo lo dudo. Yo creo que la exigencia a la que se está acostumbrando el jugador de River desde que se pone la camiseta, desde que firma contrato en River, le forma la personalidad, pero hay que ver si demuestra las condiciones en el exigente River. Yo hoy estoy más cerca de pensar que algunos jugadores de este River van a demostrar las condiciones el día que se vayan. El día que Castaño se vaya, el día
1: Galopo.
0: Que Galopo se va, el día que Colidio se vaya, el día que Kendry Páez, no sé. Hay jugadores que vos sabés, vos le ves un potencial porque cada tanto hacen alguna jugada buena, pero ¿por qué no lo hacen con regularidad?
2: O, perdón, o que le conocimos ese potencial en otro
0: momento. Claro, en otro
2: Salas.
0: Momento otro
2: club. Ahora te suma Salas.
0: Exacto.
2: Y me parece que Galopo ahora, va en el mismo, la misma línea de en Banfield, jugaba bien.
0: Yo hasta ahora hoy te sumo a Lautaro Rivero. Sí. Hay jugadores que
1: hasta
0: están...
1: Martínez Cuarta. Pesela.
3: Ahora, con esto que estás diciendo, Ariel, lo mental, ¿no? Tiene que ver también con la jerarquía de cada uno, porque evidentemente ayer los futbolistas de San Lorenzo, en la definición por penales,
0: sí,
3: jóvenes y demás, evidentemente...
0: No tengo duda,
3: que
0: por eso decía,
3: y la jerarquía van de la mano.
0: Pero absolutamente.
3: Porque Álvarez dijo ayer, cuando le preguntaron si habían la mala suerte de haber perdido o haber terminado el partido así, Álvarez enseguida dijo, no perdimos de mala suerte.
0: No,
3: perdimos
0: no,
3: por falta de eficacia,
0: bueno,
3: no puedo mejorar la mala suerte.
0: Un rival
3: puedo
0: mejorar
3: la eficacia.
0: Que un rival te tire un centro y sea gol, yo creo que es más mala suerte que otra cosa. Bueno. No veo defecto de Gil. Es un
3: la
0: centro
3: de penales cuando vos tenés que estar con la cabeza fría.
0: No tengo dudas, por eso decía que los jugadores están por encima, Di María está por encima de la responsabilidad, o sea, cuando su equipo está más para el 0-2, cuando sabemos que jugó copa en la semana. Yo pregunto, ¿qué copa juega Independiente? Porque ayer el apagado era Independiente en el segundo tiempo.
1: En el segundo tiempo.
0: ¿No? ¿Qué Copa Internacional estaba jugando?
1: Parecía al revés.
0: ¿Qué Copa Internacional jugaba lo Mónaco?
1: Claro.
0: Que otra vez salió. Que sale siempre. ¿Qué Copa Internacional juegan los mediocampistas, ¿no? Que no le pueden dar continuidad a su juego, sabiendo que cuando movió el banco Quinteros lo hizo sin soluciones y cuando movió el banco Almirón lo hizo para ganar el partido.
1: Claro.
0: Entonces, claro que juega yo creo que la jerarquía es la mezcla de la técnica y la personalidad. No basta, si tenés buena técnica, ¿cuántos cracks vemos los sábados de la mañana en los torneos amateurs? ¿Cómo puede ser que no haya llegado este? Y bueno, quizá algo le faltó. Y otro que decís, ¿cómo pudo haber llegado? Bueno, quizás tenía algo que el otro no tenía. Entonces, en el desarrollo de la personalidad está la jerarquía. El de ayer de River San Lorenzo fue un partido de tenis. ¿Vieron que los tenistas a veces están con todo a favor?
2: Sí.
0: Y le pegan con el marco y se van de eje y pasan a hacer todo mal. Y uno está en el fondo del océano. Y de repente tira un ganador de aquello y una jugada cambia el juego.
1: Te cambia la vida.
0: Ayer fue así. Primero, 20 minutos de River, donde San Lorenzo tenía...
1: Sí.
0: Beltrán le quedaba en la...
1: Del otro lado del Río de la Plata.
0: Lejísimo.
2: Y en la primera que tiene en la...
0: Se quedan 10 contra 11 y Barrio pone un centro, pero un centro de lujo directamente. Una jugada que lo desparraba Martínez Cuarta. Y a partir de ahí pelear. Porque... Vuelvo, el fútbol
2: siempre estuvo
0: nuestro.
2: Más cerca San Lorenzo con 10.
0: Sí.
2: No de chance, porque River jugó mejor y generó mucho más. El tema es que San Lorenzo siempre estuvo, esto que vos decís, los tenistas dos veces la tuvo.
0: Claro.
2: Yo no pongo el 1-0, porque el 1-0 era difícil que lo aguante, se veía venir que se lo iban a empatar.
0: Sí. Pero
2: cuando ya se puso 2-1,
0: uh-huh,
2: que también River lo metía,
0: claro.
2: Pero igual a decir, lo cierra.
0: Claro.
2: Era la última pelota.
1: Claro, ese momento sí.
2: Y ahí en ese momento pareció que River, vos decís, River se lo empata así, en los penales se lo lleva puesto. Yo pensé.
0: Todos.
2: Bueno,
0: o por lo menos yo pensé igual que vos.
2: Sí, claro. Gil.
0: Eso fue Argentina-Brasil Copa América 2004. Decís, ¿y este empate? Claro. ¿De dónde salió Adriano? Claro. Mirá vos, ¿y dónde terminaron los penales de Argentina? El de Heinze todavía la pelota está bajando.
3: Uno lo agranda, el otro lo
2: achica. Bueno, Argentina-Países Bajos en el último mundial. Te lo llevaste puesto en el tiempo suplementario,
0: le
2: en los penales.
0: Y Quintero pateó de la misma forma, ¿no? Abriendo la serie.
2: Pateó bien.
0: Pateó con la convicción de este partido lo empatamos en la última, lo vamos a ganar en penales.
2: Pateó bien.

0: Insaurral, siempre la pide.
1: Insaurralde lo pateó muy bien. Y Galopo, yo creo que se declaró para toda su continuidad en River un jugador irresponsable. Mm. Yo no sé si... creo que es un poco mejor que algún otro que fue jugando en todo este tiempo, ¿no? Sobre todo Castaño. Pero vos podés jugar, vos podés patear los penales de una manera. Ahora, contra Independiente Rivadavia quedó clarísimo por qué Luego venía pateando desde Banfield.
2: Sí,
1: así.
2: Sí, patea así.
3: Y no, el hincha, pero es pésima la ejecución.
1: Pero el hincha de River
3: ¿Qué hace?
1: Se calentó con el galopo de Independiente Rivadavia porque no vio los de Banfield.
2: Yo a ese lo defendí porque me pareció que en definitiva le pegó al, le rozó el palo.
1: Le rozó el palo.
2: Entonces,
1: ¿qué pasó?
2: Buscó ajustarla demasiado, no, no sé si no, le pegó tan mal. Satea, ayer le pegó muy mal.
1: Yo recién el pase decía, Pulgar Rodríguez, Jorginho, sí. Que jugaba en Flamengo, jugaba en Chelsea.
3: Cerraron también.
1: Joseph Martínez, el venezolano
3: en la MLS.
1: La jugó en la MLS.
3: No, no importa.
1: Hay jugadores que patean los penales
2: Jorginho
1: así.
2: Jorginho es el
1: mejor.
3: Sí, lo dejó afuera Italia, claro, del Mundial pasado, ¿no? De este, porque si le metió un penal a Suiza, Italia clasificaba.
1: ¿Y qué pasó con el penal?
3: Que lo erró.
1: ¿Qué pasó? ¿Dónde fue?
2: Acá no la tiró al costado.
1: Acá yo creo que lo que hace cuando... A ver, ¿para qué sirve el saltito? Para la pausa.
2: Nada, y el arquero se gira.
3: El arquero ya te conoce, claro, querido.
1: Y Gil lo conoce. Entonces,
3: todo te conoce.
1: Ahí le agarra la duda de decir, ¿qué hago? Y en ese saltito vos tenés que tener la categoría suficiente
3: para, si no se te movió,
1: ponerlo al lado del palo.
3: Talento Galopo. No puede ir mirando al arquero y patear la pelota, ¿no? Porque no le sale.
0: Pero cuando le salió también varias veces. ¿Por qué no lo conocían? Esto es lo que no entiendo.
1: Yo creo que no lo conocían. Ahora lo conocen y él tiene que... Quizás en la práctica...
2: Y encima un arquero tan largo, ¿no?
1: En la práctica, si hicieron entrenamiento de penales, lo que tiene que hacer Beltrán, Armani o Centurión es no moversele. Atajarle el penal conociéndolo.
0: Obvio.
1: Porque si Beltrán hubiese sabido que un rival pateaba como patea Galopo, se le queda parado. Tenés que quedarte parado.
2: Igual, claro. Perdón, yo creo que todos sabían lo que iba a hacer.
3: Y lo hizo.
2: Y todos sabían lo que iba a hacer.
1: Porque lo hizo.
2: Un compañero no le puede decir, vos no pateás.
3: No, bueno.
2: Perdón, el técnico no le puede decir, vos vas en...
1: Vos quedás
2: nueve en la lista.
1: Yo creo que se le puede decir, no patees como a patear.
2: Por eso, si
3: pero
2: todos sabían.
3: Tiene el mejor ejecutante o uno de los mejores es Montiel.
1: Sí,
3: un tipo que no se sabe cómo patea.
1: Claro. Sí.
3: Que patea abriendo el pie, que patea al medio, que patea cruzado arriba, cruzado abajo,
0: y siempre,
3: es el mejor.
0: Y siempre en boca.
3: No lo podés mirar.
0: Y siempre en boca.
3: No podés hablar con él.
1: Y otra de Montiel.
3: Porque van a patear penales, no es que van, che, por ahí pateamos penales. No, están por ahí a patear penales.
1: Si Gregorio Rodríguez pateaba al medio y se lo hacía Beltrán, Montiel no pateaba. Los mejores no patean quinto, salvo que tengan el ego de Cristiano Ronaldo, que lo que quiere es sacarse la camiseta y salir a festejar.
2: Porque no llegás.
1: Ahora quedó. Mirá si no llegaba.
0: Bueno.
1: Mirá si no llegaba Montiel a patear un penal en la definición.
3: Y pateaba Galopo.
1: Y Kendry Páez, que iba caminando, claro, pobre, porque lo mejor que hizo Coudet ayer fue ir a buscar a Kendry Páez, que se había hecho un pozo en el círculo central cuando sus compañeros llevaban 5 minutos festejando y él todavía estaba rendido allí. Eso es lo que tiene que hacer un técnico como Coudet. Así se va a ganar a los jugadores. No gritándoles.
3: Fuera de contexto, Kendry Páez, ¿no?
1: Totalmente. No gritándoles todo el tiempo. Entonces, a San Lorenzo, ¿qué se le puede cuestionar de ayer? Durante los 120 minutos, nada.
0: Nada.
1: Salvo Reali, que lo tenía que agarrar, tiene que llevar al mismo rincón
2: Ni lo miró Álvarez cuando
1: lo miró. Hay un rincón que hoy en agremiado lo tiene que poner, que es un punto en común. Que ir Enzo Martínez, que puso en tela de juicio o puso a merced de Vélez una clasificación que a Gimnasia le valía la vida.
2: Ramírez.
1: Ayrton Costa.
0: Sí. Ayrton Costa.
1: Ayrton Costa es Marcos Rojo con menos prensa.
0: Sí.
1: La prensa negativa, sí. Que hacemos todo de rojo.
0: Sí.
1: Y Eric Ramírez, un irresponsable.
0: Totalmente.
2: Total.
1: Que no tiene que cobrar premio. Totalmente. Porque Eric Ramírez no tiene que cobrar premio por la clasificación de Huracán. Huracán, que fue un equipo disciplinado, con un arquero impresionante, con un Waller en el segundo tiempo que quitaba todo, con los centrales que sacaban. Puso, encima sobrellevando Huracán, poniendo temple. El primer tiempo era para 1-2, ¿no? 1-3.
0: Sí, Galín de figura.
1: Galín de figura. Pero bueno, listo, tu arquero.
0: Sí, listo.
1: Sobrellevó Huracán, con temple, haber sido víctima de un arbitraje localista de principio a fin.
0: Totalmente.
1: De principio a fin. Hubo arbitrajes en esta fecha que fueron... Sí. Ninguna y un... hubo tanto fútbol, y tanto nos gusta hablar de fútbol, que vamos a hablar mucho menos de ellos. Pero hubo árbitros que no tuvieron partidos buenos. Ninguno decidió un partido. Bueno, más o menos, qué sé yo. Echavarría pudo haberlo decidido.
0: En La Plata. Sí. En La Plata fue terrible. Para mí fue tendencia localista.
1: Para mí hubo dos localistas, Echavarría y Martínez Beligoy.
0: Sí, terrible.
2: Pasa que Martínez Beligoy no tuvo polémicas grandes, pero fue localista en las chiquitas.
1: Exacto. No, hubo una Echavarría cobra. Alguno me dirá, qué localista si cobró dos penales. Bueno,
2: está bien, los penales fueron.
1: Los hizo Di Lolo, ¿qué querés? Los cobró Di Lolo.
0: ¿Por qué tardó tanto en la definición de.
2: De la mano?
0: Del último penal.
2: De la mano, que fue la mano de Dios.
0: Se dieron cuenta lo que tardó.
1: Lo que tardaba.
0: Estaba buscando algo para no cobrarlo.
3: Mano de
0: Di
3: Lolo.
0: Tengo que pensar.
2: La mano de Dios fue el que hizo el
1: insólito. La mano del diablo.
0: Ah, pero lo que tardó para definirlo.
1: Entonces, entré en Boca Huracán un toque, después lo desarrollamos a partir de la patada de Reali, que fue un punto en común con otros que pegaron patadas. A Reali, ¿a quién más se le puede decir algo de San Lorenzo? Si batallaban, si Fabricio López ya se le nota desde hace varios partidos que tiene ganas de hacer un gol y lo hizo de pelota parada.
2: ¿Se puede cambiar el que ejecuta cuando ya está designado, cuando ya va caminando?
1: ¿Por Perruzzi o por Rodríguez?
2: Lamentablemente, porque
1: fue raro Perruzzi
2: es un pibe. Es un pibe y es del club y no es para caerle. No hay pero que... a Perruzzi a 30 metros se le veía la cara. De terror que tenía de patear ese penal.
0: Bueno,
2: pobre, porque la verdad era un penal muy pesado, pero se le notaba mucho el
3: era
2: el
3: gol, penal y gol.
0: Y bueno, le notó entra en el tema de la personalidad de cada
2: futbolista. No, la tuvo, porque agarró la pelota, yo lo banco.
0: Porque Freita, por ejemplo, en un penal clave, puso la pelota allá arriba Freita y le demostró...
2: ¿Lo ves patear en los entrenamientos que ese pibe no pateó antes?
0: Por eso, pero es juvenil y demás, fíjate la sangre fría que tuvo, ¿a dónde la metió la pelota?
1: Sí, de Ritti con experiencia y con rodaje parecía más lógico para un quinto que Perruzzi, pero bueno, de Ritti también lo falló. Gil ha hecho un par de goles de penal en Paraguay.
3: Sí.
1: Yo creo que iba por ahí.
3: Romaña, por la personalidad y por el partido que había jugado.
1: Romaña por personalidad, tampoco...
3: No, obvio.
0: ¿Y el arquero?
3: Pero por personalidad. Gil, yo creo que al arquero no hay que decirle nada, absolutamente no. A Gil, figura. Él, para mí, él en su interior hoy, si repasa la jugada del último gol, quizá puede pensar que si hubiera caminado 2 metros hacia adelante, la sacaba con los puños.
1: ¿En qué momento los caminaba?
3: Salir a cortar con los puños. Para mí, lo puede pensar él como, podría haber hecho otra cosa.
0: Yo creo que...
3: No deja de ser un gol, que es un centro de tres cuartos, a pierna cambiada, con el arquero abajo de los tres palos.
0: Pero sorprendió el pique y todo.
1: Lo que lo sorprende es que no cabecía nadie.
3: Él mataba el pique. Mataba el pique.
2: Es medio gol de Salas. Es espectacular como...
3: Digo lo que puede pensar él, perdón, Nare, él en su interior ahora, ¿no?
4: De hecho estaba caído
0: y no pensó eso.
4: Creo que fue Álvaro.
3: Héctor, ahora.
2: Yo creo que se quedó mirando y esperando que alguien la toque él reaccionara ante ese toque, no que la pelota iba a seguir su trayecto. Por eso me parece que lo que hizo Sala, que creo que el impulso de cualquier jugador es meter la cabeza, porque vos ves que es una cosita que se va pinchando. Es decir, no fue un bombazo al arco que te... fue muy bueno lo de Salas corriéndose. Sí. Muy bueno.
0: No quiero no ser aguafiestas, pero a mí me parece que Beltrán, uniendo los temas del arquero, en el primer gol de San Lorenzo podía haber hecho algo más.
3: Puede ser la misma jugada que digo yo. Sí.
0: Yo no digo que figura, penal.
1: Pero para cortar el centro,
0: para cortar el centro.
3: Termina los dos muy adentro del arco.
1: Sí, es un centro difícil. Sí, puede ser que
3: uno es fuerte.
4: Y el otro hay un adelantamiento.
2: Uno está tapado y el otro no. Porque yo creo que...
3: Por ahí Gil no quiso salir para evitar chocar. Lo que pasa que ahí Gil mide 2 metros. Mm. A ver, yo creo que tenés que saber que es la última pelota del partido. Vos con 2 metros la agarrás ahí y se termina. Bueno, por ahí se lo está preguntando él ahora, qué sé yo, no sé.
1: Vi la salida de los jugadores de San Lorenzo en el Monumental todavía, donde el entorno de San Lorenzo, los allegados, digamos, dirigentes, los aplaudieron a los futbolistas. Me parece que eso está
3: merecido,
1: bien.
3: Aplauso.
1: Obvio, porque la peleó y porque además...
2: A mí te da más bronca que ahora fuera así. Te da más bronca.
1: No, te liquides.
3: Pero tenés que valorar.
4: Pierde mucho en ese estadio y tuvo tantas oportunidades ayer como quizás nunca.
1: Sí. No, además, este formato, claro, si los apologistas de este formato que sepan también que te destruye el ánimo.
3: Es fulminante, dije.
1: Destruye el ánimo.
3: Porque estuvimos a nada de San Lorenzo Gimnasia.
1: San Lorenzo Gimnasia con una
3: porque para lo que dice Fer, San Lorenzo se veía adentro, y cuando hubiera clasificado, no pasó, ya sabía que Gimnasia estaba ganando.
1: Claro.
3: Y con Gimnasia iba adentro, de local.
1: Sí. Claro, sí. Te destruye el ánimo porque vos tenés todo a favor y de repente decís, ¿qué ya está? ¿No puedo salir campeón? No, porque...
3: ¿Y el domingo que viene? ¿Qué
1: tuve? ¿Con quién va? ¿Tuve 90 minutos malo? No. Nuestro lugar común es, listo, terminó la fase de grupo, ahora en 90 minutos puede pasar cualquier cosa. A veces puede pasar cualquier cosa en 2 minutos, en 15 segundos, ¿no? En lo que puede durar una expulsión, una jugada mal concebida. La verdad que ese es un triunfo que para River tendría que posicionarlo
3: definitivamente, ¿no?
1: Alguna vez
3: es el tercero al hilo de esta característica.
0: Por lo menos mentalmente, ¿no?
1: Yo porque hasta ahora no vi que ningún triunfo de la angustia
3: Bragantino, Venezuela y ayer.
1: Claro, lo llevara a jugar mejor, ¿no? O por lo menos a que pudiera sostener en los partidos los buenos ratos que los tiene, los tuvo con los suplentes en Venezuela. Y los tuvo ayer de arranque.
2: Ari, si en tus últimos 5 partidos la figura es el 3.
1: Es que va a ser así.
2: Y bueno no, entonces no mejora el juego. Si la figura siempre va a ser el lateral izquierdo.
1: Yo estoy más cerca de creer que River va a seguir tirando brazadas de un nadador desesperado tratando de llegar a la orilla. Y que quizás esa orilla, quizás a esta altura.
2: Título, son 3 partidos.
1: Claro. Pero que sean brazadas y medio del que se está ahogando, creer que puede tener un estilo que sale del agua para respirar perfecto. Y en esa forma, Acuña es como el reaseguro, el sostén anímico, el sostén espiritual. Creo que también lo es Montiel, lo que pasa es que Montiel es mucho menos lúcido para terminar jugadas en campo rival.
2: Y un poquito menos técnico también.
1: Menos técnico, claro. Y yo le agregaría a Quintero ayer. Y vuelvo con la idea de sincerarse. Si no es Quintero, tiene que ser alguien. Y creo que tiene que ser Quintero. O por lo menos tienen que agotar las instancias para que Quintero pueda ser quien genere fútbol en este equipo. Faltaban 10 minutos o 7 minutos. Y Coudet lo mandó a calentar en el primer tiempo. Porque ya veía que con Mesa de un lado, Galván del otro, Firulete Colidio por adentro, Driussi que siempre está cerca de lesionarse, entonces vos no sabés que no lo puedes exigir demasiado. Vera que está volviendo. A Moreno lo van a desgarrar. Ayer se acalambró, pero a Moreno lo van a desgarrar de esta forma. Cuiden a Moreno, digamos. Hasta ahora no se vio un buen Moreno, pero cuídenlo para que alguna vez juegue bien en River. ¿Qué hizo Coudet? Y Juanfer, vamos. Y sí, todos los equipos tienen que tener un jugador así. Y sobre todo River, que tiene el 60-70% del tiempo la pelota. Alguien tiene que saber poner una pelota distinta. Alguien tiene que encargarse de todas. Lo increíble es que él se encarga. La anteúltima del partido es un centro que manda a la tribuna directamente, que es el desencanto generalizado.
3: El que terminaba el partido.
1: El que da paso al que se vayan todos, ¿no? Y después viene lo que viene. Uh-huh. Bueno, fue una jornada tremenda en el Monumental. Lo había sido en la Bombonera. Plagado también de episodios anímicos.
3: Sí.
1: Porque que tu arquero le regale, le dé una pelota al 5 y el 5 haga lo que hizo. No tenía.
3: El 5 de espalda. Tres tipos a 2 metros.
1: Claro.
3: Los 3.
1: Ese error de Delgado, seguro, sí. Ahora, si no la tenés muy ensayada, porque en Europa se hace esto. En Europa no paran de regalar goles.
2: Sí, sí. Bueno, regalan goles de esa forma. Sí,
1: ya ¿De qué manera regala muchos goles? Muchas veces. El arquero se la da al 5 o al 8. Porque el 5 se pone dos de cada costado de la media luna, los dos centrales bien abiertos, los laterales adelantados. El 5 está de espalda, muchas veces se la rebota al mismo arquero. Total. Y ahí empieza lo bolonqui. Porque el arquero ya tiene menos tiempo, la saca mal.
0: Tanto con los pies, claro, y todo lo demás.
1: A veces se encuentra uno por el costado. En este caso no está muy ensayada. Entonces, ¿el instinto de Delgado cuál es? Bray le dice, abrí. Claro. Pero abrir a Di Lolo era un... Era postergar, era postergar el problema.
0: No, pero para eso lo hubiese abierto vos a Di Lolo.
1: Claro.
0: Por eso.
1: Pero arquero, ese toque, cuando lo recibe un volante que no tiene tan automatizado, porque la verdad que Boca no es que sale de abajo y decís, apa, este equipo lo dirige Guardiola. Entonces yo creo que lo que le pasa en la cabeza a Delgado es, si me la dan así, es porque puedo girar. Y gira. Y sí, claro. Que Delgado tiene esa característica de agarrar la pelota y tratar de pasar un, a un
2: Abril
1: rival.
2: Lo manda
0: también
2: en cana.
0: En la presión también.
2: Pero Abril,
1: sí, sí, sí,
2: Abril lo manda en cana la declaración del Colo Gil.
0: Vos decís que no tuvo que ver.
1: No, ¿cómo no va a tener?
0: Parado, sí, el estar pero parado era fácil. Un poquito
2: pero
0: más
2: lo
0: adelante.
2: Dijo,
1: pero lo puso ahí.
0: No, era fácil. Está bien.
1: Yo creo que hay 80 de Boca y 20 de Huracán.
3: Presionable.
1: Por lo menos en el gol, ¿eh?
0: Pero yo estoy con vos.
2: Después, ¿sabés sí, que hay Huracán, Ari?
1: El tiempo que se toma Gil.
2: Pero más, bueno, el gol de Gil es bárbaro. Se rieron cuando sonaba para Boca, Gil. No lo habían visto jugar antes. Es un buen jugador, Gil. No, es un buen jugador. No sé si estaba para Boca. Pero cuando sonó en un mercado de pase, dijeron, nah, pero ¿cómo va a venir el Colo Gil? Es un buen jugador. Mm. Bueno, Boca igual ya tiene jugadores mejores.
0: Y después lo puso arriba de paredes, chao, ¿no?
2: Ahora, Gil reconoce, cuando termina el partido, que conocen que Abrey tiene un exceso de... ¡No! Pero tiene una confianza que no sé de dónde la saca. Tiene una, le encanta jugar con los pies porque sabemos que las inferiores jugaba de 10, de 9, no sé. Todo bien, pero ya lo conocen también. Es verdad que no es que hubo más error que mérito de Huracán, pero ya sabían que Bray se la podía mandar con los pies.
1: Sí, sí.
3: Martínez lo conoce, además.
1: Después lo fue llevando Boca y la verdad que mereció largamente el gol en ese primer tiempo porque hubo algunas jugadas bien armadas. Aranda siempre hace alguna buena. A Merentiel se le niega. Merentiel tiene el tema de la desproporción, ¿no?, entre chances y goles. Pero ya el segundo tiempo fue otra cosa,
3: Sí.
1: Ya otra cosa, con Waller bien marcado, bien metido.
0: Sí, estaba mejor paradito también Huracán.
3: Con el mejor de Huracán. Mano,
1: el mejor, sí.
0: Blondel casi ya es un gol en contra que la salva Galíndez, es tremenda, ¿no?
1: Y en ese sentido, lo increíble que sucede en la noche de la Bombonera, ¿no? Porque el mejor de la cancha era Galíndez. Y falla en el cálculo, él dice el viento.
3: Sí,
1: bueno.
3: Para mí no está bien, si que obviamente bien. La foto lo puede condenar, pero él. Le cae muy de golpe, está muy tapado y se lanza a sacar con los puños y le rebota.
1: Sí.
3: ¿Pero a vos te pareció un error muy fuerte, Galíndez?
1: Para mí fue error.
3: Bien, pero... Digo, la pelota le cae fuerte, él se lanza porque está tapado. ¿Quién era?
0: Anda a buscarla.
3: Milton Jiménez y el marcador. No recuerdo quién era. Bueno.
1: Había entrado Nervo, si no.
3: Nervo. Lo tiene adelante, les pasa a los dos, se tira con los puños y saca.
1: Pero era el mejor de Huracán o el mejor de la cancha.
3: Fue el mejor.
1: Y quedó
3: aún con eso.
1: Y el mejor de Boca yo creo que era Di Lolo.
2: Sí.
1: Que anticipó muchísimo. Pasaba campo rival, no con la pelota, sino para tratar de anticipar. Sobraba y sobraba la línea defensiva, quiero decir, a la espalda del lateral y ganaba.
2: Creo que viene siendo el central más confiable de Boca, Di Lolo, porque Ayrton Costa estuvo en duda. Se mandó dos terribles.
0: Pero ahí está lo mental.
2: Le tira el promedio para abajo.
3: Pero Boca perdió por Di Lolo.
1: Era el mejor de Boca y perdió y hizo perder el partido.
2: ¿Sí?
1: El primer penal que hace es un penal de mundial. Esos toquecitos que empezaba a cobrarse mucho en el Mundial.
3: La tercera cámara es contundente.
1: Es contundente.
3: Las dos primeras no.
1: No.
0: Pero también aprovecha el hombre.
1: Siempre
0: de
1: va a ser. Di María lo aprovechó.
0: Pero se lo lleva puesto.
1: Di María lo aprovechó en la final contra Francia. Es el típico también. Penal, que te tocan un poquito y exagerar.
0: Teniéndolo en un lugar del área, que yo no sé si ameritaba eso.
1: Es instintivo. Yo creo que en esa para el defensor
0: y lo
1: instintivo.
0: Tenía Braida atrás por la
3: ya
0: duda.
3: Le había llegado Braida.
1: Le engancha dos veces y el defensor no.
0: Es error del marcador.
1: No piensa que está contra la línea que hay, que le duplicaban la marca. Lo increíble fue el segundo penal.
0: El segundo. Sí.
1: Salvo que haya considerado que listo, que Pereira le había sacado un campo y como es Pereira...
2: Se olvidó el bar.
0: Si hay algo que tiene... Que se pone la mano,
1: hablar. Si hay algo bueno que tiene Huracán, es la pelota parada contra Boca. Pero ese penal fue...
2: Me extrañó de él
1: letal.
2: Porque ese es un pibe generación bar. Vos me decís un jugador más grande que te podés olvidar, pero Di Lolo empezó a jugar en primera con bar.
1: Sí, yo creo que hoy en día todo lo tiene en la cabeza. Lo que pasa es que en el instante de una jugada...
0: Se nubló. Y es lo que hablamos antes del tema de la mezcla.
2: Perdón, y ahí era de amarilla.
1: Sí, era de amarilla.
2: Sí, la mano fue totalmente intencional. Fue buscarla con
0: la
2: mano.
0: Claro, si iba a buscar allá.
2: Bueno.
1: Hubo jugadas que a los defensores de Boca los traumaron, ¿no? Y los sacaron. ¿Sería injusto caerle a Di Lolo por dos jugadas?
3: Son las generales de la ley.
1: No, pero yo digo, a ver, en cuanto al partido en sí, no, el partido de Di Lolo pasa a ser. Yo digo futuro, porque Lema estaba jugando bien en su momento.
2: No, yo creo que no.
1: No, yo creo que en Boca, este fin de semana, sirve para el libro de pases. Vos no podés sacar...
3: No te olvides que a Boca le falta todavía, ¿eh?
1: Vos no podés... Bueno.
3: Le falta jugar. y para, hoy...
1: para entrar en la Copa. Ahí está, los octavos.
3: Sí, yo no sé las sensaciones que hay en Boca, cómo son hoy.
1: Pero vos no podés sacar al 4 porque el 4 es flojo. Vos lo podés sacar porque tiene,
3: no están desbordando,
1: tiene más marca, tiene que ataque y vos querés atacar porque está amonestado. Ahora, lo sacaron por flojo a Weigan.
2: Porque los compañeros no le dan la pelota hace tres partidos.
1: Y los rivales ya marcan por la izquierda porque saben que desde allí juega Aranda y puede desbordar Blanco. Entonces dice, bueno, la derecha.
0: Inventaron a Braida. Aunque Braida jugó ahí.
1: Inventaron un extremo izquierdo que luego pasó a ser lateral izquierdo. Claro. Ahora es 4 cumpliendo.
2: Pero
1: digamos,
2: ¿cómo no va a cumplir?
1: Yendo para adelante.
2: ¿Cómo no va a poder jugar de 4?
1: Sí, mejor es que juegue un buen Advíncula. Mejor es que juegue. Ya ni siquiera estoy nombrando Ibarra, ¿no? Mejor es que juegue alguno que jugó de 4 toda la vida.
2: Mejor era Blondel.
1: Mejor era Blondel.
3: Sí, que
1: mejor...
3: no jugó para no. nada bien.
2: Bueno, allá. Pero por ahí se lo come también el contexto. Pero en Boca.
0: Bueno, pero. También tenemos que
1: entonces,
0: analizar lo que vimos.
2: Bueno, Barinaga ya, podemos decir que Barinaga bien le va a sacar de nuevo el puesto.
1: Un arquero que cuando le hacen un gol pobre queda como lo que dijo Tati Bernet, ¿no? Un gobernador santafesino que no es lo más fuerte, no es la derrota, sino cómo quedás.
0: Quedas como un...
1: El 4 que sale por flojo. El 2, que repito, está en los 55, es injusto.
0: Que se mandó dos macanones.
2: Bueno, pero puede no mandárselos más.
0: Bueno. O sí.
2: Yo creo que no
0: o
2: puede.
0: Sí, Dani.
2: No. O sí. De ninguna manera es motivo
3: cancelación. Acá lo que podés ver es que está absorbido.
1: No,
3: que
1: no, lo cancelación no.
2: La... Ah, ah.
1: Pero competencia.
0: No.
2: Para mí no tiene competencia. Hoy en el plantel de Boca y Lolo no tiene competencia.
1: Yo creo que tiene que tenerla.
2: Yo estoy analizando cómo juega.
3: Por eso Boca se juega la final del mundo con Cruzeiro. El pibe demostró que por ahí lo absorbe la presión. Boca va a salir a jugar con Cruzeiro. ¿Sabés cómo va a salir a jugar Boca con Cruzeiro?
2: Pero no jugó partidos importantes bien.
3: Sí, no sé, ahora, el tema es ahora.
0: Pero las dos jugadas, a ver, yo
2: ¿quién
0: sé
2: entra
0: que,
2: en lugar de Ilolo?
0: Yo sé que no podés estigmatizar por dos jugadas, pero fueron dos jugadas clave que se los llevó puesto el ambiente.
2: Lo hablamos recién, Dilolo tenía un partido 8-9 puntos, y bueno, ahora tuvo un partido 2 puntos, listo. Eso lo decimos. Pero de acá en adelante, Boca no tiene un central mejor que Dilolo, para mí, ¿eh?
0: Y te da garantía.
1: Por eso,
2: para mí no tiene un central mejor que Dilolo.
1: Pero por eso yo hablaba de que es un fin de semana que a Boca lo lleva al mercado de manera distinta.
2: Ahí, pero ahora para no lo es solo que dice Dybala, Joaquín, que Boca tiene que ganar los partidos de Copa Libertadores, a Dilolo lo tiene que levantar del piso, porque es tu mejor central.
1: Hoy son brazadas también hasta la orilla.
3: Pero una cosa será el mercado con Boca en octavo de final de la Copa y otra cosa es con Boca fuera.
1: Puede ser.
3: Boca
1: puede
3: hoy ser. Hay que... La verdad hay que decirlo, Boca tiene chance de quedar afuera de la Copa,
1: Y por cómo pierde los partidos solo...
3: Bueno, hoy tenemos que hablar de que es un equipo endeble, que la verdad que algunas situaciones lo sobrepasan, que individualmente tiene momentos de presión donde no responde, y va a jugar con Cruzeiro,
0: y tantas
3: que,
0: veces
3: que creo que es más que Huracán.
0: Sí, y tantas veces que hablamos del técnico, de los errores del técnico, yo creo que el partido del sábado es todo de los futbolistas. Porque me parece que el técnico de afuera hizo todo para que el partido se pueda ganar, más allá que Boca, para mí, jugó un buen partido en líneas generales, no jugó un mal partido. Pero esta vez, yo digo que ante las responsabilidades que tuvo en otros partidos el técnico, está todo de los jugadores.
1: Sí, ya no sé si jugó un buen partido, jugó un buen primer tiempo.
0: A mí no me disgustó Boca.
1: ¿Y pero después qué hizo?
3: No, el segundo tiempo jugó mal.
1: El juego del segundo tiempo jugó mal, encontró el empate en un centro
3: que
1: no tenía destino, y el alargue... A ver, el primer tiempo de la larga está absolutamente condicionado por todas las cosas que pasaron, que son dos penales, una roja que debió haber sido y dos rojas. Ahora quiero decir algo de Chavarría. Y el segundo tiempo de la larga, ¿qué? ¿Lo jugó bien? Jugaba 11-9.
3: No.
1: 11-9.
3: Se repitió mucho en centro.
1: Waller le erró por ¿cuánto? En la que tira con los gemelos abarrotados.
3: Cuando Boca en los 90 empata cuando no merecía empatar o cuando el partido no estaba para el empate. Si Huracán hubiera jugado a otra cosa... Sí. Y yo creo que lo podría haber, por lo menos podría haber coqueteado con liquidarlo.
1: Y le podría haber explotado mejor los espacios.
3: Por lo menos generado algo.
1: Lo que pasa es que jugó
3: a defender.
0: Sí, los cambios del técnico fueron, esta vez no tuvieron ninguna duda, fueron a atacar y demás. Y también, no estoy defendiendo ninguna postura, estoy diciendo...
1: Está defendiendo a Úbeda.
3: Pues sí, parece que sí.
1: Está defendiendo a Úbeda. Una postura una persona.
3: Cuando nadie habló de Úbeda.
0: Por eso mismo lo traje a colación.
3: Pero es que hay que destacar a Úbeda, que porque Boca perdió y no se mandó ninguna.
0: En muchos partidos, quizás con...
1: No le vas a...
2: Pero quedó fuera esto.
1: Claro, no le vas a elogiar por el que haya eliminado, ¿no?
0: No, yo no digo...
2: Hoy no era para pegarle, nadie le dio.
3: Porque no hizo un cambio mal.
1: Tampoco elogiar.
2: Pero alcanzado con no pegarle.
0: Cuando equilibran cuando hablamos que muchos de los jugadores en lo bueno tienen que ver, ahora creo que todos los
2: si estábamos hablando de los jugadores. Los
1: claro, hasta ahora Buda no lo nombramos. Si querés nombrar a Buda ahora que te metiste con tu protegido.
2: No, lo que está claro que como Boca no va a poder salir campeón, al menos hasta mitad de año, Boca en el mercado de pase de junio, además de ir a buscar un arquero, que para vos tenía que ser Breyer, el arquero de la Libertadores, tiene que ir a buscar un técnico. ¿Sabés por qué? Porque la vara de Úbeda está en sacar campeón.
0: Hasta mitad de año tenía que tener a Brey porque no tiene posibilidad.
2: Está bien, pero viste que necesitaba un arquero para ganar la copa.
0: Pero sí, pero no me lo podés decir ahora.
2: No, te lo dije hace tres meses.
0: Que antes no te hicieron caso. Bueno, ahora Brey es el único que tenía. Y bueno, tiene que morir con Brey. El error de Brey el otro día, te lo tomo. Pero ¿a quién quiere traer ahora?
2: Te estoy hablando de Úbeda igual. Que tiene que ir a buscar un técnico.
1: Y cuando
2: quedó eliminado.
1: Cuando Battaglia quedó ratificado.
0: Pero ahora lo puede tener después del torneo.
1: Cuando el torneo ya terminó.
2: Ya terminó, Héctor. No, faltan dos partidos. Copa y tiene que pasar a la UEFA con un técnico.
0: Después, cuando termine el contrato, si lo
2: porque
0: tiene,
2: ocho partidos en la fase coso. También lo ganaba Gago. Bueno, a Boca.
1: Hay una más, Naré.
3: Lo ganó Gago.
2: Por eso.
1: Cuando Boca ratificó a Battaglia por ganar la Copa Argentina, me acuerdo que un debate, no tengo la cabeza en qué programa, pero. ¿Es una vara la Copa Argentina para ir a buscar la Copa Libertadores en Boca? Y entonces ahora podríamos llevarlo al siguiente terreno. ¿Es una vara ganar dos clásicos para ir a buscar la Copa Libertadores? Si Úbeda se queda, será por haberle ganado dos veces a River en cuatro meses. ¿Hizo méritos? Sí, claro. También es verdad que es parte de un Boca que hace tres años que no sale campeón.
0: Obvio, ¿no? Por supuesto.
1: Entonces, lo mejor que le puede pasar, en todo caso, la máxima aspiración hoy es terminar primero en el grupo de la Copa Libertadores.
3: Sí.
1: Pero bueno, ahí empieza
3: que algo que estaba más o menos.
1: Que estaba con potenciales.
3: En potencial estaba.
2: Yo le digo, no está claro que va a ir a buscar, ¿eh?
3: Hoy sería un montón para Boca por el contexto que se ganó el propio Boca.
2: No está claro.
3: Pero, digamos, no es un gran objetivo cumplido.
2: Y no.
3: Es un objetivo cumplido, pero yo creo que para Boca estaba también salir campeón o pelear este campeonato.
1: Y sí.
3: Y no lo peleó.
2: Igualmente.
3: Hay que decir que Boca no peleó el campeonato. No,
1: claro.
2: Lo peor está siempre por venir, porque más allá de que a Boca le queda la Copa Libertadores, le queda el torneo del segundo semestre. Y el torneo del segundo semestre también es difícil. Es difícil para todo, no es difícil para Boca. Es difícil porque hacer las cosas bien en la fase regular y tenés un mal partido.
1: Sí.
2: Lo que no se puede perdonar a Boca es que las tres veces lo hayan eliminado, las tres en condición de local.
3: Pero eso va a pasar
2: las
3: siempre.
2: Las tres en condición de local. Equipos que. Esta vez llegaba mejor Boca.
3: Pero a todos los eliminan de local, ¿eh?
1: Vuelvo al
3: todo
1: inicio.
2: Ay, pero a Boca tres veces lo eliminaron de local.
3: Porque Boca
2: contra
3: va a terminar.
2: Alianza Lima lo eliminan de local. Independiente lo elimina de local. Racing lo elimina de local. Huracán lo elimina de local.
3: Bueno, entonces, pero Boca va a terminar siempre bien para definir de local.
1: Vuelvo al inicio del programa. Yo creo
3: cualquiera
1: que
3: no.
1: Yo creo que es un fútbol anímico donde hay tres jugadores que juegan con la camiseta de una camiseta blanca, digamos, para que los identifiquemos de manera distinta. Y todo lo demás que están dentro de una bolsa absolutamente condicionado mentalmente, anímicamente. Donde el murmullo, donde la gente a favor está ahí nomás de pasar, de empujar a trabarte. Ahí nomás.
2: Total.
1: Estás a un cambio de frente errado y el murmullo en consecuencia a que si de arranque era y dale vos, y dale vos.
3: Ayer había murmullo en Rosario también.
2: Y en River.
1: Ahí.
3: En River hubo. Ayer en Rosario fuerte. Había murmullo. Cuando estaba 0-1 central, había murmullo.
1: ¿Sabes qué generaba para mí? Otra vez sopa.
3: Y bueno.
1: Otra vez ser mejor que el que está enfrente, estar como local y quedar afuera.
3: Pero esto va. Si sigue jugando, si fue argentino, todo el tiempo va a pasar.
0: Va a querer ser primero.
1: No, todos van a querer ser primero, porque mientras que hace, perdés partido.
0: No, pero ¿qué haces?
1: Pero el punto es. Como River y Boca valen dos y todo lo demás valen uno cada uno, el formato se queda. Y el formato, ojo, que atenta, entre otras cosas, contra las dos economías más importantes del fútbol argentino. Porque vos traes.
3: Hoy están por caminos diferentes, pero. A ver, a River ayer lo salva el centro que tiró Juanfer. Si River quedaba afuera. Era un escándalo, porque
1: igual,
3: todo lo que vivimos
1: Pero si queda fuera contra Gimnasia.
3: Bueno, también.
2: Vos no podés legislar para que Boca y River, que ya tienen económico a favor, encima tengan chance por el formato de salir campeones.
0: Bueno,
2: pero
0: River
2: si Boca y River no le pueden ganar de local y cómodo.
3: Pero ¿por qué vas a jugar todo el año de la misma manera?
2: Huracán, problema de Boca y River.
0: A River le salió bien pedir alargue, ¿se acuerdan? Lo había pedido
2: más
0: River.
2: Más o menos. Igual.
3: Casi pierden el alargue.
0: Pero le dieron la posibilidad de empatarlo.
1: No, ya lo habían empatado.
3: Estaba perdiendo en el alargue.
1: Igual.
3: Si le metieron en el segundo gol.
1: Hubiesen ido a penales. Lo que supuestamente le venía bien en la larga era que iba a jugar 11 contra 10, pero después le tiró un centro y cabezó un gol. Fabricio López.
2: Hoy hay tres o cuatro equipos que para mí, indistintamente esto que vos decís, está bueno de...
3: Va para Independiente Rivadavia esto, el formato también, que no es Boca y River. Y que en un torneo largo va a pelear campeonato. Ahora no peleó el campeonato. No. De estar encaminado a pelear un campeonato normal y lógico a no pelearlo.
2: El formato mano a mano, porque el de la Copa Argentina es igual, le permitió Independiente Rivadavia ser campeón.
3: La Copa Argentina la tenés de otra manera.
2: Está bien, pero digo, el mismo formato, sí, mano pero en la a Copa mano. Argentina,
3: acá habría que dividir el año.
1: Pero en la Copa Argentina nunca sos el mejor.
3: No, jugás un partido y le ganás a tu rival.
1: Siempre vas a cara descubierta, sí, claro, contra el que te va tocando. Acá sos el mejor en un momento y decís, esto no me sirvió para nada. En alguna instancia...
2: Pero yo creo que con el tiempo... los equipos no... A ver, está el caso de Estudiantes, está el caso de, no sé, de Platense. Los equipos que alguna vez se vieron favorecidos
3: por este
2: formato.
3: Están todos los casos. Va a estar el caso de este campeón otra vez.
2: Estudiantes
3: el año
2: pasado le ganó al puntero saliendo octavo en su zona. Y ahora no se quejó porque fue mejor que su rival, que Racing, y que quedó eliminado. Son la regla del juego. Cuando a vos te toca una vez favorable, llegás último y le ganás al primero,
1: claro,
2: al siguiente año, si te elimina el último, no, claro, te quejás.
1: Pero
2: cuando Boca gana este formato, no saliendo octavo, saliendo primero, bueno, problema de ellos.
3: No, Boca ya lo ganó.
1: Boca ganó
3: cuando era cuarto de final.
1: Boca ganó cuando era más directo, correcto. A River le ha costado.
3: Y llegó llegó un par de semifinales. Sí. Lo que yo digo es que... Es muy, muy fulminante el formato. Y es fulminante el doble, que se juegue todo el
2: pero
3: año
2: si
3: así.
2: Pero se subsanó con la tabla anual, Juanjo. Nah, si sos el mejor del año.
3: No, pero yo no voy al título de central.
2: El título de central ya hablamos que estuvo mal entregado. Sí,
3: pero el que gana esta anual tampoco lo va a festejar.
2: ¿Qué no? Boca y River juegan en la 15. ¿Sabe cómo lo festejan si uno de los dos le sale campeón al otro?
3: No, pero bueno, porque hace cuatro años que no salen campeón.
1: Y si Independiente Rivadavia sale campeón de la anual,
2: ¿cómo no lo va a festejar?
1: Revoluciona la calle Mendoza. Está
3: claro. Pero después queda fuera en octavo.
1: ¿Sabes qué es? Es un parche ante lo que ellos que es el gran déficit del fútbol argentino. Sí, sí. Porque la verdad que jugar una tabla anual y repetir contra algunos equipos
3: y no jugar con
1: casi la mitad es un absurdo, ¿no? Bueno, ya están las fechas, ya están los horarios.
2: Bien, Argentinos Juniors.
1: Argentinos Juniors fue el mejor, para mí fue el mejor equipo del fin de semana.
2: Sí, sí, sí.
1: Con un Riquelme en otro nivel. El central, quiero decir. El gol de Lescano es un golazo. Riquelme jugó de principio a fin.
3: Hizo bárbaro.
1: Un equipo contra uno que no tiene gol. Entonces, así como le hemos elogiado muchas veces la capacidad de compra a Lanús, acá vendió a Castillo y tuvo que salir al mercado a lo último, no pudo con Auzmendi, se encontró con Valois y se fue deteriorando todo, ¿no? Es otro que llega a mayo con poco oxígeno. Sí. Parece haber dado todo y al igual que Boca, pero encima teniendo que viajar, necesita puntos en la Copa Libertadores para pasar octavo.
0: Sí, es cierto.
1: Digamos, terminó el año siendo el mejor argentino el año pasado, arrancó el año con un batacazo en el Maracaná y se le escurre todas las competencias. Argentinos creo que necesitaba... Sí. Hubo dos equipos que ganaron, bueno, Belgrano ni hablar, ¿no?
0: Unión fue un buen partido que jugó también.
1: Pero hubo dos equipos que necesitaban ganar como ganaron para sacarse estigmas. Argentinos necesitaban ganar un partido decisivo, un partido de esos picantes, calientes, y Central necesitaba ganar de local... en la fase de grupos, porque piensen que entre tantas
3: le había
1: cosas,
3: ganado Estudiantes hace mucho,
1: antes que
3: llegue Di María, después quedó afuera con Huracán.
1: Quedó muy marcado en la eliminación contra Huracán, que era con el gol de Massanti. Ahora,
3: y después quedó afuera con Estudiantes.
1: Con Estudiantes. Entonces, piensen que Central se sacó de encima Holland con un técnico con el cual hizo mejor equipo en la fase regular.
3: Con Holland que fue campeón, supuestamente.
1: Sí, ponele. Y trajo
3: quedó afuera en la primera. Afuera, Holland.
1: Y trajo Almirón para las mano a mano. Bueno, Almirón ganó mano a mano. Almirón ganó mano a mano.
3: Y con cambios.
1: No tenía Campaz. No tenía a Julián Fernández.
0: Con la aparición de juveniles
1: tenía
0: a Vélez
1: en el banco de suplente, mandó a Cantizano.
3: Vélez perdió el puesto.
1: Sí, pero estaba tocado igual.
3: No jugó bien Copetti, pero está mejor que Vélez. Está mejor que Vélez.
1: Y el clásico cordobés. Pero te hay que vender. Y después hablamos del clásico cordobés, entre tantas cosas, porque fue increíble todo lo que pasó también en ese clásico. Y de Racing, obvio, cómo no vamos a hablar de Racing, en un ratito nada más estará Achita. habiendo ganado un partido de esos que no ganaba nunca.
3: Terrible.
1: Racing.
3: Nunca.
1: Esos partidos los terminaba perdiendo desde un lateral.
3: Partido,
1: ¿no?,
3: flojito de... El, creo que, no sé si no fue el más flojo.
1: Puede ser. Puede, sí, ser. Fue el que más miedo a sí, perder tuvo. Con una chance de gol de cada nueve insólita, sobre sí, todo la de Carrillo.
2: La Maravilla le quedó de derecha.
1: Sí, bueno, pero ese gol.
2: Para mí es peor la de Carrillo, sí, que la de Maravilla.
0: La de Maravilla, sí, está en un estado.
3: Aparte, no sé, jugadón. Si estaba habilitado Maravilla.
1: González Pir. González Pires es un caudillo en este
3: momento. Sí, y Faría, bien, metió una mínima pausa para dejarlo bien de cara al gol.
2: A Estudiantes se le juntó los jugadores internados.
1: ¿Qué tenía Thiago Palacio?
2: Bueno, síntoma de la altura, volvieron descompuestos los jugadores de Cusco.
1: Claro, volvieron. Tremendo.
2: Benedetti en el banco,
3: una baja,
2: tuvo que improvisar al 3.
3: No estaba Mesa.
2: En realidad tuvo que improvisar una línea de 3 que le salió mal, pero yo creo que no tenía muchas opciones porque Arzamendia tiene los ligamentos rotos. Benedetti. Gastón Benedetti estaba en el banco, no estaba bien.
3: No sí, estaba bien.
2: Palacio, el mejor jugador de Estudiante de internado.
1: Sí.
2: Facundo Farías bajo, jugó pero bajo. Mm. Y bueno.
1: Sí, entró bien Castro, ¿no? Más vertical, sí, que Neves, que no trotaba la cancha.
2: Claro, el gol anulado hace 3 fue un lindo gol también.
1: Sí.
2: Pero bueno.
0: Y en Racing se debe haber trabajado mucho en lo mental. Volvemos al tema de estos partidos tan mentales. Que Racing, la verdad, para la mayoría, me incluyo, estaba en una situación complicada.
3: Pero siempre tiene una manito Racing.
2: Sí, defendió un poco mejor.
3: Defendió bien,
2: lo
3: Marco Rojo.
2: Flojo.
3: Está bien Rojo.
2: Pero, sí,
1: sacó
0: pero
1: Rojo, sacó.
0: Trabajado también adentro, ¿no?
1: Y sí, después, viste, yo creo que también es así. A ver, seguro que laburar, y... que Costa habló. Pero yo creo que también esas ideas se formulan después de una victoria. Si la de Carrillo entraba y estuvo a nada, ¿no? El fútbol al final se define por algunos detalles.
0: Y sí, tenés razón.
1: ¿Cuánto
0: pero...
1: mejoró?
2: Defensivamente.
1: Sí, fue un equipo más sólido.
0: Mejor parado.
1: Que dijo.
0: Pero,
1: que nos ganen, pero no le demos la posibilidad de nosotros perder, ¿no? Creo que ese fue el planteo, sí, de Costas. Claramente Costa puso a Sosa de libro y a Forneris.
3: Sí.
1: Y cuando se lesionó,
3: hay que ver, le dice,
1: tiene
3: ¿no?
1: una pinta de ligamentos, pobre sí, que mata. Sí. Entró un Zuculini que no puede hoy en día con su cuerpo.
3: No,
1: no puede, no le da para la precisión. Pero bueno, en el espíritu grupal más o menos sacó adelante y después tiene un córner bárbaro Roja. Digamos,
2: el córner de Rojas.
0: No, pero por eso te digo...
1: O sea, el fútbol a veces se define mucho desde las circunstancias muy puntuales.
0: Pero a veces hay circunstancias que te ayudan también a lo mental, que es lo que estabas hablando vos hace un rato, de estos partidos que son más mentales que físicos.
2: Yo creo que a partir de ahora le puede ayudar mentalmente a Racing. Haber ganado un partido así lo puede levantar.
1: Tiene que ir a Rosario.
2: De mitad de cancha para adelante los niveles son muy flojos.
3: Para un lado, muy poco peso ofensivo.
2: Muy flojo. ¿Quién? Y Racing de mitad de cancha para adelante,
1: sí,
2: era flojísimo.
1: Sí, sí, sí.
3: Muy poco
1: sí,
3: peso.
1: Sí, manejó mejor la pelota con los cambios, pero no tuvo...
2: Martínez está flojo, con Exni está flojo, Maravilla.
0: Con un árbitro que cobraba todo para un lado, ¿no?
1: Sí. Un árbitro que cobró 18 fouls para uno y uno
0: y
1: para
0: bueno,
1: otro. Pero más allá del número, ¿no?, que puede sorprender, a los que vimos el partido, hubo dos o tres infracciones.
2: Dos o tres para
1: Hay una del costado del...
2: Una en la media luna que
1: esa fue increíble.
2: Esa,
1: no,
2: esa fue la peor.
3: Saracho,
1: Núñez a Saracho.
3: Con Martínez Beligoy a un metro.
1: A metro. Y otra que ya con el partido 1-0 que lo bajan a sí, Solari por cerca sí, del lateral.
2: Y después
1: ¿no?
2: le dio alguna faltita también a Estudiante sí, que no, sí, que no fue.
3: Raro,
2: una Núñez que ni lo toca ni se la da.
1: Sí.
2: Sí, sí. No.
1: Y de Echarría me quedó decir esto. Justo le agarró el tic cuando Costa le tiró el planchazo a Romero.
3: Sí.
1: Pero también lo que le pasa es
3: pero
1: que
3: ahí
1: él,
3: está el VAR también, ¿no?
1: Él no... Sí, Monzoncito Brizolita, diría.
3: No, esa para...
1: Gastoncito, Monzoncito Brizolita.
3: Para verla después.
0: Esto tiene los tres diminutivos.
1: Claro.
3: Sí. Para verla después, por lo menos. Si no la vio el árbitro, qué sé yo.
1: Pero yo le leí...
0: Le dieron justo
2: una roja
0: mate,
2: más roja.
0: Un mate
2: pero...
0: Que das vos,
2: ¿cuál? Yo no admitía discusión.
1: ¿Cuál?
2: La Ayrton.
1: Sí.
2: No admitía ninguna discusión.
1: Pero después la roja, la segunda amarilla
3: a Pereira.
1: Él
0: ¿sí?
1: insulta a los jugadores. Cuando un árbitro insulta a los jugadores, te tenés que bancar que en la reacción de un jugador le digan, no sé qué le pudo haber dicho Pereira.
3: Pero primero, yo creo que Pereira le dice algo, lo amonesta, se va, no sabiendo que era la segunda amarilla,
1: no,
3: y ahí le devuelve algo.
1: Le sacó la amarilla, olvidando que estaba
3: por
1: expulsado,
3: eso.
1: No vas a expulsar.
3: Y ahí fíjate que lo va a notar.
1: Y se da vuelta.
3: Y diciéndole algo.
1: Sí. Pero en otro momento a otro jugador le dijo, dejá de rompérmelo.
0: Sí, sí, sí.
3: Sí, sí.
1: Y se la dice.
3: Pero eso pasa.
1: Bueno, no, pero si haces eso, bajaste la vara a un nivel y que vos crees...
3: No, vos tenés que ser más flexible si los jugadores te dicen algo. No sé qué le habrá dicho Pereira.
1: Vos no tenés los mismos derechos y las mismas obligaciones.
3: El informe
0: siempre dirige así, con un dejo de soberbia y de más o menos parecido a Espinosa. otro.
1: No, sí, yo creo que son otra personalidad. No, pero, no lo veo.
3: Espinosa es más Echenique. Echavarría es.
0: Pero no, pero Echavarría es un tipo.
1: Sí, no cree que le digan. Pero él se prende. Antes muchos árbitros se prendían en el agravio mutuo. Ahora, si vos te prendés en el agravio mutuo, y te tenés que bancar que en la reacción, el jugador de Huracán, que está ganando 3-1, ve que lo echan a un compañero y no echaron al rival, diga, dale. Que tiene un insulto al aire. Te la tenés que bancar si vos insultás. No, no, fue. Menos mal para Huracán. Y para Echavarría, hubo algunos que salvaron a otros, ¿no? Beltrán salvó a Galopo y a Páez. Uh-huh. San Lorenzo estaba salvando a Reali. Boca salvó a Echavarría. Si Boca hubiese sido efectivo en el segundo tiempo del alargue, Echavarría, ¿qué? ¿Otra vez a Huracán lo iban a sacar como lo sacaron el semestre pasado? Decir que no pasa absolutamente nada, porque Gariano ayer dirigió un partido importante. Es increíble. Sí. Gariano que puso a Barracas y sacó a Huracán en el torneo pasado, ayer le dieron un partido importante. Esos tipos no tienen que dirigir más, que dirijan el decimotercero contra el decimoprimero en la última fecha y listo. Pero después que te la mandaste como te la mandaste, no, yo soy Vélez, yo soy Gimnasia, por la duda. Dice, no, este no. Yo no sé para quién, no sé si lo pidió el rival, pero no, sacámelo. Después también tardó 8 minutos en ver que la jugada era roja de Martínez. Entre el VAR y él, ¿no?
0: Exacto, pero.
1: Y otra cosa.
0: ¿Qué buscaban?
1: Está sucediendo. No, fue un poquito largo. 10:25. Pero qué lindo quedó, Dani. Pasa que te echan un jugador y te empiezan a cobrar otras a favor. Claro, ¿entendés? Claro. Por eso.
3: La muñequeada.
1: Martínez Cuarta, cuando se fue al entretiempo, le dijo. No empecé a correr ahora de chiquita para el otro lado.
0: Claro.
1: Porque, claro, medio culposo. Dice, a ver si. No sé si había pasado
4: ayer. Zunino también tuvo la patada delante de él y tuvo que ir al VAR, el saco amarilla.
0: Quintero algo después le dijo que le reclamó a un compañero, andaba a hablar y hablar.
1: Pero ellos te sacan una roja y después te empiezan más o menos a compensar. A ser laxo con el tiempo. Le conté a Infran en una 20 segundos. No podés tener 20 segundos. 20 segundos de la pelota, Vélez no llegaba al arco, iba a jugar hasta el martes y no iba a hacer un gol, lo que quiera. Pero 20 segundos, eso cuando ya estás culposo por haber dejado de inferior numérico en un equipo. Y estaba bien dejado.
2: Por eso el colega en conferencia de prensa le pregunta lo que le pregunta a Guillermo.
1: ¿Qué le preguntaron a Guillermo? Esa no la escuché. A ver, dale.
5: ¿Vivís diferente los partidos cuando estás Gimnasia del otro lado?
6: No entiendo la pregunta.
5: Viví los partidos diferentes, porque si en este partido hubiese estado otra camiseta, creo que te echaban a vos, de la manera que vivís el partido. Porque el penal es dudoso, el referí tardó 15 minutos por reloj para echar al jugador de Gimnasia, y te vi tranquilo, te felicito.
6: La verdad prefiero no contestarte.
5: ¿Pero por qué?
6: Nunca me hice una pregunta de tan mal gusto.
5: No te hago de mal gusto. Siento que vivís diferente el partido. Ojo, y comparto que yo no, me hablas maravilla de Vélez y te sigo bancando. Pero hoy vi un equipo sin actitud en la cancha. Yo, particularmente, perdóname.
6: Está bien, yo te entiendo lo que vos decís. Te reitero, nunca me hicieron una pregunta de tan mal gusto. No, yo no dije de mala intención. Yo te digo, ya está, no tiene respuesta la pregunta. Creo que si hace. Debuté cuando tenía 18 años y jamás tuve un problema bajo ningún sentido en el fútbol en toda mi vida. Y creo que la pregunta está de más, es de mal gusto y no tiene respuesta.
1: Bueno, picante habrá sido esa conferencia, ¿no? Para que llegue ese momento de la pregunta. Es verdad que protestaba menos.
2: Para mí,
1: es verdad.
2: Para mí
1: protestaba
2: menos. Está muy. Fue atinada la pregunta del colega, pero no pensando en.
3: Es una pregunta hacia un técnico que generalmente vive los partidos todo el tiempo hablándole al cuarto, a línea, protestando.
2: Guillermo la llevó.
3: De hecho, veníamos de una. Perdón, Nani. De un exabrupto con Kudelka.
2: Sí, Guillermo la llevó para el lado que todos pensamos.
0: Por un lateral.
3: Por un lateral, contra el técnico rival.
4: O decir del lado del hincha que dice, y a Gimnasia no le va a hacer tanta fuerza. No, eso es lo que le molesta.
3: No, la pregunta es de un periodista partidario hincha.
2: Pero Guillermo lo lleva para ese lado por eso dice de mal gusto, porque el colega deja entrever en su pregunta.
0: Claro, unió que el equipo no lo vio.
2: Pero la verdad es que la pregunta está bien, porque Guillermo y Gustavo, los dos, que viven los partidos como los viven, sí, ayer lo vivieron de otra forma. Entonces
4: la
2: le dice.
4: Parte, lo del equipo. Está bien,
0: pero lo que pasa es que.
4: Todo, ¿qué va a decir él? ¿Por qué contra Gimnasia?
0: No. Mezcló esto de que el rendimiento del equipo no tuvo actitud.
1: Yo creo que Vélez jugó igual que como venía jugando. Contra Newell jugó exactamente igual. Contra Lanús,
2: pero
1: Lanús jugó
2: como
1: igual.
2: Juega Vélez, cuando Vélez juega así, Guillermo en el banco está enloquecido, eso es lo que le está diciendo el colega. Sí. Vos tuviste un equipo sin actitud, en otro momento te hubiese metido en la cancha, agárrate con el árbitro, con tus jugadores.
1: No, con el árbitro.
3: ¿Qué? El penal es dudoso, para mí también. Es dudoso. Hay una sujeción.
1: Penal
3: ahí.
1: De mundial. Penal de mundial.
3: No es persistente en el tiempo, no sé si tiene mucha fuerza. No
1: pero
3: sé.
1: Hay algo.
3: Sí,
1: hay algo,
3: pero.
0: Para mí.
1: No, y fundamentalmente el tiempo.
0: No,
3: la cobró el árbitro, la cobró Gariano. Si no la cobra Gariano, el VAR no lo llama. Pero
0: para mí no
3: cerca.
0: Lo deja llegar al balón, pero bueno, está bien.
1: 10:30 a.m.
4: ¿Qué les parece, sí?
1: Les juro que hay tanto en este programa. Les agradecemos a los auspiciantes que hayan sabido esperar para escuchar el nombre de sus hermosas empresas. Pero quedó lindo, che. Quedó lindo. En un ratito nos metemos con nuestros periodistas. Para que desde ellos, desde la información, desde la opinión, ¿por qué no?, podamos hacer una vuelta más de lo que ha sido este fin de semana. En un ratito el cicutismo nos lleva ¿hacia dónde nos lleva, Fernando?
4: Seguramente vamos a hablar de una carrera que está empezando y otra que quizás esta noche puede terminar. Así está vendida hoy la posibilidad de que un partido hoy del básquet de los Estados Unidos pueda ser el último de una leyenda.
1: Sí, claro. Leyenda.
4: Puede ser como no,
3: No, pero va, si no es hoy, será en breve.
4: Sí. Bueno. En un ratito les cuento. En un mes van a estar, supongo, a ver, a esta hora, 11:30 de México, serán 2:30 de la Argentina. Arranca el Mundial, en un mes.
1: Arranca el Mundial, correcto.
4: 2:30 porque es la ceremonia inaugural de México.
3: Ah, porque
4: son tres
3: hay
4: particulares. Pero esa va a comenzar 2:30 hora argentina. 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
36: Sabíamos que veníamos a probablemente una de las canchas más difíciles del país, si no la más. Hicimos el gol rápido, después tuvimos que sufrir, lamentablemente ahí, faltando poco, no hacen el gol ellos, en un accidente, yo con los puños de aprieta se me cae, hay mucho viento y... Cuando nos empataron tan cerca al final era difícil, era muy difícil porque ellos terminaron mejor que nosotros, atacando mucho más y era duro arrancar el suplementario a tan cerquita de haber terminado el partido. A eso se le suma después de nuestro primer gol las dos expulsiones. Uno juega contra Boca y sabe que la tiene que pasar mal. 11 contra 11, imagínense lo que es, 9 contra 11, pero... La verdad que estos muchachos, compañeros míos, corrieron una barbaridad. Waller terminó tirado en el piso. Sinceramente, personalmente estoy muy orgulloso del equipo que tenemos, de haberle dado la luna alegría a nuestra gente hoy, que seguramente estará muy contenta. Y ahora hay que pensar ya en mañana.
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0: 10:39 de la mañana, un no veo la hora muy completo. ¿Va a haber apéndice hoy, perdón?
1: Claro.
0: No, porque te veo con la camisa y ya capaz que te tenés que rajar, ¿no? Está la gente fuerte, tirada para arriba.
1: Primero, no me tengo que rajar, sino tengo que ir
0: a otra... Claro, a otro...
1: A,

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1: Muy bien. Está Chita con seguramente la confirmación de algo que se estimaba, lamentablemente. ¿Cómo le va? Buen día.
2: ¿Cómo te va, Daniel? Buen día para vos, buen día para todos los compañeros. Exactamente, hace instantes se hizo estudio Alan Fornelli y arrojaron que tiene rotura de los ligamentos cruzados anteriores de la rodilla izquierda. Va a tener una larga recuperación por delante. Ayer le había costado muchísimo salir del Estadio 1, inclusive con mucha ayuda para poder subir al micro. Pero bueno, otro lesionado más y de larga data para Racing.
1: Claro, sí, pobre, ahí en el salto.
3: Pareció al principio que fue el hombro, ¿no? Cuando cayó porque se quedó quietito.
1: No, pero se nota después como se pica, toco, ¿no?
4: Sí, después sí, pica. Sí, primero la rodilla izquierda y
1: aparte el movimiento.
2: Es que cae sobre el hombro, Nani, porque ya no tiene estabilidad en la rodilla. Por eso justamente cae. El movimiento,
1: la manera de saltar era rodilla. Él no puede hacer el siguiente paso, entonces salta. Y además cuando el jugador pide rápida asistencia hay que pensar más en la rodilla, lamentablemente, ¿no? Totalmente. Porque sentís, el ligamento lo sentís. Bueno, entró Zuculini en ese lugar, que no está en el mejor momento, digamos.
2: Hay varios de Racing no están en el mejor momento. Ni para los 90 minutos tampoco.
1: Claro. Porque hay varios de Racing no están en el mejor momento.
4: Yo ayer estábamos con Hernán Feller, con Achita en La Plata. Maravilla no sale nunca.
1: Porque no hay otro.
4: Porque la verdad que está para debatirse en Racing.
1: Sí, totalmente. Y está para... sé que en Racing confían en Torres, ¿no? Elías Torres.
4: Sí, que estará por volver.
1: Pero si no, está...
4: Bueno, ya ahora cómo va a volver, ¿no?
1: Porque si Pizarro no anduvo y Racing necesitaba un 9 para reemplazar a Balboa...
2: De hecho, Pizarro no estuvo en el banco otra vez.
4: Pizarro se tiene que ir ahora.
3: Yo creo que se va a ir como...
5: De hecho,
3: como se fue Richard Sánchez.
1: Claro, pero si él llegó para reemplazar la falta un 9, tendrá que ir a buscar otro. Salvo que esperen absolutamente a Elías Torres consideren
4: que... hay que traer otro.
1: Para la porque ¿qué tuvo Racing muchas veces? En la competencia hacía mejor a los titulares. Claro. Y hoy se le caen los niveles de los titulares y no hay suplentes buenos, ¿no? Competitivos, digamos.
4: Sí, Adrián Fernández no jugó bien. ¿No?
5: Tiene que poner juveniles,
1: Daniel
5: Pérez, por ejemplo.
1: Pero solamente ese, y Gonzalo Sosa. No,
2: Pérez es el que está yendo al banco, inclusive entrando algunos partidos por Alan Fornelli, quien probablemente ingrese, es Tello, que venía jugando en la sub-17 de Argentina,
1: Hoy no juega, está a tres partidos, ¿no? Como todos. No juega como un campeón. Sí. No está jugando como un equipo, decís, ¿dónde se puede, así como Costa recurrió más a lo esotérico que al contenido, cuando dijo, bueno, Estudiantes también entró de esa forma la semana pasada, ¿no? Y ellos habían entrado porque Tigre no le pudo hacer un gol a Central. Hoy creo que se agarra más o menos de lo mismo.
4: Va a jugar igual allá en Rosario.
1: Como agregado... O para encontrar un punto positivo, le anduvo bien el triángulo defensivo, ¿no?
4: Sosa y Rojo. Yo creo que, Fornelis obviamente está descartadísimo, pero va a jugar de la misma manera en Rosario.
1: Tratando de no regalarse.
4: De no regalarse, de como dijiste vos, que me ganen. Central obviamente tiene mucho poder ofensivo. Y después va a jugar con dos delanteros, me parece.
1: Conegni fue segundo delantero.
4: No sé si jugará Solari por Conegni, quizá ese toque.
1: Claro.
4: Que bueno.
2: El tema es que ayer en conferencia de prensa, si hay un jugador al que destacó, Joaco, es a Conegni justamente. Que nadie siquiera le haya preguntado, lo destacó él.
4: Sí, hizo un gran esfuerzo. Yo creo que jugó un correcto partido. Pero claro, vos jugás de delantero y tenés que tener situaciones de gol o algo similar.
3: Tuvo un remate feo.
4: A las manos de... Sí, se acomodó para Zurda, le estaba incómodo. Después le metió un buen centro a Saracho en el primer tiempo, que pifió Saracho. Como que el problema de Racing es que no tiene peso ofensivo. Como en algún momento te ganaba los partidos de cualquier manera,
2: recupera un buen recurso en ese sentido, porque Baltasar Rodríguez cumplió la suspensión. Así que probablemente sea parte del equipo el próximo miércoles. Claro, por eso.
5: Y la actualidad de Central es totalmente distinta, ¿no?
1: Jugando entró bien local. Cantizano.
5: Entró bien
1: Cantizano, un pibe que tiene una habilidad, tiene un cambio de ritmo.
5: Gol y asistencia, ¿no?
4: Pero va a recuperar a otros, se supone, ¿o no?
5: El segundo...
1: No, Belli se lo da a Verón, ¿no?
4: No, no, no.
1: ¿Vimos Batizano?
5: No, sí.
1: Ah, sí,
5: la corrida que
4: Belli estaba atrás.

0: Atrás,
1: pero bueno, no sé, sí, Julián sí. Fernández está para Campaz.
0: Y Campaz.
2: No, y además se mandó una corrida juvenil.
1: Ah, la hizo bárbaro.
3: Sí, que gane esta llave, se posiciona. Racing por ahí no venía con. No viene dando certezas, no. Pero si le llega a ganar Central en Arroyito, se convierte en
1: escuchar. Y va a tener que ir a la cancha de River a la cancha de Gimnasia.
3: Sí, pero dejando eliminado a Central, la chapa te la dan. De
2: una
3: por
2: muy
3: sí.
2: difícil.
1: Bueno, ¿verdad? Eliminó el campeón. Estudiante La Plata, el campeón de.
3: Sin Estudiante, sin Boca y sin Independiente Rivadavia, el candidato de Ángel Di María.
0: Sí, sí, no tengo duda.
3: La verdad que sí.
0: Sí, sí, lo lidera Central y yo creo que cualquier equipo tendría. Es como cuando se dice Messi o Maradona del 86, ¿no? Bueno, salió campeón de Argentina porque tenía Maradona. Si seguía jugando para Bélgica, ganaba Bélgica. Di María para cualquier equipo llega a pelear el campeonato. Pero, como Argentina del 86 también, está muy bien rodeado. Está muy bien rodeado. Sí. Tiene una
1: Ayer estaba para sufrir en serio.
0: ¿En el primer tiempo?
1: Sí.
0: Sí, pero los primeros 20 minutos fueron de Central, ¿eh?
1: Sí, sí.
0: Los primeros 20 minutos fueron de Central. Después vamos a hablar. ¿Está Facu? Bueno, ahora hablamos de ese partido. ¿Te queda algo, Achita?
4: Nada más por hacer el entreno hoy a la mañana. Mañana también lo hará en el.
0: Se desperezó. Porque está al límite, ¿eh? Está al límite en varios.
4: De hecho, ahora Cota reconoció que va a tener que hacer una evaluación y con quién le va a contar. Esto no lo va a hacer hoy, lo va a hacer mañana para un posible equipo titular. Pues mañana Racing se entrena. A la mañana almuerzan aquí y después ya viajan a Rosario para esperar el partido.
0: Claro, claro. Un abrazo, Achita, que le pase bien.
4: Abrazo enorme, compañero.
0: Vamos con Facu Sánchez, porque Independiente ha quedado afuera muy rápido. Un partido que estuvo muy cargado en la previa, que Falcón Pérez después llevó bien.
1: Con alguna chiquita para Central.
0: Sí, puede ser.
1: Con una falta. Al lateral derecho de Central.
0: Coronel.
1: A Coronel.
0: Jugó bien Coronel.
1: Sí, sí, importantísimo. Sí. Sobre todo en el segundo. Insólita en el primer tiempo.
0: Sí, sí.
1: Que se zambulló.
0: Esas son las que van generando un humor distinto. Terrible. En el futbolista, ¿no? Lo que pasa es que, bueno, Independiente tuvo todo a favor. Tuvo la ventaja, la posibilidad de, estirándola, jugar con el desgaste de Central. Sí, sí. Aprovechar un Central sin Campaz, sin Julián Fernández.
1: El nerviosismo que, yo insisto, estaba apoderado.
0: Se sentía.
1: Estaba apoderado del hincha de Central.
0: Se sentía, correcto. Y bueno, posibles espacios que pudieran aparecer para sus delanteros, buenos, ¿no? Entonces yo preguntaba a Facu qué Copa Internacional jugó Independiente en la semana para un segundo tiempo apagado, sin una marcha que lo pudiera poner en situación de ataque, ¿no?
5: Hola Ari, buen día. Abrazo grande para vos y para todos. Bueno, eso es lo que más ruido hace en el mundo Independiente. Es como a los... yo te digo que habitualmente el equipo, si ustedes repasan los encuentros Independiente, como a partir de los 60, 70 minutos le viene costando. Yo creo que lo hacen es un poco físico, pero también es un poco anímico. Yo no tengo dudas que faltando 10 segundos, si... Y Marina no hace esa genialidad. No sé si el resultado era otro, pero el estadio era un hervidero. Ya había preocupación, fastidio. Al Fideo hasta ese momento realmente no había salido una. Pero bueno, está claro que es un jugador clase A que tiene estas cosas.
0: Totalmente.
5: Y después yo creo que ayer hay varios fines de ciclos desde una dirigencia que está totalmente terminada, y que de eso hay que hablar en un año de elecciones. Porque no veo forma de que se dé vuelta. Y después algunos ciclos de jugadores, y yo creo que ayer Quintero un poco se pegó un tiro de pie con el tema Valenzuela. Inentendible, y es creo que lo que más ruido hizo.
0: ¿Zavala cómo estaba?
5: No, Zavala estaba bien, estaba para jugar.
0: O sea, fue una elección meramente... Sí, entró en el segundo tiempo. Fue una elección meramente futbolística.
5: Yo tenía que Zavala en la semana iba a jugar, porque volvía de la quinta y iba a jugar.
3: Pero no
5: era
3: Zavala, duda,
5: que
3: perdón,
5: venía levantando,
3: no es un jugador
5: en duda. Valenzuela. Que Valenzuela cada vez que jugó demostró que no podía jugar. Y ayer, en la jugada, que me encara Di María, le marca a la derecha en vez de marcarle la zurda cuando se mete dentro del área. Bueno,
3: pero, Facu,
5: es una decisión del entrenador.
3: ¿La explicó en conferencia de prensa o se enteraron si...?
5: No,
3: hizo
5: la conferencia de prensa, él se levantó
3: tenés
5: porque
3: razón.
5: No estaban los partidarios.
3: Sí,
5: y lo dio. Veremos, porque Independiente tiene que jugar sí o sí contra Unión. Después hay varias cuestiones que generaron enojo también en Independiente. Lo Mónaco salió en 7 partidos por calambre.
3: No,
5: un montón, un jugador de 24 años que salió en 7 partidos por calambre.
0: No es serio.
5: Yo creo que ayer, y ahora hablan de lo Mónaco, y con esto el redondeo lo que iba a agregar, yo creo que ayer se le acabó el crédito y a la gente se le acabó 100% la paciencia por el partido que hizo. Después solamente calentura, cosas del partido que él después se quedó hablando con ex compañeros y demás, pero Malcorra no tiene más crédito en
0: el
5: ambiente.
0: Y el gol errado...
2: Sí, tremendo, ¿eh?
5: No, el gol errado generó un fastidio increíble. Sí.
0: A mí me llevó a Mohamed en la cancha de Boca.
5: hubo mucha comparación con eso.
0: Uh-huh. Ah, mirá.
5: En la famosa red social Twitter, que ayer era una carnicería, o X, como ahora, bueno, era... Mucho comparado con eso. Yo no quería entrar en esa, pero bueno.
0: A mí me llevó...
2: Lo aflojó el reconocimiento previo, lo aflojó a Malcorra.
0: Mira, yo recuerdo que algunos técnicos no ponían a los jugadores...
1: Bianchi, ¿no era?
0: Yo supe que a Robarrena alguna vez lo hizo con Pachi Carrizo.
1: Sí, contra el ex equipo.
0: Y supe que alguna vez Gallardo le habló a un jugador que había salido de Newell's. Antes de un River Newell's, le habló de manera especial.
1: ¿A Coco?
0: Y hasta no meterle todas las fichas posibles, no lo puso. Y después lo siguió pinchando. La diferencia es que Malcorra no surgió en Central, ¿no? Pero bueno, jugó la mejor parte de su carrera, me parece, jugó ahí.
2: Muchos pensaban, hay que ponerlo porque se fue mal de Central.
0: Nah, pero se fue mal con el dirigente.
2: Y bueno, pero hay que poner... Era el partido para Malcorra porque se había ido mal de Central.
0: Sí. Mirá. No, este Malcorra, el de Independiente, no tuvo... Creo que en ningún momento alguien pudo haber dicho este partido para él. Porque no anduvo. Yo me comí la curva, ¿eh? Pensé que Independiente traía un jugador que le iba a dar rédito. Por eso muchas veces digo que tenemos que evaluar a los refuerzos no solo en mayo, junio, con el desarrollo de la competencia, sino también en enero. Digamos, no quiero... contradecirme, pero la verdad es que no le dio los reemplazantes tampoco, ¿no? Porque no es que salió e Independiente empezó a manejar bien la pelota, al contrario. Vieron que después del gol de Central le costaba.
3: Sí.
0: O sea, ni siquiera fue que lo tiró, le dijo, vamos a llevarlo, tirarle centro. Puso a Quintana lo puso por el gol, ¿no?
1: Después de... Claro. Sí.
0: Pero Quintana... Dije, mira qué fácil, che, yo pensé que iba a sacar 100 centros. Bueno, la verdad es que a Independiente se le hace otra vez largo un semestre.
1: Uh-huh. Y ahora tendrá Copa Argentina en principio contra Unión.
0: Hay que ver si Unión quiere jugar.
1: Sí,
0: hay que ver qué pasa en Belgrano Unión.
5: La organización, yo tenía entendido,
1: que
5: si los dos estaban afuera este fin de semana, el partido se jugaba el próximo domingo en cancha de Newell's o en Córdoba. Ahora que Unión haya pasado, bueno, también tiene que jugar entre semana, hay que ver si se mantiene para que se juegue el finde, pero tienen la idea, por más Independiente, tengo entendido que no tiene mucho ganas de jugarlo, que se juegue antes del Mundial. Y vos lo que decías de Malcorra, acá lo que tiene Malcorra es que jugó el 90% de los partidos en Independiente, no es que tuvo algunas chances aisladas.
2: Claro, se lo bancó mucho de entrada, se lo bancó mucho.
5: Al ser Independiente, tiene que ir a buscar el resultado en un momento cuando se le ponen 2-1 y entra Tempone, porque Puseto otra vez quedó afuera, es un ciclo, me parece, que terminado. En los últimos 8 partidos, Cabral sumó 0 minutos con la camiseta de Independiente.
3: Eso es tremendo también.
5: Me parece que la relación entrenador-Cabral, por alguna cosita que me parece que no le gustó al DT, está totalmente terminada.
3: El tema que... Sí, Facu, perdón, sí. Pero por los nombres que vos mencionás, que son jugadores que si están bien de confianza, que si están bien físicamente, no somos no solamente para Independiente, para cualquier equipo del fútbol argentino. Si vos ya tenés 3 o 4 de esos que no se llevan bien con Quintero, ¿qué va a pasar con el técnico?
5: No, yo creo que el técnico va a seguir y que va a haber alguna depuración, pero, y con esto redondeo lo futbolístico, en el sprint final está claro que extrañó a Montiel, o casi todo el torneo. Montiel este semestre fue desconocido, 2 desgarros, y cuando jugó no fue él, no tuvo su mejor versión, y lo extrañó. lo tapó un poquito
0: Gutiérrez.
5: Y apareció Gutiérrez.
0: Claro.
5: Pero igualmente lo siguió extrañando porque Malcorra no estaba bien. ¿Qué va a pasar con el entrenador? Tiene contrato hasta fin de año, hay elecciones. Yo no sé si las elecciones van a ser después del Mundial, dentro de 2 o 3 meses, octubre, ponele, o más cerca de diciembre. Habrá que definirlo en breve esto, por el tema de las listas. Pero yo creo que va a haber una depuración y que el entrenador va a pedir refuerzos. Pero yo no me quiero olvidar de algunas cosas, más allá de que quiere refuerzos. Es que Independiente está inhibido, no se olviden de eso, repito, y tiene que levantar $1.5 millones para poder incorporar. Y después de esto, que tiene que salir a vender. El jugador a vender siempre fue lo Mónaco, que es un jugador que ya les dije, salió en 7 partidos por calambre, un jugador de 24 años.
0: Claro. Sí, es demasiado eso, ¿eh? Me acuerdo que en un momento Independiente salía a todos los partidos Vera.
1: Sí, ¿te
0: acuerdan?
1: El 4
0: sí, de
1: Sábado Loyola.
5: Sí, todos, verdad, los partidos. Todos los partidos salía Vera.
0: Sí, acá lo de la Mónaco es raro, porque de última el lateral va y vuelve. Un desgaste puede tener. ¿Qué es?
2: El otro día el contra San Lorenzo. No es de tanto despliegue, al contrario.
0: Es central, no, sale, no, pero es adelante, pero es
5: central. Te voy a agregar una cosa. No es el Mónaco del 2025 que rompía línea, que trasladaba, claro, que iba por ahí, claro, de área a área en algún momento. Este es un Mónaco
2: más tranqui,
5: que juega en un sector más acotado.
2: En una edad sabiendo que por esto de los calambres, ¿no?
1: No, el otro día con San Lorenzo salió, parecía que estaba desgarrado, que se había desgarrado.
0: Sí,
1: después
0: sí,
1: declaró en la transmisión televisiva, dijo, no fue nada, bueno.
0: Sí, no,
5: que todas parece que tiene un desgarro, una lesión, una distensión. Y después cuando sale, no, aclara que sea para jugar el próximo partido. De hecho, si mal no recuerdo, ninguna de las que salió se perdió el próximo partido.
1: Yo creo que está para que Independiente definitivamente atienda una oferta. Está claro que no va a ser un valor como en algún momento se pudo haber pensado.
2: La última vez que atendió una oferta no pudo ser. Y él quedó bien en Independiente después que no lo vendieron.
5: Sí, porque además él fue el que en algún momento rechazó alguna oferta porque no quería el Real Oviedo, porque no quería México, porque él estaba cómodo Independiente y quería esperar por ahí una oferta. No quería solo visto Loyola por ahí, de irse a un equipo en el que después, no sé, bueno, Loyola hoy en los últimos 2 partidos creo que fue suplente y se fue de
1: eso,
5: entonces no quería eso. Claro, luchar. Entonces no quería eso y esperó. El tema es que, bueno, ya bajó considerablemente su precio. Fíjense que, y esto también es raro, y Nani también por ahí puede hablar de este tema, es un jugador que en los últimos 8 meses estuvo en una lista de la selección y hoy en una lista de 55 y aparece. Ni aparece. Uh-huh. Entonces, sí. Bueno, no sé si hubo algo que gustó, que no gustó, pero bueno, está claro que en el medio pasaron cosas y que hoy no es el de antes y que Independiente lo va a sufrir en cuanto lo venda.
3: Podemos decir que Independiente se arrepentirá. Perdón, Gallito, sí. Tranquilamente se puede arrepentir. Está bien, en el momento en el que lo Mónaco estaba para salir, Independiente estaba peleando 2 frentes. O tenía la chance, es más, hablábamos de qué preferirá, elegir ganar la Sudamericana, que ya la tiene, o salir campeón del torneo local después de más de 20 años. En ese momento fue el contexto en el que lo Mónaco estaba para salir.
1: Fuera
3: el
1: campeonato.
3: Ahora, si vienen con 10 palos un defensor que no
0: 10.
3: No, en su
0: momento. Ah, en otro momento.
3: En otro momento.
0: Okay,
3: si vienen con 10 palos, porque para Independiente salía 20, esa era la cláusula, pero si vienen con 10 palos es un jugador que tenés que aprovechar el buen momento y venderlo. Si no, después...
0: Sí. Bueno, yo creo que ha mejorado en lo futbolístico Independiente en el último tramo, sobre todo en lo ofensivo.
1: Los delanteros.
0: En lo defensivo nunca dio una sensación de equipo confiable. El viernes acá hablábamos, ¿no? Independiente está asegurando un gol por partido. Ahora... La sensación era que ir a Rosario lejos estaba de garantizarle cerrar el arco en cero,
1: claro,
0: ¿no? Que
1: claro,
0: es lo que hicieron Huracán y Estudiantes cuando dejaron afuera a Central, uno sin Di María y otro con. Lo que a mí más me sorprende de este equipo es que sea lo frecuente que caiga en el desencanto.
2: Ah.
0: En el desencanto. A veces animándose un poco más con Bacari, ilusionando, generando un buen primer semestre, a veces ya directamente a los tumbos con un flojísimo segundo semestre de Bacari, corregido por Quinteros, pero que no le terminó dando para lo último. Y acá con la irregularidad. Ahora, el final siempre es el mismo. Uh-huh. El final siempre es el mismo. Yo veo hinchas de Independiente que están igual hace años. años. En unos momentos que tenía buenos jugadores, en otros momentos jugadores discretísimos. En este tiempo creo que cada incorporación fue mejor del jugador que vinieron a reemplazar. Digamos, Zavala no, tuvo que reemplazar a Angulo, ¿no? Pero bueno, Zavala dio una semi-revelación. En su momento, Loyoli y Lomónaco. Arias creo que está bien traído. Gutiérrez había que esperar. Cada uno... Pero siempre termina el desencanto.
2: Sí, sí, sí. ¿Y qué esto de
5: no le falta líderes?
0: Le puede faltar un temple. Se llama líderes, es probable. ¿Cuántos equipos tienen líderes? Pocos. Creo que es una visión... Yo te entiendo, Facu, me parece que es acertado. Sí, sí. Pero creo que es una visión más de otro fútbol. Mm. ¿Quiénes tienen líderes verdaderos? A ver, uno vea, no sé...
5: Ni River lo tiene. Para mí, Lanús con el Cali Izquierdo.
0: Ponele,
1: pero es uno.
2: Ni River lo tiene. Porque la verdad, no. Si vos buscás...
0: Tiene jugadores de experiencia y de selección, como pueden ser Montiel, Acuña, claro. Armani del Banco, ¿no?
3: Club con líderes es Estudiante, porque estudiante tiene a José Sosa,
0: sí, que ha ido Carrillo. ¿Quién es el líder de San Lorenzo?
1: No.
0: Una cosa es correr y matarse como tripiche.
1: Uno que es Paredes, Central,
2: Di María. Hay clubes que los están fabricando.
0: ¿Quién es el líder de Vélez?
3: No
0: tiene líderes, seguro. Pero es un mal que aqueja a varios. Lo que tampoco desarrolla es una personalidad para... Este es nuestro momento. No,
2: seguro.
0: Vinimos a una cancha brava. Estamos frente a un rival bravo. Pero también estamos ganando 1-0. Es nuestro momento.
2: Es ciclotímico y lo demuestra en cada partido. Viste que tiene... va y viene mentales
0: La ciclotimia de cada partido para mí está marcada por un estilo futbolístico.
2: Exacto.
0: Que hace ilusionar cuando ataca... Y temer cuando defiende.
2: Exacto.
0: ¿No? Y de eso nunca se pudo despegar durante el semestre.
2: Ahora, le puedo hacer una pregunta.
0: Sí, y cerramos.
2: Porque me dicen por allí, ¿viste cuando te dicen? Me dicen. Sí. ¿Está pagando muchas multas los Mónaco por no querer pesarse?
5: Pagando mucho. Eso yo no lo tengo confirmado. Yo tengo entendido que no está en su por ahí peso habitual, dicen y demás. Y yo creo que esto le jugó una mala pasada viene desde la pretemporada. Okay. Fíjense que yo creo que es un poco pedir de entrenador, pero no es casualidad que por ahí no es un jugador que el año pasado, el 2025, lo veían más rápido, lo veían esto que yo decía hace un rato, rompiendo líneas y demás. Yo no tengo confirmado que esté pagando multas porque él diga no me quiero pesar. Pero sí que obviamente no está en su condición física que estaba en el 2025.
0: Claro, sí. Bocha Flora me dice, los de Belgrano tiene. Sí, Lisandro López lo veo así, no sé, mudo, baja. Le dice mudo.
1: Pacerini.
0: Se le arrayan desde el fútbol, ¿no? Del juego, de la pertenencia.
1: Aparte declara bien.
0: Pero no sienten que es una idea de los técnicos que se quedaron en la época de cuando jugaban, que hoy las personalidades son otras, que quizás... A ver, la manera de desarrollar un líder es que ese jugador... esté 4 o 5 años el mismo vestuario.
1: Claro, ¿no? Que no pasa.
0: Y bueno, y pasa
1: o traer a uno como Boca, trae a Paredes, entrar a Di María, claro.
2: Referente
1: River,
2: de otros tiempos.
1: Que puede traer.
0: Facu, abrazo grande.
5: Abrazo grande, mañana seguimos.
0: Vamos a hacer noticias, después el cicutismo nos va a llevar hacia sus historias, vamos a pasar por cada uno de los... Bueno, vamos a ir a River y a Boca, básicamente, nada menos. Nos va a quedar a Gonzalo Orellano que nos cuente de San Lorenzo y un apéndice de tirar para arriba. No, qué programa hicieron el otro día.
2: Impresionante.
0: Digo, aquellos que vinieron. Ahí venimos.
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25: 11 y 9 de la mañana en toda la Argentina. En Buenos Aires la temperatura 12 grados, 7 décimas, la humedad 65%. Más aumentos. El gobierno convocó a una audiencia pública para hacer oficial ya el aumento de colectivos, los de jurisdicción nacional y también de trenes. La propuesta prevé subas escalonadas hasta julio para colectivos y hasta septiembre para los servicios ferroviarios. Desde el lunes que viene, el boleto mínimo de colectivo pasa a costar 714 pesos con sube registrada, mientras que el tren aumentaría hasta 330 pesos. El Ejecutivo aseguró que los nuevos valores buscan reducir la dependencia de los subsidios y corregir el atraso tarifario. También se mantendrán los beneficios de la tarifa social y el sistema RedSube para los usuarios vulnerables.
0: Con el respaldo de Milei, confirmó el gobierno que Adorni va a encabezar mañana una nueva reunión de la denominada Mesa Política. Será en la Casa Rosada, allí buscará el gobierno tomar otra vez la iniciativa con la agenda en la investigación judicial, que involucra al jefe de gabinete, pero saliendo de ella para impulsar la reforma electoral, los cambios en el régimen de zonas frías y la adhesión al Tratado de Panetes, entre los temas que propone el gobierno. En el Senado, además, La Libertad Avanza intentará avanzar con pliegos judiciales el proyecto denominado Propiedad Privada, que ya existe, y otras iniciativas económicas y de seguridad. Además, se prepara una presentación del nuevo Super Rigi para promover las inversiones y dejar atrás así el impacto político que genera el caso Adorni. El gobierno nacional recortó más de 78 mil millones de pesos destinados a los programas de la Secretaría de Educación. El ajuste más importante afectó al Plan Nacional de Alfabetización, que perdió más de 35 mil millones de pesos orientados a las provincias. También fueron eliminados fondos para compensación salarial docente, infraestructura escolar, becas estudiantiles y transferencias al programa Educ.ar. Además, el gobierno suspendió las partidas para obras de infraestructura en 13 universidades nacionales con recortes millonarios en distintas casas de estudio. Mañana justamente hay marcha federal universitaria, la cuarta ya durante la gestión Milei. La explosión de un complejo habitacional en Santa Cruz dejó al menos 3 muertos, entre ellos un bebé de 2 meses. Las autoridades confirmaron que 4 menores y una mujer se encuentran internados en estado crítico en distintos hospitales de la provincia. Bomberos y personal policial continúan removiendo escombros ante el temor de que haya más víctimas atrapadas en el lugar. El incendio posterior también afectó viviendas linderas, obligando a evacuar a varias familias y a montar un operativo de contención social y sanitaria. Los investigadores sospechan que el siniestro se habría originado por una fuga de gas en una de las viviendas del complejo. Un pasajero estadounidense y una mujer francesa dieron positivo de hantavirus tras ser evacuados del crucero MV Ondius en Tenerife. Las autoridades sanitarias informaron que ambos pacientes permanecen aislados y bajo seguimiento médico en sus respectivos países. El brote en el crucero ya dejó 3 fallecidos y al menos 6 casos confirmados o sospechosos entre los pasajeros y los tripulantes. Mientras tanto, otros evacuados continúan en cuarentena preventiva en distintos países. Entre ellos, el Reino Unido y España. El gobierno de ese país aseguró además que fueron activados todos los protocolos sanitarios para evitar nuevos contagios y desinfectar el puerto de Tenerife. Aquí en la Argentina los mercados ya abrieron con el dólar oficial a 1.420 pesos para la venta en el Banco Nación, el dólar blue 1.400 pesos y el dólar turista para gastos en el exterior con tarjeta 1.846 pesos. En la provincia de Santa Fe, en su capital, nos escuchás en la FM 106.7, ahora 8 grados 6 décimas la temperatura, bastante baja, con una térmica de 7 grados 5 décimas en Santa Fe de la Veracruz. Hoy se espera una máxima de 17 grados por la tarde, con cielo despejado y tiempo soleado para el resto de esta jornada. Aquí en Buenos Aires también, buenas condiciones del tiempo, tenemos ahora 12 grados 7 décimas, cielo despejado, humedad del 65% y presión de 1018.8 hectopascales, con viento soplando del oeste a 2 kilómetros la hora. Para hoy se espera una máxima de 16 grados, buenas condiciones, algo nublado la tarde, pero con sol. Mañana martes mínima de 10 y máxima de 19 grados, también buenas condiciones para el resto de la semana, sin lluvias en Buenos Aires, por lo que marca el Servicio Meteorológico Nacional.
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0: 11 y cuarto de la mañana. En serio que hay de todo, ¿eh? Hay de todo para estos 45 minutos entre ellos y comenzando por River. Balca, ¿cómo le va? Buen día.
1: Buen día, Ari. Un saludo para todo el equipo. Y un lunes de alegría, pero también de alivio en el mundo River. Luego de lo que ya se sabe.
0: Un alivio explosivo.
2: Sí.
0: ¿No?
1: Sí,
0: no,
1: sí.
0: Un alivio explosivo.
1: Muy extraña.
0: Sí.
1: Muy, no solo dentro de la cancha, sino en las tribunas también, ciclotímica, como pocas veces se ha visto.
0: Claro.
1: En pocos segundos River pasó de a través de sus hinchas, del que se vayan todos, al aliento para la definición por penales.
3: Al que vamos a ser campeones, casi.
0: Menos mal que no se fueron todos y quedó Juanfer.
2: Claro.
0: ¿No? Uno tenía que quedarse.
2: Menos mal. ¿Qué dijo? ¿Qué hago con esta pelota? Y mandó un centro y fue gol, por
0: fue
2: ejemplo.
0: Fue fuerte la reacción de Juanfer.
2: Sí.
0: Ahora, es un poco entendible por él. Porque, claro, el que se vayan todos se engloba. No existe una canción que diga que se vayan todos los que no estuvieron en Madrid y que no, los que no lo dieron, ¿no? Que los que no nos dieron alegrías en otros momentos.
2: Exacto.
0: Y es más, algunos de los de Madrid también están en la, en la volteada, porque hoy Martínez Cuarta es un jugador apuntado por el público, creo. A ver, apuntado. Ahí también habría que hacer una diferenciación, ¿no?
3: Observado.
0: Observado, sí. Cualquiera que vea un partido de River se da cuenta de dónde están los problemas. Y bueno, uno de los problemas son los marcadores centrales. Pero Martínez Cuarta, en algunos partidos, ha sido el mejor jugador de River.
4: Sí.
0: Pero bueno, en otros lo llevó a la rastra el general.
4: Pero el las mejor jugador siempre, de River nunca más de 7 puntos, ¿eh?
2: Siempre ¿cómo? Aparecen ahí.
4: El mejor jugador de River nunca estuvo por arriba de los 7 puntos.
0: ¿Quién?
4: Ninguno.
0: Ah, bueno, Acuña ayer jugó un partido de alto nivel, ¿no?
2: Y a River sabe cómo atacarlo. Vos tirás centros al área y siempre hay una sensación de peligro.
0: Fue defendida rara la jugada del primer gol porque era Martínez Cuarta el que estaba bien abierto con Barrios. Y es el que le deja sacar el centro, lo amaca y él queda lejos. Y Rivero pierde más de lo que gana. Yo creo que Rivero es titular en River más porque hoy no hay una competencia muy... muy fuerte.
3: Claro, porque ¿no? Tobias Ramírez, que fue noticia, lo van a operar.
0: Lo van a operar de la rodilla.
3: Sí. Y bueno,
4: ¿para cuánto tiempo va a tener?
1: La idea es que esté disponible para la pretemporada. Yo no sé si decía dar el plazo.
4: Fue una incorporación pensando en el segundo semestre, creo.
0: Yo creo que era una incorporación, sí. Más segundo semestre, con que quizás podía dar una mano en este primero. Y cuando lo revisaron, se dieron cuenta que iba a haber muy problemas para que fuera una solución para este primer.
4: Pero ya está, no tenés que ir a buscar un 6.
0: Por eso le bajaron el precio.
4: Claro, no tenés que ir a buscar un 6 en junio.
0: Sí.
4: Se recupera, lo tenés.
0: Ahora, todo lo que pasó ayer, todo. El buen arranque, el desaprovechar la superioridad numérica porque te va a 0-1. El gol que erra Galván, ¿no? De Arriti se estuvo a punto de tirar abajo el castillo que estaban armando sus compañeros. ¿Ustedes vieron cómo rechazó de Arriti? No se entiende lo que quiso hacer.
2: La tajada de Beltrán también.
0: La tajada de Beltrán. Un punto muy importante.
3: En el segundo tiempo ya se
2: claro.
3: Muy bueno.
0: El empate,
2: el
0: empate que llega desde el fútbol.
3: Sí.
0: O que llega desde el juego.
3: Mucho de Acuña, porque el pase de Juanfer sin recorrido es espectacular, pero se lo marca.
0: La marca.
3: Tíramela acá.
2: Y después,
0: una layup sería en el bajo.
2: Y después, antes de... Perdón, pero antes de el centro gol de Juanfer,
3: la última.
2: Si había perdido uno que tiró, viste que tiró midiéndola, tiró prácticamente a la tribuna, que también de ahí saltó este enojo de Quintero con la gente, porque también
0: antes del segundo gol, decís.
2: Antes del segundo, viste que tenía la posibilidad, no te digo cercana, pero
3: sí, fue parecida, pero
2: empate,
3: dentro del área y
2: pero
3: quiso meter al segundo palo.
2: Ahí me parece que también estalló Quintero cuando logró el centro gol.
3: Sí. Y porque ahí vino el que se vayan todos.
2: Claro.
3: Antes había habido mucho más, pero...
0: Sí. ¿Qué le quedó Balca de todo lo de ayer?
4: Díganos. Y pará, y se carajearon Juanfer y Acuña.
5: Se escuchaba clarísimo.
2: Por las protestas al árbitro.
4: Carajearon, para mí es de partido eso, para mí no tiene nada de malo eso.
0: ¿Qué querés que le diga? Le estoy diciendo, ¿qué más querés que le diga? Juanfer estuvo...
3: Estaba sanguíneo.
0: Sanguíneo durante toda la noche.
4: Se puso la cinta de verdad, ¿no?
0: Se puso...
4: Creo que...
3: Qué voz finita tiene cuando se enoja, ¿no?
2: Sí, pero aunque no...
3: Así no lo habíamos escuchado nunca.
2: No le sale así, ¿eh?
4: Ah, qué
2: porque
4: malo
2: él,
4: que
2: no,
4: eso.
2: Pero ¿por qué?
4: ¿Ves por qué se pasa?
5: Deja de ser pero, colombiano, Héctor,
2: porque
5: decilo.
2: No tiene quizás esa personalidad fuerte como para decir es el referente capitán, ¿viste? Que se ponen hasta los compañeros le dicen de hablar.
4: ¿Sabés por qué Juanfer quiso demostrar el doble? Por gente como Héctor Gallo que después dice que no tiene personalidad para ser capitán.
2: Pero para,
4: entonces por eso fue hablar con el árbitro, por eso
2: bloqueó
4: la tribuna.
2: Pero perdón, no lo creo. Porque creo que no es una personalidad fuerte que impone, ¿viste? ese respeto al árbitro.
4: No es violento, pero a mí me parece que es cuando el jugador
2: no
4: se
2: es
4: hace...
2: rojo, ¿qué quiere que te diga?
4: ¿Y qué es rojo? No. ¿Qué es rojo? Ah, es un vivo rojo.
2: No, yo no te digo que sea más vivo o no. Yo banco porque... que no es de eso...
0: ¿Y por qué tiene que ser así, digamos, para ir a hablarle a un árbitro?
4: El capitán ser un tipo para... El capitán, para mí, principalmente se tiene que poder poner el equipo al hombro en un momento difícil, que es lo que puede hacer Juanfer.
0: Y él lo hace.
2: Sí.
0: Él lo hace.
2: Cada 20 minutos, pero bueno.
0: No, ayer no le puedes cuestionar a Quintero. No, si vos tenés que tener una autocrítica, Héctor. Alguna vez tenés que tener una autocrítica.
4: Lo llevó a los penales, pateó el penal un fenómeno, dale.
0: Él le ropa, se tira el centro.
2: Las pide, estoy con él.
0: Pero da el pase gol y tira el
2: centro. Había errado dos penales y el primero que patea fue él. Pero si yo eso se lo reconozco.
0: Cada 20 minutos, ayer la pedía todo el tiempo.
2: Se lo reconozco.
0: Es más, la única chance, la única forma que yo veía que... Subiabre también pidió, ¿eh?
3: Sí, le también gol, la, que le hizo bárbaro.
2: Pero está muy errático también, su vida. Sí. Es cierto.
0: Pero las pedía los dos de los costados. Lo que pasa es que, claro, es un poco más fácil pedirla por los costados. El tema es que el arco está en el medio. Claro, y hay un momento que vos tenés que tener la lucidez
2: que
0: para...
2: pasar por el medio,
0: sí,
2: claro.
0: O para filtrar, o para tener un centro preciso. Desde tres cuartos es difícil tirar centros precisos.
3: Claro,
0: porque
3: totalmente.
0: Son más... El de Barrios es un... cae espectacular.
3: Es muy fuerte.
0: En un área despoblada.
3: Despoblada, igual. Claro. Mano a mano estaba. Mano a mano. Aumendi.
0: Sí, sí. Bueno, va el casullo.
1: Sí, a ver. Creo
0: lo que quiera, ¿eh? A ver.
1: Sí, que River para mí no jugó mal, pero tampoco es suficiente. A ver, yo digo, ¿jugar mal qué es? No buscar una buena propuesta, ser errático en todo sentido. Yo no creo que River haya tenido ese partido. Ahora bien, tuvo 90 minutos, porque uno incluye el alargue, un jugador más. Sí. Es donde hablan de insuficiente, porque la pelota la trata bien... tuvo variantes en la parte ofensiva, pero la ejecución falla, le falta jerarquía en la parte de los delanteros, no quiero repetirme en algunas cuestiones, coincido en que Quintero, con aciertos y errores, porque falló mucho, estuvo muy errático para ser Quintero, pero aún así fue extremadamente productivo, Beltrán y esa tajada clave cuando Rodrigo Osmendi sacó el derechazo que se desvió en Rivero, bueno, Beltrán que ya se sabe a esta altura de la mañana, forma parte de la prelista de la selección argentina, probablemente no vaya al Mundial, excepto que se caiga alguno de los arqueros que forman parte de la base de Scaloni. Y hablando de arqueros, quiero contarles que Franco Armani va a ser convocado para el partido el próximo miércoles contra Gimnasia y Grima de la Plata.
2: Lo anunció ayer en la conferencia, ¿no? Que ya lo tiene, que el miércoles puede estar disponible.
1: Está disponible, bueno, lo va a convocar. Por lo que pude averiguar en una conversación, o interpretar, mejor dicho, va a continuar atajando Beltrán.
3: Sí, bueno, yo creo que...
2: Pero en Copa
3: está bien, no hay duda.
2: Pero en Copa no puede.
3: No, la Sudamericana. Lo que pasa es que la Sudamericana viene después de el miércoles, quizá después para River ahí fin de semana, y después ahí viene la Copa.
2: Claro. Bueno, por eso.
3: Está bien que lo tenga ahí en el banco para el partido con Bragantino, que tampoco... pinta para ser definitivo para River.
0: Obvio. No, perdiéndolo, yo creo que no hay duda. Ser primero, ¿no?
3: Yo el otro día dije algo fuerte que está bien.
0: ¿Te arrepentiste en el fin
3: de
0: semana?
3: No, yo dije en términos deportivos, como se suele decir, Beltrán lo jubiló a Armani.
2: Y bueno, tiene razón.
3: Pero se dio natural, porque se dio, digamos, desde una de las vertientes que podía darse. ¿Cuáles eran?
0: Mejor esta.
3: Bueno, Armani se lesionó, tuvo una lesión complicada, y apareció un fenómeno, listo, ¿qué va a ser?
0: Mejor que se dé así,
3: claro.
0: A que no se dé por
3: comiéndose goles, resistido por la gente, forzando alguna situación.
2: Y cuando volvió Armani forzado, no le fue bien con Vélez, es así.
0: Sí. Valca, le mandamos un saludo, todos aquí,
1: para
0: usted también, para usted también. Está Gonzalo Orellano, como para cerrar la noche el Monumental, y ya nos vamos a Fernando. ¿Qué te quedó, Gonza, de anoche?
6: Ariel, buen día para todos, un abrazo grande. Vos lo decías hace un ratito cuando iba para otro lado la discusión y lo planteaste arriba de la mesa. Un plantel sin líderes no puede perder el partido de ayer y tampoco lo puede ganar.
0: ¿No puede perder?
6: Porque...
4: Muy buena definición, ¿eh?
0: ¿No puede?
6: Bien. Repetí. Puede perder el partido, perdón. No puede perder el partido que pierde ayer. Con 4 match point, o hasta 5 si lo querés analizar, porque el que patea Freitas, si cerraba, quedaba Mercedes.
0: Bueno, pero no es match point, también
3: tenía que meter después.
6: Sí. Pero, claro, pero le volví a dar la ventaja a San Lorenzo. Uh-huh. Por eso digo 4-5. Y no lo podés ganar si vos jugás un partido 10 puntos, pero para mí quedás con un 4 si no agarrás la pelota y vas a patear el penal con la cinta de capitán del brazo izquierdo.
0: Claro. Bueno, es probable que ese quinto penal de Peruzzi, hablábamos en la primera hora, ¿no? La elección siempre de los que patean es polémica. Para mí fue polémica la de River también por poner a Montiel quinto.
4: El tema es que Peruzzi estuvo dos o tres partidos fuera del banco de suplentes.
0: Sí.
4: Entonces, un jugador que no es tenido en cuenta, sí, ni siquiera para hacer relevo en el banco de suplentes, es tenido en cuenta para definir una serie.
0: A ver, vamos a meternos ahí. Si perdió el puesto y se lo ganó
4: Insaurralde.
3: Sí, Ratalina.
4: No, Ratalina. Pues...
0: Yo creo que primero Tripicio por adentro.
3: Uh-huh. Sí, después lo
4: Tripicio era titular en otra posición. Acá, claro, entra otro jugador en lugar de él.
0: Está bien, pero él...
4: Insaurralde es el que entra al equipo.
0: Pero con ayuda era Tripicio y Peruzzi. Y con Álvarez pasa a jugar con tres centrales. Y primero era Gregorio Rodríguez, uh-huh, entonces por eso seguía Tripicio, después pasa Tripicio a jugador de lateral volante, y ahora el que se lo gana es Ratalino, el último en ganárselo a Peruzzi, sí, pero... ¿no? Porque juega de eso, Insaurralde es más un
3: volante. Ratalino que había jugado con Russo.
4: Sí, pero Ratalino fue el último partido, el que le... Antes lo había perdido el lugar Peruzzi antes de que entre Ratalino.
0: Claro.
4: Por el esquema paga, es cierto, porque al jugar con tres centrales no juega con dos volantes.
0: Cuando lo perdió, no lo perdió. Evidentemente por falta de personalidad. Lo perdió por juego,
4: claro,
0: porque no le gusta.
4: Otro ahora, corte de jugador.
0: ¿Qué pudo haber considerado Álvarez? Más allá de no ser preciso, como yo quiero que sea el 5, este pibe se la banca. Tiene personalidad. La tiene, porque si hay alguien que no la agarró, hay alguien que sí la agarró.
3: Claro, yo le quería preguntar.
4: Era el Monumental, Ari.
3: Pero ¿cómo decidieron? ¿Decidieron los jugadores? ¿Hubo una lista previa? Porque deciden los jugadores muchas veces, ¿eh?
6: A ver. Desconozco si estaba armada por el cuerpo técnico la lista. Lo que Álvarez dijo en la conferencia de prensa post partido fue que es mucho de los jugadores y que él se queda tranquilo, por llamarlo de algún modo, él se queda tranquilo porque ninguno fue obligado a patear, y no desde una cuestión de jardín de infantes, sino de levantar la mano y no mirar al piso o no estar... justamente especulando con que otro compañero no lo esté haciendo y por eso agarra su lugar. Todos levantaron la mano y convencidos pidieron patear. Para mí, lo estaba diciendo Ariel recién, no quiero ser redundante, para mí no era una serie para Peruzzi, uh-huh, no era una serie para Gregorio Rodríguez, y vos con tres match point y cierro, y parece que habiendo sido los mejores en 121 minutos, me los quiero cargar, por llamarlo de algún modo. Pero insisto, si vos mucho chiste haces o respondés que en Paraguay pateabas o que en los entrenamientos pateabas y atajaste dos en el Monumental, no es lo mismo para Beltrán, y no lo voy a subestimar al chico de River, no es lo mismo para Beltrán tener a un colega y a Orlando Gil que a tener a Ignacio Peruzzi, que lo conoce, que son de la misma categoría, que jugaron en inferiores en las divisiones menores de Argentina, que Beltrán por eso le dice Perru, tranquilo, Nacho, cuando Peruzzi, Nacho, sí, tranquilo, cuando se ve perfecto que Peruzzi no podía patear ese penal, porque viene de perder el puesto y todo lo que ustedes ya han dicho, e insisto, no quiero seguir ahí, y en tal caso no patea el arquero por lo que sea, aunque fuese una definición mano a mano.
4: Había tres papas.
6: Romagna.
4: El arquero.
6: Lo de Romagna.
4: Y yo te sumo. Mira, ¿y sabes a quién
0: yo
4: te
0: a Romagna
4: sumo?
0: No lo veo. La verdad que cierro los ojos y no visualizo a Romagna pateando.
4: Dani, importa, pero es el capitán. Jugaste bien, fuiste una de las figuras del partido, sos el capitán. No importa, pero lo tiene que errar Romagna, no lo tiene que errar el pibe.
6: No, el capitán no puede no patear, ¿eh?
4: Para mí, yo estoy con Gonzalo.
0: Pero las características.
4: Pero pará. ¿Cuántos años tiene?
0: Era capitán a veces. Y no,
4: pará, Ari, yo
0: no pateó un penal nunca.
4: Yo entiendo, vos no lo viste pateando. ¿Cuántos años tiene? ¿27, 28 años? Si no sabe patear penales, bueno.
0: ¿Romagna?
4: Claro, ¿cómo no sabe patear penales? Un jugador profesional.
0: A mí Romagna le pega mal a la pelota. No le pega fuerte.
2: Bueno, yo te tomo malo de lo de Gil que ataja el penal.
0: Y aparte tiene antecedentes.
2: Pero por eso.
0: La que dice Gonzalo que...
2: Pero está bien, yo te tomo malo de Gil que además ataja el penal... Y viste, vos metés la pelota, yo le rompo el arco, total me la van a perdonar.
4: Acá hablamos con Gil el día que desembarcó en Argentina y nos contó que tenía hasta goles de tiro libre. Claro. Bueno,
0: por eso la de Gil es distinta.
2: Sí, por eso. Pero, yo la de Gil sí, pero...
4: Antes que Peruzzi, yo estoy con Gonza, Romagna, se tiene que hacer cargo de esa pelota. Pues no, ¿cómo no va a poder patear 7 metros por 3 un jugador de fútbol profesional? y después, más allá de que no sea su expertise. Y después otra, el pibe López, que venía a hacer el gol, ¿no estaba con más confianza?
5: Bueno, no sabemos.
4: Bueno, no, pero, no, es que no, pero lo está bien,
0: pero Fabricio López, que ¿cuándo lo pateó?
4: Venía de hacer un, pero venía a hacer un gol. Vos te tenés que fijar en la confianza del jugador.
0: Bueno, pero si, bien, dice, pero momento... si vos decís en el abrazo de todos, chicos, ¿quién quiere? Y Perruzzi dice yo.
4: Bueno, yo no le caigo a Perruzzi.
0: Pero está bien,
4: no le caigo a él.
0: Pero ahí hay confianza. O sea, si es un tema solamente
2: tiene
0: confianza.
2: La responsabilidad de ir a buscarlo y si no hubiese dicho que no.
4: No, por eso no le caigo al chico.
2: Yo le caigo a Gil, al arquero. Yo digo, al arquero, el arquero me parece que ahí sí.
3: Yo creo que en muchos casos hay que volver cuando vos no tenés, que le pasa a muchos equipos del fútbol argentino, que no tienen tanta jerarquía ni tantos referentes como hablamos recién. La lista la tiene que hacer el técnico. Que el técnico haga como se hacía siempre. La el 1 este, el 2 este, el 3 este, que mire, que se semblantee, el 3 este, el 4 este. Es así.
0: Bueno,
3: fue toda la vida.
0: Así, la seguís un ratito.
6: Dale, dale, cómo no. Abrazo enorme para todos. Lo último cortito y es estadístico. Ninguno de los que pateó en San Lorenzo, tampoco Gil y Romagna, pero ninguno de los que pateó, los tres cerrados y los que metieron, habían pateado oficialmente un penal en San Lorenzo.
0: Y bueno, también es verdad que...
5: Es el equipo que le quedó en la cancha.
0: Claro, Cuello no estaba, Osmendi se había ido, Vieto está lesionado.
3: Sí, el perrito no estaba.
0: Gulli se había ido.
6: Hasta Herrera, 3 de 3 tiene Herrera. Mirá pero vos. Salió acalambradísimo.
0: Claro, claro. Tripiccio hubiese pateado.
3: Sí,
0: ¿no?
3: Sí, Gastón Hernández lesionado, Ceruti, bueno, ya me
5: A mí me llamó la atención que Romagna hasta preguntó en el grupo, ¿lo viste, Gonza? Si les convenía ir a un arco o al otro.
3: Sí.
5: Cuando iban a sortear.
3: Claro, y marcó allá y después lo llamó a Gil para
5: preguntó
3: ver.
5: Preguntó porque como que no tenía muy claro qué le convenía o no, si querían patear primero, claro, eso era. Si claro, la
3: después
5: era
3: eso, sí. Eso.
0: Sí, sí, sí. Un saludo, Gonza.
6: Abrazo.
0: 11:32, métele la música, claro que sí. Que banque Boca, que banque tirar para arriba. Porque
5: bueno, tenemos situaciones de espalda porque están jugando en Roma, fundamentalmente a nosotros nos interesa el argentino, Mariano Navone, ha tenido un gran fin de semana ya más allá de lo que sucede acá porque nunca había llegado a una tercera ronda de Master 1000 porque hay una historia también con su entrenador hace muy poquito que es Alberto Luli Mancini, acá lo nombramos el otro día porque es el último campeón de los varones, ¿no? La última es Gaby Sabatini, pero el último en el cuadro masculino. Luli Mancini, el último argentino que en el 89 se llevó el título ahí en Roma y hoy está en uno de los cubículos de los boxes que se ponen ahí en la esquina de la cancha viendo a su pupilo hace poquitos meses cuando asumió como entrenador para acompañarlo en el circuito Mariano Navone. Está peleando, ganó el primer set ante Medvedovic, es un serbio que viene de hacer ruido literal en el partido anterior porque había eliminado a João Fonseca, al brasileño. Acá ya contamos que el brasileño empieza a ser en algunos torneos una complicación para la organización. Hay tantos brasileños, sí, también en Roma, que van, son muy ruidosos, que fuerzan muchas veces, pasó en Miami, quizás no en Roma, pero sí en Miami, forzó a que tuvieran que programar todos sus partidos en la cancha central. Porque había mucha gente para verlo, de alguna manera es como que reservaban los lugares, algo que en el tenis no se puede hacer, porque vos tenés la entrada y tenés que circular después por el predio, pero ellos querían estar donde jugara Fonseca. Y acá hicieron mucho ruido en este partido, en el anterior, en el de segunda ronda, Medvedovic se peleó con el público, fue advertido por el umpire, por el árbitro, Fonseca no entró demasiado, cuando le gana finalmente Medvedovic en el tercero, le hace un gesto, una seña al público de que se vayan a dormir con las dos manitas así inclinando el cuello, y generó un repudio generalizado, ¿no? Digo, hizo mucho ruido por eso. Hoy, bueno, está ahora perdiendo porque el primer set lo ganó Mariano Navone 6-4, pero le está ganando en el parcial 5-3 en el segundo, se acaba de jugar un game eterno, que tuvo 5 break points hasta que finalmente lo aprovechó el serbio, así que es un partido todavía en desarrollo, que veremos si mañana o en estas horas nos vuelve a dar que hablar Mariano Navone. En un ratito va a estar jugando el otro argentino que todavía está en carrera, que es Thiago Tirante, hoy en la etapa ya de noche de Roma, frente a Fabio Coboli. Así que son los dos argentinos que todavía siguen con chances en el Master 1000 de Roma. Y les decía, el fin de semana nos dejó, entre otras cosas, algo que no seguimos habitualmente y no le damos demasiado, demasiada importancia a los resultados, pero era un tema que estaba instalado ya hace tiempo, que es el fenómeno de Faustino Oro, gran maestro internacional, finalmente corroborado, inclusive de manera oficial, fue el sábado, ayer domingo también la Federación Internacional de Ajedrez.
0: ¿Qué implica?
5: Lo distinguió, en realidad implica, una...
0: ¿Qué implica ser gran maestro, quiero decir?
5: Sí, para él seguramente puertas abiertas para muchos más torneos y más okay. oportunidades, inclusive de acompañamiento hasta económico, ¿no? Ayer escuchaba al colega Claudio Federoschi que habló acá con nuestros compañeros de alto rendimiento, conocimiento de cómo es la vida hoy de él en Badalona y en Barcelona, en España, con su familia, que se trasladó a vivir ahí, que le cambió la vida para siempre desde que, bueno, empezó como alumno a tomar clases de ajedrez como en serio con un profesor en pleno 2020, y eso lo proyectó a él. Hoy tiene 12 años, en aquel momento tenía 7 todavía, y lo proyectó a ser jugador de ajedrez y dedicarse a eso y empezar a complementarlo, digamos, con los estudios de primaria de un chico que no tenía prevista su familia cambiar así la vida rotundamente, y que inclusive hasta económicamente les asegura la oportunidad de quedarse en Barcelona y acompañarlo a él. Mirá. O sea, está como garantizada su continuidad de acá un tiempo largo, y esto, bueno, no hace más que confirmar eso. El torneo ya terminó en Cerdeña, obviamente él no gana el torneo, pero sí logra el puntaje este ELO, que es en mención a, históricamente, a una cuenta matemática que se hace con el nombre ELO de un matemático que le dejó un punto a la historia del ajedrez para el ranking. Él hoy está con lo que sucedió en Cerdeña, se acerca a unos 2.539 puntos de ese mismo ranking y está en el séptimo puesto del ranking argentino, porque tiene 12 años, ¿no? Obviamente, claro. Va camino seguramente a ser el mejor del país, pero ya se codea con jugadores de ajedrez internacional.
0: Ese ranking es de puntos conseguidos.
5: Claro, es de un acumulado diferente al del tenis que se actualiza cada semana y todos, claro, los años, ¿no?
0: Es diferente. No es el que marca quién es el mejor ajedrecista del momento. Es de toda la acumulación.
5: Es de su, claro, es de la historia acumulada, claro, y de la cantidad de torneos que vos tenés en tu haber de competencia y de rivales con los que te enfrentás. Por eso mismo él llega al estatus, digamos, de gran maestro internacional, porque tenía que cumplir ciertos requisitos que incluye los puntos. Diego Flores hoy es el mejor ajedrecista argentino por puntos. Obviamente, la proyección que hay sobre Faustino Oro quizás sea comparable a otros fenómenos, seguro, internacionales, porque es el segundo más joven en la historia en conseguirlo. Así que, bueno, lo seguiremos de cerca a partir de lo que ha sido su carrera, todavía, de lo que sigue siendo su carrera. Y en el
0: los próximos
5: extremo,
0: 40 años de carrera que tenga.
5: Y sí, no se sabe. También ha habido muchos fenómenos precoces del deporte del ajedrez que después no han tenido la confirmación de títulos mundiales. Hoy lo repasa también un colega en el diario La Nación, de otros que han tenido este fenómeno de destacarse rápidamente y después por ahí no confirmarlo a nivel elite, ¿no? Bueno, en el otro extremo está lo que puede suceder esta noche, decíamos. Quizás lo ampliamos cuando se dé, porque uno medio que trata de decir, bueno, puede ser hoy, no se lo pierdan, 11:30 de la noche. Y por ahí no, quizás no. Pero hay muchas chances de que hoy LeBron James juegue su último partido. Para algunos es su último partido con Los Ángeles Lakers, para algunos puede ser su último partido en NBA y hasta puede ser su último partido en serio, oficial, digo, profesional. Lo que, digamos, la teoría que abona que hoy pueda ser el último partido, primero es cómo está el resultado. Los Ángeles Lakers están 3-0 abajo frente a Oklahoma, que es ha sido el mejor de la fase regular, el número uno del oeste, pero el mejor de toda la NBA, el que más ganó, el que menos perdió, y claramente, y además hay otro punto de la historia.

Chance otra vez de que pueda hacer el último partido. Recordemos que tiene 41 años, que su contrato finaliza esta temporada, que no está claro si va a continuar. Es raro y llamativo en la comparación con Jordan, con Kobe Bryant, con otras grandes leyendas de la NBA. Siempre se ha dicho, está bien que Jordan lo dijo, cumplió en Chicago, después volvió, digamos, se arrepintió un poco de lo que había dicho, pero LeBron James nunca dijo, es la última, o digamos, esta es la última temporada. Algunos creen que porque no quiere que sea en el medio de la competencia, otros porque habrá más adelante otro año de mínima, y algunos especulan que podría cambiar de camiseta y volver a Cleveland. Son varios los caminos abiertos. Aún con 41 años promedió 23 puntos, 23.6 puntos esta temporada. Bueno, 6.1 rebotes y 7.8 asistencias. O sea, tuvo una temporada de jugador de 20 y pico, no de 41 años. Y obviamente sabemos que mueve mucho más que los puntos, ¿no? Su equipo, además Los Ángeles, también sintió la ausencia de Luka Doncic, lesionado previamente por algo en lumbar y ahora en el tendón de Aquiles. Así que claramente está fuera de competencia. Y si se despide de Los Ángeles, muchos creen que también se puede.

0: siento lo mismo Maradona Messi.
1: De ser especialistas, nosotros,
0: lejos,
1: lejos, yo creo que no hay discusión de quién es mejor, ¿eh?
0: No sé.
1: Yo lejos de ser especialista.
0: Son muchos años de un reinado infernal con unos números impresionantes, siendo el mejor en distintos rubros. Yo creo que es un tema, por eso lo llevo a Maradona Messi, el que vivió la adolescencia. El que
1: seis
0: vivió...
1: finales, seis ganadas, seis MVP, es muy fuerte también.
2: En menos tiempo.
1: En menos tiempo,
2: en cuanto
1: con
2: a la...
1: la cabeza virando hacia otros lugares. LeBron, a ver, LeBron es Messi, si querés, es un tipo que solamente jugó al básquet, que tuvo desde que tenía 16 años la cabeza anaranjada.
0: Sí.
1: Solamente pensando en básquet, y lo ejecutó de manera...
0: ¿Por qué digo Maradona Messi?
1: El otro era más
0: porque,
1: un divague. Ahora, el safe Jordan.
0: Ah,
1: fue a jugar al béisbol, volvió.
0: Sí. Claro.
1: Compró
2: agarró un equipo.
0: Mientras hizo
1: Washington,
0: todo lo,
1: después volvió a jugar.
0: Mientras hizo todo lo que hizo Jordan, entre que se retiraba y no se retiraba, LeBron siguió jugando y siguió llegando unos números que son impresionantes.
3: Es totalmente comparable.
2: Son 23 temporadas.
0: Messi. Para mí es totalmente comparable, porque lo que le generó a una generación Maradona es otra cosa. Va por otro lado.
3: Sí, más la emoción.
0: Exactamente, no va por lo futbolístico, va...
3: Ni por los números, ni por el tiempo que estuvo
0: va por arriba. Va por haber visto un dios bajado, puesto con pantalón corto. Para el que le ama
1: un
0: el básquet.
1: Un tipo malo, además, parco.
0: ¿Quién?
1: Jordan.
0: O su personalidad, sí, arrogante.
1: Su personalidad, arrogante.
0: Bueno, listo, los talentos.
1: Lejos de hacer grupo.
0: Sí.
1: Algunas veces contraproducente para
0: Scotty.
1: Y para el mundo empresarial, para el mundo económico.
0: Yo lo comparo.
1: Era
0: lo
1: todo para él.
0: El efecto que generó.
1: Ahora, seis finales, ganó a seis.
0: ¿A quién? Lo amo sin
2: haber...
1: No,
2: lado,
1: para que no haya discusión, Ariel. ¿Me estás cargando?
0: Andrés Kovacek dice que no hay discusión. Yo creo que lamentable... Mirá, así te lo voy a definir.
1: ¿Para quién, Andrés?
0: Supongo que a favor de Jordan.
2: Sí.
0: Por lo generacional, supongo a favor de Jordan. Te lo voy a definir así.
1: No, Escola el otro día, creo que en un...
0: ¿Sí?
1: Mano a mano, en las preguntas, creo que eligió a LeBron.
0: Mi definición es, lamentablemente, creo que hay discusión. Lamentablemente.
2: Claro.
0: Pero bueno, esto lo tendría que definir...
1: Está bien, los números que marca Fernández, 21 y pico de promedio de puntos en la temporada, habría que ver la cantidad de veces que tira por partido.
0: Había más goleos, se tiraba más de tres.
3: De un lado admiten, pero esto...
1: 50 tiros de campo por partido.
3: Por eso me parece tan atinada la comparación con Maradona Messi. Porque de un lado admiten que hay discusión y del otro lado no. Los que dicen no hay discusión son los de Jordan y los de Maradona. Uh-huh. El que elige a Messi por sobre Maradona no te dice no hay discusión, es Messi.
0: Obvio.
3: No, te dice, ¿cómo no va a haber discusión? Claro, ¿cómo no va a haber discusión?
1: No, para mí hay...
3: Y los que eligen a LeBron James también te dicen que
1: hay
3: deben ser los menos.
1: Hay discusión.
3: Pero te dicen, ¿cómo no va a haber discusión?
1: No, yo creo que en el fútbol está clara la discusión. De hecho, creo que Messi lo pasó a Maradona. Y en el básquet,
3: en
1: la NBA...
3: En números, en tiempo
1: todo,
3: arriba.
1: En carrera.
3: Pero no en lo que dice Ariel. De lo que generan la gente.
0: Claro, hay que ver qué buscas.
1: Yo acá, Jordan, voy en la gente, la verdad que Jordan no genera nada. Pierde con LeBron.
0: Somos extraordinarios.
1: Recontra pierde, al revés.
0: Somos extraordinarios porque la comparación...
1: ahora empiezan a...
0: Feller dice Jordan y Messi. Y yo ya sé que me van a esperar, ¿sabes qué?
2: Lo cruza.
0: Claro. Porque somos incomparables, porque llevamos las discusiones de charla de café a todos los temas. Yo creo que esta en Estados Unidos también se debate, ¿no? Se recontra debate. Pero bueno, que nosotros lo debatamos a lo lejos. Pues yo siento que hay una cosa ahí,
2: no
0: tenés que ser muy amante del básquet para discutirla.
1: No, y LeBron con otro físico además también, ¿eh?
0: Con otro físico. Lo que pasa es que Jordan también era un defensor de la con... de aquello, ¿no?
1: Claro.
0: Para que se entienda bien, Héctor. De la con. Era impresionante, y era plástico, era estético, era todo. Por eso te generaba algo distinto. ¿Y en qué hay una comparación para mí, LeBron y Messi? La vigencia, el tiempo, y segundo, la capacidad destructiva. Destructiva del rival.
1: No,
0: LeBron del rival.
1: Ganó una final, unas finales de NBA que quedaron en los libros, quedaron en la historia, que fue aquella con Cleveland contra Golden State, que estaba 3-1, uh-huh, y fue y la ganó de visitante.
0: Démela.
1: Descomunal.
0: Bueno,
1: pero Jordan es...
0: Va a quedar para cuando se retire LeBron.
2: Sí,
0: la
2: veremos
0: discusión.
2: Si es esta noche.
0: Veremos.
2: Si es esta noche va a hacer ruido.
0: Esta noche termina la temporada.
2: Lo sacan los últimos cuatro minutos, lo vació en el estadio, pero por ahí nos quedamos todavía con la duda.
1: Se fue el barrido.
3: Igual,
4: aguante Jordan.
0: Vos sos de Jordan, obvio. Claro, no ya venimos.
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21: La mano de Di Lolo, el penal para Huracán. Bueno, le va a pegar otra vez Romero, se repite la escena. La orden ya de Echeverría, se va a adelantar Oscar Romero. Salta por ahí en el centro del arco, a ver qué busca Romero en esta ejecución. Allí va Romero para pegar a Romero. Contra el palo derecho, Bray buscó como en el anterior el palo izquierdo, lo engañó Romero. Huracán le saca 2 de diferencia a Boca, otra vez por Romero, otra vez de penal. Huracán ahora le está ganando a Boca por 3-1 y está dando el golpe, se está metiendo en cuartos.
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0: 11:51, Fernando.
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0: Muy bien. ¿Le podés cambiar la música? ¿Le podés gracias. Qué bien suena, gracias, Axel.
2: Suena brillante.
0: Muy bien. Lindo programa armaron, ¿eh?
2: Impresionante.
0: A la distancia,
2: bueno. No, bueno, ya lo vi que se escuchó.
0: No, pero pará, habla bien de un jefe de grupo, correrse y que el grupo lo lleve al mismo puntaje.
2: Es que no, el programa no tiene jefes.
0: ¿Qué tenía que hacer? No, me quiero meter en
3: ti. No, bueno.
2: Después te digo.
3: Okay.
2: Necesitaba
0: un descansito.
3: No,
0: no tomas vacaciones. Pero escuchame, ya dijiste varias veces no me tomé vacaciones y por eso mañana no vengo.
2: No, lo dije una sola vez. Y me faltan 15 veces más. Digo, para que
3: pero habrá, puede haber vacaciones.
0: Están
3: pañales el año.
0: Un julio, olvídate.
2: Tengo día libre.
0: Nada, de ninguna manera libre. Héctor, yo te necesitamos acá permanentemente.
2: Sí, claro.
0: Y sí.
2: Sí, acá estaremos.
0: Para nosotros, para mí, por lo menos, sos absolutamente indispensable.
2: Y acá estaremos.
3: Bastón. Muy bien. Y bastión.
0: ¿Qué tuviste? ¿Qué nos podés mostrar?
2: Antes tengo que decir, porque lo primero, lo que se va a jugar hoy, Ferrocarril Oeste.
0: Me gusta ese partido, a las 7.
2: Y hay un partido que quiero...
0: Antes se hubiese zafado, mi amigo.
2: Y hay un... en una de esas...
0: Tanta cosa.
2: Después va a haber novedades.
0: Hoy no llega. Vaya al canal.
2: Y hay un partido que quiero ver la reacción del equipo de Nueva Chicago con la gran interna que hay en estos días.
0: Sí.
2: Por
0: ustedes adelantaron aquí, claro.
2: Y pelea de jugadores.
0: Ajá.
2: Nueva Chicago Almagro. Estos son los dos partidos que se van a jugar hoy.
3: ¿Y cómo lo va a recibir la gente, no? A Chicago también.
2: Y seguramente.
0: ¿Jugarán los dos que se pelearon?
2: Creo que sí.
0: Bien.
1: Opa. Che, los partidos son casi simultáneos.
0: Lo peor es si juega uno y el otro no.
2: Claro.
1: Siete y media son los dos partidos.
3: Ah, increíble. Claro. Aparte, dos partidos para recontra ver.
2: Y mañana va a terminar esta fecha con San Martín de Tucumán, Gimnasia de Jujuy.
0: Claro, porque jugó el viernes. Se le escapó.
2: Exacto.
0: Jugó mejor que Banfield.
3: Por Copa Argentina estamos hablando.
0: Se le escapó la clasificación ahí cerca del final y falló el hijo allá.
3: Sí, los penales. Estaba Marcelo.
0: Sí.
3: Con su
0: creo que de cumpleaños encima el pibe.
3: Bueno.
0: O pudo haber sido en esa hora, ¿no?
2: Mm.
0: Bueno,
2: a ver,
0: ¿qué viste?
2: Este fin de semana dejó un partido que dejó.
0: No vas a arrancar con el Chino Sosa, ¿no?
2: No, ahora lo voy a atender. Hay que atenderlo porque, insisto, ya es un prontuario, no es un programa de partidos. Mm.
3: Yo creo que lo de Deportivo Maipú, con todo respeto, Héctor, en Turdera es lo más fuerte del fin de semana.
0: Por eso se escapó.
2: Hay gente que desapareció.
0: No hay explicación,
3: No, es 5-0.
2: No puede haber en ningún equipo del mundo, creo, de cualquier liga. En un primer tiempo no puede resultar que de local reciba 4 goles.
0: Terrible.
2: La diferencia 0-4 de Maipú a Temperley es...
3: Porque ¿qué te
2: no
3: imaginas?
2: Es normal. No es normal.
3: ¿Qué te imaginas para el segundo tiempo? Claro.
2: Una reacción y aplaudieron que terminaron con uno más, 5-0.
0: Ahora, en el entretiempo, Nico Domingo, el técnico de Temple.
2: Sí.
0: Y ¿sabes lo que le tenía que decir? Así como nos hicieron 4 inesperadamente ellos.
2: Que no nos hagan más.
0: No, vayamos a ser 4 inesperadamente nosotros.
3: Te comes 8.
0: Vayamos a hacer 4 inesperadamente.
2: Y me parece.
0: Y lo que hago.
2: Y me parece que Maipú levantó el pie del acelerador.
0: Lo que hago es salir con los mismos 11.
3: Ah, eso está bien. Sí.
0: Vaya, muchacho. Sí. Arreglen todo este bolón.
2: El técnico Domingo hizo una autocrítica.
3: ¿No es un resultado sacatécnico?
2: No, creo que no.
0: Es un resultado sacatécnico.
2: Sí, bueno,
0: no lo va a sacar, pero él lo es.
2: No lo van a sacar.
3: Está pendiendo de un hilo la posición.
1: El último equipo de primera
3: no.
1: que recibió 5 goles fue San Lorenzo, ayude con defensa y se fue.
2: Pero él hizo mucha autocrítica.
0: Tiene razón, Fernando.
2: Se equivocó él.
0: Se equivocó en el planteo.
3: Hoy sigue en puesto de reducido, pero ahí. Se le acercó Chacarita.
0: Chacarita está.
3: Que ganó.
2: Chacarita
3: no jugó
2: que,
3: bien, ¿eh?
2: Chacarita que...
0: ¿Lo viste o estabas en el esparcimiento?
3: No,
0: es un minuto, Mariano.
2: No, es un minuto porque hacia la fecha.
0: Sí, obvio. Le ganó Colegiales, justamente.
2: Sobre 18 puntos que dirigió Gravinsky, Chacarita sacó 11.
0: Bueno.
2: La misma cantidad de módulo había sacado 4.
3: Mirá qué rotundo cambio.
0: Buena estadística.
2: Ahora,
0: con
2: si
0: esto
2: me,
0: abren los programas.
2: Si me decís cómo juega Chacarita, mal.
0: Son muy
3: exigentes. ¿Pero no mereció ganar?
2: No, creo que está ganando con la suma de puntos en confianza para querer jugar mejor.
0: Bien. Ganó Colón.
2: Sí. Ganó Colón 3-2. Está mal la relación hincha de All Boys y el técnico Villeri. Aunque en el segundo tiempo All Boys
3: dio la cara
2: y dio la talla del partido.
0: Y se puso cerca.
2: 3-2.
3: ¿Viste el penal que le dieron a Colón?
0: No lo vio. Ya olvídate.
2: No lo vi.
0: Lo vas a llevar ahora. No, porque tenés mucho para.
2: No lo vi. ¿Qué crees? Ayer vi mucho partido de primera.
0: No se podía. Aparte tuviste el curringa a la noche.
2: No, en vivo.
0: Siempre es en vivo, supongo.
3: Sí, viste lo del chinito, lo del chino.
0: Pero dije que no era en vivo.
3: Lo del chino sí lo viste.
2: No, lo de. Déjame esto.
0: Sí, por favor.
2: Secuela de esta fecha.
0: Sí.
2: Mar de fondo entre Tritán Suárez. Porque una rebelión de futbolistas, habló el presidente, hablándole a la gente, a los socios.
3: Tiraste un tuit cómico ahí.
0: ¿Qué tiró? ¿Qué tiró, Ecti?
3: Las granadas de Granados.
0: ¿Qué, tiró bombas?
2: No, porque durante la semana no practicaron porque le deben, según los futbolistas.
0: Es bueno. Es para un título ahora en el...
2: Sí.
0: Lo que pasa
2: hoy
0: que...
2: no hay título. 50, le debía 50% del sueldo de marzo.
0: Sí.
2: Y no fueron a practicar en la semana.
0: Mirá.
2: El técnico amagó con irse.
0: Sí. De marzo, no de abril.
2: Pancho Martín, de marzo.
0: O sea,
2: claro.
0: Un mes y medio abajo.
3: Casi dos.
2: Y directamente los tildó de no tener compromiso para el partido a los futbolistas Granados. Viste que los presidentes están hablando de los jugadores muy seguidos ahora.
3: Y esto nos recuerda a lo que dijo el presidente de Chaca, ¿no?
2: Y la relación no quedó muy bien. Pierro. O el presidente
3: de Racing de Córdoba,
2: Pérez.
0: Claro.
2: Pero digo esto, no está bien la relación en un equipo que está peleando los primeros lugares desde el arranque del torneo.
1: Está tercero con 20 puntos, a 3 del líder que
2: y ahora perdió dos partidos seguidos.
1: Perdió con Midland.
0: Uh-huh. Bueno, ¿y qué más?
2: Lo otro que nos dejó lo de Chinito Sosa.
0: Eso te tomaste carrera. ¿Qué pasó?
2: Le da un gol a Güemes.
0: Contra Quilmes.
2: Ante Quilmes. Con una, pero clarísima mano de Sotelo.
0: Sí, de
2: Sánchez Sotelo.
0: Gancho, sí. Que no hacía falta ser intencional porque es el mismo que convierte. Claro. Así que inmediatamente.
2: No, pero terrible mano.
0: Y no habrá leído el reglamento.
2: O no habrá visto, o no habrá querido ver. Bueno, se le agrega uno más al prontuario de este muchacho Chino Sosa.
0: No, decirle que...
3: ¿Pero Güemes está fuerte en la categoría?
2: No, está saliendo de los últimos lugares.
3: No, por eso, como para que... digamos, no vean algo.
2: Pero
3: que era
2: a lo
3: claro.
2: que voy, que un árbitro que es sospechado y sospechoso sigue dirigiendo en esta categoría. Ya viene haciendo cuestiones del federal, el chinito, ¿no?
0: Muy fuerte la gente tira para arriba, ¿eh?
2: Entonces, contra Quilmes, que se le puede ir un técnico, que no está bien, Quilmes está peleando para no llegar a los últimos puestos.
0: Claro, y le tiran esa bomba.
2: Está con el técnico Gracián, que no está yendo bien. Pero estas cuestiones...
0: Ah, terrible.
4: El enojo fue de... Buenas tardes. El enojo fue de mucha gente de Quilmes, del mundo Quilmes, porque había poca protesta de los jugadores de Quilmes. No eran protestas
1: de memoria. ¿De cuánto se protesta?
4: No.
1: ¿Quién trae el protestómetro?
4: Yo creo que hay una cuestión ahí que cuando vas a Güemes y te dirige Sosa, sabés que te va a costar.
0: O sea,
1: ¿qué?
0: Dijeron,
2: pusiste la cabecita.
0: Dijeron sabíamos. Ah, está arriba, están diciendo. Sí, son las 12 del mediodía.
4: No, pero fue el penal es más allá del gol.
0: Sí.
4: El penal es penal. Pero la mano es obvia, pero aparte con un movimiento de física.
2: Pero es un gol que te abre el partido. Estaba 0-0.
3: No, más vale.
4: Aparte, seguro. Y si Güemes perdía, que
2: ya el árbitro último estaba ahí de frente.
0: Ya hablamos de Colón, de Quilmes, de Chacarita.
3: Y de la gran goleada de Maipú.
0: Zafaste, de Maipú. Sí,
1: algo más. Que ganó Bolívar también.
4: Ganó Bolívar a Chaco.
0: Le ganó a Chaco.
4: Más fácil.
0: Okay. Agropecuario, después de.
4: Empató con Atlanta 0-0.
0: ¿Y entonces?
4: Está ahí.
0: Ahí, ok.
4: Pero de que Grobo Patel dijo si iba 7-9.
0: No perdieron, perfecto. ¿Listo?
3: Ganó Midland.
2: Ganó Godoy Cruz con De Muner.
0: Ganó Godoy Cruz.
4: A Racing de Córdoba.
0: Ahí está.
3: ¿Fue el debut de De Muner?
4: Sí, fue el debut.
2: Y volvió a perder Gimnasia y Tiro, ¿no?
4: Sí.
0: Lo mufaron ustedes cuando dijeron que andaba bien.
4: No.
0: Pegaron un balazo.
3: Tristan Suárez un poquito también, ¿o no?
4: No. Bueno, Midland ganó, no decía nada.
0: Sí, es así. Había perdido la copa.
3: Puede caer, ¿no?
4: Pero después ganó.
0: Che, lindo programa.
2: Y en la B Metropolitana hay dos grandes punteros.
0: Abrazo, Johnny también. Johnny Gramulio. ¿Qué?
4: El sábado firme.
1: Un saludo a la gente de la Madrid, que hoy cumpleaños.
0: Por favor. ¿Qué cosa que dijiste?
4: La B Metropolitana hay dos punteros.
0: Lo dio vuelta.
4: Arsenal lo dio vuelta.
0: ¿Y Dálmine?
4: Ganó 2-0 con dos goles de Brandán.
0: Muy bien.
4: Fernando.
0: Gracias, ¿eh? Nos vamos, Fernando.
1: Le dejamos a Marcelo, dos propuestas para esta semana. 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Fluminense Operario, que es un equipo del estado de Paraná, mañana martes. 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
0: No fuimos, salió campeón el Barça. Mañana hablaremos si el Tottenham está presto a salvarse.
3: Sí. Si gana hoy contra el Leeds, se acomoda.
0: Dale. Salió campeón el Arsenal.
3: Título, qué bien anulado el último gol.
0: Bien anulado.
3: Y dio la lista oficial Ancelotti, de la prelista, 55, está Neymar.
0: Sí. Y bueno, sería que no esté en 55, pero está bien.
1: Listo. Bosnia, la primera selección que ya tiene su lista de 26.
0: Mañana la analizamos, quédense tranquilos. Nos vamos, se viene Marcelo Benedetto, adiós. Okay.

0: 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Las casualidades no existen.
1: Hay un equipo que comenzó con derrota un mundial y terminó consagrándose campeón.
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1: Países Bajos va a jugar su séptima larga en la historia de los mundiales. Nunca ganó. Tres derrotas, tres veces lo definió desde los 12 pasos. Argentina jugó 9 alargues. Este es el décimo. Perdió una vez.
0: A creer.
2: Marquinhos. ¡Palo y afuera! ¡Afuera Brasil! ¡Afuera de la Copa del Mundo!
1: La única vez que Brasil había perdido una tanda de penales en Copa del Mundo. México, 1986.
0: A creer.
1: En la historia de la Copa del Mundo, solamente hay 3 ediciones donde 2 jugadores de Argentina marcaron al menos 4 goles. En el 78, en el 86, en el 2022, Lionel Messi llegó ayer a su 5º gol y la araña que pica, Julián, llegó a 4. Elijo creer.
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0: Bueno, acá estamos arrancando una nueva jornada de ¿Cómo te va? Saludándolos a todos nuevamente ya en el piso, disfrutando un poquitito más después de lo que ha sido el periplo de Venezuela. Jugaron sábado y domingo. Habría que poner el programa, venía pensando hoy, digo, el programa del lunes, donde decíamos, este favorito y qué va a pasar. Habíamos planteado la historia de decir quiénes son los favoritos del campeonato y ver cómo termina la historia. Y recordaba lo que habíamos dicho entre todos, y digo, perdió la gran mayoría, los favoritos, los que se metieron por la ventana, si se quiere, son los que están jugando, algunos. La verdad que el fútbol te obliga todo el tiempo a que no hay un equipo que puedas poner allá arriba. Boca gozaba en un momento dado un montón de elogios después del triunfo contra River. Hoy quedó eliminado. Independiente, que era un candidato, también queda eliminado. Un Racing que decían que estaba terminada la historia de Costa. Sin embargo, ayer, todas las declaraciones de los jugadores. Digo, el fútbol te obliga todo el tiempo, pero todo el tiempo. Tiene que ser algo, casi un precepto básico a no ser terminante. Pero bueno, lo venía pensando y después vamos a ir ampliándolo. Barbie, ¿cómo te va?
1: Hola, Marce. Muy bien. Arrancando la semana con todo lo que dejó el finde. Sorpresas, algunas se puede decir
0: total,
1: que sí.
0: Total.
1: Otras no tanto. Quizás lo más sorpresivo que resultó para algunos fue la eliminación independiente de Rivadavia. En mi caso no, porque yo creo que lo que tiene, y me parece interesante para hablarlo con respecto a los que se meten por la ventana, es que muchas veces algo de eso termina siendo engañoso en lo que es el equipo en su generalidad del año, porque Unión sí se termina metiendo por la ventana, pero no fue un equipo que rindió mal durante la fase regular, sino más bien todo lo contrario. Entonces, a veces también la tabla
0: pero
1: te engaña.
0: Tuvo su bajón. Acordate que tuvo su bajón y que de hecho decíamos, che, en el final dependía de ganar el partido, ¿te acordás? Es cierto que a Unión le hemos destacado la cantidad de pibes, el laburo de Madelón, porque la verdad
1: sí,
0: que está armado
1: bien
0: de una manera y juega bien. Coincido también. Mati, querido, ¿cómo va?
2: ¿Cómo te va, Marce? Abrazo grande para todos. Buen comienzo de semana.
0: Igualmente. ¿Cómo la pasaste?
2: Bien, muy bien. Muy lindo.
0: ¿Viste todo? Pues yo me vi todo.
2: Todo.
0: ¿Vos sí, me vieron todo?
1: Partidazo.
2: No me perdí nada.
0: Un día de partido de... Me podrás decir, uy, che, pero no puede ser, no saliste a la calle. Me vi todos los partidos. En algunos casos,
1: para eso.
2: A ver, debo
0: se me juntó el de Boca, a mí con Argentinos, que fui a la
2: claro,
0: cancha, por ejemplo.
2: Debo reconocer que, claro, vi un tiempo de Argentinos y Lanús y después vi el otro tiempo de Independiente Rivadavia y Unión de Santa Fe. Vi el segundo tiempo de Independiente Rivadavia y
0: claro,
2: Unión.
0: Claro, ese jugaba a la par de Argentinos.
2: Claro, ese se jugaba a la par, entonces era difícil estar en simultáneo. Pero vimos un tiempo cada uno, partidazos, ¿eh? Uno
1: sí,
2: mejor que el otro. Uno sí. Mejor que el otro.
0: ¿Hoy tenemos schedule? No, lunes.
2: Hoy complicado, no. Para el que le gusta el ascenso.
3: Partidazo.
2: Juega, perdón. Juega Ferro contra Defensores de Belgrano.
0: ¿Vas a la cancha?
2: Vamos a la cancha.
0: Muy bien,
2: ahí vamos
0: ¿a qué hora?
2: A estar a las 7 de la tarde.
0: ¿Para cuándo la tribuna del costado? ¿Se sabe?
2: Y falta mucho todavía. Para que recién terminamos la local, Marcelo. La del lado de Avellaneda.
0: Ya no hay más tablones. Amaba ir a la cancha.
2: Quedó en el Museo de Ferro solamente el costadito, una de las partes modulares de la tribuna para el recuerdo, bien, ¿no? Bien. Esa parte.
0: El instante Ferro, muy
2: sí,
0: bien.
2: Sí, el
0: muy
2: instante.
0: Bien.
2: Nueva Chicago contra Almagro. Y para aquel morboso que le guste ver las peleas por el descenso, juega el Tottenham sin el Cuti Romero.
0: Sí.
2: Juega contra el Leeds United. Ayer tuvo un resultado a favor porque el West Ham perdió con el Arsenal que está cerca de salir campeón. Pero es importante para el Tottenham porque si gana hoy le va a sacar 4 puntos de diferencia con 6 en juego.
0: Bien.
2: Para que el Tottenham del Cuti no se vaya al descenso.
0: Epa.
2: Está peleando con el West Ham del Tati Castellano.
0: Exactamente. Fabi.
3: Marce, ¿cómo vamos?
0: Hoy te veo bien.
3: ¿Todo bien?
0: Hoy te veo bien.
3: Una palabra al principio.
0: Que no te gustó.
3: ¿Cómo dijiste?
0: ¿Cuál es? Yo digo tanta.
3: Que fuiste de viaje y volví y... Poneplo, ¿qué es
2: el periplo?
1: Periplo.
3: ¿Qué es periplo? Perdón.
0: El periplo cuando vas viajando por distintos lugares, ¿viste? El viaje, lo que se llama el viaje.
3: Me quedé con eso. Bueno.
0: La próxima digo viaje.
2: Sí, en su recorrido, en su periplo.
3: Yo porque a veces voy, ¿viste? Me pasa, a veces cuando voy escuchando en el auto digo, uy, me quedo
0: hoy
3: con las ganas de saber qué es.
0: Hoy te veo bien, ganas de ser el cubero del plantel, ¿viste? Esos que hacen bromas.
3: No, tranquilo, estoy tranquilo. Sí, muy bien.
0: Bueno, muy bien.
3: ¿Qué
0: ¿Viste
3: de fútbol,
0: todo?
3: ¿Ves? No, todo no pude ver.
0: Qué derrota de Vélez, Guillermo. Ese es otro equipo que
3: justo
0: estábamos...
3: Justo que viste que hablabas, se te mezclaba. Claro, el final de River San Lorenzo, como se extendió y fueron los penales, como que se me mezcló con el inicio de Vélez.
0: Sí, es un día el lunes que no sé si te alcanza para hablar de todo lo que tengo ganas de hablar,
3: sí,
0: que obviamente... Cada uno da su percepción.
3: Algo que quieras hablar vos solo. Y
0: no,
3: habla.
0: Lejos.
3: Y metele.
0: Lejos, pero de River, ¿qué vieron?
3: Yo quiero escuchar más que hablar, pero bueno.
0: Bien. Anita.
3: La Claro, Anita, que está ahí dando vueltas.
0: Igual Anita la veo relajada.
3: Sí, ¿no? ¿Ah, sí?
0: Sí, sí, sí. Sí, pero, sí. En otro momento igual, veía otra cosa.
3: Qué partido apasionante. Para el que no es hincha de ninguno de los dos.
2: Neutral, increíble.
3: Fue tremendo. Fue un partido recontra apasionante, ¿viste? Pero bueno, yo creo que es difícil porque uno ve el partido y decís, uno piensa que fue injusto para San Lorenzo quedar afuera en este cruce con River, ¿no? Porque la verdad que San Lorenzo dentro del partido que hizo merecía un poquito más. Después, bueno, obviamente lo que hablamos siempre, la jerarquía, las experiencias en una definición por penales tan decisiva, y por ahí te sacan ventaja los jugadores que tienen como más recorrido y definiciones de esas características, ¿no? Pero la verdad que, bueno, es mucho para decir, más de todo lo que venimos hablando de River. Juanfer para mí un gran partido, que intentó ponerse siempre el equipo al hombro, muy participativo. En líneas generales, la verdad que los pibes de River sacaron, viste, la cabeza y dijeron, bueno, vamos a posicionarnos, porque la verdad que el rendimiento de los más jóvenes de River fue muy importante, viste, para River. Pero en líneas generales, nada, en un análisis simple es más de lo mismo de River. Para mí un muy buen partido de San Lorenzo, que después obviamente por el tema de jerarquía River se termina imponiendo, pero la verdad que está en una situación difícil. No es que después River pasó tranquilo, ¿viste? O sea, sabíamos de antemano que la gente por ahí viene arrastrando y acumulando malos rendimientos de River, que ayer se vieron reflejados, ¿no? Y la gente se expresó.
0: Después los chicos quiero preguntarte por la parte de lo que puede pasar en la cabeza de los Perruzzi y de todos esos chicos que erran un penal. A mí me pone, a veces tengo ese costado de analizarlo futbolísticamente el partido, pero ir en contra de la corriente de los terminantes, de la falta de jerarquía. Viste que hay un montón de palabras que se repiten en el fútbol, que lo más fácil es falta de jerarquía, no tienen temple, y yo creo que en el medio hay una cabeza. El fútbol convive de un Merentiel, para que se entienda lo que te voy a preguntar y después escuchemos a los chicos. Merentiel era un crack porque definió con el Bayern en el Mundial de Clubes. En el medio era un fenómeno porque tiene una estadística fantástica, pero después pierde el partido, como lo pierde Boca, y dice Merentiel no tiene jerarquía porque no define los momentos que tiene que definir. Carrillo, que es un extraordinario goleador, pierde un gol increíble porque está dentro de lo que yo creo como tolerante, pero pasa a no tener jerarquía porque su equipo no gana. Estamos hablando mucho en base a resultados. Por eso quiero que me hables de la cabeza de esos chicos y lo que va, claro. Porque son pibes que están arrancando su carrera.
3: Sí, ya de por sí el fútbol es resultadista. Claramente está, ¿no?
0: Total.
3: Si vos jugaste 10 partidos bien, sos figura.
0: Tenés jerarquía.
3: Si jugaste
0: 3
3: partidos mal y quedaste expuesto en algunas jugadas, no serví más. Es muy dinámico el fútbol, ¿viste? Tanto para los equipos como para los jugadores.
0: Por eso lo entendía Juan.
3: Individualmente,
0: Juanfer,
3: claro. Porque hay momentos y momentos para todo, ¿viste? A veces estás que te sale todo y otra vez estás en bajón, no te sale nada.
0: Como,
3: y a veces
0: como
3: servís,
0: lo nuestro.
3: O no servís, como todo, en todo ámbito, ¿no? Pero bueno, acá está más expuesto porque justamente hablas de resultados.
0: Total.
3: Acá tenés que ganar. Entonces, cuando no ganás, te empiezan a ver y a criticar. En cuanto a los penales, y viste, no es fácil. Uno a veces lo ve y dice, son jugadores profesionales. Lo que pasa que hay jugadores que han convivido con esas situaciones y otros que no. El que no convive con esa situación, ya desde el momento que el técnico te designa para patear un penal, que posiblemente en definición de por penales haya jugadores que no patearon nunca, que es la primera vez que van a patear un penal por definición de penales, ¿no? Entonces, vos ya vas con otra experiencia, es como todo, Marce. O sea, si
0: sí, Juanfer va de una manera, Perruzzi va de otra.
3: Tenés que conducir el programa vos. Y yo me empiezo, sinceramente, a cagar las patas. ¿Entendés, tío? Porque es algo que no hice. No sé cómo arrancar, no sé qué decir, no sé. Acá es lo mismo, ¿viste? Te empezás a preguntar, ¿y dónde pateo? Y pateo cruzado. Uy, el arquero se está tirando cruzado. No, mejor voy a cambiar. ¿Entendés? En todo el proceso hasta que a vos te toca patear, vos vas mirando, ¿viste? Y vas analizando en tu cabeza a ver cuál es la mejor manera de hacerlo, sin saber si está bien o está mal. Entonces como que entras en un ámbito que no conoces y ahí te empezás a preguntar un montón de cosas. Y en el penal de Perruzzi, para mí, es el que más claro se ve eso, porque vos fíjate que lo que quiere hacer es lo que quisiera hacer cualquier persona que está ahí que no tiene experiencia. Bueno, aseguro, pateó fuerte al medio y la aseguro. Y ahí, bueno, se le fue por arriba el travesaño. Entonces yo lo tomo como algo de falta de experiencia, no hablo de jerarquía porque no se cataloga o se define un jugador por jerarquía si pateó bien o no un penal, ¿no? La jerarquía habla de cosas más completas. Pero bueno, por eso antes te dije justamente esto. Uh-huh. Digo, en la definición por penales termina sacando ventajas y el que más situaciones vivió de esa, ¿no?
1: Yo creo que River es un loco. Es un loco. Es un equipo que hasta el momento no se le encuentra entre los resultados que va encontrando. No se le encuentra una virtud destacable en la que vos puedas explicar mediante ella por qué termina consiguiendo estos resultados. No es un equipo que defienda con firmeza, no es un equipo que tenga un bloque bajo sólido, no es un equipo que tenga claro qué es lo que hace dentro de la cancha, el mediocampo tampoco. Básicamente, cuando uno mira a River y quiere definir qué es lo que está intentando hacer adentro de la cancha, primero que eso no se entiende. Algo que viene de arrastre, obviamente, no es solamente con Coudet, y hay que seguir aclarándolo, porque por algo el fastidio que se viene sintiendo y notando y haciéndose ver es tanto, porque justamente viene de arrastre. Tampoco es que tiene delanteros que tengan facilidades para el gol, no elucubra bien las situaciones que puede tener dentro de la cancha. Entonces, por eso quizás el partido de anoche termina siendo un buen reflejo de la montaña rusa por la que pasa River en cada partido. Es como que cada partido del River de Coudet es un parto. Se vive como un parto para los hinchas, sobre todo. Para mí, en muchas cosas, es el mundo del revés. Es un equipo en el que los titulares son peores que los suplentes, que juega contra Carabobo con un equipo, una alineación suplente o de chicos, y termina siendo mucho más satisfactorio ver ese primer tiempo que la dinámica general de los titulares que se presentan, que después, encima de esto, al ser el mundo del revés, de muchos no se entiende por qué se sigue sosteniendo la titularidad. Y eso creo que es lo que lleva también al fastidio, porque se siente como que se ve una película que internamente parece que se ve todo lo contrario, y no se explica o no se encuentran razones tangibles como para que esto sea de determinada manera. Yo insisto con el tema de Freitas, pero me parece que está claro y a la vista de todos que un chico que patea el último penal, que puede ser decisivo, y lo hace como lo hace Freitas, y que cada vez que ingresa muestra más que los titulares habituales, que además no había perdido tampoco el puesto en cancha, porque recién en el último partido de Marcelo Gallardo había puesto una alineación un poco más coherente o lógica con lo que se venía mostrando. Bueno, los primeros partidos de Coudet más o menos que sigue esa línea, y después terminó recayendo en lo mismo de siempre. Entonces, a ver, para mí el árbol no tapa el bosque. Creo que River puede estar consiguiendo estos resultados, y debe, porque está en esa obligación para con su gente, más que nada, que viene con estas decepciones, tras decepciones durante los últimos años. Pero independientemente de lo que suceda, para mí es necesaria una refundación en River, por así decirlo.
2: Sí, ayer parecía un partido de Copa Libertadores Sudamericana, ¿no? Por cómo fue el trámite del partido. Lo que pasa es que el formato te invita a que un poco da la sensación que parece una atmósfera como de Copa Libertadores y Sudamericana, sobre todo cómo se fue dando el desarrollo. Si vos me preguntás hoy, yo creo que River no está para campeón. Ahora bien, los equipos que salen campeón muchas veces ganan este tipo de partidos. Así, sin sobrarle nada, los tumbos, con cierta energía, por no poner el término que están usando todos ahora que se puso de moda. Pero creo que si se pone a construir Coudet a partir de esta victoria que consiguió, porque yo creo que peor que esto no se puede jugar, y jugando así de mal, si ganás, tenés mucho para construir. Sí, después coincido con Barbie que quedaron en evidencia muchos jugadores. A mí me cuesta creer que para el partido contra Gimnasia Colidio pueda ser titular. Entonces ahí son algunas cosas que me planteo. Freitas, Quintero. Bueno, Quintero no está para 90 minutos, pero me da la sensación que igualmente es el único jugador que hace jugar al equipo. Y después Freitas entró bien. Hay Kendry Páez con altibajos.
1: Subiabre, el ingreso de Subiabre, y yo quiero destacarlo ahora porque le están cayendo mucho, a mí me pareció positivo.
2: Sí, por eso digo, para mí de cara al próximo partido nos vamos a encontrar quizás con un equipo que no tenga que ver con el que estaba planificando en este último tiempo Coudet. A mí me cuesta creer que, lo digo sinceramente, Colidio sea titular en ese partido.
1: Es que era inexplicable que sea titular hasta ahora, por eso también es el tema.
0: Yo siento que River, ahora después le voy a preguntar a Germán, siento que es un equipo, ayer lo contaba en la tele, emocional. Es decir, en un momento se conecta, en otro momento se desconecta, cuando se desconecta es como cuando tenés un respirador artificial y de repente te lo sacan. Parece que está al borde de la cornisa todo el tiempo. Juega al borde de la cornisa todo el tiempo en cuanto a resultado. Después, rendimiento dentro de lo que es el fútbol argentino está en esa irregularidad todo el tiempo. El fútbol argentino te puede dar la chance, como dice Mati, un poco siguiendo a cada uno de lo que fueron diciendo, la chance de ser campeón, porque la verdad, los candidatos se fueron cayendo. No hay alguien que sienta que pueda convivir con que siempre fue una línea pareja. Tienen momentos de altibajos todos, incluido River. Ahora, hay algo, si yo tuviera que buscarle algo positivo a este River, es, por lo menos que me lo llevé de Venezuela, es la conexión que hay entre los jugadores. Pero no es solamente lo que vi en la cancha, es lo que veo cuando termina el partido. Cuando vos te das cuenta que hay un grupo humano que va detrás de un líder, llamale el que quieras. Cuando vos decís, muchacho, me puede molestar que no aparezca Freitas, por poner un ejemplo, pero vamos detrás de un objetivo. Cuando se abrazaron todos el otro día, a mí me quedó muy grabado lo que pasó en Venezuela, porque también necesitás esos golpes de suerte. Un equipo, para poder generar una mística o algo, necesita esos golpes a favor, que si son en contra, te lo profundiza. Es decir, Racing, para buscar y sigo con River, necesitaba este golpe de inyección anímica. Creo mucho en la conexión mental. No es todo fútbol. Porque estos jugadores pueden jugar bien, regular o mal, porque pasan por momentos, por eso juegan el fútbol argentino, pero que cuando la conexión de la cabeza te da un viento a favor, ¿qué significa el viento de cola? Racing, el gol de Santi Sosa. Y Racing lo podía haber perdido el partido. Por eso no me gusta hablar del resultado. Racing podía haber perdido el partido. Si Carrillo engancha el gol, claramente. Estamos hablando de un Estudiante fenómeno y hoy de un Racing distinto. Pero ¿qué provocó en Racing? Unión, Santi Sosa, desestimando todo lo que decían, de Costas, generando que el grupo está broquelado. Y cuando el grupo está broquelado, vos podés sacar cosas adelante. Y yo creo que River está broquelado. Lo noté el otro día cuando se abrazaron todos, y lo noté el otro día también. Quizás lo único que me llamó, che, me está frenando, es cuando Acuña discute con Juanfer, que se vio en la tele, sí. Esa discusión media rara, que forma parte de los grupos.
1: Que además después en la cancha eran los únicos que se exacto. Entendían, porque era después, como que Quintero se la pasaba a Acuña, Acuña se la pasaba a Quintero.
0: Ahora, Acuña sentí que está dando la cara, cuando Acuña le habían dicho que era un poco el factotum con Gallardo, porque hay veces que no tenés conexión con alguien, y esto puede pasar. Para mí Acuña jugó para estar en el Mundial, para mí Juanfer se hizo cargo, me encantó lo que hizo Martínez Cuarta, porque ahora lo puedo decir más ampliamente, porque no pude nombrar allá en la tele. Hay síntomas, mensajes que da. Cuando vos le das la cinta de capitán a alguien que se la sacaron, le está diciendo el hacete cargo de Gallardo. Bueno, Juanfer se hizo cargo y mirá que en un momento dado erra una jugada que genera el murmullo de todos, que se equivoca. Cualquier jugador cuando toma una decisión se equivoca, que tira la pelota al arco y que debió haber tirado el centro. Después pudo haber sido de suerte o no, que ahí es donde yo siento esa energía positiva, ese centro que él tira y se mete adentro del arco, en otro momento no entra, que es lo que le pasó a Carrillo. Por eso hablo. Hay cosas que siento que River se puede agarrar. Fútbol, poco. Estoy hablando mucho de energía positiva, estoy hablando de donde te podés agarrar. Hoy River de fútbol, poco, porque tiene desconexiones muy grandes atrás. Le llegan y le convierten, porque ayer el Chacho dice, y nos llegan poco. Y bueno, pues si te llegan poco, de 3-2 te meten un gol y es preocupante. Porque un equipo grande no te van a avasallar, no te van a llegar 20 veces al arco. Tenés que tratar lo que él valora de Beltrán. Es lo que de alguna manera está sujeto a una contradicción. Si vos decís que te llegan 3 veces, te meten 2 goles y lo notás como una virtud que a Beltrán, cada vez que lo necesitas, es arquero de equipo grande, lo que no te puede pasar es que te lleguen 3 veces y que 2 te conviertan goles. Eso no te puede pasar.
1: Esa desatención es que sea Kendry Páez el que está marcando en vez de Rivero.
0: Por ejemplo.
1: Son las cosas que no te pueden pasar.
0: En los partidos estos, y vos lo jugaste, Fabi, son pequeños detalles. Lo que hacen a la circunstancia para ganar o para perder, que después lo vamos a hablar de Boca, que yo dije, para mí Boca jugó un buen partido. No me voy a desdecir de esta historia de que no tienen jerarquía, pero Dilolo tuvo 5 minutos fatales y lo pagás. Lo pagás. Cada partido hoy se define por detalles. Lo que hizo Milton Delgado, recibir de espalda, vos me decís, ¿es culpa de Bray? Probablemente sí, pero ¿para qué fuiste a buscarla, la pelota? De espalda. El ABC del fútbol, ¿qué te dicen? Perfilado. No tenés que ir a buscarla. Sobre todo porque hay un rival que te va a ejercer una presión, después hay una virtud de Huracán y todo. Vuelvo a River, si yo me tuviera que agarrar de algo de River es esa, veo unión de grupo, la vi, la pude palpar en el hotel. ¿Te alcanza? No lo sé, porque todo el tiempo estás conviviendo con buenas y malas. Si perdés, lo cierto es que River la está jugando. y el resto la va a mirar por tele. Esta es la realidad. Si yo quisiera mirar un halo positivo, me encantó lo de Beltrán, ratifica un poco lo que está haciendo, esto de ponerlo en la lista, es también un mimo a un chico que hace 3 meses estaba jugando en otro lugar, en otro contexto. Ayer hasta taja penales también. Vuelvo con lo de Juanfer. Juanfer jugó como para decirle, mira, no está James, estoy yo. Para Lorenzo, por ejemplo. Está para decirle, Chacho, no tengo que correr los 90 minutos. Mirá que alcanza con... Hay jugadores que necesitan no correr. Necesita que le des otra cosa. Que no te dan otros. Para mí el valor de Juanfer es ese. Que te va a dar a esta altura de la vida. No le podés pedir lo que le pedías a los 20 años. Hay jugadores que te dan desde otro lugar. Te dan desde la experiencia, te dan desde el recorrido. Hay otros que están para jugar y tener más responsabilidades o tolerarlos un poquito más. Juanfer, después de Madrid, yo creo que tiene un crédito ganado. Ese crédito es el que amerita que vos le tengas un poco más de espacio. Le tenés que dar un poquito más de espacio. Lo tengo a Germán. Germán, querido, ¿cómo te va?
4: ¿Cómo te va, Marce, querido? Un saludo para todo el equipo. Y bueno, en el mundo River, obviamente, horas de alegría, también de alivio, de tranquilidad, de paz, pero sin relajarse porque habrá práctica hoy a las 16:30, debido a que River, este miércoles, desde las 21:30, tendrá que recibir al encumbrado Gimnasia de Esgrima de la Plata, que lleva 7 triunfos consecutivos.
0: ¿Qué viste vos, Germán?
4: Un equipo que, me refiero a River, trata bien la pelota, que tuvo variantes a nivel ofensivo, pero que hay que hacer 2 atenuantes a todo esto que estoy diciendo. Primero, que jugó durante 90 minutos, desde los 30 del primer tiempo hasta los 120, o sea, contando el alargue, con un jugador más, por la expulsión de Matías Reali, y eso no es un detalle menor porque obviamente le facilitó la tenencia de la pelota y encontró algunos espacios. Ese atenuante es uno, y el otro que es un equipo que es insuficiente a la hora de lastimar, que por H, por B, por el arquero rival, por falta de puntería, por lo que sea, no termina plasmando esa tenencia de pelota y esa cantidad de variantes. Hizo un partido espectacular, pero tuvo una búsqueda con diferentes variantes, y aún así le cuesta muchísimo.
0: Sí, otra cosa, como observador del partido, no soy ni de River ni de San Lorenzo, me encantó el partido. O sea, es lo que vas a buscar de un partido de fútbol. Con errores. O sea, el partido no es el partido perfecto. No existe el partido perfecto. Entonces, existe a partir de errores.
3: Claro.
0: Porque si no, están las virtudes y errores. Me encantó el partido por todas las... Cuando vos me preguntas, che, ¿por qué me gusta el fútbol? Por lo que pasó ayer en la cancha de River. Obviamente no fue ese partidazo, pero entiendo que todo el tiempo pasaron cosas. Que River, vos le veías las caras, el director cuando enfocaba las caras a los hinchas de River, estaba con 2 match points en contra. No recuerdo, bueno, no sé la historia. ¿Pasó alguna vez?
1: Es la primera vez.
0: Es la primera vez
1: que River gana una definición por penales en la que el rival...
0: Yo no sé en general quién estuvo tantas veces ahí al borde del knockout. Valoré mucho lo de San Lorenzo, después iba a hablar, porque lo de San Lorenzo también, en una construcción en poco tiempo, porque esta es otra cosa que me llama la atención, es Coudet debe tener más o menos tiempo que Gustavo Álvarez. Y Gustavo Álvarez pudo armar el equipo. Coudet todavía no. Uh-huh. Esta es la realidad también. Y además, encontrándose con resultados positivos, el equipo, porque se le dan varias cosas a favor a Coudet para allanarle el camino para encontrar el equipo. Es, estás ganando, vas positivo, te recuperaste rápido de una derrota contra Boca. Y sin embargo, le cuesta encontrar el verdadero equipo. En cambio, Gustavo Álvarez, en poco tiempo... Por eso es el fútbol está lindo, lo encontró el equipo.
1: Sí, y ¿entendés? Para mí hay un momento del partido, creo que es antes de la primera etapa del alargue, donde los entrenadores, ambos, se ponen a hablar con sus jugadores. Y para mí son dos reflejos. Gustavo Álvarez muy tranquilo, explicándoles, moviendo piezas, viendo de qué manera encaraban el alargue, y Coudet a los gritos. En un equipo que es un frenesí emocional. Entonces yo creo que los entrenadores transmiten a sus jugadores también estas cosas. A mí dame toda la vida un Gustavo Álvarez. A mí me gustó mucho más esa imagen que la de Coudet.
0: Bueno, eso por un lado. Germán, pensando a futuro, ¿juega con Gimnasia cuándo y a qué hora?
4: Este miércoles a las 21:30 en Estadio Monumental, con arbitraje a confirmar en las próximas horas.
2: A la tarde salen, cerca de las 4 de la tarde los árbitros.
0: Bien, te pregunto, ¿pierde alguno, recupera alguno? ¿Puede haber algún cambio? Bueno, Mati, vos hablabas de Colidio, por ejemplo, de local.
2: Uno entiende que hay jugadores que no sé si van a estar con
0: la
2: confianza.
0: Bueno, ya lo sacó, ¿a qué minuto lo saca?
2: Ya te digo,
1: es
2: pero...
1: Es que fue después de tres jugadas seguidas.
2: A los 65 minutos.
1: No había vuelta que dar.
0: Yo te voy a... Yo es la como sensación lo de Castaño. Es como que Colidio el otro día, si tenía crédito con el entrenador, me parece que cuando lo saca, ¿a los qué minutos?
2: 65 minutos.
0: Después de dos, tres pelotas. Fueron dos, yo tenía dos.
1: Sí, fueron, sí.
0: Yo no lo veo de titular, yo a Colidio, te voy adelantando lo que yo veo. Habrá que ver lo de Fausto Vera, cómo está. Para mí fue rápido, se fue con hielo en la rodilla otra vez. Yo ahí apuntaría, porque hay poco tiempo de recuperación.
4: Bueno, va a ser clave eso que decís vos, Marce, la recuperación. Bajas no tiene por lesión, no hay ningún parte médico. Sacando, bueno, que el próximo jueves, aunque esto no tiene que ver con el armado del equipo, será intervenido.
0: ¿Sabés si jugó infiltrado, Ramírez? Fausto?
4: No, que yo sepa no. No. Tampoco te puedo decir que no, pero no hay nada que me indique que sí. A ver, yo con el Facundo Colidio coincido, para mí no va a ser titular el próximo miércoles. Ahí veo un cambio seguro. Será Maximiano Salas o Joaquín Preita.
1: ¿Ya no va a decir Coudet que lo van a volver a aplaudir?
4: Y... Cuesta.
1: Ah, porque dijo eso hace un par de semanas.
4: Yo tengo, a ver, yo en broma digo siempre cuando veo a Colidio que es un empeorador de ataque. El ataque es claro y Colidio lo... Sacando una acción puntual que le dio un pase muy bueno a Cuña, después cada avance que protagonizó Colidio, lejos de mejorarlo, terminaba con poca claridad.
0: ¿Pidió disculpas Colidio cuando salía?
4: Sí, fue muy insultado desde la tribuna San Martín Baja, muy silbado por...
1: Sí, no sé eso, porque en algunos lados titularon que era como medio aplausos y silbidos. La silbatina fue fuerte, sentido, fue claro, de todo el Monumental, claro. Por eso Colidio se fue corriendo rápido, pero no hubo aplausos.
0: Bueno, sale Colidio, entra...
4: Freitas o Salas, pero para mí puede haber alguna otra variante más. Porque Quintero, la verdad, es un muy buen partido.
0: Yo pensaría mucho el armado, porque depende mucho el rival. O sea, cuando vos tenés, no digo que vos te preocupes mucho en Gimnasia, ni mucho menos, vos tenés que armar tu equipo, pero no perder de vista quién está del otro lado. O ya cambió, no es Zanirato el técnico. Cuando jugaron River y Gimnasia, sí, el técnico era Zanirato. Claro. Nacho jugaba a la derecha, por ejemplo, con 10 hombres.
2: Ayer jugó doble 5.
0: Lo que voy, hoy juega Ariel Pereira. El entrenador es Ariel Pereira, que ha ganado todos los partidos.
2: Sí, todo, está invicto.
0: Increíble, increíble lo de Ariel Pereira. Yo pensaría mucho de cómo está parado. Hoy a Miramón lo corrió a la derecha. Ya no es más el volante central. Miramón es a la derecha. Deja otro 5 que sea más ordenado. Miramón, en su despliegue físico, lo pone a la derecha y hasta ahora le viene saliendo bien. Nacho te juega todos los partidos. No está jugando Castro. Digo, tenés que mirar esa parte también. El juego aéreo, Germán.
4: Sí, Marce, a ver, no va a tener a Enzo Martínez.
2: Ayer pegó una patada a Enzo Martínez.
0: Está bien, pero digo, por River, el juego aéreo.
4: Sí, River, que claro, recibió dos goles por la misma vía, uno de pelota parada y el otro, bueno, el que abrió la cuenta de Rodrigo Osmendi.
0: Por eso lo que digo es, el 9 que pongas, ¿a qué quiero llevarlo para decirlo concretamente? El que sea el reemplazo de Colidio no puede ser alguien que no tenga juego aéreo. Porque hay una ventaja muy grande de Gimnasia en el juego aéreo. Yo no digo que el partido se defina en el juego aéreo, pero está desde el juego, en la cancha de River, que de verdad River va a imponer las condiciones, es lo que uno imagina, pero los pequeños detalles que hacen a un partido, también está el juego aéreo, porque River lo sufrió mucho.
3: ¿Pero quién tenés de juego aéreo ahí? ¿Salas?
0: No sé.
1: Freitas metió un cabezazo ayer, ¿eh?
3: Freitas.
0: No sé, pero digo, cuando vos busques...
2: La delantera de Gimnasia, los dos son de 1,80 m, Osmendi Torres, que tiende más a hacer el juego por abajo, pero River igualmente, o sea, es inseguro, por arriba y por abajo, dependiendo.
1: Sí,
2: o sea,
1: sí,
2: tiene una inseguridad defensiva pocas veces vista en un equipo que hoy está en cuartos de final. O sea, ayer se rompió la matemática, un equipo que juega así, que defiende así, no debería pasar.
1: Además, la figura del partido fue Romaña.
0: Pero vuelvo para... ¿Vos ves a quién en reemplazo de Colidio?
4: Freitas o Salas dependerá del análisis que haga Coudet. Es muy fino, Freitas le da más juego, Salas por ahí más choque. Después, yo no descarto tampoco, Marce, Aníbal Moreno, número puesto como 5, Fausto Vera va a estar. Y después yo veo 4 nombres para 2 lugares.
0: Sí, yo lo ves
1: a mí no me gustó el partido de Aníbal Moreno ayer, ¿eh?
0: ¿Aníbal Moreno terminó bien? ¿Fue un calambre?
4: Tuvo una molestia en el isquiotibial izquierdo.
0: No fue nada.
4: Pensé que hasta había un desgarro. En principio nada, pues después pudo reponerse y terminó jugando sin problemas.
0: Yo te digo, Yo te digo, para mí están en duda, para mí, sin información. Para mí la duda es Galván, que hasta ahora ha jugado siempre con él. Uh-huh. Lo que yo siento, Galván no tuvo un buen partido. Yo veo a Mesa, que tampoco tuvo un buen partido, que había tenido un buen partido en Bolivia, sí. Y lo veo a Colidio afuera. Esto, si tuviera que tocar... Ahora, un equipo que gana, yo no sé si Chacho... Y ahora voy a la segunda parte. Una cosa es lo que diga yo, no veo a Chacho Coveta haciendo muchos cambios de un equipo que gana.
1: Y es que ahí está el problema, Marcelo. Bueno. Ahí está el problema de River últimamente, y por eso digo que el árbol no tape el bosque. Porque el resultado obtenido de chiripa, la mayoría de las últimas veces, hace creer por ahí que está todo bien. Porque recién, y no es con vos, Fabi, pero... Lo de Aníbal Moreno no sale. Bueno, con Colidio pasaba lo mismo.
3: Claro.
1: Y es como que se repiten estas situaciones de no, porque Colidio no sale. Y no van a salir. Va seguramente a poner el mismo equipo. ¿Por qué? Eso es lo que genera después el fastidio. ¿Por qué? Si el equipo está mal, si los suplentes vienen entrando bien, si hay chicos que están peleando por su lugar.
0: Lugar de Mesa.
1: Silva. Mesa. Juan Cruz Mesa. ¿Por qué desapareció Juan Cruz Mesa?
0: Yo tengo una teoría.
1: Lo dejó afuera del banco.
0: Yo tengo una teoría.
1: Hay cosas que son inexplicables. Yo entiendo las teorías. Pero dentro de lo que vemos todos... en cada partido, no se encuentran explicaciones ni argumentos para que jueguen los que juegan y no jueguen los que no juegan.
0: Yo no me entren a mí como mensajero. Para mí Juan Cruz Mesa estuvo fuera, me hubiera el viernes cuando viajaba, digo, si hubiera estado en el programa lo digo, para mí Juan Cruz Mesa queda fuera del banco porque cuando entró es el que hace el penal. De una jugada que llega tarde y que le ganan la posición. Y en esas
1: cosas... fácil el castigo para algunos, ¿no?
0: Por eso te digo.
1: Encima no fue penal.
0: Pero por eso te dije, no me mates a mí al mensajero.
1: No es con vos. Eso es a lo que me refiero con que no hay argumentos válidos para las decisiones que viene tomando Coudet.
3: Yo creo que igual, para mí, Coudet no hace más cambios porque el equipo gana sin gustar, pero para mí porque le quiere seguir dando confianza a ver si mejoran. ¿Entiendes? O sea,
0: sí.
1: ¿Cuántas oportunidades más?
3: Claro, bueno, después es verdad, es una cuestión del técnico a ver qué decide, pero para mí, viste, cuando un equipo gana sin jugar bien, ¿qué haces? Lo volvés a repetir para empezar a darle confianza. Es lo que pasó en Boca.
0: Bueno,
3: Boca encontró el equipo y le empezó a dar confianza y de a poco
1: empezó apareció,
3: a mejorar.
1: Lo mejoró, pero parece, apareció Aranda y incorporó a Vareiro.
2: También hay un tema,
3: sí.
2: Porque supongamos que a Colidio no lo pone en el próximo partido, que es lo que estábamos mencionando. Si vos te pasa lo mismo que en este partido, que estás perdiendo con San Lorenzo y lo tenés que ir a buscar. ¿El cambio es Colidio?
1: No, tenés que poner a un pibe como Pereira, bueno, por eso, ejemplo, que también lo dejó fuera del banco.
2: A eso es lo que voy. También intuyo que hay un manejo de decir, hay jugadores que quizás te pueden dar una devolución en los últimos 30 minutos, como el caso de Juanfer, y que sentís que si lo pones desde el arranque y no funcionan, después tenés que ir a buscar el partido con jugadores que ya te das cuenta que están reprobados.
0: Juanfer es una posición... Colidio es otra a la respuesta que te puedan dar.
2: Los que lo cambiaron fueron ellos. Juanfer cambió el partido.
0: Yo lo que siento es que Galván, con todo lo que ha jugado... Mirá que Galván fue de los que yo he elogiado. Sí, yo siento que Galván, de mitad de cancha para adelante, no te da las devoluciones para lo que... Si hay algo que hoy le falta arriba, le falta en varios lugares, para mí atrás, el equipo ha quedado descompensado, le llegás... Ante un equipo que demasiado voraz, no queda equilibrado cuando va al ataque.
3: Sí, eso.
0: Ahora vuelvo. Para mí Galván... Hoy no siento que puedas tener el derecho a ser titular.
3: Claro.
0: Así como digo, para mí Chacho no lo va a tocar porque mantiene la base y dice, ¿para qué voy a tocar un equipo que está ganando? Yo siento que Galván puede perder el lugar,
3: claro.
0: O podría perderlo. Lo mismo para Mesa porque vuelve de mucho tiempo y por ahí Mesa está para jugarte 30 minutos muy buenos. Digo, el Mesa grande, ¿eh? Ahora, después me pregunté, ¿quién los reemplaza? Y no sé.
3: Claro.
2: Galván, Mesa, Colidio, ya estamos hablando de tres jugadores.
1: Para mí,
0: claro.
2: Tres jugadores.
1: Yo por eso sigo sosteniendo, mi postura, pero sería preferible que Coudet se juegue lo que queda de este semestre y del año, si es necesario, con los pibes de River.
0: Sí.

0: Mío por uno de los dos.
1: Ah, uno de los dos.
0: Para mí sí, porque hasta ahora nunca ha pasado. Y los dos estuvieron a la altura como para estar los dos de titulares. Por bueno. Eso, si no los pone, para mí por el B.
1: Bueno, ahora nos vamos a meter en todos los partidos, aunque sea una pincelada de cada uno, porque nos vamos a ir muy en boca. Germán, ¿algo más para decir para el miércoles?
2: Que Franco Armani va a formar parte de la lista de convocados, pero que como titular continuará Santiago Beltrán.
1: ¿Armani va a ser el arquero o va a ser Centurión para la Copa?
2: No, Armani. Estaba Armani. Pensando en que hay que ver por arriba, peló por Santiago Beltrán. Yo no creo que tenga éxito, pero bueno, tampoco sé qué.
1: Pero Armani vuelve en la Copa, decís vos.
2: Sí. A ver, Armani está por delante de Centurión.
1: Listo. Porque quería ver esa decisión, si estaba listo con la parte de la alta médica, porque hasta ahora no se sabe esto. O sea, Armani está esperando. Porque si Armani estuviera bien, yo preguntaba, ¿y por qué no va al banco? ¿O por qué no ataja en reserva?
2: Ayer anoche dijo Codé que va a estar disponible para el miércoles. Yo después averigué en detalle, porque una cosa que pueda estar disponible, otra cosa que esté convocado, bueno, convocado va a estar también. Pero por lo que interpreté una respuesta que me dieron cara a cara ahí en el Monumental,
1: sí.
2: ¿En quién me va a atajar Beltrán?
1: Bien, perfecto, señor. Vamos a esperar eso. Abrazo grande.
2: Abrazo grande para todos.
1: Bueno.
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1: Bueno, tengo muchos amigos. El hombre del CAS la ha muerto. Perfecto, líquida. Es que los hinchas son así, visceral.
4: Bueno, pero un día te toca y otro día no. A ver,
1: ¿cuándo me toca a mí con Argentina?
4: Te tocó, Marcelo. Sí. River con San Lorenzo tenía todavía el muerto en el placar del silencio atroz y aquel día. Bueno, y un día te toca a favor.
1: Sí, es verdad eso. Está bueno eso, ¿eh? Bien, a ver, a favor. El fútbol te da eso.
3: Tengo
1: un amigo.
3: Te quita el fútbol.
1: Mi mejor amigo, que es Marcelo López, que nos está escuchando, claro, es fanático de River. Él va siempre a la
0: claro.
1: Casa. Pero no puedo reproducir.
4: No, es que el hincha de River. Anita.
0: Algo.
1: No puedo.
0: Algo.
4: Anita sabe los tres gritos que pegó en el segundo tiempo con Colidio.
1: Porque aparte, él está en un lugar que yo discuto. Pero no puedo decir.
4: Está más del lugar del que se vayan todos.
1: No podemos depender de Juanfer, me dice él.
3: Ah, bueno, está bien. Sí, es un buen argumento.
1: O sea, porque él está escuchando que para mí Juanfer tiene que estar.
4: Que lamentablemente...
1: No puede ser que River esté dependiendo de Juanfer. Tiene que depender del equipo.
4: Es que la realidad de este equipo de River, mediocre en líneas generales, es que depende de Juanfer. En este River, Quintero no puede no jugar.
0: Pero en un momento Boca no dependía de Paredes también.
1: Ay, me olvidé de preguntarle a Germán por el tema del insulto. El insulto de Juanfer.
0: Ah, claro.
1: Que si hubiera sido otro, como cae. Porque con Coudet hicieron una historia porque... estaba haciendo gestos en un momento dado y se preguntaban cómo. Con Juanfer no. Yo
4: para
1: creo
4: mí
1: que
4: igual se equivocó.
1: ¿Se equivocó Juanfer?
4: Yo creo que sí, porque me parece que está claro que la gente de River no va a cantar que se vayan todos menos Juanfer. Los jugadores saben, y Quintero me parece que sabe y tiene claro que no es un canto dirigido hacia él, sino hacia todo un contexto. Pero ahora no se va a cantar que se vayan todos menos Quintero.
3: En la
4: entonces,
3: imagen, en la transmisión... Lo
4: vos
3: que
4: tenés que bancártela, para mí.
3: En la transmisión lo que se vio es que después del centro anterior al gol, él tira un centro mal, ahí, la agarra de rebote, ahí hay una silbatina, claro, generalizada para él y después el que se vayan todos.
1: Yo tengo una opinión que no va para el hincha de River, que es... No me salten a la yugular.
4: No.
1: Pero,
4: ojo con Anita nomás.
1: Sí, ya sé, es que Anita... Voy a ir en... Anita, Toto, Benito, Tito, a todos.
0: Todos, Pachi.
1: Yo digo, si vos le... Hay jugadores que tienen un crédito muy ganado. Yo ya lo dije porque no va contra Juanfer. Yo creo que cuando vos vas a la cancha, hasta el final, se van. Hasta el final.
0: Claro.
1: Yo no la voy con el que se va antes de la cancha. No la voy con el que se va antes de la cancha. No sé qué partido vi de la Premier, porque no es que pasa acá, ¿eh? Pasa la Premier, se fueron todos de repente.
0: Acá también se fueron.
1: Son muy exitistas, el hincha. El hincha es, si vos ganás, sos un genio... Si perdés, sos una bolsa de papa. Y no la voy, pero bueno. Yo tengo la posibilidad. Me pasa en Argentino Junior, que hasta hace poquito querían liquidarlos a unos cuantos. Y pasa en Vélez hoy con Guillermo, que alguno le cuestione porque no salía del banco.
0: Sí.
1: Con Racing, lo mío. O sea, lo digo para todos los equipos. Me ha pasado con Gago, lo digo en general. Me cuesta entender la locura de la gente, los vaivenes que tiene en el medio de un partido... que de repente, porque yo, ¿sabes qué te podría decir? No grites el gol, si lo estabas puteando.
0: Claro.
1: No grites el gol.
0: Yo pensaba
1: no
0: lo mismo.
1: No grites el gol.
0: Pero para
1: porque
0: mí,
1: no es tuyo el gol.
0: ¿Sabes qué?
1: No es tuyo el gol. El gol es de lo que lucharon hasta el final y sí, que creyeron equivocándose.
0: Sí, hay,
1: es lo que te digo.
0: Hay distintos, para mí, hay distintos niveles.

0: siempre de fanatismo. Viste que ahí vos decís, hay gente que decís, che, pero pará un poco, es un partido de fútbol. Y hay otros que lo toman con más tranquilidad, por eso yo digo, el hincha tiene distintos niveles de fanatismo. A veces está el fanático este que se excede, como vos decís, que un día serví, el otro día te tenés que ir, seas quien seas. Y después está el más mesurado, como vos, que decís, bueno, che, que bancar. Sí. Por eso te digo, hay distintos niveles de fanatismo.
1: Yo no soy el dueño de la verdad, esto te lo aseguro. Te voy a contar una y no te olvides lo que ibas a decir, Barbie. Y con esto salgo porque lo tengo a Gonzalo Orellano, que quiero hablarle al mundo de San Lorenzo también. Pensaba si Colidio hubiera dicho lo que dijo Juanfer.
2: No, que no tiene con qué, y cada uno sabe quién tiene con qué.
1: A lo que voy es, evidentemente, ¿sí? Entonces, si no lo hizo y pide disculpas, ¿tiene un valor las disculpas?
2: No.
1: No.
2: No. ¿Quién? No, porque cuando vos pedís perdón, en la vida uno qué hace, pide perdón, pero la idea es no seguir equivocándose.
1: Claro.
2: Igual, entonces, si vos pedís perdón 30.000 veces y en algún momento las oportunidades se terminan.
3: Igual la culpa es del entrenador ahí, ¿no? De Colidio. Colidio que sí, puede hacer. Lo ponen, evidentemente en la semana se mata, porque si lo eligen es porque en la semana la rompen los entrenamientos. No creo que lo ponga por un capricho.
2: Igual lo que iba a decir con respecto a esto, yo entiendo la histeria y la locura que se maneja en líneas generales, si no es que esté
1: avalándola.
2: No estoy avalando eso. Sí me parece que cada contexto de cada club debe ser medido con
1: esa
2: vara mismo,
1: de esa exigencia.
2: Con esa vara y entendiendo por lo que está atravesando ese equipo en sí. Y a mí me parece que justamente es tan fuerte ver el Monumental así las últimas veces, porque es una situación que viene de arrastre. Digo, tuvo muchos partidos y mucha paciencia y muchas decepciones el hincha de River en general, hasta llegar a este punto donde inclusive con Marcelo Gallardo en el banco se cantó que se vayan todos. Entonces, hubo todo un recorrido hasta llegar a esta parte.
1: Bueno, ahí está el mundo River, ¿algo más? No, hemos
3: me
1: contado.
3: Me agregan simplemente Mati Galluso, productor de Arriba Carajo de Gastón Recondo, que nos mandaba un video en su momento en Junior, que los hinchas de Junior cantaban que se vayan todos, que se quede Juanfer solo.
2: Claro, bueno, Juanfer seguro quería que le canten eso, pero no le iban a cantar eso.
1: Igual te digo, si vas a hacer un gol, Juanfer ayer se hizo cargo.
2: Juanfer el mejor de River.
1: ¿Me imaginé que estaba Gallardo diciéndole hacete cargo? Y se hizo cargo. Vamos a abrir comercialmente a Gonzalo Orellano.
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1: Bueno, Gonzalo, querido, ahora vamos a hablar acá en la mesa, pero contame cosas de San Lorenzo. ¿Cómo te va?
5: Marcelo, buenas tardes para todos. Un abrazo grande. Bueno, obviamente durísimo el golpe de San Lorenzo ayer por cómo se dio el partido, hasta mismo, obviamente, la serie por penales. Álvarez habló en conferencia de prensa, intentando, obviamente, apaciguar un poco y dejando un mensaje esperanzador y de tranquilidad. Respaldando lógicamente a sus jugadores y que ahora San Lorenzo puede descansar, recuperarse mentalmente sobre todo, incluso creo más que lo físico que va de la mano, pero me parece que debe priorizar lo mental y jugará recién el próximo martes, el próximo martes estará viajando, el próximo miércoles 20, la semana próxima el 20 ante Santos en Brasil.
1: Bueno, para mí tiene que estar recontra orgulloso el hincha de San Lorenzo. Sé que hoy le hablás y es como me dicen a mí con argentinos, che, pero cada vez que están cerca no ganan. Viste que se repite todo eso. Sí. Estar cerca, había un eslogan de un canal de televisión, estar cerca es muy bueno. ¿Querés que te diga algo? Cuando está, es como dijo Izquierdos charlando con nosotros acá, vayan por este camino. Cuando vos vas por un camino, en algún momento se te da. No te tenés que desviar de ese camino aún en la frustración. Y este es el mensaje que yo le quería dar al hincha de San Lorenzo, porque por ahí te quedás con, la verdad, cómo lo erró Perruzzi, cómo erró tal, cómo perdimos la chance en el último segundo, cómo nos desconcentramos, porque te vas quedando con los pequeños matices de un partido. Pero lo que no tenés que perder de vista es la global, la general. Y la verdad jugó con un hombre menos todo el partido en la cancha de River.
2: Claro.
1: ¿Entendés? Sí. Entonces, cuando vos ves que llegaste con un montón de pibes, que vino un entrenador nuevo que fue audaz, porque no es que se fue a refugiar atrás, no jugó un partido para sacarla y tirarla lejos todo el partido y hacer tiempo, no lo viste hacer tiempo, no lo vi en esa historia, salvo en determinados momentos muy especiales, Yo creo que el hincha de San Lorenzo la tiene que pelear, porque está todo el tiempo, y si no da la vara, uy, no la... La verdad que la vara la dieron, la dieron. Dio un paso adelante muy grande, que después estará en San Lorenzo poderla consolidar, porque es un equipo con poco, de verdad se armó con nada, sin un refuerzo, porque él pidió jugadores, no le trajeron refuerzo, al anterior tampoco le traían refuerzos, los pibes se acomodaron, fueron a jugar algo que es raro para estos chicos, porque es nuevo, es una experiencia para la gran mayoría, están jugando la Copa, la están recorriendo con autoridad, son pibes que no sabían lo que era la Copa, la verdad, ojalá sigan por este camino.
3: Sin cuello,
1: no sé, todo lo que yo podría decirle era elogioso. Hoy el que escucha a San Lorenzo, que te va a decir, estuvimos a un paso, como te dicen, claro, con Argentino. Claro, sí. Seguí por este camino, porque en algún momento se da. Es muy difícil encontrar un equipo y una manera de elegir como eligió Gustavo Álvarez, que es pues tampoco vino el gran entrenador. ¿Sí? Era un entrenador que nosotros hablamos, conocíamos un par de virtudes y que más de uno miraba de reojo. En un momento iba a ser Guede, y no lo fue. Terminó siendo Gustavo Álvarez. Así que ojalá la sepan ver. No sé si ustedes quieren aportar algo más.
2: Estoy totalmente de acuerdo. Creo que si fuera de San Lorenzo, estaría muy tranquila con el entrenador. Porque cuando vos ves un líder, y repito esa imagen, ¿no? Yendo a la larga en el Monumental, te quedaste con uno menos desde temprano. Y Gustavo Álvarez nunca perdió la calma y creo que eso un poco después se ve en la cancha en lo que le transmite a los jugadores.
1: ¿Cuándo la perdió? Yo creo que la perdió en un momento dado, pero tiene tanta virtud de no enojarse siendo...
2: Tiene entereza para manejarse ampuloso. En esos momentos también.
1: Yo creo que si pudiera ser otro, si era el Chacho Coudet, con Reali.
2: Y bueno,
1: la expulsión
2: es que
1: de Reali,
2: fue...
1: viste que eso, no
2: es
1: mira.
2: Eso es para enojarte.
1: Bueno, por eso digo que hay veces que te tienen que marcar los errores, porque si no, sí. La mejor manera de un líder es cuando te dice esto lo haces bien. A mí me gustaba, y vuelvo lo que me gusta a mí, que me marquen errores y virtudes todo el tiempo. No me gusta que solamente me endulce el oído y me digan, sos un fenómeno, sos un genio, qué buena nota. No, marcame los errores. Sí. Ahora, también decímelo, las
2: virtudes.
1: Hace
2: bien en marcar eso, Marce, porque queda muy lejos en el partido, tanto que uno se lo olvida.
1: Porque 11 contra 11
2: era otra cosa. Abre un foco lo de Reali para mí nuevamente, porque era un jugador que venía resistido. Y que estaba logrando, exacto, sí, de nuevo meterse a la gente, sí, de San Lorenzo
3: por
2: en el
3: la
2: bolsillo.
3: Virtud del técnico de ponerlo.
2: Y, claro, exacto. Además. Bueno, no, y además que él, la verdad es que venía jugando bien. Sí. Se amigó con el gol, un montón de cosas que antes no le venían saliendo. Y es una irresponsabilidad grande ir como vas y ganarte la roja a esa altura del partido. Entonces,
1: pensaba, porque lo dije por Boca, que después lo voy a volver a decir con Ayrton Costa, pero digo, Boca le vienen echando jugadores todos los partidos.
0: Sí.
1: Digo, no podés jugar. Y bueno, lo mismo va para el lado de San Lorenzo, lo va para cualquier equipo. Vos fuiste capitán de un equipo. Uh-huh. ¿Qué se pide? Tenemos que terminar los 11 en la cancha.
0: Sí, y más en estos casos.
1: Lo mismo lo voy a decir de Huracán. Claro. Por más que me digan que es un prepotente el árbitro, todo lo que vos quieras, vos cuando tenés la experiencia que tenés por Pereira y vos sabés que el equipo te necesita dentro de la cancha, no te podés pelear. Porque lo que están haciendo es provocarte. Yo sé que hago la fácil. Estoy acá, sentadito, y yo opino desde la tranquilidad y el otro está a 300 kilómetros por hora,
0: claro,
1: con la adrenalina, que hay uno que te está provocando. Bueno, la experiencia dice que vos te tenés que correr. Por eso, en algunos casos, trato de intentar seguir una línea. Yo creo que todos tienen que terminar con los 11 adentro de la cancha. Siempre. Siempre, siempre. Porque termina limitando al grupo.
0: Sí.
1: ¿Entendés? Y yo creo que ayer lo que le pasó a San Lorenzo, no digo que perdió por Reali, pero si Reali estaba dentro de la cancha, por ahí era otro, porque era la manera de ayudar al equipo.
2: Pusiste en jaque a todos tus compañeros en un partido donde ya sabías que venías a pelearla de atrás, ¿no? En el Monumental, de visitante, con toda la diferencia que puede haber entre los planteles, por lo menos en lo nominal,
1: sí, sí,
2: y en
1: sí,
2: el presupuesto. Porque después
5: y con
2: en
5: el
2: la
5: pack chiquita.
1: ¿Cómo, Gonza?
5: Con el pack chiquitas. Con lo cual habla aún peor del plantel de San Lorenzo o de Reali en particular.
1: Sí, sí, yo creo que la verdad que han hecho un campeonato fenomenal. ¿Se puede perder en octavo de final y hacer un buen campeonato? Sí,
3: claramente.
1: Sí. Yo te lo voy a decir todo el tiempo. No convivo con esa historia de que tenés que ser campeón para dejar una buena imagen.
3: Estuvo a un centro.
1: Y que
3: de
1: si
3: pasar.
1: No sos... Exacto. ¿Qué crees que te diga? Ahora, también hay matices. Un entrenador que lleva 2 meses de laburo, no mucho más que eso. La verdad que ha construido algo muy, pero muy importante, y que ojalá este es el camino.
2: Los jugadores todos lo quieren.
1: Total.
2: Con lo importante que es.
1: Exactamente. No, pero no, ¿sabés qué? O sea, vos te lo ganás con las decisiones que tomás.
2: Total.
1: Y la verdad que llegó en un entrenador que lo conocés poco, yo lo conocía de haberlo visto laburar en Chile y mucho en el ascenso, y ahora era manejar gente de nombre. Lo vi a Romaña ayer. Tengo un amigo, Diego, y me dice, ¿viste lo que era Romaña? Romaña es jerarquía. Digo, pues está bien, Romaña es este el que vos querés. Pero también Romaña fue en un momento dado el que se equivocó 3 o 4 veces. Claro. Porque todos los jugadores van a tener buenas y malas. Acepten que hay buenas y malas en todo el tiempo. Desde el que conduce al que está abajo. Ahora, lo bueno es que cada vez que te reprochen algo no te encorves y digas, che, esto está mal. ¿Entendés? Que eso Reali va a aprender, porque Reali no es este. ¿Cuántas veces lo echaron a Reali? Debe tener una expulsión.
0: Sí.
1: No lo tenés que condenar. Lo que tenés que aprender del error. Ahora, si tres veces te echan, y ya hay algo que no está bien. Bueno, ¿algo más, Gonzalo? ¿Vacaciones?
5: Sí. No, porque
1: le queda el partido de Copa, claro.
5: Claro, de hecho, el partido de Copa le complica el calendario con la Copa Argentina, porque era la idea jugar, sabía San Lorenzo que está la idea, la posibilidad, como su rival en Riestra, de jugar. Veremos si esto se termina dando, y si no, tendrá una semana de preparación completa desde hoy, mañana, en realidad hoy no entrenó el plantel, lógicamente, para el duelo con Santos el próximo miércoles en Brasil. Cierro con esto, solamente porque trajiste el apellido por tu amigo que nos está escuchando, y le mando un abrazo y le agradecemos por estar del otro lado. Para mí Reali termina... Reali, perdón. Para mí Romaña termina redondeando un mal partido por no hacerse cargo del penal, aunque no haya pateado un penal en su vida de estas características, y por la única vez que lo hizo en San Lorenzo fue en 32 de final de Copa Argentina, pateando el penal número 8. Pero si vos tenés la confianza que te tenías ayer, porque estaba claro que estaba teniendo uno de los mejores partidos de su carrera, y si no el mejor en San Lorenzo, y con la cinta de capitán, viendo que lo que quedaban eran chicos, y el arquero, por la razón que fuera, no estaba agarrando la pelota, vos tenés que ir a patear, aunque lo erres, porque eso sí, por más que se trabaje, ya después es cuestión de interpretación, pero antes, o de decisión y de un segundo, de una milésima, pero antes que Perruzzi de Derritis de mínima, Romaña tendría que haber ido a agarrar la pelota.
1: Comparto, y te voy a decir algo más, que ahí es un error del entrenador. Para mí Perruzzi, que no fue nunca tenido en cuenta, nunca fue tenido en cuenta por decisiones que toma el entrenador con toda la sabiduría que tiene, no le podés decir, hoy te toca a vos, ¿entendés? Por más que el pibe te lo diga, decís, dejá, hoy va Román, yo ahí suscribo lo que dice Gonzalo, no puede ir Perruzzi, que sí. No jugó nunca un partido desde que está Gustavo Álvarez, y si jugó un ratito, le des el penal más importante, que es el decisivo, ¿entendés? Porque el de River lo va a patear Montiel el quinto. Entonces, el quinto lo tiene que ir a patear el que más sabe, no el que está nuevo en el grupo. Esa la noto como un error, pero bueno, hoy lo digo un error porque lo erró. Nada más
0: y por todo primero, lo que explicaste. El primero y el último, o sea, el primero y el quinto son los dos penales más calientes.
1: Y sí, pero además
0: puede tocar lo que tiene.
2: Es chiquito.
3: Yo ahí para adelante una diferencia, tampoco podés obligar a un jugador a patear un penal si no está con confianza. Romaña, evidentemente, su expertise no es patear un penal.
1: No, pero Perruzzi.
2: No, bueno, pero Romaña, siendo la figura de San Lorenzo y el que se cargó el equipo.
3: Bueno, pero quizás
2: durante todo el partido, no, anda y pateá, maestro.
3: Yo sé que no pasa nada. Yo estoy de acuerdo con que no pasa nada, pero si el jugador siente que él no está para patearlo, se siente con desconfianza.
2: No, justamente tiene que sentirse con...
1: Vos jugás al fútbol, vos crees que si te dicen, vos estás para patear un penal, vos decís que no. ¿Vos sabés cómo te señalan? Si vos le decís que no a algo que vos no sabés. El fútbol es muy especial, por eso digo a Perruzzi, ponerlo en ese lugar del quinto penal es muy fuerte.
0: Lo que pasa es que no es decisión porque... por penales... Hay algunos que ya están marcados como los pateadores de siempre, que siempre son dos normalmente. Patea uno y después si no está, patea el otro. Ahora, la definición por penal de tener que elegir 5, ¿quién está para patear? Y Perruzzi debe haber levantado la mano. Y debe haber levantado
1: pero
0: la
1: sí,
0: mano.
1: Puede levantar la mano. Pero Perruzzi nunca fue tenido en cuenta por el entrenador.
0: No, ya lo sé.
1: Entonces
0: pero
1: vos
0: sí.
1: Veis que no viene con la confianza, dice... A este le demuestro que bueno, ahora estoy más...
2: Es chiquito.
3: Perruzzi le quiso decir al técnico, mirá que yo este quinto penal lo pateo como para meterse.
2: Es chiquito, pero no lo dijimos hablando de River, porque no lo mencionamos a Beltrán especialmente, pero ¿no les hizo acordar un poco al Dibu Martínez salvando las distancias?
1: Cuando le hablaba Nacho.
2: Le habla con una sonrisa.
3: Me da la impresión que se conocían de inferiores.
1: Yo no quiero exagerar.
5: Sí, de Argentina.
1: Yo no quiero exagerar, porque vuelvo con lo otra vez. Yo con Beltrán trato de evitar, porque siento que me estoy yendo de mambo con los elogios, porque siempre le encuentro una virtud diferente. Ahora con los penales. O sea, ya no es la primera vez que ataja. ¿Cuántos penales atajó? Dos. ¿Entendés? Yo pensaba que atajaba bien, que no era un experto en penales. Y lo ves atajar, ataja penales. Lo ves con una sonrisa, digo, este pibe hace dos meses estaba atajando en reserva.
0: Claro.
1: Lo vivió el penal, los penales lo vivió como si fuera un pibe de 20 años en primera división. Por eso no me quiero volver con Beltrán, la, porque la, sí, estoy exagerando.
2: Como si no me iba a olvidar como justo estábamos hablando.
0: En el gol no pudo hacer nada.
1: En el gol no, para mí es del que cabecea. Claro. Lo dejaron cabecear solo.
0: Y que al piso tuvo complicado.
2: Claro, es la que digo que estaba Kendry Páez, sí, donde tiene que estar Rivero.
1: No, pero además la libertad que central le dieron para cabecear.
0: Claro.
1: Bueno, ¿Barrios se fue porque estaba lesionado?
5: Sí. Sintió un tiro, casi un tirón en la parte posterior del muslo izquierdo. Por eso sale.
1: ¿Se
5: por
1: desgarró?
5: Eso sale... No, por lo menos los estudios preliminares no
1: hablan de eso. Bueno.
5: Exactamente. Y después Herrera lo mismo, y los traigo a colación porque los mencionaban, Ezequiel Herrera, que obviamente estaba 1-1 el partido en ese momento, si no me acuerdo mal. Estaba 2-1 arriba San Lorenzo porque entra Corujo y sale Herrera, que estaba a punto de acalambrarse y quedaban pocos minutos. Bueno, después se da la desgracia futbolística del empate en la última y tiene que patear el penal Corujo, pero Herrera, por eso lo traigo y cierro, hubiese pateado porque tiene 3 penales en su carrera. Después puede errar, está claro.
1: Pero no, hay un montón de que quedaron afuera que podían patear penales.
5: Claro. De hecho, sí. Estoy mirando cómo terminaron cómo terminaron los jugadores de San Lorenzo en cancha. Los únicos 3 que estaban para patear, si la lista continuaba, eran Fabricio López, el autor del gol. Voy a exceptuar a Gil porque es arquero, más allá que para mí podría haber agarrado la pelota, pero de jugadores de campo me refiero. Fabricio López, 20 partidos en primera y con la confianza tal vez por el gol, pero no mucho más. Montenegro y Romania, después todos ya habían pateado.
1: Bueno, señor, gracias. Felicitaciones a la muchacha de San Lorenzo, se puede felicitar en la derrota. Por lo menos acá yo lo felicito. Abrazo grande.
5: Abrazo.
1: Bueno, algo de Boca que nos quedó el sábado. Antes que nada...
3: Uf, ¿cómo estará Benito?
1: ¿O prefieren ir por Racing? A ver, yo soy muy amplio en esto.
3: Creo que Benito prefiere...
1: Boca.
3: Prefiere empezar por Boca para hacer, catarsis.
2: Había, más allá de que... Creo que el primer tiempo fue el que quizás Boca más sometió a Huracán después del gol de Colo Gil. Después creo que el partido se calmó. Lógicamente los equipos no pueden sostener ese empuje durante 90 minutos. Ya el segundo tiempo yo sentí que Huracán dominó más el partido desde donde lo quería jugar, ¿no? Lo avasalló el primer tiempo Boca y después más o menos que Huracán empezó a entrar en el terreno que más le convenía. Después circunstancias, termina pasando el gol de Jiménez, también como lo de River en la última jugada prácticamente. Y después que para que te cobren 2 penales tenés que pisar el área, ¿no? Entonces hay una búsqueda de Huracán que en el alargue sale efectivamente a ver si podía ganar ese partido y terminar llevándose el premio. Y en cuanto a Boca, creo que más allá de destacar ese primer tiempo donde probablemente lo vimos jugar muy bien, y porque llegaron todos, de nuevo Aranda creo que se hace cargo de una manera que no se le puede reprochar nada, pero había en los últimos partidos de Boca, si así querés decirlo, una luz de alerta que acá le habíamos marcado de... Se venía diciendo, che, no, pero no pasa nada, Boca ya encontró el equipo, Boca es una maravilla. Y venía de pasar lo de Cruzeiro, lo de Barcelona.
1: Yo lo único que
2: decir. Algunas alarmas que en el fondo estaban.
1: Yo voy a contar lo que dije acá el miércoles, porque esto pasa de largo, me encantaría tener la grabación. Cuando yo hablaba del Colo Gil, cuando hablaba de que había mucho de emoción, el pared de Huracán, que dije, me estoy emocionando. Y la verdad yo sentía que Boca... En general estaban diciendo es muy favorito. Y el fútbol hoy, de este campeonato del fútbol argentino, habíamos hablado de Estudiantes, habíamos hablado de Platense. Me acuerdo, toda esta conversación pasó. Yo digo que a Boca le pasó eso. Es decir, cuando vos sos favorito, no ganás. Y ahora lo digo para los que quedaron. Pues ya empiezan muchos a marcar, no, porque este favorito, porque de local no pierde nunca. Y no ganás. El fútbol está hecho de pequeños detalles. Para mí Boca jugó, tal vez, saliendo del resultado, que no me gusta hablar de resultados, nunca debe haber llegado tantas veces con peligro al arco.
3: En el primer tiempo, en el segundo.
1: En el primer tiempo, por lo que fuera, bueno, llegado 10.
3: 90 minutos en el segundo tiempo,
1: no Huracán, llegó. Para mí fue más que Huracán siempre. Bueno, te lo voy a decir por mí. Entonces, Boca fue mucho más en todos los partidos. Ahora bien, resulta que en los pequeños detalles se define el partido. Y Di Lolo, que venía jugando un buen partido, en 5 minutos tiró todo por la borda. Esto va para todos en cualquier laburo. Vos podés estar haciendo todo bien. Me ha pasado a mí. Y en un momento hay una cosita, porque hay muchos que están pendientes de tus errores. te marcan y te lo señalan. ¿Qué es lo que le pasó a Di Lolo? Entonces Boca, que se queda con el resultado, porque está del lado de Boca. Para mí Boca juega un buen partido. Ahora, ¿qué le pasó? Y la impericia para definir. Tuvo 10 situaciones. Otro me dirá, che, falta de jerarquía de Merentiel y Jiménez. Hasta hace dos minutos estábamos diciendo que Merentiel y Jiménez eran que le da muy bueno en cantidad de goles el promedio. Después te decían el equipo de Gala. Nadie decía, Boca amplió el plantel. Todo eso lo repetíamos nosotros. Yo no me voy a decir. Y encima lo ratificó. Ahora, del lado de Huracán, Huracán con poquito, porque la verdad que no venía jugando bien. No, Huracán no venía jugando bien, no era el gran equipo.
3: Se hablaba Huracán de la salida de Diego
1: Martínez. Se paró con una presión que habíamos contado. Ojo que Huracán es inteligente. No juega como dice Diego Martínez para jugar. Diego Martínez acomoda para evitar que el otro no tenga sus virtudes. Por lo menos en este Huracán. No es el Diego Martínez de Tigre que atacaba. No es una crítica, es una descripción. Uh-huh. Yo creo que Huracán hoy dice, yo me arremango, sé que estoy limitado con lo que tengo. Tengo a Waller, no puede salir nunca el Colo Gil, que a veces sale. Uh-huh. Y después tiene lo que tiene a los costados. Un día lo pones a Blondel de lateral, otro día lo pones en la mitad de la cancha. Vas cambiando pieza, un día Bizán es titular, otro día es suplente. Otro día te salva Caicedo. Ahora, estuvo siempre en partido en la cancha de Boca. Y eso es lo que yo le valoro a los equipos, que los pequeños detalles, Huracán no se equivocó. Claro. Y Boca sí. Boca se equivocó con Di Lolo.
0: No,
1: y lo pagás.
0: Y Lolo y con Delgado al inicio del partido.
1: También.
2: No fue más de break.
3: No, para mí fue
2: no
3: más
2: de break. Que le da la pelota cuando sabe que está de espaldas.
0: Si es de break, es porque viene en un anticipo. Cuando el arquero se la da a una de espalda y te anticipan, ahí es todo de break. Acá no, porque acá Delgado podría haber controlado y haber jugado con uno de los centrales. Y Delgado quiere girar. Cuando quiere girar, ahí es donde lo presionan. Para mí, del arquero es cuando el arquero se la da a alguien de espalda y lo anticipan. Ahí sí, porque vos sos arquero, estás viendo que lo vienen a presionar.
2: Sí, acá y Delgado tenía pase.
0: Y Delgado tenía pase y tenía tiempo para controlar y rebotar con algún defensor. Aparte, Bray le hace con la mano, le marca el pase con la mano. Se la da y le hace así con la mano para que juegue con el central por derecha.
1: Benito
0: también. Entonces,
1: estaba solo el central por derecha.
0: Estaba solo y Delgado, el error
2: de
0: Delgado...
2: ¿Por qué Bray no se la dio a él?
0: El error es de Delgado, que quiere girar sin saber lo que tiene atrás. Ahí está el error. Y también, pará, acá hay parte también del técnico, porque esto está trabajado.
2: Claro.
0: Entonces, sí, el técnico avala que esto pase, avala también que haya un error. Y un error como este te condena.
3: No, pero ¿cómo va a avalar que haya un error el técnico?
1: No, el error, lo que está diciendo es la salida.
0: Vos trabajás la salida. Sí. Ahora, yo veo que si vos tenés un equipo alto y está preparado para presionarte, y no arriesgues. Ahora, si el técnico dice, no, vamos a salir igual, bueno... O sea, eso con nosotros en Vélez nos pasaba con Heinze. Heinze quería que vos salgas igual, presionando igual. Vos tenés el rival que te presiona, salimos igual, la movemos hasta encontrar al hombre libre. Bueno, vos estás hablando que en algún momento alguna toma de decisión de algún jugador
1: se puede equivocar.
0: Salga mal, porque somos humanos, a veces erramos. Bueno, acá pasó que Delgado, en vez de jugar para atrás, quiso girar, se la robaron. Bueno, esto, por eso digo que hay un aval y hay una complejidad en realidad de todos, ¿no?
1: ¿Para qué quiere hablar de Benito?
3: No, sí. Benito dice que hay muchos jugadores que están jugando para ellos mismos, que están jugando para la cámara y no están jugando para el contexto del partido. Paredes, Delgado, que giran de espaldas, se sacan la foto, el pase tres dedos. Y hay veces que el partido pide otra cosa, no es solamente...
1: Yo voy a decir que Pareda, todos los que están agazapados, porque esta en la vida es... Todos están agazapados para el error, no va con Benito, ¿eh? Yo creo, escuché con el tema Paredes. Paredes, que algunos le empezaron a decir no ganó nada en Boca. Yo quiero decirle que Paredes primero fue campeón del mundo. Primero y principal. Porque si fuera por ganar títulos, es el que está. ¿Qué es más importante? ¿Ser campeón del mundo con la selección? Eso sí. Te pone ya... Porque pareciera que los estatuas, las medallas, te las tenés que colgar en función de lo que ganaste en cada lugar. Si vos querés recorrer ese camino, hay uno que ganó más que otros. Y uno ganó cosas más importantes que otro. Porque fue a un mundial y lo ganó. Es decir, a partir de ahí se desvanece el que le quiera decir si tiene autoridad o no. Después, segundo, Paredes, hasta hace poquito, porque yo no me quiero decir, porque si no pareciera que todos hablamos en función del resultado y estamos preparados para decir, este no anduvo, entonces ahora sí aparezco yo. La culpa de los jugadores. Ahora, si ganan, yo elegí los jugadores, yo traje a este, yo... El yoísmo que existe en todos lados y que todos quieren tener razón. Claro. Nadie le gusta decir me equivoqué. A todos le gusta decir, yo dije, yo lo anticipé, Y yo creo que hoy con Paredes está pasando eso. A mí me gusta aparecer en los momentos que te sueltan la mano. Yo lo aprendí porque vi lo que sufre un jugador de fútbol cuando pierde. Y yo creo que Paredes, que te hizo ganar un montón de cosas en todo este tiempo, solamente la vara no puede ser que gane, porque pasó con Di María. Y a Di María también, en un momento cuando dejó de ganar, era Di María tal cosa, Di María tal otro, y ahora otra vez Di María
0: quiso ganar el partido del otro día. ¿Por qué le gana Paredes ahora? Es muy explicente, dicen.
2: No, a mí, yo creo que por un lado,
3: yo no coincido, pero en el segundo tiempo Benito y los hinchas de Boca se quejaron de una cierta displicencia de Paredes y de Delgado, obviamente, en el gol. Por la
1: era lo mismo que
2: a mí son otras cosas las que no me gustan de Paredes.
3: Yo sí coincido que para mí, sacándolo a Benito del otro lado, sí que hay...
1: A vos, Matías Cuarán.
3: Claro, exactamente. Profundiza su inocencia a Boca y es muy ineficaz en ataque. Entonces, cuando vos sos inocente e ineficaz, lamentablemente no vas a salir campeón.
2: Para mí, Paredes futbolísticamente no lo puedes discutir. Juega un fenómeno y mejoró a Boca y creo que es uno de los últimos cinco... genuinos, que juegan como cinco que te quedan en el fútbol argentino, que arriesga todo el tiempo con el pase. Lo que no me gusta de Paredes son otras cosas. A mí no me gusta, y lo dije en su momento, cuando fue a prepotear a Freitas en el Superclásico, porque es fácil agarrártela con un pibe. Y acá con Huracán en un momento pasó lo mismo. Después
3: para mí lo
2: fue
3: a buscar,
2: lo
3: a él,
2: fue a buscar el Payo Pereira. No, no,
3: para
2: no.
3: Para mí bueno. Lo van a buscar a
2: Paredes. Paredes entra en todas. Pobre, es un...
3: Para mí lo fueron a buscar a Paredes. En esa
2: jugada Paredes.
1: Futbolísticamente, Paredes irreprochable.
2: Irreprochable, juega un fenómeno.
3: Para mí el segundo tiempo es un fenómeno Paredes, hasta ahora le cambió la imagen a Boca. Para mí el segundo tiempo, no sé si le alcanza a Boca con que Paredes se ponga entre los centrales a tocar la pelota. Un jugador que tiene, campeón del mundo, la jerarquía, te pide en un momento pisar el área y pegarla larga.
0: No,
3: para
0: lo
3: mí,
0: que pasa que eso,
1: si pasó el arco y
0: eso,
1: una que tapa Galíndez,
0: no,
1: por
0: lo
1: ejemplo.
0: Que pasa que eso lo hace siempre. Partido Copa hizo un gol de afuera al área, el otro día también partido afuera al área.
3: Ese es el Paredes.
2: Paredes Pereira, figura del partido.
0: Pero hay partidos y partidos. O sea, Paredes para mí es indiscutible, juegue como juegue. Porque a veces la posición de Paredes requiere que a veces no tenga espacio y se tenga que meter entre los centrales para darle.
2: Tenerlo a Paredes te mejora el equipo, punto. Ahí claro, se terminó la discusión, no lo puedes discutir.
1: Hasta hace dos semanas
2: estamos todos locos y ahora el problema de Boca es Paredes.
3: Yo no estoy diciendo eso.
1: Algo parecido a Benito. Paredes, hasta hace dos minutos era lo que necesitaba River, que un distinto, un líder.
3: Lo que estoy diciendo que en los momentos de adversidad el que tiene que aparecer es el jugador diferente. Acuña apareció en el momento diferente.
2: Pero no aparece Paredes.
1: ¿Vos te parece que no le hizo ganar? Con el del otro día.
2: ¿Sabés lo que estás diciendo? Salvando las distancias. Lo mismo que le decían a Enzo Fernández cuando va al Chelsea. Cuando recién llega Enzo Fernández al Chelsea, no, pero está jugando mal, se tiene que hacer cargo. Si juega de cinco...
1: Es la más
2: si
1: fácil.
2: Si juega de cinco, Paredes se hace cargo todo el tiempo.
1: Barbie,
2: de su posición.
1: Muy bien. A Messi le decían lo mismo. Después se tuvieron que callar, porque es así.
0: O sea, de la parte futbolística...
1: Vos vas a hacer la parte...
0: La parte futbolística para mí, nada. Cero para reprochar, porque el número uno, Paredes. Eso no cabe dudas. Lo que sí por ahí te hace ruido es la declaración del otro día, que te puede molestar. Que dijo, no sé, me debe conocer de algún lado. Pero bueno, Paredes es así, o sea, tiene ese temperamento, es peleador, en los partidos se enoja, se pelea con los rivales.
2: Sí, a mí no me gusta. No, claro, ninguno.
0: Me puede gustar o no, en el Mundial le metió un pelotazo al banco suplente de Holanda. Y no, a todos nos gustó o no nos gustó.
2: A mí no.
0: A mí sí, a mí me encantó. A mí me encantó. pero digo, es su forma.
2: A mí no,
0: como tampoco
2: me gusta, y digo, para que quede claro que es con todos, porque tampoco me gusta cuando lo hace De Paul, tampoco me gusta cuando lo hace Acuña en River.
0: Claro.
1: Igual yo ahí acabo de descubrir, sí. ¿Viste que todo el tiempo trato de descubrirme errores?
0: Sí.
1: Intento, no me gusta caminar como que yo hago todo bien. Acabo de descubrir una contradicción.
0: Ah, ¿sí? ¿Qué?
1: Que con algunos soy más condescendiente que con otros. En eso. Y tenés razón.
2: Pero uno tiene debilidades y está bien.
1: Lo asumo.
2: Es la vida así también. Hay gente a la que le perdonás más cosas.
0: Lo que pasa es que hay perfiles y perfiles. ¿O no?
3: Por ejemplo.
0: Hay perfiles y perfiles. O sea, está De Paul con su perfil, está Otamendi también con
1: pero
0: su perfil.
1: Pero yo descubrí que soy
0: con
1: contradictorio.
0: Viste que nosotros tenemos...
1: Bueno, aquí ni hablar.
0: Nosotros tenemos muchos jugadores.
1: Este es un programa muy contradictorio.
3: Acá somos una contradicción con patas. Claro.
0: Tenemos jugadores de esas características. A mí Paredes me gusta su forma. Mira, lo que no me gusta a veces es las declaraciones, nada más. Pero después el resto... O sea...
1: Bien. Facu, querido, ¿cómo te va?
6: Marce, ¿cómo te va? Abrazo grande para todos. Buen mediodía. ¿Cómo andan?
1: ¿Sigue siendo el equipo de gala o se cambió?
6: Yo creo que sigue siendo porque va a haber 10 nombres que se van a repetir. Bueno, 9. Es más, si ya que me dio el pie para esto, tenemos una noticia importante de último momento.
1: Muy bien, es el momento acá.
7: Es el momento.
6: Firme es el momento. Ahora en un ratito se va a hacer oficial, pero podemos confirmar que Adán Vareiro sufrió un desgarro en el aductor de su pierna derecha, se pierde el partido contra Cruzeiro y va a apuntar a estar en el último de este semestre, el 28, frente a U Católica en la Bombonera, pero desgarrado Vareiro.
1: Bueno, es importante que reafirmes esto, porque muchos hablaban abdominal, no es abdominal, es en el aductor.
6: Aductor de claro, su pierna derecha, él cuando llega al banco le dice a los médicos, se me desprendió algo. Bueno, lo que sintió el futbolista termina siendo eso, porque es muscular. Y por eso lo enlazo al de Gala, porque ahí ya tenés que hacer un cambio obligado. Y porque para mí, el cambio que hizo Úbeda en el entretiempo, contra Cruzeiro se va a dar
1: desde el comienzo.
6: Exacto, y Braida va a ser el lateral por derecha.
1: Braida, lateral derecho, que era una pregunta que siempre me hacía, siendo derecho, ¿cómo le gustaba jugar por la izquierda? ¿Entendés?
3: Sí,
1: es raro,
3: sí,
1: eso,
3: es raro,
1: pero bueno, eso, ¿eh? Su historia, por eso lo va a poner por la derecha. Otra cosa que no marqué, creo haber dicho en Venezuela que Boca no podía terminar con 10. Y lo dije recién al pasar cuando hablábamos de otros equipos. Ayrton Costa caminó por la cornisa porque Chavarría no lo quiso echar. Entonces, lo que yo creo es que Ayrton Costa tiene que bajar un poquitito en los momentos. Porque lo mismo que hizo Ramírez, Eddie Ramírez, que lo echaron, te di una patada, lo pudo haber roto todo.
3: Sí.
1: La imagen de la misma de Ayrton Costa. Y ya no es la primera vez de Ayrton Costa. Entonces, también necesitas de la solidez y la seriedad para encarar un partido cuando viene la mala, ¿eh? Facu.
6: Sí, sí, se habló en el vestuario también. A ver, ya en la previa de eso y después de lo que había sucedido también en Ecuador, de terminar con 11. Bueno, así como marcás esto de Chavarría, no lo expulsó a Costa.
2: Terminó con 11.
6: Terminó con 11 Boca, es cierto. Después se habló mucho en la previa del árbitro, del VAR, y es cierto que los dos penales fueron penales, pero digo, se ensució tanto la previa que quizás quedó de lado una actuación que para mí, lo hablábamos con Furley y con Pablo la médica, un árbitro inexpresivo, Chavarría. Dos o tres veces quiso cobrarse a quedar con lateral para un lado, no lo marcaba.
1: ¿Le gustó,
6: bueno,
1: Boca?
6: Digo, mirá, yo te digo que sí va a sonar raro.
1: No, no, es que no, para mí no, jugó. ¿Por qué? ¿Por qué? Si yo dije eso.
6: Claro.
1: Ahora,
6: el
1: después hay un resultado que los pequeños detalles
6: ahora
1: hacen al partido.
6: Por eso, ¿sabes por qué te digo que no me gustó? Porque Boca quedó eliminado contra un rival que pateó una vez solo al arco.
1: Total.
6: Y le hizo tres goles.
1: Sí, sí, sí, sí.
6: Y vos pateaste más de 30 e hiciste dos nada más.
1: Pero bueno, ahí es la parte que digo, el error se potencia. Que como dijo Coudet, me llegaron tres veces y me metieron dos goles. Bueno, algo está pasando. Bueno, acá lo mismo, te llegan poco, te meten un montón de goles y encima hace vos los penales. Cuando vos decís, te atacan poco, tenés pocas chances, hay que equivocarse lo menos posible, sería
6: claro,
1: al
6: sí,
1: revés.
6: Y lo enlazás también, Marcia, a lo de las rojas. Vos no te fuiste con ningún expulsado, pero hiciste dos penales, entonces errores propios tuviste. Y el
1: claro, eso,
6: gol
1: eso,
6: también
1: eso
6: es por un error propio tuyo.
1: Y encima un rival que te juega con 9,
0: claro,
1: hombre, la cancha de Boca. Bueno, queda solamente el partido de la Copa.
6: Exacto, queda Cruzeiro el 19 y después queda el 28
1: Bien.
6: Católica, una final, una verdadera final, Marce, Boca-Cruzeiro, porque si
1: sigue
6: no
1: en
6: los
1: finales,
6: tres puntos realmente se compluca.
1: La ayer era una final también. Abrazo grande.
6: Abrazo.
1: Ahí estaba Facu Pérez, después le voy a preguntar obviamente por los refuerzos de todos los equipos, porque me enteré que también hay muchos que están jugando y se están moviendo y ya empezaron a llamar por teléfono. Que están jugando. No sé si lo voy a decir, ahí está Vicky por ahí. Y están buscando... No lo puedo decir, porque están jugando. Ya seguimos, hasta las 3 de la tarde. ¿Cómo te va?
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1: Bueno, nos falta hablar del triunfo de Belgrano de Córdoba, que Pasenini la rompió toda.
2: Sí, qué partido que jugó.
1: ¿Cómo aguantó todo? ¿Quién? Después lo echa, bueno. Se lo lleva a Guido Herrera. Se lo quiso cargar.
2: Me dio risa que Guido Herrera reclame porque estaba haciendo tiempo, cuando Guido Herrera es un experto en hacer tiempo.
1: Bueno.
2: Es increíble.
1: Es como dijo Zielinski, estamos los dos con 26, pero ven mejor a Talleres. Terminó ganando. Arriesgó mucho para mí, hoy con el resultado puesto, Tevez cuando pone a Baroni en el medio.
2: Sí, doble 5.
1: De doble 5 porque era para ponerlo como venía jugando con Sforza y cambió, fue una decisión, que las decisiones están para acertar o errar. El triunfo de Argentinos contra Lanús.
2: Muy bien.
1: A ver, primero que hace un gol de pelota parada, con lo que implica, pues son detalles. Así como perdió contra Gimnasia por un detalle de Godoy que se equivoca en la presión de un futbolista y genera el gol del 9, ahora no me sale el nombre, de Gimnasia.
2: De Torres, Chelo Torres.
1: Del Chelo Torres. Argentinos abre con una pelota parada y después lo va jugando el partido. Se nota que Lanús juega bien. Para mí Lanús juega bien todo el tiempo. Toca la pelota, se nota. Después le falta profundidad. Como
3: es
1: le puede
3: que
1: faltar
3: ahí,
1: a
3: ahí hay un mérito, Marce, porque de Argentinos siempre hablamos de que juega bien, que juega lindo a la pelota y de cómo ataca. Ahora, que Lanús no haya podido encontrar los espacios como para lastimarlo es porque fue un gran partido defensivo de Argentinos, sí. Y la dupla de centrales,
1: sí, tremenda.
3: Para mí fue, se lleva todos los laureles.
1: Álvarez, si jugara en River o en Boca, porque Riquelme, me encanta la manera de jugar que tiene, porque es muy, para la altura que tiene, juega muy bien con la pelota. Se nota que era 5, este chico no era central, pero Riquelme juega al borde del precipicio todo el tiempo. Lo pudieron haber echado el otro día. Entonces, es una cosa, si yo tuviera, la verdad que hay un mérito grande en Riquelme, porque jugaba en los Andes hace un ratito, en los Andes, y hoy se pone el traje de jugar los partidos importantes en Argentina, con lo cual hay una evolución de madurez. Las personas se ven cuando le vas dando responsabilidades. Pero Álvarez hace mucho tiempo que viene jugando así. Sí. Y si jugara en River en Boca, este chico, pibe que ya estuvo por el juvenil en su momento, que en San Martín de San Juan la rompió.
3: Barracas.
1: Y hoy también, Barracas a préstamo. Lo había comprado Talleres como un juvenil para mirar. Talleres cuando te compres porque algo tenés. Y hoy está muy bien. Después el rendimiento de Fattori. Oroz, que vos lo ves, está en un nivel genial. A los 30 años está en un nivel espectacular. Obviamente después hay el resto de los jugadores, pero el equipo en sí, es como digo siempre, lo dije cuando perdía, son los equipos que a mí me gusta verlos jugar. Después si gana, pierde, si tiene más definición en los momentos clave. No quiero quedarme con eso, que la jerarquía es cuando vos metés el gol abajo del arco. No me quiero quedar con eso. Y Lescano, que apareció para girar, gol que hizo el descomunal.
3: ¿Es el gol más lindo de los de estos playoffs, sí, de los octavos?
1: Y sí, lo hace en el final porque ya estaba cansado, Lanús venía de haber jugado a la altura.
3: Para mí pelea, es ese el gol de Lescano y el de Acuña de anoche, por la pelota que le pone Juanfer y cómo llega.
1: No hablé de la pelota de Juanfer, la pelota que le pone. Primero Acuña, que lo busca Juanfer.
3: Es eso, porque Acuña se la da a Juanfer.
1: Pero no es que estaba al lado.
3: No.
1: Había un montón de gente por el entremedio.
3: Se entendieron automáticamente. Yo te la doy y te pico para aparecer. No, es un golazo.
1: Impresionante.
2: Juegan otro deporte cuando están bien. Los que son de selección te das cuenta.
1: Bueno, porque en un momento van a equivocarse. Convivamos, tenemos que aprender a que no es jerarquía solamente cuando acertás. Y dejá de tener jerarquía cuando no acertás. Esto es lo que quiero sacar a la gente. Hoy hay palabras que repite. Aura, se repite todo el tiempo.
2: Jerarquía,
4: jerarquía también.
1: Bueno, yo repito mucho el tema mental. Viste que hay cosas que como que te apoderás de esa frase. El quirúrgico no hubo. El pase quirúrgico.
2: Pase quirúrgico, milimétrico.
1: Exacto. Estar y el Ludueña. ¿Cómo debe estar el hincha de Racing? Hernancito, mi amigo. Lo vamos a presentar, Ariel Ludueña.
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1: Bueno, sé que tenemos equipo de la fecha. Estuve viendo que ya la idea es poner a todos para no quedar mal. Hubo varios que se destacaron y está bien. Después está el que entra y elegimos. No me gustó mucho el equipo de la fecha que hicieron Internacional.
3: ¿De la Copa?
1: No me gustó. Hicieron a Berti, lo secaron. Pero bueno, en el momento...
4: Es verdad.
1: Había empatado con Fluminense. Es verdad. Raro. No, no, dos empates.
2: Se clasificó a los octavos.
1: Claro.
2: El primer equipo argentino.
1: Ya venía clasificado fechas anteriores. Se empató de local. Pero bueno, no importa. No la voy a discutir. No estaba horrible lo que estoy haciendo, pero bueno, lo marco.
2: Vos sabés que ahí estuvo Anita en la influencia,
1: sí,
2: ¿no?
1: Sí, sí, ya sé.
2: Imaginás, porque sabés quiénes eran los otros dos candidatos.
1: Ah, correcto. Bueno, pero está Ariel Ludueña. Tantas cosas se dijeron de Racing. Tantas cosas. Yo contaba que los jugadores estaban caminando con autocrítica. Porque el punto de partida es cuando vos tenés autocrítica, pero no del entrenador. Mirá que el entrenador fue fuerte con los jugadores, ¿eh? Fue fuerte. Pero ahí di vuelta. Y ayer lo que dijo Santi Sosa. Estamos todos juntos con el entrenador. Mirá que el entrenador fue duro, ¿eh? Y Santi Sosa dijo, la verdad... Un buen coscorrón no te viene mal. No te viene mal cada tanto. Y ayer sacaron... Estoy hablando de resultados, porque ayer Estudiantes pudo haber ganado tranquilamente el partido.
4: Sí.
1: Tranquilamente, no es que Racing jugó el gran partido, pero aprovechó lo que tenía que aprovechar. Y hoy está Racing todavía sin tener las vacaciones en el campeonato local. Ariel, querido, ¿cómo te va?
5: ¿Cómo te va, Marcelo? Buenas tardes para vos, buenas tardes para todos los compañeros. ¿Cómo andan?
1: Todo muy bien. ¿Usted qué dice?
5: Muy bien, contento, porque obviamente Racing con aura, jerarquía y un pase quirúrgico de Rojas para Sosa está en cuarto de final. Y obviamente con un equipo que está tratando de encontrarle un reemplazo a Forderis ahora, porque ya tiene que pensar en lo que será el miércoles.
1: Ponés el momentito, ponés el momentito que ya te adelantaste.
6: Es el momento.
1: Abrazo para Forderis, ¿eh? Sí.
5: Exactamente, porque Alan Forderis fue sometido a estudios, dieron como resultado la rotura del ligamento cruzado anterior de la rodilla izquierda, y obviamente esto le va a demandar una recuperación que le va a por lo menos llevar todo lo que resta del año, seguramente, bueno, y que probablemente lo tenga al margen.
1: Le pregunto a la mesa, porque hay cosas que hay que desmitificar. ¿Qué te dicen? Martirena no puede jugar contra un extremo porque no sabe marcar. Tal vez Estudiantes tengan la mayor cantidad de extremos de uno contra
2: terrible,
1: uno.
2: Sí, Aguirre, C3, titular. Sí.
1: ¿Cómo jugó Martirena?
2: Muy bien. Normal. Muy correcto.
4: Muy bien.
2: Correcto.
1: Digo, hay veces que te ponen determinadas maneras de... Este juega solamente en ataque. Sí, sí. Este no sabe marcar. Son partidos. Entiéndanlo que hay partidos. Que vos por ahí... Vos, Fabián, jugaste en ese puesto.
4: Sí.
1: ¿Entendés?
4: Sí, sí.
1: Y vos podés jugarlo aún sabiendo que está C3 del otro lado y jugar
4: seguro,
1: bien,
4: ¿o seguro? No. Claro que sí. Sí, a veces te condicionan con alguna frase de sos más defensivo, más ofensivo.
1: O no sabés atacar.
4: Claro, a veces lo que pasa, bueno, hay perfiles de jugadores claramente, no, obviamente no vamos a obviar
1: eso.
4: Pero
1: podés cumplir la función.
4: Y ahí, claro, podés cumplir
3: la
4: función.
3: Sí, acá lo que pasa es que contrasta, como lo que decíamos recién de Argentinos, es donde se elige hacer el foco, ¿no? En el caso de Martirena yo creo que contrasta demasiado porque es tan bueno atacando que
4: claro,
3: hace creer que no puede defender.
4: Exacto,
3: y no
4: claro,
3: es así.
1: Arielito.
5: Sí, por lo pronto hay muchas cosas que ha podido desmitificar este equipo y que ha encontrado, pues la realidad es que fue a buscar cobre y encontró oro en La Plata en términos de funcionamiento, en términos de dinámica grupal, en términos de un montón de cuestiones que fue necesitando y que fue encontrando en el mismo partido. De hecho, sí, hay varios integrantes del plantel que más que por el resultado, que obviamente que es satisfactorio, el hecho de encontrar cosas parecidas a las que fue a buscar, encontraron satisfacción. Sobre todo en esta cuestión de presionar alto, de poder marcar sobre la punta y sobre
1: yo
5: todo...
1: Yo no creo que haya sido el gran partido. Pero, ¿sabés qué me gustó? Que Santi Sosa volvió a ser Santi Sosa. Por ahí no lo tuvo a Maravilla Fresco. No lo tuvo a Maravilla Fresco. Me gustó como el entrenador dijo, Santiago Solari hay que bancarlo. Porque si hay algo que te dice Costa, el hincha con Costas, por suerte, ¿eh? Cuando vos tenés ese nivel de agradecimiento, en la mala la tenés que bancar. Creo que a las personas se la ven en la mala. Y me gustó lo que hizo Racing en su momento con Costas. En un momento, límite. Para ver hasta dónde te llega el valor de bancar a los que tenés que bancar. Y me gustó que ayer bancara Solari el entrenador. Porque la gente con Solari está difícil.
4: Sí.
1: Entonces vos necesitás ese padre protector que te aparece. Pues no fue el gran partido, vuelvo, de Racing. Pero ayer Santi Sosa apareció. Yo lo pensaba al revés por González Pires. Jugó un muy buen partido González
3: Pires.
1: Pierde
3: la marca.
1: Y pierde la marca en el gol. ¿Y que por eso lo vas a señalar? No. No. Por eso me parece que Racing lo que tiene es, muchachos, podemos, todos juntos podemos. Son señales que te dan. Es como River, agarrate de lo poquito que te podés agarrar. Después está en vos hasta donde
3: y ahí está, yo ahí quería ir, porque lo que voy a decir es el antianálisis.
1: Sí, no, vale,
3: no voy a estar analizando nada. Pero yo sí creo mucho en esto de que hay partidos que te dan señales. Ya desde la previa, cuando vos arrancas, antes del partido siquiera, sabiendo que ni Thiago Palacios ni Mesa van a poder estar porque, bueno, hay un cuadro viral en Estudiantes. Ahí ya tenés una, ¿no? Y después en el partido van pasando cosas que vos decís, y este partido si vos lo sabés capitalizar. El golazo que le anulan a C3, bien anulado, eso también es otra. Vos decís, bueno, si a Estudiantes no le entra
1: Carrillo.
3: Esta...
1: Claro. Carrillo, la de Carrillo.
3: Bueno, pará, pero ya también... esto está todo dado para que Racing capitalice y pase. Sin ningún argumento, por ahí. Pero son cosas que pasan, así es el fútbol.
2: Pero vamos a la inversa también. Lo mismo decíamos, Unión de Santa Fe, decís Independiente Rivadavia lo va a pasar por arriba.
3: No,
2: y
3: yo no, separame de ahí. Eso nunca.
1: Pero igual creo que Barbie, no la quiero interpretar a Barbie, porque tiene, esas cuando te interpretan también en los programas, parece que no supiera hablar. No, yo lo que creo que lo que dice Barbie, que yo lo miro en los partidos, me pasó con Boca, cuando se empezó a perder goles, no digo que pase siempre, se empezó a perder goles y digo, uy, la tiene torcida.
2: Está bien, Boca, y River.
1: En el River, cinco, yo sentía que la iba a perder, por eso te la digo al revés, a veces pasa y a veces no. Yo sentí que Racing ligó, hay partidos que vos necesitas ligar. Eso es lo que creo que te refería
2: a vos. No, sí, un poco de suerte tenés que tener también, eso es cierto. La tenés que acompañar a la suerte. La tenés que acompañar porque solamente con la suerte no vas a salir campeón. Pero bueno, yo creo que Racing se encontró con una victoria que hay que ver después si la puede ratificar con Rosario Central. A mí, futbolísticamente, no me da argumentos para que pueda seguir mucho más y adelante. Pero bueno, eso demuestra este sistema, este formato de campeonato que es para cualquiera. Te levantás bien una tarde y...
1: Bueno, fue de Platense y fue de Estudiante.
2: En estos playoffs no necesitas ser regular para ser campeón.
1: Claro. ¿Es novedad? No
2: es novedad. Pero...
1: Platense y Estudiante. Pero otra vez caímos en el error. El lunes hablábamos, bueno, ¿quiénes son los candidatos? Dijimos, Independiente, Rivadavia, Arafue. Dijimos, Estudiantes, afuera. Dijimos, Independiente, afuera. Y me falta uno más que quedó. Boca, y Vélez.
2: También.
1: Boca afuera. Quedaron todos afuera.
2: Sí, así que en el clausura que habíamos dicho, el que llegó octavo va a ser el candidato a salir campeón.
1: Jugaba de local. Decíamos, no, de local define. ¿Cuánto ganaron de local?
2: Creo que ganaron dos nada más, y en tiempo regular.
1: Ahora, otra cosa que tampoco marca mucho. Viste que uno quiere señalar la zona de argentinos. Sí. Fue la que pasaron siete, ¿eh? Uno solo pasó de la otra zona, ¿eh?
4: Sí. Claro.
1: No digo, para decir cuál era la más competitiva.
4: Sí, esta fecha lo que te marca son algunas situaciones. Que no importa el favorito en este caso... Porque vos decías, bueno, Independiente y Rivadavia favorito. Sí, pero Unión, en una parte del campeonato, iba puntero.
1: Total.
4: Y entonces vos no tenés que perder de vista que en algún momento puede volver a aparecer el equipo con esa... Fue un poco irregular, pero digo, en algún momento estuvo bien.
3: Sí, los que llegan por
4: Unión,
3: algo es.
4: Y no es que fue un equipo que entró con lo justo y venía jugando mal, no.
1: Unión tenía algo para llegar.
4: En alguna parte del campeonato estuvo bien. Entonces, no tenés que olvidarte que si estuvieron ahí, porque también puede volver a estar. Ahora, dicho esto, ¿qué pasó? O sea, Unión terminó pasando. Después de la situación de Boca-Huracán. Boca venía muy bien y en un momento se encuentra con un equipo que con dos errores quedaste afuera. En River... ¿Qué pasó? Fuiste superado, San Lorenzo no lo pudo terminar de liquidar y tuviste...
1: Todos son matices.
4: Entonces por eso digo,
1: Estudiante que
4: no
1: pierde
4: importa
1: la marca.
4: El equipo que viene mejor, no importa el favorito,

0: lo pone el entrenador y digo, uy, justo con Estudiante que está planeando volver, ¿cómo lo va a jugar el partido? Lo digo a colación de lo que muchos irrespetuosos han dicho de Guillermo con Gimnasia. Vos jugás y te toca lo que te toca. Para mí Rojo ayer jugó un partido increíble sabiendo que él está tratando de volver a Estudiante La Plata y no sé si va a poder volver. Porque jugó un partido con una seriedad que hasta el propio Costas dijo, la verdad yo me equivoqué. Y yo creo que lo mismo, yo tenía el mismo pensamiento, ¿lo vas a poner en este partido? Tiene más para perder que para ganar, Rojo. Y jugó Rojo prolijo,
1: muy correcto.
0: No pegó patada, no nada, fue serio. Fue el Rojo que fue al Manchester United cuando pasó tanto tiempo.
1: Es un Rojo que está trabajando para ver si puede extender su contrato y puede revertirla. Me parece
0: cuando
1: que
0: otro hubiera dicho se había terminado.
1: Está en esa sintonía Rojo de, y además la confianza del técnico, porque tenés que tener un técnico que te banque también, porque hubiese sido fácil para Costas hacerle caso al hincha y decir que Rojo no juegue nunca más en Racing.
0: Bueno, esto dijo Costas sobre Rojo.
2: No, yo le dije, iba a jugar el Botafogo. Y después, bueno, estuvimos hablando ahí y como la cancha de Botafogo también era sintética, entonces teníamos miedo que se produzca alguna lesión. Y aparte quería jugar este partido. Yo le di a elegir qué partido quería jugar. Le había dicho cómo estaba la cancha de Botafogo, y para hablar con los médicos también, pero él quería jugar este partido.
0: Clarito, lo que decía Gustavo sobre Rojo. Bueno, Ariel, contame cómo sigue esto. ¿A qué hora va?
3: Se va a enfrentar a Rosario en el primer turno, a las 7 de la tarde.
0: 7 de la tarde.
3: Del próximo miércoles, exactamente, con arbitraje a confirmar. Racing sí. Se va a entrenar mañana, Marcelo. Va a almorzar al mediodía en las instalaciones del club y ya de ahí parten directamente hacia el hotel a la noche allí.
0: Tengo tres preguntas para hacerle. Primero, ¿por qué no jugó Baltasar?
3: Estaba suspendido por haber llegado a las 5 amarillas.
0: Bien, bien, perfecto. Segundo, ¿quién va a ser el reemplazante de Forneris?
3: Y lo más probable es que sea Zuculini. Hay que hacer una evaluación mañana sobre todo esta cuestión de cómo está físicamente. Si no, podría arriesgar y el propio Baltasar ocupar ese lugar. Hay una tercera opción que sería un poquito más atrevida, porque sería un debut en primera división, que sería Alejandro Tello, que es el otro volante central que tiene el plantel.
0: Nah, no va a jugar Alejandro Tello un partido de esta naturaleza si no lo jugó nunca. No lo veo, ¿eh?
3: Por eso.
0: No, no lo veo.
3: Posicionalmente
0: no lo veo,
3: pero es el único para reemplazarlo, pero no sería muy arriesgado.
0: No lo veo. ¿Es Zuculini o...? Bueno, de visitante no.
3: ¿Zuculini o el propio Baltasar?
0: No, pero Baltasar es muy de ataque para ponerlo. Es la realidad. ¿Qué otra cosa más? ¿Solari?
3: Solari terminó bien, de hecho lo destacó tanto a él como a Conegni por haber jugado una posición que no le era natural y haberlo hecho en buena manera. Para mí entre Solari y Conegni, uno de los dos será titular el próximo miércoles. No creo que Racing juegue con tres puntas como lo venía haciendo en el torneo, sobre todo de visitante y sobre todo con equipos que generalmente suelen plantarse en ataque. Probablemente repita el dispositivo táctico respecto a lo que fue ayer.
0: O sea, ¿es Solari o Conegni?
3: Da la impresión de que sí, Marcelo, porque bien. Va a tratar de poblar el medio.
0: Bien. Y después Zuculini en lugar de Forneris.
3: Zuculini en lugar de Forneris sería uno de los...
0: Canavo todavía sería... no.
3: No, Canavo no. Canavo podría llegar a estar recién para lo que es Copa Sudamericana ante Caracas. Allí podría estar quizás... Si Racing pasa y el fin de semana le toca jugar, por semifinales se verá la posibilidad de arriesgarlo, pero la idea siempre fue apuntar hacia Caracas.
0: No voy a decir el nombre, así como dije lo de Dybala. Ponúnese el momentito, o un rumorcito.
4: Es el momentito.
0: No importa, un rumorcito.
4: Es el rumorazo.
0: A la miércoles. Racing... Va otra vez.
4: Es el rumorcito.
0: Ahí está. Para mí, Racing está buscando un 9 del fútbol argentino. Y no es el que todos imaginan, porque te conozco. Ya aprendía, cuando uno es más grande, reconoce la cara de las personas. Se da cuenta. Se puede equivocar poquito. Se da cuenta quién es el que se maneja de una manera, de otra manera. Pero es poquito, le

0: suplente?
1: Y a Matías, ¿por qué estoy diciendo? Porque Matías cree que estar diciéndolo por alguien... Te conozco.
2: Sí, sí.
1: Te conozco. Ah, ¿sí? No es.
0: ¿Pero para suplente o para jugar con Maravilla?
1: Para mí, para reeditar... No está bien lo que voy a decir, no, porque no. Dicen, no reemplaces a Salas con otros.
0: Otra vez con Salas.
1: Pero es un 9 que para mí...
0: ¿Puede jugar con Maravilla? Eso quiero saber. Maravilla. Ah, ok,
1: Correcto,
0: perfecto.
1: Correcto. No lo voy a decir porque Racing está jugando.
0: Claro.
1: Y la verdad pareciera que... ¿Con quién va Racing?
3: Racing va a jugar con Rosario Central, bien. En versión de visitante.
1: Bien, perfecto. ¿Algo más de Racing?
3: Por lo pronto queda un entrenamiento más para evaluar equipo. Hoy fue todo regenerativo. Hay muchos jugadores que hay que decirlo, más allá entre el viaje de Brasil y lo que ha sido el partido de ayer, están bastante desgastados, así que seguramente mañana, más allá de que va a probar equipo en el primer bloque del entrenamiento, va a ser una práctica muy liviana. Racing necesita recuperar muchos jugadores para el miércoles.
1: Bien, no hablamos de Rosario Central, porque quiero que hablemos de todos los equipos.
2: Sí, sí.
1: Muy bien Almirón, que hizo el cambio, justo tuvo suerte, se le lesionó Jiménez, que se va llorando, uh-huh. Y pone a Cantizano que le cambia el partido. Uh-huh. Entretiempo le cambia el partido Cantizano, no paraba de gambetear, me hizo acordar a Duarte cuando arrancó, bueno, Di María estuvo haciendo el gol que había que hacer, sí, Di María fue la figura del partido, me imagino que Di María está.
2: Sí, sí, claro. Sí,
1: está Di María, Cantizano también está, Ibarra sigue en un nivel, Ledesma cuando lo necesitaste estuvo. Creo que Rosario fue, además del valor de ganar, es el valor de dar vuelta al resultado con toda la histeria que hay en el fútbol argentino, porque el murmullo estaba en la cancha de Rosario.
2: Sí, con los fantasmas, además de lo que habían sido las eliminaciones anteriores, que Rosario Central había hecho buenas campañas, pero que nunca pudo
4: imponerse.
2: Es que
4: para mí el partido se explica por la genialidad de Di María. Obviamente que después está el ingreso de Cantizano, que es el sueño del pibe. Pero para mí se explica fundamentalmente desde una genialidad que Di María se saca de la galera en el peor peor momento del partido para un central, que no le encontraba la vuelta. Un Falcón Pérez, para mí, localista, sobre todo en el primer tiempo, porque a Pérez Cursi lo amonestó fácil, pero después le perdonó la vida.
1: No era amarilla, la de Pérez Cursi no era
4: amarilla,
1: falta.
4: No era amarilla, y después a los 5 minutos más o menos, Ibarra corta un ataque prometedor de Abaldo mínimamente para amarilla porque se iba para el córner. Entonces, bueno, esas son cositas. Después, la realidad es que en el segundo tiempo y en el resultado del transcurso del partido, Independiente después del golazo de Di María no volvió a hacer pie. Entonces termina siendo justificado, obviamente, que
1: para mí tiene un valor dar vuelta al resultado. Mirá que 1-0... Con la gente que te gritaba, movete, yo no sé cuánto soportan esa presión.
4: Independiente el primer tiempo estaba muy bien,
1: sí.
4: Estaba muy bien. Marcone movía los hilos del partido como quería, Gutiérrez y Ábalos con Abaldo se entienden a la perfección. Pero, por eso no quiero que Independiente tire a la basura todo esto ahora.
1: Sí, igual, ¿qué digo? En algunos casos no tuvo al mejor Montiel por las lesiones, por lo que fuera.
4: Malcorra lo mismo.
1: Lo perdiste. Pero bueno, no me quiero escapar de Rosario porque después vamos a hablar de Independiente con Facu. Me parece que Rosario dio un paso adelante porque vivía el estigma de que de local le cuestan los partidos. Sí. Con los otros entrenadores venía fenómeno, con Ariel Holland, sí. Y de repente con este pasó, no le sobra nada. Yo noto que atrás Obando, lo vi todo el partido. Obando fue destacado, estaba, mirá, escuchándolo con el audio de los compañeros, tanto de Leo como de Gustavo. Decían, Obando me gustó, decía Gustavo en un momento... Yo creo que Obando al principio dio 2 pases, 3 pases mal, que es el fuerte de él. Me encantó después en los cierres, todo lo que vos quieras. Pero hubo algunas cosas que de mal parado que lo obligaban a que Independiente le generara peligro. Pero me gustó Coronel. No me quiero olvidar de Coronel. ¿Coronel está?
4: Sí.
1: Coronel la rompió toda.
4: Sí.
1: Coronel la rompió toda.
4: O sea, si hay que hacer un podio de central, para mí es Coronel, Di María y
1: Cantizano. Y Ibarra. Ibarra un poquito más.
5: Había mucho enojo en Rosario.
1: Y Copetti jugando contra... Por eso lo dije, sí. Ariel. Copetti contra Ariel. Ariel, va a jugar contra Racing Copetti, ¿eh?
3: Sí. Exactamente, un Copetti que después de haber eliminado Independiente publicó una foto de su gol con la camiseta de Racing a Independiente. Un Copetti que en algún momento, sobre todo cuando se había lesionado Elías Torres, estuvo en la carpeta.
1: Claro. A propósito, Copetti estuvieron varios el fin de semana, pero bueno, no importa.
2: Mucho enojo en Rosario Central. ¿Con quién? Leía en la gente. No,
1: es raro
2: no
1: ver a Vélez de suplente.
2: Sí, pero mucho enojo porque en la lista de 55 de la selección argentina no estaba Ibarra. Muchos pensaban que podía estar por lo menos en esa lista.
1: ¿Y quién está?
4: Aníbal Moreno.
2: Está Aníbal Moreno.
4: ¿Sí, es que Ibarra no está?
2: De acá del fútbol argentino son 12 en total.
1: Está bien, pero está digo Paredes, que en el lugar de Franco Ibarra,
2: no, Aníbal Moreno. Del fútbol argentino, Paredes, Moreno y Delgado. Y Aranda, pero más adelante, ¿no?
1: ¿Está Delgado el de Boca?
4: Sí. Claro.
1: Bueno, ahí podría haberlo peleado ahí, con Ibarra.
2: Sí,
1: claro. Ahí podría haber peleado.
4: Aníbal bueno. Moreno, yo no sé si tiene tantos méritos para estar tampoco.
2: Está Pesela también.
1: Bueno, Rosario Central, raro ver a Vélez de suplente.
2: Sí.
1: Raro verlo a Vélez de suplente.
0: Sí.
1: Raro. No lo sigo tanto, pero me extrañó eso. Porque Vélez es Vélez. Siempre.
2: Copetti y lo que entró muy poco.
1: ¿Sabes qué le debe dar Copetti? Sí, es la presión que. Porque Copetti es un hincha Quinotos, por no decir otra cosa, como nueve. Y bueno, por ahí le da.
4: Sí, yo creo que
1: parte.
4: En eso gana, ¿eh? Le gana un poquito a Vélez.
2: No,
4: así
2: gana
4: que decís.
2: Muchísimo le gana, porque ahí sigue sacrificado. A mí me hace acordar en la manera de presionar, de correr a Rafael Santos Borré, pero claro, no tiene la técnica de Borré.
1: Y vos, claramente. Al tenerlo a Di María, que le das libertad para que Di María descanse en un costado de la cancha, porque Vélez tampoco es de retroceder. Copetti sí.
0: Claro.
1: Entonces vos tenés uno solo que le das la libertad, como Di María, que hace lo que tenga ganas de hacer. La jugada que hacen en
4: Vélez
1: la derecha.
4: Vélez te sirve mucho en. Para el juego. Esa es la fortaleza.
1: Bueno, pasaron todos los equipos, nos falta Independiente. Arielito, ¿algo más de Racing para cerrar?
3: Lo último, porque estaban hablando de la prelista, están Cambeses y Gabriel Roja entre esos futbolistas.
1: Bueno, ¿cómo lo vio a Gabriel?
3: De menor a mayor. Estuvo muy impreciso, sobre todo el primer tiempo. Pero en la medida que Racing se hizo la pelota y sobre todo... cuando hubo algunos cambios en el medio de Estudiantes y Estudiantes liberó un poco esa zona, se animó, empezó a ir de ataque y en ataque Rojas es otra cosa.
1: Sí, ¿quién tira el centro del gol de Santi Sosa? ¿Rojas?
3: Rojas.
1: Por eso ya ahí tiene un pleno favor,
2: gana,
1: ¿no es cierto? Se la puso en el lugar correcto. Abrazo grande, gracias.
3: Abrazo grande, compañeros.
1: Bueno, nos quedan pocos minutos. Hay algo, hay un... Una confirmación.
2: Ay.
1: Sé que viene el equipo de la fecha después de las 2 de la tarde. Brian, ¿puede ser un es el momento?
6: Es el momento.
2: Hace minutos se acaba de confirmar a través de una conferencia de prensa que Mariano Soso deja de ser el entrenador de Defensa y Justicia. Lo hizo en la conferencia de prensa junto con Diego Leme, que es el presidente del club. Reconocieron del lado de la dirigencia que el intento era que Soso siguiera... hasta diciembre, pero fue una decisión personal del entrenador. A mí lo que me contaron es que Soso pidió refuerzos para esta segunda parte del campeonato. Defensa y Justicia está en un momento que no sé si va a poder realizar muchas incorporaciones. Está en un momento de transición, ordenando algunas cuestiones
1: económicas.
2: No es
1: el único, ¿eh?
2: Sí.
1: No es el único. El fútbol argentino va a tener menos refuerzo de lo que muchos imaginan.
2: Y por eso mismo Soso agradeció, pero decidió dar un paso al costado. Agrego algo más. Cuando estaba por terminar el campeonato... Soso recibió una oferta, lo habíamos contado acá, de Sport Recife de Brasil, que es de la segunda división, que no fue aceptada, se quiso quedar hasta el final para pelear el campeonato. Veremos qué pasa ahora.
1: ¿Ponés un rumorcito, por favor, sobre esta información?
6: Es el rumorcito.
1: Rumorcito, te pregunto.
2: Bien.
1: Si yo tuviera que ir a buscar a alguien, yo tengo el reemplazante ya de Soso.
2: Ya mismo.
0: Ya sé quién va.
2: A ver. Julio Bacari.
0: Bacari.
1: Viste que coincidimos
2: y,
1: todos.
2: Sí.
1: Es Bacari.
2: Es para ir a buscarlo. Es para ir a buscarlo porque me parece que lo de Gimnasia y Bacari
0: está original, ¿eh?
2: Frío como el agua del río.
1: ¿Perdón?
2: No, bueno.
4: No permitas
1: ¿Por qué
4: esto,
1: no lo
4: Marcelo?
1: Dijiste vos? Porque, no, no, obviamente,
0: vos
1: lo hubiera dicho vos primero.
0: Son palabras mayores, como ya te conocemos.
1: Lo ven a Bacari.
0: Sí, sí.
1: Es una buena elección, Bacari.
2: Es
0: claro
2: muy
0: que sí,
2: buena,
0: no.
2: Tiene muy buenos jugadores, aparte de...
1: Bueno, claro, algún otro, están todos licenciados los que perdieron.
2: No necesariamente, porque Platense, Tigre, por ejemplo...
1: No, ya sé, los que tienen copa. Digo, los que quedaron eliminados... Que no tengan nada. Sí. Independiente, cara de pregunta, debe estar
2: Yo tengo
1: licenciado.
2: Entendido que algunos equipos lo que van a hacer es entrenar en esta parte final y licenciar cuando empiece el Mundial. Porque bueno. Si no van a estar licenciados.
1: Claro. A propósito del Mundial, vamos a presentarlo a Fernando Cisco en la lista, la prelista.
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1: Bueno, Fer querido, ¿cómo te va?
10: ¿Qué tal, Marce? ¿Cómo andás? Muy, pero muy buenas tardes. Antes de meternos con la selección, recién vos decías una pregunta, y como ayer hablé con AFA sobre ese tema, te agrego, ¿los clubes van a quedar licenciados, los que han quedado eliminados y ya no tienen competencia, una vez que completen sus partidos y se disavo de final? Hablaba de Independiente, hasta que no juegue con Unión, no queda licenciado, porque tiene que terminarse los 16avos de final antes que empiece el Mundial.
1: Bien, correcto, estupendo. Después al resto de los que hayan ya terminado, por ejemplo, Aldo Civi, que empezaron a sonar los refuerzos, y tantos otros de los... ¿Cómo, Fer?
10: Claro, los que hayan terminado y no tengan que disputar su 16avos de final, ahí sí les corre a los clubes la decisión si lo licencia o no.
1: Bien, por eso, de aquellos que estén ya en la lista la vamos a entregar. Bueno, la prelista.
10: Sí, Marce, hoy salió la prelista y a diferencia de los últimos dos mundiales, la AFA lo hizo oficial. Son 55 finalmente, hay 4 o 5 jugadores que se han incorporado o los han incorporado a modo de completar la lista. Si hay 55 posibles, ¿para qué relegar o entregar una lista con menos jugadores? Por eso 55 son los que dio Scaloni, con algunas sorpresas. Yo creo que la más importante, y en nombre de ausencias, recordando que hay 6 campeones del mundo que no están, sin duda me parece que es Pablo Dybala, porque no estar en una lista de 55 me parece que es novedoso, por lo menos.
1: Bien, perfecto. Le pregunto, ¿alguna, para no dar los 55, porque están todos en la red de eSports? Sí, correcto. Todos. Y desde muy temprano. Te pregunto, ¿alguno que haya quedado fuera, aparte de Dybala, que sientas que pudo haber estado?
10: Yo creo que, por ejemplo, Enzo Barrenechea, el jugador de Benfica, podría haber llegado a estar, porque formó parte del proceso. Es un jugador que podría haber estado. Para mí, Tati Castellanos, teniendo en cuenta que no está por lesión.
1: Para mí, el Tati, ¿eh? Sí, sí, yo el Tati iba. ¿Sí? ¿Y el hombre del bandoneón está?
10: No está Troilo, tampoco.
1: Correcto.
10: ¿Y sabes quién mano está? Aunque hay 6 arqueros, Marce, Agustín Rossi. Está Cambeses, obviamente aparece Beltrán, pero no está el arquero de Flamengo.
1: Podría haber estado Rossi. Para mí Beltrán fue una arremetida en el final.
4: Batacazo.
1: Se metió Beltrán así de arrebato pensando en lo que viene.
0: Claro. ¿Y mí? ¿Garnacho está, no?
10: Sí. Está. Alejandro Garnacho forma parte de la lista.
1: Bien, bien preguntado. ¿Qué otro más? ¿Quién está que digas, uy, este no pensé que no iba a estar?
10: Y a mí por más de que... Claro, bueno, Capaldo lo habías anticipado vos, Marce, que estaba en la vira.
4: Pero es una sorpresa, porque cuando vos lo contaste, que me acuerdo, también nadie tenía...
1: Se lesionó justo.
4: Bueno, pero no importa, pero lo que me refiero es que nadie tenía que Capaldo pudiera estar en la órbita. No,
1: nunca lo llamó.
2: Sorprende que esté Pesela también.
10: Sí. Guido Rodríguez. Yo en esa misma línea lo pongo a los dos, porque hace mucho que no están convocados, forman parte del legado de los campeones del mundo, pero me parece que relega, por ejemplo, a Lautaro Rivero, que recordemos, el jugador que formó parte del proceso y que no está, está Pesela y Martínez Cuarta por River. Muchos jugadores del fútbol local, Marce.
1: ¿Quiénes están del fútbol local?
10: A ver, vamos a hacer nombres. Hay 2 de Racing, que son Gaby Rojas y Facundo Cambeses.
1: Bien.
10: De River está, de memoria, está Beltrán, está Lucas Martínez Cuarta, está Germán Pesela, está Gonzalo Montiel, está Marcos Acuña,
1: 5,
10: está Aníbal Moreno,
1: 6,
10: De Boca está Aranda, está Lautaro Di Lolo.
4: Delgado.
10: Está Delgado y está Paredes.
1: Muy bien, está Di Lolo.
0: Claro, sí.
2: Y para mí Aranda también es una sorpresa, Aranda, que aparezca.
1: ¿Quién? Aranda.
2: Que Aranda aparezca, correcto, porque fue una irrupción en Boca, pero...
1: 4. ¿De otros equipos que no sean los Bogar?
10: No, Boca, River y Racing, los únicos 3 equipos que tienen jugadores en esta prelista de 55.
1: ¿Sí? No está Francisco Álvarez, por ejemplo.
10: No.
0: ¿Sabes que me sorprendió de afuera?
1: Ah, tampoco me trates así, viste. Yo...
0: Mateo Pellegrini me sorprendió.
1: Ah, buen nombre.
2: Está muy bien. Está.
0: Me sorprendió
2: el
0: Mateo.
2: El orgullo de Platense, Mateo Pellegrini.
4: Ah, perdón, Palacios de Estudiantes está.
10: No está tampoco.
1: Pará, le quiero contestar porque todos agarran de Platense para chumbarme. Te pregunto, ¿Pellegrino es de Vélez o de Platense?
0: Es de Vélez.
10: De Parma.
1: ¿Dónde surgió?
2: Platense
1: pero no es Platense, es Vélez.
2: Bueno, pero yo vi en las redes que había mucho orgullo por la presencia de Pellegrino.
1: Muy bien,
2: Pellegrino. Hay que destacar que para Platense es un jugador.
4: Platense la rompió.
0: Pellegrino salió de acá.
1: ¿No fue goleador en Platense?
4: Sí, la rompió.
0: Arrancó jugando en el Club Santa Bárbara, Pellegrino.
1: ¿En serio?
0: Sí.
1: Mirá.
0: Arrancó jugando ahí.
1: Mirá.
10: ¿Sabés quién más está, de Marce, de los nombres que por lo menos a mí me sorprendió? El X, casi 100 minutos en el Bayer Leverkusen, se mete en la prelista por esto de 55 jugadores.
1: ¿El X?
10: El jugador de Boca.
1: Ah, el X Fernández, claro.
10: Claro, correcto, el X Fernández. Sí.
4: Varela, ¿no? Para mí no es menor que de pronto no esté Palacios de Estudiantes y que sí esté Pesela. No sé, bueno, me extraña, claro. Porque pensando en una renovación, la verdad que Palacios para mí también juega un fenómeno. Se le ven aptitudes, se le ven condiciones. Uh-huh. Y pensando en un futuro, bueno, para mí tendría que haber estado en una prelista.
1: ¿Varela está?
10: Sí, está.
1: Varela. Ah, ese es otro 5, entonces. Otro. Claro, para pensar en Ibarra.
10: El que no está es Fausto Vera, que podría haber estado.
4: Pero Casibar tampoco. Había ido a Boca pensando
2: No, Casibar tampoco.
1: ¿Quiénes son los jugadores que hayan sido nominados en la lista y que nunca fueron convocados?
10: Pellegrino
1: es uno.
10: Está Zay Romero, el ex estudiante, el actual jugador del Getafe. También.
4: Ahí metió uno el pincha, mira.
10: En la lista. Después obviamente Aranda.
1: Aranda nunca fue, sí.
10: Pero nunca estuvo en la mayor.
1: Exacto.
10: Después obviamente tenés a...
1: Beltrán
10: que estuvo. Delgado. Hay jugadores, sobre todo en el ámbito local y de afuera. Zahir Romero, el mes que lo quiso convocar, Marce, se lesionó. El jugador del Getafe, sí estaba en la órbita, estaba en el radar de la selección argentina. Y un momentito.
1: Por favor, todos los que quiera, es necesario.
11: Es el momentito.
10: Viste que veníamos hablando y vos venías preguntando, Marce, por Marcos Acuña y la posibilidad de meterse en la lista. Bueno, hoy a la mañana tuve la posibilidad de hablar con parte del cuerpo técnico. Y
1: dije que ayer jugó para ya estar en la lista de 26.
10: Bueno, me dicen y me hablan de 6 partidos. Hace 6 partidos... que Marcos Acuña viene teniendo nivel de selección y que es un jugador que, de la mano de las buenas actuaciones en su club, hoy está más adentro que afuera.
1: Yo te lo voy a reafirmar porque ayer lo dije. Ponés el momento.
11: Es el momento.
1: Guardalo. Para mí Acuña está en la lista de la selección. Hoy. Ya está en la lista de selección de 26. Acuérdense, sí.
10: 6 partidos. Me dijeron en el cuerpo técnico que le contaron que no ha bajado su nivel y que ha ratificado dentro de River, porque obviamente recordemos en el último partido que jugó con la selección, que fue aquel doble fecha aquí en Buenos Aires, Marce, las veces que le tocó jugar no lo hizo de buena manera, pero desde ese momento hasta ahora ha tenido un nivel de selección, así me lo definen, desde 6.
1: Bueno, te voy a preguntar otra cosa más que es importante. ¿Qué jugadores, para que en la lista aparezcan sorpresas, es porque algunos se quedaron afuera por lesiones? Hoy sería uno, para que entiendas por dónde voy.
10: Sí.
1: ¿Quiénes son los que quedaron y que estaban en la prelista seguro? ¿Foyt y quién más?
10: Que hace ya seleccionado, Joaquín Panichelli.
1: Panichelli, por ejemplo, 2.
10: Y Valentín Carboni.
1: Y Carboni, 3. Claro. ¿Esos son los que permitió? ¿Hay algún otro o no?
10: No, de lesiones, no. Para mí esos son estos 3 que podrían haber estado, que si no se hubieran lesionado, hubieran estado en esa prelista.
1: Bueno, claro. Te voy a decir algo. Para que Panichelli no esté, le permitió a Pellegrino meterse. Ahora, claro. Lo que me sorprende...
0: Castellano también.
1: ¿Por qué no? No está Tati Castellano.
0: No, pero está Santi Castro también.
1: Bueno, pero Tati Castellano era...
0: Por eso, ahí tenés 2 chicos que le entraron por lugar de Castellano.
4: Exacto. Pregunto por otro nombre, que me parece que no lo estoy leyendo. ¿Valentín Gómez no está?
2: No,
10: negativo.
4: Ese es otro nombre que es a tener en cuenta, porque... Por ahí no lo tenemos tan presente, pero...
1: Me acordé de uno tuyo.
4: Está en el Betis, está jugando bien, va alternando, juega como central o como lateral izquierdo. El ingeniero
1: El ingeniero, Pellegrini. Muy bien el ingeniero.
0: Claro.
1: Porque está el profe Pellegrini y está el ingeniero. Le pregunto, ¿Perrón está?
4: Sí, está.
1: Ese es otro 5 para que Ibarra diga.
4: Claro. Para mí,
1: Perrón todos los 5 que hay.
2: No, pero el enojo
4: esta es mi apuesta que yo vengo haciendo hace rato. Para mí, Perrón va al Mundial.
2: No, el enojo de centrales con la lista
1: local.
2: Local. Claro, local, dice que claro, por Moreno o por Delgado central, se podía meter.
10: Sí, Mati.
4: Pues igual no van a ir.
10: El central entienden que Franco Ibarra debería haber estado en lugar, por ejemplo, del X, que no está jugando en Leverkusen y ahí hacen o piensan que hace pesar. Que juega al exterior o que no juega en el exterior más.
1: Después está Xiay,
10: Está Justicia, ¿eh?
1: Está Kevin McAllister.
10: Está Kevin.
1: Te digo,
4: Kevin metió un batacazo en la última convocatoria, que quedaron muy contentos con él, porque antes no
1: había.
10: Muy cerca de ser campeón en Bélgica, Kevin.
1: Claro.
10: Ganó su equipo, él está suspendido porque lo echaron en el último partido, pero está a un partido de ser nuevamente campeón con el Unión.
1: Emma, voy a decir algo. Grandes chances que Kevin McAllister juegue en la Premier.
0: Ah, sí, mira.
1: Grandes chances.
0: Y uno. Mirá
1: que le iba a decir. Decilo.
12: No, que es el rumorcito.
1: Correcto,
0: la
1: tarde,
0: duda quería saber cómo.
1: Yo tarde,
0: venía,
1: que no lo avisé.
0: ¿Cómo venía el Ochelso? ¿O el Ochelso estaba con una lesión, no?
4: Está jugando muy bien en Betis,
0: sí, ¿no?
10: Bueno,
0: ¿se recuperó?
10: Ayer no jugó. El último partido de Betis no jugó. Sí lo hizo el partido decisivo por partido de Europa, donde se la jugaba todo o nada, pero después. Lo que me dicen a mí es que lo están cuidando porque entienden que no se juega mucho el club y él tiene que estar bien recuperado para la selección argentina.
4: Yo comenté los últimos dos partidos del Betis en la Liga y no jugó el último, sí jugó de titular contra el Oviedo y jugó muy bien. Yo lo vi muy bien, sí es cierto esto de que lo están preservando para que llegue con todo, pero se lo ve bien desde lo físico y está jugando bien también.
1: ¿Valentín está? Sí.
10: Sí, claro.
1: Marco está.
10: Sí. Es más, Marce, ya que estamos hablando de los laterales, porque hablábamos de Kevin McAllister, hay que decir que el susto de Nahuel Molina es fuerte, porque hoy salió el parte médico del Atlético de Madrid, es un desgarro, tiene 21 días, recordemos, falta un mes para el comienzo del Mundial, un mes y cinco días para el debut de Argentina, y bueno, los números dan, pero será otro jugador que tendrá los dos amistosos como prueba fundamental para ver cómo se rehabilitaron, cómo se recuperaron sus lesiones.
1: Pero lo pondrá, decir, le va a dar, ¿para cuándo son? ¿Dentro de cuándo son esos partidos? Porque voy para Nico también, González.
10: Y mira, Marce, el 6 juega Argentina contra Honduras y el 9.
1: ¿Cuánto
10: juega,
1: falta para el 6?
10: Y mira, son 6 días y hoy somos 12. Son 22.
1: Tenés. Ah, sí, para mí los dos van. ¿Qué querés que te diga?
10: No, ir van. Para mí va a ser fundamental. Para
1: está?
10: Ver si pueden estar contra Argelia, que jueguen algunos de los amistosos.
1: Y también les digo que el Cuti Romero llega bien, Se lo digo porque ahora lo reafirmo, porque lo habíamos dicho en aquel momento, el Cuti va a llegar bien. Después
10: atención
1: vamos a elegir.
10: Atención al partido de hoy. Sí. Perdón, atención al partido de hoy, porque si todo sale bien, hoy juega el Tottenham y da un paso fundamental a quedarse, puede ser que mañana lo libere el Tottenham y termine la rehabilitación aquí en Argentina.
1: Pará, hay una cosa que no la hemos dicho. Se quedó afuera de la lista más tantuono. ¿Digo bien o está en la lista?
4: No, en la prelista está.
1: Está en la prelista. Está. Bien, porque ese es otro nombre que estaba ahí dando vuelta.
10: No, está, entre los 55.
1: Está.
2: Y debería estar en la lista de 26.
4: ¿Por qué? Yo no creo que debería estar.
1: No me peleen, chicos, está bien.
2: Es una simple cosa que juega en el club más grande del mundo.
4: Pero su rendimiento no lo justifica. Y fíjate cómo están las cosas en el club más grande del mundo.
1: Mira cómo te pone el tono, mira cómo te pone el tono. Bien, ahí está. Más tantuono sí, más tantuono no. Bueno, ¿algo más de la selección?
10: Hay que decir, Marce, repasando y recordar que los jugadores de la selección argentina ya no estarán en el país, que van directamente el 1 de junio, se tienen que presentar en Kansas, allí va a empezar la preparación. Tienen vacaciones, la gran mayoría, ya terminadas los torneos europeos, tendrán como mínimo 6 partidos, aquel que tenga menos días de descanso antes de presentarse en Kansas y empezar la defensa del título allá en Estados Unidos.
1: Yo le voy a decir algo. Si yo soy jugador de la selección argentina, esto es una decisión mía, Si yo soy jugador de la selección y terminé la actividad, me vengo a practicar al predio del AFA. Yo, los que pueden, me voy al predio del AFA. Termino, me quedo 3-4 días y me voy al predio del AFA. Porque hay varios que van a terminar, No es que todavía queda el final
10: de
1: temporada.
10: Bueno, sacando cuentas, Marce, yo te voy a decir.
1: Yo haría eso.
10: 24, para ponerle fecha a eso que vos decís, 24 es cuando termina la mayoría de las ligas europeas. Como solo hay muy pocos jugadores que van a tener actividad en finales de Europa, de ahí tenés al 30, al primero, son 7 días, una semana para presentarte en Kansas.
1: Yo lo que creo es que por ahí vienen acá algunos ya liberados, y vienen, entrenan, se van a la casa, no es que quedan el régimen modo concentración, y vas teniendo una charla con el entrenador, que estas cosas pasan los que pueden, los que saben que van a la lista y que están libres. Yo haría eso. Es una buena manera de seguir ganando tiempo. Esto se trata de tiempo, sí. Me parece. Pero bueno, Bueno, Fer, ¿algo más?
10: Sí, repetimos esto de el compromiso con la selección, lo del Cuti Romero, que si hoy todo va bien con el Tottenham, que juega ahora en el cierre de la fecha 36 de la Premier, podría quedar liberado y haría eso, Marce, completar su rehabilitación aquí en Buenos Aires y de aquí irse a los Estados Unidos. Y la otra situación es la de Nico González, que vos bien decías, están siguiendo muy de cerca cómo es la evolución del jugador del Atlético de Madrid.
1: Abrazo grande, gracias, Fer.
10: Abrazo.
1: Ahí estaba Fernando Cisco, la información de la selección. Cerramos.
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2: Tengo ese momentito.
1: ¿Mira?
2: De la selección.
1: ¿Mira?
11: Es Sudamérica. El momentito.
2: Sudamérica. Porque claro, además de Argentina salió la prelista de Brasil.
1: ¿Mira?
2: Y está Neymar.
1: Y sí.
2: Está Neymar en la prelista. Y me sorprende. Y bueno, pero...
1: ¿Está la de Uruguay?
2: La de Uruguay no lo sé.
1: Quiero saber si está Lucho.
2: No, debe estar también.
1: ¿Estará Lucho?
2: Ahora lo vamos a buscar. Pero lo que me sorprendió es que hay 5 jugadores de Cruzeiro.
1: ¿Mira?
2: Sí, está Caio Jorge, está Gerson, Matheus Pereira, está Fabrizio Bruno, está Kaiki.
1: El tema es saber si Neymar va al Mundial.
2: Vamos a ver si va, pero está en la prelista como para competir.
1: Y saber si en la de Colombia, en la lista de 26, va Kevin Castaño. Y... que no ha jugado nunca, ¿viste? Que...
0: claro.
1: Con Scaloni, si no jugás, no entrás. Tanda, ¿eh? Viene el equipo de la fecha, con lo cual. Mira Juan Cruz. Era nuestro. Juan Cruz es hincha argentino, bien, bien, lo tenemos en la cancha. Juan Cruz que pone el puño en alto porque, claro, en redes parece que va bien. Tanda, ya venimos.
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1: 14:22, acá estamos hasta las 3 de la tarde, hora que llegará Dani Retamoso. Fabi,
0: sí.
1: Vélez como... Me pareció injusto lo de Guillermo.
0: Injusto.
1: ¿Eh?
0: Sí. Sí, yo
1: lo... Fue un buen partido a Vélez.
0: No, bien gimnasia, que no hablamos.
2: Muy bien gimnasia.
0: Pero bueno, hablar mal del no profesionalismo de Guillermo también es fuerte.
2: Estaba enojado en la conferencia.
0: Sí, estaba enojado con la pregunta que le hicieron. Pero bueno, pasa que bueno, ya se sabe el cariño que Guillermo tiene con Gimnasia. Ya la otra vez, cuando Vélez había ido a jugar a La Plata, ya se había dicho que Guillermo estuvo como muy pasivo en el banco, como que no estuvo tan participado con otros partidos. Pero eso no quita de que no haya un profesionalismo, claro. ¿Viste? O sea, no.
1: Bueno, quisieron hacer en un momento, quiero ponerle el nombre propio, sí. Las redes, que para mí son de una crueldad absoluta, porque hay muchos que se escudan en las redes. Con Beltrán, en la previa, habían dicho que era hincha de San Lorenzo.
2: Sí,
1: el gobierno,
2: es
1: digo
2: verdad.
1: Mal.
2: Sí, es verdad.
0: Ah, sí.
1: Y atajó como tenía que atajar. ¿Entendés? Porque lo que.
2: Claro. Y salió a festejarlo jugador.
0: Sí, el profesionalismo queda de lado ahí.
1: Pero olvidate, ¿cómo vas a dudar de eso? ¿Entendés?
0: Exacto, tal cual.
1: Nadie le mira. Ahora, ¿qué le pasó a Vélez? ¿Que, ¿por qué sentís que le termina? Porque lo vi el partido y le costó estar en desventaja y tenía un hombre de más.
0: Sí,
1: Sí. Es como que somnubiló por entrar por el medio, no abrió la cancha. Mirá que estaban jugadores que la gente decía, no, Baeza tiene que jugar. Sí. Este no jugó. Puso lo que puso Valdés después.
0: Sí, no, el rendimiento de Vélez fue mermando con el tiempo. O sea, Vélez había arrancado muy bien en el campeonato, claro, y después fue decayendo en su rendimiento. Y después no hay una explicación, no hay un punto donde vos digas, che, mirá, fue un mal partido, viste, o sea, algunos errores y bueno, terminaste quedando afuera. Pero en línea general no es que hubo algo puntual. Vamos al caso de, no sé, el caso del partido de Boca, que hubo varios errores que fueron decisivos. Acá no, fue un partido donde Vélez no le terminó en contra la vuelta.
1: Ahora voy a ir con Facu Sánchez y vamos a abrir comercialmente. ¿Por qué hoy Gimnasia logra con un técnico interino la manera que logró de afirmar?
2: Y a mí me da la sensación que es porque el plantel le cree mucho al técnico. Se notó en el partido cuando estaban con uno menos que se mataron por él. Y tienen muchos jugadores identificados. Lo que corrieron Miramón y Nacho Fernández
1: hizo,
2: en un momento.
1: Más allá de eso, que no está mal, yo buscaría que hubo correcciones de ubicación que sí le han salido bien. No sé si está bien o está mal, si yo las hubiera hecho. A Miramón, que lo marqué al principio, lo puso a la derecha. Al Pata Castro le dijo por ahora no. Logró que Nacho Fernández te juegue todos los partidos.
0: Claro.
1: Gianpaoli, que era titular, pasó a ser suplente y el equipo rinde igual. No sé, es como que me suena raro, porque Ariel Ludueña entró como un interino. Él dijo, che, yo quiero seguir, si me dan la chance, quiero seguir. Y la verdad que a esta altura, cuarto de final, yo no sé si en la historia de Gimnasia, ¿cuánto hace que no ganaba 7 partidos al hilo?
0: La verdad.
2: No, muchísimo.
4: Sí. Yo no es por seguir recayendo en San Irato, porque yo entiendo que Ludueña está haciendo cosas distintas. Por ejemplo, lo de Nacho Fernández, que es un punto de inflexión. Pero con San Irato le había pasado lo mismo, ¿no? O sea, terminó jugando instancias que eran impensadas para este Gimnasia. Y creo que salvando ese bache que obviamente enmarcaba otras razones por las que se termina yendo San Irato, digo, Gimnasia era un equipo que a principio de año también destacábamos. O sea, el plantel sí lo tenía igual, los jugadores.
1: Después
4: lo
1: se dibujó,
4: igual.
1: Que obligó
4: después
1: a la salida.
4: Por eso, tuvo ese bache, pero yo, sacando ese bache, encuentro un equipo algo que tenía donde bien apoyarse también, como
1: pero
4: para estar
1: explotó
4: en el lugar donde está.
1: Vos sabés lo que veo, que explotó Torres, por ejemplo. Le
4: sí,
1: mete
4: sí,
1: goles,
4: sí,
1: mucho
4: sí.
1: Torres.
4: Sí.
1: Encontrar cuando vos tenés un 9
2: encontró
1: goleador.
2: El penal y encima después el gol.
1: No, pero te han metiendo goles.
2: Todos los partidos.
1: Entonces, cuando vos ves que te mete goles el 9 y te está allanando el camino para poder resolver las situaciones favorables, está muy derecho con el gol, sí, está muy conectado con
4: total
1: el gol. Hoy debe ser de los goleadores con el que tiene el mejor promedio. No sé cómo debe ir
4: sí,
1: la tabla.
4: Yo tampoco tengo la estadística certera, pero todos los partidos mete un gol. Entonces.
1: Exactamente, y digo, eso no le había pasado. Y era un jugador que iba de un lado al otro. Es como Tarragona en Gimnasia. El otro que se me ocurre
4: Unión,
1: es Tarragona,
4: sí,
1: en Unión.
2: Que entrenó diferenciado encima la previa del partido. Llegó justito con Independiente Rivadavia.
1: Sí, es Tarragona y el Chelo Torres.
4: Está on fire.
1: Está terrible. Tarragona, ¿eh?
2: Tarragol.
1: Igual no me gustó que le quiso sacar un gol a Del Blanco.
4: Sí, es de Mateo, che.
1: Era de Mateo Del Blanco.
2: No, pero
1: no
2: fue de
4: Del Blanco. Fue de Mateo, pero al principio, claro.
2: Sí, pero fue de Del Blanco.
1: Él la fue a buscar.
2: Sí, pero él la acompañó porque tenía miedo que no entrara.
1: Es bueno. Vamos a abrir comercialmente y lo saludamos a Facu Sánchez.
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1: Bueno, me explica, Independiente terminó siendo, antes de ir con Facu, un equipo que fue muy regular de visitante. Por momentos jugó muy bien con San Lorenzo, que era, uy, mira, está San Lorenzo, pero jugó con Riestra, un partido que lo incomodó. Y creo que a lo largo del campeonato, si yo tuviera que buscar algo es, digamos, estoy hablando de Independiente, probablemente esto se podía extender a la mayoría de los equipos, que se llama irregularidad. La mayoría, pocos hoy han sido regulares. Pero entendí que Independiente, en el momento que tenía que aparecer la riqueza individual, la de los jugadores que te pudieran salvar, no lo terminaron salvando.
4: Sí, que creo que fue una constante a lo largo de todo el campeonato, por Marce, porque yo a Quinteros no tengo nada para recriminarle si me pongo a analizar desde dónde partió Independiente, las decisiones que tomó, el equipo que armó, los planteos que arma, yo los creo acordes, después hay un momento en el cual depende de los jugadores, y si vos te pones a fijar lo que fue el campeonato en líneas generales de Independiente, te encontrás con muchos partidos donde hay errores puntuales de los jugadores que terminan echando por la borda partidos en los que mereciste más o que tranquilamente podías ganar. Digo, el de Boca es un ejemplo, más allá del penal que por ahí te lo termina desvirtuando, ese era un partido para que Independiente gane y lo liquide. Ni hablar el de Riestra, es como que le pasó que en esos momentos donde tenía que jugar enfilado no lo hizo, pero después yo encuentro que tiene una muy buena base donde apoyarse. A ver, Marcone creo que fue... Pasa que todos, es injusto porque en lo que fue el campeonato en líneas generales te encontrás con un Arias que la verdad estuvo fenomenal. Marcone que revirtió su situación en todo sentido y hoy yo no me imagino un Independiente sin Marcone. Te apareció Pérez Cursi. Los cuatro de arriba, está bien, Montiel y Malcorra después al final alternaron entre lesiones y bajos rendimientos también cargando lo físico, pero Gutiérrez, Abaldo y Ábalos, qué sé yo, a mí me parece que no tiene que tirar por la borda ahora Independiente lo que lo trajo hasta acá.
2: A mí lo que sí me sorprendió de Quintero fue que no lo haya puesto a Zavala. Yo no terminé de entender ese cambio. Si Zavala estaba tan afianzado como tres, y de hecho todo el peligro de Rosario Central pasó por la zona de Valenzuela. Se hizo un picnic directamente sobre ese lugar. Y después Malcorra no venía jugando bien. De hecho, no jugaba en los últimos partidos y terminó estando de titular. Yo entiendo que quizá buscó el enojo de Malcorra por lo que había sido el último paso en Rosario Central, la salida y demás. Y dijo, quizás le tocó el orgullo al jugador poniendo todo de titular.
4: No, pero el tema era que los dos estaban al límite de lo físico, Mati, y ahí Quinteros termina eligiendo, pero los dos estaban. Digo, también, Malcorra y Montiel, que eran los dos que con los que el técnico contaba en esa posición, era elegir con qué tiempo jugaba cada uno.
2: Pero algo pasa entonces en Independiente, porque no estás jugando tres competencias y no puedes tener lesiones.
4: Pero ¿cómo vas a reducir...? ¿Cómo vas a generalizar a que pasan Independiente cuando son dos jugadores puntuales que vienen arrastrando temas físicos?
0: Claro.
4: Pero Malcorra no tiene 20 años.
0: Yo lo que veo de Quintero es que es como un técnico práctico, ¿no? Y fue buscando el equipo y fue tratando de adaptar su idea y fue como transitando por distintos momentos del rendimiento de los jugadores. En un momento los dos centrales no estaban bien, empezaron a mejorar. El tema de Marcone, que Marcone se afianzó como volante y ¿se acuerdan que Marcone al principio prácticamente no jugaba? Entraba muy poco.
4: Después figura todos los partidos.
0: Claro, entonces como que de a poco le fue encontrando el como uno siempre llama, el once ideal, y después por distintas situaciones de lesiones y demás, tuvo que ir variando algunas cuestiones, pero en líneas generales, o sea, siempre intentó a la vista ponerlo mejor.
1: Obviamente coincidimos todos. Yo creo que la achacaría por qué no sostuvo el resultado el otro día. Claro. Decir ayer. Estaba ganando 1-0, la verdad que la jugada es fenomenal porque es un desborde por afuera, es lo que vos le pedís el uno contra uno, sí. Porque salió a atacarlo Independiente, con Ábalos haciendo el gol en el área chica, bien de 9, pero después no lo sostuvo el partido y después fue perdiendo solidez. Lo vio en lo Mónaco, que para mí tiene un problema de lesión y está al límite y juega porque es lo Mónaco, pero sale todos los partidos, ¿por qué? Porque debe estar con alguna molestia, claro. Y le impide jugar todos los partidos, entonces... Yo creo que ahí hay algunas cosas. Montiel, no tuviste el mejor Montiel.
0: No.
1: El entrenador de arranque del campeonato dice Montiel y el resto. Y resulta que Montiel no lo pudiste aprovechar. Pero lo quiero escuchar a Facu, que nos queda el equipo de la fecha todavía. Facu.
6: Hola, Marce, ¿cómo va? Abrazo.
1: ¿Cómo te va?
6: Para vos y para todos. Bien, bien. Ya Independiente no te digo que está de vacaciones porque tiene que jugar con Unión. El fracaso futbolístico está consumado. Está claro que sin Copa fue superado frente a Central, un equipo duro. Futbolísticamente, físicamente, perdido bien Independiente, y lo que decían ustedes, para mí el gol de Di María fue clave desde lo anímico, y me quedo con lo que vos decías, a Montiel no lo tuvo, pero no lo tuvo en todo el campeonato.
1: Claro.
6: Porque Montiel no fue Montiel y no estuvo en 100 prácticamente nunca. Malcorra, en 6 meses, no tuvo un partido 7 puntos, y Independiente lo necesitó.
1: Lo Mónaco. Lo Mónaco, que en el campeonato anterior lo había roto.
6: Sí, y en 6 o 7 partidos pidió el cambio por un calambre. El defensor de 24 años, que bueno, tuvo que...
1: Yo ahí, como digo, no es que quiera corregirte, ni mucho menos, está lejos. Yo la interpretación mía, él no quiere decir públicamente que es un calá, que es una molestia muscular y quiere jugar porque lo mona... Los jugadores cuando son importantes dentro de un equipo quieren jugar siempre. Pero lo raro es que si es mi teoría, el entrenador ahí lo debió sacar. Porque a Montiel, que debiera, seguramente quería jugar, no termina jugando porque no está al 100 físicamente, ¿entendés? Y en algunos casos tenés que correrte. Lo pienso por lo Mónaco, ¿eh?
6: No
1: te puede dejar afuera un calambre.
6: Que nunca paró. Eso es verdad, porque siempre que él salía al próximo partido jugaba. Yo creo que el entrenador tiene una decisión de ayer que es muy clara, que y creo que ahí hay un tiro en el pie, que es un poco lo que decía Mati. ¿Por qué jugó Valenzuela? Totalmente resistido de que soy Independiente, y un Zavala que venía bien. Bueno, desde lo físico estaba bien, será una respuesta que en algún momento va a explicar, porque conferencia de prensa de él ayer no dio, por el tema de la no acreditación a los periodistas independientes. Y yo creo que hay, si bien todavía queda un partido que es con Unión, me parece que hay algunos que empiezan a sentir el fin de ciclo en Independiente.
1: Por ejemplo,
6: Cabral.
1: Sí, bueno, Cabral ya estaba, ese ya lo tenía. Sí.
6: Puceto. Que puse todo ayer, otra vez ni concentró como los
1: últimos. Está bien, pero no hacen a la cuestión de lo que fue el rendimiento de Independiente, ya estaban afuera hace rato.
6: No, de los titulares, yo creo que va a buscar vender al Mónaco, hay que ver qué pasa con los jugadores como Montiel, porque Independiente quiere incorporar, obviamente, pero tiene que levantar 1,5 millones de euros. Yo creo que la gran base o parte de la base que tiene la va a mantener, y hay dos casos muy puntuales. Avaldo tiene una opción de compra de 3 millones de dólares, hoy imposible para Independiente. Yo creo que van a buscar renovar el préstamo, a ver si lo pueden llegar a negociar, y estirar esa opción de compra para más adelante, en caso de que siga rindiendo. Y después yo no tengo claro si Ábalos, qué es lo que va a pasar con él después del Mundial. Porque, repito, seguramente vaya a jugar con la selección de Paraguay, pero en diciembre se le termina el contrato. Hay algunos que quieren renovarle, y hay otros que sienten que es momento de venta. Bueno, veremos qué decisión se toma, consensuar con el entrenador, pero seguramente para mí va a ser una de las novelas del verano.
1: Bueno, Facu, mañana ampliamos, ¿te parece? Y gracias, dale. Gracias.
6: Abrazo grande, espera cuando Unión quede eliminado, jugará el partido de Copa Argentina.
1: Ahí está, perfecto. 16avos, ¿es eso?
6: Eso es, claro, va a jugar 16avos.
1: Abrazo grande, gracias.
6: Abrazo.
1: Cerramos.
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1: Bueno, antes de ir a la última tanda, el equipo de la fecha.
2: Bueno, nos queda rápido con información del resto de los equipos a la carrera. Analiza incorporar un delantero platense tras la lesión de Nasif, porque además no lo tiene todavía bien Augusto Lotti, que apunta a poder llegar con Independiente Santa Fe en Colombia la semana que viene para asegurar la clasificación. Ya analizan, obviamente, en el mercado de pases traer algún refuerzo. En Tigre trabajan a contrarreloj Joaquín Lazo y el Piti Martínez. Apuntan a llegar también la próxima semana contra América de Cali. Se juega la clasificación. Tigre necesita sí o sí una victoria.
1: A Romero lo buscan de Arabia Saudita.
2: Sí, hoy depende mucho de Romero.
1: A Romero lo buscan de Arabia Saudita.
2: Es el jugador que necesita sí o sí y necesita la semana que viene ganar, porque si no ya directamente queda prácticamente eliminado de la Copa Sudamericana. Y de Estudiantes, lo mismo le pasa con Thiago Palacios, que llegaría en el partido contra Flamengo, y lo mismo Eric Mesa. No habría inconvenientes para que ambos estén en ese partido contra Flamengo en Brasil, en Río de Janeiro.
1: Gimnasia, para jugar con River, le vuelve Schelotto.
2: Le vuelve Nico Barros Schelotto, que no pudo jugar el último partido por la suspensión. No así Enzo Martínez, uno entiende que va a jugar Gianpaoli en su lugar. Y hay que ver mañana, seguramente, o el miércoles, mañana tengamos más información, la situación de Pedro Silva Torrejón, el lateral izquierdo que salió con alguna dificultad.
1: Y antes de ir a la tanda, Nervo o Palazzo para jugar por el Pata Pereira. Por Pereira.
2: Por Pereira, exactamente. Hay que ver quién se mete por Ramírez.
1: No, es que Ramírez fue suplente.
2: Sí, pero digo, hay que ver igualmente.
1: En el banco, pero Ramírez fue suplente. Para mí va a cambiar al otro chico que jugó adelante, que ahora no me acuerdo el nombre, que jugó de enganche y ahí probablemente meta.
2: ¿Ahí el Peralta?
1: No, Peralta ni siquiera jugó. Callinger, me parece
2: Callinger,
1: que es
2: la vez. Sí.
1: Y ahí va a poner seguramente.
2: Facundo Callinger.
1: Seguramente ponga otra variante, me parece, porque no le rindió demasiado. Tandy, venimos.
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0: ¿Quién lo está bailando para elegir el equipo de la fecha? Ya hay reproches.
1: Ya, sí. Bueno, empezamos.
0: Juan Cruz, coincido yo, pocos de argentinos, para mi gusto. Pero bueno, esto implica que no tengo incidencia porque hay una cofradía. Vaya a saber dónde se reúnen, porque esta es la pregunta. Bueno, por lo menos hablan por teléfono, ¿eh? Se mandan mensajes de WhatsApp. Arqueros.
2: Sí.
1: Pero ¿puedo? Hay seis jugadores argentinos. ¿Cuántos jugadores quieren poner?
3: Quiere todo el equipo.
1: Seis hay.
3: No quiere todo el equipo.
0: Bueno, hay gente que es insaciable.
1: Hay más del 50%
0: en insaciable de esta fecha.
1: No, seis
0: ¿qué es lo que está mal?
3: Vos tenés que pensarlo en proporción.
0: ¿Por qué me miden a mí todo el tiempo y no se miden ustedes?
3: Vos tenés que pensarlo en proporción, Marcelo. Lo digo porque Anita es una experta en esto. Vos tenés que pensar por quién... El rosqueo, ¿no? Vamos a blanquearlo.
2: El poroteo.
3: Bueno, vos tenés que pensar en proporción. ¿Quiénes te conviene que estén? ¿Entendés? Vos tenés que pensar quiénes...
0: elegimos?
2: Hay un rosqueo
0: no.
2: Del que yo no
0: blanquear
2: formo,
0: esto.
2: Del que yo no formo
3: parte. Vos tenés que
2: parte,
3: pensar a dónde te conviene apuntar todos los cañones, haciendo proporción de quién tiene más chance de ganar.
0: ¿Pero cómo? Ya elegimos... No. Yo lo elijo genuinamente, empáticamente. Digo, este me gusta, este no me gusta, y vos me estás tirando abajo toda mi candidez. O sea, vos me decís que hay arreglos.
3: Marcelo, tomalo o dejalo.
0: Bueno, sí, bueno,
3: hay que votar inteligentemente.
0: Bueno.
2: Hay roscas.
0: A ver, arquero. ¿Está el esquema?
2: Sí, 4...
0: ¿O se discute al aire?
2: No, 4-1-3-2. Vamos a jugar con un volante central, con tres volantes que estén adelante del 5 y dos delanteros.
0: ¿Vos qué decís, Pablo?
2: Ofensivo.
0: ¿Está bien?
3: 4-1-3-2.
2: Sí, 4-1-3-2. Así jugaba Guede, por ejemplo, en San Lorenzo y ganó títulos. 4-1.
0: ¿Pero están separados el 4-1-3-2?
2: Sí.
0: Bien, perfecto.
2: Está todo clarísimo.
0: Arqueros.
2: Thiago Cardoso, Hernán Galíndez.
0: ¿Thiago Cardoso quién es? ¿El de Belgrano?
2: El de Belgrano. Hernán Galíndez, el arquero de la selección de Ecuador y de Huracán. Orlando Gil y Santiago Beltrán.
3: Yo estoy entre dos también y voy a explicar por qué voy a terminar eligiendo
2: a
3: uno.
2: Yo voto a Galíndez.
3: No, yo lo quisiera votar a Galíndez, pero tuvo responsabilidad en los dos goles. Porque se atajó todo, pero en las dos salidas en falso que tuvo terminaron en gol. Entonces, bueno, me quedo con Beltrán.
1: Yo voy con Beltrán también.
2: Bueno, yo voté a Galíndez, así que Marcelo...
0: No, yo voto a Beltrán.
2: Bueno, ganó Beltrán.
3: Lateral... Igual Galíndez figura.
0: No, sí, todos.
2: Ahora bánquensela.
0: No. Thiago Cardoso muy bien. Gil.
2: Es difícil porque todos se destacan ya en esta instancia. Están los mejores.
0: No estás de acuerdo, Brian. Igual. Bueno, en la vida no podemos estar de acuerdo siempre.
2: Pareces un nene.
0: La vida tenés que transitar con las diferencias.
3: ¿Y acá la mesa fue 3 a 1?
2: 3 a 1, ya está.
0: Lateral derecho. A ver.
2: El uruguayo Leandro Lozano. Emanuel Coronel de Rosario Central, que la rompió toda. Y Alexis Steinbach.
0: Steinbach es repetido que lo pongan. Noto que hay...
3: Me gusta.
1: A mí no me gusta.
0: No, el nombre suena.
3: Sí, yo no sé,
2: digamos,
3: por qué.
2: Yo vi el partido ayer.
0: Es raro, Steinbach dos veces.
2: Defensivamente fue implacable.
0: Implacable, ¿qué es? Ese programa de televisión.
2: Ofensivamente,
0: de implacable.
3: Sí, pero suena bien en Steinbach.
1: Pero
3: es como Jacob Studer.
1: A Mati no le decís nada.
3: Che, perdimos a un valor importante con Jacob Studer, ¿eh? No va a estar mal.
1: A Matías no le decís nada. Porque él dice Emanuel Coronel que la rompió toda. Él ya está.
0: Yo voy a votar a Coronel.
1: Queriendo inclinar.
0: Para mostrar.
1: Después se la agarra con vos, ¿viste, Barbie?
0: Sí, es verdad. Yo voy a mostrar mi ecuanimidad.
1: Sí.
0: Porque está Lozano, que es mi debilidad futbolística. Sí. Pero voy a votar a Coronel. Porque en eso. No sé si todos tienen eso. Pero bueno, yo voy a votar a Coronel.
3: Yo lo voy a votar a Lozano. Ahí compensé, ¿viste?
2: Yo lo voy a votar a Lozano.
1: Yo voy a votar a Coronel.
0: Acá. Te digo, hay algo. Se me está revelando la granja. Y no va a terminar.

0: Bien, yo te lo digo, te lo voy anticipando.
1: Ya está haciendo gestos.
0: Porque Lozano no tuvo el gran partido, muchachos.
2: Ah, sí, jugó. Mirá
0: que
2: bien.
0: Lo quiero.
1: Yo voy
0: lo
1: con Coronel. Ah, sí. Tiene que, mira, ya están debatiendo.
0: ¿Puedo tener un equipo aparte?
2: No, pero este sabe lo que va a
0: ¿cómo
2: votar.
0: Este?
3: ¿Este? ¿Quién es este?
0: ¿Quién es este?
2: El correcto.
1: Es que yo le estaba pidiendo antes que venga, no vale.
2: No, bueno. No, es que va a votar.
0: ¿Vos a quién votaste?
1: A Coronel.
0: Claro. No, te digo. Cuando no tienen que votar a Lozano, no lo votan. Hacen las cosas al revés acá.
4: Desde la imparcialidad, voy a votar a Coronel en este caso.
0: Y cuando se enojó Juan Cruz, pero yo no. La verdad, mirá que Lozano para mí, pero Coronel fue determinante en Rosario. Te digo, te juro. Leandro, sé que no se escucha. Leandro, te pido disculpas. Leandro, te pido disculpas porque sé que no se escucha. Pero me gusta que la gente sepa que no lo hago todo por argentinos. Mucho bien aprendido. Bueno, defensor central.
3: Centrales, mientras hay
2: también muy destacados. Día,
3: hay cuarto intermedio.
0: En el medio perdimos un voto.
3: Hay cuarto intermedio. Sí. Empiezo. Lisandro López.
5: Vamos a votar a uno que lo escuchaba.
3: Bueno. El Payo Pereira.
2: Lo voto.
3: Pará, faltan un par. Francisco Álvarez. Román Riquelme. Mira, ahí tenés dos.
0: Sí, sí, no, acá voy a full.
3: Gastón Ávila.
0: Ahora voy a full.
3: Gastón Ávila.
0: Los dos.
3: Sí, sí. Marco Di Cesare, Germán Conti y Johan Romagna.
0: Yo me freno, voy a ir primero yo. Me encantaría haber votado a Romagna, pero Gonzalo dijo algo muy clave. Cuando vos sos capitán, tenés que ir y decirle, vení, Peruzzi, quédate acá y yo voy doy la cara. No lo digo porque Romagna es extraordinario lo que hizo, extraordinario. Yo voy a votar a Fran Álvarez y a Román Riquelme. Ay, que Barbie no. Dijo, los no, dos centrales a full. Y bueno, bueno, Lozano no, pero...
3: Juntos,
0: no, no bien. Te rías.
3: No, está muy bien. Ahí se parte de la
0: bien, Juan Cruz, ahí bien, banquero.
2: Yo lo voy a votar al Payo Pereira, figura absoluta de Huracán y mal expulsado en un arbitraje escandaloso de Chavarría que ni se había acordado que lo había amonestado. Figura de Huracán, Payo Pereira y a Francisco Álvarez.
0: Me encanta, chic, parecía ánimo. Ahí falta un voto. Sí, hay presiones afuera, lo están llamando a Cubero.
2: Payo, querido.
0: Oh, sí, está en la radio,
3: ahí,
0: es correcto. Hay presiones para los votos.
3: Ahora
0: de los jugadores.
1: Sí, ahí me acaban de decir, a ver, el voto que tengo que hacer.
0: Centrales, dos centrales.
1: Dejá ver, voy a elegir.
0: Y no
1: a
0: sabe él, ¿eh?
1: Sí, Payo Pereira, seguro. Y después voy a elegir a.
2: Figura.
0: Me da bronca.
1: Lo voy a elegir a Romagna, porque hizo un gran partido en la cancha de River.
2: Todo en la contra vos, Marcelo, ¿te das cuenta?
1: Romagna. No, pero bueno, elijo la figura del partido de San Lorenzo.
2: Siempre te hacen lo mismo.
0: Saliste con Lucas, ¿no es cierto?
1: No.
0: A la noche, tarde, no. Te fuiste a comer y no viste a Argentina. Decímelo
1: no,
0: y yo ya
1: sí,
0: me quedo
1: lo
0: tranquilo.
1: Vi, pero bueno, son los dos jugadores que me gustaron.
0: Nah, si no están.
3: Yo voy a votar a Francisco Álvarez. Así que Francisco Álvarez ya se mete en el equipo con tres votos.
5: Riquelme, la mano,
3: Román Riquelme tiene un voto, el Payo Pereira 2 y Romagna 2. Y para mí, por más que no pateó el penal, el partido de Romagna en la cancha de River fue superlativo. Yo le doy dos votos, así que el correcto. Entre Pereira y Romagna está el segundo marcador.
2: ¿Cómo central. Que entre ¿cómo? Sí, Pereira, sí.
3: Sí.
0: Y Riquelme tiene un solo
3: Pereira
0: voto.
3: Riquelme un solo voto, pero está Francisco
2: bueno,
3: Álvarez.
2: Pero metimos a Francisco Álvarez, Marcelo, no se puede todo.
3: No seas goloso.
2: Pueden ser los 11 argentinos.
0: Sonó fuerte eso.
2: Sí.
6: Es injusto igual.
0: Sonó fuerte.
6: El partido de Román Riquelme fue un
0: partido. Fue muy bueno.
6: Partido
0: muy
6: bueno. Pero bueno, de hecho fue
1: no,
6: el...
1: Sí, pero no.
6: Ya está fuera. La jugada.
2: No,
6: la
2: lástima.
3: Ya está fuera, tenés que volver. Es el Payo Pereira.
1: Estás perdiendo el tiempo.
3: No pierdas tiempo, no des vuelta.
6: Huracán
3: no.
6: San Lorenzo, el clásico.
3: Sí.
2: Y uno pasó.
6: Bueno, uno pasó y el otro no, así que me voy a quedar con el Payo Pereira.
2: Vamos, Payo, querido.
0: Elegimos un juego que expulsaron.
2: Mal expulsado.
0: Y bueno, pero le sacaron la roja.
2: Mal expulsado.
0: ¿Te dije que íbamos a discutir? No termina bien esto.
2: Es más, es un acto de justicia. Como no,
0: ustedes,
2: como no fue el encargado de impartir justicia, que se supone que lo debería no hacer, que es Echavarría.
0: No
2: lo
0: me
2: revolés
0: el dedo. Escúchame, Barbie, pero pará, Romagna, ¿no jugó mejor?
3: Para mí sí.
0: El Payo
3: pero
0: Pereira.
3: Es democracia.
2: El Payo, no sé, ¿eh?
0: No
2: Payo Pereira jugó bien.
0: Está bien, no, yo banco.
2: Huracán estuvo defendiendo todo el partido. Si no ponemos un central de Huracán, ¿qué hacemos?
0: El menos está. Quiero matar.
3: Lateral izquierdo.
0: El lateral izquierdo. Sporle.
3: Adrián Sporle. Mateo
2: la viene rompiendo Sporle.
3: Hay que
0: pero es el
3: solo.
0: Partido de ayer o del sábado.
3: Mateo del Blanco, Gabriel Rojas y Marcos Acuña. Bravísimo. Acuña. Acá para poner a todos.
0: Yo voy a elegir a Marcos Acuña. Sí, pero voy a elegir a Acuña. Del Blanco jugó bien. Pero voy a elegir a Acuña.
3: Yo lo voy a elegir a Mateo del Blanco.
0: Mirá que está Gabriel. Soy nenazo de Gabriel
2: ¿también?
0: Rojas.
2: ¿Otra vez venir Fiotti? Lo elijo a Mateo del Blanco.
1: Va a venir Fiotti de vuelta.
3: ¿Por qué? Estamos 2 a 1.
2: Dale. Mateo. Viste, soy ecuánime.
3: ¿Vos votaste, a Acuña?
1: Acuña.
3: Ah, entonces tiene que desempatar.
0: Para Fiotti. Mí hay algo ahí.
1: Pero Acuña hizo el gol a Acuña. Hizo un gol a Acuña.
0: Sí. Yo te conozco ya.
1: Dice, del Blanco tiró al centro y Acuña hizo el gol. ¿Qué tiene que ver?
0: Con Acuña no le. No es de la cofradía, no es del grupo. No entró en la.
2: No,
0: hay una logia, Si entras en la logia, pero sí.
4: Yo no quiero volver ahí porque le.
0: En ese, ¿cómo es vos que votaste?
1: Yo voté Acuña.
0: Acuña, vos.
3: Mateo del Blanco.
0: ¿Y vos, Mateo del Blanco?
2: Mateo.
4: No, me quedo con el huevo Acuña. El huevo Acuña.
0: Acuña, votado, perfecto. 3-2.
3: Arquero y defensa.
1: Bien.
3: Beltrán, Coronel, Álvarez, Pereira y Acuña.
0: Bien.
3: Vamos con el volante central. Hay muchos, pero hay que elegir uno solo.
1: Uno.
3: Adrián Sánchez.
0: No está Ábalos acá. Porque vos decías que metió goles.
3: Sí.
0: El que mete goles se mete.
3: Para mí se mete.
2: Pero quedó afuera.
3: Para mí se traspapeló igual.
2: Eliminado, entonces.
3: Pero quedó eliminado.
0: ¿Qué más que no metieron que metiera goles? ¿Lescano está?
3: Lescano está.
0: Está.
3: No, acá no se escapa nada. Está, no, está todo, mí. Marcelo.
0: ¿Para
3: no,
0: quién
3: no,
0: más metió goles?
1: No está,
0: ¿Tarragona está?
3: Tarragona está.
2: Para mí es injusto que no iba a quedar, igual, pero Romaña estuvo ternado, habiendo quedado eliminado. Marcone podría haber estado ternado también como volante.
0: ¿No está Marcone?
2: No está
3: claro. Marcone.
0: Bueno, sí, es verdad eso de la derrota,
3: Adrián Sánchez, el Colo Gil, Nacho Miramón, Profini de Unión de Santa Fe, Federico Fattori, Franco Ibarra y Santiago.
1: Son un montón, Está difícil,
3: Yo... Voy a romper el hielo, yo voto a Santiago Sosa.
1: Yo voy con el Colo Gil.
2: Yo voto a Profini.
1: ¿No? ¿Y vos?
3: ¿Podés romper o votar a Fattori que el correcto tenga que elegir?
0: Falta que diga Miramón
1: y ya.
2: Una de Unión tiene que haber.
0: No, pero no es una. Yo voto a Santi Sosa.
3: Ganó Santi Sosa.
1: Arriba.
0: No es de la luz.
3: Santi Sosa se mete en el equipo de la fecha como único volante central.
0: Yo estaba entre él y el Colo Gil. Quiero ser honesto, de lo que yo iba a votar, estaba entre esos dos.
1: Yo también.
0: Y a Fattori me hubiera gustado también.
2: Bueno. Y es que son...
3: Pero no
2: son,
3: pueden... Todos la gente tiene que entender que no pueden entrar todos, lamentablemente. Si no, armemos dos equipos, el titular y el suplente.
0: ¿Pero qué hizo? Rosati, que me baja la línea.
3: Pero es así esto.
0: Dale. Sí.
3: Volantes ofensivos. Hay que votar 3 acá, Mirá que hay varios.
1: Qué lindo.
3: Que se han destacado. González Metilli, el zurdo.
0: ¿Dónde está Lescano?
3: Oscar Romero.
0: Buscando el mío.
3: Brian Cuello. Alan Lescano.
2: ¿Lescano no es con ese?
3: Sí.
0: Este Lescano sí.
3: Pero bueno. Ángel Di María.
0: Ángel Di María.
3: Cantizano.
0: Canti. No, ¿y cómo? No.
1: Es Juan imposible.
0: Pero Cantizano es extremo.
3: Y pero no entran. Juanfer Quintero. Nacho Fernández y el Perrito Barrios. Hay que elegir 3 de todos los que nombré.
2: Rompo el hielo.
0: Yo también. Rompo el hielo. Lescano, Di María y Juanfer.
3: Lescano, Di María.
0: Y Juanfer.
1: Y
0: yo.
1: Ellos tenían los mismos.
2: Yo, Di María, Juanfer y Nacho Fernández.
3: Fabi.
1: Yo voy con igual. Lescano, para. Di María.
0: Juanfer, me quiero pelear con Barbie. Pues ya está, no me puedo concentrar.
1: Porque ya.
0: No puede tener razón siempre.
3: Para mí.
0: Barbie, para.
2: El 2 a 0. Te estás ofendiendo porque no lo voté a Lescano.
0: No me estoy ofendiendo, pero Lescano hace un gol de la hostia. Me dijiste el golazo y Nacho no. Mirá que a Nacho lo voto todos los tiros. No sea mala, Barbie. Me está tirando.
2: Fue el 2 a 0, Marcelo. Ya el partido estaba liquidado. Hubiese sido. Más valioso todavía si era el primer gol que habría el partido.
0: Pero me dijiste que Lescano hizo un golazo, Barbie, sí. Que está entre el mejor del campeonato.
2: Puede
0: Barbie.
2: Estar nominado al Nacho... Buscas si quiere, pero no entra para el equipo de la fecha.
0: Mati, perdón,
3: Juanfer y Di María ya entran y a mí me encantó el partido de Nacho Fernández. Lescano...
0: Ya se ponen de acuerdo. Te digo algo, no. Te digo, ustedes que toman mate entre los tres están armando algo que no me gusta. Sí. Lo digo públicamente. Juan Cruz, no te sumes, Santi, no te sumes.
3: Pero está empatado. Esto está empatado.
0: No, pero están votando. Antes ustedes estaban peleados y ahora armaron un bloque aparte.
3: Yo
0: los conozco.
1: Fiotti.
2: Te toca. ¿Para quiénes están empatados?
0: Te digo, ojo que te voltean esto,
3: Están empatados.
0: Esto te voltean,
3: Lescano, Lescano y Nacho Fernández. Nacho.
0: ¿Vos qué votaste?
1: Yo voté Lescano, Di María y Quintero.
0: Ah, Di María y Quintero no pueden faltar.
3: Sí, esos están ya.
0: ¿Y quién es la votación?
3: Y ahora queda Lescano y Nacho.
0: Mirá que a Nacho lo quiero. Bueno, no, perdón.
4: No, okay. No, no.
7: No hay que presionar.
4: No, pero no me digas.
3: No, no, no, no,
4: como
3: no,
4: es. Que mirá cómo es.
1: No. Indiz, ya ¿viste que no soy yo sola?
0: No, te digo, Barbie. Yo bajo la vista. Porque
4: me escribe gente indignada, Marcelo, que dice que vimos el partido de Argentino Lanús de espaldas, que no elegimos a bien. Riquelme.
0: Dame nombres.
4: Señor Fabián Godoy, el profesor.
0: Tiene razón. Dice que, tiene razón, Fabián.
4: Que acá más pero es que
0: yo,
4: y espaldas.
0: Bueno, yo digo Riquelme. ¿Cómo no vas a elegir a Riquelme?
4: Totalmente. Muy bien, Fabián. Totalmente, difícil. Yo lo dije antes de votar, ¿eh?
0: Hay que ponerle al profesor bueno, al aire. Hay Álvarez que ponerle puso, al profesor al aire.
2: Álvarez puso el gol que claro, cambia el partido.
0: ¿Y goles... por qué no me pones al escano si puso
2: gol,
0: el aire?
2: No, no, pero no, el 1 a 0 vale más. Pero goles son amores. El fútbol se gana. El fútbol se gana con goles.
3: Goles son
2: y con
3: amores.
2: Personalidad y con carácter, por más que muchos quieran instalar otra cosa.
3: Goles son bueno, amores.
0: Acá hay bajadas todo el tiempo.
4: Ya me perdí. ¿Cuál era el desempate, Mati?
3: Entre Nacho Fernández y Lescano.
4: Me quedo con el Pipa Lescano.
1: Bien, perfecto.
3: Tiene que ser paciente hasta el final, Marcelo.
0: Ah, lo que pasa es que...
3: Mira cómo le cambió.
2: Le cambió el humor.
3: Le cambió la cara de una manera.
0: En algún momento te cambia, sigue, pero con Argentina, sigue, una vez cada tanto pasa.
4: Marce, sigue enojada la gente que me escriben de Córdoba.
0: Más?
4: Y
0: de
4: me
0: Córdoba.
4: Dicen,
0: ¿quién dice?
4: No pusimos a González Metilli, que hizo uno de los goles más
3: importantes. Sí,
0: tiene razón.
3: Es cierto,
0: no, pero es cierto, yo te digo, decile cierto. A ese que yo ahora voy a votar a Pacerini.
1: Es cierto.
0: Porque para mí Pacerini la rompió.
2: Estás haciendo el muñequeo de los
3: delanteros.
1: Metió un pase.
0: Pará.
3: Sí.
0: Buddy, sonidista. Sí. Crack, crack.
1: Sí.
0: Me dice: yo voto a Angelito Di María, claramente. Claro, mi amigo, mi amigo. Buddy. ¿Eh? Sí. Aparte, es, Bernardo es crack.
1: Sí.
0: Fanático de Rosario Central, me dice Di María.
1: Sí.
0: Y me pone Lescano.
3: Muy bien.
0: Coincide.
1: Claro, bien.
0: Lo único que veo que del programa, cuando hablamos de información, opinamos nosotros,
3: nadie
0: no les importa nada. Pero esta es la parte. Muy bien el profesor Godoy. Nos tenemos que ir, sí.
3: Delanteros, a sí. La carrera. Pacerini, Bizanz, Tarragona, Villa, Ausmendi, Chelo Torres y Freitas. Hay que elegir
1: terrible.
3: Dos.
1: Dos. Yo voy a elegir... porque
2: Freitas tiene que estar.
1: Yo voy a elegir a... este...
0: Ni Mascardi se atrevió a
3: tratar. No, sí.
1: Terrible.
0: Ni Mascardi.
2: Pero es que
0: ni
2: no
0: Mascardi
2: estoy,
0: cuando
2: no,
0: vendía jugadores.
2: No estoy recibiendo ni un billetito. Eso es lo peor.
3: No, no,
2: si
3: esa
2: si por
0: pero
2: lo
0: ¿sabes
2: menos
0: que tenés, tenés convicción? Porque cuando aparezca, bueno, nos tenemos que ir. Yo voto a Pacerini y a Tarragona.
3: Pacerini y Tarragona. Sí. Fabián.
0: Rápido.
1: A mí me encantó el pase que metió Pacerini.
3: Pacerini.
1: Así que veo a ir a Tarragona.
2: Sí, Pacerini y Tarragona.
3: Listo, ya está. Pacerini y Tarragona.
0: ¿Ya está el equipo?
3: Sí.
0: ¿O tenemos que elegir al entrenador?
3: Técnico. Hay que elegir al
0: lo
3: técnico.
0: Lo vamos a presentar el equipo, ¿eh? Sí.
3: Quedó el equipo.
0: ¿El técnico?
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0: ¿Cómo quedó el equipo? Ahora vamos
3: bueno,
0: con el técnico.
3: Equipo de la fecha, Beltrán, Coronel Álvarez, Pereira, Acuña, Sosa, Di María, Juanfer, Lescano, Pacerini y Tarragona.
0: Me gusta el equipo, sé que va a haber injusticias.
3: Siempre.
0: Pero fíjense,
1: siempre.
0: El técnico. Yo dijo primero, Nico
3: vamos.
0: Díez.
3: Va un voto para Nico Díez.
1: Y era obvio.
2: Sí, a mí se me cayeron todos los que me gustan, Marcelo. Así que yo lo voy a votar a Nico Díez.
1: Yo voy a votar.
0: ¿Sabes que cuando vas a un boliche que te dice, bueno, no tengo con quién bailar, bailo con vos?
2: No tengo más a Quintero, se me cayeron todos los soldados. Sí,
1: después
2: no,
1: del triunfazo de Belgrano, voto al ruso Zielinski.
3: Y yo voto también al ruso Zielinski.
0: No, hubo armado acá. ¿Sabes qué sea?
1: No.
0: Además, vota.
2: Sí. Mirá, se está riendo y lo está disfrutando.
3: El ruso se quedó con el clásico
2: él
3: cordobés.
2: Él tiene ganas del clásico cordobés.
3: Visitante.
1: Y fue de punto. Fue de punto.
0: Ya como está Juan Cruz, ¿eh?
1: Fue de punto, sí.
4: Y hay que hacer justicia.
0: Que no vamos.
4: Hay que hacer justicia. Hay que hacer justicia para que no sea tan porteño este equipo. El técnico va a ser Ricardo el ruso
2: claro,
4: Zielinski.
2: Claro.
0: Me voltearon, ¿eh? Me voltearon. No voltearon.
2: No,
0: no
2: voltearon.
0: No voltearon. No voltearon.
2: Figura, aparte, rápido, vos te das cuenta que es una declaración de intenciones porque
3: figura,
2: es la antítesis.
3: A la carrera, la
2: metió un defensor al.
0: Vos no entendés nada. Pará. Di María la figura.
3: Bueno, un voto.
2: Di María.
3: Pavi.
2: No, perdón, cambio. Vos. Quintero.
3: Bueno. Pavi, un voto cada uno tiene.
0: Era ilógico. La agarran allá en Núñez, te mato. Sí.
1: Sí.
0: Déjame ver, a ver. Dale, que nos
1: figura,
0: vamos.
1: Ay, que está difícil esto, ¿eh?
0: María.
1: Voy a elegir la. Bueno, está bien. Voy a elegir la figura, Beltrán.
3: Muy bien, bye. Y vamos con Ángel Di María, que es la figura del partido. Dos contra uno en diferencia. Ya está, se ha terminado.
0: Bueno,
3: el partido.
0: Lo pueden ver en redes. Nos vamos, señores. Ya viene Dani Retamoso, la pasamos muy bien. Gracias porque se prenden con el equipo de la fecha. Bueno. Injustos como la vida.
1: Como siempre.
0: Como la transitamos. Barbie,
2: gracias, un programa Marce, para hoy. Gracias. Mañana.
0: Mati,
3: nos vamos.
0: ¿Cuándo nos vemos?
3: El miércoles.
0: El miércoles.
3: Mañana vamos a estar en la Paternal contra Huracán, partido que se juega a las 21:30 horas con Pablo Sager.
2: Contra, te toca mañana.
1: Pero
0: era necesario.
1: Era necesario.
0: Fabi, gracias,
1: Chao, Marce.
0: Gracias a todos. Volvemos mañana de 12 a 15. Señores, ¿cómo te va?

Muy buenas tardes, gente. Bienvenidos, bienvenidas a una nueva edición de ¿Qué tiempos aquellos? Arrancamos esta tarde juntos, acompañando a toda la gente que está trabajando, manejando en el negocio, en la casa y del otro lado también, a quienes siempre están firmes, escuchando. ...15:06 de la tarde siesta. Les cuento, gente, hoy venimos tranqui, con linda música, buena compañía, así que suban el volumen, que ya comenzamos. Bien tranqui.

Ahí pasaba Foreigner. Quiero saber qué es el amor. Bueno, gente, seguimos con este programa que lo vamos a hacer tranquilito hoy. Les voy a decir el pronóstico. 21 grados centígrados en la ciudad de San Luis, humedad del 20%. Está lindo afuera. Apenas fresquito, apenas. Vamos a seguir con uno de Richard Marx. Justamente aquí esperando por ti.

Muy bien, ahí pasaba Richard Marx. Ahora vamos a ir a un tema en español que a mí me encanta tanto. Vamos con un tema de Enrique Iglesias, Por Amarte.

Bueno, ahí pasaba el lindo de Ricky Iglesias. La verdad que estaba lindo. Bueno, gente, seguimos. Seguimos con más música romántica. Recuerden que me pueden mandar mensajitos de WhatsApp o si no, me pueden ver en vivo por Facebook. En vivo por Facebook es ay, que se me lengua la traba. En vivo por Facebook es Urbana FM 107.7. Si no, me pueden mandar un WhatsApp por al 2665057788. Bueno, vamos a ir con un tema de Franco De Vita. No es que me he enamorado o algo, sino que dije, vamos tranqui. Aunque estaría bueno ponerse un rock and roll por ahí. Muy lunes, ¿ah? ¿Eh? Vamos con este tema de Franco De Vita, Te amo.

fue, qué temazos más románticos, por Dios. Bueno, gente, voy a aprovechar que mi papá al fin enganchó la radio, después de meses intentando. Mi papá anda trabajando, es remisero, así que pude enganchar la radio ahí. Y hoy mi papá está de cumpleaños, así que feliz cumpleaños, pa. Feliz cumpleaños, espero que hayas empezado un lindo cumpleaños y que lo termines lindo también. ¿Qué vamos a comer a la noche? Bueno, a mi papá le vamos a dedicar un tema que a él le encanta. Así que, bueno, pa, acá va. A ver, sí. Acá va este temazo para vos, pa. Feliz cumpleaños.

Bueno, ahí está tu tema, pa. Ya no camina lento si sigue jugando a la pelota. No se jubila más del fútbol. Bueno, pa, te mando un abrazo grande. Ay, si tendrá de historias para contar ese viejo, mamá. Bueno, pa, un abrazo y un cariño grande, pa. Seguimos con más música romántica. Vamos a seguir con otro tema de Enrique Iglesias. Porque a mí me gusta Enrique Iglesias. Es más, les voy a poner uno de Ricardo Arjona porque vieron que anduvo de... Bueno, no anduvo de visita, estuvo dando un concierto acá en Córdoba. Así que después de Enrique Iglesias vamos a poner a Ricardo Arjona. Trapecista de Enrique Iglesias. Va ahora.

Ay, ahí pasaba el Enrique Iglesias, contrapesista. Ahora vamos a ir con uno de Ricardo Arjona. Les dije que les iba a poner uno de Ricardo Arjona. Es que bueno, también me gusta mucho. Ricardo Arjona, ¿cuándo?

pasaba Ricardo Arjona. Me hubiese gustado ir a verlo, pero bueno. Una vez tuve la oportunidad de ir, pero dije, no, me pagaban la entrada, pero dije, la verdad que no sé qué me pasaba en ese momento. Pero dije, si no me pago la entrada, yo no sirve que vaya a ver a Arjona. Hoy día me arrepiento, pero bueno, ya está. Vamos a seguir con más románticos. Acá en el aire de la Urbana FM 107.7. En esto es qué tiempos aquellos. Se habrán dedicado temas románticos ustedes, mirá. Ya los estoy viendo. Yo también he dedicado temas románticos. Es más, si tuviera hoy en día alguien a quien dedicárselos, se los dedicaría. Es más, todos los días creo que le mandaría un tema romántico. Pero bueno, me los dedico sola. Ah, viste que el amor propio. Bueno, gente, vamos a dejar de hablar huevas. Ah. Y vamos a poner más música. Después de esto, pretendo poner música más movida. Es muy lunes. Demasiado lunes. Cómo me cuesta arrancar a mí los lunes. Por Dios. Vamos con este tema de CAE. Te recuerdo.

Ay, che, ahí me estaba retando mi papá. ¿Qué querés? Que no dije que mi papá es el gallito escudero. ¿Qué querés, mamá? Bueno, así que ya saben, gente, mi papá es el gallo escudero. Mi papá es una de las viejas glorias del fútbol de acá de San Luis. Es un orgullo para mí y mis hermanos. Así que bueno, y se ve que para él también... No, más vale que para él también es un orgullo. Así que bueno, pa, un abrazo. Dice que iba ahí en el remis y iba con pasajeros, subió el volumen al palo. No importaba. Te quiero, pa, te quiero. Nos vemos más tarde. Seguimos con más románticos. Vamos con un tema de Sergio Denis. Te quiero tanto.

Qué grande, Sergio Denis, ahí poniéndole mucha más onda. Acá a la tarde, ¿de qué tiempos aquellos? Ay, disculpen. Es que estaba justo mirando si le había subido el volumen. Seguimos, seguimos. Les prometo que después de las 4 vamos a poner música más movida. Para el que no le gustan tanto los románticos. Pero es que yo hoy he venido así, tranqui, queriendo escuchar, no sé, música así. Romanticona. Así que bueno, le ponemos. Hoy he venido demasiado tranqui. Me recomendaron no hablar tanto, pero dije, vamos a hablar igual. 15 horas 49 minutos de la tarde siesta. Ya vamos a empezar, ya se va a ir la siesta. Así que bueno, seguimos, gente, seguimos. Ah, les cuento, bajó un poco la humedad. Eso estaba viendo recién. Un puntito nada más. Había 20% de humedad, ahora hay 19%. Seguimos, seguimos. Vamos con Half, maravillosa esta noche.

Qué lindo tema, la verdad, qué lindo tema. Bueno, vamos a ir con. Estaba viendo acá qué otro tema poner y mira el temazo que encontré. Vamos con un tema de No Mercy. Cuando yo muera. Versión español.

0: Fua, qué temazos. Bueno, gente, vamos a una pequeña pausa y ya volvemos por acá por Urbana FM en esto que es ¿Qué tiempos aquellos? No se muevan de ahí. 10 minutitos menos y volvemos con ¿Qué tiempos aquellos?
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4: Comienza. Hemos volvido, gente. Hemos vuelto. Acá estamos. Después de una pequeña pausa comercial, volvimos en esto que es ¿Qué tiempos aquellos? Por acá, por Urbana FM 107.7. Vamos a ir con el último temita, así, tranqui. Y bueno, y ahí voy a ver qué... Es que tengo ganas de seguir poniendo temas románticos. Vamos con un tema de Cristian Castro. Están lloviendo estrellas.

menos gente. 15 horas, 14 minutos. ¿Acá en qué tiempo saqué dos? Tenemos mensajito. Ah, Alejandro Bustos dice, acá estoy sintonizando el mejor programa de la tarde. Oh, gracias, Ale, gracias. Gracias a todos los que están. Que el otro día también una cuñada me decía que me veía. Le digo, ¿por qué no me mandas mensajes? Es que me da cosa. Dice, ay, mandame mensaje, aunque sea un WhatsApp. Así que bueno, gente, gracias. Gracias por estar del otro lado. Acá se iba Cristian Castro con Están Lloviendo Estrellas. No, no está, no se llama Están Lloviendo Estrellas, se llama Lloviendo Estrellas. Ahora vamos a ir con un tema de Amistades Peligrosas. Me quedaré solo.

Ay, ese tema de Luis Fonsi. Vamos con otro. Vamos con un tema de Eros Ramazzotti, Otra como tú.

Ahora vamos con un tema de Chayanne, que no me parece que sea de los 80, 90, me parece que era de los 2000. Un siglo sin ti.

Pero ¿por qué ahí no decía que era karaoke esto, che? Pero ya casi que me pongo a hacer karaoke do acá. Vamos a ir con Después de ti. Ahora sí. Ahora sí canta Lerner.

Ahí pasaban Andy y Lucas. Tanto la quería. Vamos a ir ahora con uno de Lerner, pero el otro no sé por qué sale en karaoke. Vamos con un tema de Alejandro Lerner, Volver a empezar.

Bueno, ahí pasaba Alejandro Lerner con Volver a Empezar. Tenemos mensajes. Mi tía Claudia Paola Pérez dice, buenas tardes, saluda a tu papá, que la pase muy bien, besos. Oh, tía. Sí, ya lo saludamos al principio del programa, lo saludé. Y le dediqué un tema, viejo, mi querido viejo de... Ay, ahora no me voy a acordar. Bueno, le dediqué ese tema, tía. Así que me está escuchando mi papá. Creo que me sigue escuchando. Bueno, gente, vamos con un temita más. De este lunes romanticón. ¿Usted qué está haciendo, tía? ¿Qué anda haciendo? ¿Está en su casa?

Ay, estos videos. Ahora me acuerdo, viste que las canciones uno entendía una cosa, pero en el video era otra cosa. Bueno, si ustedes, los que me están viendo en vivo por Facebook, ven que me quedo tildada, así es porque me quedo viendo el video. Vamos con otro tema, con el último tema, gente. Y bueno, y ya nos vamos, partimos para la casa. 16 horas 47 minutos en la ciudad de San Luis. Bueno, gente, ah, mira, mi tía dice que está en Potrero. Qué lindo, tía, ¿qué anda haciendo allá? ¿Se anda quedando por allá? Le quiero mandar un saludo, tía. Gracias por haberse conectado en el vivo de Facebook. Y gracias para Alejandro Bustos también, que hoy nos estuvo viendo y escuchando por acá por Facebook. Para mi papá, que está cumpliendo años. Para Gallo Escudero, que es mi papá, que está cumpliendo años. Para mis hermanos, para mi mamá, para mis hijos también. Así que bueno, y para todos los que estuvieron del otro lado escuchándome y haciéndonos compañía, ¿no? Mutuamente. Bueno, gente, esto fue ¿Qué tiempo saqué? Dos por acá por Urbana FM. Nos reencontramos el día miércoles. Que no me, a veces no me quiero adelantar porque, viste, por ahí te cancelan, viste. Así que bueno, pero creo, ya está más que confirmado, creo, que el día miércoles tenemos visita. Todavía no les voy a decir quién, por las dudas, pero el miércoles tenemos visita. Nos despedimos, gente. Hasta el

Día miércoles a las 15 horas, de 15 a 17 horas por acá por Urbana FM 107.7 y en vivo por Facebook, Urbana FM 107.7. Nos reencontramos nuevamente el miércoles, gente. Los dejo con un tema de Carlos Mata, Déjame Intentar.

0: Era la fiesta, sí, sí. Lo ve, bastante bueno, apadrinalo. Bueno, la podemos llamar y decirle, fue a la fiesta, no te encontró. A ver si arreglan para la próxima.
1: No hacía nada.
0: En una de esas aparece con Romina.
2: Hay gente que ya está llamando para anotarse, ¿eh?
1: Sí, sí. Bueno, hay lista de espera.
3: Perdón, acá llega un mensaje.
2: Fede Gómez dice que viene.
3: Ajá, se quiere prender. Llega un mensaje de un alto directivo de la radio también.
1: Ya que lo aprueba, dice para adelante, Tommy.
3: No, pero a mí me dice, Dani, cuídamelo a Tommy de las viudas negras. El contrato no lo cubre. Claro.
1: Porque el seguro no llega.
3: Claro, ¿sabes? Tiene que tener cuidado, Tommy. Pero bueno, usted lleve su propio frasquito.
1: Sí.
3: Lleve su...
1: Las tarjetas en casa.
4: La botella de agua.
3: Claro, usted no tome nada.
4: Sellada.
3: Que... Sí. Y sí.
1: Y las tarjetas las deja en casa.
3: Claro, usted. O de última lleve tarjetas truchas, no lleve nada...
2: La tarjeta del vencido. Supermercado.
3: Sí. Lleve las vencidas. Sí. Lleve las vencidas. Bueno, la verdad, Tomás, este aplauso cerrado...
2: No, memorioso.
1: El uno.
3: Excelente. Excelente, Tomás. Muy bien. Bueno, nos mantenemos en contacto. Usted... ¿Le va a mandar un mensaje? ¿Cuándo piensa, Romina?
4: Y no sé, voy a ver. Estos días.
3: Está con miedo, ¿no?
4: Una cosa, no sé, vas a cosas raras.
1: Pero tiene que ser esta semana, porque si no se dila.
3: No la deje estar, porque si no, medio que me da la sensación que alguien va a agarrar ahí, ¿no?
1: Sí, y aparte, dilata, no sé si es el término que tenía que haber utilizado, pero se entendió. Pero
4: igual
1: sí.
4: Capaz me escribe ella también, ¿no?
1: Esa.
4: ¿Cómo es el ambiente? Por sí, cómo es el ambiente.
3: No, pero no esperes.
4: Sí. No, está bien.
3: Bueno. Porque sola no
1: sabemos
3: está.
1: El apellido, sí, no sabemos claro. Cuál es.
3: No, ni González, no nada, no sé. Gracias, Tomás.
4: No, de nada.
3: Un abrazo. Ahí pasó Tomás entonces con su fin de semana, que fue bastante más entretenido que el nuestro.
1: Por lejos.
2: Sí. No, estuvo bien, ¿eh?
3: Muy bien.
2: Muy bien.
3: Muy bien.
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2: ¿A quién consultamos hace un rato por el tema de los árbitros? ¿Dónde está Ramírez?
1: Héctor Gallo.
2: A Héctor Francisco de las Mercedes Gallo.
3: Sí. ¿Y qué pasa?
2: Lo estamos preparando porque lo quiero pasar por allá. Contestó Gallo.
3: ¿Y qué contestó?
2: Contestó sobre los árbitros.
3: ¿Y qué?
2: ¿Pero y bueno, qué? Yo pensé que esto era automático. Yo paso el mensaje. Perdón, y está.
1: Está estirando.
2: Está estirando para que salga
3: está,
2: Gallito.
3: Usted está estirando.
2: Yo estoy estirando la piola.
3: Pero entonces, ¿para qué se metió?
1: ¿Cómo?
3: Está estirando.
1: ¿Sí? La piola. ¿Te
3: desubicado? Yo no puedo creer. No, usted está hecho un animal.
2: Por favor. Mandó dos audios, Gallo.
3: Ajá. Ay, a ver, vamos a escucharlo a Gallo. A ver, dale.
5: Está en Arabia, pero va a dirigir estos partidos. Fue una semana atrás Arabia. Va a dirigir alguno de los partidos de cuartos en adelante.
3: ¿Cómo cuartos?
2: No, cuartos no. Se ve que está en bola.
3: Menos mal que lo llamó.
2: Entonces, en bola. A ver, dijo que el otro audio sabía.
5: No te olvides que después vienen las semifinales.
3: Ah, sí.
5: Y no se pueden dirigir partidos con los mismos equipos. Así que...
3: ¿Va a dirigir la semifinal o la final?
2: La final, claro. Claro,
5: para los mejores van para los finales.
2: Me parece que estaba en bola porque los cuartos no. Pero estuvo en Arabia. Pará.
0: El que estaba en Arabia era Gallo.
2: No, estuvo en Arabia, pero volvió. Probablemente lo guarde para la final. Porque semifinal no puede dirigir,
1: claro,
2: ¿no?
1: Sí, sí, va a estar para la final.
3: Écheme,
1: sobre todo.
3: ¿Cómo puede ser?
2: Usted se ensució solo. Se entregó solo, Gallito. Y después habla de arbitraje, lo vi ayer. En el pasión por el fútbol.
0: Tiene un talento de llevarse puesta gente sin quererlo siquiera.
1: ¿Qué tipo carbón?
2: Pero fue la intención.
1: Pero es un tipo carbón.
2: Pero la intención no fue esa. Usted se dio cuenta que estaba en bolas.
0: Escúcheme, usted lo metió a Gallo como que era más que Beligoy. Y Gallo, y encima le mandan el audio al aire, hijo
1: de puta. Son hijos de puta.
0: Este es el programa de los hijos de puta, boludo. Por lo menos no lo manden al aire.
2: No, yo no lo escuché.
1: Son los hijos de puta.
2: Yo se lo mandé para que lo cheque.
3: Pero usted no lo escuchó.
2: No, yo se lo. Porque cuando lo paso acá me retan. Digo, se lo paso para hacerlo bien.
1: No,
0: y quedó como el orto.
2: No, Gallo quedó como el orto.
0: Pero, Gallo no sabe ni quién juega en los cuartos de final.
2: Por ahí Gallo no sabía que se había sorteado ya.
1: No, no sabía. Bueno, fue el último momento, Pero va a dirigir instancias decisivas.
2: Queremos que no esté escuchando, Gallo.
1: Sobre todo con
3: Tello. Perdón, y si alguien está escuchando y es amigo
1: no
3: de Gallo,
1: nada, no le
3: digan
1: nada.
3: Que nosotros lo defendimos. Dijimos que es el que más sabe.
1: No sean botones.
6: La locura que vivimos.
3: ¿Qué
2: momento fuerte?
3: No, entre Tommy y Gallo. Loco.
2: Necesitamos un tema.
3: No, déjense joder.
1: Por favor.
3: 11-36-31-103-1, nuestro teléfono. Alejo, agarra esto, por favor.
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2: Escuchame, todo el prestigio que tiene el programa con Ariel lo perdió acá en 5 minutos de su carrera.
3: Me duele la panza. Ay, Dios. 11-36-31-103-1, nuestro teléfono. Un minuto nos separa de las 5 de la tarde. Hacemos más de una copa juntos en el aire de eSports Radio hasta las 18. 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
12: Ganó Inglaterra en su debut en la Copa del Mundo con una victoria 6-2 ante Irán por el Grupo B. Atención al dato, relator, nadie marcaba 6 goles en un debut en una Copa del Mundo desde la Unión Soviética ante Hungría, 6-0 en México 86. Elijo creer.
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15: Che, no paro de recibir mensajes.
16: Sí.
15: Con la historia de Tommy.
16: Yo tampoco, terrible.
15: La audiencia está conmovida.
16: Sí, la verdad. Porque
15: es
16: que
15: es un golpe.
17: ¿Todo bien?
16: muy fuerte. Sean malos compañeros con Tommy, ¿eh? No, denle en el asiento y póngale algún acolchonadito o algo para que no le duela tanto.
17: No, digo no, que favor. No hizo nada.
18: No, por favor, 11:36.
17: Y tampoco le hicieron.
18: No, suponemos que no, pero bueno, ya vamos a ver cómo sigue la historia con Romina. 11:36, 31, 103, 1, nuestro teléfono. Vamos a ir con Alejado de las redes porque hay mucho material, evidentemente. Chanta. Perdón, lo sorprendí.
17: No.
18: Agarramos como gago. Sí.
17: No marqué tanto, claro.
18: Está en bolañas. Perdón, ¿usted está preparado o no?
17: Sí.
18: Apertura, rapidísimo.
17: La noticia se la pasé yo.
18: Rapidísimo.
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20: 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Alejado de las redes.
18: Muy bien.
19: Queridísimo profe.
18: Manuel Roski.
21: Roca floca.
17: Bueno.
21: Chanta.
17: Nosotros venimos hablando... Muy bien, ¿cómo le va? Venimos hablando de hace un tiempo de Marcelo Tinelli.
18: Sí.
17: Y su nuevo noviazgo.
18: Ajá, estuvo con...
17: Luciana Rubica, con muy mixto. Buena nota, con doble mixto Luciana sí. Rubica, que entre otras cosas le preguntó mucho por San Lorenzo. Es la... Creo que no sigo la primera, pero hacía tiempo que Marcelo no hablaba tanto del tema de San Lorenzo, sí. De los disgustos, de lo que sucedió, de cómo se fue... Bueno, dio su punto de vista, en el mundo San Lorenzo rebotó y bastante, pero acá, lo que nos compete...
18: Claro, nosotros a San Lorenzo no nos claro, importa nada, a nosotros no nos importa
17: es el tema de esta nueva relación con Rosana Almeida, esta empresaria que vive 6 meses en Miami y 6 meses en la Argentina.
22: La pelada.
17: ¿Y qué tuvo que ver Pampita? Va a ser muy graciosa esa respuesta porque se habla como que Pampita... Fue lo quien los...
22: Fue la casamentera.
17: No, pero no. Me parece que Tinelli... ¿Lo va a aclarar eso? No lo desmiente, pero escúchalo bien. Dale.
18: A ver, por favor.
23: ¿Estás en pareja?
24: Sí. Estoy empezando una relación, conociendo a alguien. Una mujer divina, nada, que me hace mucho bien y siento que nos estamos haciendo bien. Estamos en el arranque de algo y digo, una linda relación.
23: Dicen los rumores por ahí.
24: Oh, rumores.
23: Que tu Celestina fue Pampita, ¿es verdad?
24: Nunca Pampita fue Celestina mía, de nada. O sea, no,
22: Celestina, esa era la palabra que buscabas.
24: Dale, tirame un centro, maestra. Nada. No, pero sí. En este caso es conocida de Caro. Sí, es conocida de Caro.
23: ¿Y se puede saber?
24: Pero no, la Celestina fue una amiga de Caro. Sí, estaba Caro ese día. Caro por Pampita, digo. Sí. Pero le faltó arranque ahí a Pampita. Me parece que la amiga hizo más fuerza.
18: Ah, le mandó una facturita, ¿viste? A Pampita.
17: Por eso te digo, no, Pampita parece
18: pero
17: que no.
18: Pero le mandó factura, me pareció, acá.
17: Sí, le tiró. Ajá. Bueno, vio que...
22: Sonó como que le había pedido que le presente a alguien y Caro, no
18: y
22: se la presentó.
18: Pampita como que dijo...
17: También, no, de esto no me voy a hacer cargo, esto lo dijo alguien en alguna de las streaming, sí. Hablan del espectáculo, no recuerdo el nombre, me parece de mal gusto, no lo voy a decir, me parece de mal gusto porque no... Sonó muy fuerte. Vio que...
18: Pero para qué...
22: Hasta ahora
18: que
22: alguien entiende si que está no pasando. Nada.
17: Lo voy a decir.
18: Bueno,
17: a decir.
18: Ahí va.
17: Surgió una versión. Vio que se terminó el programa de Karina Masó con América.
18: Sí.
17: En la que estaba nuestro amigo Daniel Fava.
18: No sabía.
17: Bueno, las autoridades del canal, ¿cómo es? Tomaron esa decisión.
18: Sí. Qué tono solemne, ¿no?
17: Y algunos vinculan a una decisión en la que tuvo que ver Tinelli. Porque dicen que alguna vez... Le tiró un tiro a la Masoco y la Masoco dijo que no. Yo esto lo desmiento, pero digo que esto apareció en redes en estas horas.
18: O sea, usted lo dice.
17: Bueno, yo estoy contando algo que usted va a ver, pero la gente lo ve.
22: Tirar una barbaridad, pero
18: mirá que esto no es así, ¿eh?
17: Yo me estoy haciendo cargo de que yo no soy.
18: De que yo no soy, ok.
17: Yo no fui, no tengo la que y lo está estoy perfecto. Desmintiendo. Gol del Tottenham.
18: Contra el Leeds.
17: Sí,
18: déjalo,
17: y se está salvando del descenso porque ayer perdió el West Ham.
18: Bueno, sí. Es cierto que usted es fanático de los descensos en Europa.
17: Me encantan los descensos. Sí, los campeones, total, los ven todos.
18: Son lo mismo, aparte de los campeones.
22: Me gusta para mercado de pases tirar un pase y desdecirte en la misma frase. Sí, sí. Con esta misma estrategia de lo de Tinelli.
17: No, pero yo hablé de Tinelli y de su nuevo romance, esto sí lo venimos hablando. Ahora, si hace un tiempo le tiró un tiro a la Masoco, y esto no va a tomar una represalia a Tinelli en tomar la decisión.
22: Pero Tinelli, ¿cuál es? ¿Tiene un cargo jerárquico?
17: Y tiene algo que ver ahí, sí, siempre tiene que ver.
18: Muy bien, continuamos.
17: Bueno, hubo lío, che, con Rocío Oliva, no sé si vieron las imágenes.
18: ¿Sigue con Ortigosa?
17: En principio sí, pero acá se la vio, al menos en la imagen no se la ve con Ortigosa. Estuvo en un boliche de cumbia, yo la verdad no lo conozco, Tropitango se llama.
18: Sí, conocido.
17: ¿Sí? ¿En la zona norte está?
25: Sí, en la General Paz. Ahí por...
14: Por la zona de...
17: ¿Del DOT?
14: No. Perdón, en la Panamericana.
17: Ah,
14: no,
17: la Panamericana.
14: Sería la zona de Pacheco.
17: Pacheco, ¿usted ha ido ahí?
14: No, pero lo
22: la conozco. La 202,
17: ahí está.
6: Tropitango pasa en helicóptero este. ¿Qué?
17: Claro, usted tampoco.
6: No, yo no fui. Pero yo a Boliche.
17: Lo conoce.
6: Tropitango, sí.
17: Bueno, dice que va mucho movida, mucha la movida de los que le gusta esa música, claro. Mucha gente conocida del ambiente.
6: Sí.
17: Y parece, en principio, lo que informan nuestros hombres que estuvieron cerca del lugar, que algo pasó con una amiga de Rocío Oliva. No quedó claro si alguien le tocó el traste, si discutió con alguien. Lo que pasó es Rocío.
6: No, va al frente, Rocío.
17: Va al frente y empezó la trompada. Y bueno, los separaron los de seguridad. Sí, Rocío te emboca.
6: Sí, Rocío. Sí,
17: no digo lo de nuestro amigo Ortigosa, si estuvo o no estuvo en el tema.
6: Pero ¿me chequea si están juntos, si siguen juntos?
17: ¿Quiere que le chequee?
6: Sí.
17: Hasta hace poco mandaban historias de Instagram.
6: Pero eso no es una manera
17: de chequear. Ya hubiese surgido si se peleaban, ¿no?
6: No sé si pelea, pero...
17: ¿Usted tiene la data?
6: No, yo no tengo ninguna data.
17: Que podrían estar distanciados. Lo vamos a averiguar.
6: Chequee.
17: Lo vamos a averiguar. Bueno, Griselda Siciliani, la ex de nuestro amigo El Cachorro.
6: Griselda Siciliani, a ver.
17: Sí.
6: ¿Qué pasa?
17: Dice que está disfrutando de la vida.
22: Cuando hace así es que está...
17: No, quería Cachorro. Contó que está disfrutando de la vida.
6: Griselda.
17: Después de una separación, para ella fue fuerte, ¿eh? Para él también. Fue más allá del moco que se mandó. Yo le creo al Cachorro, que es la mujer de su vida.
6: ¿De mi vida?
17: Sí. Escucha a la Griselda.
7: En lo personal, ¿cómo estás?
8: Muy bien. No, la vida, viste, es tormentosa. La vida es tormentosa.
7: Para todos.
8: Para todos. Bueno, y las cuestiones del amor son así, ¿no? Estoy muy tranquila yo.
7: ¿A vos te gusta estar soltera igual? Vos sos... Tenés ese mood de la soltería que te copa.
8: Me gusta estar sola. Pero también me gusta estar con alguien. O sea, me gustan las dos cosas. Cuando digo que me gusta la soltería es que no necesito como para sentirme realizada o no sé qué palabra decir, o para sentirme feliz, estar acompañada por un hombre. Pero me gusta mucho estar con hombres. Disfruto de lo que la vida me va trayendo.
6: Muy bien.
22: ¿Viste igual que vos?
17: No, con hombre no.
22: No, digo que le gusta estar acompañada.
17: Ah, le gusta estar acompañada, sí. Perdón. Sí lo dijo. A veces le gusta estar sola.
6: Acá aporta el dato el querido Silvio Maverino.
22: Menos mal que apareció.
17: ¿De Olivo? Silvio. De Oliva, perdón.
6: ¿Cómo, perdón? Oliva. No, de Oliva no. Vamos una para atrás. Ah, no, bueno, sí, de Oliva. Pero no sé si sigue con Ortigosa o no. Dice que en Tropitango estuvo Paredes hace poco, después de la victoria con River.
17: Sí. ¿Ah, sí? ¿Solo?
6: Con la mujer aparece, ¿verdad? ¿Vale? Estuvo en la victoria.
9: Ah, no sé si... 202. Fue. La General Belgrano, ahí está el Tropitango.
6: Ahí está Tropitango.
22: Era la 202.
6: Ahí está. Y dice que fue viral el video, dice que estuvo Paredes ahí hace poco. Muy bien. Leandro.
17: Mirá vos.
6: Datazo. Ya lo vi. No, míralo vos. Yo ya lo vi.
17: Maverino es tremendo, él sabe todo.
6: Es el número uno, querido. ¿Qué te parece? Por favor, corten esa cortina.
17: El himno de Maverino.
6: Bueno, sigan.
17: Bueno, Alejandra Maglietti.
6: Sí.
17: Confesó que no tiene buen recuerdos de sus exparejas con las que estuvo, entre ellas el Galgo.
6: Mi amigo Jonás.
17: Jonás Gutiérrez.
6: Hablé con él.
17: Y disparó para todos lados.
6: Ah, no, ¿qué? ¿Lo sacudió Jonás? Bueno, sí, entre otras cosas.
17: No lo nombró, no hizo nombres, pero mirá.
6: A ver.
10: Ahí justo decía una bondiola el hecho de lo bloqueo o dejo que vea lo bien que estoy, lo feliz que soy, ¿entendés?
25: Una vez que cortaste, ¿te importa que él vea tu éxito?
26: A mí no me importa, aunque haya pasado lo que haya pasado, yo lo quiero ver muerto.
6: No.
26: No me importa.
10: Lo bloqueás.
26: Claro, obvio.
25: No le
26: deseas el
25: bien.
26: Tranquilo, Leo. No, listo.
25: Chao.
26: No, corto fierro, no sé cómo.
25: Sí, corto mano,
6: Qué mala onda. ¿Pero por qué? ¿Por qué esa
17: mala onda? Es una forma de manejarse, por ahí no quiere tener ningún contacto, vea ni no vea nada.
6: Yo creo una cosa es no querer tener contacto, que puede ser respetable porque te puede hacer mal, porque te lastima, y otra cosa es desearle lo peor.
17: Claro, pero no, eso está mal, No seguirla en redes es una cosa y... Desearle el mal, no. Salvo que le haya hecho algo mal a ella.
6: Pero pará.
22: Pero él dijo a todas. Ella yo dijo creo, perdón
17: y por
22: a todos.
17: Todas, para mí mal.
6: Hay distintas etapas. Cuando vos te separás, puede ser que en una etapa al principio, pero después...
17: De bronca, después sí pasa.
6: Después le deseas lo mejor a la otra persona.
17: No,
6: a su ex. ¿Usted no le decía lo mejor?
17: Sí, a todos.
6: Y obvio, pero, ¿cómo le vas a decir lo mejor? Que encuentre una buena pareja, que sea feliz.
17: Bueno, pero algo pasó a esta chica.
6: Pero con todos dice que le pasa.
17: Bueno, por ahí
6: el problema no son los ex. No, pareciera que el problema...
17: Bueno, y lo último, cerramos con quien anunció que será papá otra vez.
6: ¿Quién, che?
17: El señor Maluma, el cantante colombiano.
6: Mirá, esta noticia rara, ¿no?
17: Perdón. Es rara, es para cerrar, sí.
6: Es rarísima.
17: Pero había pocas hoy, entonces tenemos que...
6: Okay.
17: A sus 32 años, ajá. Y parece que en el posteo de Instagram se adelantó porque puso un corazón azul y ahí reveló un poco el género, que parece que Exactamente, que su pareja, claro. Susana Gómez.
18: No, muy interesante.
17: No estaba, no estaba con ganas de.
22: Pero igual, ¿cómo se llama Maluma? ¿Cómo se llama Maluma en la vida real?
17: No,
14: creo que tiene un mérito el profesor. Debe ser la noticia más corta que hizo en todo Alejado de las Redes.
18: No, es sí.
17: Ser bueno, interesante. Pero es internacional.
18: No, no, no, no chupa. Juan Luis.
14: Menos mal que Maluma.
18: Escúcheme, Tommy, venga un segundo. ¿Cómo se acuerda de esta noticia?
17: Juan Luis Londoño.
18: ¿Londoño?
17: Él es Londoño y Gómez la mujer.
18: Ajá.
17: ¿No?
18: Un tema de Maluma es este, sería.
17: Felices los cuatro.
18: No, temazo.
17: Para Tommy, van a ser ahora. Cuatro porque ahora tiene una hija más.
18: Tommy, escúcheme, esta noticia de último de. Era, no te, pero no hay nada, Wanda, no, nada.
1: Siempre hay que agregar algo de. Ajá, internacional. Internacional.
18: Pero Maluma, ¿quién le importa a Maluma?
1: No, no, es un cantante muy importante.
18: Que va a tener un nene, nos importa a nosotros.
17: Nene, ella tiene una nena.
1: Sí, recién iba a ser.
18: ¿Cómo se llama la nena de Maluma?
17: La nena, ya le digo.
18: Pero, a ver, invente algo.
17: No, no voy a inventar porque está acá, me lo puso el señor.
18: La nena, ¿cómo se llama?
17: Ajá.
18: 32. ¿32 años tiene la nena?
17: Sí, no, Maluma. Ajá. La nena tiene. No, no, París.
18: ¿París se llama la nena?
17: Otra vez París. ¿Puso, encontró el tema de Sandro o no?
18: Otra vez, pobre.
17: Bueno, porque otra vez París, hay algo que nos está llevando a París.
18: A París, sí. Menos el avión, nos lleva todo. Sí.
1: Gran noticia.
18: Ajá.
17: Es bueno,
18: ¿no? Esta noticia fue medio falopa, me parece.
22: ¿No tuvo la fuerza, por ejemplo, de la de Rocío Oliva en el boliche?
17: No. No, o sea, no, porque se enganchó en esa.
1: Es que a veces en realidad había que empezar con la de Maluma.
17: Ahí está, mirá. Escucha.
18: ¿Esto qué es? ¿Este bajón que estamos escuchando?
17: Roberto Sánchez, Sandro. Escuche.
18: Perdón, ¿por qué nos quiere hundir el programa?
17: Es tremendo, es una canción.
18: Y sí, pero estábamos, somos alegres nosotros.
17: Lo de París ante ti.
18: Bueno, un corchazo cada uno.
17: De todo es corchazo.
18: ¿Viste?
17: Ah. Sandro merece respeto, che.
18: No, no, yo no le estoy faltando respeto.
17: Matamos un saludo a toda la familia.
18: No, esto es un embole.
14: ¿Está al final de la canción, la frase?
17: Y si viene al final, no me acuerdo cuándo viene.
18: Escribe el señor César Luis Merlo. Dice, Felices los Cuatro es un buen tema swinger, ya que venía, claro, podemos
14: por
18: ir
14: eso,
18: al,
14: por eso, pa, justo, para Tommy, es el nuevo swinger, tema de
17: apareció Tommy. Merlo, ¿no? En la semanita, ¿no?
18: Usted que ha atendido, claro.
17: Pero bueno, creo que se abrió de ahí, ¿no?
18: No lo sé, la verdad. Pregúntele, llámelo.
17: Sí, no, que lo diga.
18: Tommy.
1: Sí.
18: ¿Habló con Romina? No.
1: No, no, bueno.
18: Todavía no.
1: No, no.
17: Che, déjelo.
18: Los chicos.
17: Déjelo.
1: No, ajá. Todavía no.
18: Bueno, ¿terminó entonces su columna?
17: Y sí, ya con esto.
18: Flojería, ¿eh?
1: No, todo bien, todo bien.
17: Pero normal, oye, correcta, correcta como su Nino, correcta.
1: Altos y bajos, altos y bajos.
18: Yo vi más bajos que altos. Ajá.
14: Pobre, pobre. Hoy.
18: Muy pobre. Bueno. Muy pobre. Y eso que el fin de semana pasaron
17: tenemos
18: cosas.
17: Que, acuérdense algo que tenemos que hacer, el retro.
1: Sí.
17: Tiene que ser un día en la semana, usted se está olvidando, ¿eh?
1: Mañana viene el retro.
22: Y tiene retro, que ser con audio.
1: Con audio tengo uno muy bueno, ya lo tengo. Lo tengo no hace como gracia. Dos semanas, nunca lo hice, pero.
17: Bueno, el retro.
18: ¿Qué es el retro?
17: Y algo chimento viejo, retro, chimento tío. Viejo.
18: Como lo que hace todas las semanas.
22: No, pero no, tiene que ser más viejo.
1: Pero de manera oficial.
17: Claro.
18: O sea, sin engrupirnos.
17: Claro, diciendo la verdad.
18: Usted se aprovecha que nosotros no somos expertos en chimento. Che, ¿viste lo que dijo Yanina?
17: Yo lo noté.
18: Y lo dijo la semana pasada.
17: Muy entusiasmado con el tema si Oliva y Ortigosa siguen juntos.
18: ¿A quién? ¿A mí?
17: ¿Alguna data tiene usted?
18: No, no, no tengo nada.
17: ¿Juega ahí usted?
22: No, no, sí, sí, sí.
18: ¿Cómo?
17: Si se separó, ¿no le interesa?
18: ¿Quién? ¿Rocío? No, ¿está loco usted?
17: No, no es el perfil para usted.
18: No, no, no. No, no.
17: No, no le gusta. ¿No?
22: ¿Y Ortigosa?
17: Ortigosa no. No, Ortigosa no.
18: No, no, no. No, me pareció ¿algo escuchar?
17: Ah, le pareció escuchar. ¿Algo? No. ¿Vio que algo tiene?
22: Algo tiene, algo sabe.
17: Algo tiene.
22: Algo sabe.
17: En marzo serían juntos.
22: Claro, van dos meses.
17: Pero no hay más fotos después. ¿A quién le podríamos consultar a uno, a un especialista en esto?
18: Marzo es la última foto última juntos. Foto
17: sí. Y ella,
18: abril, mayo, dos meses.
22: Y ella está en un boliche peleándose.
17: Uh-huh. Habría que averiguar con alguien del ambiente, ¿no?
18: ¿Y usted
17: alguno
18: no
17: que
18: ambiente?
17: Se dedique, alguno que se dedique.
18: Perdón,
17: de verdad.
18: No es el...
17: Ya vamos a
18: pero, usted lo contratamos acá como un especialista. Ya y voy a dice que hay que averiguar con
17: ya
18: alguien.
17: Ya voy a escribir a mis contactos.
22: Cuando vos viniste y dijiste, esta columna que... hace Kiki, yo lo hago mucho mejor y por menos plata.
18: Claro. Él me dijo, che, ¿cómo jugó Boca? Y pará, vamos a un periodista deportivo, vamos a ver cómo jugó Boca. No, no, no es así, maestro. Bueno, excelente. Va,
17: ya estoy
18: excelente.
17: Atrás, yo estoy atrás de la información, ¿no?
18: ¿Le va a escribir a Artigosa? Yo también le escribo a Artigosa, ¿qué? Ah, terminó los tiros.
17: No, no, pero ¿cómo le voy a escribir? No,
18: y usted me dio, con lo desubicado que es usted.
17: ¿Pero cómo le voy a
22: che, gordo. Escuchame una cosa.
18: Acá dice, estamos, mandándome al frente como típico vigilante.
17: Tampoco usted lo va a llamar por eso.
18: Jamás.
17: Bueno, entonces.
22: Escribile diciéndole que te pregunta Héctor Gallo.
17: No pasa nada. A Gallo lo prendió fuego.
18: No, usted.
17: No apareció. No, no, no, no, no, no, no, no, no, no, no, no,
18: yo no tengo nada que ver. A mí no me metan en quilombo. Bueno, muy bien, profesor, gracias, muy amable. Alejo.
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18: 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Ya 23 minutos pasaron de las 5 de la tarde y juntos hacemos más de una copa hasta las 18. En un ratito llega Gustavo Kufner y toda la banda. Te puede pasar. Eso es The Killers, que suena en el aire de D-Sports Radio. 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
4: 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Ya. 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
4: Muy bien. Hicimos todo lo que no teníamos que hacer, ¿no, Alejo? Pero es una locura.
5: No, pero si lo promocionamos.
4: Claro,
5: lo promocionamos. Le damos interés al fútbol
4: bueno,
5: brasileño.
4: Bueno, vamos a un tema que realmente es interesante. Siempre el tema de los ovnis en general. Desde la etapa de nuestro amigo Fabio Serpa, recuerda.
5: Tiene razón, diría.
4: Tiene razón, que lo llevó a Calamaro en su primer disco solista a hacer un tema al respecto.
5: No, pero este fin de semana lo que provocó esta desclasificación que se está haciendo gradual de los más de 150 registros, tengo entendido, del Departamento de Defensa de Estados Unidos, en las redes sociales, más allá de hablar de atajadas de Beltrán y goles de Huracán,
4: se habló mucho.
5: El tema en redes sociales por lejos fue estos casos de ovnis.
4: Bueno, para ello convocamos a una ufóloga, y en este caso Andrea Pérez Simondini es quien tenemos en línea, a quien saludamos. ¿Cómo estás, Andrea? Aquí de Más de una Copa te saludamos.
6: ¿Cómo están, chicos? Un placer.
4: ¿Tenés esa sensación? Vos sos una especialista en el tema, pero todos aquellos que tocamos de oído, el tema de los ovnis siempre ha sido un tema, por eso lo nombraba Fabio Serpa, porque es un poco el máximo referente, supongo, pero es algo que le interesa mucho a la gente, ¿no?
6: Sí, bueno, hace muchos años ya. Imagínate que una consultora como Gallup en Estados Unidos ya hace más de una década hizo una encuesta donde asoma este tema como una de las preocupaciones más importantes del ciudadano americano. Por eso es tan impactante toda la presión que se generó en el gobierno de Trump y los gobiernos anteriores y que llevó a que hoy tengan que poner a la luz pública esos expedientes.
4: Cuando hablas de preocupación, hablamos en el sentido de saber, de curiosidad.
5: De interés.
6: De interés y por haber sido parte de alguna experiencia. En Estados Unidos el tema está tan involucrado al punto que hay mucha gente que afirma haber tenido contactos en cercanía con estos eventos y todo lo que eso significa, pero fundamentalmente por dos cuestiones que están vinculadas a la seguridad. Una es la seguridad de las operaciones de tránsito aéreo y otra la seguridad de la soberanía, que para nosotros por ahí tiene una visión más tranquila.
5: Claro,
6: porque nosotros acá
5: miedo, en serio de eso.
6: Claro, nosotros acá no tenemos ni ley de derribo, pero en Estados Unidos, de hecho, esto está considerado como amenaza avanzada tecnológica.
5: Claro. Andrea, vos como directora de la Comisión de Estudios de este fenómeno OVNI en Argentina, lo que tiene la magnitud de excepcional de este caso es que es una desclasificación de documentos literalmente del Departamento de Defensa de los Estados Unidos. Siempre estas cuestiones eran algún registro de alguien o de algún organismo que lo daba a conocer. Ahora es el Departamento de Defensa, al cual siempre se acusó de querer tapar estas cuestiones o esconderlas, ¿cierto?
6: Es muy correcto lo que decís, porque de hecho mismo, cuando esto generó un gran disparador con la famosa declaración del expresidente Obama, que lo llevó a Donald Trump a afirmar que Obama había hecho una confidencia de Estado, y esto generó no una orden ejecutiva, pero sí una notificación interna a todas las agencias de seguridad. Esto es lo que tuvo peso, es la primera vez que desde la voz del mismísimo presidente se da esta orden. Y fíjate que lo que vos decís es tan importante, porque había la Casa Blanca trascendido, y no solo trascendido, publicó dos sitios, que era aliens.gov y alien.gov, para alojar esos expedientes, y de buenas a primeras nos encontramos que los expedientes se alojaron en lo que sería como el Ministerio de Defensa nuestro, lo cual te habla de la preocupación en términos de seguridad en esta consideración de amenaza. Y lo otro interesante es que desairó a muchas autoridades, porque entre los registros, que fueron 162, aparecen 12 que vienen de la NASA, con grabaciones y fotografías de los astronautas con los centros de control de las misiones, entre ellos la voz del mismísimo Aldrin, con todo lo que eso significa en peso histórico, donde habla de la identificación de cosas raras, chispas, elementos, fotos, objetos, que se había negado el mismo director actual de la NASA hace menos de una semana, cuando le consultaron por esa orden, lo negó. Así que bueno, empezamos ahora a ver alguna situación, y esto habla también de una profunda interna que hay. Y lo que sí les digo, que a pesar de que los expedientes son 56 del FBI, 82 del Departamento de Guerra, los 12 de la NASA, 8 del Departamento de Estado, 28 grabaciones que vienen de distintos organismos, probablemente lo más importante de la Marina, que son esas grabaciones de video, hay 100 registros que están marcados como censurados, o sea que no se conoce todavía mucha información, pero los que no están apareciendo y que todo el mundo quiere saber son los de la Fuerza Aérea y de lo que se conoce como Comando Aeroespacial. Así que estamos en expectativa de eso. Y también tienen que saber que a partir de ahora, y este viernes viene el segundo paquete, que todos creemos que va a venir aún cosas más contundentes, entre ellos 43 videos que se presentaron en la Cámara de Representantes en audiencia cerrada, donde son bastante impactantes, aparentemente.
3: Justamente te iba a preguntar de eso, Andrea, porque si bien es muy impactante para la humanidad que finalmente organismos oficiales, y más viniendo de Estados Unidos, confirmen presencia extraterrestre, tampoco eran tan chocantes los videos, no es que se veía algún...
5: Eso te iba a comentar. ¿Está confirmado que es presencia extraterrestre, Andrea? ¿O puede ser, por ejemplo, algo que no conozcas, de inteligencia militar china o rusa o de otro país en el espacio aéreo de los Estados Unidos?
6: No es una confirmación de presencia extraterrestre. La confirmación exacta es que son fenómenos que no se pueden, objetos que no se puede determinar el origen. En este marco, la novedad es que ahora sí también se incorpora en la exploración la hipótesis del origen no humano de esos fenómenos, como vos bien decís también, que pudieran ser desarrollo de otras potencias o hasta fenómenos atmosféricos extraños. Lo interesante que se rigen hoy en el análisis con un protocolo que se llama escala de observable, que son 15 variables que no se pueden definir con la ciencia y la tecnología convencional, y ahí es donde empieza la cuestión. No le voy a contar las 15, pero hay dos o tres muy importantes. La velocidad hipersónica, estamos hablando de eventos arriba de 60.000 kilómetros por hora, vuelo antigravedad, que es venir a esa velocidad, pararse a punto cero y cambiar abruptamente de dirección, pero hay una que es la que cambió el paradigma, que es lo que se conoce como vuelo transmedio, es la capacidad de estos eventos de volar en nuestra atmósfera, salirse y reingresar de ella por cualquier lugar y meterse debajo del agua, que ese cambio de desplazamiento en los medios hace que incluso el Pentágono tuviera que cambiar el nombre de abordaje de la Comisión de Estudio de estos fenómenos, que se llama ahora ARO, porque estudia estos eventos con desplazamiento en todos los medios.
5: Claro. Estamos hablando con Andrea Pérez Simondini, ella es la directora de la Comisión de Estudios del Fenómeno OVNI en Argentina. Vimos que entre estos registros hay uno que ocurrió en nuestro país en la década del 90, que se llama el caso Bariloche.
6: Sí, yo tengo que hacer necesariamente una aclaración con eso. No es que esté el caso. Lo que está es el informe Cometa, que es producto de la Agencia Espacial Francesa, que tiene un organismo hace muchos años que se llama GEPAM, que básicamente lo que hizo fue estudiar muchos casos fuera de Francia, entre ellos el caso Bariloche, y para nosotros es importante que haya aparecido el informe Cometa, porque en el informe Cometa sí está el caso Bariloche, ajá, no es que está en los casos desclasificados. Sí. A tal punto fue tan importante para los franceses que en los simuladores donde entrenan los pilotos franceses está la maniobra que hizo el piloto de aerolínea, Jorge Polanco, porque él hizo una maniobra evasiva, el OVNI le anticipó la maniobra y tuvo que hacer un viraje muy abrupto, con lo cual tenía que haber tenido mucha pericia y la tuvo el piloto de aerolínea, y esto muestra las claras de por qué es considerado riesgoso para las operaciones de tránsito aéreo.
5: Para aclarar un poco a la gente, acá tengo algunos datos, si me equivoco, Andrea, vos corregime, por favor, de lo que es este caso sí. Bariloche, que pasó el 31 de julio de 1995, es considerado uno de los relatos ovni más conocidos de la historia aeronáutica argentina. El comandante Jorge Polanco, que es el que mencionabas, piloteaba un vuelo, el vuelo AR-674 de Aerolíneas Argentinas rumbo a San Carlos de Bariloche, y tuvo este contacto, que no pudo explicar, con que aproximadamente duró 17 minutos, con un objeto observado tanto por la tripulación desde tierra, como desde tierra, y distintas versiones que sostienen que las luces de la ciudad y de la pista del aeropuerto se apagaron de manera repentina mientras el fenómeno permanecía cerca del avión.
6: Eso te doy seguridad porque Sephora, que es una organización que presido, que tiene activistas en todos lados, logró la desclasificación del Ministerio de Defensa del caso de Bariloche, y nosotros además auditamos todo el documento una vez desclasificado. Yo tuve el tremendo privilegio de darle a Jorge su documento con la desgrabación de la torre de control, y te puedo dar certeza que no solo se cortó la luz de la ciudad, que regresó a los 10 minutos, sino que la operación, por esto, del equipo electrógeno, que quedó operativo por una cuestión de seguridad, cuando el avión retoma la operación de descenso, se corta también el equipo electrógeno 4 minutos, y hasta magnetizó la torre de control, perdió las comunicaciones de torre con pilotos, y es ahí donde se da esa maniobra riesgosa de Jorge Polanco, muy muy hábil, que realmente, vos imaginate la escena, el avión ya tocando pista, se corta la luz de todo el aeropuerto, incluyendo la luz de pista, el avión tiene que hacer un vuelo de nuevo de levante, hacer un escape, el OVNI se le anticipa ese punto de escape, realmente fue temeraria, pero muy, muy profesional por parte de Jorge. Entonces, todo eso consta en esos documentos y en la declaración. Y también nosotros pudimos entrevistar a la gente de la compañía eléctrica, que en múltiples acciones concluyó que no en su momento dijeron que se cortó la luz de Bariloche por el nido de un pájaro en uno de los tendidos, que claramente salió de abastecimiento una de las torres que abastecía energía. Bueno, nunca se pudo explicar, así que todo conduce a la anomalía en relación al OVNI, ¿no?

0: bastante escéptico, él intentó forzar una explicación con las luces de un boliche muy conocido ahí, el boliche Roque.
1: Sí, todos fuimos de viaje egresado.
0: Todos fueron a Rocket, así que lo que les voy a comentar lo tienen claro, que está empotrado básicamente en las alturas. Nosotros entrevistamos al operador del rayo, del gas de luz, sí, que nos confesó que él estuvo emitiendo la luz, pero cuando volvió la luz en la ciudad de Bariloche guardó el equipo y el 80% del episodio con el objeto fue posteriormente a eso. Es una situación que él, claro, no pudo peritar la Fuerza Aérea. Ellos habían cerrado el caso y nosotros cuando empezamos a aportar los datos se manipuló mucho a los testigos. Los testigos nos dieron fe, digamos, y en definitiva logramos que el Ministerio de Defensa, ante las fallas técnicas garrafales que hubo, por eso nosotros auditamos los documentos, porque... Claro. Te contestan técnicamente y si vos no conocés o tenés profesionales de respaldo, la gente se queda con esa palabra técnica, que en este caso realmente fue un insulto a la profesionalidad de todos los actuantes. Pensar que entre estaba la torre de control, su jefe de operaciones, el personal de pista, el personal de mantenimiento, los pilotos, tanto de gendarmería como de aerolíneas. El avión de aerolíneas iba cargado con un equipo de científicos, entre ellos estaba Carlos Rosito, que era un físico muy reconocido, que fue decano de la Facultad de Ingeniería de la UBA, donde él peritó, ni bien se bajó del avión, el equipo electrógeno, que no tenía nada, no tuvo nada, hizo un informe incluso, así que definitivamente el Ministerio de Defensa nos tuvo que abrir de nuevo el expediente, y en este momento está en revisión, y estamos muy contentos que esto haya salido a la luz nuevamente, porque claramente lo que importa es la transparencia de los hechos. Muchos de nosotros que estudiamos estos fenómenos no queremos probar y forzar que es extraterrestre, claro, lo que queremos es la verdad.
1: Y esa es tu función, estimo también, Andrea.
0: Exactamente.
1: Separar un poco teorías conspirativas o conspiranoicas de hechos factuales.
0: Exactamente, bueno, eso es lo que está hoy generando todas nuestras incursiones. Fíjate, yo tengo en Victoria, que fundó mi mamá hace ya muchos años, el Museo del OVNI, que es bastante reconocido, nosotros lo vemos día a día cuando la gente entra y le damos esto, que entiendo que también ustedes mismos lo deben estar viendo con lo que les digo. En realidad no es ciencia ficción, hay cuestiones de agenda internacional que tienen que ver con la seguridad, con un montón de cosas, más allá de lo fantasioso. Y hay que generar una responsabilidad porque no podés permitir como Estado, como nación, no identificar algo que vuela en principio sobre tus cielos y que desarrolla condiciones inauditas. Nosotros no solo en el museo hacemos esa devolución, que la gente se sorprende porque nunca lo escuchó, sino que hacemos congresos internacionales que van de la agenda paralela a la agenda que les estoy dando, porque nosotros somos parte de esa agenda internacional, por eso logramos desclasificaciones en el país. Y bueno, justamente este fin de semana tenemos el congreso, mirá qué casualidad que logramos traer esto mismo, la gente que va a venir va a escuchar esto que ya escuchó el año pasado de nosotros. Entonces todo lo que nos siguen y nos escuchan están bastante preparados sobre todo esto que hoy asombra a la mayoría de la gente, ¿no?
2: Andrea, te hago la última. Con todo tu conocimiento, te pido por un pálpito, ¿vos crees que todo esto se trata de vida extraterrestre?
0: Yo estudio la hipótesis extraterrestre, pero hay otra hipótesis que es muy fuerte, que es la de la conciencia, que para que se entienda, aborda y acumula mucha gente muy prestigiosa de la ciencia, esta hipótesis, que habla de hablar ya desde la física cuántica con conceptos como materia, antimateria, mundos paralelos, metaversos, agujeros de gusano, que también se da en esta posibilidad de explicar, porque desde la hipótesis extraterrestre ya podés responder casi todas las preguntas. Lo que no podés responder es cómo se trasladaría una civilización en espacios siderales a nuestro planeta, digamos. Entonces, ahí tenés que abordar ya estas cuestiones que pudiera abordarla desde ese lugar de la física cuántica. Pero en realidad lo que hoy está muy consensuado es la posibilidad concreta del origen no humano de este fenómeno en estas dos visiones.
3: Andrea, gracias por la charla, y la seguimos en cualquier momento.
0: Un placer enorme y bueno, atenta a lo que va sucediendo, acá me van a encontrar. Así que muchas gracias por el espacio.
3: Gracias a vos, Andrea.

0: Andrea Pérez Simondini, ufóloga, y que está con este tema que al señor Alejo también lo... No, mire, mire la música, cuando viene esa música.
1: Y bueno, a todos.
0: ¿Usted qué cree?
1: Yo estoy seguro que existe vida extraterrestre, sí. Que es una cuestión de que lo aseguren.
0: Bien.
2: Sí, nunca fue el Departamento de Estado de los Estados Unidos. El Departamento de Defensa, perdón, de los Estados Unidos.
0: ¿A usted le da miedo o no?
1: No,
2: oficial
1: no.
2: Que eso.
1: No. A ver, es como las especies animales. Bueno, nosotros no somos la única especie avanzada.
2: Lo que pasa es que tenés que ver porque.
0: Humanos que hay que tenerles más miedo, ¿no?
2: A veces
1: por
2: vos,
1: ahora sí, después veremos cómo son.
2: A veces lo que haces vos, que es natural al ser humano, es algo que no podés entender. Tenés un sesgo de confirmación, diría María Roca, que está generalmente en nuestro caso está siempre más vinculado con la religión, que es al no poder explicar algo. No son hemorroides, tiene razón María Roca. Pero, por ejemplo, no sé, si hace 300 años las personas cuando veían la aurora boreal decían que eran extraterrestres o Dios. ¿Por qué? Porque no entendían la cuestión climatológica de cómo se conforma una aurora boreal. Entonces era un lugar hasta donde la ciencia no había llegado. Y eso es lo que te va pasando. Los lugares hasta donde la ciencia no llegó, que son más que los lugares a donde llegó la ciencia, los vas rellenando a veces con estos tipos de sesgos. Esto parece ya ser otra cosa.
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0: Bueno, empató el Leeds, ¿eh? Está 1-1.
1: Gol de penal de Calvert-Lewin.
0: El hombre del Everton. Qué bien que lo pateó. Qué bien que lo pateó, ¿eh? Estuvo en la selección hace poco también, ¿no? ¿Convocado?
1: Sí, hasta hace un par de años era.
0: No, me parece que hace menos, ¿eh? Lo vi en alguna convocatoria. No sé si jugó.
1: Claro, no, hasta hace unos años jugaba después de que se destapó Harry Kane. Ya.
0: Y ya quedó afuera.
2: Voy hablando de selecciones, profe, bueno, hoy nos enterábamos.
0: Que van 13 de descuento.
1: 13 minutos 13. Más. Bueno. Un tiempo 13. Suplementario.
0: Sí. Tottenham, por ahora, con este empate, le saca 2 al West Ham con 6 en juego.
2: Sí, decíamos que hoy...
0: Tremendo final, ¿eh?
2: Hoy vimos la lista, ya se supo por todos lados, la lista de 55 nombres que presentó Scaloni para la selección argentina de los 26. Tiene que sacar ahí 26, van a ir al Mundial.
0: Quiere haber algo extraño, porque no vamos a dar los 55.
2: Sí, pero ya tengo... hay uno que, como no tiene tantos jugadores, dijo, yo no voy a dar 55, voy a ser el primero en presentar los 26 que van al Mundial, que es la selección de Bosnia y Herzegovina.
0: Ya dio los 26.
2: Que directamente dio los 26. ¿Para qué se van a demorar si tampoco tienen 55 jugadores seleccionados?
0: De la lista de Argentina.
2: Sí.
0: ¿Qué sobresale, digamos?
1: Bueno,
0: ¿qué le llamó la atención?
1: En los arqueros.
0: Bueno, por eso.
1: Está Beltrán.
2: Beltrán.
1: En la prelista.
2: Sin haber tenido ninguna convocatoria previa.
0: Bueno, la gente lo pide, ¿no?
2: Me llamó la atención Capaldo.
0: Sí, Capaldo es sorpresivo. Que está jugando de lateral derecho.
2: Está jugando de lateral derecho, bueno, y en la lista que presentó la selección está como lateral.
1: En Hamburgo.
2: En Hamburgo.
0: Ahora está en Hamburgo. Estaba
1: en el Red Bull Salzburgo de Austria.
0: Y el Hamburgo que hizo una buena campaña y se quedó en primera. Sí. Los arqueros, ¿quiénes son?
2: Los arqueros son Dibu Martínez, Rulli, Musso, Walter Benítez, Cambeses y Beltrán del fútbol argentino.
0: Sería el sexto Beltrán.
2: Sí.
0: Quinto Cambeses.
2: Después tenés ausencias como la de... Dybala, que no físicamente
0: y pero
2: Dybala no
0: un
2: ha
0: tema
2: podido.
0: Físico, si no, no estaría en la de 55.
2: Es suplente en Roma. No. Sí, por supuesto.
0: No lo pone, a ver, no lo va a poner acá porque sabe que no tiene ninguna chance. Si no, va directamente a los convocados.
2: De acá, jugadores como Dilolo o Milton Delgado, que no habían tenido convocatorios convocados. Sí, Aranda,
0: Dilolo fue antes del partido del otro día, ¿no?
2: Said Romero del Getafe.
0: Sí, el ex Estudiantes.
2: Es un nombre.
1: Bueno, no está Tomás Palacios, que sí había
0: el central.
1: Estado en la última convocatoria.
2: No está ahora.
1: Ni siquiera en la prelista.
2: Está Mateo Pellegrino del Parma.
0: Bueno,
2: Mateo Pellegrino
0: es.
2: Sí, y es un chico que, debido a su nacionalidad,
1: tres pasaportes.
2: Italiano y español. Lo querían para la selección de España, incluso. A Mateo Pellegrino, creo que la madre.
0: Jugando
2: por
0: en
2: parte
0: Italia,
2: de la madre. Y él está y tiene el pasaporte italiano.
0: A ver, los delanteros me dan curiosidad.
2: Delanteros netos es el 9, que es lo que más nos importa, como opciones a Julián Álvarez y Lautaro. Santi Castro, Juan Manuel López y el que nombramos Mateo Pellegrino. Todos los demás.
0: Castellano
1: no está.
2: No está. No está.
0: Ah, bueno, ese también es un nombre.
1: Bueno, y el que se queda fuera, lamentablemente, por la lesión, porque probablemente si no ocuparía el lugar de Mateo Pellegrino, Joaquín Panichelli.
0: Claro, pero viene, o sea, Pellegrino viene
1: arriba, quizás, de Castellanos.
2: Está Mastantuono, a pesar de tener pocos minutos. Está Garnacho.
0: ¿Está el Diablito?
2: Está el Diablito Echeverri, está Prestiani.
0: Está Prestiani.
2: ¿Y por qué digo está Prestiani? Porque Prestiani, en caso de quedar entre los 26, no puede jugar los primeros dos partidos.
0: Sí, si bien iba a haber
2: puede jugar Otamendi, porque se declaró la amnistía para aquellos que fueron sancionados en la última fecha eliminatoria.
0: Así que si no se
2: Otamendi va a poder
0: si
2: jugar.
0: No se levanta esta sanción. Sí. Es imposible que Prestiani, que está en la pelea, va a quedar afuera.
2: Yo creo que cuando se conforma la lista de 55, en realidad lo que está haciendo Scaloni es un reconocimiento a muchos jugadores. Y también para un jugador como Prestiani, más allá del dolor de poder ir a un mundial y no ir por esta sanción, sabe que en dos meses va a haber una renovación de
0: plantel.
2: No,
0: pero en el caso, está bien eso, y también, bueno, puede surgir alguna lesión, un imprevisto y lo demás, claro. Y vos tenés que tener jugadores de reserva en distintas posiciones, y por eso está este tema de la lista. Ahora, en el caso de Prestiani, que está peleando con pocas, pero tiene chance de meterse en el mundial, el hecho de que tengas dos fechas de suspensión te saca de la discusión.
2: Sí, sí. Está Aníbal Moreno de River, sí. Está Alan Varela en ese lugar de mediocampista, que tampoco ha tenido muchas convocatorias, el ex jugador de Boca actual.
0: Debe estar
2: del Porto.
0: Perrone también, lógico.
2: Sí. Sí, sí, Maxi Perrone. Maxi Perrone
0: está
2: sí,
0: más cerca chance, de la pelea.
2: Está más cerca de la pelea. Está Guido Rodríguez, que había quedado fuera de todo.
0: Ese
2: después
0: es
2: de la Copa América,
0: ¿no?
2: Es un reconocimiento. No volvió, no está volvió. En Valencia lo levantó bastante. No, digo
0: no,
2: que
0: no volvió
2: nivel de selección.
0: A figurar en el radar
2: no,
0: de la selección.
2: No, en el radar de la selección, sí en el de River, pero no sí, en el de la selección. Sí,
0: no ahora ya, pues los trajo a los dos.
2: No, por eso. Pero es un jugador que le ha dado mucho. Sí es la despedida oficial para los Armani, los Pesela.
0: Y hablar. Vamos a
2: Pesela está en la selección, pero quiero decir, va a ser este Mundial la despedida oficial.
0: El fútbol internacional, porque faltan todavía varios minutos, 10-9. Para el sí. Tottenham empata
1: ya,
0: con el Leeds.
1: Ya incluso sí. Va a terminar después de nuestro programa.
0: Por eso, vamos a lo que terminó. Terminó en Italia.
1: Sí, ya al final un partidazo
0: sí.
1: En el Diego Armando Maradona. Lo ganaba el visitante, Bolonia 2-0. Lo empata 2-2 el Napoli. Y termina siendo victoria el Bolonia, que mirá. Se impone 3-2. Partidazo. En el calcio tuvimos a Santi Castro, justamente el argentino. Que no convirtió, estuvo de titular. El que está jugando muy poco es Benja Domínguez, el ex
0: sí, Gimnasia.
1: Muy Gimnasia poquito. Estuvo en el banco, pero no sumó minutos.
0: ¿Alguna vez también mira. Convocado por Scaloni?
1: También.
2: Cuando tenía más actividad.
1: Claro. Sí.
2: Cuando el Bolonia peleó la Copa Italia. Vos me preguntabas por el Diablito Echeverri. Ingresó en el segundo tiempo de lo que acaba de ser final en España. 1-1 empataron el Rayo Vallecano con Augusto Batalla. Finalista el Rayo Vallecano de lo que va a ser sí. la
0: Conference League. Sí. Y de ahí igual todavía peleando, está muy complicado el descenso en España porque hay muchos equipos separados por muy pocos puntos. El otro día el Sevilla dio vuelta un partido tremendo, ganó en la hora.
2: Sí, está condenado respira. El Oviedo está condenado. Sí.
0: Pero después está peleado, ¿eh?
2: Levante, sí. Tiene
0: Levante
2: 36
0: otro equipo
2: puntos.
0: De Retamoso también, ¿no?
2: Sí, 37 a la vez. El Girona, el Español, el Mallorca y el Elche todos tienen 39.
0: El Mallorca también empató.
2: Sí, Sevilla está un poquito más arriba con 40.
0: Sí, pero Sevilla perdía. Y perdiendo estaba en zona de descenso.
2: Sí, pues están todos ahí. Están todos.
0: Y el Alavés, el equipo del Chacho, está en descenso.
1: Profe, recién mencionabas a Prestiani. Está de titular en este momento en el Benfica.
0: Mirá,
1: la Liga de Portugal.
0: ¿Está jugando?
1: 78 minutos. Por ahora empatan 1-1 el Benfica en Lisboa frente al Braga.
0: Sí.
1: Es el único argentino en cancha porque Otamendi, expulsado el partido pasado, obviamente no juega. Y Enzo Barrenechea está en el banco, por ahora no entró en el equipo
2: sí,
1: de Mourinho.
2: Otamendi sabe que no tiene partido oficial hasta la convocatoria de la selección.
0: ¿Quién puntea la Liga de Portugal, que no sale de tres equipos?
1: El Porto.
2: El Porto.
0: Segundo.
1: El Porto está el Sporting de Lisboa.
0: El tercero.
2: Campeón, ya fue campeón.
0: El Benfica. Por eso, Porto campeón. Segundo.
1: Sporting de Lisboa y después el Benfica.
0: Exactamente.
1: Se nunca, reparten entre esos
0: salvo
1: tres.
0: Que aparezca ahí alguno, Rio Ave, alguno.
1: Muy raro. Fíjate, mirá, Benfica es tercero a 8 puntos del Porto e igual le saca 17 al cuarto.
2: Hay sí,
1: una,
2: no hay competitividad.
1: Diferencia abismal
2: no
1: entre los tres.
2: Es como la francesa, son ligas sin competitividad.
0: Muy bien, se enojó. Noel lo dice sin ponerse colorado. ¿Algo más que le quedó del fútbol internacional?
1: No, repasamos el partido que está por cerrarse, el 1-1 entre el Tottenham y el Leeds. Recordamos, faltan 6 puntos en juego.
0: Sí.
1: Y el descenso, el último descenso, ya hay dos confirmados
0: sí.
1: Que se han ido, el Burnley
0: sí.
1: Y el Wolverhampton.
0: Ah, ¿cómo es?
1: El Wolverhampton.
0: Qué bien que lo dice, che.
1: Solo dos equipos pelean por ese tercer descenso. El Tottenham
0: y
1: el West Ham. Con este empate queda todo abierto. Porque el Tottenham apenas 2 puntos arriba.
0: ¡Oh! Y casi gol del Leeds. Tremendo zapatazo de zurda que pegó en el travesaño. casi lo gana el Diz, tremenda, pero gire la cabeza.
1: Hubiese sido un
0: quedaba
1: papelón.
0: Quedaba uno. Bueno, en realidad quedaban iguales que la fecha anterior.
1: Sí, exacto.
0: Mira.
2: No mires que esté.
1: ¡Oh! Tremendo.
2: Déjelo venir.
1: Lo cierto es que el Tottenham por ahora, con una leve ventaja, es uno de los equipos que peleará hasta el final del descenso.
0: Pega. El arquero pega en el travesaño.
2: Y la saca el arquero. La saca.
0: Qué fea que es la camiseta del Diz.
2: Como la que sacó ayer Beltrán, que sí. La rozó él, pegó
0: sí, verdad.
2: En el palo
0: y recorrió.
2: Y la sacó el recital de AC/DC.
0: Exactamente, la sacó.
2: Si AC/DC no ponía ahí su infraestructura físicamente, que esa pelota haga la comba hacia afuera, sí. Recorriendo la línea.
0: ¿Está en serio esto?
2: Sí. Mira. Estoy convencido.
0: Lo sacó el equipo de sonido.
2: Que. ¿Viste cómo estaba la línea del arco?
0: Sí.
2: Y hace una comba hacia afuera la pelota después de pegar en el palo, que es físicamente imposible. Si la línea, si estaba perfecto el campo del Monumental, entraba esa pelota.
0: Sí, lo está peloteando el Leeds de visitante al Tottenham.
1: Ya quedan 5 minutos.
0: No, pero no es que el Tottenham.
2: Escúchame,
0: está
2: no le entreguemos nada, puede pasar.
0: No,
2: y
0: es tremendo.
2: Quedémonos con el final de Tottenham.
0: Lo está peloteando. O sea, ¿nosotros qué pensamos? Va al Tottenham a buscar. Sí. No. La está pasando mal, yo que firmo el empate, porque lo mantiene le saca un punto más de ventaja. Nos vamos. Hasta mañana a las 3 de la tarde cuando vuelva el hombre. Ah, no, mañana no viene el hombre del Levante, ¿no? Voy a estar yo a cargo de este circo, así que vengan preparados. Chau.

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1: 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Nunca ganó. Tres derrotas, tres veces lo definió desde los 12 pasos. Argentina jugó 9 alargues. Este es el décimo. Perdió una vez.
0: A creer.
2: Marquinhos. ¡Palo y afuera! ¡Afuera Brasil! ¡Afuera de la Copa del Mundo!
1: La única vez que Brasil había perdido una tanda de penales en Copa del Mundo. México 1986.
0: A creer.
1: En la historia de la Copa del Mundo solamente hay 3 ediciones donde 2 jugadores de Argentina marcaron al menos 4 goles. En el 78, en el 86, en el 2022, Lionel Messi llegó ayer a su 5º gol y la araña que pica Julián llegó a 4. Elijo creer.
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0: Hola, hola, hola, ¿cómo están? ¿Cómo andan? Bienvenidos, abrazo grande para todos, buen lunes, buen arranque de semana. Bueno, aquí estamos en la tardecita de 10 por Radio 103.1, como siempre, arrancando pasaditas apenas las 6 de la tarde, un nuevo día de Puede Pasar, ha sido una semana bárbara. Tenemos mucho para debatir, nos vamos a pelear seguramente un rato largo, porque han quedado atrás ya la etapa de los octavos de final de los playoffs del fútbol argentino, con varios equipos importantes afuera, ¿sí? Con los dos primeros, de hecho, afuera de la competencia, Independiente Rivadavia, Estudiantes de La Plata, ganadores de sus grupos, eliminados, ¿sí? Estudiantes por Racing, Independiente Rivadavia por Unión. Bueno, lo propio Boca, ¿no? Que había quedado segundo en su zona y que también de local quedó afuera en tiempo extra a manos de Huracán. Bueno, ya mañana se vienen los cuartos, hay mucha acción, hay muchas novedades, salieron los árbitros, estoy camino desde la tele hasta la radio, ¿sí? Desde nuestro Puede Pasar en DirecTV, en Die Sports, ¿sí? Camino a encontrarnos con todos ustedes y con nuestro equipazo de todos los días en el 103.1. Empezamos rápidamente con títulos y esto no para hasta las 9 de la noche.
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2: Boca. Señoras y señores, ha terminado la historia. Huracán le ha ganado a Boca por 3-2. La desazón de los jugadores neices en la mitad de la cancha. Se juntan los de Huracán para el festejo. Huracán está en cuartos de final. Dio el golpe aquí en la Bombonera. Ha ganado por 3-2.
3: Luego de la dolorosa eliminación frente a Huracán en la Bombonera y del día libre que ha tenido el plantel, se entrena en estos momentos en el predio pensando en lo que va a ser el compromiso frente a Cruzeiro. Una verdadera final que tiene el equipo de Claudio Úbeda, que deberá pasar página. Y acá, en Puede Pasar, no solamente hablamos de lo que dejó el Boca Huracán, sino también de lo que se le viene al equipo del Sifón.
1: River.
4: Escucha a la gente. Que vayan todos, que no quede ni uno solo, canta el hincha de River. Ya viene con la pelota Moreno, va River, si lo empata acá y llega a los penales, va Juanfer que da un centro al área, sala.

0: tiraron centros durante todo el tiempo. Entra Juan Fernando Quintero y está en el pico y Salas. Le cambió el recorrido a la pelota, apareció en la espalda de Romania y lo empata River y hay penales, señoras y señores.
1: Luego de la clasificación a cuartos de final y sin descanso, River se entrena en estos momentos en Ezeiza pensando en Gimnasia de la Plata. Aníbal Moreno, Fausto Vera, Acuña terminaron con molestias después del partido con San Lorenzo. Hoy, el detalle de cada uno de ellos en Puede Pasar. Y además, Franco Armani vuelve a estar convocado para el miércoles.
2: Independiente.
3: ¡Ganó! ¡Central! 3-1 y es cuarto finalista del torneo Apertura en Argentina.
4: Independiente quedó afuera frente a Rosario Central rápidamente en los playoffs y todas las repercusiones de lo que dejó el partido. No habló Gustavo Quinteros en conferencia, pero hay muchos títulos para analizar luego de la eliminación y cómo sigue de ahora en más el semestre de Independiente, que tiene que jugar Copa Argentina. ¿Cuándo y dónde? Lo vamos a estar contando y obviamente cómo sigue a partir de ahora el día a día.
2: Racing.
0: Va a pegarle Gaby Rojas, 44 casi, centro de Rojas. ¡Gol! ¡De Racing! ¡Gol! ¡De Sosa! ¡De la Academia! ¡Santiago Sosa, el capitán! En esa medicina que siempre te da estudiante, Racing paga con la misma moneda. Centro pasado de Roja, ganó en el segundo palo, cabezazo al ángulo derecho, imposible para Muslera. Arriba la Academia a los 44. ¡Ganó Racing! ¡Ganó la Academia! Bombazo en La Plata, el octavo elimina el primero. Racing con gol de Santiago Sosa, dejó en el camino Estudiante, triunfazo, Racing más vivo que nunca, Racing da pelea, Racing Central será el próximo miércoles, ganó la Academia.
5: La Academia se trajo una clasificación importantísima ante Estudiantes en La Plata y enfrentará a Rosario Central el próximo miércoles. Pero en la vuelta a los entrenamientos tuvo una mala noticia. ¿De qué se trata? Te lo vamos a contar acá. ¿Cómo va a ser Gustavo Costas para armar el equipo para enfrentar a Di María y todos sus compañeros? ¿Cómo se prepara Racing para intentar llegar a la semifinal del torneo de Apertura? Todo eso y mucho más lo vas a tener acá en Puede Pasar.
2: San Lorenzo.
0: Si no es gol de San Lorenzo, pasa River, espera Beltrán, va Derriti, va. Ahí va Derriti. ¡Palo, palo!
6: Derrota por penales y eliminación para el equipo de Gustavo Álvarez, que ahora debe pasar página y comenzar a pensar en el duelo ante Santos del próximo miércoles 20 de mayo a las 7 de la tarde en condición de visitante.
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7: Ni el rendimiento más sobresaliente y regular alcanza para allanar el camino en los playoffs del torneo de Apertura. Estudiantes e Independiente Rivadavia, que habían dominado sus grupos durante las 16 fechas de la fase inicial, quedaron eliminados en los octavos de final y volvieron a dejar en evidencia una tendencia cada vez más marcada. Los líderes llegan fuertes, pero se despiden rápido en los cruces mano a mano. El Pincha, que era el equipo menos goleado con 7 goles en contra, y la Lepra Mendocina, que era el más goleador con 29, habían sido los más sólidos de la primera etapa, con 31 y 34 puntos respectivamente, pero no tardaron en tropezar en el primer cruce mata-mata. El elenco mendocino no encontró su mejor versión y cayó ante un Unión Pragmático que golpeó en los momentos justos. Pese al descuento final, la Lepra se quedó con las manos vacías.
8: Va corriendo el lateral, pelota entre los centrales para Tarragona, está el segundo, la pinchó Tarragona. Santa Fe.
7: Por su parte, el Pincha, si bien tuvo sus chances claras, entre ellas un golazo de Cetré anulado por offside previo, cayó sobre el final ante Racing mediante pelota parada.
0: Va a pegarle Gaby Rojas, 44 casi, centro de Rojas. ¡Gol! Racing. ¡Gol! Santiago Sosa, el capitán.
7: Más allá de la racha negativa de los mejores equipos, también se impuso otra gran regla, la de los ganadores visitantes. Es que tanto Unión como Racing tuvieron que salir de sus casas para quedarse con los octavos de final. A estas se suman las victorias de Belgrano, quien se quedó con una apasionante edición del clásico ante Talleres por 1-0.
9: Dando la pelota a espalda.
8: Se viene Pasolini para meter.
7: El triunfo de Huracán con dos hombres menos en la bombonera por 3-2 ante Boca en el primer partido que tuvo tiempo extra.
10: Sacando la pelota a Boca en la salida con Delgado, la perdió, atención, la rebota Huracán y se viene con peligro, tiene el colo, tiene espera Caicedo, tira al arco.
7: Y la gran victoria de Gimnasia 1-0 ante Vélez en la noche del domingo de José Amalfitani, consiguiendo un récord de 7 sin perder bajo el mando de Ariel Pata Pereira.
10: ¡Pachelo Torres!
7: Esta hegemonía fue cortada por los triunfos de Argentinos ante Lanús, que terminó con un golazo de Lescano.
8: Se viene Argentino Junior. Atención, Lescano. La filtra para Porceo. ¡Gol! ¡Del Pupi Lescano! ¡Qué golazo!
7: Y Central ante Independiente, en un duelo que tuvo tensión hasta los minutos finales.
10: Se viene Central y viene Giovanni, si la tiran por adentro está Belli, dásela a Belli, dásela a Belli, dásela a Belli.

0: Hola, hola, ¿qué tal? ¿Cómo están? Buenas tardes, amigas y amigos de Urbana FM, la 107.7, y por supuesto a toda la gente que está conectada a través de nuestro canal de YouTube, que es el Ascenso FC San Luis. Acá estamos haciendo, un poco tarde, sí, haciendo nuestro programa de día lunes, lunes 11 de mayo de este 2026, 11 de mayo, día del himno nacional argentino, así que la canción más bonita que tenemos los argentinos está de festejo, está de aniversario, así que bueno, a entonarlo siempre con muchísimo, pero muchísimo orgullo, y sobre todo en este mes de mayo, ¿no? Donde bueno, tenemos muchas cosas para conmemorar, para recordar, para festejar. Arrancamos, como les decía, ¿no? Un poco tarde, hemos tenido alguna que otra complicación, como siempre, sí, nosotros siempre venimos con algún tema que se complica a última hora, pero estamos con todas las ganas de hacer nuestro Ascenso Fútbol Club hasta la hora 19, ¿sí? cuando lleguen nuestros compañeros. Tenemos una temperatura actual de 17 grados 3 décimas, una humedad del 44%, una presión de 1014, ¿sí? .1 medida en hectopascales. Viento oeste a 8 kilómetros por hora y la visibilidad es de 10 kilómetros, así que una tarde donde estuvo el sol a pleno, pero de a poquito va bajando nuevamente la temperatura, donde la mínima de hoy fue de 4 grados y la máxima de 16, y eso quiere decir que, bueno, hemos superado lo que estaba pronosticado. Arrancamos, sí, porque se jugó la octava fecha del torneo de la Liga Sanluiseña de Fútbol en nuestra primera división B, de manera íntegra, ¿sí? Todos los partidos se han completado, algunos que sorprenden, otros que por supuesto no. El Villero, que sigue intratable, y Sportivo Villa de la Quebrada, 8 de 8, ¿sí? Vamos fecha tras fecha sumándole puntos al equipo de Sebastián González, que no ha dejado puntos en el camino, valga la redundancia, y se consolida como líder de este torneo. La sorpresa quizás la dio el Deportivo Pringles, que no venía bien, pero le ha ganado en condición de local de una manera categórica a San Antonio de Estancia Grande. Otro que rectificó su buen momento y es el Búfalo de la Punta, ganándole en condición de visitantes en la cancha de Huracán a nada más ni nada menos que a Esparta. Fue gran triunfo del equipo de Gaby Godoy sobre el equipo de los Guerreros, un lindo triunfo. La Deportivo Coslay volvió a ganar, sí, y después el 400 Sur sumó de a 3, el Lince también no quiere perder pisada a los de arriba y consiguió una victoria importante, y el otro que también consiguió una victoria fue Cruz de Piedra, también ganó Belgrano de los Manantiales, empate del equipo de Sporting Cazador ante Juventud del Volcán. Así que bueno, más o menos un panorama de cómo se han dado los resultados este fin de semana para tener en cuenta, ¿no? Todos los detalles que han ocurrido entre sábado, por supuesto, y domingo. Y bueno, esta noche ya se va a programar la fecha número 9 del torneo Apertura, y bueno, seguramente en un ratito llegarán los mensajes, el mensaje en realidad le va a llegar a mi compañera, de el día que juega cada equipo, ¿sí? No la hora, porque lo programan a la noche, sino si les va a tocar sábado o día domingo. Todo en condiciones para presentarla. Hoy he trabajado a full. Esas neuronas han estado a punto de hacer cortocircuito, pero al final se pudo. ¿Cómo está Maldonado, Melisa, Anabela? Bienvenida a este ascenso. De día. Ascenso reducido.
1: Ascenso reducido de día lunes, ¿no? Que tenemos en el día de hoy. Bueno, con algunas complicaciones técnicas. Viste que nosotros no somos nosotros si no nos pasa algo en la previa. Obviamente. Pero bueno, ya lo bueno es que pudimos salir al menos un rato, un programa más corto de día lunes. Pero vamos a salir, vamos a traer información, por supuesto. Pero esto es rapidísimo, porque sí, no nos están viendo en cámara, porque bueno, hay cuestiones que todavía faltan por corregir, pero sí vamos a tener la foto del invitado y por supuesto las cámaras nuestras habilitadas en el momento que ya lo tengamos a él, que nos vamos a ir, recién mencionabas, equipos justamente de los que han conseguido triunfos este fin de semana. Bueno, uno fue el de el Búfalo de la Punta, venciendo nada más ni nada menos que a Esparta.
0: A los Guerreros, sí.
1: A los Guerreros.
0: Y a priori eran los candidatos, un equipo que se había formado para pelear más arriba. Todavía falta mucho para completar este torneo de apertura, pero bueno, son 10 los puntos que le ha sacado de diferencia el equipo villero a Esparta, ¿sí? Justamente que está en la séptima ubicación, ¿sí? Así que fue un gran triunfo del Búfalo de la Punta, que bueno, lo consolida como el único escolta de este torneo, ¿no? Con 21 unidades y solamente a 3 del equipo de la Villa de la Quebrada.
1: Exactamente, así que bueno, nos vamos a ir ya rápidamente porque lo tenemos del otro lado. Estamos hablando de Santiago Pérez, el arquero del Búfalo de la Punta, así que ya lo tenemos del otro lado, a quien pasamos a saludar. ¿Cómo estás, Santi? Buenas tardes, bienvenido al Ascenso Fútbol Club.
2: Hola, buenas.
1: Bien, ahí nos escuchás o nos escuchás bajito?
2: Te escucho bajito.
1: Bien, ahí vamos a ir mejorando. Vos decime ahí, ¿mejoró un poquito?
2: Sí, igual.
1: Bien, bueno, ya vamos a ir.
0: Ahí lo voy a hablar yo, a ver ahí cómo me escuchás a mí.
2: Ahí se escucha un poco mejor.
1: Siempre el problema es mi voz, te diste cuenta,
0: que,
1: ¿no?
0: Tenés que levantar el tono.
1: soy yo.
0: El tono de voz, así que. ¿Cómo estás? Buenas tardes, bienvenido al Ascenso Fútbol Club.
2: Buenas tardes, ¿cómo le va? Saludos a todos ahí en el estudio.
0: Bueno, nosotros agradecidos de que hayas respondido nuestro llamado para que hoy estés contándonos un poquito de este hermoso presente que están viviendo, ¿no? Con el Búfalo de la Punta y bueno, con un triunfo categórico ante un rival de los difíciles. Y bueno, esto los consolida en el segundo lugar de la tabla de posiciones.
2: Sí, la verdad, agradecidos también a ustedes por comunicarse conmigo, por darme la suerte, digamos, y el espacio para poder hablar con ustedes.
0: Bien, contanos un poquito, ¿no? ¿Cómo se dio el triunfo de ayer? Fue el del sábado, fue 2-0, y como les decía, no paran de ganar, están en una muy, pero muy buena racha.
2: Sí, la verdad que eso es lo bueno, venimos de racha, esperando que no se corte, digamos, y la verdad que el partido de ayer fue duro, fue fuerte, fue aguerrido, digamos, desde el minuto cero. Sabíamos que Espartano no era un rival fácil y que iba a ser duro el partido, la verdad, que nos costó. Y más en el momento de cuando nos expulsaron a los dos jugadores, ahí sabíamos que teníamos que estar atrás metidos todo el partido, digamos.
0: Bien, exactamente, ¿no? En este fútbol de la actualidad, jugar con un jugador menos es dar ventaja, y ya con dos es excesivamente no difícil, y ustedes pudieron aguantarlo.
2: Sí, la verdad que, por decir así, un poco de suerte y teniendo paciencia, un poco de cabeza, pudimos aguantar el resultado.
0: ¿A qué se debe este buen momento? No, porque bueno, ya unos programas atrás pudimos hablar con Gaby Godoy y nos contaba, ¿no?, todo el sacrificio y todo lo que están ustedes trabajando para que esto no sea suerte, sino que sea cuestión de trabajo.
2: No, sí, la verdad es que esto se debe un poco más a todos nosotros, con el tema de la responsabilidad de entrenar, nos metemos muy serio. La verdad es que nos tomamos mucho tiempo, digamos, para ponernos a entrenar, a veces que uno no puede por el trabajo, cosas así, siempre tratamos de hacer un espacio para poder ir a entrenar y siempre buscamos, entre todos, buscamos lo mismo siempre para adelante, de todos queremos salir campeones, ¿no? Queremos ascender.
0: Contame un poquito cómo es Gaby Godoy, ¿no? Como director técnico, y bueno, metiéndole esta impronta que él quiere, ¿no?, en el equipo, donde sacan partidos importantes, y bueno, eso los lleva a estar luchando, como decías vos, ¿no?, donde son protagonistas, y bueno, como todo el sueño de los equipos que está participando es el ascenso, ¿no?
2: Sí, la verdad, yo a Gaby lo he tenido hace muchos años ya como técnico a él. La verdad que, por decir así, yo le entiendo más o menos las cosas que él busca, pero no es nada de otro mundo. La verdad que como técnico es muy bueno. La verdad que le agradezco todo a él por la confianza que se tiene conmigo. Yo siendo tan chico, ¿no?, y muy poco tiene la confianza en un arquero, por decir así, con tan poca experiencia que digamos. Pero la verdad que sí, muy agradecido con él. Me supo aguantarnos. La verdad que muy buen técnico, la verdad.
0: Y ahora el trabajo va a tener que ser diferente, porque todos los equipos ya lo ven de otra manera al el Búfalo de la Punta, ¿no? Porque ahora todos le van a querer ganar, todos saben que tienen un buen plantel y bueno, los partidos ahora ya van a tener que ser al 100, como son siempre, ¿no? Pero quizás dejar un plus más en la cancha debido a este que te estoy comentando, ¿no? A esto que te estoy comentando, ¿no? De que todos le van a querer ganar al Búfalo.
2: Sí, la verdad que nosotros ya más o menos sabíamos desde un momento de que cuando empezamos a estar entre los primeros 5 puestos ya sabíamos que el resto de los equipos nos iban a mirar con otros ojos. Y yo sinceramente no es el mismo Búfalo que se decía antes, ¿no? De que ahora se habla mucho más, ahora está más en boca y no nos tenían tanto. Pero esperemos, ¿no? Que sigamos así como paso por abajo sin llamar tanto la atención, ¿no?
0: Claro, eso sería lo ideal, ¿no? Que por ahí no los equipos, antes los equipos pasen un poco desapercibidos, pero bueno, cuando ven la tabla de posiciones están segundos y están solamente a 3 puntos de Sportivo Villa de la Quebrada, que ganó todo lo que jugó, ¿no? La verdad que es una campaña muy, pero muy interesante. Ustedes, la diferencia es que han perdido un solo partido.
2: Sí, la verdad que, y eso fue lo que nos cayó un poco, digamos, de haber perdido el segundo partido, ¿no?, del torneo, pero como siempre digo, no nos tiramos abajo y teníamos la mentalidad ganadora ya y no iba a ser una caída grande para nosotros, sino que sabíamos cómo levantarnos rápidamente.
0: Bien, el fin de semana que viene ya viene la asociación Convox, ¿no? Van a jugar en su cancha, allá en La Punta. Y más allá de que Convox no viene teniendo buenos resultados, yo tuve la oportunidad de verlos ayer y tienen un buen juego por momentos. Así que por ahí no hay que confiarse mucho, ¿no?, por la ubicación de los equipos, sino que, como te decía recién, ¿no?, enfrentarlos con toda la seriedad que merece el caso.
2: No, sí, obvio, ¿no? Es como nosotros nos planteamos en el entrenamiento o a la hora de jugar. A todos los equipos del torneo los miramos con los mismos ojos. A todos nos van a querer bien ganar y nosotros queremos lo mismo, ¿no? Entonces, no es que nosotros nos sentimos mejor que uno que el otro, a todos los miramos con los mismos ojos y a todos les vamos a buscar lo mismo, de ganarles a todos.
1: Bien, Santi, bueno, partido también que te tuvo ahí en un momento especial porque te reencontró con un viejo amigo, si se quiere, también el fin de semana con Fabio Guerra, que bueno, también a través de las redes sociales lo hacían saber.
2: Sí, la verdad que era un partido más para mí, por decir así, por tener a un maestro, digamos, mío, que lo tuve en La Punta, pero sí, fue un partido muy especial para mí, era más que un partido más, digamos.
1: Acá llegan mensajitos, sí, a nuestro vivo en YouTube, que paso a leerlos, por supuesto. Dice, buenas tardes, tarde pero siempre están, nos mencionan acá los hermanos Guardia, que estaban esperando ahí del otro lado también. Hola, buenas tardes, saludo a mi querido amigo y me alegro por vos, dice acá Leandro Godoy. Valeria Gómez, que también deja su mensajito. Buenas tardes, chicos. Es un placer verlos este fin de semana. Bueno, mensajitos que van llegando también de algunos compañeros, Santi, del otro lado, que imagino que estaban esperando también, ¿no?, la posibilidad de prenderse a la transmisión para dejar sus mensajitos.
2: No, sí, obvio. La verdad que estaban todos más a la espera, más que yo. Estaban todos esperando que empezara el programa ya y que empezara la charla conmigo.
0: Bien, Santi, en el partido del sábado el alumno superó al maestro, ¿no? Porque, bueno, a vos no te convirtieron ninguno y a Fabio la tuvo que ir a buscar dos veces dentro del arco.
2: Ah, sí, no sé si sería así la frase, ¿no? De pasar por arriba. Pero, no, yo siempre muy agradecido con él, la verdad que es muy bueno, la verdad, muy muy bueno dentro y fuera de la cancha y a mí yo mirándolo y él también hablándome, me enseñó mucho, la verdad, y yo siendo tan chico, me transmitió mucha confianza, mucha experiencia, por decir así, para estar hoy acá.
1: Bien, otro mensajito más de Gaby Godoy, justamente, dice, buenas tardes, Meli, Javi, a toda la audiencia, excelente persona y arquero, lo aprecio mucho y es una gran promesa del fútbol de San Luis, el técnico, haciéndose presente también.
2: También, ahí es otro más que quiere estar siempre, ¿viste? Es otra persona más, la verdad que también, se lo agradezco mucho.
1: Escucha, no sé si es cierto, porque viste que a nosotros nos llega la información de todo, pero nos dijeron que le tenés un poquito de miedo a las preguntas que se pueden llegar a venir por delante, ¿es cierto?
2: Y siempre hay un miedo, ¿viste? A ver, nunca te sabes qué vas a esperarte, digamos.
1: Aparte, viste que siempre puede salir un bonus track.
0: Sí, sí, pero hoy creo que vas a estar tranquilo, así que no te preocupes que quizás no haya...
1: No sé si tan tranquilo.
0: Bonus track.
2: Nunca hay que estar tranquilo acá, ¿no?
0: Es como el puesto de arquero, viste, que por más claro. que vas ganando, vos siempre querés mantener el arco en cero y eso te da una expectativa de tener que estar concentrado los 90 minutos.
2: No, sí, obvio, es igual al arco esto, no puedes estar tranquilo en ningún momento.
0: Bueno, pero no debe ser tanta presión como la que van a tener de ahora en adelante para mantener ese puesto que se han consolidado, que es el segundo, ¿no?
2: No, sí, obvio, la verdad que siempre la tranquilidad la tratamos de transmitir a todos los jugadores, ¿no? Y más yo, que por decir así, es el último que está sufriendo al fondo y el que tiene que salvar a las papas.
0: Imagino que la gente también que los acompaña se ilusionan al igual que ustedes, Santi.
2: Sí, la verdad que no sé si son mis ojos por ahí, pero yo la verdad que cada vez en la cancha se ve más gente, se sabe ver más gente en la cancha llegando, se siente un apoyo desde afuera hacia adentro. El fin de la verdad que la fuerza que me dieron los chicos, la gente que estaba atrás de mi arco, mi misma familia allá afuera, me hizo más fuerte y tenía ya desde ahí ya sabía que tenía que mantener arco en cero.
0: ¿Se prepararon para enfrentar a Esparta? ¿Se prepararon de la misma manera que se venían preparando con los otros equipos? ¿O este es un partido especial que tienen la mayoría de los equipos, no sabiendo todo lo que genera el equipo de Esparta, ¿no?
2: No, sí, obvio. La verdad que es como digo que todo, para todos los partidos nos preparamos de la misma manera, todos sabemos que para todos nosotros es una final, todos son el mismo rival, no es que pasamos por encima del hombro ninguno, no miramos ninguno así, pero como siempre, no tratamos de no dar ningún paso, digamos, atrás ni nada, siempre nos preparamos para todo igual, buscamos siempre lo mismo.
1: Bien, acá llegan, vamos a ir metiendo preguntitas y saludos porque van llegando muchos mensajitos también. Para Santi, que está del otro lado, dice: sos grande, amigo, éxitos. Pone Tomás Dobranqui, Sopérez, que también dice: orgullosa de tus logros. Tobías Araujo, que dice: hola, buenas tardes, saludos a mi hermano Santi, mi arquero favorito, cada día aprendo más con él. Así que bueno, hay mucha gente prendida del otro lado, Santi, haciéndote saber, ¿no?, que están del otro lado justamente y que por supuesto te dejan su saludito.
2: También, yo también mandarle muchos saludos, la verdad que es mucha gente la que hoy en día por un simple mensajito a mí que me manden ya me da fuerza como para salir a la cancha, ya sé que están ahí, entonces siempre es bueno, siempre mandarle un saludo, si me dejan, ¿no?, le mando un saludo también a mi familia que siempre está en la cancha, a Laucha Godoy, a Leo Godoy que están allá en Córdoba juntos. Les mando un saludo también a ellos que también, desde lejos o cerca, siempre me dan una fuerza, ¿no? A todos mis amigos también.
0: ¿Con quién estás trabajando, Santi, ahí? ¿Quién te ayuda con el tema de la preparación de arquero, ¿no? Por supuesto.
2: Y la preparación física siempre yo, con el arquero, mayormente siempre la he visto de individual. Muy pocas veces he tenido un poco de entrenamiento de arquero, solamente en GEPU he tenido entrenamiento de arquero, ¿no? También agradecerles a ellos, que si no fuera por ellos, mis profesores de arquero no hubiera estado hoy en día. Pero acá en Búfalo siempre busco yo un videíto por ahí en TikTok, ¿viste?, en Instagram, y después en el entrenamiento yo junto a los otros chicos que tengo de con los chicos de reserva, los arqueros de reserva y eso, y ahí nos ponemos juntos en una esquina o en un costado a hacer el entrenamiento de eso.
0: Bien, Santi, siempre se dice, ¿no?, que para ser arquero hay que estar medio loco, ser medio loco, ¿no? ¿Considerás que eso es verdadero?
2: Y no sé si tan verdadero, ¿no? Pero como siempre dicen, como que el puesto de arquero, muy poca gente se da a ponerse los guantes, ¿no? Y estar esperando los golpes. Pero sí, mi familia me dice que un poco loco estoy, la verdad. El otro día también, en Cruz de Piedra, se me salió de la cabeza, así cuando terminó el partido, meter un bailecito. Yo le había dicho a uno de los chicos ahí en el
1: del
2: plantel
1: también,
2: y metí un bailecito y salió una foto justo que le sacaron y bueno. Pero también es un poco de locura que sale nomás.
1: Mete bailecitos también, mira, mira. O sea que nosotros nos perdimos de ver el baile de Santi Pérez.
2: No, sí, a veces nos ponemos como, no sé si apostar, ¿no? Pero es como digo, dice, siempre estamos ahí pendientes a los detalles, esas cosas, siempre estoy yo pendiente, por decir así, a los temas de tocar los travesaños y esas cosas, siempre estoy ahí yo.
0: Santi, qué ingrato que también el puesto de arquero, ¿no? Porque un error por ahí cambia todo el parecer, ¿no? De los 90 minutos buenos que hiciste. Y bueno, como te digo, ¿no? Un error hace que todo lo bueno se convierta el malo de un minuto al otro.
2: No, sí, la verdad eso sí es verdad, de que el tema del arquero muy poco lo ven, por decir así, con el tema de que si vos, por más que saques 5 pelotas bien, un gol te tira abajo ya. Entonces, el tema del arquero tiene que estar muy fuerte mentalmente. Es difícil, la verdad, en ese tema sí es muy difícil.
1: Son conscientes, Santi, ¿no? De que bueno, han ido escalando de a poco en lo que es la tabla de posiciones. Hoy están ahí segundos. Y que más allá de que van fecha a fecha, partido tras partido, bueno, tienen la posibilidad de una fecha antes de que se termine el torneo, recién ahí enfrentarlo a quien hoy está por encima de ustedes, que es Villa de la Quebrada, rival más que directo a esa altura, si siguen por este camino.
2: No, sí, la verdad que por ahí como que nos cuesta todavía un poco, no sé si caer en el nivel que estamos hoy en día, ¿no? Pero es como decimos también, partido a partido, vamos tranquilo, sin pensar en el siguiente, sin enloquecernos, por decir así. Obvio, a la espera siempre, ¿no?, de enfrentarnos a la Villa, ¿no? Pero es como digo, partido a partido, y bueno, será lo que Dios quiera, ¿no?
0: Bien, y la familia, imagino que está como ahora prendida en el chat del ascenso, ¿no?, haciendo el aguante, y es un factor fundamental, ¿no?, tener el apoyo de todos ellos.
2: No, sí, obvio, sin el apoyo de ellos no sé de dónde podría estar. Yo la verdad que agradezco mucho a mi familia. No, el tema de mi mamá es la que nunca ha faltado a ninguna cancha, por más lejos que juegue. Hemos ido a jugar a Merlo, a Candelaria, a Quine, y

0: ¿Qué, bueno,
1: qué tanto le gusta decir? Porque yo disfruto de este
0: momento.
1: Y le
0: gusta, y le gusta. ¿Viste? Hemos tenido la vara muy, pero muy alta. ¿Sí? Quizás bajó un poquito con tu amiga y amigo y colega Fabio Guerra. ¿Sí? Que no...
1: Nosotros pensamos que iba a estar muy arriba y la tiró varias afuera.
0: Así que ahora no, esperemos, obvio, sí, esperemos que vos no la tires afuera.
1: Solo le vamos a decir que ya todos empiezan a chusmear a ver los videos, qué preguntas se hacen. Hoy hay preguntas nuevas.
0: Hay preguntas nuevas.
1: Hay preguntas diferentes.
0: Mirá, yo acá tengo algo que va a quedar.
1: Justo llegaste al día en el que las preguntas cambiaron.
0: Cambiaron, exactamente. Justo. Sí, porque no todo eso va a ser los centros que estemos tirados, ¿no?
1: Claro, claro, claro.
0: ¿Estás preparado, Santi?
1: Antes le leo los últimos mensajes.
0: Sí, leemos
1: si
0: los
1: parece,
0: mensajes así.
1: Si te
0: después,
1: parece.
0: Después ya, viste, no recibí más mensajes buenos.
1: No, después ya fuiste. Cuando empiece a quemar gente, ya está. Dice Marcos Bilba, dice, hola, buenas tardes, saludos, pelado, querido, orgulloso de vos, hermano, y admirándote siempre. Dani Pérez, que dice, muy orgulloso de vos, Santi, seguí siempre con tu gran humildad. Otro de los mensajes que van llegando, excelente persona y jugador, lo vi un partido y ataja muy bien, tiene que estar en la primera, dice Beltrán Guardia.
0: Bien.
1: Y Janina Vallejo, que dice, muy orgullosa de vos, siempre a tu lado, te amo. Bueno, mensajitos que iban llegando, Santi, también.
2: Sí, sí, siempre agradecido con todas las personas ahí que están, saludos también para ellos, ¿no? Y siempre agradecido por el momento nomás.
0: Santi, querido, empezamos entonces. Sí, tenés pocos segundos para respuesta.
1: Sí, acá no me pidan contador, solo que me tire un tema musical que va a ir de fondo.
0: Exactamente. Un tema que te guste, Santi, como para ir musicalizando.
2: Y no sé, uno de la banda 21, si puede ser.
1: Banda 21, mira. Muy bien. Me gusta.
0: Vinieron a la villa, no sé si pudiste ir a verlos.
2: Sí, fuimos ahí con unos amigos. Estuvimos presentes.
0: Bueno.
1: Bien. ¿Alguno en especial o alguno de los viejos?
2: Y a ver, justo estaba hablando con mi mamá, un acelerado, ¿puede ser?
1: A ver, bien.
0: Bien, ahí mi compañero va a buscar el tema acelerado.
1: Que ahí va.
0: ¿Estamos?
1: Téngale paciencia, ya arranca.
0: Hoy
1: estuvo...
0: Hoy estuvo hablando, sí.
1: Ahí va,
0: contamos que no ha estado Agustín, sí, por eso no lo hemos saludado, pero bueno, él estuvo del otro lado dando todas las indicaciones para que saliéramos, aunque sea.
1: Agradezco
0: un
1: a Cami también.
0: ¿Estás listo?
2: Estamos.
0: Bien, entonces empezamos esta sesión de No la tiro afuera en el Ascenso Fútbol Club. Contesta, pregunta Melissa Maldonado y contesta, por supuesto, Santi, arquero del Búfalo de la Punta.
1: Nombre completo.
2: Pérez Santiago Nicolás.
1: Edad.
2: 19.
1: Jugador de.
2: Búfalo.
1: Posición.
2: Arquero.
1: ¿Atajar un penal definitivo o en la última pelota del partido ir al área y meter el gol del triunfo?
2: No, siempre atajarnos.
1: Bien. ¿Un compañero que te hace renegar en la defensa?
2: Y lo ponemos ahí a Leonel Lucero.
1: ¿Con quién no saldrías nunca jugando por abajo?
2: Uy, ahí son un par, así que lo ponemos a Junior, Flaco Junior.
1: Te devuelven una pelota y te está apretando el delantero rival. ¿Reventás y no te complicás o metés una pisadita y salís jugando con elegancia?
2: Y le metemos una pisadita ahí.
1: En una final, ¿que el equipo gane en los 90 o ser la figura vos en los penales?
2: Ah, en los 90.
1: ¿Club en el que no jugarías nunca?
2: Y difícil, la verdad no siento.
1: No se vale tirarla afuera, ¿eh?
2: No, club, la verdad. no sé, pongamos a Valde ahí.
1: Pobre Valde, yo lo quiero mucho a Valde, pobre. ¿Camiseta que no te guste de la categoría?
2: Y Valde.
1: ¿El peor árbitro?
2: Y no hay peor árbitro, la verdad. Pongamos al Rafa.
1: ¿Rafael Arrieta?
0: Arrieta.
2: Ajá, Arrieta.
1: Bien. ¿El técnico más vende humo?
2: Y ahí lo metemos a Gaby Godoy, ¿no?
1: Arquero con el que intercambiaría.

0: sacas camiseta?
1: Y Fade.
0: ¿Cancha más complicada donde te haya tocado jugar?
1: ¿Cuentan las de la A también? ¿O
0: sí,
1: ponerle
0: sí.
1: provincial?
0: Sí, sí, sí.
1: Y la más complicada fue la de Merlo, San Martín de Merlo.
0: Mejor técnico de la categoría, acá no podés Gabi repetir. Godoy. No podés repetir.
1: Ah, ¿cómo que no?
0: Y no, es la trampa que tiene.
2: Si vende humo, tampoco
0: claro,
2: puede ser el mejor.
0: Claro, no puede ser el mejor.
1: Y a ver, y lo ponemos ahí al técnico de Estancia.
0: Bien, a Franco.
2: A Franco Marsiglio.
0: Franco Marsiglio.
2: Perdió, te aviso, este fin de semana.
0: Bien, mejor arquero de la categoría.
1: Sí, Fabio, yo voy con Fabio.
0: Bien. Vamos con el plantel.
1: Bien.
0: ¿Quién es el compañero al que más le gusta el tercer tiempo?
1: Y ahí son varios, la verdad, ¿no? Lo ponemos a Emi Pereira.
0: ¿El del mejor outfit?
1: Y ahí está complicado, la verdad. Lo ponemos a Leo Godoy.
0: ¿El más chamullero?
1: Kevin Torres.
0: ¿El más pollera?
1: ¿Te puede repetir, no?
0: Sí, por supuesto.
1: El Emi Pereira.
0: ¿El encargado de la música en el vestuario?
1: Y ahí difícil, no ponemos música.
0: ¿No ponen música en el vestuario?
1: No, nos gusta la charla, nos gusta hacer joda nomás.
0: Mira, vestuario distinto.
2: Diferente, sí.
0: El que tiene el mejor perfume, el que mejor huele.
1: Y me pongo yo ahí.
0: Bien. ¿El encargado de los mates?
1: Brian Acevedo ahí.
0: El más fiel del plantel.
1: Ah, complicado ahí. Y lo ponemos a Tobías Araujo.
0: Bien.
2: Tobías.
0: Y con esta cierro. Y yo sé que bien. Seguramente a mi amigo algo se le va a ocurrir después para agregar y preguntar más. ¿El Deportivo de la Punta o el Búfalo de la Punta?
1: Difícil, la verdad, y difícil. Y yo me quedo por el momento, la verdad. Mucho que agradecer, ¿no? A la Punta, le agradezco también, a la Punta.
0: Bien.
2: Bien, te hago una de bonus track, ¿puede ser?
1: ¿Cómo?
2: Un bonus track, ahí, cortito.
1: Sí, no hay problema.
2: Santi, ¿qué prefiere? ¿Ascender con Búfalo o que descienda el Deportivo La Punta?
0: No.
1: No, ascender con el Búfalo.
2: Así que no importa si se va el Deportivo.
1: No sé si no importa, pero yo me quedo por ahora con donde soy yo.
2: Che, ¿qué equipos merecen estar en primera división de la B?
1: Y yo creo que el Búfalo sí, se merece.
2: Nombrame otro más.
1: La Villa, ¿por qué no? La Villa.
2: ¿Te gusta más Chacón o te gusta más Diego Garro?
1: Como árbitro, me quedo, ¿no? Ahí con, Diego Garro, me parece.
2: Bien. ¿Y qué equipos tendrían que descender de la primera división A que no merecen estar ahí?
1: Y es difícil. Yo la verdad que para mí merecen todo, ¿no? Pero me quedaría un poco con Billy, ¿no? Por el presente que está teniendo.
2: Bueno, y la última, ¿sí?
0: Esta es la última de verdad.
2: Esta es la última de verdad.
1: No hay problema.
2: No te dejo más. Si el torneo de primera división B tuviera castigo, ¿qué equipos tendrían que desafiliarse por un año?
1: Mierda, che. Y me temo por castigo, a ver quién puede ser. Yo pondría a Valde, ¿por qué no?
2: ¿Y otro?
1: Y no sé, otro no.
0: Seguía por la tabla de posiciones.
2: Sí, seguía por la tabla.
1: No, ninguna tabla,
2: bien,
1: ¿no?
2: Bien,
0: pará, yo le voy a agregar una más. Una más. No es tan difícil. ¿A qué compañero le quedaría mejor cumplir el rol de sacar fotos antes que estar adentro de la cancha? ¿A quién le cedes la cámara?
1: Y yo le cedería la cámara, no sé, ¿por qué no a Kevin Torres? Kevin Torres.
0: Bien, cumplió. No tiró ninguno afuera.
2: Exactamente. No tiró ninguno afuera. Felicitaciones, Santi, has contestado de manera excelente. Más allá de que va a haber gente que no le va a gustar.
0: Fueron llegando comentarios mientras él iba contestando.
2: Sí, la verdad es que me sorprende la cantidad de comentarios que llegaron.
0: Brian Acevedo dice, ¿cómo haces rabiar, pelado? Primero, él. Vamos, mi amigo Santi, dice Kevin Torres. Aparece Leandro Godoy y dice, hola, soy Laucha, te mando un abrazo enorme y todos los éxitos, te quiero, amigo. Bueno, hacía referencia él recién al Laucha. Kevin Torres dice, el más chamullero, me dice, te quiero, amigo, pone. Y también Tobías, que dice, siempre fiel, hermano. Y ahí, ¿y
1: qué? No le erré ninguno, digamos, los chicos tampoco.
0: Hasta ahora se ve que no has quemado a nadie. Qué genio, bien, amigo, bien. Saluditos, dice Kevin Torres.
1: Gracias, saludos siempre, ¿no? También a ellos.
0: ¿Han quedado conformes con tu respuesta a tus compañeros?
1: Estuviste bien
2: y como estás haciendo tu tarea en el campeonato también, ¿no? Defendiendo los tres palos del Búfalo de la Punta. Así que bueno, Santi, agradecerte la deferencia de hablar con nosotros. Y después, bueno, prenderte en este juego que hemos implementado. Y has contestado todo, ¿no? Por ahí sin cassette también, como por ahí debe ser. Y bueno, desearte lo mejor a vos, a todo el plantel del Búfalo de la Punta, por supuesto a Gaby Godoy, que prácticamente es un amigo, y además salvó a Huracán del descenso. Yo siempre lo voy a remarcar, porque agarró una brasa bien prendida y bueno, pudo mantener al Globo en primera división. Así que desearte lo mejor para lo que se viene y por qué no en cualquier momento se viene a tomar unos mates con nosotros.
1: También muchísimas gracias a ustedes, ¿no? Por dejarme escuchar a mí, ¿no? Por tener paciencia también, ¿no? Por el tema del espacio y las preguntas, ¿no? Agradecerle por el tiempo y agradecer a todos, también a Gaby Godoy, a mi familia, a los chicos también, por siempre estar. Siempre muy agradecido y también éxitos para ustedes también. Les deseo lo mejor y, como no, ningún problema estar ahí.
2: Muchísimas gracias, Santi. Abrazo grande.
1: Abrazo grande para ustedes.
0: Abrazo, Santi.
2: Ahí pasaba Santi Pérez, ¿no? Arquero del Búfalo de la Punta. Un Búfalo de la Punta que está teniendo un muy buen campeonato. Está en la segunda posición de la tabla de posiciones. Ha acumulado 21 puntos y a solamente 3 puntos del equipo villero, con 7 partidos ganados, un solo partido perdido, que fue en la segunda fecha ante Juventud del Volcán, resultado que se dio por 1-0. Así que bueno, hemos tenido la grata charla con el amigo Santi Pérez, ¿no? Arquero de Búfalo, bien, hablando, contestando.
0: La verdad es que
2: ha dejado una buena impresión, por supuesto, con respecto a lo que es el presente que está teniendo el equipo de la Punta, ¿no? Más precisamente el Búfalo. Así que el abrazo, como decía, para todos ellos. 19 horas tengo yo ya, así que se nos va a ir el programa rápido, porque ya viene el director de la radio, ¿no? Y nos va a marcar el reloj.
0: Sí.
2: Si te parece,
0: Meli. ¿Puedo leer mensajes?
2: Lo de Jorge Osán no nos vayas a leer, ¿eh? Porque estoy recaliente. Lo de Jorge Osán, obviamente, estoy recaliente.
0: Saludo gigante a mi amigo Jorge Osán.
2: Yo lo saludo.
0: Te dejo un par de mensajitos ahí, que vos lo has estado leyendo ahí.
2: Bueno, pero voy a mirar para otro lado. Llegaron. Voy a hacer como que no llegaron,
0: en realidad. Bien, Jorge Osán dice, Carrizo, no te vi en la cancha para saludarte.
2: No, porque fui a ver Combox con Belgrano de los Manantiales.
0: Claro, un partido correspondiente a nuestra categoría. Y acá dice, hola amigos, buen comienzo de semana para ustedes, éxito siempre. Y te puso mufa.
2: ¿Quién?
0: Jorge Osán.
2: ¿Por qué sí?
0: Pero bueno, el saludo grande para él.
2: Sí, yo no fui a la cancha, mufa, porque bueno, no fui.
0: Ayer, hay que decirlo también, que el Chorrillo quedó eliminado a través de la tanda de penales. Donde lo tuvo también como protagonista a Jorge Osán.
2: Sí, colgados del travesaño, terminaron, colgados del travesaño. La verdad que no esperé nunca ver un planteo así tan claro, chiquito, ¿no?
0: Como pero
2: parecía un huracán contra Boca, así metido en eso.
0: Pero bueno, se ve que
2: después,
0: Temu, el
2: después
0: otro
2: tuve
0: día
2: la oportunidad de ver el penal del tanque, me sorprendió un montón, sí, porque se lo dio prácticamente la mano. Sí. Yo no le adjudicaría ningún qué sé yo, como que adivinó el sector nada más donde iba, pero después no tuvo ningún mérito. Me sorprendió un total lo del tanque, pensé que lo iba a patear rápido, fuerte el penal. Pero bueno, felicitaciones para Jorge, por supuesto, un amigo de la casa y a Estrella Roja de Candelaria, que pasó a cuartos de final, si no me equivoco. La verdad es que nosotros hacemos ascenso, Jorge, perdóname, pero no estamos siguiendo torneo provincial. Aparte el Chorrillo lo sigo en el torneo local, no lo sigo
0: claro,
2: en el provincial.
0: Claro, claro. Pero bueno, no, lo cierto es que le mandamos el saludo a Jorge Ozán, por supuesto.
2: Tal cual.
0: Está del otro lado también. Si te parece, Javi, repasamos rapidito lo que fueron los resultados.
2: Exactamente.
0: Que han dejado esta fecha número 8, que se jugó con total normalidad y que, por supuesto, también, dejó resultados que en algunos casos sorprendieron, en otros no, pero que al fin y al cabo tuvo triunfos y derrotas que van marcando un poco también cómo va a seguir este camino.
2: El jueves, me voy a ampliar un poco más, ¿sí? Porque estuve en la cancha de la Asociación Convox estuve visitando lo que son las instalaciones, los vestuarios de los equipos, los vestuarios de los árbitros también. Estuve hablando con la presidente, la Peli, ¿sí? Peli, así que estuvimos charlando un ratito con ellos. Estuve con gente de Belgrano Manantiales, con el Sanjo, estuve con Mario Hernández.
0: Bien,
2: Belgrano Manantiales, bien también el equipo de Convox. Y antes que nos vayamos a los resultados, te cuento que la categoría ya tiene un técnico sin trabajo.
0: No me digas, ¿quién?
2: Diego Páez no va a ser más técnico
0: de la Asociación
2: Convox. Incluso ayer no estuvo dirigiendo el equipo. Hay una interna importante donde los jugadores que habían llegado para reforzar el primer equipo ayer no fueron. Entonces, la primera división estuvo a cargo de Alejandro Guzmán y tuvieron que jugar chicos de la categoría reserva. Hicieron un muy buen papel. Les costó un montón a Belgrano de los Manantiales poder ganar. Incluso el segundo gol vino a los 39 minutos del segundo tiempo, ¿sí? Y ya con un jugador menos la Asociación Compra. Así que un partido muy pero muy duro. Belgrano Manantiales tiene muy pero muy buenos jugadores. Voy a hacer referencia a Agustín, que tiene la camiseta número 5, que juega muy pero muy bien. Y después, bueno, el jueves vamos a ampliar un poquito más, ¿no? lo que viví ahí el domingo en la cancha de la Asociación Convox. Resultados de la octava fecha del torneo Apertura 2026 de la Liga Sanluiseña de Fútbol, que tuvieron los siguientes resultados, porque en el Carlitos Gómez, en el sur de nuestra ciudad capital de San Luis, Unido del Sur cayó 2-0 a manos de Villa de la Quebrada,
0: con el gol de Mauricio Escudero y de Santiago Quiroga para el Villero.
2: Gran triunfo del equipo de Eduardo Abarca, ¿sí? El Chala. Es el
0: agarró
2: nuevo técnico
0: él,
2: de, o al menos estuvo al mando del equipo del
0: este
2: Deportivo
0: partido,
2: Club
0: claro,
2: de Piedra, donde el Canario le ganó 4-0 al otro Canario de Sol de Mayo.
0: Bien, con los goles de Aaron Alagia, con el gol de Alan Barroso, de Enzo Funes y de Tomás Flores.
2: 3-3 fue el empate entre Sporting Cazador y Juventud de El Volcán, partido que se jugó en la cancha donde hace local Sporting Cazador, que está en Sanjitas.
0: Bien, doblete para Jonathan Oyola y un gol para Santiago Mercau, mientras que para Juventud del Volcán convirtieron Nicolás Zúñer por 2 y Licha Gatica.
2: Gran triunfo del equipo de Boris Fernández, ¿sí? Que lo ganó desde antes del minuto de juego, ya iba ganando 1-0, antes de los 4 ya metió el segundo y el resultado final fue 3-0 del Deportivo Pringles ante San Antonio de Estancia Grande.
0: Doblete de Tommy Sosa más un gol de Maxi Benítez para el gran triunfo del Deportivo Pringles.
2: Perdieron los guerreros, ¿sí? Ha caído Esparta en condición de local, fue 0-2. Ante el Búfalo de la Punta.
0: Alexander Lucero y Lucas Godoy, los goles para el Búfalo de la Punta.
2: La Deportiva Coslay, que se reencontró con un nuevo triunfo, ¿sí? Y fue 2-1 en condición de visitante ante el Bancario. Ante
0: Brian Escudero y Leonardo Fernández, los goles para la Deportiva Coslay, mientras que Tomás Sosa convirtió para el Bancario el descuento.
2: 2-1 también fue el triunfo de el 400 Sur sobre el Deportivo Balde.
0: Bien, porque los goles para el 400 Sur fueron de Martín Morcón y de Lautaro Tello, mientras que convirtió Alex Garro para el Deportivo Balde.
2: Salinas Fútbol Club cayó en condición de local y fue 2-0 ante el Lince.
0: Bien, con los goles de Augusto Sarmiento y de Sergio Camargo, el Lince se quedó con este triunfo.
2: Y el partido que les comentaba hace ratito nada más fue triunfo en condición de visitante de Belgrano de los Manantiales, así se dice. Fue 2-1 ante la Asociación Convox, partido que se jugó en la cancha de Convox.
0: Bien, doblete de Iván Mardone para lo que fue el triunfo de Belgrano de los Manantiales, mientras que Ezequiel Villegas convertía para la Asociación Convox.
2: Bien, buen jugador. Mardone, la verdad que convirtió dos goles lindos en lo que fue la definición. Viene el arquero, Jonathan Abarquez, arquero de Efi Fraga. Tapó dos pelotas, tres, te diría, que prácticamente de gol. Tuvo una muy buena tarde. Con estos resultados que repasábamos recién, la tabla de posiciones quedó de la siguiente manera.
0: Bien, porque la tabla de posiciones ha quedado de la siguiente manera, donde lo tenemos a Villa de la Quebrada como el único puntero con 24 unidades. El Búfalo lo sigue con 21, 18 para San Antonio Estancia Grande, 17 para Belgrano de los Manantiales, 15 para el Lince, 14 para Juventud del Volcán y Esparta, 13 para Cruz de Piedra y el 400 Sur, 11 para Pringles y la Deportiva Coslay, 8 para Sol de Mayo, 7 para Seba, 5 para Unidos del Sur y la Asociación Convox del Volcán, 3 para Salinas, 2 para Sporting Cazador y una sola unidad para el Deportivo Balde.
2: Y con esta información terminamos nuestro programa de hoy, que fue reducido. Bueno, nos costó arrancar, ¿no?, a través del vivo, pero bueno, cumplimos con ustedes. El saludo, por supuesto, para la Municipalidad de La Calera, con Diego Lorenzetti, para Trión, para Samuel Joffre,
0: sí.
2: Y todo su equipo, porque las mejores fotos, los mejores recuerdos, los mejores momentos con la mejor calidad, por supuesto, son capturados con las cámaras de Trión Producciones, ¿sí? 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
0: A Elite Fitness Club, perdón, me había quedado leyendo un mensajito.
2: Y a la Liga Sanluiseña de Fútbol, por supuesto, en la gestión de su presidente, hablamos de la señora Laura Sánchez, el agradecimiento, por supuesto, para Laura y todo su equipo de trabajo ahí en la Liga Sanluiseña de Fútbol. Así que hemos cumplido con todos los saludos correspondientes y ahora sí, ¿lo va a leer el mensajito o no?
0: Sí, dice, quiero felicitar a Unidos del Sur, gran trabajo que hacen, no se dan los resultados, pero juegan gran partidos. Y gracias Unidos para recibir a mi hermano también de la mejor manera. Así que bueno, ya vamos a estar contando el día jueves, lógicamente un poco más prolijos y con el tiempo correspondiente, cómo se van a dar las programaciones para este fin de semana.
2: El agradecimiento para toda la gente que se prendió a través de la 107.7, la radio del fútbol de San Luis, y por supuesto, ante lo que fue el canal de YouTube de El Ascenso Fútbol Club, que hoy fue nuestra única vía de comunicación audiovisual. Así que el agradecimiento, por supuesto, a todos y cada uno de ustedes que ha mandado mensajitos y a los que han estado escuchando, por supuesto, del otro lado, también el saludo fraternal. Nos vamos, Meli.
0: Nos vamos. El agradecimiento, por supuesto, a toda la gente que se prendió del otro lado, y nosotros nos vamos a estar reencontrando el jueves.
2: Exactamente, el día jueves acá en la 107.7 a través de las plataformas digitales. Y junto con Meli, ¿por qué no con Agustín? Que hoy tuvo un compromiso de último momento haciendo nuestro humilde programa que llamamos El Ascenso Fútbol Club.
0: El programa averiado más federal.
2: El de YouTube más federal. Chau, hasta luego.

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0: hacer nada.
1: Audiencia Deportiva de Urbana FM, ¿cómo les va? Tengan todos ustedes muy, pero muy buenas tardes. Bienvenidos a partir de este momento al programa del Fútbol de San Luis. Bienvenidos a Último Recurso. Bienvenidos al programa que, como siempre, como cada tarde, aquí estamos preparados para poder contarles todas las novedades vinculadas a nuestro fútbol, al de Primera División de la Liga Sanluiseña, al fútbol del Torneo Provincial 2026 y, por supuesto, al fútbol del Torneo Federal A. Así que bienvenidos este día lunes 11 de mayo, día del himno nacional argentino. Así que bienvenidos también a este día y, por supuesto, bueno, ¿no? Esta es una de las canciones patrias más lindas del mundo, para nosotros la más linda del mundo. Así que, bueno, bienvenidos a este día lunes, como siempre, con todo el compendio de lo que ha sucedido a lo largo del fin de semana, con muchísima información, con muchísimos partidos, con una gran cantidad de goles y algunos golazos que nos ha tocado vivir y relatar el fin de semana. Así que, bueno, preparado para arrancar este día lunes, y lo hacemos como siempre, presentando y saludando a nuestro equipo de trabajo. La saludamos a Melissa Maldonado. Melissa, ¿cómo estás? Buenas tardes, bienvenida.
2: ¿Cómo estás, Adrián, Darío, a todo el equipo y, por supuesto, a toda la gente que está del otro lado? Bien, reapareciendo después de ausencias por distintos partidos.
1: Sí.
2: Reapareciendo nuevamente acá los lunes y jueves como antes. Pero bueno, con todas las novedades de lo que ha pasado el fin de semana también, en cuanto a resultados por ahí que sorprenden, otros que no tanto, y la tabla que se pone cada vez más linda.
1: Espectacular, ¿eh? Escuchamos.

0: Así está.
1: La versión del Pato Sardelli.
2: Tal cual, exactamente, ¿no? La que vivimos acá en el Coliseo, ¿eh? Los que estuvimos presentes aquella noche de viernes allí en el Coliseo, pudimos justamente, bueno, advertir, admirar y emocionarnos con esta versión particular, especial, que no solamente la hizo acá, que no solamente la hace en cada uno de sus recitales, sino que además hace poquito, ¿no? En la demostración que llevó a cabo Franco Colapinto allí en las calles de, ¿no?, de Capital Federal, en la Ciudad de Buenos Aires, también se dio el lujo de poder estar justamente ante el piloto del momento de la Fórmula 1 y hacer esta versión. Así que bueno, nuestro homenaje por este día 11 de mayo, día del himno nacional argentino, y esta versión particular y por supuesto más que emocionante, ¿no? Los saludamos a Darío Alanice. Darío, ¿cómo te va? Buenas tardes, bienvenido.
0: ¿Cómo les va, Meli, Adrián? El saludo para el resto de nuestros compañeros. Me pico la cabeza, che. Sí, prendimos la cámara y me pico la cabeza. Acá estamos, che, arrancando este día lunes con muchísima información, por supuesto, lo que ha dejado el fin de semana. Sin duda es que hay que marcar que, bueno, hablando de lo que ha sido el fútbol de la Liga Sanluiseña, hemos tenido un fin de semana cargado, ¿no?, de goles y, por supuesto, de situaciones que se fueron dando, con equipos que ganaron, con equipos que se prendieron, algunos que venían ahí arriba también, obviamente tuvieron que bajar escalas en la tabla, pero bueno, se ha jugado la Liga Sanluiseña, habrá partidos mañana y el miércoles, se jugó el Provincial, solamente uno de los equipos de nuestra Liga se ha quedado afuera, que ha sido el Chorrillo a través de la vía de los penales, jugó Juventud y se trajo un triunfazo de la visera de cemento, ganó 1-0 con una brillante actuación de Julián Lucero, que cada vez se afianza más dentro del arco, terminó siendo la gran figura de Juventud en el día de ayer. No llegó tanto Chipoletti, pero lo que llegó, Julián Lucero le dijo que no, así que bueno, gran triunfo que se trae Juventud, y ni hablar de lo que va a ser el partido que se va a jugar este fin de semana, ¿no? Porque también ganó Atenas de Río Cuarto, la punta cambió, Atenas es el líder con 13, Juventud segundo con 12 unidades. Así que bueno, estamos esperando la información de saber dónde va a jugar Juventud este fin de semana. Pero lo cierto es que Juventud ya está nuevamente acá por nuestros pagos, ha ganado un partidazo en el día de ayer y obviamente volvió a prenderse en lo más alto de la tabla de posiciones.
2: Le vino bien el cumpleaños a Julián, digamos, sí, ¿no? Totalmente. Este año nuevo, y por supuesto sigue ratificando ese gran momento que atraviesa en todo sentido.
0: La verdad, ¿no?, que sí. Gran triunfo de Juventud, tapó una pelota. Hace el gol Juventud, después sacan de la mitad de la cancha, una jugada que viene adentro del área, y cuando te queda la pelota al delantero, espaldas al arco, dentro del área, se dio vuelta, sacó un remate cruzado, Julián levantó el brazo así, la sacó, ¿no? Tremendo, tremendo. Después tapó otras pelotas abajo también, así que respondió bien el equipo, defendió bien cuando hubo que defender, cuando hubo que atacar y presionar, lo hizo bien. Hubo una chance clarísima de estirar diferencias en el final. Jerónimo Salinas quedó solo mano a mano con el arquero Crespo y al final terminó definiendo y la pelota se fue cerquita del palo, pero Juventud supo poder traerse los tres puntos. Le está yendo mejor afuera que en condición de local.
2: Tal cual, ojalá segunda victoria consecutiva de
0: exactamente,
2: visitante.
0: Ojalá que pueda revertir lo que ha pasado con Argentino Montemaíz, ya que el empate con el Deportivo Rincón de los Sauces, y volver a acordarse de lo que hizo con Huracán Las Heras de Mendoza, ¿no? Volver a ganar acá en condición de local. Tiene una parada complicada este fin de semana, pero bueno, hay que hacerse fuerte, hay que tratar de recuperar la punta y entender que es una verdadera final, como se viene jugando cada partido que le toca al equipo que dirige Hernán Vázquez. No solamente Juventud va a jugar este fin de semana de local, sino que con este partido con Atenas se cierra justamente la primera parte del campeonato, gira nuevamente la vuelta, y a Juventud, como jugó el primer partido en condición de visitante ante San Martín, también le va a volver a tocar jugar en condición de local ante el Chacarero, que también jugó en el día de ayer y terminó empatando su partido. No viene bien San Martín, pero bueno, es un equipo que se está armando nuevamente con el Cachorro Abaurre, que buscará intentar cambiar el sistema de juego. Y obviamente, cada vez que viajás, haces complicás al equipo que juega, en este caso, en condición de local. Todo esto que pasó en Chipoletti le pasó a Juventud antes de irse a la fecha libre. Recordemos que Juventud se fue, jugó el último partido antes de la fecha libre, siendo puntero del campeonato, y perdió con Argentino Montemaíz. Lo mismo le pasó a Chipoletti, puntero de la zona, te tocaba fecha libre, y también perdió con Juventud. Así que, bueno, hay que volver a... al bajo, donde sea que juegue Juventud en condición de local, y tratar de quedarse con los tres puntos que son muy importantes, pensando en seguir arriba en lo más alto de la tabla.
2: Exacto, ¿no? Tiene que ver con eso, con poder reafirmarse, y por supuesto, bueno, es un duelo de puntero frente al escolta, así que será un tremendo partido el que se va a vivir este próximo fin de semana, como lo marcaba Darío, como lo venimos hablando, ¿no? Ya desde la semana pasada, todavía sin poder definir dónde se va a jugar el estadio. Uno presume que sería en el Provincial Juan Gilberto Funes, pero hasta que no llegue la confirmación, obviamente que no se puede hablar de eso. Hablamos del fútbol local. Ha pasado un fin de semana en donde se ha vuelto a jugar de manera parcial la fecha, una fecha que deja naturalmente con lo que fue el triunfo de ayer de Trapiche, triunfazo, digamos, sí, ¿no? El ha logrado el equipo Luis Marcelo Gatti Lepori con dos punteros, de manera transitoria, pero dos punteros al fin. El Trapiche ya hizo lo suyo y vaya si lo hizo de gran manera, Marisa, ayer por la tarde.
1: Sí, tal cual. Fue completamente superior el Trapiche desde que metió el primer gol en adelante. Un defensor es que por ahí quedó un poco desordenado por momentos, que no supo ser el defensor es que lastima y mucho cuando se lo propone. Bueno, clarito lo decía el mismo técnico, ¿no? Claudio González, que post partido decía, hoy no hicimos un buen partido, hoy cometimos muchos errores, y bueno, terminaron pagando caro esos errores con una derrota que les costó la posibilidad, incluso por unos días, hasta que juegue Defensores de Nogolí, ser punteros, ¿no? Porque hablábamos de eso en la previa.
2: Sí, si Defensores ganaba, quedaba como único líder. Hoy sería el único líder, justamente, si hubiese ganado Defensores del Oeste.
1: Tal cual.
2: Pero perdió, y obviamente ese derecho lo ganó Deportivo El Trapiche, el equipo de Gatín Lepori, que, por supuesto, no se queda con un tremendo triunfo y que, por supuesto, lo catapulta allí arriba, lo más alto, y a esperar qué pasa entre mañana y pasado.
1: Exactamente. Así que bueno, obviamente todos sabemos que estamos a la espera de ver qué es lo que pasa entre el Chorrillo y Defensores de Nogolí, para ver si la tabla se sigue ajustando un poco más o si Nogolí sigue sacando esa pequeña ventaja sobre los que vienen por debajo. Pero lo cierto es que vivimos un gran partido. Agradecemos también a la gente del Trapiche por toda la comodidad que nos brindaron desde el momento
0: en el que llegamos. Toda la previa con Diego Guevara, el presidente.
2: Nos preguntó
0: qué nos hacía falta. La verdad que bueno, agradecemos el gesto. La gente del Trapiche lo vivió de una manera muy particular.
1: Sí,
2: hay un clima de fiesta
0: en la
2: en
0: previa.
2: El Trapiche,
0: en la previa, tremendo, ¿no? Ya viviendo todo eso, me imagino lo que habrá sido la cancha, ustedes que estuvieron
2: una
0: ahí.
2: Una locura.
0: Vieron el triunfo del equipo, lo que fue lo que pasó adentro de la cancha con el equipo. Hasta se dio el gusto de hacer jugada preparada, lo vimos al gol, tremendo gol. Hubo varios goles, ¿no? Pero el segundo, el gol de que la pica
1: Lucero
2: para Nico Galván.
0: Gordito Lucero, que la pica, y ahí jugada preparada, ¿viste? Sale festejando diciendo, y bueno, salió, ¿viste?
1: Aparte que Rodrigo nos decía la nota del final, que esas cosas las inventan, se ponen a charlar en los entrenamientos entre Nico y Rodrigo, y de repente, bueno, viene el partido. Por eso los veíamos a los dos posicionados frente a la pelota.
2: Totalmente.
1: Estaban terminando de definir algunas
2: cómo
1: cosas.
2: ¿Cómo resolvían la jugada?
1: Y claro, y terminó saliendo a la perfección porque el gol fue realmente un golazo. La definición de Nico Galván lo hizo mucho más espectacular, y bueno, les dejó esta gran tarde. El clima acompañó, la gente acompañó, el partido que se dio, porque más allá de que el resultado fue abultado, Defensores, cuando fue con empuje, también lo complicó un montón.
2: Claro, tal cual, estaba mucho más cerca Defensores del 2-2 que del 3-1 de Trapiche.
1: Tal cual. Y entonces, bueno, digo, fue una tarde espectacular para toda la gente que estuvo del otro lado mirando el streaming, la gente que estuvo presente ahí en la cancha, los mismos jugadores, obviamente más contentos los del Trapiche que los de Defensores, lógicamente.
0: Seguro.
1: Pero la verdad que gran espectáculo pudimos ver.
2: Gran trabajo del entrenador, de Luis Marcelo Gatín Lepori, que tiene un nuevo ayudante de campo, que cumple una doble función.
1: Pablo Lasarte.
2: Así que el amigo Pablo Lasarte
0: era el de arquero.
1: Claro,
2: es el entrenador de arquero.
1: Yo no tenía el conocimiento de que estaba en Trapiche también.
0: Sabíamos que estaba.
2: Sí, tal cual. Pero además de ser el entrenador de arquero, también mete ficha.
1: Ahí está. Aparte grita más que...
0: Bueno, recordemos que Pablo, en los lugares que le ha estado,
2: siempre
0: le ha tocado estar, siempre ha sido esa persona de sumar el grupo, ¿no?
2: Sí,
0: no importa
2: cual,
0: el color, la camiseta, ¿no? Sino importa el lugar donde está trabajando.
2: Por supuesto, comprometido con su trabajo y con el club que está defendiendo, digamos, ¿no?
0: Hubo algo que vi que me llamó gratamente la atención, ¿no? Que los jugadores fueron a festejar directamente con el profe. Con Gastón
2: con
0: Pérez.
2: Gastón.
0: La verdad que eso también habla del buen trabajo que está haciendo Gastón, porque no es normal, viste, que el equipo vaya a festejar o a saludar con el preparador físico. No pasa comúnmente, pero bueno, me imagino que todo eso que los jugadores fueron a regalarle justamente el festejo al preparador físico por cómo están, justamente, y valga la redundancia, físicamente, ¿no?
2: Sí, yo creo que en el trapiche se está dando una cohesión de situaciones que indudablemente hacen que la historia se presente de esta manera. Hay una comisión directiva que encabeza justamente Diego
0: Guevara.
2: Hay una subcomisión que trabaja muy, pero muy bien desde la cantina, desde no hacerle faltar absolutamente nada al plantel. Hay un entrenador que, por supuesto, lleva a cabo su tarea. Hay un ayudante de campo como Pablito Lasarte, que además entrena a los arqueros y, por supuesto, también es esa cuota, digamos, ¿no? De apoyo para el entrenador en un momento caliente, en un momento difícil. Siempre es bueno escuchar una segunda opinión.
0: Exacto, sí.
2: Y además, por supuesto, un plantel que juega y está consustanciado con lo que pretende adentro de la cancha. Porque no se trata de ganar, digamos, a como sea la situación, sino que gana jugando cuando no puede jugar Mete, y cuando hay que utilizar esa mezcla de ambas condiciones, naturalmente está dispuesto a hacerlo. O sea, el trapiche, si tiene que jugar, juega. Y si tiene que tirarse el piso y tirarse de cabeza, también lo hace.
0: Claro.
2: Entonces, esa mezcla de situaciones, más un público que lo acompaña y que lo viene haciendo, no solamente cada vez que juega de local, sino que, como pasó en el último partido visitante, vino un gran grupo de gente de Trapiche a acompañar al predio donde Trapiche logró una gran victoria frente a Juventud. Bueno, todo eso se conjuga de una manera muy importante. Y la muestra, por ejemplo, ayer había bombo, había redoblante, había trompeta, y ni bien terminó el partido, y en medio de toda la euforia y toda esa algarabía, los hinchas de Trapiche que estaban con el bombo, con las trompetas, se metieron adentro del vestuario, y ahí adentro del vestuario era una murga descontrolada. Los bombos, las trompetas, todo ahí, los jugadores alrededor de estos muchachos de la hinchada.
0: Eso
2: y era
0: sucede
2: un espectáculo,
0: cuando,
2: digamos.
0: Eso sucede comúnmente o mayoritariamente cuando el equipo contagia hacia afuera, ¿no?
2: Exacto.
0: Cuando el equipo contagia, eso es fabuloso, ¿no? Porque la gente está, acompaña, vaya donde vaya, se ilusiona, ¿viste? Busca estar en el partido. Amén de que el partido ayer se vio por la transmisión, la gente no pedían que lo vieran por la tele.
2: Muchísima
0: gente.
2: Pedían
0: que la gente fuera a la cancha, que acompañara al equipo. Amén de que después quedará guardado en la historia y será algo muy lindo para el club, que la gente lo tiene que haber vuelto a ver cuando llegó a la casa.
2: Sí, estaban locos
0: Pero la gente, desde el club, invitaban a la gente a la cancha y eso pasó. La gente fue, se volcó.
2: Mucha gente,
0: a la cancha.
2: Mucha gente de ambos lados, porque Defensores también llevó su gente. Hubo algún pequeño altercado ahí en el final, pero que gracias al buen criterio, ¿no?
1: Gente bien predispuesta.
2: Exacto, ¿viste? Porque de los dos lados siempre quisieron poner paño frío. Más allá que siempre hay algún que otro revoltoso, pero importante eso, ¿no? Hubo gente, porque en un momento la gente de Trapiche dio la vuelta, ¿no? Por detrás del arco y quedaron en un momento cara a cara, Melissa. Ya no más de 4 o 5 metros de distancia, con algún que otro proyectil que voló, pero. Los más sensatos, los más cuerdos, los más calmos.
0: Tratar de serenar,
2: dijeron, muchachos, esto es un partido de fútbol. Como lo decíamos en la transmisión ayer, la historia ya está definida. A esa altura ganaba el Trapiche 4-1, quedaban un par de minutos. La historia no se iba a modificar.
0: Claro.
2: Así que bueno, bienvenido sea que cuando pasa algún tipo de esta situación que va más allá de lo netamente deportivo, aparezca la sensatez, aparezca el sentido común, y eso, bueno, es lo que pasó ayer. Y se terminó el partido sin ningún tipo de inconveniente.
0: Igual mirando, ¿no? Porque uno que espera ahora, con lo como está la tabla de posiciones, se espera que juegue Defensor de Nogolí.
2: Claro.
0: Pero mañana hay un partido que va a ser muy importante.
2: Sí,
0: juega el Deportivo Fra. Que si llega a ganar, va a ser el puntero del campeonato.
2: Tal cual.
1: Es como que
2: se va a pasar la punta, digamos.
0: Si empata, va a ser uno de los tres punteros del campeonato. Sí.
2: Contale a la gente dónde y a qué hora juega Fraga y contra quién.
0: Mañana va a haber dos partidos. Uno es el que va a jugar el Deportivo Fraga a las 4 de la tarde en el Palacio Tricolor. Va a jugar el Deportivo Fraga ante Jepu.
2: Bien.
0: Y otro partido que se va a jugar es el que va a jugar Defensor de Potrero Lafuente Quilmes, que busca sacar, salir de ese último lugar ante Juventud Unida Universitaria. Será el debut de Nahuel Massina al frente de Defensor Deportivo.
2: El debut le toca, ¿no? Dificilísimo.
0: Con Juventud, que también tiene 13 puntos en la tabla, que si sabe que si gana, igual a la línea de Huracán, igual a la línea de Estudiantes, y veremos qué pasa con el Deportivo Fraga, que hoy también tiene 16 puntos, pero también Defensor Deportivo sabe que si gana, iguala, o lo pasa, mejor dicho, a Unión, que tiene 3 puntos en el último lugar. Así que saldría del último lugar Defensor Deportivo en caso de ganar.
1: Bueno,
0: por eso son partidos importantes por donde se los mire, tanto para la zona baja como la zona alta.
1: Y recién lo mencionabas a Unión, y Unión que no tiene más técnico.
2: Ya es oficial.
1: Es oficial que Nicolás Pavicic no es más el técnico de la academia.
2: Y eso que ayer empató.
1: Sí, pero bueno, es una cuestión de decisión propia. Ya sabíamos que él había puesto la renuncia en la mesa de la dirigencia.
0: Qué loco, ¿no? Porque diciendo, bueno, mirá el equipo que armó, con los jugadores que tiene, ¿sí?, que no se le hayan dado los resultados.
2: Sí.
0: ¿No?
2: 8 fechas
1: y mirando también
2: victoria.
1: Algunos partidos, porque yo que tuve la posibilidad de ver al menos 2, no jugaba como para estar con las manos tan vacías,
0: abajo,
1: ¿no? Pero
0: que lo ha ido ganando. Tal y cual. Los ha terminado empatando.
2: Sí, tal cual, tal cual. Se le escapan de las manos prácticamente resultados que ya los tenía casi listos, digamos, ¿no? Casi cocinados.
1: Bueno, estaba la renuncia puesta ahí a disposición de la dirigencia. Se había tenido una charla y una comunicación entre las dos partes y habían llegado al acuerdo donde, si este fin de semana no ganaban, bueno, Nicolás Pavicic iba a dejar de ser el técnico de Unión San Luis y el empate termina de...

0: En picada, sigue,
1: no pudo sin, el Tano, ni con levantar. La llegada del Tano Fabio Jiménez, Victoria pudo levantar cabeza.
0: Y la punta que juega ante Efi el miércoles, que también tiene 6 puntos. En caso de no poder sumar, va a quedar complicado ahí en la zona baja. Bueno, hay que ver qué importancia le está dando el club al torneo provincial o bien al torneo local. Pero en definitiva, uno mira la imagen de esta tabla de posiciones, lo ve ahí cerquita de la zona baja también.
1: Sí, seguro, porque ya es como que se empieza a romper el campeonato, claro, en cuanto a la tabla de posiciones de aquellos que definitivamente van a estar prendidos en la pelea, que es un lote de 7 u 8 equipos. Claro. Los que están en una zona intermedia en la cual, bueno, saben que para arriba no tienen aspiraciones y que para abajo tampoco van a tener problema. Y los que definitivamente ya están abajo.
0: Claro.
1: Que de esa posición, por más que puedan acomodarse un poco, van a quedar puestos ahí en esa zona.
0: Sí, en este quiebre de torneos se pueden dar, como bien marcabas vos, ¿no? Esta posibilidad de que mañana, por ejemplo, gane el Deportivo Fraga y gane Juventud y se meten más arriba y, bueno, quedarán un poco más relegados Jepu y Defensor del Potrero seguirá siendo el último del torneo. Pero en caso de que la victoria sea de Jepu y en caso de que la victoria... como lo decía recién, sea de Juventud, se van a volver a agrupar todos ahí.
2: Claro.
0: Bueno,
2: sí,
0: Jepu
2: claro.
0: tiene 12 sí, puntos, y si gana se va 15, Juventud tiene 3 y si gana se va 16, y van a quedar todos ahí prendidos.
1: No es para nada sencilla la parada para el equipo de Facundo Cecchini.
0: No, para nada.
1: Para nada sencilla.
0: Incluso la Calera, que ayer empató, que el sábado empató, tiene 12 puntos, que todavía está en la lucha.
1: Seguro.
0: El Chorrillo tiene 10, que juega ante Defensor en el Goli. Ni hablar si el Chorrillo le llega a ganar al puntero del campeonato.
1: Hoy por hoy, todo el resto de los otros equipos espera eso. La gran pregunta es cómo se recupera anímicamente el equipo de Miguel Pedernera en prácticamente... 48 horas y moneda, claro, para volver a jugar
0: muy rápida
1: porque quedó eliminado por penales ayer justamente frente a Estrella Roja de Candelaria en una llave que aparecía totalmente favorable porque había podido sacar un buen empate en condición de visitante ayer en su casa. Cometió errores que lo llevaron a estar perdiendo justamente el partido. A mí me tocó la posibilidad de ver la primera mitad del partido. En esa primera mitad se dieron 3 goles. El primero justamente para el equipo de Estrella Roja, luego el empate del tanque Leonel Felice con un tremendo cabezazo del tanque, siempre vigente el tanque con ese clase de goles, y después el gol justamente el 2-1 de, bueno, el futbolista Aguilera, aquel que hablaba Miguel Pedernera, que era un muy buen jugador, sí, lo pudimos ver en la cancha, la verdad que no decepcionó para nada. De él nace una jugada en donde viene un centro de la derecha, él intenta rematar, no lo puede hacer de la mejor manera y ese remate le queda servido justamente al lateral izquierdo de Estrella Roja, que adentro del área solo termina sacando un remate cruzado inatajable para el arquero de Chorrillo. Y después hace el segundo gol para Estrella Roja, que lo hace de muy buena manera, recibe un rebote a la altura de la zona de la media luna y luego termina sacando un remate con cara interna de su botín derecho y la colocó lejos del alcance justamente del arquero de Chorrillo, y de esa forma Javier Aguilera ponía el 2-1. Así se fueron al descanso, después llegó el empate, después los penales, lo que todos pudimos ver, pero en una tarde en la cual, al menos en el primer tiempo, tuvo varios desacoples, particularmente sobre la banda derecha, digamos, ¿no? De su defensa y de su zona media, porque ahí quedaba muy largo, y por esa vía es donde se produjo lo mejor que generó el equipo de Estrella Roja con, obviamente, Javier Aguilera, el abanderado de poder manejar la situación por ese lado, de romper estructuras, y además de ser asistidor del primer gol y marcar el segundo, que fue un gran gol justamente, ¿no? Por lo cual, bueno, la gran pregunta es cómo entre hoy, mañana y las primeras horas del miércoles, el equipo de Chorrillo se puede levantar, se puede acomodar y puede volver a, bueno, intentar meterse de lleno otra vez en el campeonato, sabiendo que viene de caer en su visita a La Calera y que necesita de manera imperiosa primero ganar por sí mismo.
0: Sí.
1: Pero además, el miércoles va a tener indirectamente, claro, y a la distancia, el apoyo de todos los otros equipos que juegan y están peleando el campeonato contra Defensores de Nogolí.
0: Sí, sí.
1: Porque todos, de una u otra manera, van a hacer fuerza para que por lo menos el Chorrillo le saque al menos un empate a Defensores de Nogolí. Que dicho sea de paso, el equipo del Flaco Bea hace 2 fechas que no gana. Claro. Porque empató de visitante frente a EFI en un partido que fue realmente complejo y terminó empatando de local frente a Estudiantes. Con lo cual, bueno, vamos a tener un martes y un miércoles.

0: miércoles tremendo.
1: Bueno, yo me animo a ir mirando lo que se viene, ¿no? Porque ya en un ratito va a salir la programación para el fin de semana.
0: Exacto.
1: Y vamos a tener partidos importantes también, ¿no? Por ejemplo, el que van a jugar Huracán y el Deportivo Fraga. Hoy por hoy, los dos con 16. Si el Deportivo Fraga gana mañana, se va a ir a 19. Puede llegar a ser el puntero del campeonato. ¿Por qué no? Si Defensor de Nogolín no gana o si empata. Fraga ganando, obviamente, se asegura, al menos hasta que juegue Defensor de Nogolín, la posibilidad de ser puntero. Va a jugar Jepo con Independiente de Bisley, Juventud Victoria, Unión ante Efi Junior, Defensores del Oeste ante Defensores de Potrero, el Deportivo La Punta ante Estudiantes, La Calera con el Trapiche, CAI San Luis ante el Chorrillo y Defensor de Nogolí va a recibir a San Lorenzo. Estos son los partidos del fin de semana, pensando obviamente, ir viendo, ¿no?, cómo se van a ir colocando estos partidos para, bueno, enfrentarse y ver cómo se puede, a base de estos resultados, a ir armando la tabla de posiciones.
0: Exactamente, ¿no? Sin lugar a dudas que bueno, ¿no?, que hay muchísimo camino por delante, con lo cual el campeonato está para cualquiera, me dice.
2: No, sí, está, y aparte, a diferencia quizás de otros años también, donde por ahí había uno que se escapaba por arriba de los demás en cuanto a los puntos que iban obteniendo, entonces que esté todo así pegadito, te atrae fin de semana tras fin de semana, no solamente a nosotros que obviamente lo cubrimos y estamos atentos a cada uno de los puntos, sino a la gente. Es por eso que también las canchas están repletas de gente.
1: Exacto.
2: Porque algo que nosotros mencionábamos al principio, que decíamos, va a haber gente, o sea, que había mucha gente que acompañaba a los equipos y por ahí, pasando las fechas, quizás iba disminuyendo el número, pero no, es cada vez más la gente que se acerca a las canchas. Sí. Y está buenísimo para los clubes.
1: Totalmente.
2: Y está buenísimo también que por ahí se pongan de acuerdo entre ambas instituciones y que le permitan un cierto número o una cierta cantidad de público visitante, porque es la forma también de recaudar, de sacar un poco más de diferencia en lo económico. Y está bien también cuando se ponen de acuerdo para tratar de controlar las situaciones que puedan llegar a complicar las cosas.
0: Tal cual, porque recordemos, si ayer, por ejemplo, se desmadraba la situación entre simpatizante de Trapiche y simpatizante de Defensores, no hay policía, la seguridad privada solamente
2: está dentro de la cancha.
0: Está dentro de la cancha cubriendo a la terna arbitral. Por eso decimos, ¿no?, si hay sensatez, si hay sentido común, si hay ganas de que el fútbol siga creciendo como lo vemos fin de semana tras fin de semana, aparece esto. Cuando aparece algún revoltoso, mismo agente del club le dice, che, pará. Frenemos acá, calmemos, no hay necesidad de hacer ningún lío. Y después llegó el patrullero Melissa pero como ya estaba todo calmado.
2: Sí, aparte recordemos también que muchos de los que estaban ahí como simpatizantes agarraron sus vehículos y se retiraron.
0: Sí, tal
2: cual. Otros iban haciéndose hacia un costado, como alejándose de la situación.
0: Tal
2: y
0: cual.
2: Aquellos dos o tres que por ahí eran los que seguían
0: quedaron
2: con el ida y vuelta, quedaron solos y después los llevaron un poco más a otro sector, a otro costado, y terminó quedando realmente todo... todo controlado. Entonces por eso
0: está bueno
2: cuando la gente también colabora y no solamente se prende a esto de seguirle la corriente a los que van y vuelven con lo que hacen.
0: Sí, porque en definitiva todos entendemos que al fútbol nuestro lo defendemos, lo construimos y lo cuidamos entre todos.
1: Sí.
0: Nosotros de la parte periodística, los jugadores de adentro de la cancha entregando grandes espectáculos como lo vienen haciendo, los dirigentes poniendo su granito de arena para que cada vez, como lo hablamos ayer con Diego Guevara, presidente del equipo de Trapiche, vestuarios renovados, me tocó entrar justamente al vestuario, que por ahí es un lugar que uno a veces no entra. Por privacidad, yo lo marcaba ayer en la nota que hacíamos con Diego en la previa cuando empezamos la transmisión, un detalle que parece una obviedad, pero que no lo es. Yo fui a acomodarme el pelo, porque fui en la moto con el casco, uno queda con el pelo aplastado, entonces digo, por cuestiones de que íbamos por televisión, uno va, se peina, se acomoda, y abrí la canilla y salió el agua caliente.
1: Claro.
0: O sea, y uno dice, che, pero, algo que debería ser común, pero que para nuestro fútbol no lo es. Entonces, esos pequeños detalles de que vos termines de jugar el partido, te quieras bañar en el vestuario, tengas agua caliente.
2: Como lo hicieron todos, porque todos los jugadores se bañaron. Sí, sí, sí.
0: No es algo menor.
1: Sí, igual hay algo que también que está bueno que lo remarquemos. Quizás por ahí la misma gente o por ahí nosotros no hablamos del crecimiento que van teniendo los clubes.
2: Tal cual.
1: Porque el trapiche no solamente es fútbol de 11 y fútbol que juega en primera división, reserva y demás.
0: Seguro.
1: Tiene todas las formativas, tiene muchos chicos que juegan.
0: Hay tres categorías que ya están afianzadas, digamos, en la liga.
1: Tienen diferentes actividades en la sede, que tienen casi a la entrada también por el lado al pueblo. Ahí hay patín, hay muchas actividades va desarrollando. Y también esto habla del crecimiento de la institución. Y bien lo que marcaban ustedes, ¿no? En lo que está trabajando la subcomisión de fútbol, que encabeza, o en realidad la subcomisión del club, en realidad, ¿no? De fútbol.
0: Sí, no, porque hay una subcomisión de fútbol específicamente, claro, bueno, y después también se sigue
1: pero
0: trabajando.
1: Pero bueno, lo bueno es que también hablamos un poco del crecimiento, tanto en la estructura del club, en la infraestructura, mejor dicho, como también en las distintas disciplinas que van generándose dentro de la institución. Y me parece que todas, de alguna manera, amén de los resultados y de las cosas que van pasando, van sumando su posibilidad de que el club, la institución en realidad, vaya creciendo día a día. Y eso está buenísimo también.
0: Tal cual, exactamente, ¿no? Por lo cual, bueno, dos detalles más que aporto sobre cosas positivas que vimos allí en el trapiche. Una con la terna arbitral. La verdad es que en un partido
2: también,
0: que fue muy, muy caliente. A veces se los critica a los árbitros, y bueno, cuando dirigen bien, nadie se acuerda, como que pasan desapercibidos y no se menciona. Hay que valorar el trabajo de Diego Garro y sus asistentes. Bueno, ayer estuvo Belén Fortunio de asistente 1 y Eliana Quiroga como asistente 2 en un partido picante, chivo, de esos que están latente que algo pase.
1: Sí.
0: La verdad que se condujeron de una manera bárbara, Melissa.
2: Sí, tal cual, porque aparte en los momentos en los que se quiso como picantear la situación, hubo amonestación para cada lado y se calmaron las aguas así.
1: Claro.
2: Lo cierto es que fue correcta la tarea de Diego Garro.
0: Sí, totalmente.
2: En todo el partido, supo cómo calmar las situaciones, incluso en el momento por ahí se le reclamaba, por ejemplo, cuando pasaba esta situación del ida y vuelta de la gente,
0: claro,
2: se le pedía la expulsión para el tronquito Lepori, que todo nace ahí, ¿no? Que él sale festejando,
0: seguro,
2: va y se tira y justo es donde está la gente de Defensores,
0: gente,
2: claro.
0: No,
2: entonces
0: ninguna...
2: es como nos dijo, después nosotros tuvimos la posibilidad de charlar con Diego Garro y dice, no me puedo sacar roja si el chico no les hizo nada, o sea,
0: no generó ningún tipo de contacto,
2: claro,
0: con la gente, digamos.
2: Claro,
0: ¿no?
2: Él fue y festejó para ese lado y después incluso en modo de chiste lo charlábamos con el tronquito también y dice, metí el gol, salí festejando para donde salí, se me dio.
0: Cerca, digamos,
2: y dice,
0: claro,
2: aparte si me iba hasta la otra esquina, después no me pidan que vuelva porque el cuerpo,
0: claro,
2: no me da más.
0: Totalmente, digamos.
2: Entonces,
0: no,
2: la verdad que estuvo a la altura, fue buena la actuación de Diego Garro en el arbitraje y está bien que se nombre porque es como vos lo mencionás, siempre y cuando... hacen las
0: se
2: cosas mal, cuando
0: hay
2: polémicas,
0: de por medio,
2: cuando,
0: digamos,
2: pero después cuando hacen las cosas bien también hay que empezar a decirlo en un momento donde quizás el arbitraje está siendo cuestionado no solamente acá, sino a nivel nacional.
0: Así es, ¿no? Así que bueno, gran abrazo para el amigo Diego Garro, el Torta, como
1: el Torta,
0: lo conocen, digamos, ¿no? Así que bueno, gran abrazo para él y bueno, saludo para las chicas, para Belén Fortuna y para Eliana Quiroga, que han hecho un gran trabajo en el día de ayer, así que más que aprobada la tarea de la terna arbitral del día de ayer. Y el otro datito de color, mencionamos la presencia de los simpatizantes de trapicha dentro del vestuario con el bombo, con los redoblantes, con las trompetas, y era tanta la alegría que en un momento, ya en la parte si se quiere, donde empezó a bajar un poco la espuma, empezaron a tocar temas de la vieja época de los playeros.
1: Mirá.
0: Así con las trompetas.
1: Muy bien.
0: Pero la verdad era un festival, un recital, claro, digamos ahí. Así que bueno, ¿no? Todo como para graficar
2: y
0: ponerle la frutillita del postre a ese momento, el trapiche, ¿no? Nosotros con Melissa y con Agustín estamos obviamente en el techo de la zona de vestuario, y uno podía miraba hacia los costados, ¿no? Miraba la gente más allegada, digamos, ¿no?, a la comisión que está ahí abajo nuestro en la zona de patio de vestuario, y ver cómo esa gente expresaba su emoción, su agradecimiento, digamos, ¿no? Con cada gol eran abrazo interminable. La verdad que era una emoción que contagiaba, digamos, ¿no? Porque ver cómo festejaba el trapiche, digamos, ¿no? Por este momento, era realmente bárbaro, me dice eso, ¿no? De poder. Es como una emoción que traspasaba, digamos, ¿no?
2: Sí, contagiaba. Contagiaba desde abajo. Yo creo que ya el ambiente contagiaba desde que llegábamos, ¿viste? Estábamos charlando. En la previa y pudimos tener la posibilidad de charlar un rato con gente de trapiche, otro rato con gente de defensores, y te contagiaba ya lo que iban obviamente generando cada uno, de la gente que se acercaba, de los jugadores que por ahí no les tocaba estar entre los 18, pero que igual estaban cerca ahí sus compañeros. Tal cual, pero sí, contagiaba un montón, y yo creo que también hay un plus en los equipos del interior, justamente
0: tal
2: en
0: cual,
2: este sentido.
0: Sí.
2: Yo por ahí que, bueno, sigo más también lo que es la Primera División B, es muy diferente lo que se siente en los... Sí, en
0: es
2: los,
0: un orgullo
2: en los clubes,
0: muy especial, digamos,
2: claro,
0: ¿no?
2: Es como que tienen otro sentido de pertenencia, otra cosita que te contagia mucho cuando vos vas
0: tal
2: al interior
0: cual.
2: A cubrir un partido. Entonces, eso también hace que contagie. Y ayer, obviamente, nos lo hicieron saber, que la transmisión, al hacerse por primera vez un partido televisado en esa cancha, con toda la gente presente, más que se dio también redondito de que fue bien el resultado, los golazos,
0: digamos,
2: claro,
0: ¿no?
2: Todo, ellos estaban chochos.
0: Sí. Cerraba por todos lados, digamos,
2: sí,
0: ¿no?
2: Sí,
1: Trapiche
2: está
1: feliz,
2: ahí
1: está, tal cual.
0: No importaron los 6 grados bajo cero de temperatura que hubo a comienzo de la mañana, con 2 o 3 centímetros de escarcha.
1: Tal cual.
0: No importó absolutamente nada. Por lo cual, bueno, ha sido una tarde bárbara. Yo llegué, ya me metieron presión desde la entrada.
1: ¿Ah, sí?
0: Las chicas así que están en control de la subcomisión. Me dijeron, bueno, dice, ya está todo ahí, está todo listo. Bueno, dice, hoy dice, háganos fuerza para nosotros. Yo, nosotros estamos más allá, le digo,
2: claro.
0: No, pero hoy nosotros tenemos que ganar, dice, así que bueno. Bien por la chica, y bueno, ya pidieron un saludo, porque una de las chicas justamente que me recibió, María Lujer Lucich, había cumplido años, así que hay un par de días, no
1: qué
0: le
1: aprendido,
0: cuántos años. Sí, por supuesto, prima de Lautaro.
1: Exacto.
0: Así que, bueno, la saludamos ayer, cumplimos, así que bueno, ¿no? Ya desde la entrada hay un clima bárbaro,
1: sí.
0: Y eso, cuando uno ya pone un pie, digamos, adentro de la cancha, ver esa buena onda, ese buen clima, ese cariño, digamos, ¿no?, que le demuestra a la gente, bueno, ¿no?, y viviendo este gran momento.
1: Sí,
0: digamos,
1: sí.
0: ¿No?
1: La verdad que siempre agradecemos ir a todas las canchas, ¿no?
2: Sí,
1: porque cada
2: aparte
1: vez que
2: nos reciben en todas muy bien.
1: Sí, cada vez cuando vamos, viste, siempre, por lo menos tratamos de hablar en la previa como para que nos reciban de buena manera, y siempre está esa buena predisposición de los clubes de recibirte, de atenderte, de que
2: atentos
1: no te falte.
2: Atentos también a eso.
1: Exacto, que no te falte nada, ¿viste?
0: Tal cual,
1: siempre
0: tal cual.
1: Me decía Diego, llevo un alargue, ¿viste? Yo quería decirle, nosotros llevamos todo, ¿viste? Pero igual
0: claro, pero atento a cualquier detalle.
1: Se sumó,
0: digamos,
1: con
0: ¿no?
1: eso, le hace
0: saber,
1: falta
0: digamos,
1: silla, ¿sí? Le hace falta una mesa, sí, ¿viste? Le hace falta las pequeñas cosas que sirven para la comodidad de poder trabajar tranquilo, ¿no? De apoyar el
0: tal
1: equipamiento.
0: Cual.
2: Ayer, sin ir más lejos, las sillas tenían almohadones.
0: Sí, totalmente.
2: Imagínate el nivel del detalle, o sea.
1: Claro.
0: Son detalles que bueno, que todo suma.
1: Tal cual.
0: Todo suma y todo es bienvenido porque mientras más uno cómodo puede trabajar,
1: claro.
0: Naturalmente que sale todo muchísimo mejor,
1: tal
0: digamos,
1: cual,
0: ¿no?
1: Sí.
0: Así que el único malo nos quedamos ahí con cariño mirando la zona de la cantina.
2: Uy, los choripanes de ahí son muy ricos.
0: Yo los he probado.
2: Sí, yo también,
0: Gatine,
2: por
0: en alguna oportunidad me hizo quedar y probé tallarines, probé choripanes.
1: Yo los he probado
0: también.
1: Y una vez,
0: excelente,
1: vez me dijeron, en el entretiempo te vamos a mandar un choripán.
0: Sí.
1: Bueno, genial.
2: Estás esperando.
1: No, el choripán salió de la cantina.
2: Nunca llegó.
1: Salió a la cantina, recorrió toda la zona por atrás del arco y a mí nunca me llegó.
0: Claro.
1: Entonces cuando yo me fui,
2: algo pasó.
1: Todo bien, ¿viste? Comiste, estaba rico el choripán. Nunca me llegó. Pero si no mandamos el choripán.
0: No,
1: se tentó en el medio. El que me
0: el cartero se tentó,
1: ¿viste? Se comió el choripán.
2: Claro.
1: Nunca me llegó, pero bueno. En otro momento sí he comido ahí, mando un abrazo grande a toda la gente.
0: Sí.
2: Yo también.
0: Gran trabajo. La gente de la subcomisión de fútbol, así que bueno. Gran abrazo.
1: Sí,
0: la verdad que hemos pasado una tarde bárbara, digamos, ¿no? Una tarde muy, muy linda, con un tremendo partido, con muchas emociones.
2: El clima acompañando, porque lo que agradecimos, el solcito pegando en la espalda todo el partido.
0: Ahora cuando se hicieron las 6 de la tarde, que el sol se ocultó detrás de las serranías, bueno, ¿no? Nos daba a la derecha todo eso, que hay que jugar a las 3 de la tarde.
1: Tal cual.
0: Hay que jugar a las 3 de la tarde. A las 5 termina el partido, 5:15, digamos, ¿no? Por si hay alguna demora, todavía está el sol, Sí. La gente se va contenta y ayer, bueno, se fue el sol y la temperatura bajó. No sé.
1: Muchísimo.
0: No digo 10 grados, pero el cambio, digamos, ¿no? De un momento a otro era tremendo, digamos, ¿no? Por lo cual, bueno, ojalá que se entienda de que, bueno, ya es momento de jugar a las 3 de la tarde. Le hace bien a todos. A todos le hace bien.
1: Hay mucha información.
0: Sí, muchísima.
1: Tenemos para repasar un montón todos los resultados del provincial, todos los resultados del fútbol de la Liga Sanluiseña. Hay partidos mañana, hay partidos el miércoles.
0: Tal cual.
1: Bueno, vibrante definición en el fútbol, tanto de la Liga Profesional como también en las distintas copas.
0: Sobre eso, ya que nombraste Liga Profesional, el gol de Juventud, el de Lautaro Figueroa.
1: Sí.
0: Me hace acordar al que hace Juanfer Quintero anoche.
1: Sí. Similar, pero de Juanfer fue de jugada, lo de Lautaro fue de tiro libre.
0: Remate de zurda, la pelota que va zurda, al corazón del área, nadie la saca, termina adentro.
1: Bueno, increíble partido anoche el de River, increíble. River ganó
0: San Lorenzo no puede ser tan verde.
1: River gana porque, bueno, se tenía que dar.
0: San Lorenzo no metió los dos penales que tenía que hacer. Claro.
1: Pero bueno, amén en el partido también, River. No jugó un buen partido.
0: Burrísimo de San Lorenzo.
1: Exactamente, ¿no?
0: Tenemos hinchas de jugadores primeros, son de San Lorenzo.
1: Sí, yo conozco varios hinchas de San Lorenzo.
0: Diego Quiridíez, por ejemplo.
1: Un abrazo grande.
0: De San Lorenzo.
1: Sufrido, hincha de San Lorenzo, pero bueno.
0: Por favor, digamos.
1: ¿Qué jugador es el colombiano?
2: No son tantos, pero...
0: Sí, creo que no sé si puedo sumar alguno más, digamos, bueno.
1: Yo conozco
2: no
1: algo.
0: Miguel Pernero, supongo que será de San Lorenzo.
1: Sí.
2: Yo la verdad desconozco gente de San Lorenzo.
1: Yo conozco gente de San Lorenzo.
0: Nico Pavicic no era de.
1: Me parece que sí.
2: Me parece que sí.
1: Lo siento.
2: Me acuerdo. No te
0: me parece.
1: Nico, lo siento. No sé. Me parece que sí.
0: Me parece que sí. Pero Negro Fernando Morán.
1: El negro Fernando Morán.
0: Negro Fernando
1: Morán. Lo siento, negro, un abrazo.
0: Por nombrar alguno, se me viene a la cabeza. ¿Cuánto de uno, dos, tres? ¿Cuál? No llegamos al dedo de la mano.
1: Hablamos de San Lorenzo, no hablamos de Boca también,
0: sí,
1: ¿no?
0: Porque Boca.
2: Bueno, pero Boca, digamos, sí.
1: Boca, Independiente, no. Rivadavia,
2: cuando,
1: sorpresa.
2: Cuando entre jugadores, mismos compañeros, se mandan mocos
1: goles. Casi todos triunfos visitantes.
2: Sí.
0: Bueno, ayer se dio otro más, el de Racing, frente a Estudiantes de La Plata, que había sido el mejor.
1: Gimnasia ganándole a Vélez. Gimnasia le ganó a Vélez.
0: Y el batacazo, el de Unión. Unión, como dijo el amigo Maxi Ortiz, entró por la puerta de la ventana.
2: Bueno, y si mirás las dos tablas de clasificaciones previo a lo que fueron los octavos de final... De la zona A, clasificó solamente Unión, que fue el último clasificado.
0: Último, que entró ahí, digamos.
2: Y en el otro,
0: y de la
2: otra zona entraron todos, menos el mejor, que fue Independiente de Rivadavia.
1: Me llamó la atención, porque estuve mirando un poco el fin de semana los partidos, sobre todo a la gente, ¿no? Porque tremendo lo que fue en Central, en la cancha de Rosario.
2: Tremendo
1: el Kempe, ¿no? Con los dos públicos.
0: Tremendo, gente por
1: todos lados. La verdad que, bueno, Belgrano ganó su partido en Córdoba. Increíble. De ahí a la cancha River no entraba ni un alfiler. Terminó el partido River, ponémoslo en Gimnasia. Mire, no hay nadie en la cancha. Había, pero se notaba muchísimo.
0: Claro,
1: hueco,
0: sí, tal cual.
1: ¿Qué importancia le dan a la... o no tiene tantos hinchas? No sé, pero la sabe llenar Vélez la cancha también.
0: Sí, y no, que sí. No, bueno, a Vélez gente, siempre se lo acusa de no llenar su propia cancha.
1: Me llamó muchísimo la atención.
0: Grande, digamos, sí, y por ahí.
1: Sobre todo la definición, ¿viste?
0: Claro,
1: que
0: sí,
1: me llamó
0: cual.
1: Mucho la atención. El resto de las canchas todas llenas y la de Vélez casi nada.
0: No dejemos pasar el gran gol y el gran momento que está viviendo Brian Cuello en Unión de Santa Fe.
1: Sí. Y Tarragona.
0: Y por supuesto, digamos, negro Cristian. Tremendo, digamos, ¿no?
1: 35 años.
0: Los dos goles, lo publicado yo, ni bien terminó ahí en nuestras redes. Dos jugadores que pasaron por Juventud y por Estudiantes. Los autores de los goles para el batacazo, ¿no? De la Liga Profesional. Un gran, gran momento está viviendo Brian Cuello, que llegó sin... mucha chapa, digamos, a Unión y empezó del banco y fue ganando minutos y fue titular y ahora es indiscutido. Y con el gol que metió ayer, bueno, no lo saca nadie más, digamos, ¿no?
1: Y ya gran mañana jugada. Empiezan los cruces de vuelta.
0: Ya mañana empiezan los partidos de vuelta.
1: Partidazo
0: ya
1: empiezan en Córdoba
0: mañana a jugarse. Así que, bueno, sin lugar a dudas que lindos momentos para el fútbol, por todo esto que se está viviendo, todo se está desarrollando en paz.
1: Sí.
0: Está todo negativo lo que se vivió en Central con Independiente, no adentro de la cancha, sino afuera. A raíz de declaraciones del presidente de Independiente, la gente de Central, su comisión directiva, decidió no acreditar a los medios partidarios independientes. Ayer no hubo transmisiones radiales de partidarios independientes.
1: locura, ¿no?
0: Una locura, sinceramente.
2: ¿Qué tendrá
0: una locura
2: que ver la prensa con...?
0: No tiene nada que ver, pero ayer, por ejemplo, no hubo presencia de periodistas. Es como si juega, no sé, Juventud ahora o Estudiante en su momento, y nosotros queremos ir
1: a
0: Mendoza,
1: me acuerdo,
0: y no lo dejaron acreditar.
1: No hubo periodistas partidarios. Que creo que fuiste vos, Adriana Formosa,
0: sí,
1: que también pedimos la que jugó Estudiante ese partido, no nos querían acreditar.
0: Tal cual, San Martín de Formosa.
1: San Martín de Formosa, no nos querían acreditar, no, solamente tienen que venir los medios partidarios, no me acuerdo qué era, no dejaban acreditar. Sabíamos también lo que iba a pasar después, ¿no? Pero
0: claro,
1: en definitiva, por algo no te dejan ir, pero...
0: Seguro.
1: Bueno, la verdad que es una locura. Porque
0: nadie
1: te puede privar de ir a la cancha a hacer tu trabajo.
0: Es más, el técnico de Independiente, una vez que termina el partido, están obligados a ir a conferencia.
2: Sí. Sí.
0: Se sentó el técnico de Independiente a la mesa de la conferencia, dijo buenas noches, en función de expresarle mi solidaridad a los periodistas partidarios de Independiente que no están presentes aquí esta noche, no estoy en condiciones de dar la conferencia de prensa. Buenas noches.
1: Chao, hasta luego. Se fue.
2: Perfecto.
1: Listo.
2: Bueno, está perfecto.
1: Sí. Perfecto.
2: Está perfecto,
1: sí,
2: que desde el club
0: respetar
2: también...
0: respetar el trabajo de los que todos los fines de semana te siguen.
2: Está
0: digamos,
2: buenísimo, obvio, que respalden justamente, ¿sí?, el trabajo de los periodistas,
0: sí,
2: que están.
0: Totalmente, digamos. Sí,
1: obvio, tiene que ser,
0: sí,
1: así.
0: Sí, sí, sí, tal cual, digamos, ¿no?
1: Tiene
0: porque
1: que ser así.
0: No hay razón, digamos, ¿no? Esa cosa no se hace.
1: Y después Mendoza...
2: No tiene que ver una cosa con la otra. No, y eso, lamentablemente, hay muchos casos en los que no lo entienden.
1: Sí, claro. Y después mucha gente de Independiente Rivadavia se quedó a esperar la ida de Unión para acordarse de toda la familia de Tarragona, porque Tarragona, recordemos, tiene un pasado en Independiente.
0: Tal cual.
1: Gritó los goles como nunca, entonces sí, la gente no se lo perdonó. Pero bueno, es el fútbol, son jugadores, el momento.
0: Sí,
1: está,
0: aparte el batacazo que está dando, ya está en la parte final de su carrera,
1: sí,
0: digamos,
1: sí,
0: ¿no?
1: Sí, sí.
0: Todo vale.
1: Aparte,
0: digamos, ¿no?,
1: Tarragona viene con un problema...
0: Sí, extra.
1: Sí, pero en realidad,
0: digamos, ¿no?,
1: no terminó siendo él el problema, claro, que pasó. Es
0: pero
1: una larga historia que
0: quedó
1: él involucrado.
0: Tal cual.
1: Y en realidad,
0: sí, sí,
1: él no tuvo nada que ver. Es como que
0: en un momento lo detuvieron. Fue,
1: claro,
0: digamos,
1: lo detuvieron.
0: Casa, todo,
1: sí, y eso, sí, es un, sí, problema que también, obviamente, para el jugador explotar en cuanto a alegría y todo lo que le está pasando, también
0: claro,
1: vale, ¿no?, lo que hizo en el festejo, ¿no? Pero bueno, cosas que pasan, ¿no? La gente a veces, viste, no se olvida del paso del jugador por ahí.
2: Y es que el hincha, ¿no?
1: Y sí, viste. Y bueno, igual, sí, lo que yo veía un informe que volviendo al fútbol y hablando de Boca, hace una semana atrás, Úbeda era, no sé,
0: sí,
1: el mejor técnico del mundo. Y ahora el fin de semana, viste, pasó de vuelta a ser el peor y que se va,
0: sí,
1: de Riquelme, sí, y que si lo mismo le pasó a Racing.
2: Pasa
1: con Milito, viste, el hincha es muy pasional.
0: Sí.
1: Y
0: cual,
1: pasa,
0: digamos,
1: de,
0: ¿no?,
1: la emoción al fracaso,
0: sí,
1: en
0: obvio,
1: un segundo.
2: Y también hay una realidad de que los hinchas tampoco se olvidan de que con dos o tres buenos resultados no tapas,
0: claro,
2: que no estás haciendo nada dentro,
0: sí,
2: de la cancha.
0: Sí, sí, sí,
2: yo,
0: obvio,
2: de todas maneras, me pasa que partidos anteriores quizá lo culpaba un poco más a Úbeda. Este fin de semana no sé si le echo tanta responsabilidad porque, como lo decía recién, a ver, el primer gol llega de un mal pase de Bray a Delgado.
0: Toma de decisiones,
2: el primer,
0: digamos,
2: gol. Y después los penales de Di Lolo, que terminan, claro, bueno, marcando también la diferencia. Galíndez, que fue el partido de su vida,
0: no,
2: sacó
0: nunca
2: todo
0: mata,
2: lo que...
0: Casi ese muchacho.
2: Claro,
0: ni,
2: claro,
0: en el Mundial va a atajar así como
2: todo
0: que
2: lo que
1: la selección, igual que la selección de San Lorenzo.
2: Claro, todo lo que tapó es,
0: no, no, no,
2: es,
0: no, no,
2: impresionante.
0: Ni en el Mundial va a atajar un partido,
2: no,
0: así.
2: Tal cual. Entonces, bueno, entonces no lo responsabilizo tanto al técnico en este partido en particular, pues bueno, Boca generó, Boca tuvo chances y lo termina perdiendo por errores propios también.
0: Y hay jugadores que están en bajo momento.
2: Sí,
0: o sea,
2: sí, sí,
0: Merentiel,
2: sí,
0: por ejemplo,
2: sí,
0: hoy no le hace gol ni al arcoíris.
2: No, no, no.
0: Y hasta hace un mes atrás te hace gol hasta con la oreja, digamos.
1: Sí.
0: Vareiro, que se hace echar, cuando vuelve se lesiona.
2: Sí.
0: Entonces, bueno, hay momentos
2: Jiménez
0: en los
2: que erra más de lo que hace.
0: Y sí, Jiménez,
2: o sea,
0: viste,
2: es, no,
0: o sea,
2: no,
0: tiene,
2: no,
0: que estar parado bajo el arco y soplarla, sí, para que la meta.
2: Tal,
0: digamos,
2: cual,
0: ¿no?,
2: tal,
0: este,
2: cual.
0: Bueno.
2: Entonces, por eso digo, obviamente, de todas maneras, el hincha vive de los resultados.
0: Sí,
2: y como te,
0: sí,
2: digo,
0: sí, tal cual,
2: no se olvida que por dos o tres buenos resultados continuos,
0: se
2: sabe que el
0: la
2: equipo,
0: cosa,
2: claro,
0: se
2: sabe
0: maquilló,
2: que el
0: digamos, la
2: está
0: situación,
2: haciendo las cosas malas dentro de la cancha.
0: Totalmente, ¿no? Y volviendo a lo de Tarragona, pensar que un domingo a la mañana, jugando en Rosario, una fría mañana, Juventud elimina
1: tiro
0: federal de Rosario, camiseta rosa para aquel equipo justamente, sí, de la ciudad de Rosario.
1: Ahí estuvimos.
0: Y
1: ¿no?,
0: bueno, esa mañana queda eliminado, se lesiona un jugador de Juventud. En ese momento hay una lesión grave y aplica la posibilidad que le permitía el reglamento de reemplazar a ese jugador lesionado.
1: Sí, sí,
0: entonces,
1: sí,
0: se reemplaza.
1: Pablo Marici era el jugador.
0: Exacto. Se va con esa dura lesión. ¿Y a quién se llama? A un tal, justamente, Cristian Tarragona.
1: Sí. Un intermediario en el medio, claro, que fue Carlos Castiglione, se sumó también ahí. Después saludamos, fue el cumpleaños, el fin de semana.
0: Abrazo grande para
1: Carlos Castiglione. Y que, sin dudas, bueno, él influyó junto con aquella dirigencia del momento y con Pedro de Chat, que fue el técnico de ese Juventud,
0: en el cual lo traen
1: y puede Juventud ficharlo para poder jugar esa parte del torneo donde después Juventud termina consiguiendo el ascenso, ¿no? Tremendo lo de Tarragona.
0: Sí, bueno, yo los me acuerdo que estuve esa mañana, Deportivo Madryn.
1: Esa mañana domingo yo estuve ahí en Rosario.
0: Claro.
1: Juventud jugó su partido. Después también jugaba Carlos Fondacaro, que jugaba en Boca. Sí. Después terminó jugando en Desamparado de San Juan. Pero Juventud se trajo a un jugador que en ese momento.
0: Hasta ese momento no desconocido. Lo conocía nadie. Desconocido, digamos, ¿no? Y pensar que al negro Cristian Tarragona nosotros le damos voucher de octano, de 500 pesos en aquel momento, que sería, no sé, 10.000, 20.000 de ahora. Y bueno, alguna vez nos dijo, che, muchacho, no me alcanza para comprarme un jean y una remera con este voucher. ¿Me pueden dar dos vouchers?
1: Claro.
0: Y bueno, Darío habló con la gente de Octano y Cristian Tarragona, Tarragol, como lo habíamos bautizado en aquel momento, se llevó dos vouchers de Octano.
1: Tendría que hablar con Mauri de Octano para ver si tiene, porque le sacaban fotos.
0: Sí. Y se compró el jean y la remera.
1: ¿En cuál?
0: Con el premio que le daba el equipo Último Recurso, obviamente en colaboración con Octano Ropa Informal Masculina. La gran figura que, bueno, después de aquí pasó por una gran cantidad de equipos, San Lorenzo, Gimnasia, Vélez, Talleres, un montón de equipos. Hoy allí brilla en Unión, como lo ha hecho en la gran mayoría de los clubes en los que jugó. Y bueno, alguien que jugaba acá, en el Bajo, y que por supuesto era uno más entre nosotros y que hoy, bueno, es ya en la parte final.
1: Ha dejado un récord importante también.
0: Sí, seguro, ¿no? Totalmente. Los 4 goles al Deportivo Madryn no se los olvida nunca más nadie, vale. ¿No? Así que bueno, lindas anécdotas y bueno, nuestro Brian Cuello, qué decir, digamos, ¿no? Un pibe que surgió desde San Martín de Merlo. Lo vieron en los intercolegiales, lo trajeron, empezó a jugar obviamente en las categorías formativas de AFA, de allí directo al fútbol de la Primera Nacional, y bueno, la historia ya de ahí es más conocida, de Estudiantes en la B Nacional, Almagro, de Almagro teniendo
1: se fue a Ecuador.
0: Su paso a instituto, digamos, ¿no?
1: Sí, después
0: Ecuador. A Ecuador. Y bueno, la vuelta otra vez por aquí por
1: compañero
0: por
1: de Joaquín país. León en Ecuador.
0: Sí, tal cual. En el León. Delfín.
1: Esa jugaba
0: el Delfín
1: ahí
0: de Ecuador.
1: Bueno, Copa Libertadores también.
0: Tal cual. Y bueno, y la vuelta otra vez aquí a nuestro país y esta campaña bárbara que está haciendo en Unión. Así que bueno, nos alegramos muchísimo, ¿no? Por alguien que lo vimos crecer.
1: Sí.
0: Lo vimos crecer a Brian Cuello y hoy es una de las figuras justamente de la Liga Profesional.
1: Hablando de Ecuador y de todo lo que genera esa zona, ¿no? De América, que siempre estuvo acompañado justamente con el Chapulín Cardetti. Esta mañana me llevé una grata sorpresa. Justo veo así, estoy paradito yo por la 25 de mayo antes de llegar a Rivadavia. Trámite que había que hacer por ahí cercano.
0: Claro.
1: Se para una moto al costado, ¿viste? Con el cuellito hasta acá, hasta los ojos, el casco. Me mira, me dice, se reía, ¿quién es? ¿Viste?
0: ¿Moto cilindrada?
1: No, 150.
0: Bien.
1: ¿Viste? ¿Quién es? Claro, se sacó el casco y ahí me di cuenta quién es. Claro, me dice, no me ibas a conocer nunca. Y no. Gabriel Sangá.
0: Así mira vos, Gabriel Sangá.
1: Sí, que está de vuelta en San Luis Fútbol Club. Que volvió a los pagos, se ha vuelto a radicar acá. Así que tengo mi negocio acá en el 25 de mayo antes de llegar a Rivadavia. Así que le mando un gran abrazo. La verdad que gratamente, con él sacó el casco me lo pude ver.
0: Sí,
1: bueno,
0: sí.
1: También es un gran profesional de su trabajo.
0: Supuesto,
1: así
0: sí,
1: que
0: sí,
1: está trabajando afuera. Así que bueno, lo volvió
0: anda
1: por acá por San Luis. Así que un abrazo grande para
0: Abrazo Gabi grande para el amigo Gaby Sanglá. 20 horas 20 minutos en todo el país, llevamos una hora prácticamente hablando de corrido de toda la actualidad.
1: Y hay información, hay mensajitos.
0: Exacto. Bueno, vamos por los mensajes.
1: Dale, Mary, los tenés a mano ahí.
0: Allí para ir, también saludando a toda la gente.
1: Sí, que se va sumando. Mientras tanto le contamos que estamos en vivo a través del dial de la radio, a través del 107.7, que estamos en internet www.urbanfmsanluis.com.ar para que nos escuchen acá en la ciudad, en la provincia, en el país, en el mundo. Estamos en Facebook, nuestra página de Facebook, El Último Recurso San Luis, con los mensajitos que van llegando.
2: Exactamente, porque Armando José, Valenzuela que deja su saludito de Vicente.
0: De Vicente,
1: sí, papá.
2: Saludos, Último Recurso, gracias por la información de todo el fútbol de San Luis. Bueno, cuando vos estás mirando el vivo en Facebook, te va saliendo, si tus amigos de Facebook van viendo el vivo, aparecía
0: totalmente.
2: El Pina Sosa, entonces le pone Pina, deja de chusmear. Y ahí el Pina le responde y le dice, no me quemé, saludos a todos, muy buena transmisión. Saluda también ahí el Pina, abrazo grande para él. Y Armando que dice, ojalá digan cuánto salió el Santa Rita, un partido de básquet, dice.
0: Ah, bueno.
1: Saben qué categoría será, ¿no?
2: Sí.
0: Tal cual, exacto. Bueno, así abrazo
2: que,
0: grande.
2: Saludo grande ahí. Y Ever Torres que dice, vamos Villero.
1: ¿Cómo está el Villero?
0: Oh, es tremendo, Villera, imparable, digamos, ¿no?
1: Aparte sacó diferencia
2: 8 de 8.
1: Con los equipos que vienen abajo, ¿no? Porque
0: tremendo,
1: perdió San
0: 24
1: Antonio.
0: Puntos.
2: Claro, en realidad el que le viene pisando los talones es el Búfalo con 21 puntos. Claro, está ahí a 3 puntitos porque...
0: Ahí,
2: pero bueno, este fin de semana, por ejemplo, se
0: ya
2: podía...
0: ¿Jugaron entre ellos o todavía no?
2: No, en la fecha 16,
0: ah,
2: son 17.
0: Montón,
2: en la penúltima ahí. Sí, claro. Van a llegar, si siguen así los dos, van a llegar...
0: Cabeza a cabeza.
2: Cabeza a cabeza, tal cual. En el fin de semana se podía acercar un poco a Villa de la Quebrada, justamente Estancia Grande o Esparta, que venían ahí también pegaditos a ellos. Ambos perdieron y de esa manera, bueno, hoy tenemos solamente a Villa de la Quebrada y el Búfalo, quizás como... Como único puntero, exacto.
1: En el fin de semana juega Villa y Esparta.
2: Sí, sí, sí. La semana pasada hablábamos.
0: Partido, ¿eh?
2: La semana pasada hablábamos de que, bueno, si Esparta este fin de semana ganaba, justo se le venía Villa
0: le
2: de la Quebrada.
0: La chance, mano,
2: tal cual. Y allá en el Palermo Molina encima va esta fecha.
0: Ni más ni menos.
2: Vos, así que veremos.
1: Mucha
2: no, no, así como está la A, la B también, quizás con menos equipos parejos, pero va haciendo lo suyo,
0: claro,
2: también.
0: Tal cual, seguro. Sí,
1: hay un saludito, no sé si lo tenés ahí, del arquero ídolo ayer, Jorge Ozán.
2: No me salta.
1: ¿No lo tenés ahí?
2: No, no, no.
1: Yo lo tengo acá, dice, el pueblo de Candelaria está feliz, es algo
0: qué
1: histórico para el club, dice Jorge. Cayero, atajó los penales.
0: Claro, sí, sí, hoy estuve ahí por Candelaria, me tocó
2: yo
0: hacer
2: le doy mérito
0: este...
2: en el último,
1: Claro.
2: En el del tanque feliz...
0: Vi una imagen que habían filmado desde la tribuna, ¿no? Desde el público visitante, ¿no? Que se acercó, que linda banda trajo, digamos, ¿no? Y eso también es bueno. En el primero, por ahí me parece el tanque...
2: Sí,
0: no sé si viste cuando el jugador dice, tenía pensado un palo y la cambia a último momento.
2: Sí. Pues
0: sale
2: claro.
0: Un tiro suave, digamos, ¿no? Este que, bueno, contuvo ahí Jorge Ozán. Después el otro,
2: el último es tremendo.
0: Sí, tremenda bomba, digamos, ¿no? Este muy,
2: con ese
0: muy bien.
2: Que sea grande.
0: Claro, así bueno, sí. Gran abrazo para Jorge Ozán.
2: Gracias,
0: bueno, hace
2: Jorge.
0: Tiempo está atajando allí en el norte provincial.
1: Sí.
0: Así bueno, y de su mano, de su trabajo... ha logrado el pasaporte, ¿no? Y de Aguilera, que también, bueno, es la gran figura, digamos, ¿no? Del equipo.
1: Enseguida vamos a repasar todos los resultados.
0: Sí, sí, sí, sí, todos los cruces ya están definidos,
1: sí,
0: así
1: sí,
0: que
1: sí, sí.
0: Está todo resuelto, está todo definido. Paradas bravas para los equipos de San Luis, para lo que se viene.
2: Sí, sí,
0: no
2: sí.
0: No será nada sencillo, así que,
1: bueno. Pero bueno, hay que jugar.
0: Hay que jugar y, por supuesto, hay que sacar adelante todo. Nos vamos a ir a la pausa.
1: Dale.
0: Nos vamos a ir al espacio publicitario. Vamos a saludar a toda la grilla de denunciantes del equipo Último Recurso. Creo que no quedó nada que no hayamos
1: Hablamos de juventud,
0: tocado
1: hablamos
0: periodísticamente.
1: Del provincial, de la Liga Sanluiseña, hablamos de la Liga Profesional. Nos falta hablar de la Copa Libertadores. Que,
0: claro, falta todavía. El 19 claro. Recién.
2: Deja
1: pero
2: que descanse. Pero...
0: Claro, sí.
1: Así que bueno, por
0: falta,
1: ahora
0: falta un tiempito falta. Todavía. Así que bueno, nos vamos a la pausa. Saludamos a la grilla de anunciantes y por supuesto quédate con nosotros porque en unos minutos seguimos hablando de fútbol hasta la hora 21 aquí el Último Recurso en el programa del fútbol de San Luis. Pausa, ya venimos.

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0: Continuamos en último recurso hasta la hora 21, momento de hablar del fútbol del torneo Federal A, porque ha pasado el capítulo número 8 y está emparentado, ¿no? Cuando arrancó el campeonato estaba una fecha atrás el Federal del torneo de Primera División, entonces sabías que la liga iba una fecha más adelante. Bueno, ahora están emparentados. Sí. Fecha 8 para Primera Local, fecha 8 para el torneo Federal, que ha dejado estos resultados, Darío.
1: Exactamente, ¿no? Que se estuvo jugando la fecha todo el día domingo en Río Cuarto, en el Estadio 9 de Julio. Atenas de Río Cuarto volvió a hacerse fuerte allí en su cancha y le ganó 1-0 a Argentino de Montemaíz en este duelo de equipos de la provincia de Córdoba con gol de Alejo Mainero. En el sur del país, en la visera de cemento, Chipoletti de Río Negro recibía Juventud Unido Universitario. Bueno, Juventud fue a domicilio y le ganó con gol de Lautaro Figueroa a los 42 del primer tiempo. Juventud consiguió un buen triunfo que le da la posibilidad de estar ahí prendido nuevamente entre los que están arriba en lo más alto de la tabla de posiciones. Algo que lamenta Juventud es la lesión de Cristian Chavarría, que
0: pasó,
1: se lesionó, tuvo una molestia en su pierna derecha, así que bueno, habrá que ver cómo trabaja pensando en poder recuperar al jugador que en estos últimos partidos ha sido muy importante para Juventud en la zona media. En Mendoza, en duelo de equipo mendocino, San Martín, allí en el Libertador San Martín, empató 1-1 ante Faded, comenzó ganando el equipo visitante con gol de Lautaro Taboada y lo empató Ricardo Dichara para el Chacarero, que empató ante Faded 1-1. Y en otro de los partidos que se jugó también en la provincia de Mendoza, pero en Las Heras, allí en el General San Martín, Huracán y el Deportivo Rincón de los Sauces empataron 1-1. Comenzó ganando el conjunto local con gol de Aldo Araujo de penal y lo descontó Cristóbal Balbuena para el equipo del Deportivo Rincón de los Sauces. Con este último resultado, bueno, se acabó la fecha 8, teniendo en cuenta que no jugó Costa Brava de la provincia de La Pampa, que tuvo fecha libre.
0: Bien.
1: Jugado estos partidos.
0: Así quedó la tabla, Melissa.
1: Así quedó la tabla.
2: Exactamente, porque Atenas de Río Cuarto es el líder con 13 unidades. Lo sigue Juventud con 12. Chipoletti, que tiene 11 unidades. 10 para Huracán Las Heras. Deportivo Rincón de los Sauces con 9. Al igual que Argentino de Montemaíz, que también tiene 9 puntos. 7 unidades para Costa Brava. 6 para FADEP y 6 también para San Martín de Mendoza, que cierra esta tabla de posiciones.
0: Bueno, y lo que se viene indudablemente es un partidazo, ¿no? Porque van a jugar el escolta recibiendo la visita del puntero.
1: Exactamente, Atenas de Río Cuarto será visitante de Juventud y el resto de la fecha la tenemos por ahí, ¿no?
0: Sí, ahí la tenemos para...
1: Estamos averiguando dónde va a jugar
0: a Juventud. A conocer qué temita ese, ¿no? Dónde va a jugar el equipo del Bajo, sabiendo naturalmente toda esta situación que se viene. Y bueno, la fecha 9 se la vamos a conocer, lo que dijo Darío, Juventud frente a Atenas. Uno deberá esperar a ver dónde se juega. Luego se va a estar disputando el partido Argentino de Montemaíz, que en su casa el Modesto Marrone va a recibir a San Martín de Mendoza. Luego tendremos a FADEP, que en su predio, ¿no?, esté allí en la localidad de Russell. FADEP estará jugando frente a Huracán Las Heras. Y el último partido es el que se va a jugar en el sur del país, Deportivo Rincón, en el sintético. Va a estar recibiendo al conjunto de Costa Brava de la ciudad de General Pico, de la provincia de La Pampa.
1: Ya está el lugar donde va a jugar Juventud el fin de semana.
0: ¿Dónde juega?
1: No se va a ir a ningún lado, va a jugar en su casa. Es un partido importantísimo para el equipo de Hernán Vázquez.
0: Arriesga el amigo Robertito.
1: Sí, me imagino cómo estará Robertito. Pero
0: cuando juega por las paredes
1: el domingo 15:30 en el Bajo, recibe Atenas de Río Cuarto. Me parece hoy por hoy lo más lógico, ¿no? Porque bueno, Juventud necesita la victoria y va a jugar en su cancha con su gente ante el puntero del campeonato el domingo 15:30 en el Mario Sebastián 10. Así que bueno, esta es la información para todos los que estaban esperando, igual que nosotros también. Juventud juega en el Bajo el domingo a la hora 15:30. Una hora antes, como siempre, estaremos allí brindándote
0: toda la información. 14:30 con toda la previa.
1: Tal cual.
0: Bueno, excelente entonces. ¿Tenemos voces protagonistas
1: Federal? Hernán Vázquez, el técnico de Juventud, que ni bien terminó el partido en el día de ayer, habló con nosotros y el entrenador de Juventud decía lo siguiente en el día de ayer.
3: Hernán Vázquez, Hernán, qué triunfazo es, se quedaron el día de hoy.
4: Hola Darío, ¿cómo estamos? Sí, contento Darío, contento porque la verdad que fue un resultado muy importante para nosotros en el escenario que se presentó, pero bueno, contento, disfrutar, tener un regreso totalmente diferente.
3: Me imagino que sí, ¿no? Bueno, se sufrió un poquito, ¿no?, en el final y sobre todo en el primer tiempo después del gol de Lautaro Figueroa en esa tremenda pelota que sacó Julián.
4: Sí, bueno, era sabido que íbamos a pasar por situaciones muy complicadas, porque el rival, por la localía, porque se va a hacer fecha libre, nos iba a buscar por todos lados, pero bueno, por suerte, bueno, tanto en lo individual como en lo grupal, sacamos un buen partido.
3: Bien, otra salida fuera de casa y otro triunfo, ¿eh? Obviamente que esto también hay que revalidarlo un poco más en estos dos partidos que se vienen por delante.
4: Sí, se vienen dos partidos difíciles en nuestra casa, pero bueno, primero que todo no quiero dejar pasar algo importante para nosotros, Darío. El partido pasado de local no lo pudimos ganar, este triunfo es para Lince Juventud, que ese día nos acompañó y la verdad que nos fuimos todos tristes. Y bueno, es dedicado 100% para ellos y para todos los que están siempre con nosotros, que nos ayudan a crecer día a día, pero hoy se lo queremos dedicar exclusivamente a ellos.
3: Exactamente, Hernán, bueno, ganó Atenas de Río Cuarto y obviamente ustedes están segundos a un punto de Atenas, que tiene 13 y es el próximo rival. ¿Qué partidazo se nos viene por delante, no?
4: Sí, son todos partidos duros, Darío, son todos partidos duros. Por ahí la tabla se va ajustando por situaciones que le gana el primero al último o al revés. Y bueno, van pasando situaciones que esto ya lo hemos vivido y sabemos cómo es. Entonces, tenemos que nosotros seguir trabajando, tener alguna tranquilidad, especialmente hoy con el resultado. Y bueno, esperar un rival que es duro, que es Atena, que sabemos que siempre son especiales estos partidos.
3: ¿Cómo encontraste al grupo cuando te fuiste al vestuario y los esperaste ahí que llegaran? Bueno, ¿cómo lo viste entrar el grupo? Imagino, contentos, felices por esta gran victoria que se traen, ¿no?
4: Sí, la verdad que sí, se merecen. Creo que lo he dicho varias veces, un grupo muy unido, un grupo fuerte, un grupo que quiere ir por cosas importantes. Y bueno, la verdad que ellos hoy día están muy contentos, pero también consciente de que nosotros tenemos que seguir trabajando y buscando ese progreso que necesitamos para lograr objetivos.
3: Seguramente la preocupación por Chavarría, ¿no?, que salió lesionado con una molestia, y bueno, y a pensar también en cómo va su evolución, pensando en que habías encontrado

0: Respuesta de parte de la dirigencia en cuanto tengamos, seguramente van a sacar un comunicado. Ahora lo que estamos es disfrutando de este triunfo y bueno, ya el día lunes vamos a preparar la semana.
1: Seguramente que sí, Hernán, felicitaciones por el triunfo. Bueno. Por supuesto, nos encontramos en la próxima y bueno, a festejarlo porque no fue poca cosa, un gran triunfazo que se consiguió en el día de hoy.
0: Sí, la verdad que sí, un gran triunfo. Y bueno, voy a ser reiterativo, se lo queremos dedicar todo el plantel y cuerpo técnico al hincha, y que bueno, nos siga acompañando como nos está acompañando hasta ahora.
1: Seguramente que así será, Hernán, abrazo grande.
0: Un abrazo.
1: Gracias.
2: Hernán Vázquez, el técnico de Juventud, hablando con nosotros ayer, ni bien terminó el partido, bueno, dejando estas sensaciones, por supuesto, mucha alegría en el plantel de Juventud por haber conseguido un gran triunfo y, obviamente, que intentará ante Atenas de Río Cuarto el domingo 15:30 en el Bajo poder ser el único puntero del campeonato.
3: Y esta victoria, obviamente, que compensa la derrota, digamos, ¿no? Sufrida sí. Frente a Argentino de Montemayor. Por eso repitió una y otra vez el técnico Hernán Vázquez justamente la dedicatoria para el hincha de Juventud, sí. ¿No?
2: Tal cual. Es lo que, obviamente, la gente viene. Y esto es lo que mencionábamos también en programas anteriores y después de algunos partidos que Juventud ha tenido, ¿no? Juventud ha generado algo en la gente que es el contagio con el hincha, ¿no? Con esa posibilidad de que la gente vaya a la cancha, de que apoya al equipo, de que lo aliente, y eso se ve reflejado en cada partido que Juventud juega. Obviamente que la gente también quiere la victoria, pero a pesar de las adversidades o de la derrota que tuvo, sabe que el equipo también dejó todo como para intentar buscar empatarlo al menos al partido. No se pudo dar el fin de semana el anterior con Argentino y Montemayor, pero bueno, el fútbol da revancha. Si tiene la chance Juventud de saber que si gana, obviamente va a quedar arriba prendidito solo en lo más alto de la tabla.
3: Exactamente, ¿no? Y por supuesto queda poder mencionar. ¿Nos queda algún jugador más, Darío?
2: No, ya está. Después ya escuchamos la gran figura que tuvo el partido.
3: Bien.
2: Seguimos combinando información de todo lo que ha dejado el fin de semana, ¿no?
3: Bueno, nos vamos a introducir con el fútbol local para repasar todo lo que ha dejado la fecha. Empezamos a dar a conocer, Melissa, los resultados que ha dejado esta fecha parcial, porque entre martes y miércoles se termina de completar todo el calendario. Y por supuesto, allí vamos a tener la gran expectativa de cara a lo que va a ser justamente la continuidad de esta fecha. Una fecha que va a ser apasionante porque se empiezan a definir los puestos de avanzada y desde luego estaremos atentos a todo lo que va a acontecer entre mañana y el próximo día miércoles. Así que repasamos los resultados de Primera División, Melissa.
4: Exactamente, porque tenemos que empezar por el partido que ganó Estudiantes justamente 3-1 frente al CAI San Luis en el Coliseo. Otro de los resultados que se dieron fue el empate en 1 de Independiente de Bisley frente a Unión San Luis. Huracán, que le ganó 2-0 a Victoria. Otro de los partidos fue el empate 1-1 entre San Lorenzo y La Calera. Y el Trapiche, que le ganó 4-1 a Defensores del Oeste. Recordando que todavía hay 4 partidos por jugarse. Uno va a ser el Deportivo Fraga en el Palacio Tricolor, recibiendo justamente mañana a Jepu. A las 4 de la tarde va a ir ese partido, mismo horario, pero en el Potrero. Defensores de Potrero recibe a Juventud. Y el día miércoles se van a jugar los otros 2 partidos restantes, también a las 4 de la tarde, el Chorrillo en el Antonio Martínez recibiendo a Defensores de Nogoli y EFI en su casa recibiendo al Deportivo La Punta.
3: Bien, aquí está el detalle de lo que se viene y damos a conocer de forma parcial, digamos, ¿no? Cómo está la tabla de posiciones, teniendo en cuenta lo que se ha ido dando y, por supuesto, cómo se van agrupando los equipos arriba en la parte de la tabla, donde está todo muy, muy peleado.
4: Bien, porque la tabla de posiciones quedó de la siguiente manera. Defensores de Nogolí, que tiene 17 puntos, al igual que el Trapiche. 16 unidades para Huracán, para Estudiantes y para el Deportivo Fraga. 15 puntos para Defensores del Oeste, 13 unidades para Juventud. Jepu con 12 puntos, al igual que La Calera. 10 unidades para El Chorrillo, 9 puntos para el CAI San Luis y para San Lorenzo. 7 unidades para EFI Juniors, 6 para Victoria, 6 para el Deportivo La Punta, 5 para Independiente de Bisley, 3 puntos para Unión y una sola unidad hasta el momento para Defensores de Potrero.
3: Esperamos, obviamente, por lo que va a ser la programación, sabiendo que de un momento a otro va a estar surgiendo desde la Liga Sanluiseña de Fútbol y desde allí, bueno, tendremos la alternativa, por supuesto, de conocer efectivamente cómo será.

0: El programa de partidos para este próximo fin de semana. El detalle, lo que decíamos, ¿no? Los equipos que van a jugar martes y miércoles tal vez pretendan jugar el día domingo, si es que así se lo permite justamente la disponibilidad de canchas y el equipo rival, así que como para poder tener mayor descanso. Si miramos justamente, por ejemplo, los equipos que han jugado provincial entre sábado y domingo, vuelven a jugar entre mañana y el miércoles y tienen que volver a hacerlo en el transcurso del fin de semana. Una maratón de partidos que, sí, para aquellos que viajaron, bueno, marca aún más justamente el desgaste físico.
1: Exactamente. Y que ellos saben que cuando arranca el torneo provincial, lógicamente empieza esa doble competencia que te genera un desgaste físico importante, sobre todo por los pocos días de descanso, teniendo en cuenta que nuestro fútbol, siempre lo decimos, es muy amateur y que ninguno vive de esto. Entonces, bueno, también la rutina diaria y el día a día de sus vidas tal particulares cual hace lo propio.
0: Exactamente, ¿no? Bueno, ayer asistimos, y eso lo debatíamos con Melissa en plena transmisión, a uno de los goles, si se quiere, que puede ser del campeonato, Melissa, ¿no? Y eso que estamos en 8 fechas, que ya se ha convertido una gran cantidad de goles, y hablamos de lo que pasó exactamente con Rodrigo Lucero, que a los 35 minutos hizo un gol desde, yo diría, 50 metros de distancia.
1: Sí, porque era mucho un poco más atrás de lo que es el círculo, de lo que es el círculo central, y charlábamos así entre nosotros, fuera de micrófonos, que decíamos por ahí, está palo a palo con Iván Paz, que también ya tiene dos, creo.
0: Tiene dos goles de larga distancia, uno a Defensores
1: de
0: Nogolí.
1: En el Coliseo tiene otro ahora de este fin de semana.
0: Tal cual, sí.
1: Y no sé por qué a mí se me viene otro más.
0: Y el otro que se te viene es el de Bautista Astudillo.
1: Ah, de Bautista.
0: Contra Juventud, que fue un golazo también, digamos, en el clásico. Pero creo que ahí por ese lado van los goles que bueno, ¿no? Que se podrían ir, obviamente que no hemos visto todos los goles, ¿no? Pero
1: porque aparte
0: hay
1: estamos
0: goles
1: hablando,
0: que resaltan, digamos,
1: estamos
0: ¿no?
1: hablando justamente por una cuestión de distancia y viveza en el momento de sacar ese remate, en el momento exacto en el que el arquero está adelantado. Pero después es cierto que hay otros goles que también han sido verdaderos golazos. Sin ir más lejos, el de Nico Galván ayer con Rodrigo Lucero también como protagonista. Otro golazo también.
0: Por la propia concepción de la
1: después
0: jugada.
1: Hay goles de tiro libre que también pueden calificarse también como goles del campeonato. Pero bueno, por una cuestión de distancia, yo creo que puede llegar a ser tranquilamente.
0: Muchos sabemos en un determinado momento, Rodrigo Lucero dejó, si se quiere, de jugar fútbol 11. Y se dedicó a jugar a un deporte que había de moda en ese momento, que era el footgolf.
2: Sí.
0: Y era justamente,
2: Sí. Se sigue jugando.
0: Se sigue jugando. Tal vez no con ese mismo ímpetu que había en su momento. Obviamente que se ha ido profesionalizando el deporte y demás. Bueno, ahora hay selección y hay torneos profesionales.
1: Y nosotros tenemos representantes.
0: Hay representantes. Bueno, el mismo papá justamente de Rodrigo Lucero. Creo que Luis se llama, no me acuerdo bien. Luis también juega, digamos, en esas categorías. Y una de las virtudes, además de su gran pegado de mente, puede haber sido esa. Yo imaginaba ayer el momento, viste, cuando vos tenés que, no soy entendido la materia del golf, pero cuando vos tenés que hacer un remate largo, donde buscás, viste, esa posibilidad de meter.
2: Tiene buena pegada.
0: Sí, desde luego, pero tal vez esa práctica, digamos, ¿no? Sí. De meter esos remates largos y con una precisión en el ámbito del footgolf, le ha dado una cuotita más de, obviamente, posibilidades, al margen de las que ya tiene, de manera innata, obviamente, el propio Rodrigo Lucero, que al término del partido habló con nosotros. Melissa, ¿pudiste hablar con el autor del gol de la fecha?
1: Exactamente, hablamos con Rodrigo Lucero, que nos dejó lo siguiente.
3: La figura del partido, el futbolista de el conjunto de Trapiche.
1: Bien, como vos lo decís, Adrián, ya estamos con Rodrigo Lucero. Bueno, Rodri, qué triunfo que metieron, ¿no?
4: La verdad, buenas tardes para todos. Primero, creo que un triunfo merecido porque lo luchamos, lo trabajamos, lo jugamos cuando teníamos que hacerlo. Y era lo que buscamos. Trabajamos, creo que hace 15 días fuimos a buscar unos puntos que habíamos perdido acá al predio con Juventud. Y tuvimos 15 días para preparar este partido que sabíamos que si nos dábamos los 3 puntos, podíamos sumarnos a la punta. Entonces fue eso.
1: Desde el primer gol que convirtieron, empezaron a crecer adentro de la cancha. Y bueno, terminan haciendo la diferencia, quedándose con estos 4 goles a su favor.
4: Tal cual. Sabíamos que iba a ser un juego luchado, que por arriba no íbamos a poder jugar tanto porque ellos tienen centrales muy duros. Entonces tratamos de asociarnos por abajo. Creo que el mejor trapiche se vio cuando juntamos pase, entonces es lo que tratamos de hacer.
1: en lo personal fuiste protagonista de dos de los goles, porque una jugada de laboratorio para el golazo de Nico Galván y después ese gol desde varios metros, ¿no?, del arco, lo viste adelantado al Caraz y remataste.
4: Sí, sí, tal cual. Bueno, la jugada por ahí. Siempre nos gusta inventar. Nosotros decimos inventar con Nico en la semana y tratamos de hacerlo, porque si lo trabajamos la semana es para traerlo acá, no hacer cosas distintas que no trabajamos. Y después, bueno, como te dije, lo había probado en el primer tiempo, en una que me había quedado la primera, y después lo relojeaba siempre, lo veía que siempre estaba adelantado, entonces lo vi que estaba muy afuera, creo que estaba esperando el centro, y creo que lo sorprendí.
1: Festejo especial, ¿no?
4: Sí, sí, un festejo especial, porque voy a ser tío, la verdad que muy contento, ¿no? Se le dio, por suerte, a mi hermano, que lo estaba buscando, entonces un festejo para él, que hoy por hoy lo tengo lejos y me encantaría estar con él.
1: Bien, va dedicado a él, me imagino, este triunfo.
4: Sí, sí, sí, a él, a toda la familia, a mis viejos que no pudieron venir, a mi hermana, a mis cuñados, a mis sobrinos, a toda la gente que nos apoya. Se lo dije a los chicos, hemos ilusionado a mucha gente acá en el pueblo, entonces ahora nos tenemos que hacer cargo.
1: Felicitaciones, Rodri, gracias como siempre. Te hicimos perder la foto, pero yo creo que en el vestuario va a estar.
4: Gracias, gracias, gracias.
1: Ahí estaba la...
0: Bien, la nota lograda por Melissa Maldonado con el autor del gol del partido y de la fecha, ¿no? La palabra de Rodrigo Lucero, al borde de las lágrimas, Melissa, ¿eh?
1: Sí, sí, sobre todo cuando hacía referencia le preguntábamos, ¿no?, por la dedicatoria, porque se había puesto el balón bajo la remera y había hecho una L. Bueno, y le preguntábamos, ¿no?, por esta dedicatoria especial y nos hacía referencia que, bueno, va a ser tío. El hermano estaba buscando ser papá, bueno,
0: Lucas.
1: Va a ser justamente papá y por eso al borde de las lágrimas un poco también Rodrigo ahí mientras hacía referencia a todo esto y el agradecimiento que le decía, ¿no? Porque en el momento en el que yo lo busco para la nota y él se acerca para charlar con nosotros, atrás, a nuestras espaldas,
0: claro,
1: estaba haciendo la foto,
0: sí,
1: del triunfo,
0: sí, sí,
1: con todo el público que se había acercado hasta esa zona. Bueno, el principal protagonista de la tarde no estuvo,
0: no
1: en
0: estaba
1: esa
0: ahí,
1: foto,
0: pero hicimos la foto en el vestuario. Hicimos, sí, ahí le pedimos, agradecemos al profe Gastón, sí, le digo, sí, profe, sí, arme la foto ahí, porque era una locura,
2: claro,
0: dentro del
2: vestuario,
0: no se podía,
1: sí,
0: entrar.
1: No entraba un alma más.
0: Nada. Así que le digo, profe, arma ahí el grupo, que hacemos, sí, la foto, que después la publicamos. Y bueno, es la que se vio, digamos, ahí, así que con todo el plantel, bueno, festejando lo que ha sido este gran momento, ¿eh? Del fútbol local nos vamos al provincial.
2: Exacto.
0: Porque terminaron la etapa de octavos de final.
2: Terminó los octavos de final con estos resultados. La Totora y Jepo empataron 0-0. Y el global había sido 1-0 para el Lobo.
0: Tal
2: así
0: cual.
2: Que se clasificó el equipo de Daniel Muñoz. Se clasificó el Lobo para la siguiente instancia. GF Junior le ganó 3-2 a Matadero Viejo.
0: Sufriendo,
2: El global 3-2. Habían empatado en la ida. Por eso clasifica a GF Juniors. El Chorrillo y Estrella Roja empataron 2-2. El global fue 3-3. Pero la vida de los penales le quedó para el equipo de Estrella Roja por 4-2, que es el equipo que se clasifica también a la próxima instancia. Casino de Merlo le ganó 2-1 a Sportivo Mercedes, pero en la ida había ganado el conjunto de Villa Mercedes, por eso se clasifica Sportivo Mercedes, el global 3-2 para el conjunto de Villa Mercedes. Colocasi le ganó a La Punta 2-1, pero como en la ida había ganado el equipo de Gerardo Quiroga 3-0, el global le corresponde al equipo de La Punta por 4-2 y se mete también en la próxima instancia. Atlético de Concarán le ganó a Jorge Newbery 2-1, pero como en la ida Jorge Newbery había ganado 6-0, el global le correspondió al equipo Pito Juan por 6-2 y también se mete en la próxima instancia. Alianza de Villa Mercedes le ganó 1-0 a Carpintería, en el global Juventud de Carpintería le queda 2-1 favorable al conjunto de Alianza, que también se mete en la próxima instancia.
0: Un detalle de ese partido, sí, agredieron al árbitro de la Liga Salvicenia, Cristian Kotek.
2: Bien,
0: nuestra solidaridad por él,
1: a la terna completa.
0: Exacto.
1: No
0: después
1: solo
0: mañana
1: Cristian
0: vamos a hablar
1: Cotet,
0: de ese tema.
1: Sino a Cristian Herradón, que era uno de los asistentes, y también a Lucas Beyer, que era el otro asistente. Bueno,
0: tal cual.
1: Tenemos los detalles, obviamente.
0: Totalmente repudiable lo que pasó a Cristian Cotet, y por supuesto nuestro gran abrazo para Cristian y para Lucas, que han sido los acompañantes en esta terna que encabezó Cristian Cotet.
2: Tal cual. Y el último de los partidos que se jugó, Defensor de Belgrano le empató 1-1 con el Deportivo Nachel. El global le correspondió al equipo de Defensor de Belgrano de Justo Ara, que también se mete en la próxima instancia. Los cuartos de final van a tener estos partidos de ida el 31 de mayo, partidos de vuelta el 14 de junio, atención con esto, en esta primera parte de local va a jugar Defensor de Belgrano, va a ser local de EFI Juniors, EFI va a definir en condición
0: Justo Darac.
2: En